0: vengan de vacaciones a Cuba. Los servicios turísticos se mantienen, hay apagones en el país. Los servicios turísticos no tienen ninguna afectación, todo funciona, el transporte, puedes ir a los lugares, es un pueblo muy alegre, con música impresionante, y es una manera de ayudar, haciendo turismo hacia Cuba, que requiere pues, de mantener su actividad económica para seguir saliendo adelante a pesar de todas las canalladas del gobierno de Estados Unidos. Así es que vengan, vengan, tómense una semana, se pueden, hay hoteles de diversos precios, hay lugares para comer de diversas categorías también. Y es un pueblo.
1: Sí, Noroña, pues recordando lo bonito que era Cuba, está en el video, se ve pues en una zona, en un hotel de lujo de lo que hay en la Cuba nueva, no en la Cuba vieja, en la Cuba turística. Pero la Revolución Cubana, Bolo, sí es de los eventos más importantes en la historia de la humanidad y sobre todo de Latinoamérica, porque antes de ella, pues todo el paradigma de lo que era una nación latinoamericana no. Asfixiada por los intereses de Estados Unidos con constantes intervenciones en la historia de todas las naciones ni de las potencias uh-huh. europeas era la Revolución Mexicana y pues en 1952 jóvenes de clase media de buen ver, cultos que les gustaba la literatura ingeniosos, con algo de genio con discursos distintos son los primeros en vencer a un dictador. Recordemos que América Latina tuvo muchas dictaduras, Fulgencio Batista, uh-huh. pero curiosamente la Revolución Cubana dio un optimismo. En México fue una locura y hacía que todos los partidos de izquierda en toda Latinoamérica se llenaran de gente y la ilusión y la esperanza de que había una vía para México que no era pues esa constante presión que hoy ejerce también Estados Unidos, ni tampoco movimientos de europeos ni de potencias. Sí. Había una vía única, una revolución donde el latinoamericano en sí mismo y la unidad de la hispanidad, o sea, de los países de lengua hispana, incluyendo, sí. bueno, Brasil también, Latinoamérica en general, podían unirse y hacer una propia región y un frente donde no fueran asfixiados por intereses económicos estadounidenses. Pero, pues, al principio de la Revolución Cubana hubo cosas tremendamente buenas, ¿no? Por ejemplo, una guerra, una lucha constante con la alfabetización, la educación pública y salud pública. Había mucha desigualdad, aunque Cuba era muy rico con las grandes inversiones estadounidenses, las películas.
2: Sí, de hecho, las películas muestran cómo cuando empezó, cuando derrocaron al entonces dictador Batista, fue cuando, pues, en turismo y en infraestructura, Cuba estaba, pues, durísimo, ¿no? Era como un parque de diversiones de los estadounidenses donde iban y vacacionaban los millonarios.
1: Porque es lo que dice Noroña, que es muy bonito, pero que, pues, los estadounidenses... Bueno, la Revolución Cubana trajo en los primeros gobiernos de los Castro y todo el régimen castrista, pues, muchísimas cosas que dieron ilusión, el reparto agrario, empezó... La educación pública era buenísima en Cuba.
2: Sí.
1: Viene una alianza luego con la URSS que le da que potencia un poco a Cuba. Parece ser que va a ser magnífico, parecido a lo que le sucedió a la URSS, pero la historia, pues, ya sabemos que...
2: ¿Qué pasó? ¿Qué y pasó? ¿Qué está pasando, no? Ahorita con apagones casi todo el día, sin comida, sin medicinas... Y pues la gente tratando de salir de la isla, pero pues en Estados Unidos están reforzados para que no entren.
1: Exacto, que muchos son migrantes, ¿no? Que llegan a Miami. Sí. De hecho, Marco Rubio, que a quien retó Noroña y le dijo...
2: Sí, le cantó un tiro directo, ¿no?
1: Directo, que no leía ni a los talones a Fidel Castro, es hijo de exiliados cubanos por el régimen castrista.
2: Sí, que fueron a Estados Unidos, ¿no?
1: Ajá, huyendo claro. De, pues, obviamente las expropiaciones y todo esto hubo... Cuba supo mantenerse mientras la URSS estuvo vigente uh-huh. y luego encuentra en Hugo Chávez petróleo en Venezuela, el movimiento chavista en Venezuela, le da un renacer, pero hasta que el modelo de economía pues extractivo y las élites de izquierda terminan volviéndose dictaduras, es lamentable la historia, porque había mucha esperanza. Yo, en lo personal, uno estudia la Revolución Cubana, es algo cultural en Latinoamérica.
2: Sí, es algo que
1: es un optimismo único.
2: Es un antes y un después, ¿no? De manera histórica, pero a nivel mundial.
1: A nivel mundial, porque le enseñó a Latinoamérica que se podía emancipar de Estados Unidos, porque siempre ha sido muy duro con Latinoamérica, Estados Unidos, y las potencias siempre lo han visto como el patio trasero, hablemos de las independencias, o sea, el Imperio Británico, el Imperio Español, el Imperio el famoso colonialismo, y pues Cuba encontró, México fue el primero, de hecho la revolución por sí misma más popular de Latinoamérica era la Revolución Mexicana y luego el Partido Nacional Revolucionario, y Cuba en los 50 como que toma el protagonismo de hay otra vía más reciente. Además todos vivían dictaduras militares,
2: sí, claro,
1: muchísima injerencia, Estados Unidos ponía a esos dictadores, ¿no? Uh-huh. El caso de Chile con Pinochet, y pues jóvenes de clase media alta, cubanos en sí mismo, derrocan a un dictador, fue un optimismo, pero así Noroña fue a eso. Uh-huh. Me fui con ese tema porque, perdón, Bolo,
2: veo que te apasiona.
1: Sí, porque creo que es importante conocer que no todo, que por qué tantos papás de izquierda ven la Revolución Cubana, por qué la trova cubana, la misma Cuba, la Cuba sí. Libre, la bebida.
2: Es por eso.
1: Es por eso, pues, eso sí, tomaron claro. Los revolucionarios, ¿no? O sea, tenían caña y...
2: Y ahí le hicieron.
1: Y con refresco de cola y
2: brindaban José,
1: por
2: José,
1: una Cuba libre.
2: Y José José... agradecido por esa bebida, agradecido por José José, que está, pues quién sabe dónde esté, pero yo creo que se está echando una Cuba libre.
1: Y brindaban por la Cuba libre, pero así un poco las cosas en el tema de Noroña. Curiosamente, a mí lo que me llama la atención es que, pues rete así de quién se creen para tocar a López Obrador.
2: O sea, es que yo siento ya que cae, pues a mí ya se me hace hasta una comedia de cómo un adulto está defendiendo a otro adulto que ya fue presidente, pero en una manera lo está defendiendo como cuando estabas chiquito y defiendes a tus amigos de que no toques a mi amigo. Sí. ¿Sabes? Siento yo que cae en algo burdo, en algo cómico, en una burla.
1: Sobre todo porque no te toman en serio allá. O sea, ni a él ni a Andrés López Beltrán, con todo respeto a ellos, aunque en México estos dos están tratando de subirse a la idea de que son el símbolo de la resistencia contra el imperialismo yanqui.
2: Sí, así, sí, pero también lo que yo veo, y es una opinión mía, personal, es que no todo puedes echarle la culpa al imperialismo yanqui de todos los sucesos malos que estén pasando en un país. Podrán ser unos sí y otros no, pero no todo es culpa de Estados Unidos, ni todo es culpa de México. Todo es un equilibrio, hasta en las tragedias y hasta en lo malo. Entonces yo siento que el agarrar esa bandera, va a llegar un momento en el que todos sus seguidores, en todos los que son fanáticos o fervientes al movimiento de Morena, pues ya están también, sí, pues mucha revolución y mucho reinjerencismo y mucho esto, pero también a la par tenemos diputadas que se burlan de los viejitos y tenemos otros casos que también están afectándole. No creo que, no vaya a salir el senador a decir que lo que dijeron las diputadas poblanas fue culpa de Estados Unidos también, porque van a tratar de hallar la forma de que también sea.
1: Sí, sí, o sea, pero el enemigo común siempre funciona. El macio sale un extraño enemigo. Ajá. O sea, en México lo que sí tiene que entender la derecha es que es más popular defender el nacionalismo y la soberanía.
2: Por supuesto.
1: Que defender a Estados Unidos, y la oposición a veces cae en lo ridículo. Uh-huh. Es decir, van a venir los gringos a liberarnos, ¿no? No. Entonces van a venir a
2: pues
1: sacar
2: es lo que todo mundo tiene sus intereses, ¿no? Sí. Y eso es claro. No, siento yo que en la política nadie te ayuda por buena gente.
1: Sí, sí, que es lamentable, en cierta manera. Uh-huh. Y pero bueno, es tu principal socio comercial. Aquí estuvo la senadora Lorena Valles y decía que no importa no tener visa. Yo creo que lo pragmático, que ahorita hablaremos de eso, sí es importante, porque es tu principal socio comercial.
2: Por supuesto que sí.
1: Viéndolo pragmáticamente, sí, ideológicamente. Claro. Vamos a ir al corte y regresamos para seguir platicando de las amenazas de Noroña y López Beltrán a Marco Rubio y a Christopher Landó.
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13: San Cristóbal de las Casas, Chiapas. Este pueblo mágico, envuelto en la neblina de los altos de Chiapas, enamora con su ambiente colonial y bohemio. Sus coloridas casonas, templos barrocos y andadores peatonales conviven con la vibrante riqueza cultural de las comunidades. Disfrutar de un café local mientras se aprecian los textiles tradicionales artesanales envuelven al viajero en una atmósfera mística e inolvidable.
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0: Estamos de regreso, el Bolo Hernández y Juan Carlos Puebla platicando
1: de Noroña, que quiero volver al Senado, ufa.
0: A presidir el Senado. El 31 de agosto se elige quién va a ser el próximo presidente de la mesa directiva del Senado. Uh-huh. Y Noroña y Andy buscan, básicamente, para que la raza entienda, hacerse una bandera, envolverse en una bandera de somos la resistencia, uh-huh, defendemos la soberanía nacional y el imperialismo. Y el senador cuenta con un historial de actos de rebeldía icónicos. Por ejemplo, meó afuera de una gasolinera porque estaban muy caros los baños públicos. Sí. 8 chingados pesos así.
1: No, y no quiso pagarlos, ¿verdad?
0: Y no quiso, entonces meó afuera. Me tienen que dar baños públicos el
1: Estado. ¿Y eso cómo se llama? No infringe. Mauro, tú sabes ahí, no infringe en el bando de policíaco y de buen gobierno. Orinar ahí en la vía pública. ¿Qué pasó?
0: Pues, el Estado tiene
1: con
0: que
1: el senador. el Estado me debe proporcionar baños
0: más baratos. Así es.
1: Qué chulada, ¿no?
0: Qué chulada es.
1: No, mi niño, ¿qué dijo eso? No, así,
0: y la otra
1: así está
0: que
1: yo,
0: buenísima
1: pues.
0: Es cuando hace el video que va al Walmart y compra pues muchas cosas y no quiere pagar el IVA. Ese gobierno no lo representa.
1: Exactamente.
0: Que era el de Peña Nieto, creo, o el del usurpador, como él dice.
1: No, según yo fue con Felipe, ¿no?
0: Ajá, Felipe de Jesús del Sagrado Corazón.
1: Con Felipín no quiso.
0: Y pasando un tema relacionado a Andy, es que la presidenta habló hoy de Andrés López Beltrán. Andy, que no quiere que le digan Andy, le podríamos decir la decadencia de Morena. No, no es cierto. Andy, que no quiere que le digan Andy. Dijo la presidenta lo siguiente sobre las supuestas acusaciones que ha hecho la oposición, en concreto el PAN, de que Andrés López Beltrán tiene relaciones con el huachicol fiscal. Ya hay suficiente evidencia. La presidenta dijo lo siguiente.
2: No investigadas en México y no hay revocación de visa.
3: O a lo mejor
2: a esas personas. Bueno, a ver, denme un de ustedes un ejemplo. Algunos hasta andan pidiendo su desafuero. Y al revés. Otro. Entonces, ¿es político o no es político? Entonces, si hubiera investigación aquí de una persona, ¿tiene que revocarle la visa a Estados Unidos? Pues no necesariamente, ¿verdad?
4: Bueno, y sigue la presidenta hablando de Andy López Beltrán.
3: ¿Usted no tuvo comunicación con López Beltrán? O sea, ¿no sabe desde cuándo se le revocó la visa?
2: No tengo información.
3: Y que ahora se diera a conocer. Ahora, también quisiera preguntarle, presidenta, sobre el tema de que no se inicie una investigación aquí en contra de López Beltrán, a pesar de que sale en la declaración de testigos en una investigación precisamente por huachicol fiscal. ¿No sería tal vez necesario que se iniciara una investigación para saber si lo cometió o no?
2: Eso lo determina la fiscalía. Ayer hizo un comunicado. Si hubiera suficiente información y pruebas, aquí se investiga a todo mundo, si fuera de la Secretaría de Seguridad o de la Fiscalía. Pero la Fiscalía ayer informó que no hay pruebas para poder hacer una investigación. Y así es. Y no. Esa es la información que da la Fiscalía. Y nosotros no tenemos ninguna prueba de algún vínculo de Andrés Manuel López Beltrán con algún delito. Ninguna. La visa no define a un mexicano o una mexicana. Si Estados Unidos decide quitar una visa, es una decisión.
0: Y en ese sentido la presidenta pues dice la fiscalía no está investigando a Andrés López Beltrán, pero aquí el big picture, el panorama está interesante, lo que ocasiona Estados Unidos que juega con nosotros, en concreto Landú y Marco Rubio. O sea, quito la visa, pero nunca digo por qué la quité.
1: Jamás.
0: Nunca lo estoy acusando de huachicol fiscal o de contrabando de combustible, ¿no? Porque hay una discusión muy fuerte, ¿no? De cuál es el término correcto. No lo estoy acusando de nada de eso y empiezan sabiendo que van a provocar una serie
1: una
0: de
1: especulaciones.
0: Ola. Ajá, una ola, pues, ya se había dicho, está relacionado.
1: Ahí viene.
0: Un testimonio.
1: Claro.
0: Ahí viene, y van por el papá también, y luego sale el hermano de Andrés Manuel López Obrador, que me parece desagradable porque está alimentando la narrativa de los gringos.
1: Sí.
0: Y ellos nomás quitaron una visa.
1: Fue
0: es
1: todo.
0: Es lo único que hicieron.
1: Pero es cuando tapan el hormiguero, pues, y las hormigas empiezan una revolución alrededor del hormiguero.
0: Y saben cómo funciona también la prensa mexicana, saben perfectamente que la oposición iba a tomar esto como bandera, saben lo que van a ocasionar. Una cosa es la culpabilidad de Andrés López Beltrán, que esa, pues, no lo sabemos, uh-huh, la ciencia cierta, no hay suficiente evidencia, aunque sí aparece mencionado en un documento de la fiscalía, en un testimonio, no sabemos si se refiere a él, lo niegan. Y otra cosa muy distinta es como pragmáticamente qué tan beneficioso es que un político mexicano tenga visa.
1: Claro.
0: Pero eso no es ideológico. Yo creo que es beneficioso en lo pragmático porque es nuestro principal socio comercial.
1: Sí, claro, y es tu vecino, ¿no? Y yo siento que estar bien con el vecino siempre ayuda, hasta en tu casa o hasta en un país, donde sea.
0: Y más cuando tu vecino es el país más poderoso del mundo. El problema es cómo se está bien con este vecino. O sea, esa es la complejidad de la relación México-Estados Unidos. Uh-huh. Es porque estás ante un gobierno estadounidense que tiene tendencias injerencistas, que puso la doctrina Monroe y la presumen en sus redes sociales.
1: Sí.
0: Y que históricamente parecía que habíamos pasado en la etapa intervencionista de Estados Unidos y ahora lo está haciendo con presiones de otra forma. Entonces, ese es el gran problema en el que
1: está. Sí, es la estrategia, pues es una estrategia y que, pues, por lo visto está funcionando. Yo lo que pienso es que, pues, la fiscalía es la que debe decir si hay una investigación en curso. La bronca es qué tan independiente es la fiscalía del gobierno federal.
0: Que en el nombre de Andrés López Beltrán, cuando aparece en documentos de la fiscalía, fue cuando Gertz Manero, y se relaciona con el caso que vamos a ver, empieza a desarticular la red de combustible, de tráfico de combustible, con los general Farías, famosos, y cuando asesinan a Carmona, de película y de telenovela, aquí lo sí platicaremos, pero a mí sí me parece central señalar que este gobierno de Estados Unidos está haciendo un daño tremendo a las relaciones exteriores y diplomáticas, y el cambio que está habiendo en el orden mundial va a tener unas consecuencias terribles, incluso para Latinoamérica. Ya habíamos superado esa versión de lo peor de Estados Unidos, porque para mí el gobierno actual de Estados Unidos representa los peores valores del americano, de estadounidense, que existen, y por eso llega Donald Trump, pero sus peores, como tiene valores buenos, este gobierno representa lo peor del americano, su racismo, su todo, clasismo, su desprecio a Latinoamérica, y a los gringos les vale gorro lo que pase en México. Lo único que quieren es electorero, presión, imponer recursos económicos, y un tipo como Donald Trump, pues genera eso. Pero llevando al tema, porque para mí Donald Trump es de los peores personajes en la historia de Estados Unidos, pero bueno, esa es su opinión personal. ¿No?
1: Uh-huh. Y por ejemplo, ahí te pauso, y ahorita todos los que escribas de Estados Unidos que nomás buscan su beneficio, ¿tú no crees que los demás países, ahorita como está el orden político mundial, todos los demás países están igual?
0: Yo creo que de alguna forma los ha orillado Estados Unidos, y sobre todo Donald Trump, a no confiar en la cooperación internacional. Se habían creado organizaciones multilaterales, la ONU, la OTAN. Había un ideal liberal de pluralidad, de que, pues, a las naciones de poca influencia económica, dales un lugar en la mesa de la ONU.
1: Para conocerlos y puedan...
0: Y que a través de la palabra, no, de las presiones. Había una línea muy, muy, muy... estábamos en la idea de la paz perpetua, de la paz mundial.

0: ¿no?
1: Hay un ensayo muy bueno de un colombiano que se llama Odium Dicta, ¿no? Y dice es la era del odio, ¿no?
0: O sea, sí, durísima. Pasamos.
1: Y bueno, y si uno recuerda hace no tanto tiempo, los tipos de presidentes que teníamos en el mundo eran Justin Trudeau, que todo era el diálogo multilateral, pacificación, pluralidad, uh-huh, tolerancia, aceptación, Emmanuel Macron, que ahí sigue, Barack Obama, el mismo Enrique Peña Nieto, nuestra región 4, pero que en teoría trataba de ir por ese...
0: Por esa vía, ¿no? Sí, claro.
1: Y todo se rompió. Nos gusta mucho ver a México como si fuera algo aislado. Todo lo de López Obrador, Morena y ciertas cosas de discurso es parte de un panorama internacional global,
0: sí,
1: distinto. Decía Churchill que la geopolítica es para adultos, ¿no? La política es local para niños.
0: Sí, la geopolítica
1: la
0: para los
1: nacionales, para
0: big boys,
1: adultos es para, exactamente, entender, porque tienes que entender el trasfondo cultural de cada país. Pero claro, hablando de países, pues en México hay un personaje súper interesante. Que es Fernando Farías, contraalmirante, que lo agarraron en Argentina, había logrado huir de México. Y Argentina ahorita es de los aliados más cercanos a Trump. Esto va a ser relevante, Javier Milei, porque seguramente habrá capaz y llevado información las agencias de inteligencia argentinas a Estados Unidos. Y la presidenta ha tenido mala relación con Milei porque fue ahí a hablar que liberaran a Kirchner y todo. Bueno, esto es un tema, pero tema ideológico. Ya lo van a extraditar a México, y aquí viene lo curioso de esta historia, abuelo, que está de película de Hollywood. Todo empezó cuando había un señor que se llamaba Sergio Carmona, ¿no?
0: Okay.
1: Que ya colaboraba con la DEA,
0: sí,
1: con el todo el tema del
0: huachicol
1: fiscal, o el, es que los de izquierda se enojan, el ¿cómo se dice? Contrabando de combustible, ¿no?
0: Okay.
1: Entonces empieza a colaborar, se detonan investigaciones entre Texas y Tamaulipas. Texas y Tamaulipas es la frontera que más huachicol se pasa.
0: Sí, claro, pues porque están todas las petroleras están ahí en Houston y están en los en las ciudades alrededor de la principal capital del petróleo ahí en Texas, ¿no? Que es Houston y toda esa área.
1: Y porque se permite el fracking, por lo tanto el petróleo es más barato.
0: Claro.
1: El más barato del mundo.
0: Entonces, sí, sí, sí.
1: Compras más barato y además no pagas impuestos.
0: Sí, ahí andas ganancia. Ahí estás en ¿cómo se llama? Donde está la gallina y pone los huevos.
1: Exactamente.
0: Pues, ahí estás
1: en el, entonces,
0: en el supplier. Lipas, como dirían, sí, pues.
1: Que es la más... Porque Nuevo León, aunque no lo crean, creo que sí tiene frontera, pues bien poquito. O sea,
0: es así.
1: Ajá.
0: Bueno, es una... Así.
1: No, Olivas, pues Matamoros, Reynosa, tiene ciudades con... Y entonces este Carmona pues ya colaboraba ahí con la DEA, y moco, aparece asesinado, lo matan, y pues se mete en broncas la Fiscalía General de la República, porque hay presiones de saber por qué murió a quien se había acusado del rey del huachicol,
0: sí,
1: pero que ya colaboraba con la DEA. Entonces Gertz Manero, que era el fiscal, abre carpetas de investigación.
0: ¿Y ahí es con la DEA o con el FBI? Porque la DEA es de drogas, ¿qué no?
1: Sí, pero en los esquemas que están relacionados, el huachicol fiscal también está en las organizaciones
0: dentro de... organización criminal, como si fuera contrabando de drogas.
1: El crimen organizado no nomás hace narcotráfico.
0: Sí, hace mucho, sí, pues, ajá, o sea, desde las...
1: y esquemas financieros.
0: Familias en Nueva York que movían los sindicatos, movían las gasolineras, movían todo.
1: El pedir piso,
0: sí,
1: la
0: extorsión. Todo.
1: Vamos a ir un corte porque el Mauro ya nos está... otro contraalmirante, el Mauro nos está aquí de la Marina. Ya
0: de
1: nos
0: la
1: cayó
0: Marina.
1: La ley.
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0: Estamos de regreso aquí en la telenovela de El Huachicol Fiscal, Carmona y los Farías.
1: Próxima serie en Netflix. Próxima serie en Netflix. Ya tenemos Netflix, si estás viendo esto, ya tenemos una que va a ser la de Nueva York, de la cárcel de Nueva York. Y esta, la del Huachicol, ¿no? Con estos personajes.
0: Y ya existe Narcos.
1: Ah, no, claro, que yo creo que le van a aumentar, ¿cómo se llama? Temporadas.
0: Huachicoleros.
1: Sí, le van a aumentar temporadas porque va a estar buenísimo esto.
0: Va a estar. Entonces matan a Carmona. Porque andaba medio colaborando con la DEA, sí. Obliga a la fiscalía que abra una carpeta de investigación y un cuate que se llama Rubén Guerrero dice, pues yo tengo cosas que decir, acusa con el secretario de Marina, Ojeda en ese momento,
1: sí.
0: Rafael Ojeda, oye, hay una red de huachicol que opera la Marina, pues en aduanas, no la Marina entera, ¿no?
1: Sí, los marinos una área específica, pues.
0: Unos hermanos que son los Farías Laguna.
1: Sí.
0: Y de repente este Guerrero Alcántara que cantó, pues aparece también, es asesinado. Entonces...
1: No, pues es que está buena la novela.
0: Obliga, además, espionaje, los gringos entre medio. Ahorita va a entrar Argentina.
1: Sí, entra Argentina al quite y luego...
0: Todo, porque ahí lo haga.
1: Ay, Dios.
0: Obliga a la Secretaría de Seguridad y Protección Ciudadana, la Defensa Nacional y todo, a entrarle este caso. Y terminan agarrando a Manuel Roberto Farías Laguna,
1: sí.
0: Hermano de un tal Fernando, con 3 empresarios, 6 marinos y 5 funcionarios aduanales. Los agarran, pero no encontraban al hermano, Fernando.
1: Sí.
0: Y el hermano, pues lo único que sabían de él es que había ingresado a Florida, pero no había un acta de que hubiera salido de Estados Unidos.
1: Sí, no hubo registro de que él seguía, ante los papeles, él seguía dentro de Florida.
0: Ajá.
1: Ok.
0: Y emiten ficha roja con el Interpol. Uh-huh. Y pues a 3 kilómetros de la Embajada de México en Buenos Aires, pues lo encuentran. Uh-huh. Es detenido y Argentina dice... espérate, Milei, que en ese momento fue justo al mismo tiempo que Claudia Sheinbaum va y critica a Javier Milei y defiende a Kirchner.
1: Ah, ok, ya.
0: Y en ese momento dice el gobierno de Argentina, que han sido muy, para mí, entreguistas en cosas con Donald Trump, Javier Milei, pero bueno, es otro tema.
1: Sí, eso es otro tema.
0: Y pues dice, no te lo voy a mandar, yo quiero saber qué onda. Entonces tú decías que muy posiblemente...
1: Es expulsado.
0: No extraditado, expulsado, pero... que Argentina le haya servido a Estados Unidos.
1: Sí, han de haber colaborado. Entonces yo siento que pudo haber sido una estrategia del gobierno americano y el gobierno argentino. Ya sacamos lo que queremos. Y ahorita, pues si quieres, toma México. Aquí está expulsado, extraditado, como tú quieras. O como nosotros lo acomodemos, la sacada del personaje de nuestro país. Pero ya Estados Unidos y Argentina tienen lo que tienen. Aquí la pregunta es, si cae en México, si llega a México, ¿qué va a pasar con él?
0: Sí, que la fiscalía, pues sí.
1: ¿Irá a declarar?
0: Pues yo creo que a la fiscalía le conviene saber que sabe también.
1: Claro.
0: Aunque luego no inicien un procedimiento en contra, porque en el huachicol entra mucho empresario y político.
1: Sí, claro, pues de todo, a mucha gente le
0: lo embarra.
1: Lo embarra, pues. Por eso también decimos que en las, por ejemplo, ahorita que se hablaba de que Andy aparece... O es mencionado, pues también salió mencionado en declaraciones, pero eso todavía no puedes emitir un juicio de que sí es culpable o no es culpable, si no hay una investigación. No son pruebas suficientes, sí, la verdad.
0: No puedo decir, a mí
1: sí,
0: me dijeron
1: pues
0: que...
1: por más carrilla que hagamos tú y ahorita, pues, sí, pero sí, o sea, sí. A lo mejor no es lo mismo de que lo de Andy y no es Andy, sí, pues sí, o sea, ya sí, esto es Andy, una cosa es carrilla y otra cosa ya es ponernos serios, ¿no?
0: Que lo que sí es que a los gringos no les importa combatir el huachicol. Y lo explicábamos.
1: Sí, claro.
0: A las empresas tejanas que le compran combustible...
1: Pues ellos les compran de manera legal, ¿no?
0: Es como tú lo decías, como si vas a...
1: Una tienda de esas de descuentos, ¿no? Que R-O-S-S.
0: Mr. Rose.
1: Sí, Rostrum, para juntar las dos. Sí. la Rostrum.
0: Compras una camisa...
1: Y la empiezas a falluquear aquí sin pagar impuestos. Sin declarar nada en aduana y empiezas a hacer tu lanita, pues sí claro.
0: Que el huachicol realmente el que conocíamos, bueno, el más conocido era robarle a los ductos de gasolina.
1: De Pemex.
0: De Pemex, sí. Gasolina.
1: Sí. Que hay videos, ¿no? Que hay gente que se ha prendido por andar robando y que han pasado tragedias horrorosas.
0: Sí, que se quemaron. Y el término huachicol fiscal quiere decir que dicen, entre esos nuestro amigo el senador Noroña, dice, es contrabando de combustible, por eso es como la fayuca.
1: Ajá.
0: Pero bueno, huachicol se entiende porque robar combustible.
1: Sí, sí, claro.
0: Lo que están haciendo es fraudar al sistema tributario mexicano.
1: Sí, pues
0: no
1: es
0: pagar
1: que
0: el IEPS,
1: no pagar el IEPS, no pagar el IVA, no pagar todos los impuestos que genera el combustible. Ajá. Pues
0: y por eso
1: que es un lanón.
0: Por eso Pemex está también en problemas, pero pues se puede acabar esta telenovela, Bolo.
1: A ver qué pasa, a ver qué pasa. Va a estar interesante que si lo extraditan, expulsan, o si la persona esta ya está en México, cuando llegue a México, ¿qué va a pasar con él? Eso, o sea, eso puede cambiar muchas cosas en el panorama político mexicano, y más porque pues ya estamos en el año electoral, ¿qué no?
0: Ya estamos en año
1: electoral. Ya es año electoral.
0: El bienestar, en teoría, no.
1: Ah, no, en el eufemismo, ¿no? Porque así porque le deberíamos de poner la hora del eufemismo.
0: No son candidatos, son
1: coordinadores. Está impresionante eso, pero bueno.
0: Y hablando de los coordinadores que no son candidatos, pero que quieren ser candidatos en tiempos que no son elecciones,
1: boletines y así.
0: Lorenia Valle subió San Pedro, senadora con licencia, pues como diciendo es tiempo de mujeres. Uh-huh. Y tuvo mucho impacto su tweet y su contenido en redes, pues diciendo es la elegida.
1: Sí, claro.
0: Y hoy sube que estuvo con la CTM y le levantaron la mano y dijeron tú eres la, ¿no? Y Javier Lamarque, que son los dos más fuertes de Morena, él convoca una asamblea digital, no sé qué, sí, donde dice vamos arriba y vamos a redoblar esfuerzos. O sea, los dos, en pocas palabras, dicen vamos, sí, estamos arriba.
1: Sí, pero hay una tercera que también dice que ella es la más fuerte.
0: Que es
1: Celia López, que como platicábamos ayer en redes, yo a la que más veo es a Celia.
0: Sí, digo, también el algoritmo capaz.
1: Sí, a lo mejor el algoritmo, ¿no? A lo mejor el algoritmo. Sí, me gustan más los contenidos de Célida, a lo mejor, o no sé. Uh-huh. O mis amigos, o los que yo sigo, siguen más a Célida, pero a mí me aparece más en lo personal. No sé a ti quién te aparezca, porque a mí ya me han dicho que a unos, por ejemplo.
0: La marca.
1: No, mi ¿cómo se llama? A mi suegra y a mi suegro les aparece más Lorenia.
0: Ya.
1: O sea, el otro día estábamos platicando de eso. Y sí, o sea, como que es lo que volvemos. El algoritmo te alimenta, depende de quién sigues y luego quién te sigue y ellos a quién
0: comparten.
1: No, es una telaraña de gustos. Entonces, como que te los pone ahí y a mí en lo personal me aparece más ella.
0: Que esos tres son los más populares, no más que pareciera que los favoritos del partido son Lorenia
1: y Lamarque.
0: Que si es hombre se dice Lamarque y si es mujer es Lorenia. Aquí estuvo la senadora con Soledad. Y ella pues dice que va a redoblar esfuerzos, intensificar trabajo territorial y que ya se cierra el proceso interno de Morena. Y por otro lado, el Toño, que no se sabe si va en alianza o no, estuvo en el sur del estado, bastante discreto, como en Echojuea, sí, cacarearon el evento, pero fue grande el evento.
1: Sí.
0: A mí me da la atención que el Toño no ha querido como lanzar toda una estrategia de, o sea, yo creo que no lo ha querido porque lo tiene premeditado y se lo voy a ir esperando.
1: A mí se me hace bien esa estrategia, la verdad, porque yo siento que los coordinadores de Morena se van a desgastar, siento yo, en la percepción, en el gusto, en el algoritmo. Va a decir la gente qué flojera que desde ahorita ya me están abordando. Yo siento que el Toño ha sido más discreto y más pausado y más mesurado. Yo en lo personal creo eso, ¿no?
0: Y también porque creo que tampoco tiene muy claro si va a ir en alianza o no. Entonces él dice, tengo que hacer un trabajo territorial para ir por si sí voy.
1: Sí.
0: Con quién depende, pero ir haciendo alianzas en el estado. Y pues ya después veremos.
1: Sí, ya después, ya cuando sea la hora de, ajá, ya, sin andar con esos eufemismos de que sí soy candidato, pero no soy candidato.
0: También entró el kit igual.
1: Ah, no, claro, pero siento que él fue claro en decir, yo voy.
0: Sí.
1: Y fue claro desde el día uno, pues, sí. y en lo otro es como que sí, pero no.
0: Sí, claro.
1: No, pero sí.
0: Por las leyes electorales.
1: Sí, claro.
0: Ahora, yo sí creo que el PAN otra vez, sobre todo el PAN y el PRI, caen en el juego de Morena. O sea, si ellos se anticipan electoralmente, pues nosotros también. Está bien, pues es que no hay de otra.
1: Sí, tienes que levantar la mano y tienes que patear el cerco también y tienes que decir, aquí estoy.
0: Y el PAN, por ejemplo, 17 gubernaturas nacional, pues está preocupado realmente. Uh-huh. Yo creo que Aguascalientes y Chihuahua la pueden ganar, pero de ahí no creo que Sonora podían dar bataca. Bueno, algunas, ¿no? Hay esperanza, pero pues también Morena sigue fuerte en el país y en el estado de Sonora ni se diga, ¿no?
1: Sí, claro, pues en todo el país pues son el poder que tiene más. ¿Cuántas gobernaturas? 25.
0: Por lo menos, sí, a ver, estoy pensando, sí, más o menos.
1: Más o menos tiene 25, ¿no? A lo mejor unas son de otro partido, pero forman parte de la 4T.
0: Sí,
1: según yo también son como 25. Sí. Pero dices tú, pues, tener...
0: Y ahora se compiten 17, que ufa. Morena tiene proyectado ganar 15 de las 17, que actualmente ya tiene 15 de las 17.
1: Ok, sería renovar, sí. Nomás es continuación de
0: lo que ya tiene.
1: Y todas.
0: Y el PAN, pues por lo menos dice no perder las dos que tengo.
1: Ah, claro, y pero y
0: MC,
1: por ejemplo.
0: Perdón, 14, Morena 14. Y el verde PT.
1: Sí, porque
0: MC tiene uno, Nuevo León.
1: Que sería Nuevo León.
0: Ajá, dos el
1: Jalisco PAN. Es hasta el 30 o hasta.
0: Sí, hasta el 30.
1: Ah, entró igual que la presidenta.
0: Sí, Pablo Lemos entró igual.
1: Ok, entró igual.
0: Y, dos el PAN, una.
1: Y de esas 17, ninguna es de tres más que la de Sonora.
0: De homogenización, según yo, no, todo eventualmente, buena pregunta, habría que ver.
1: Sí, porque según, o sea, yo no he escuchado porque siempre, ya ves que
0: sí, la de tres años.
1: Siempre claro, dicen que Sonora es la de tres años, y yo siento que si hubiera más, también Sonora y tal, o sí. Y el otro estado y Sonora.
0: Digo, capaz y en los otros estados no le dan tanta importancia a los tres años como aquí, o sea, en el sentido de que no hay problema que sea de tres años. Pero ahorita vamos a ver. Es que sí, por ley, tiene que ser.
1: Ah, o sea, va a ser una transición poco a poco que se va a ir dando.
0: Sí,
1: para. Yo no sabía eso, la verdad.
0: Para que, sí, porque, pues.
1: Para que sea una sola elección siempre.
0: Para que sea dos elecciones.
1: La sí, la interna. La intermedia, perdón, y la grande.
0: Y la grande. Y en la grande que las gubernaturas.
1: Y las otras
0: por eso
1: van
0: la
1: a ser.
0: Bonilla fue de tres años en sí, Baja California.
1: Esa sí me acuerdo que fue.
0: Que luego él intentó impugnar para que fueran otros seis.
1: Otros seis, pero no. A ver, tranquilo.
0: Pues, no, están peleados con la actual gobernadora.
1: Sí, Marina, que tienen ¿no? otra novela ahí, ¿no? En la Baja California.
0: Que es otra telenovela
1: que hay.
0: El PT.
1: ¿Cómo?
0: Sí, el PT de Jaime Bonilla, presidente del PT en el estado. Y MC en alianza en contra de Morena.
1: ¿Neta?
0: Sí. Y en San Luis Potosí parece que va solo el verde, que la va a ganar, ¿no? Porque Gallardo es.
1: Y sería verde. Es su esposa,
0: y Morena,
1: ¿no?
0: Va a mandar. Ajá, Ruth, que es senadora.
1: Ah, ok. Y Morena mandaría a el hermano de.
0: Pues se habla de Rosa Isela o de. Bueno, ahí hay algunos.
1: ¿O Monreal que no? Ah, no, no es en Zacatecas. Perdón, es Zacatecas.
0: Y ahí también ya bajaron a Saúl Monreal.
1: Ya, porque él quería, ¿no?
0: Él quería también. Sí, que es el. Pues Zacatecas es de los Monreal.
1: Sí. Han tenido ya históricamente el control del estado, ¿no? De manera política, estoy hablando.
0: Ajá, sí, no, pues sí, y de la Cuauhtémoc. La Ciudad de México, en la alcaldía de Cuauhtémoc.
1: También.
0: Pues ya Ricardo, pues ya lleva. Pero bueno, así las cosas, más o menos en el tema de la grilla, ¿no? En Sonora. Yo creo que no hay absolutamente nada definido y no sabemos qué va a pasar. Pero bueno, lo seguiremos nosotros mientras aquí.
1: Aquí estamos.
0: Felicidades al Mauro.
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3: Aunque técnicamente es una gramínea, el bambú cumple funciones de árbol por su altura y dureza. Es la planta de crecimiento más rápido, siendo un recurso renovable extraordinario para la construcción y la industria textil. Actúa como un potente sumidero de carbono y previene la erosión del suelo. Es fundamental en la cultura asiática y esencial para la supervivencia del oso panda.
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3: San Cristóbal de las Casas, Chiapas. Este pueblo mágico, envuelto en la neblina de los altos de Chiapas, enamora con su ambiente colonial y bohemio. Sus coloridas casonas, templos barrocos y andadores peatonales conviven con la vibrante riqueza cultural de las comunidades. Disfrutar de un café local mientras se aprecian los textiles tradicionales artesanales envuelven al viajero en una atmósfera mística e inolvidable.
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5: Estados Unidos impuso sanciones contra la jueza japonesa Tomoko Akane, presidenta de la Corte Penal Internacional, y contra el candidato a magistrado Abdullah Isai, debido a que se han involucrado en investigaciones y órdenes de captura contra funcionarios que no reconocen la jurisdicción de dicho tribunal, declaró el secretario de Estado Marco Rubio. El presidente de Colombia, Abelardo de la Espriella, afirmó que luego de dialogar con el secretario de Estado de Estados Unidos, Marco Rubio, el país americano tiene la disposición de suspender temporalmente los aranceles a los productos colombianos con el fin de aliviar a los empresarios afectados por el terremoto. Las autoridades de Indonesia elevaron a 70 el número de fallecidos y a más de 22.000 desplazados por el terremoto de magnitud 7.7 registrado en la isla de Flores el pasado sábado. Equipos de respuesta humanitaria aún se encuentran en las zonas más afectadas. Informó Diana Cruz. 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
6: Continuamos.

0: Buenas tardes, estamos de regreso. Pues aquí el Juan Carlos ya se quería ir. Aquí anda medio atarantado del fin de semana y de ayer lunes. Anduvo con el Mauro festejándose en la quinceañera el Mauro. Y pues ya nos despidió. Yo de repente me saqué de onda, ya nos vamos. Y yo, qué va, caray, pues si todavía tenemos tiempo. Pero bueno, anda medio atarantado aquí andamos mi niño. Pero pues todavía el fin de semana trae, ¿cómo se llama? Anda desnivelado, no ha nivelado el barco.
1: Anda todo atarantado.
0: Atarantado, ¿no, mi niño?
1: No, se me fue pero aquí seguimos.
0: Aquí seguimos.
1: Y seguiremos, como dicen. Seguimos y seguiremos. Y alguien que también sigue dando
0: de qué hablar,
1: pero a nivel como internacional, es Omar García Harfuch, secretario de Seguridad y Protección Ciudadana del país. Porque estuvo en la conferencia de antidrogas que anunciamos en el teaser, la cuadragésima, o sea, 40 veces.
0: Ya 40 veces se ha hecho.
1: Se ha hecho, no sé si 40 años, pero sí 40 veces. Fue en Buenos Aires, eso es curioso, que haya sido en Buenos Aires, porque asistieron casi 100 países.
0: Sí, no, y aparte, pues, o sea, por la relación que tienen bilateral Estados Unidos y Argentina, pues yo creo que también eso le ayuda a darle un foco a Argentina. Y aquí le hago carrilla a los Messi lovers porque perdieron la final del mundial que España...
1: Contra un país gobernado por la izquierda.
0: Sí, pero lo bueno es que yo soy team bicho, entonces me gustó que haya ganado España. Te soy sincero.
1: El camino fue ridículo para Argentina.
0: No, sí. O sea, y luego Messi, es un crack Messi. Sí, sí, puede ser el mejor del mundo para muchos y para mí está en el top 3, pero a lo que voy es... Las faltas de los argentinos, como las tomas que no pasaban en el juego, te quedabas tú a la maíz.
1: Y además Cabo Verde, Egipto.
0: Pero neta que Cabo Verde les dio un juegazo, me acuerdo y digo, a la bestia, casi sacan.
1: España en el camino tuvo que sacar a Francia, tuvo que...
0: O sea, agarrarse contra Portugal, bicho que, ay Dios, ya fue, no lo pudo ganar, pero bueno.
1: Pero seguirá jugando.
0: Sí, claro, es aferrado.
1: Le recomiendo, de hecho, ahorita hablando de fútbol, el documental de Mourinho en el...
0: Ah, ya lo empecé a ver. Está buenísimo.
1: Se extrañaba
0: esos personajes, como el vato dice, es que yo era bien malo para jugar fútbol. Sí, entonces iba compitiendo contra puras, por ejemplo, contra Carlito Ancelotti, que empezó también de director técnico, contra exjugadores que fueron unas potencias y unos cracks en sus equipos y en sus selecciones nacionales, y él no.
1: Y él no lo ubicaba.
0: Él empezó
1: de traductor, de traductor.
0: Sí, en el Barcelona empezó. Ha sido el que más daño les ha hecho. Sí, entonces, su historia...
1: Y en el Barcelona nunca lo valoraron.
0: Nunca. Pero eso ha sido como un problema el Barcelona, ¿no? También a Zlatan Ibrahimovic, cuando estuvo con Pep Guardiola... Sí. No le daban juego y tú sabes que Zlatan era una potencia, un crack. El vato, y no, pero pues bien para nosotros que le vamos al Madrid, ¿no?
1: Sí, claro.
0: Obviamente.
1: Eso es madridista.
0: Sí, pues así es.
1: Pero sí, muy interesante ese documental porque también es de las rivalidades. Yo crecí con ella, Mourinho Guardiola.
0: Sí, buenísima.
1: Al fútbol le falta algo así porque ya se va en Cristiano Messi, también ya es otra división.
0: Ajá, y aparte ya agarró otro tinte porque uno está en otra liga. Y el otro, pero ya necesitamos un Mourinho Guardiola, un Barcelona Madrid otra vez, un Red Sox Yankees otra vez. Necesitamos lo que nos tenía vivos en el deporte, porque o sea, ya no tenemos esas rivalidades que antes sabías que prendías el juego, iba a pasar algo. O sea,
1: Mourinho,
0: Sergio Ramos le iba a sacar la pierna a alguien, o Pepe un cabezazo, o sea, iba a estar bueno el asunto.
1: Lo de Mourinho, pues, que el ojo a Tito Villanueva.
0: Sí, o sea, sí, pues.
1: Y luego las conferencias de prensa magistrales.
0: No, para mí es un genio. Sí, soy un genio. Y luego que les hace así como que shh, y así, ¿no?
1: Soy el puto, es el puto amo,
0: ¿no? Sí, dice, también bueno, decía, ¿no? Pero
1: sí,
0: bueno.
1: Bueno, sí, pues a ver, pero le va a regresar, yo creo, al Madrid, aunque muchos dicen que ya está acabado tácticamente, yo creo que le va a regresar al Madrid espíritu.
0: Sí, claro.
1: Porque si algo es Mourinho, tiene un espíritu competitivo que lo transmite en sus
0: jugadores. Sí, durísimo.
1: Un personaje o sea...
0: Muy, muy
1: citando cabrón. Filósofo, has leído a Nietzsche, que le decía...
0: Sí, no, el vato es un crack, la neta. Muy bueno.
1: En su juventud. Pero vamos al...
0: Bueno, nos desviamos bien duro, disculpen, nos apasiona el fútbol todavía, sí, entonces traemos la fiebre todavía mundialera. Perdón, Mauro.
1: Y con el documental que empieza temporada, pero el Mauro dijo, ya me aburrió. Entonces, de las declaraciones de Harfuch, le aplaudieron mucho ahí en esta conferencia donde están alrededor de representantes de 100 países, expertos en temas de seguridad, porque efectivamente el crimen organizado es transnacional, o sea, supera fronteras, pues no han agarrado ahí, de repente uno así, en Budapest, banda del cártel Jalisco Nueva Generación, en Rumania agarran a uno, o sea, Y luego aquí que el uno que trabaja en Rumania que lavaba lana. Oh, no, sí. O sea, unas cosas así. Porque es un negocio transnacional, ¿no? Claro. Y en un lugar se produce droga y se vende y bueno. Entonces, por eso se hacen estas conferencias, pues para intentar todos los países, pues, estar más o menos en la misma línea, los países involucrados en este problema. Harfuch le aprobaron mucho que ha reducido 51% los homicidios.
0: Sí.
1: Platicó la estrategia de seguridad del actual gobierno.
0: Muy diferente al del sexenio pasado, ¿no?
1: En números, sí, pero hay... Sí, yo creo que sí, o sea...
0: Sí, no, y aquí, perdón que te interrumpa, en este sexenio has escuchado abrazos, no balazos.
1: No, está muy clara la línea que está claro manejando que sí. Omar, que es fuera totalmente a la del sexenio pasado. Claro. En todos los ámbitos.
0: Que a mí en lo personal se me hace mejor.
1: Sí, hay un combate, también influyó la presión de Estados Unidos, sí. Le tocó un distinto gobierno a López Obrador como vecino y presiones, uh-huh. Pero sí, en números no queda duda que ha mejorado México. De hecho, Omar es presumido por los estadounidenses, ¿no? Por
0: sí.
1: Don Johnson y por cosa curiosa, porque los gringos no es que tengan una línea tan dura contra Morena, sino más bien contra Morena sí y contra el gobierno no.
0: Exactamente, o sea, como que es paralelo, ¿no? La relación, porque por ejemplo, está el senador en Cuba hablando del injerencismo y hablando mal de Estados Unidos, y Harfuch está en la cumbre con la DEA en, ¿cómo se llama?, en Argentina. Entonces tienes dos discursos muy diferentes.
1: Y la presidenta juega a los dos discursos. O sea, sí. Cuando agarra el discurso de su partido como si fuera representante de Morena, y de repente de gobierno, cuando tiene que hacer el acto diplomático y ver a Donald claro. Trump, como en la final del mundial, pues ahí.
0: Sí, ahí se vieron y ahí estuvieron juntos, sentados, claro.
1: Entonces, eso siempre ha sido, ¿no? La simulación de la soberanía nacional, y por otro lado, casi que pues, de Echeverría se decía que era espía de la CIA, güey, era el que más atacaba a los gringos, ¿no?
0: Sí.
1: El discurso, o sea, eso es muy priista, o sea, el discurso público hacia el pueblo es uno, uh-huh. Pero internamente el pragmatismo de la administración pública mandaba, y a los gringos todo por debajo de la.
0: Sí,
1: del
0: o sea,
1: escritorio.
0: Claro.
1: Yo tengo que defender a Andy López Beltrán porque es un símbolo del movimiento Su Papá y Él, pero por otro lado
0: estoy armando estrategias de seguridad junto contigo y estoy cooperando.
1: Y se entiende.
0: Y se entienden las dos. Se entienden las dos porque una te genera votos y el otro te genera estabilidad en la seguridad nacional.
1: Exactamente.
0: Entonces tienes economía. Entonces tienes que, porque por ejemplo, si no es un país seguro, la inversión se cae.
1: Sí, y bueno, más lo de los gringos del tema del fentanilo.
0: Sí,
1: ¿no?
0: Claro.
1: Que han querido agarrar una idea de pues, somos los policías del mundo otra vez, volver a la narrativa de la doctrina Monroe. Entonces, con este gobierno. Y así es. Y Harfuch dijo una frase muy interesante. Su discurso fue de los más celebrados. Ninguna organización criminal es más fuerte que los estados. Justo lo que decías. Una línea completamente dura que da imagen a nivel internacional que México tiene mano dura con el crimen organizado. Porque
0: sí.
1: La frase, si la repetimos, o sea, ninguna organización criminal es más fuerte que los estados. Esto nace, es Max Weber puro, que el estado es quien tiene el monopolio de la fuerza. Eso es el estado.
0: Sí, siempre.
1: Es el estado,
0: sí.
1: Muchos dirán, es territorio, es bueno, hay muchas definiciones, pero quien tiene el monopolio de la fuerza. Por eso cuando se habla de un estado fallido en política general, en filosofía política, quiere decir que perdió la fuerza.
0: La fuerza, el monopolio, la fuerza que tenían, el monopolio del Estado.
1: O sea, que, la fuerza, literal, violencia, legítima fuerza.
0: Sí, claro.
1: De armas y de, pues, fuerza.
0: Todo lo bélico.
1: Todo lo bélico, y también de que se cumpla la ley y de que ya no la tiene solo el Estado. Uh-huh. Que por eso algunos dicen México es un Estado fallido. No lo dicen solo por López Obrador, sino porque hay otros poderes fácticos extraestatales o paraestatales, o sea, más allá del Estado.
0: Sí, claro.
1: Que tienen uso de la fuerza.
0: Sí, claro,
1: no es monopolio del Estado, por lo tanto...
0: se dice que es un estado fallido, pero es una teoría que algunos tienen,
1: sí,
0: claro.
1: Si agarras la definición de Max Weber, pero por ejemplo, hay definición de que el estado y el gobierno son cosas distintas, y hay unos que dicen que no, que es lo mismo, como Hegel, que es extraestatal. Bueno, pues eso es un debate. Pero aquí, o sea, Harfuch sí toma el discurso de decir, México tiene el monopolio de la
0: claro.
1: fuerza, México va a combatir al crimen, y ahí creo que sí es una narrativa muy... distinta a la de Andrés Manuel López Obrador.
0: Claro, completamente. Y yo siento que eso le da un poco de esperanza ante los demás países que confíen otra vez en un país que a lo mejor algunos países también, como ahorita decías, pensaban que México era un estado fallido.
1: Exactamente.
0: O sea, nos ponen con otros reflectores, a mí se me hace bien que el gobierno federal con el secretario de seguridad asiste a este tipo de eventos y que empiece otra vez a ver unas relaciones diplomáticas que las habían que estaban, no se habían terminado, pero como que estaban medio pausadas, como que estaban...
1: O más bien, no quería entrarle el gobierno anterior al juego de estos eventos de Estados Unidos.
0: Sí.
1: También porque Biden no tenía tanto la intención, Sheinbaum empezó discreta y ahora yo creo que porque ve que también todo Latinoamérica casi fuera de Brasil.
0: Sí, pues ya está yendo, ¿no?
1: Ya está yendo.
0: Y aparte ahorita
1: del escudo
0: y aparte cosas, ahorita, ¿sí? Brasil está en año electoral, entonces ya empezó, ¿no?
1: Te gane Lula también.
0: Otra vez, sí. ¿Sería repetirse o fue una pausa?
1: No, pues
0: ahorita es actual.
1: Sí.
0: Es el actual presidente, sí, pero se puede reelegir.
1: Sí.
0: ¿Y cuántas la veces reeligen?
1: No sé, tendría que ver la Constitución brasileña, pero sí.
0: Y allá son 4 o 6 años.
1: Creo que son 4.
0: Ah,
1: pero
0: okay.
1: Sí, Lula tiene buenos índices de aprobación ahorita.
0: Sí, durísimo, pues vi los eventos, están gigantescos. Sí.
1: Igual la presidenta. Y pues antes de irnos, pues nomás quería decir que también, pues bueno, entre las cosas que dijo Omar, pues dice, después de una década de crecimiento continuo de inseguridad, sí, en esta administración el promedio diario de homicidios dolosos en menos de 2 años pasó de 86 a 42 en julio del 2026, una disminución de 51%, honor a quien honor merece, a este gobierno de Claudia Sheinbaum en materia de seguridad. Dos cosas ha querido Sheinbaum, independientemente de todo lo que la politiquería que ellos dicen, que es crecimiento económico
0: y seguridad nacional.
1: Cosa que batalló el gobierno de Andrés Manuel, pero todo lo demás que escuchamos es, como ellos mismos dicen, politiquería, que ellos muchas veces ocasionan para
0: generar narrativas.
1: Pero claro, Esas son las dos. Yo soy Juan Carlos Puebla, el Bolo Hernández nos acompañó, Bolo.
0: Ahora sí nos despedimos, ahí nos encuentran como Bolo Hernández en todas las redes y nuestra plataforma se llama Estudiambre. Agradecer al público que nos está escuchando y que tengan buen martes.
1: Gracias, Mauro, nos vemos mañana, al mismo hora, mismo lugar, aquí en Fórmula Sonora.
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3: Este lunes comenzó a funcionar el semáforo ubicado en la parte superior del puente que conecta el Hospital Universitario con la Universidad de Sonora en Hermosillo. El nuevo semáforo peatonal tiene tiempo inicial de 30 segundos para cruzar los 28 metros ubicados debajo del puente del Boulevard Luis Encinas y busca facilitar la movilidad de personas con discapacidad, usuarios de silla de ruedas, embarazadas y adultos mayores que enfrentan dificultades para utilizar el puente. La apertura de un carril en la intersección de las avenidas Los Maestros y Tecnológico en Nogales, Sonora, antes del próximo 10 de septiembre, fue el compromiso asumido por el alcalde Juan Francisco Jim con comerciantes del sector, quienes se han visto afectados por los trabajos de construcción del puente ubicado en esta zona. Durante una visita de inspección a la obra, el presidente municipal de Nogales sostuvo un encuentro de diálogo con comerciantes del sector, quienes expusieron las afectaciones que han enfrentado sus negocios debido a las dificultades de acceso. Para Radio Fórmula Sonora informó Carolina Lucero.
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11: La tarde, la hora de las noticias, la hora de la verdad expuesta, por supuesto, a través de Grupo Fórmula, Radio AMFM, Telefórmula, YouTube y todas las plataformas habidas y por haber. Hoy es martes 18 de agosto. Óscar Holguín, ¿cómo te va? Buena tarde. ¿Día de qué?
12: Muy buenas tardes, Pepe. Día Mundial de la Prevención de Incendios Forestales. Fecha para tomar conciencia de lo importante que es cuidar a los bosques. Lo estamos invitando a formar parte de la conversación vía WhatsApp. Nos puede hacer llegar sus comentarios a través del 55 48 48 03 94. Nos envía sus comentarios y pasan en la parte de abajo de nuestra pantalla. Si usted desea participar en el chat de la transmisión en vivo de YouTube, ya es el momento, ya está habilitado, y también puede participar en el sondeo de todos los días, donde solamente se puede votar vía YouTube. Andy goza de impunidad presidencial, ¿sí o no? Reitero, solamente se puede votar vía YouTube.
11: Gracias, Oscar. A propósito, la presidenta de la República niega vínculos de Andy López Beltrán con actividades criminales, como ayer lo explicaba o trató de explicarlo la Fiscalía General de la República. Descarta la presidenta protección al hijo del expresidente Andrés Manuel López Obrador.
13: Si hubiera suficiente información y pruebas, aquí se investiga todo lo mismo. Si fuera de la Secretaría de Seguridad o de la Fiscalía. Pero la Fiscalía ayer informó que no hay pruebas para poder hacer una investigación. Y así es. Y no. Esa es la información que da la Fiscalía. Y nosotros no tenemos ninguna prueba de algún vínculo de Andrés Manuel López Beltrán con algún delito. Ningún. O sea, la Fiscalía determinará si tienen que investigar a una persona o a otra o a otra. Pero que el quitar una visa tenga que ver con iniciar una investigación, ¿de cuándo acá?
11: Aprovechó la tribuna de la mañanera para decir que el retiro de la visa de Andrés Manuel López Beltrán es un asunto político.
14: No sé si es un asunto personal, se toma como un asunto de defensa de la soberanía.
15: Pues porque, ¿quién es la persona? Son personas políticamente expuestas. Así les llaman ellos. Entonces, revocan la visa y hacen un escándalo ellos por la revocación de la visa. Porque ellos son los que han estado permanentemente presionando. Entonces, ¿cuál es la razón para revocar una visa? Si alguien le revoca una visa, tiene el derecho de decirlo o no decirlo. En este caso, él tomó la decisión, Andrés Manuel López Beltrán, de escribir una carta. Es una decisión personal que tomó él. Entonces, ¿por qué lo hacen? Sin explicación alguna. Entonces, pues es un asunto político.
11: Esto dice la presidenta de la República y denuncia injerencia de la Unión Americana al cancelar visados de forma discrecional.
15: No estuvo. Y como lo mencioné el viernes, desde nuestro punto de vista, este es un asunto político. No tiene que ver con otros temas de injerencia en las decisiones de México. Porque hay otros delincuentes, o presuntos delincuentes, vamos a poner así, donde no hay problema. O otras personas políticamente expuestas, como les llaman ellos, donde al revés les abren las puertas. No voy a decir nombres porque no quiero entrar en polémica. Entonces, es una decisión desde mi perspectiva y lo que hemos analizado dentro del gobierno, de injerencia en las decisiones que solo le competen al gobierno o a la fiscalía o al poder judicial.
11: Bueno, pues sigue siendo noticia todo lo que significa el tema de la carta dirigida por Andy López Beltrán al presidente Donald Trump, exigiendo la renuncia de Marco Rubio, secretario de Estado, y de Christopher Lando, el que fue embajador de México y ahora es subsecretario para América Latina. Le pide al presidente que los corra porque son hitlerianos, porque agarraron su visa, la metieron al horno crematorio y provocaron un holocausto. Se lee así entre líneas el contenido de la carta de Andy López Beltrán, que no le gusta que le digan Andy. Vamos a hablar de esto más adelante. Por lo pronto le comento que el contralmirante Fernando Farías Laguna, acusado de integrar una red de huachicol fiscal, será extraditado de Argentina en los próximos días. Esto lo confirma la presidenta de la República.
16: Todavía no está en traslado, pero todo parece indicar que sí va a haber un traslado. No sé si el día de hoy, mañana o pasado, pero parece indicar que sí. Y le pedí a la Fiscalía que pudiera informarlo y a Relaciones Exteriores que participe en este proceso.
11: El abogado defensor de Fernando Farías Laguna, el abogado Epigmenio Mendieta, negó que el traslado de su cliente sea inminente, como dice la presidenta. Señaló que un testigo protegido señala a Andrés Manuel López Beltrán y a Adán Augusto López Hernández como parte de la trama del huachicol fiscal.
17: Sí lo mencionan, y yo te confirmo porque yo he conocido esa información. Ahora que se hace pública, estoy en posibilidad de comentarte que efectivamente hay dos declaraciones de dos distintos testigos que dan referencia que las operaciones estaban con el visto bueno o con las facilidades de Andy. Así lo mencionan. Es más, uno de ellos también, yo ya te lo había comentado en otro momento, mencionan a otro político que es Adán Augusto López Hernández. Uh-huh. Esta información se desprende de la declaración de un testigo protegido, efectivamente, como tú lo refieres, uh-huh. Y el segundo, que estaba adscrito a una aduana marítima, que es concretamente en Guaymas, una vez que se traba o se dificulta la descarga de uno de los buques y que por tiempo coinciden en que en ese momento también se está descargando uno en Altamira, pues lo que menciona es que, pues con una llamada que le hagan al secretario de Marina.
11: Hablaremos este día con el abogado Epigmenio Mendieta, el defensor de los hermanos Farías Laguna, para que explique esas cuestiones. Ayer conversábamos con el periodista Arturo Ángel. Él hizo público un oficio con fecha de febrero de este año en el que sostiene que la declaración de un capitán de Marina es un testigo de identidad reservada. Afirma haber operado el huachicol fiscal entre 2023 y 2025 y cuenta en el oficio que el 21 de marzo de 2025 la Marina aseguró el buque Challenge Procyon de Tampico, Tamaulipas. En Tampico, Tamaulipas, ese mismo día, en el otro extremo del país, de manera simultánea, el buque Tern Agnes descargaba diésel en Guaymas, Sonora, cuando llegó la orden de sacarlo del puerto de Guaymas en 90 minutos antes de que arribara el personal ministerial de la Fiscalía General de la República. Y entonces nos estaba explicando Arturo Ángel que el capitán respondió que no se podía mover el buque en tan corto tiempo. La cita textual del expediente es reveladora. Vuelvo al testigo. Solano me dijo que ya le iban a hablar al secretario de Marina para decirle que era un tema de Andy. A ver si a él no le hacen caso. El buque finalmente zarpó en menos de 3 horas y nadie hizo algo por evitarlo. El testimonio también aporta el destinatario, el diésel, iba dirigido a Intansa. Todo eso nos comentó Arturo Ángel. Iba destinado a Intansa. Es la misma empresa que, según la declaración, pagaba sobornos en Tamaulipas, Ensenada y Guaymas. La agencia Reuters de noticias ya la había identificado el año pasado como una compañía fantasma vinculada al cártel Jalisco Nueva Generación en su investigación sobre la flota de buques cisterna. Hace 2 semanas el Departamento de Estado, usted sabe, ofreció cuantiosa recompensa por el liderazgo del cártel Jalisco Nueva Generación y reveló que 93 visas fueron canceladas, una de estas la de Andy López Beltrán. Así se está conectando la ruta. Un testigo protegido, 2 buques, 3 puertos, una empresa señalada y una mención directa a Andy. Por eso el problema no es solo de ausencia de pruebas concluyentes, como dice la fiscalía el día de ayer, sino la ausencia de una investigación formal capaz de confirmar o descartar, sin duda, responsabilidades. ¿Será que a la FGR le falta voluntad para investigar, caiga quien caiga? No basta con el disque desmentido publicado apresuradamente en redes sociales, es lo que opinan analistas pendientes de todo esto que está sucediendo. Vámonos con Lisbeth Hernández. Ella se encuentra muy pendiente de la aplicación del examen por segundo día consecutivo, el examen de admisión de la UNAM en el Palacio de los Deportes. Estamos contigo, Lisbeth. Adelante, buena tarde.
18: Reportamos en vivo desde el exterior del Palacio de los Deportes. Detrás de mí, la puerta que observas en las imágenes de mi compañero Julio Reyes es la puerta por donde han salido durante esta jornada pues los aspirantes que concluyen su examen de control. Recordemos que el día de hoy la jornada nuevamente inició a las 9 de la mañana, pero para los aspirantes inició mucho antes porque llegan desde muy temprano para hacer fila, terminar pues de repasar antes de su examen. Y bueno, el día de hoy la jornada ha transcurrido en calma, sin embargo desde muy temprano se observó menos gente que el día de ayer. Esto es importante comentarlo, incluso el tránsito vehicular en la zona también estaba mucho más tranquilo. Sin embargo, bueno, hasta este momento estamos esperando todavía las cifras oficiales por parte de la Universidad Nacional Autónoma de México para pues saber hasta este momento cuántos aspirantes han realizado este examen de control. El día de ayer únicamente en dos turnos, recordemos que son tres turnos por día, pero el día de ayer estábamos hablando de alrededor de 11,800 aspirantes que habían realizado su examen de control únicamente en los dos primeros turnos. Sin embargo, bueno, el día de hoy todavía estamos esperando que salgan los aspirantes que entraron a las 5 de la tarde. Tienen hasta las 8 de la noche para realizar esta prueba, pero bueno, muchos de ellos completan el examen mucho tiempo antes. Y al exterior, como vemos, pues están los familiares, principalmente los padres de familia, que esperan a sus hijos, los acompañan y los esperan a que terminen de hacer este examen. Totalmente en calma ha transcurrido esta segunda jornada, Pepe. Mañana es el último día, comienza a las 9 de la mañana y por supuesto ya veremos todos los detalles también de lo que ocurra en esta última aplicación del examen de control aquí en la Ciudad de México.
11: Lisbeth Hernández, ¿cuándo tendremos conocimiento del resultado de estos exámenes que se están aplicando de manera extraordinaria, de manera presencial, directa, en fin?
18: Bueno, de acuerdo a lo que dijo Javier de la Fuente, el secretario general de la UNAM el día de ayer en una conferencia de prensa, dijo que los resultados se obtienen en tiempo real. Sin embargo, los darán a conocer de manera formal hacia el último fin de semana de agosto para pues que ya estén organizados en cuanto a qué alumno se va a qué plantel, que ese es el proceso más tardado, más que conocer los resultados de acuerdo a lo que él explicaba.
11: Muchas gracias, gracias Lisbeth Hernández, gracias también a tus compañeros Julio Reyes y Oscar Jiménez, nuestros camarógrafos de Grupo Fórmula Noticias. Que estén muy bien.
18: Pendientes, Pepe, igualmente, buenas tardes.
11: Y atentos, claro que sí, por supuesto. Fíjense que hoy me encuentro una nota bien interesante. Un profesor arqueólogo, un profesor de una escuela secundaria, la escuela secundaria Farmington en Boston, Massachusetts, entregó voluntariamente al consulado de México en aquella ciudad de la costa este de Estados Unidos un total de 1,132 piezas arqueológicas correspondientes al patrimonio cultural mexicano, incluyendo malacates, cerámica, fragmentos de figurillas, dientes de tiburón. El profesor se llama Jeremy Pilber y estudiantes de esta preparatoria colaboraron durante 2 años en la clasificación, limpieza, catalogación, registro fotográfico y embalaje de la colección junto a la documentación de procedencia y datación. Esta acción forma parte de la política de recuperación de arte prehispánico impulsada en los últimos sexenios, amparado por la Ley Federal sobre Monumentos y Zonas Arqueológicas, Artísticas e Históricas. Enhorabuena por Jeremy Pilber, lo hizo de manera voluntaria con apoyo de sus estudiantes de la escuela preparatoria. Vámonos a una pausa, muy breve, volveremos enseguida con usted para informarle que ya de alguna manera el gobierno de la República, el gobierno federal, está tomando en cuenta más de 6,000 recomendaciones que se han hecho a través de los foros de consulta sobre los lineamientos para los derechos de, para la defensa de los derechos de las audiencias. Y hay novedades, novedades muy interesantes. No se vayan.
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11: Bueno, ¿qué pasa con este asunto del derecho de las audiencias? ¿Se acuerda? Se dieron a conocer hace una semana y pico los lineamientos para la defensa del derecho de las audiencias y se armó la rebambaramba, porque inmediatamente a través de las columnas políticas, escritas y electrónicas, televisión, radio, etcétera, Ha habido muchas críticas, severas críticas, hablando de que el gobierno lo que pretende con esos lineamientos es censurar la libertad de expresión, que finalmente no es el derecho de los periodistas, sino el derecho de la sociedad a estar mejor informado. Ha habido consulta pública. Hasta el día 21 de agosto termina esta consulta, será hacia el fin de esta semana. Y bueno, después de recibir cerca de 6.000 puntos de vista diferentes, las autoridades de la Comisión Reguladora de Telecomunicaciones, que va a ser la que sancione estos lineamientos, anticipa ajustes en este tema. Dice que luego de recibir estos comentarios, el secretario ejecutivo Enrique Pavón Baños dijo que las observaciones serán revisadas, sistematizadas, antes de emitir un informe con las consideraciones agrupadas. Adelantó que lo recibido en los próximos días también será tomado en cuenta. En el foro Libertad Editorial, Regulación y Derechos de las Audiencias, convocado por la Comisión de Radio y Televisión de la Cámara de Diputados, el secretario ejecutivo de la CRT, de la Comisión Reguladora de Telecomunicaciones, Enrique Pavón Baños, dijo que el punto de la sanción a estaciones que no cumplan con las disposiciones de los lineamientos es lo que genera más debate. ¿Se acuerda que se había dicho que aquellas estaciones de radio y televisión que no cumplieran con estos lineamientos sería sancionada con una multa equivalente al 0,1%, algo así, de sus ingresos, lo cual provocaría muy graves daños? Bueno, pues está pendiente de revisión todo esto y seguramente le van a dar marcha atrás. Lo que sí va a ser un hecho es que le den hacia adelante al tema de la instauración de un ombudsman o un ombudsperson o un defensor, pues, de las audiencias en cada uno de los medios de comunicación. Así, cualquier inconformidad que llegase a surgir por parte de las personas que se sientan agredidas, sea instituciones, personas morales, físicas, etcétera, van a recurrir a esta persona. Y esta persona, que estará en cada una de las estaciones de radio y televisión, habrá de responder justamente a esos lineamientos y, en todo caso, será responsable ante la Comisión Reguladora de Telecomunicaciones. Es como va a operar, pero seguramente lo de la multa lo van a acallar. Y otros puntos que han sido sumamente polémicos, por ejemplo, eso de que tengamos que diferenciar entre información y opinión, etcétera. Todo esto, ahorita no tengo en la cabeza todos los lineamientos, pero son una gran cantidad de lineamientos para garantizar el derecho de las audiencias, justamente en opinión del gobierno federal. Pero también, por otro lado, han surgido los defensores del derecho de la sociedad, como le decía hace un instante, a defenderse en lo que se refiere al derecho a la información. El capítulo sigue pendiente de revisión, me refiero al de las multas, con posibles cambios ya planteados en distintos foros, y la Comisión Federal de Telecomunicaciones deberá, la Comisión de Radiodifusión y Telecomunicaciones deberá definir su alcance antes de cerrar finalmente el documento. Es decir, todavía se le mueve la colita a este asunto, y de lo cual vamos a estar muy, muy pendientes e informando.
12: Recapitulando, Pepe, rápidamente, sí, si me lo permites, claro. Lo que abarca los lineamientos generales sobre los derechos de las audiencias es la diferenciación de contenidos, explicar cuando se trate de información, opinión y de opinión, cuando se trate de programación y de publicidad. Contempla también accesibilidad para personas con discapacidad, con algún tipo de discapacidad, la figura del defensor de las audiencias.
11: Que eso sí va a quedar, ¿eh?
12: Eso sí se queda, la protección a menores y clasificación también, respeto a los derechos humanos y no discriminación. Básicamente son los puntos que se contemplan y que se van a quedar.
11: Correcto, y esto ha generado, le digo, polémica, discusión, debate, litros y litros de tinta en los periódicos y, bueno, por supuesto, no se diga en los medios de comunicación electrónica, horas y horas de ondas hertzianas hablando de este asunto. Está llegando un video, me llama la atención, pobladores de San Salvador Hidalgo en el Valle del Mezquital irrumpieron hoy de manera brusca en la sesión del Cabildo. ¿Y sabe qué hicieron? Golpearon y retuvieron al alcalde Norberto Martínez, así como a tres funcionarios de ese municipio gobernado por Morena. Entre golpes, lo está viendo usted si está sintonizándonos a través de la televisión de Telefórmula, entre jalones, golpes y empujones, los manifestantes se llevaron retenidos al alcalde y a sus funcionarios, los secuestraron. Los habitantes señalaron que en lo que va de este gobierno no hay obras ni acciones en sus comunidades y que están cansados por la falta de solución a sus demandas. Los pobladores exigieron atención a sus peticiones y acciones concretas por parte de autoridades municipales. Aquí se ve cómo de manera violenta capturan, sujetan al alcalde, le jalonean la chamarra, etcétera. Hay dos o tres golpes por ahí volando y se lo llevan.

0: Jesucristo. Nos vamos a una pausa, muy breve, volvemos enseguida.
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0: Recordará usted que hace unos días dimos aquí la noticia de una especie de identificativo, anuncio, un pilar, una columna muy, muy elevada, con un peso de más de 2 y tantas toneladas, que se vino abajo, y, esto en Paseo Interlomas, y al caer, cayó sobre un vehículo que en ese momento transitaba por la calle, que está siendo repavimentada, y el anuncio con el peso y la aceleración y la velocidad, pues destrozó el vehículo, una camioneta, y adentro iba la conductora, una mujer joven, 30 y tantos años, y pues ahí murió materialmente aplastada. Bueno, pues sobre todo este asunto, ya hay indagatorias que están vinculando a proceso al chofer de una revolvedora, que usted puede ver ahí en las imágenes, si nos está siguiendo por Telefórmula, una revolvedora que está estacionada justo a la base de este, pues esta distinción o distintivo, en fin, escultura, llámele como quiera, y le pegó con la revolvedora, que pesa bastante, pero como le pegó en la base, pues haga de cuenta que le metieron una patada y se vino al piso y mató a una persona. Estamos contigo, Ulises Soriano, con la motocicleta de Radio Fórmula Noticias. Adelante.
19: Efectivamente, Pepe, te comento que un juez ya vinculó a proceso a Carlos N., quien es operador de esta revolvedora.

0: involucrada en el accidente ocurrido en Interlomas, municipio de Huixquilucan, en el Estado de México, en el que falleció esta mujer. De acuerdo con la resolución judicial, el conductor habría golpeado, como lo comentas, con la unidad, la estructura de un anuncio publicitario que posteriormente cayó sobre la camioneta en la que viajaba la víctima. Y pues con ello, el desenlace fatal, Pepe. Durante esta audiencia inicial, el juez calificó de legal la detención y determinó procesarlo por su probable responsabilidad en el delito de homicidio culposo, que es por lo que se le acusa. Como medidas cautelares, en estos momentos, Carlos N. deberá de presentarse durante los primeros 5 días de cada mes ante el Centro Estatal de Medidas Cautelares, además de exhibir una garantía económica por 250,000 pesos que deberá de ser pagada a la brevedad. Asimismo, el hombre habría sido detenido por policías municipales después de este accidente y fue ingresado al centro penitenciario de Tlanepantla. Y bueno, pues ahora, como te comentaba, Pepe, pues deberá de presentarse los primeros 5 días de cada mes a este control, a este centro estatal de medidas, sobre todo para pues decir que continúa con este proceso. Mientras tanto, Pepe, la información que te tengo a bordo de la motocicleta de Grupo Fórmula.
1: Muchas gracias, gracias Ulises por esta información, Ulises Soriano, buena tarde.
0: Continuamos pendientes, Pepe, buena tarde.
1: Continuamos pendientes. Bueno, pues le dije hace un momento que íbamos a hablar con el doctor Epigmenio Mendieta, representante legal, abogado defensor, pues, del vicealmirante Manuel Roberto Farías Laguna y del contraalmirante Fernando Farías. Aquí está en la línea telefónica, le agradezco muchísimo. Epigmenio, ¿cómo estás? Muy buenas tardes, doctor.
2: Mi querido Pepe Cárdenas, qué gusto saludarte a ti y a tu amable auditorio. Estoy a tus órdenes.
1: Gracias, Epigmenio. Pues es que hay dos vertientes aquí, pero comencemos con tu defendido. ¿Qué pasa? La presidenta de la República dijo esta mañana en la mañanera de Palacio que ya Farías Laguna, el que está en Argentina, me refiero a Manuel Roberto, pues podría venir a México ya en cualquier momento, podría ser en las próximas horas o mañana. En cambio, tú has declarado, lo comentabas esta mañana aquí en Grupo Fórmula con mi compañera periodista Susana Oresti, que todavía va a tardar este asunto. ¿Podríamos reiterar esta información?
2: Sí, Pepe Cárdenas. A ver, te hago la precisión. Me parece que la información que difundió esta mañana la presidenta de la República es imprecisa, por dos cosas. El día de hoy, muy temprano, después de la nota difundida el día de ayer, nos dimos a la tarea de acudir directamente al juzgado federal en Buenos Aires, Argentina, a través de los abogados que están allá, con la finalidad de corroborar si existía una resolución dentro del procedimiento de extradición o dentro del procedimiento de expulsión. Te puedo confirmar en este momento que ni en el procedimiento de extradición hay resolución, ni tampoco en el de expulsión. Es más, en el de extradición está pendiente señalada una audiencia que tendría verificativo el próximo 27 de agosto. Y después de esa audiencia, si se desahogara, vendría el dictado de la resolución para, en su caso, notificarle a Fernando que el Estado argentino habría autorizado su extradición. Pero en contra de esa decisión, Pepe, todavía se podrían promover los recursos correspondientes ante la Suprema Corte de Justicia de la Nación de aquel país para poderse inconformar en esa decisión. En síntesis, lo que falta todavía para resolver jurídicamente es tiempo suficiente, 3 meses como mínimo, para el efecto de que esto se pueda considerar que está resuelto. Antes no sería posible. De tal manera que jurídicamente, en este momento, no es posible que se pueda subir a Fernando Farías Laguna a un avión para viajar a México a enfrentar su proceso penal.
1: Es Fernando Farías Laguna el que está en Argentina y Manuel Roberto Farías Laguna es el que está en el penal de alta seguridad del altiplano, ¿correcto?
2: Efectivamente, así es, Pepe.
1: Correcto. Ahora bien, se ha estado hablando muchísimo del tema de la visa de Andy y lo que ha derivado, en donde hay indicativos de que el nombre de Andy aparece mencionado en una carpeta de investigación. Esto dicho por un testigo en calidad de testigo colaborador, quien define que el nombre de Andy ha sido mencionado, que aparece mencionado en carpetas de investigación sobre el tema del huachicol. Creo que esto es importante que tú nos lo expliques claramente para ver qué tanto han declarado exactamente los testigos sobre Andy López Beltrán.
2: Pepe, te puedo confirmar que las dos versiones periodísticas que han aparecido, una de Arturo Ángel y la otra de Código Magenta, las dos hablan de información correcta. Te lo explico de manera muy sencilla. Hay dos testigos protegidos por parte de la Fiscalía General de la República, a los cuales les recaban entrevistas relacionadas con estos hechos. Uno de esos testigos aparece con el denominativo de Santo. Él explica a dónde llegaron los barcos, a qué muelle, a quién está concesionado ese muelle, y de ahí sale la relación que tiene el concesionario de ese muelle con el senador de la República. Él ahí lo menciona y después da datos precisos.
1: Perdón, ¿con cuál senador, Epigmenio? Porque me quedó la duda. ¿Con cuál senador?
2: Adán Augusto López Hernández.
1: Ahí viene la vinculación. Sí, porque el testigo de identidad reservada, como se le llama en la jerga judicial, dijo que cuando la Marina aseguró el buque Challenge Procyon en Tampico, Tamaulipas, en ese momento había otro barco en el otro lado del país, el Torn Agnes, que descargaba diésel en Guaymas, cuando llegó la orden de sacarlo del puerto en 90 minutos antes de que arribara el personal, y luego el capitán dijo que no se podía mover un buque, pues imagínate, en tan corto tiempo, ¿no? Y la cita textual dice, Solano me dijo que, esto es Santo, lo que dice Santo, ¿no? Solano me dijo que ya le iban a hablar al secretario de Marina para decirle que era un tema de Andy, a ver si así no le hacía caso.
2: Esto que acabas de comentar, Pepe, es lo que corresponde a la declaración del otro testigo. El otro testigo, de acuerdo con la información que fue publicada, corresponde a un capitán en retiro. Ese capitán efectivamente proporciona esta información que tú acabas de describir de manera detallada. De tal manera que ahí aparece el nombre del hijo del expresidente de la República, y es así como aparecen los dos nombres. La información que se ha difundido a través de medios periodísticos, yo la conocí hace mucho tiempo. Pero ahora que han revisado ustedes periodísticamente esto y que se ha difundido a través de los medios de comunicación, pues yo te puedo confirmar que esa información definitivamente sí existe.
1: Ahora, también se menciona en las declaraciones una empresa llamada Intansa. Según identificó la agencia noticiosa Reuters de la Gran Bretaña, del Reino Unido, dijo que esta compañía fantasma está vinculada con el cártel Jalisco Nueva Generación.
2: Y esta empresa, Pepe, es la que se hizo cargo de hacer los trámites de importación de este producto. Claro. De tal manera que esos datos de esa empresa también aparecen dentro de la carpeta de investigación.
1: ¿Y cómo vinculan a Andy en todo esto? Andy López Beltrán, al hijo del expresidente. ¿Cómo? ¿Por su cercanía con amigos muy, muy, muy íntimos que conocían a gente en Sinaloa, en fin? ¿Cómo lo explicas?
2: Quien lo explica es el propio testigo, Pepe. Él dice que cuando las cosas se atoraban, quien facilitaba que las cosas se destrabaran era el nombre del hijo del presidente. Dando sus nombres y diciendo que llamaran al secretario de Marina, era que las cosas iban a fluir. Nada más te pido, Pepe, que recuerdes que estamos hablando del año 2025.
1: Correcto.
2: Para 2025 ya estaba como secretario de Marina el actual titular, Raimundo Pedro Morales. De tal manera que, con la finalidad de ubicarnos perfectamente en el tiempo, esto, bajo mi lógica, la mía como abogado, pues me dice que ahí tendrían que ser citados el anterior secretario de Marina, Rafael Ojeda, y también el actual. Sin embargo, en la seguridad que la Fiscalía General de la República no los va a incomodar con un citatorio,
1: es que
2: pues ya hicieron un boletín diciendo que no están relacionados, claro, y que no los van a investigar.
1: Así es que a eso voy. La Fiscalía ayer, a estas horas, publicó en redes, colgó de redes, un, entre comillas, desmentido, señalando que no tiene ningún dato de carácter legal, no cuenta con ningún dato de prueba, con la fuerza legal necesaria para iniciar una indagatoria. Quiere decir que cuenta con algo, pero que no cuenta con la fuerza necesaria. Es decir, se le salió el chirrión por el palito, ¿no? ¿Sí? ¿Me explico?
2: Yo te pido nada más que en tu experiencia, en tu larga experiencia como periodista, Pepe, hagas memoria, por favor, de cuántos boletines de esta misma naturaleza tú has tenido que reportar.
1: Pues cantidad, que te voy a decir, ¿no? Pero este es un boletín descuidado, casi tanto como la carta esta pendenciera que mandó el hijo de López Obrador al presidente Trump de los Estados Unidos. Bueno, ya no vamos a reírnos tú y yo de esto, pero sí nos preocupa que la fiscalía haya salido a intentar cerrar el tema de Andy López Beltrán, cuando en realidad deja abierta la pregunta central de por qué el nombre del hijo del expresidente López Obrador aparece asociado a una carpeta de investigación sobre huachicol fiscal.
2: Y esa es la pregunta y la obligación constitucional que tiene el agente del Ministerio Público de la Federación, pero que ya nos dijo a todos los mexicanos que eso ni siquiera lo iba a investigar. Así es que tenemos que voltear los ojos hacia otro lado, y los nombres que ellos quieren que nosotros tengamos en la mente fijos como únicos responsables de estos hechos son los hermanos Farías Lagunas. Aunque las constancias digan otra cosa.
1: ¿Qué dicen tus defendidos, los hermanos Farías Laguna? ¿Qué dicen?
2: Fernando ha dicho ya en una entrevista que dio para Código Magenta que esto es una operación de Estado, que no es cierto que dos marinos de mando medio con funciones administrativas y que nunca trabajaron en la Marina pudieran operar todo este entramado que es gigantesco. Dicen que eso es completamente falso. Y Manuel Roberto Farías Lagunas es todavía mucho más contundente. Dice, yo hacía trabajo administrativo. Era el secretario particular de un subsecretario. Es decir, lo voy a decir de manera muy respetuosa y utilizando las palabras que él me dijo, yo solamente era un mandadero para cumplir las decisiones administrativas dentro de la Marina, pero nunca tuve nada que ver con lo que tenían que ver con las cuestiones de la aduana, porque no era algo que nos tocaba.
1: Entonces, en pocas palabras, la Fiscalía General de la República está presentando una versión incompleta sobre la presunta red de huachicol, ¿no?
2: No solamente está incompleta, Pepe, es una información sesgada, selectiva y maniquea con la finalidad de presentar como responsables a dos personas que efectivamente no tienen relación con estos hechos, pero los que sí tienen los exculpan.
1: ¿Solicitará la defensa, Epigmenio? La defensa que tú encabezas, me refiero a los hermanos Farías Laguna, ¿solicitarás que se investigue formalmente Andy López Beltrán y a otros funcionarios como el que tú mencionaste, el senador?
2: Sí, la obligación que tenemos nosotros,
1: Adán Augusto,
2: como abogados,
1: perdón, Pepe, me quedé trabado,
2: es presentar
1: disculpa.
2: Las denuncias correspondientes una vez que observamos este tipo de cosas, de tal manera que pues mi obligación como abogado es poner en conocimiento hechos que son presuntamente constitutivos de delito, y quien tendrá que tomar la decisión si investiga o no, y si de esto les resulta alguna responsabilidad a los servidores públicos por hacer o dejar de hacer, pues me parece que tendrá que ser el siguiente paso.
1: ¿Deberán ser llamados a declarar, en tu opinión?
2: Tendrían que ser llamados a declarar, porque esa es la obligación que constitucionalmente mandata así la Constitución Política de los Estados Unidos Mexicanos.
1: ¿Pero no crees tú que la Presidenta de la República está protegiendo al hijo del expresidente López Obrador, su mentor político?
2: Me parece que hacer esa tarea lo protege no solamente institucionalmente, sino que utiliza el poder del Estado, utiliza la representación de la Presidencia de la República para proteger a un ciudadano que no tiene fuero constitucional y que tendría que ser sujeto de cualquier tipo de investigación.
1: Pues te agradezco muchísimo, doctor Epigmenio, te agradezco muchísimo que nos hayas permitido tratar de deshebrar esta madeja tan complicada que está surgiendo de todo esto, y todo por supuesto el tema de tus defendidos, pero también el tema de Andy López Beltrán, de esta empresa, esta empresa fantasma ligada con el cártel Jalisco Nueva Generación. En fin, tendrá que hacerse una investigación a fondo y no como dice la Fiscalía General de la República, que no tiene por el momento, no tiene ninguna prueba con la fuerza legal necesaria para iniciar la indagatoria. Pero ¿cómo no?
2: Claro, la intención tú ya la diste, Pepe. Me parece que pocas veces vemos que una institución como la Fiscalía General de la República, por escrito y a través de un comunicado, nos diga a quién definitivamente no quiere investigar y no quiere investigar porque así se los ordenaron. Me parece que eso es verdaderamente delicado.
1: Ahora, en este asunto, Pigmenio, en este asunto ha habido muertes, ha habido muertes extrañas. ¿No tienen ustedes miedo?
2: Ocho personas que han perdido la vida con investigaciones relacionadas con estos hechos.
1: Correcto, ¿eso no atemoriza a tus defendidos?
2: Por supuesto que sí, Fernando. Esa es una de las causas por las que tuvo que salir del país y es una de las causas que mencionó en su primera audiencia ante el juez federal en Argentina. Claramente él tiene miedo, un miedo real, de que si lo traen al país lo van a matar por estos hechos.
1: Epigmenio, te agradezco mucho, doctor, como siempre la oportunidad de escucharte y saludarte también.
2: Yo te abrazo, Pepe Cárdenas, y te agradezco el interés que has tenido con este asunto y la valentía con el que lo difundes, Pepe. Te felicito sinceramente.
1: Te agradezco mucho, doctor, que te vaya muy bien. El doctor Epigmenio Mendieta, representante legal del vicealmirante Manuel Roberto Farías Laguna y del contraalmirante Fernando Farías, todavía recluido allá en Argentina, sobre el tema de Andy López Beltrán, que está siendo mencionado en la investigación por huachicol fiscal, aunque la Fiscalía General de la República dice que no hay una prueba con fuerza legal necesaria para iniciar una indagatoria. Una pausa.
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13: Las liebres nacen con pelaje completo y ojos abiertos, a diferencia de los conejos que nacen ciegos y totalmente desprotegidos.
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16: El despacho Mendieta y asociados abogados del contraalmirante Fernando Farías Laguna dieron a conocer que su cliente permanece en Argentina. Detallaron que el próximo 27 de agosto dará inicio la audiencia del procedimiento de extradición a México. El gobierno de Puebla, encabezado por Alejandro Armenta, reportó que en los primeros 7 meses del año, 20 delitos de alto impacto presentaron una tendencia a la baja, destacando el combate al delito de extorsión con más de 5.000 casos, así como la reducción del 23% de homicidios dolosos. El director de la Administración de Control de Estados Unidos, Terrence Cole, reconoció la labor del secretario de Seguridad Omar García Harfuch contra el crimen organizado y aseguró que es un socio de confianza. Informó Itzel Vanegas. 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
1: Vamos directamente con el doctor Leo Zuckerman y sus minutos de opinar. Él quiere opinar sobre el tema Andy. Está muy enojado, Leo Zuckerman. Te saludo con mucho gusto. Buena tarde, ¿cómo estás?
17: ¿Qué tal, querido Pepe? Pues mira, no estoy enojado porque yo nunca me creí ese cuento de Andrés Manuel López Obrador de que él estaba llegando al poder para purificar la vida pública del país, que fue fundamental en su campaña del 2018, Pepe, que él iba a acabar con la corrupción. Pero hay mucha gente que sí se lo creyó, mucha gente, y de buena fe tengo que decirlo, que pensaba que iba a llegar López Obrador, iba a haber una gran transformación y realmente íbamos a ver un cambio enorme en el tema, pues que ha sido, por desgracia, históricamente endémico en nuestro país, que es el tema de la corrupción. En ese sentido, pues yo nunca me tragué ese cuento, pero lo que sí quiero decir que es que ese embuste, pues hoy lo vemos claramente reflejado en la historia de Andrés Manuel López Beltrán, Pepe. Creo que la historia de este junior refleja como pocas cosas el fracaso del sexenio de López Obrador para limpiar, para regenerar, para purificar la vida pública del país como lo prometieron. Vamos a ver los hechos, Pepe. ¿Quién es Andrés Manuel López Beltrán? Bueno, Andrés Manuel López Beltrán, hijo de Andrés Manuel López Obrador, antes del 2018, pues era tan solo un confidente y operador político de su papá, que había perdido dos veces las elecciones presidenciales. Pero cuando su padre llega a la presidencia, es cuando empieza a acumular poder y al parecer mucho dinero, Pepe. Se convirtió en uno de los operadores, de los power brokers, como se dice en inglés, más cercanos de su papá, del presidente. Y el presidente lo admitió, lo toleró, hasta lo fomentó. Él decía que muchos asuntos se tenían que ver con Andy, como le dicen Andrés Manuel López Beltrán. Es decir, fue un personaje que estuvo involucrado en los pasillos del poder de nuestro país. Pero además, López Beltrán colocó a muchos amigos cercanos suyos en puestos muy importantes de la Administración Pública Federal, en el SAT, en las aduanas. Y otros de sus amigos, pues de repente se transformaron en empresarios multimillonarios exitosísimos de la noche a la mañana, Pepe. Así que así fue el ascenso meteórico de López Beltrán en la política nacional. Tan es así que cuando López Obrador terminó su gestión, ya muchos lo consideraban, lo candidateaban para ser el próximo presidente de México después de Claudia Sheinbaum, Pepe. Se decía, en el 24 va Claudia, pero en el 30 va Andy. Bueno, por lo pronto le dieron a López Beltrán el control del partido, del movimiento, desde la Secretaría de Organización de Morena. Y ahí este personaje exhibió su incompetencia. Ahí vimos que no tenía ni el talento ni las habilidades políticas de su papá. Y para colmo, a diferencia de su progenitor, pues le gustaba el dinero y la buena vida, como lo vimos claramente en sus viajes, lujosos viajes. Muy pronto vimos que pues, le gustaba, a diferencia del papá, pues la buena vida. Y esto en México hoy en día es conocido como un mi rey, Pepe, que antes lo decíamos que eran los juniors de la política, ¿no? Pues qué mejor retrato del fracaso del sexenio de López Obrador de purificar la vida pública en México que este junior que además le manda una carta absolutamente delirante al presidente Donald Trump porque le quitaron la visa y le exige al presidente de Estados Unidos que considere despedir a dos de sus principales funcionarios y que le conteste a una carta, pues que te digo que es absolutamente delirante, porque bueno, pues al final del día Andrés Manuel López Beltrán es un ciudadano común y corriente en México, Pepe. No tiene cargo alguno.
1: Querido Leo, eso está que se mueve. ¿Tú crees que Andy López Beltrán goza de impunidad?
17: En México, sin lugar a dudas.
1: Sí, claro, claro, claro.
17: No, en México no. Bueno, además lo que hemos visto es una operación de Morena desde el gobierno y desde el partido para arroparlo. La propia presidenta de la República ha salido a defenderlo. Claro, porque detrás de Andrés Manuel López Beltrán está Andrés Manuel López Obrador. Yo creo, me parece muy interesante la declaración que hizo el hermano de López Obrador, el tío de López Beltrán, creo que es Pepín, el que es secretario general de gobierno de Tabasco, quien dijo, no, es que Estados Unidos no va por el hijo, va por el papá, es decir, van por López Obrador. Es un pez menor, digamos, López sí. Beltrán, en esta historia. Yo creo que por eso salen, porque ahí si tocas a López Obrador, pues ahí sí tocas una fibra muy importante del movimiento de Morena, y en ese sentido han salido todos, pero absolutamente todos, a defender a López Beltrán sí. aquí en México.
1: Querido Leo, te agradecemos muchísimo tu colaboración, como siempre, bienvenido.
17: Muchas gracias, querido Pepe. Gracias, buenas noches a todos.
1: Gracias, que te vaya muy bien. Es Leo Zuckerman, él llama su columna El epítome del embuste de la 4T. Luego, ¿por qué dicen que es un neoliberal de ultraderecha? Y ya ve cómo habla, pero aquí, como se escuchan todas las voces, tendremos la oportunidad, claro, de escuchar el otro lado de la misma moneda. ¿Con quién? Con el diputado Kid Arturo Ávila. Volvemos enseguida.

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2: Este lunes comenzó a funcionar el semáforo ubicado en la parte superior del puente que conecta el Hospital Universitario con la Universidad de Sonora en Hermosillo. El nuevo semáforo peatonal tiene tiempo inicial de 30 segundos para cruzar los 28 metros ubicados debajo del puente del Boulevard Luis Encinas y busca facilitar la movilidad de personas con discapacidad, usuarios de silla de ruedas, embarazadas y adultos mayores que enfrentan dificultades para utilizar el puente. La apertura de un carril en la intersección de las avenidas Los Maestros y Tecnológico en Nogales, Sonora, antes del próximo 10 de septiembre, fue el compromiso asumido por el alcalde Juan Francisco Jim con comerciantes del sector, quienes se han visto afectados por los trabajos de construcción del puente ubicado en esta zona. Durante una visita de inspección a la obra, el presidente municipal de Nogales sostuvo un encuentro de diálogo con comerciantes del sector, quienes expusieron las afectaciones que han enfrentado sus negocios debido a las dificultades de acceso. Para Radio Fórmula Sonora informó Carolina Lucero.
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4: En la comarca lagunera, que abarca varios municipios conurbados de los estados de Coahuila y Durango, está preocupando a la sociedad y a las autoridades el aumento en los casos de suicidio, algunos de los cuales quedan en el intento y otros lamentablemente se consuman. Tan solo en la última semana, dos jovencitas de 13 y 17 años se quitaron la vida al interior de sus domicilios, mientras que elementos de seguridad pública lograron rescatar a un hombre y una mujer que amenazaban con quitarse la vida arrojándose de lo alto de puentes vehiculares. Lo anterior pone en evidencia los serios problemas de salud mental por los que atraviesan principalmente adolescentes y jóvenes, lo cual demanda políticas públicas de prevención, mayor cantidad de profesionales e instituciones que den atención psicológica y psiquiátrica y una labor amplia de información sobre el tema para que las familias sepan identificar a las personas con crisis emocionales que les pueden llevar a terminar con su existencia. Soy Sergio Peinbert.
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6: A la prisión de Brooklyn, 3 meses después de haberse entregado a las autoridades de Estados Unidos, acusado de colaborar con la facción de los Chapitos. El encargado de la seguridad pública del gobierno de Rubén Rocha Moya mantiene negociaciones para convertirse en testigo protegido. Esa es la única explicación a por qué ya no aparece su nombre en el Buró de Prisiones de los Estados Unidos. Esto preocupa al gato oculto. Dice que el general en retiro, general Gerardo Mérida, ya no está en las listas del buró. Dice, ¿por qué? Porque seguramente ya soltó la sopa. Bueno, eso dice el aventurero del gato oculto.
7: ¡Miau! El general en retiro, Gerardo Mérida, exsecretario de Seguridad de Sinaloa, se entregó en Estados Unidos y le aplicaron el sueltas toda la sopa y te vas.
8: ¿Miau?
6: Es lo que dice el irrespetuoso gato oculto. Tenemos el corte informativo con todas las noticias de último minuto y vamos a estar también, por supuesto, con con Kid Ávila. Sí, ya llegó al estudio. Ahorita vamos a estar con él, vamos a hablar de la que se agarró el otro día, la madrina. Bueno, no de su madrina, ¿no? Sino de la madrina en el patio del Chacalódromo, en el Senado de la República. Bueno, en fin, vamos con las notas.
8: Desde luego, Pepe, Omar García Harfuch es un socio de confianza y buen amigo de Estados Unidos, así lo asegura el director de la DEA, Terence Cole, en la Conferencia Internacional de Drogas en Buenos Aires, Argentina.
9: A trusted partner.
10: Definitivamente es un socio de confianza. El secretario Harfuch ha dedicado casi 2 décadas de servicio público a proteger a las personas en México. Sirvió en la Policía Federal Mexicana, en la Agencia de Investigación Criminal, dirigió la seguridad en la Ciudad de México y ahora se desempeña como secretario de Seguridad y Protección Ciudadana.
8: El secretario de Seguridad y Protección Ciudadana garantizó la cooperación de México con sus socios internacionales con respeto a la soberanía.
11: Nos enfrentamos a criminales que han perdido cualquier límite moral o humano. No respetan la vida, no respetan la dignidad, no respetan a las mujeres, a los niños ni a las familias. Su violencia es sistemática, cobarde y deliberada.
8: Será hasta el 27 de agosto cuando se defina la situación legal del contraalmirante Fernando Farías Laguna, recluido en Argentina. Así lo asegura Epigmenio Mendieta, representante legal de los hermanos Farías Laguna.
12: Te puedo confirmar en este momento que ni en el procedimiento de extradición hay resolución, ni tampoco en el de expulsión. Es más, en el de extradición está pendiente señalada una audiencia que tendría verificativo el próximo 27 de agosto. Y después de esa audiencia, si se desahogara, vendría el dictado de la resolución para, en su caso, notificarle a Fernando que el Estado argentino habría autorizado su extradición. Pero en contra de esa decisión, Pepe, todavía se podrían promover los recursos correspondientes ante la Suprema Corte de Justicia de la Nación de aquel país para poderse inconformar en esa decisión.
8: Afirma que Andrés Manuel López Beltrán sí aparece en la carpeta de investigación de la FGR por el caso de huachicol fiscal, además del senador Adán Augusto López Hernández.
12: El otro testigo, de acuerdo con la información que fue publicada, corresponde a un capitán en retiro. Ese capitán efectivamente proporciona esta información que tú acabas de describir de manera detallada. De tal manera que ahí aparece el nombre del hijo del expresidente de la República y es así como aparecen los dos nombres.
8: La presidenta de la República niega vínculos de Andy López Beltrán con actividades criminales.
13: Si hubiera suficiente información y pruebas, aquí se investiga todo lo mismo. Si fuera de la Secretaría de Seguridad o de la Fiscalía. Pero la Fiscalía ayer informó que no hay pruebas para poder hacer una investigación.
8: El retiro de la visa estadounidense a López Beltrán es un asunto político, insiste Claudia Sheinbaum.
14: No sé si es un asunto personal, se toma como un asunto de defensa de la soberanía.
15: Pues porque, ¿quién es la persona? Son personas políticamente expuestas. Así les llaman ellos. Entonces, revocan la visa y hacen un escándalo ellos por la revocación de la visa. ¿Por qué?
8: Morena acusa persecución contra Andy López Beltrán y acusa a la oposición por pedir la intervención de Estados Unidos. Respalda a la presidenta de la República en el sentido de que se trata de una disputa política. Y Frank Beard, baterista de larga trayectoria de la legendaria banda de rock tejana ZZ Top, murió a los 77 años, recibía cuidados paliativos en su rancho de Richmond, en Texas.
6: Estamos recordando a ZZ Top, ZZ Top, justamente que movía masas en serie. Pues murió Frank Beard, el baterista de esta banda. Como tú bien dijiste, el representante del grupo confirmó el fallecimiento y dijo que estuvo acompañado por su familia en sus últimos momentos. Les damos la bienvenida en este espacio noticioso de análisis, de debate, de reflexión. Claro, ya sonó la campana. Arturo Ávila, vocero de la bancada de Morena en la Cámara de Diputados y hoy es parte de la comisión permanente, por eso lo vimos el otro día echarse unos rounds de sombra, porque su rival pues no era tampoco de gran tamaño. sí era de tamaño grande, pero no de gran tamaño, pugilístico, en el chacalódromo del Senado, ahí donde los reporteros sacan los banquetazos noticiosos. Bueno, él estuvo ahí. ¿Cómo te fue en la pelea? Acabaron...
16: Pepe, me da mucho gusto verte. Fíjate que yo empezaré por...
6: Carlos Gutiérrez Mancilla, ¿verdad?
16: Se te
6: fue la yugular.
16: Empezaré por ser muy serio con este tema. Me parece que normalizar la violencia como instrumento del quehacer político es algo que puede llegar a consecuencias muy graves. Los principales genocidios en el mundo, las guerras civiles, ¿no?, empezaron con la normalización de la violencia en la herramienta y en la función noble de la política. ¿Qué pasó? Bien sencillo. Hice señalamientos importantes en contra de Alito Moreno. Mencioné que había 5 carpetas de investigación que presumían el desvío de 83.5 millones de pesos. Di a conocer una lista de inmuebles y de propiedades que forman parte de un ecosistema inmobiliario que asume terrenos que están subvaluados, que se compraron a 7 centavos el metro cuadrado, por cientos de miles en playas de Campeche, entre varios, por más de 500 millones de pesos. Y al parecer, a alguien hice enojar mucho, pero mucho, ¿no? Y entonces, cuando voy saliendo, yo después de dar un posicionamiento político, porque yo, cuando le entro a este tipo de posicionamientos, trato de ser siempre una persona de datos y de ser una persona respetuosa, dura, pero respetuosa, en el debate político. Cuando salgo, me lo encuentro ingenuamente, todavía le tiendo la mano y lo que recibo es un golpe en el hombro, ¿no?, como se puede observar.
6: No, ahí ya está avanzado el pleito. No. Sí. Ponte el principio.
17: Eres el vocero del narco, cabrón.
6: Vocero del narco, te dijo.
16: Imagínate, ¿no?
6: Porque dice que el narco, el gobierno, es eso.
17: ¡Quítate, cabrón!
6: Estamos en una orquesta que no tiene nada que hacer, ¿verdad?
16: Fíjate que Ricardo Martínez, que curiosamente yo lo acababa de conocer en ese momento,
6: ¿ah, sí?,
16: y me estaba regalando un libro que escribió él, que ciertamente habla de los enormes abusos que provocó la violencia en otros países y en el contexto de una guerra de otros países. Afortunadamente, y lo digo afortunadamente, él estaba ahí, porque con mucha paciencia, siendo un hombre discapacitado, tenía un bastón, se puso entre Mancilla y un servidor. Mancilla empezaba a empujar, me agarró del cuello, como también se puede observar, ¿no? Y yo entendí que él iba por un tema de violencia. Él iba por una agresión mía, él iba por un muy mal comentario mío, ¿no? Y lo que sí me llamó la atención, y debo de decirlo con todo respeto, Pepe, es bien curioso, fíjate lo que lograron. Lograron que no se hablara de la nota importante que era las propiedades que estaba yo denunciando a Alito Moreno. La gente habló de esto. Pero lo que más me preocupó es la normalización que en varios medios de comunicación se hizo este tema. Alito Moreno en entrevistas decía, si yo hubiera estado, lo hubiera golpeado, ¿no? Imagínate tú, ¿no?, el tema. Y muchos periodistas que le celebraban...
6: Tú le dijiste, no soy Noroña, ¿verdad?
16: Sí, se lo comenté.
6: Ellos fueron... Alito se le fue a las manos a Noroña, ¿te acuerdas?, en aquella sesión del Senado.
16: Sí, sí, sí.
6: Y luego el que intervino fue Carlos Gutiérrez Mancilla, sí, que también le dio sus empujadas a... Y tú le dijiste, yo no soy Gerardo Fernández.
16: Bueno, lo que pasa es que Gerardo tuvo mucho temple al haber recibido un golpe y haber decidido no confrontar a este porro. Se dio la vuelta y con el temple, que es una de las virtudes cardinales más importantes, la templanza, ¿no? Siguió adelante, ¿no? Entonces yo verdaderamente, en ese momento él empezó a meterse en un terreno personal, ¿no? Me parece que la línea de uno entrar en temas de la familia, de los ataques personales, es una línea que no debe cruzarse nunca, ¿no? Y habla nada más de la poca ética de este personaje. Entonces, en algún momento le dije, oye, yo no soy Noroña, pero por el tema de, seguramente, si sigues adelante con este tipo de agresiones o si me llegas a golpear, claro, no tendré la templanza que tuvo Gerardo de haber seguido y no haber llegado a un conato de violencia mayor.
6: Bueno, ya pasamos el tema a otra cosa, Arturo Ávila, si te parece. El tema obligado es Andy.
16: ¿Sí?
6: El tema obligado es Andy, no me digas que no. Está siendo protegido por la presidenta de la República porque es el hijo de su mentor político.
16: No, a ver.
6: ¿Sí o no?
16: No, a ver, primero, yo te diría, la narrativa que se está tratando de instalar me parece muy lamentable. Sobre todo en un
6: viene
16: país...
6: Viene de la derecha, dirás.
16: No, sobre todo en un país en donde aproximadamente... 9 de cada 10 mexicanas y mexicanos no tienen visa. Es decir, hay más de 130 millones de mexicanas y mexicanos. Si este año, por ejemplo, de acuerdo a datos que da la embajada, se aprobaron alrededor de 180 mil visas, más las que, menos las que cancelan, pues evidentemente estamos hablando de que un aproximado entre 10 y 15 millones de mexicanas y mexicanos tienen alguna de las más de 185 tipos de visas, si no me equivoco, ¿no? Entonces, cuando yo escucho que el debate se concentra en tratar de acusar a un mexicano, ¿no?, de tener o no tener visa, como si la visa fuera una carta de buena conducta o una acusación, me parece que es un despropósito, sobre todo cuando el Departamento de Estado de Estados Unidos ha anunciado que canceló 175 mil visas el año pasado. Y eso no quiere decir que estas personas sean o delincuentes o otra cosa. Ahora, hay que dejarlo claro, es facultad del gobierno de Estados Unidos, claro, soberana, soberana, decidir a quién le dan visa. Y también, de acuerdo a lo que establece la propia...
6: Dice que no es un derecho, es un privilegio.
16: No
6: que,
16: solamente eso.
6: Que otorga el gobierno de los Estados Unidos. Pero, a ver, no nos hubiéramos enterado de nada.
16: Es un instrumento.
6: Aquí hay cola larga, ¿no? Si no escribe la famosa carta pendenciera, donde se nota la mano de su mentor, de su gestor, nadie se hubiera enterado. ¿Cómo se atreve? A ver... Honradamente, Arturo Ávila, dime por favor a los ojos.
16: Ajá.
6: ¿Quién es Andrés Manuel López Beltrán para escribirle una carta al presidente de los Estados Unidos ordenándole o exigiéndole o pidiéndole o suplicándole el despido de Marco Rubio, secretario de Estado de Estados Unidos, número 2 en la política estadounidense, es como el secretario de Gobernación, casi casi, y el que fue embajador de Estados Unidos en México, Christopher Lando? Es como para no sé si para reír o para llorar.
16: Es que, a ver, reitero, esa decisión es una decisión personalísima de quien decidió mandar esa carta. Mi tema es, me parece que ese...
6: ¿Pero no es quién es él? Tú no lo harías, hombre, te quita la visa y...
16: Ese no es el debate. Me parece que el debate...
6: No, fíjate, desvíes, sí es el debate.
16: No es el debate, fíjate, es
6: muy
16: interesante.
6: ¿Cómo lo han hecho de cardíaca, jamón?
16: Hay una persona a la que yo le tengo... mucho aprecio, y escribió en el Reforma, Vanessa Romero, para ser muy concreto, una columna que me parece muy interesante. Y en esta columna lo que dice es, el tema de las visas son tiros de precisión, ¿no? Porque lo que se hace cuando se cancela una visa, sobre todo a una figura pública o una figura política, no requiere de una investigación, no requiere de una acusación, no requiere de absolutamente nada. Pero sucede como cuando avientas una piedra a un lago, ¿no? Se generan ciertas ondas que dan, sin duda, ¿no?, a suponer muchas cosas. Y me parece que sí, el PAN y el PRI han venido utilizando recurrentemente el tema de las visas para tratar de construir una narrativa de desconfianza, delitos.
6: Perdón,
16: y ese me parece que es el tema más relevante.
6: Esto lo provocó,
16: ¿no?,
6: Andy directamente.
16: No, a ver, ¿cuánto tiempo llevamos hablando de visas de gobernadores de Morena?
6: Sí.
16: ¿Cuánto tiempo llevamos hablando de que a quién le quitan visas, a quién no le quitan visas? Bueno, hay 15 gobernadores del PRI, más uno del PAN, a los que les han quitado la visa y que están vinculados directamente con el crimen organizado.
6: ¿Y está la gobernadora de Baja California?
16: Y hay además...
6: No me digas que no le quitaron la visa de Tamaulipas, si no se la quitaron a...
16: Y hay además cerca de 50 mil, 60 mil, 70 mil personas a las que les han quitado la visa, ¿no?, por cuestiones que son de carácter administrativo. Hay algo que me parece importante y te dejo este dato.
6: Pero ¿por qué salen a defender y decir que se trata de injerencismo en un asunto de soberanía?
16: A ver, reitero.
6: A ver, ¿dónde está la soberanía,
16: reitero,
6: por favor,
16: reitero,
6: pisoteada?
16: Reitero, me parece muy relevante poner sobre la mesa cómo... Este tema de las visas ha sido utilizado por un sector muy específico, que yo lo puedo denominar como oposición o derecha, ¿no?, para tratar de golpear a nuestro movimiento. El tema me parece que
6: y ahora
16: que
6: son
16: es...
6: víctimas.
16: No es que sea un tema de víctimas, pero me parece que en la agenda pública de una gente que está allá afuera, a ver, habiéndote dicho que 9 de cada 10 mexicanos no tienen visa, ¿tú crees que el señor que nos escucha ahorita en el pecero, que viene de trabajar, de veras le tiene... muy preocupado esta situación, o a la señora que acaba de salir de una planta de obrera, ¿no? O a la persona que quizás está ahorita trabajando como
6: yo
16: enfermera.
6: Yo creo que sí le importa,
16: ¿sabes
6: fíjate.
16: Qué les importa?
6: Yo creo que sí le importa.
16: Te voy a decir que les importa.
6: Porque López Obrador vino a engañar.
16: Te voy a decir
6: vino
16: que les
6: a purificar
16: importa.
6: A la nación y le empinó en el delito.
16: Te voy a decir que les importa
6: a
16: ellos. A ellos les importa no, que su abuelo o su abuelo hoy reciben una pensión universal que antes se robaba.
6: No, eso dice Morena porque le gana clientela y votos.
16: Que su hija
6: eso
16: hoy
6: dice.
16: Está en Jóvenes
6: no.
16: Construyendo el Futuro.
6: Y eso viene desde Fox, además.
16: Hoy, ¿no? La gente que está ahí les importa que afortunadamente una gente con discapacidad cercana tiene un apoyo también, que 2 billones de pesos no se los roban
6: si
16: ya como se los robaban en el pasado. Que el esposo que está, que el esposo que está en una línea de producción la ha incrementado como no había incrementado el poder adquisitivo desde 1978. Esas son las cosas que importan y que lamentablemente
6: no
16: han volteado a ver
6: sí,
16: los de la oposición,
6: la
16: los comentócratas,
6: la tribuna.
16: Y por eso traen la brújula
6: yo te puse el balón
16: perdida.
6: Para chutar a gol y tú la mandaste
16: por
6: a la tribuna.
16: Por eso traen la brújula perdida, porque no se han dado cuenta de cómo el pueblo de México está contento y no hay divorcio.
8: ¿Tú crees que ojalá 9 de cada 10 van a salir a defender a Andy, como dice Noroña, que
16: pero van a salir, pero van a salir
8: a
16: defender
8: a
16: lo que hemos,
8: va a haber
16: van a salir a defender el salario mínimo que hemos incrementado nosotros, van a salir
8: no hay
16: a defender las pensiones. Es cierto, si hoy viste la mañanera que me parece que la pasaron y no la vieron,
6: no, ¿cómo
16: ha
6: no?
16: incrementado en un 60%.
6: Sí, pero ¿a quién le importa ese dato ahorita cuando está en medio año? Lo que están haciendo ustedes es jugar a las cajas chinas.
16: Cuando no les conviene, entonces hablemos de otra cosa.
6: Y no contestaste lo de la soberanía. ¿Qué tiene que ver Andy López Beltrán con la soberanía nacional?
16: A ver, lo que te estoy diciendo es...
6: No, contéstame, por favor.
16: No, pues es que me quieres llevar a donde tú me quieres llevar. Porque ustedes quieren estar hablando de las visas, pero ¿por qué no hablamos, por ejemplo,
6: ¿qué tiene que ver con la soberanía?
16: Con Omar García Harfuch. A ver, ¿cómo se les cayó el teatrito ahora que el director de la DEA ha dicho que tiene un socio que da resultados sin precedente, como lo es el gobierno de México?
8: No está marcando una distancia con los...
6: parece importante? ¿Y por qué con hace que sí un año, porque hace un año no fue García Harfuch? Ah, porque mucha gente en el Zócalo.
16: No, me parece.
6: Y ahora sí lo mandaron.
16: Me parece que cuando
6: con
16: hablamos
6: zapatos de ballet,
16: de
6: para que no haga ruido.
16: Disminución del fentanilo, de las muertes de fentanilo, datos de CBP 35%. Yeah. Disminución de incautaciones en frontera 50%.
6: Sí,
16: flujo marítimo de drogas, disminución 95%. Esa es la realidad y esos son los datos.
6: Qué bueno, enhorabuena. Qué
16: los
6: bueno.
16: datos que no les gustan.
6: Y Andy no importa. No, eso.
16: Reitero,
6: es un
16: tema,
6: circo.
16: Es un tema, bueno, pues el tema lo están poniendo ustedes sobre la mesa.
6: Nosotros,
16: habiendo tantas cosas que informar, habiendo tantas cosas positivas que informar. Pues no, al contrario, yo hubiera dicho, en vez de la pelea, hubiera dicho, ¿cómo es posible que tengamos diputados porriles, ¿no? Que les permitamos normalizar la violencia? Ese es el tema. Fíjate qué curioso, varios medios de comunicación reportaban la pelea de los diputados, la pelea. Yo iba saliendo, yo saludé, tendí la mano y una persona me agredió.
6: Bueno,
16: eso es lo que pasó.
6: La dejamos estar.
16: Oye, por cierto, ya lo tienen que aguantar en el INE. Estaba viendo ahorita que lo mandaron como representante del INE y ya les armó un escándalo por ir también por allá.
6: ¿Quién, perdón?
16: Este joven Mancilla, el porro de Alito.
6: Carlos Gutiérrez Mancilla.
16: Ese.
6: Y Alito está en la fila, ¿eh? En la fila para que le corten algunas cosas en
16: es
6: el
16: Es que
6: cuerpo.
16: Es la historia de él, ¿no? Siempre ha sido un porro también.
6: Gracias.
16: Gracias a ti, querido.
6: No hay pleito, así nos llevamos. El que se ríe se lleva. Vámonos, una pausa y volvemos con más información.
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3: Hablemos de mamá a mamá y también a papá, con Gina Ibarra.
4: Cuando un adolescente responde con enojo, desafía las reglas o parece discutir constantemente, es fácil que los padres entren en una lucha de poder. Sin embargo, detrás de esa actitud suele haber inseguridad, necesidad de independencia o emociones que todavía no sabe expresar de forma adecuada. Aunque el comportamiento deba corregirse, la forma de hacerlo hace toda la diferencia. Mantén límites claros y constantes. Habla con respeto y evita responder desde el impulso o la humillación. Escuchar no significa permitir faltas de respeto, sino comprender antes de intervenir. Los adolescentes necesitan adultos firmes, pacientes y emocionalmente estables que les enseñen a resolver conflictos sin agresión. Ejemplo, será la guía que les ayude a desarrollar autocontrol, responsabilidad y habilidades para construir relaciones más sanas dentro y fuera de casa.
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7: En este momento agradezco mucho el enlace con el doctor Javier, perdón, Lainez Potisek, ministro en retiro de la Suprema Corte de Justicia y miembro del Observatorio de la Justicia. Ministro en retiro, Javier, muchas gracias por estar con nosotros a esta invitación, acudir a esta invitación.
8: Al contrario, muchas gracias, buenas tardes, Pepe.
7: Gracias, muy buenas noches ya. Pues es en relación con la renuncia de Mónica Soto, magistrada del Tribunal Electoral del Poder Judicial de la Federación. Ella se retira, pero entiendo que está violentando la Constitución porque no se puede retirar si no es por una causa grave. En fin, tú dinos, por favor.
8: Efectivamente, a ver, el artículo 82, segundo párrafo de la Constitución, es muy, muy claro y señala, entre otros funcionarios, que los magistrados, las magistradas del Tribunal Electoral, fíjate cómo está redactado, dice, solamente podrán renunciar por causa grave. O sea, no dice podrán argumentar o podrán... Dice, solamente podrán renunciar, y la renuncia, dice el texto constitucional, tendrá que ser aprobada

0: que se está argumentando la renuncia y vota pudiendo rechazarla o aceptarla efectivamente como causa grave. Ese es el mecanismo constitucional para una renuncia de este tipo.
1: Pero se está violentando esa normatividad.
0: Exactamente, por lo que entendemos de su carta de renuncia y de los pronunciamientos, pues lo dice con toda claridad, dice que ha decidido concluir el ciclo, inclusive pone la fecha de retiro cuando pues, se olvida que falta un procedimiento ante el Senado, que es el que decidirá inclusive la fecha. Pero eso no es ni causa, yo te diría, pues, no hay causa, ni grave, ni siquiera leve, porque el concluir un ciclo no es una causa de renuncia para estos cargos, quiero ser muy claro, para estos cargos constitucionales que traen exactamente descrito el requisito para poder salir del cargo. Y Pepe, esto es bien importante porque parece un trámite, parece por qué debatir sobre esto, ¿no? Porque a mí me parece que se estaba analizando totalmente este requisito. Este requisito no es una garantía nada más para el servidor público, lo es también para que no pueda ser removido por causas políticas o por presiones, es cierto. Pero es un requisito, es una garantía, perdón, institucional. Lo que pretende es garantizar la autonomía del órgano, su estabilidad, la permanencia, y por eso viene el escalonamiento, la renovación periódica por escalonamiento, porque el orden constitucional exige para ciertos cargos, para ciertos órganos, esta autonomía y esta permanencia, o sea, tiene una razonabilidad. Entonces, esto es importante, ¿no? Porque luego te dicen, pero claro, es que nadie puede obligarlos a trabajar si ya no quieres. No, bueno, pues si ese es el caso, entonces nunca debiste haber ejercido ese cargo.
1: Estamos de acuerdo. Ahora, ella sabe perfectamente que cuando esto llegue al Senado de la República o bien a la Comisión Permanente, hay una mayoría de Morena que la va a defender porque todos sabemos cuáles son las inclinaciones hacia el gobierno en el poder en este momento, de parte de Mónica Soto, nos consta.
0: Y entonces tienes un doble atropello constitucional, porque el Senado también renuncia al ejercicio de una facultad que no es discrecional, que conforme al texto tendría que hacer debatir públicamente y tomar una decisión razonada al respecto. Pepe, a mí lo que me importa, o sea, más que en este caso en particular, te voy a decir por qué yo escribí eso en mi cuenta en la mañana. Porque me parece que ya estas interpretaciones indebidas de la Constitución y de la ley, que yo llamo, en realidad es un atropello a la norma constitucional, se está haciendo una conducta reiterada, sobre todo de funcionarios llamados a ser el ejemplo de respeto a la norma constitucional. No es el primer caso, ya van varios casos donde la Constitución dice una cosa y se hace otra. Entonces, el problema, y eso ya no pude ponerlo en mi cuenta, ¿qué es lo que me preocupa? Una sociedad que empieza a acostumbrarse a que violentar la norma de derecho es la regla, es una sociedad que se aleja totalmente del Estado de Derecho, cuando el fundamento para que sigamos siendo considerados Estado de Derecho es sujetarse a la ley, todos, ciudadanos y gobernados. Esto no es rollo, es del fundamento del Estado Constitucional de Derecho. Entonces, cada vez que se atropella el orden constitucional y legal, estamos vulnerando uno de los principios fundamentales. Y ojo, Pepe, el problema es que la historia nos ha enseñado que cuando esto sucede, esto se puede revertir en contra de los propios gobernados, de sus familias, de sus propiedades, de sus libertades. Eso es lo que a mí en su conjunto me genera este tipo de situaciones.
1: Ahora te quiero preguntar también, doctor, ¿cómo afecta el proceso electoral? El año electoral comienza ya en unos días, el año electoral donde, vamos, hay que diversas circunstancias alrededor, ya las explicaremos. ¿Cómo afecta

0: acepta que en el tribunal queden solamente cinco magistrados, o no importa.
1: ¿Ves por qué? Muy buena tu pregunta, porque aquí está la prueba de que no debemos banalizar el hecho de que estos funcionarios no tengan que acreditar una causa y si no, no pueden renunciar, ¿sí? Que en este momento esta situación abre toda una serie de interpretaciones muy complejas, porque la que tú dices es una de ellas, que se queden cinco. La Constitución dice que tienen que ser siete, ¿eh? Pero bueno, pues que se queden cinco, porque ahora resulta que cuál va a ser el procedimiento y pues que se decida dejarlo como está. Seguiría siendo un órgano incompleto y eso no dice la Constitución, ¿no? Segundo, la otra interpretación es aplicar ya, aunque ella no fue electa, pues aplicar el texto constitucional y que ocupe su lugar, pues el segundo lugar de la última elección es otra posibilidad. La que a mí me parece que sí hay que descartar es pensar pues, que se elija una nueva magistrada con base en el régimen que ya no existe la Constitución, o sea, propuesta de la Corte y aprobación del Senado. Entonces, efectivamente, pues abre a un año de la elección todo este tipo de interpretaciones pues que las áreas jurídicas van a tener que resolver y desde luego por los legisladores y el propio tribunal. Por lo pronto, ahorita estamos en una serie de interpretaciones complejas complejas porque fíjate, otra vez cerremos el círculo. Porque el legislador, cuando hace la ley, pues no piensa que esto va a pasar. Porque esto sale precisamente del esquema constitucional, del diseño constitucional y legal previsto. Entonces, él no espera que, salvo una incapacidad física o mental, total o parcial, que impida el cargo, pues es los magistrados, las magistradas estarán ahí por el tiempo y así diseña. Entonces, ahora, ¿qué pasa cuando sucede una situación como esta? Esto, el caos jurídico interpretativo para ver qué vamos, hablo como sociedad, sí, y cómo hacer con el tribunal. Si vamos a llegar con cinco para la elección de 2007, que he oído opiniones. Bueno, es que puede funcionar, señores, no es que pueda funcionar. Es que el diseño que decidieron a reformar la Constitución es que son siete. Eso es el esquema de funcionamiento constitucional.
0: Pues muchas gracias, doctor. Gracias, Javier, por permitirnos esta conversación con la audiencia de Grupo Fórmula, como siempre.
1: Al contrario, Pepe, buenas tardes.
0: Gracias, muy buenas tardes, doctor Javier Lainez Potisek, ministro en retiro de la Suprema Corte de Justicia, miembro del Observatorio de la Justicia.
2: Déjame leer dos parrafitos rápidos que aparecen hoy publicados en la columna. Primero, Templo Mayor de Reforma, que dice: después de una estancia que parecía eterna, la magistrada Mónica Soto renunció al cargo al que llegó en 2016 y cuyo periodo se prolongó en dos ocasiones. Aunque dijo que se va para dedicarse a su familia, hay quienes aseguran que se va con todo y familia para asumir un consulado que le ofrecieron desde el gobierno federal para pagar sus buenos oficios en temas como, por ejemplo, la ratificación en 2024 de la mayoría calificada de Morena en la Cámara de Diputados. Esto lo publica Templo Mayor de Reforma. Y bajo reserva, dice: en el Senado se conocía desde hace algunas semanas que existía la posibilidad de la renuncia de Mónica Soto, pero hay versiones de que le podría tocar una embajada y nos comentan que doña Mónica no tendría mayor obstáculo en ser ratificada en un cargo en el extranjero, pues muchos integrantes de la autollamada Cuarta Transformación se sintieron cómodos con ella cuando fue presidenta del Tribunal Electoral. Cuando el río suena es que en una de esas, pues agua lleva, ¿no?
0: Bueno, esto lo tendremos que evidentemente confirmar, pero está planteado el asunto porque tenemos que poner el ojo y la mano en donde están las notas que considero tienen mayor trascendencia. Mire usted lo que me acaba de llegar. Ante la polémica por la cancelación de la visa de Andrés Manuel López Beltrán, el senador Gerardo Fernández Noroña, conocido de todos, lanzó una advertencia a Estados Unidos de que en México manda el pueblo y nadie más. En el segundo informe de actividades legislativas de la senadora Luisa Cortés García desde Oaxaca, Gerardo Fernández Noroña se dirigió al gobierno de Donald Trump a manera de reto. Atrévanse a tocar al compañero presidente López Obrador. Está retirado, pero como decía mi abuela, si todavía no me he muerto, cabrones, aquí estoy. Larga vida a la compañera presidenta Claudia Sheinbaum Pardo. El senador Fernández Noroña criticó el hecho de que Estados Unidos vea la visa como un certificado de buena conducta. Que se oiga bien y que se oiga hasta Washington. En México manda el pueblo de México y nadie más. Ya basta. Basta de que estén usando todas sus herramientas para querer incidir en los procesos internos de nuestra patria, por más que quieran ayudar a esa oposición pedorra que no necesita nada, advirtió el expresidente de la Cámara de Senadores en su estilo ya característico, retando a Donald Trump.
3: Está retirado, pero ahora sí, como decía mi abuela, si todavía no me muerto, cabrones, ¿qué traen? Aquí estoy, está en el corazón de los hombres y mujeres patriotas de este siglo.
0: Es lo que dijo hoy Gerardo Fernández Noroña en defensa de Andy López Beltrán, un político expuesto, ¿no? Sensible por expuesto.
2: Además, hizo una convocatoria a todos los simpatizantes de Morena a ir al Zócalo a quemar sus visas.
0: Sí, mañana, sí, como no, Gerardo Fernández Noroña. Es que de veras estamos poniéndonos muy locos todos. Vámonos a una pausa y volvemos.
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4: Territorio Animal.
14: El mono capuchino. Este pequeño primate destaca como uno de los habitantes más inteligentes y astutos de la selva tropical. Utiliza de manera constante herramientas naturales como piedras y ramas para romper frutos secos. Vive en comunidades ruidosas y muy sociables.
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15: 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Lo informó en vivo, además durante un evento, que su último día en funciones será el 31 de agosto. Dice que su decisión responde al cierre de un ciclo profesional.
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0: este momento estamos enlazados a Washington con Armando Guzmán, nuestro corresponsal. Él tiene información y comentarios justamente sobre el juicio de la historia que ha iniciado el día de hoy en contra de una de las empresas más poderosas del mundo, como es sin duda la empresa Meta de Mark Zuckerberg, que a su vez es la propietaria de WhatsApp, de Instagram, de Facebook, si no me equivoco. Le están demandando 29 estados de la Unión Americana, más de la mitad de la Unión Americana. Armando, ¿cómo te va? Buenas noches.
16: ¿Cómo estás, Pepe? Buenas noches. Te voy a decir, el daño para Meta, el daño para Mark Zuckerberg, el dueño de todas estas importantes compañías, Facebook, Instagram, WhatsApp, podría ser de 1.4 trillones de dólares. Nosotros no usamos trillones, usamos billones, millón de billones, pero de todas maneras es 1.4 billones, y esto es una cantidad tan espantosamente grande que podría poner a Meta, a los dueños de Facebook, de Instagram y WhatsApp, en la quiebra, o podría dañar realmente la forma en la que operan, que es lo que está haciendo los 29 estados, precisamente lo que quieren. Hoy empezaron con este juicio en el que las fiscales de California, porque esto está ocurriendo en Oakland, y es el lugar que escogieron, ahí tienes tú la juez Ivonne González Rogers. Esta juez es alguien muy fuerte, que tiene solamente un jurado de 8 personas, no son 12. Ivonne González Rogers ha hablado muchas veces acerca de los algoritmos que utilizan estas compañías. Y el caso que están presentando los abogados es que en realidad los fiscales no han podido presentar pruebas de lo que ellos dicen. Dicen que Instagram y Facebook han dañado la mente de los niños y la han manipulado. Y no solamente eso, el problema no es solamente dañarla y manipularla, sino que se hace con toda la intención, sabiendo que los niños están siendo dañados. ¿Por qué? Porque todo el contenido de estas redes es contrario a lo que los niños en realidad buscan y tienen naturalmente. Y entonces, esto en lugar de ser balones y muñecas y con lo que jugaban los niños, ahora los niños juegan en este tipo de lugares y entonces observan a los demás, observan la apariencia, la imagen. Mencionan también en un informe médico que esto, al final de cuentas, está contribuyendo a que muchos niños a través del mundo entero, aunque todo este es un pleito en Estados Unidos, pero a través del mundo entero, están afectando la forma en la que los niños actúan, se desarrollan, piensan, y la forma en la que serán adultos. Y todos ellos, muchos de ellos, dicen, tienen tendencias a la depresión. Esto lo hemos oído en anecdotarios muchas veces, pero si la juez consigue lo que la juez o los fiscales le están pidiendo, Pepe, esto podría cambiar totalmente la forma en la que se usan, se abusan y se rehusan las redes sociales a través del planeta, porque Meta tendría que cambiar su forma de hacer las cosas. Ahora, Meta se está defendiendo diciendo, nosotros lo único que hacemos es proveer el vehículo, no estamos proveyendo el contenido. Los fiscales dicen que el contenido lo están haciendo a escondidas y que provocan que la gente entre con cierto tipo de contenido y con todas estas palomas de me gusta o no me gusta o me quiero comparar a alguien y cuando no me puedo comparar a alguien entonces sufro y me deprimo, este tipo de cosas. Entonces eso es lo que quieren demostrar, y lo que quieren demostrar es que los niños han llegado a un tal grado de depresión que esto los puede dañar permanentemente. Ahí es en donde estamos, y te voy a decir, hay varias cosas. Citan el scroll este. Cuando tú entras en Facebook hay un desplazamiento infinito en que puedes empezar de una imagen y te sigues ahí por horas. El botón de me gusta, esto les parece que es algo muy dañino. Y el algoritmo de recomendación. Si te gusta algo, recomiéndame, dile a los demás que me vean y entonces me voy a convertir en una figura pública aquí. Los filtros de imagen que fomentan trastornos alimenticios, todo este tipo de cosas. Es lo que tienen que demostrar los fiscales. No lo han hecho hasta ahora, pero si lo llegan a hacer, Pepe, entonces la cosa va a estar muy, muy, muy difícil para Zuckerberg y para Meta. Y una cosa más, hay algo importante en todo esto. Meta está usando las mismas leyes de comunicaciones y está diciendo, en primera, tenemos la libertad de expresión que nos da la primera enmienda, y esto es cierto, la primera enmienda de la Constitución te garantiza libertad de expresión, y esto se aplicaría a las redes. Y hay otra, la sección 230. Y de esta sección 230 hace tiempo que no escuchábamos. Ah, y esta sección 230 está en la Ley de Comunicaciones de 1996, en la que el Congreso, a propósito, aisló a todas estas compañías de redes sociales del contenido que hay en ellas. Porque ellos proveen el vehículo, pero lo que se dice dentro de ello, pues no es cuestión de estas compañías, es cuestión del público que lo usa. Entonces ellas no pueden ser responsables y esto les da la garantía de que son intocables de acuerdo con este capítulo 230 de la Ley de Comunicaciones. Todo eso es lo que tiene que evaluar Yvonne González Rogers, la jueza que ustedes ven ahí, y las fiscales del Estado de California están haciendo todo lo posible para hacer que Meta pague y pague fuerte por todo esto. Los primeros estados fueron Colorado, California, Kentucky, y hay uno más que en un segundo te digo quién es. Pero estos son los cuatro estados, Kentucky, Nueva Jersey, California y Colorado, son los primeros que entraron. Pero de esos son 29, y los 29 están peleando muy fuerte en contra de esta compañía. Cualquier cosa puede pasar, Pepe.
0: Estaremos atentos y le daremos, por supuesto, seguimiento. Hablamos por los montos que tú has mencionado. Estamos hablando de un juicio histórico.
16: Totalmente, tienes toda la razón. La cantidad de dinero que hay involucrado en esto es altísimo, pero la forma en la que alteraría la manera en la que Facebook, Instagram y WhatsApp se desarrollan y se presentan y se usan por el público del mundo entero podría cambiar. Y esto es lo que alteraría completamente la forma en la que Meta opera. Y mucho de esto depende de esta juez. Curiosamente, Pepe, los 8 jurados tendrán que recomendar algún tipo de avance tecnológico o de remedio tecnológico que entonces la juez evaluará para determinar su sentencia. Esto está muy raro porque es como si estuvieran encontrando a Meta culpable antes incluso de ir a juicio. Pero esa es la forma en la que se desarrolló. Por eso es que es tan importante y por eso, como tú muy, muy bien dices, este es un juicio histórico.
0: Muchas gracias, Armando. Hasta la próxima.
16: Gran gusto. Hasta la próxima.
0: Gracias. Armando Guzmán desde la ciudad de Washington, allá en la capital de los Estados Unidos. Una pausa. Vamos al deporte. Ya llegó Mourinho al Real Madrid. Fíjense, hay más información.
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21: Playa bioluminiscente de Badú, Maldivas. Esta playa ofrece uno de los espectáculos naturales nocturnos más hermosos del mundo, conocido popularmente como el Mar de Estrellas. Al caer la noche, las olas que rompen en la orilla brillan con una intensa luz azul neón. Este fenómeno es causado por el fitoplancton marino que habita en estas aguas, el cual emite luz propia como un mecanismo de defensa cuando es agitado por el movimiento del mar. Caminar por la costa dejando huellas luminosas es una experiencia surrealista, exótica y completamente mágica.
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1: La presidenta nacional de Morena, Ariadna Montiel, dio a conocer que la Comisión Nacional de Honestidad y Justicia determinará si suspende los derechos partidistas a Alejandro Enrique Arcos, señalado por sus presuntos nexos con la mafia rumana. El dirigente del Partido Verde Ecologista en la Ciudad de México, Jesús Sesma, reconoció la labor del secretario de Seguridad, Omar García Harfuch, al frente de la dependencia. Destacó que la coordinación internacional e inteligencia mexicana han permitido detener a más de 59,000 personas y desmantelar 2,600 laboratorios clandestinos. Los buques de la Armada de México, ARM Papaloapan y ARM Huasteco, regresaron al país tras brindar ayuda humanitaria a las comunidades venezolanas afectadas por los terremotos del pasado 24 de junio. Las embarcaciones entregaron al menos 718 toneladas de insumos básicos.
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0: Estamos enlazados en este momento con José Luis N., alias El Pintor, que tiene toda la información, claro, la información deportiva relevante. A mí me llama mucho la atención este regreso de Mourinho a dirigir el Real Madrid. Es la segunda vez que va a estar al frente de este equipo en la cumbre, donde todos quisieran estar jugando. ¿Cómo estás? ¿Cómo te va, Pintor?
16: Así es, Pepe, qué gusto saludarte, buenas noches. Y fíjate que a la par de su regreso se estrenó un documental de 3 episodios en Netflix de la historia de cómo fue concebido precisamente este entrenador, que comenzó siendo traductor en muchos momentos. Su padre fue entrenador y él se metía a vestuarios, iba escuchando, y de repente apareció en el Barcelona como traductor, convivió con Guardiola, con Ronald Koeman, con una gran cantidad de jugadores espectaculares, y cuando parecía que su ADN era catalán, que era del Barcelona, terminó por tomar el otro camino, ¿no? Irse como el antagonista y convertirse en esa primera etapa en un entrenador del Real Madrid que le dio mucha vida a la Liga Española cuando Guardiola tomó aquel equipo también, y terminó por romper una hegemonía en Liga y en Copa ganando con el Real Madrid, pero se le negó la UEFA Champions League, acabó muy mal el vestuario del Real Madrid, terminó señalando como uno de los topos a Iker Casillas, lo terminó por relegar al banquillo, y la verdad es que se terminó, me parece que autodestruyendo en la parte final, pero fueron temporadas interesantes las que entregó con el equipo blanco, una liga con más de 100 puntos, con más de 120 goles, un tridente espectacular que formó con Higuaín, con Benzema y con Cristiano Ronaldo, y ahora le toca reconstruir a un Real Madrid que no tiene tantos líderes, sí jóvenes con mucho talento, y que no le ha podido encontrar la cuadratura del círculo Florentino Pérez, por ello lo llama el día de hoy ya para su presentación, ha firmado por 3 años, y vamos a ver si es capaz de ganar esa Champions que a él se le negó con el Real Madrid. La ganó con el Porto, la ganó con el Inter, con el Chelsea hizo cosas espectaculares también, y sin embargo con el Real Madrid le quedó esa espinita, así que puede llegar a lograrla en esta ocasión, porque equipo y plantel tendrá y exigencia también, Pepe.
0: Déjanos poner parte de lo que dijo hoy José Mourinho al hacerse oficial su nombramiento, su llegada como director técnico del equipo merengue.
22: Y es volver a casa. Emocionalmente es más bonito que la primera vez que he venido, porque la primera vez era el sentimiento de llegar al top de la carrera de un entrenador, y ahora es este lado más el lado emocional afectivo, más bonito ahora. Soy un de vosotros, he sido siempre desde que me he marchado, y ahora que estoy de nuevo con esta responsabilidad, podéis imaginar lo que significa para mí.
0: Es lo que dice José Mourinho al arribar justamente al Madrid, y hablando de arribos, ahí está el de Rodrigo, ¿no?, con Barcelona.
16: Sí, así es, un contrato por 4 años, Pepe. Vamos a escuchar al mediocampista que llega procedente del Manchester City.
23: Ganar 2 ligas seguidas en España con la dificultad que conlleva, y en Europa están pues a un paso de conseguir el objetivo, que es ganar la ansiada Champions. Y bueno, un equipo que creo que está teniendo un crecimiento muy interesante y muy importante. Al final también uno de los motivos de venir aquí no solo el presente, sino ver un poco la proyección del proyecto en muchos sentidos. Y como dices tú, para mí el centro del campo, que siempre se ha destacado el Barcelona en ese sentido, es espectacular, pero creo que en todas las líneas tenemos grandísimos jugadores. Y
0: es lo más importante en la cuestión deportiva, dado el tiempo estrecho que nos han concedido en la producción. Pero te agradecemos mucho y estaremos en contacto el día de mañana, Pintor.
2: Un gusto, Pepe. Ya mañana platicaremos del mercado que cierra el próximo lunes y cuántas posibilidades hay de que mexicanos emigren.
0: ¿Cuántas posibilidades hay? Un adelanto.
2: Un adelanto, lo de Santiago Jiménez, que está en el Milan, parece que va a llegar al Porto. Ya es muy tarde en Portugal en estos momentos, pero a primeras horas estará dando a conocerse ya seguramente la noticia final, Pepe.
0: Mañana le comentaremos si te parece.
2: Con mucho gusto. Buenas noches.
0: Gracias, José Luis N., alias El Pintor. Hasta aquí llegamos con lo importante en la información.
5: Muy buenas noches, Pepe.
0: Buenas noches, Oscar, claro, y gracias a usted por su atención, su confianza y todo lo demás. Lo invitamos a continuación en nuestras frecuencias de radio, la primera cadena, la más importante del Grupo Fórmula, a seguir con los periodistas Mari Carmen Cortés, Pepe Yuste, Marco Antonio Mares en la Fórmula Financiera, y en Telefórmula, el doctor Leonardo Curcio, con el apoyo muy valioso de Sol Rivera. Nosotros mañana a 6 de la tarde, todas las noticias, todas las voces.

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1: Este lunes comenzó a funcionar el semáforo ubicado en la parte superior del puente que conecta el Hospital Universitario con la Universidad de Sonora en Hermosillo. El nuevo semáforo peatonal tiene tiempo inicial de 30 segundos para cruzar los 28 metros ubicados debajo del puente del Boulevard Luis Encinas y busca facilitar la movilidad de personas con discapacidad, usuarios de silla de ruedas, embarazadas y adultos mayores que enfrentan dificultades para utilizar el puente. La apertura de un carril en la intersección de las avenidas Los Maestros y Tecnológico en Nogales, Sonora, antes del próximo 10 de septiembre, fue el compromiso asumido por el alcalde Juan Francisco Jim con comerciantes del sector, quienes se han visto afectados por los trabajos de construcción del puente ubicado en esta zona. Durante una visita de inspección a la obra, el presidente municipal de Nogales sostuvo un encuentro de diálogo con comerciantes del sector, quienes expusieron las afectaciones que han enfrentado sus negocios debido a las dificultades de acceso. Para Radio Fórmula Sonora informó Carolina Lucero.
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11: Muy buenas noches, estamos aquí transmitiendo en vivo desde la Ciudad de México. Soy Mari Carmen Cortés y como siempre me da muchísimo gusto que nos acompañe el día de hoy. Hoy datos interesantes, uno de ellos tiene que ver que esta empresa brasileña, Braskem Idesa, que es propiedad más o menos 75% de la brasileña Braskem y 25% de Idesa, presentó ya formalmente una petición de quiebra en Estados Unidos, en una corte de Texas, bajo el Chapter 11 o Capítulo 11 de la Ley de Quiebras, que es mucho más eficiente, rápida realmente, que el concurso mercantil en México. La mayor parte de las empresas que se acogen al Chapter 11 salen adelante, las que están en el concurso mercantil no todas logran salir adelante. Aquí lo interesante es que formalmente sería la primera empresa de Carlos Slim, en el que participa como socio minoritario, que recurriría a un capítulo de quiebra, pero él no administra. Ya me aclararon en el grupo Carso que ellos no están en la administración, porque de verdad es que Slim tiene un toque de cuasimidas, o sea, todo lo que administra le va muy bien, es muy buen empresario, y me llamó la atención, pero es una empresa que pues, ha afectado todos los problemas de la industria petroquímica, tiene esta planta de etileno 21 en Veracruz, no pudieron llegar a hacer pagos con sus acreedores, llegaron a un acuerdo, y la idea es que se haga muy rápido, en 6-7 meses, que puedan reducir como alrededor de más de 950 millones de dólares su deuda y que puedan continuar adelante. Insisto, es mucho más amigable y eficiente y menos burocrático el Chapter 11 en Estados Unidos, y la prueba quizás más cercana que tenemos es la de Aeroméxico, que se fue a Chapter 11 y salió adelante, y hoy está con la intención de ampliar sus rutas, y pues esperemos que Vasco salga adelante. También el gobierno tiene un programa para estimular la industria de la petroquímica, que se vio tremendamente afectada por la contrarreforma energética de López Obrador. Esto se razona en la inversión privada y pues todos los trastornos que ha tenido Pemex, pero pues esperemos que salga adelante. Marco Mares, muy buenas noches.
9: ¿Qué tal? ¿Cómo estás, Mari Carmen Cortés? Muy buenas noches. José Yuste, buenas noches. Y bueno, la presidenta de México, Claudia Sheinbaum, dijo hoy que México no se va a convertir en un hub de centros de datos internacionales, que México sí acepta la inversión de aquellas empresas que buscan colocarse en México y aportar estos centros de datos precisamente para las necesidades que se tengan en nuestro país, pero que México no va a ser un centro o un polo que atraiga este tipo de inversiones para servicio de otros países. Lo que tiene que hacer México es cuidar sus recursos naturales, el agua, la electricidad, y buscar transferir los conocimientos y la tecnología necesaria para el desarrollo de la inteligencia artificial en nuestro país. Dice la presidenta que México pues está claro en que debe de buscar el equilibrio entre estos factores para buscar que al mismo tiempo que se beneficia y logra llevar adelante el desarrollo necesario de la inteligencia artificial y los centros de datos en México, al mismo tiempo cuide, preserve el agua, la electricidad. Hoy le preguntaron al respecto a la jefa del Ejecutivo sobre este tema, precisamente porque en Querétaro, que es uno de los estados de la República que concentra la mayor cantidad de centros de datos, la mayor cantidad de inversiones en este tipo de negocios, que presuntamente habría se estarían registrando apagones eléctricos y que estarían siendo afectados este tipo de empresas. La presidenta Sheinbaum dijo que ella tiene un reporte diario de la Comisión Federal de Electricidad y que al contrario no ha habido apagones, que al contrario, por lo contrario, todo el tiempo hay información de la CFE, que todo opera con normalidad, pero que lo que sí busca su gobierno es evitar que lleguen a México inversiones que busquen servir a otros países. Lo que México necesita se llevará adelante, y lo que no, pues no se permitirá en nuestro país. José Yuste, ¿cómo estás? Muy buenas noches.
12: ¿Qué tal? Muy buenas noches, Marco Mares, Mari Carmen Cortés.
11: Pepe Yuste, buenas noches. Mari Carmen,
12: ¿qué tal? Buenas noches. Sí, bueno, por otro lado, aparte de esto, desde luego, está el tema, pues que se ha complicado lo que viene con el Tratado de Libre Comercio, la negociación, viene para septiembre. Se ha complicado, sabemos lo de la postura del gobierno mexicano sobre las visas, la visa de Andy, y como el gobierno mexicano dijo que es un tema de soberanía, y esto, bueno, pues obviamente pues ha abierto una rencilla con Estados Unidos, pero aparte de esto viene complicado por el tema de China. Con China, Estados Unidos insiste en que México ponga una barrera más fuerte frente a China. Ya lo ha hecho México, recordemos que tenemos aranceles a 1,500 productos chinos, pero en efecto podría ser más, y entonces parece que está preparando, lo que indica hoy Bloomberg, que estaría preparando un paquete también para evitar, o sea, una barrera para todos los que son productos chinos, en particular algunos, obviamente, porque incluso con el arancel que se les ha impuesto, por ejemplo, el de autos es el 50%, y los autos chinos siguen entrando como si no pasara absolutamente nada, porque entran a precios realmente regalados. Uno de cada tres autos nuevos son chinos, no, dos de cada tres son chinos, y están entrando a precios pues prácticamente regalados. Entonces, bueno, pues sí, se prepara algo fuerte en ese sentido. Recordemos que ya está el esquema de sustitución de importaciones asiáticas, es algo que lo ha planteado Marcelo Ebrard, que lo echó a andar, el primero que lo ha echado a andar es General Motors, ahí Paco Garza, todo el equipo de General Motors ha echado esta sustitución de importaciones chinas, por ejemplo, con la producción de Aveo aquí en México. Ya lo van a hacer, puede ser este planteamiento, puede ser otros, pero claramente pues México México tiene que mostrar el Tratado de Libre Comercio, que es una región con Estados Unidos, y parece que el objetivo es pues poner un bloque más a los chinos, que con todo y bloques siguen entrando a México.
11: Yo, a mí lo que me parece un poco preocupante son las declaraciones de la presidenta Sheinbaum. Las exportaciones mexicanas se han incrementado este año alrededor de 24%. De esos incrementos de las exportaciones, más del 90% son productos que vienen de Taiwán, de Vietnam, que vienen aquí y arman. Lo que la presidenta dice que no va a permitir, va a bloquearlo, los va a correr, va a despedir el empleo, vamos a perder exportaciones, porque Estados Unidos, y también lo hemos comentado aquí con este libro de la gran estafa del transbordo, no de todo lo que son las mercancías, está amenazando efectivamente con nuevos aranceles. Y gran es la triangulación, y también se da a conocer hoy que las inversiones de empresas de Vietnam, bueno, hasta primera Vietnam se ha convertido en la gran potencia, ya es el tercer o cuarto socio comercial de Estados Unidos, tiene el tercer o cuarto déficit superávit comercial con Estados Unidos. O sea, ¿por qué? Porque está vendiendo, porque es inversión china. Esta inversión está triangulada, son empresas vietnamitas que incluso se están estableciendo en la frontera mexicana. ¿Las vamos a correr, las vamos a cerrar, las vamos a impedir? O sea, ¿qué quiere decir la presidenta con eso de que no la vamos a permitir? Porque ya se está realizando, señora. Le tengo una noticia. Parte de este primer semestre bueno, positivo, que México qué bien está y vamos bien y el superpeso y todo lo que presume, viene de estas inversiones que ahora dice que guácala. Y hoy también se está anunciando por parte de la automotriz china GAC, GAC, que ahora sí quiere establecer una planta armadora en el último trimestre de este año en México, pero bajo el concepto de semi-knocked down. Y dice, órale, ¿qué es esto? Pues armadores, traen todo ya hecho, lo arman aquí, no lo fabrican aquí, y México se convierte como una maquila de autos.
9: Mira, lo que sí es cierto es que México va a tener que tejer muy fino para tratar de mantener, por una parte, la intención, que a mí me parece muy positiva, de llevar adelante la sustitución de importaciones, por un lado, pero por el otro lado también mantener las relaciones que tiene con China y con los países asiáticos que están realizando inversiones en México. De entrada están haciendo inversiones en lo más general, que son las manufacturas, el ensamble, como el que acabas de mencionar, Mari Carmen, y en el ámbito de la computación también. En ese sentido, México necesita ir avanzando para que se tenga un mayor grado de contenido nacional en lo que se produce y se importa en México, no solamente que se ensamble, sino que se lleve adelante una producción con mayor contenido local, con mayor contenido nacional. Y estos anuncios de inversiones, aunque sea de inicio, de entrada, de esta automotriz china GAC, de hacer una inversión para ensamblar, pues por lo menos está llevando adelante una inversión importante que seguramente podría llevar a un segundo paso y a un tercero, etcétera, etcétera. Y creo que hay otras empresas de la industria automotriz que están en esa perspectiva de llevar adelante inversiones de ensamblaje, de tener plantas en México. Así es de que pues México está entre las dos posiciones, la necesidad de Estados Unidos de que se corten las importaciones de Asia, y por otro lado, pues que Estados Unidos está importando muchísimo de Asia precisamente.
12: Sí, la que ya tiene un ensamblaje que es muy parecido, ¿cómo se llama? Una es GAC con G, la otra es GAC con J. Es que antes
11: son tantos chinos. Se llaman parecidas. BMW, no, GMW, algo así.
12: Es casi igualita. Esta es la que tiene GAC con J. Sí, ya está en Ciudad Sahagún. Es, de hecho, la única marca china que es ensambladora.
11: Sí,
12: es ensambladora en Ciudad Sahagún. Ahí sí ya tiene una planta. Es GAC. Hay una alianza ahí en una asociación, creo que con Grupo Inbursa, de hecho. Creo que lo hay. Y ya está en Ciudad Sahagún. Es la única que hay.
11: Pero ensambla autos.
12: Ensambla, no los produce, no los fabrica. Ensambla autos, pero sí se suele confundir con GAC, ¿no?
11: Que aquí es la que sustituye, que cero de sustitución de importaciones en ambos casos.
12: No, exacto.
11: Y además es inversión china en el sector automotriz, que es lo que no quiere Trump.
12: No lo quiere, de hecho, yo creo que lo de BYD va a quedar quizá para el año 2090.
11: ¿Cuándo se va a Trump?
12: Porque no creo, obviamente no va a ser una fábrica aquí, no lo va a dejar que se produzcan
11: ahora,
12: autos chinos.
11: Sí, es un hecho, la negociación del T-MEC en esta cuarta ronda bilateral, pues no van a avanzar, bueno, a lo mejor un renglón, no se va para largo el T-MEC.
12: Está complicado.
11: Vamos a un corte.
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11: Regresamos aquí a Fórmula Financiera y tenemos en la línea a Edmundo Romero Lázaro. Él es especialista en prevención de lavado de dinero del Colegio de Contadores Públicos de México. ¿Cómo estás? Muy buenas noches, Edmundo.
21: ¿Qué tal? Buenas noches, Monitor. Muchas gracias por la invitación.
11: Oye, pues ustedes hicieron un comentario, si han estado analizando todo este nuevo régimen para la prevención del lavado de dinero que aplica para todas las empresas que realizan operaciones, creo que sectores vulnerables, no para bancos y sector financiero, que ellos tienen ya su regulación muy estricta, y que sí implica un cambio radical en cómo van a tener que vigilar a sus clientes, como no vigilarlos, pero conocerlos, tener información, cómo van a hacer el registro. O sea, sí va a implicar un costo para joyerías, funerarias, notarías, para muchísimas empresas que se venta de autos, en fin, cuéntanos.
21: Sí, así como lo mencionas, la ley antilavado nace en 2012 justamente para regular y prevenir, identificar operaciones de lavado de dinero o de posible lavado de dinero, y va enfocada a entidades no financieras. Efectivamente, no va para bancos, no va para Sofomes o Sifos, va para empresas de un giro distinto, como lo son casinos, venta de obras de arte, de joyas, automóviles, criptomonedas. Son desobligados, los cuales, previo a la reforma, lo único que tenían que hacer era identificar al cliente y enviar reportes a la Unidad de Inteligencia Financiera. Ahora con esa reforma que se dio hace el 16 de julio del año pasado, y con la publicación de las reglas que acompañan y esclarecen cómo se van a cumplir las obligaciones, se van a añadir nuevas actividades que deberán de cumplir, como es capacitar el personal, contar con sistemas tecnológicos, trabajar con base en un enfoque basado en riesgo, y que sí, evidentemente, van a tener un costo para el empresario, pero se va a traducir en que va a haber un mejor régimen. Y la Unidad de Inteligencia Financiera tendrá más herramientas y mejores para llevar a cabo análisis de detección del crimen organizado.
9: Edmundo Romero, ¿cómo estás? Te saluda Marco Antonio Mares. Muy buenas noches.
21: Buenas noches.
9: Edmundo, ¿hay algún cálculo que se pueda realizar respecto de el costo que tendrá para las empresas, los sectores productivos que en los que se está enfocando esta normatividad en torno al lavado de dinero, y si ustedes han hecho algún análisis respecto de la efectividad potencial que podría tener el gobierno mexicano en el combate antilavado con esta batería de disposiciones?
21: Sí, como tal no hay un costo estimado, pues ya que estos recursos materiales, tecnológicos y humanos pueden variar el costo. Sin embargo, a mi experiencia he visto que se puede traducir en un aproximado de 50,000 pesos mensuales, quizá en promedio. Obviamente esto puede ir para abajo y también puede ir para arriba dependiendo de las herramientas que se utilicen. Ahora, en este sentido, pues sí, para México se va a traducir en que va a haber información suficiente para poder analizar posibles transacciones que vengan de algún ilícito, pero también fortalece que las actividades vulnerables, en este caso los sujetos obligados de la ley, van a tener una mejor capacidad y respuesta de acción.
11: Se nos cortó la llamada.
12: Se cortó.
11: Pero sí, mucha gente dice, bueno, es que aquí el gobierno está delegando sus funciones de supervisión en las empresas. Y no es lo mismo una joyería Tane, por decir algo, o una Tania Mos, que una joyería pequeña que vende, a lo mejor no vende Rolex en cualquier zona turística, y que todas van a estar sujetas. O sea, vamos a ver si es el monto, si nada más operaciones. Creo que son operaciones mayores de 185,000 pesos, ¿no? Las que tienen que reportar.
12: Sí, pero para, la verdad
11: pero
12: es que
11: no es lo
12: sí.
11: mismo el impacto.
12: Para una
11: ¿no?
12: pequeña joyería o para otro. Ahí está, ya está ahí. Estamos platicando con Edmundo Romero Lázaro, especialista en prevención de lavado de dinero del Colegio de Contadores Públicos de México. Te saluda José Yuste, Edmundo. Oye, cuéntanos el tema de cómo hacerle si eres una empresa pues pequeña, mediana, porque una cuestión es que tengan los controles los bancos, que lo pueden hacer muy bien, son grandes, y otro que lo hagan pequeñas o medianas empresas.
21: Sí, en este caso, por ejemplo, en la venta de automóviles es un sujeto obligado, pero no todas las personas físicas o morales que se dediquen a la venta de automóviles son sujetos obligados, ya que la misma ley establece un umbral de a partir de qué monto se van a encontrar sujetos a este régimen de prevención, ¿no? Evidentemente aquellos negocios que aunque tengan un giro vulnerable, pero que sus ingresos son pocos, no van a estar sujetos. Entonces, por ahí puede haber alguna ventaja para los empresarios.
11: El monto de transacción máxima que se tiene que reportar es de 185,000 pesos, o estoy mal en esa cifra?
21: Sí, ese umbral, a partir de ese umbral sería cuando ya es sujeto obligado y tienes la obligación de identificar al cliente y evidentemente cumplir con todas las demás obligaciones como capacitación, auditorías, un sistema tecnológico, etcétera.
9: Claro. Edmundo Romero, destacabas el hecho de que no va al sector bancario, al sector financiero, sino que va a un determinado grupo de sectores de negocios. ¿Qué tan potencial es el lavado de dinero en este sector al que se está dirigiendo? ¿Si es realmente importante o solamente es para prevención?
21: Puede haber dos vertientes. Evidentemente habrá actividades económicas donde es susceptible a donde que se lave dinero, por ejemplo, restaurantes, hoteles, estacionamientos que no están sujetos a la ley, evidentemente por un tema ya los que venden joyas, vehículos, obras de arte, activos de alto valor, como todo el tema inmobiliario, pues sí representan un grado de riesgo alto, no solo en México, sino a nivel internacional, porque pues es la forma en cómo se están moviendo los flujos económicos ilícitos. También pueden entrar como sujetos de la ley los contadores, los abogados y otros profesionistas que se dediquen a crear empresas, a dar un tipo de asesorías que puedan ser susceptibles también de cometer ilícitos.
12: Ah, mira, eso es interesante, que abogados, contadores, por ejemplo, nos decías, entren a ser parte de la prevención del lavado de dinero. ¿Cómo pueden entrar ellos? ¿En qué momento? ¿Si declaran qué?
21: Sí, ellos pues evidentemente no van a declarar ventas, ¿no? Sino van a declarar los servicios que están prestando. Uh-huh. Por ejemplo, la constitución de empresas, el tipo de asesorías para llevar a cabo fusiones, elecciones, etcétera, hacer nuevas acciones en las entidades, o manejar los recursos de una entidad sin ser empleado, sino a través de servicios profesionales.
11: Oye, es interesante los contadores, porque pues todos hacen servicio de asesoría, pero aquí sería solamente para los que hacen de los personas políticamente expuestas o actividades vulnerables a partir de cierto monto. Solamente este tipo de contador estaría obligado si tienes entre tus clientes a una distribuidora de Mazda o alguien así.
21: Sí, no, en este caso sí, el contador puede participar en dos vertientes. La primera, siendo el oficial de cumplimiento de una actividad vulnerable, o sea, la persona física responsable de velar porque se cumpla con esta ley y sus reformas, o puede ser sujeto obligado y tener que enviar información directamente él como profesionista a la Unidad de Inteligencia Financiera en caso de asesorar a clientes que están intentando tener ahí alguna estrategia para crear empresas o operar de una manera distinta.
9: Claro. Estamos platicando con Edmundo Romero Lázaro, él es especialista en prevención del lavado de dinero del Colegio de Contadores Públicos de México. Edmundo, ¿hay alguna forma de valorar lo que se ha podido lograr por parte de los distintos gobiernos en el combate al lavado de dinero en México? Como que es algo que no hay mucha claridad, no se sabe exactamente cuánto dinero se lava en México, cuánto se ha venido reduciendo en función de las medidas de prevención que se están tomando. ¿Puedes aportarnos algunos datos al respecto?
21: Sí, esta información no siempre se mide a nivel nacional, sino que es un conjunto de datos por región. En este caso, nosotros, al formar parte de América Latina, tenemos un grupo que se conoce como GAFILAT, en donde también se encuentran los demás países de la región, y en conjunto se hacen los análisis de cuánto dinero se está lavando, a través de qué medios, cuáles son los delitos que más están causando problemas en las poblaciones, y con base

0: Pues ahí están los temas. La verdad es que sí, si quiero o no, sí va a ser pues una exigencia para muchas otras empresas que no son las más grandes, que son empresas pues pequeñas, incluso algunas otras medianas, pues sí, para tener prevención contra el lavado de dinero, sobre todo si pasa el umbral de 185 mil.
1: El mundo no le vio realmente, lo ve positivo, porque sí ayudará, dice, a combatir el lavado de dinero. No se quejó de nada. Por más que le rascamos y Vamos a un corte, no se vaya.
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1: Estamos aquí a Fórmula Financiera y tenemos en la línea a Margarita Ríos Farjat. Usted la conoce, fue ministra de la Suprema Corte de Justicia, fue jefa del SAT, ahora es socia directora, socia del despacho Holland & Knight. Margarita, ¿cómo estás? Muy buenas noches.
18: Hola, buenas noches, Mari Carmen, Marco, José. Me gusta saludarlos. Gracias.
0: Hola, Margarita. Buenas noches.
17: Margarita, buenas noches.
1: Oye, Margarita, ustedes difundieron un documento muy interesante sobre pues estas nuevas reglas que está aplicando Estados Unidos. Bueno, y ahorita acabamos de hablar de las de lavado de dinero, pero aquí estamos hablando de las operaciones después de que se declara terroristas o narcoterroristas a un grupo de cárteles mexicanos. ¿Cómo se está enrareciendo y endureciendo todas las reglas para hacer negocios? Y hablaba

0: de entre los, bueno, hablan de los sectores que se pueden ver afectados y están agronegocios, exportación agrícola, bebidas alcohólicas, combustibles, construcción, bienes raíces, logística, transporte, minería, seguridad privada, comercio minorista, el entretenimiento, la manufactura y desde luego correr las apartes del sector financiero. Y dice, a ver, platícanos, sí se está complicando mucho todo, cuéntanos.
1: Mira, encantada, claro que sí. Sí, es una cuestión muy complicada. Muchas personas en México no la entienden todavía, personas con empresas, emprendedores, en compañías, etcétera, y piensan incluso que esto es algo que les puede resultar ajeno. Pueden decir, bueno, nosotros no exportamos, no tenemos nexos con Estados Unidos, es una empresa local, etcétera, ¿no? El problema es que esto es muy abarca cosas muy lejos. Mira, cuando llegó el presidente Trump inició su segundo mandato, emitió una regulación donde establecía nombrar como entidades terroristas a los cárteles mexicanos, a todo aquello que parezca un cártel, a la Mara Salvatrucha y a otra organización venezolana, ¿no? Básicamente centradas en estas. Y instruyó para que el Tesoro y demás entidades estadounidenses pudieran designar determinadas entidades como terroristas. Y digamos, bueno, eso sucede allá. No, el problema es que el negocio, el comercio, es tan globalizado que puede tocar a todos lados. Y ahorita te voy a poner un ejemplo en mexicano, con el código fiscal para tener más claridad de qué va. Por ejemplo, si tú dices, bueno, yo me dedico aquí a vender macetas en México y yo no tengo nada que ver con Estados Unidos. Sí, pero a lo mejor uno de tus proveedores está boletinado o es señalado por Estados Unidos como una entidad terrorista o con nexos con el terrorismo y lo está investigando. Puedes pensar todavía, bueno, ¿y a mí qué? Y si el problema es que si se boletina a ese proveedor y sales en esa red, pues tú también quedas boletinado incluso con la red de bancos, ¿no? El mundial. Dejas de tener, te suspenden a ti muchas cosas, aunque estés en México y no tengas relaciones con Estados Unidos, te pueden suspender muchas cosas a ti, precisamente porque ya puedes estar señalada como sospechoso estar en una red. Esto se parece mucho, quizá en México lo puedan entender los emprendedores contribuyentes, al artículo 69B del Código Fiscal. ¿Cuál es este? Es cuando hay una empresa facturera y tiene negocios contigo. Y tú dices, oye, pero yo es que yo no sé si es facturera, yo le compro flores. Pues sí, pero resulta que sus ratos libres vende facturas, ¿no? Entonces está detectada por el SAT, por ejemplo, o el SAT la detecta. Y el SAT investiga todos los nexos de relación de esta empresa facturera y resulta que sale tu compañía de tienda de flores. Y dices, pero yo por eso yo le vendo flores. Yo no sé si le vendes flores o no. Entonces el SAT también te investiga. Claro. Y es cuando muchos contribuyentes en México les pesa, es que porque a nosotros si me están haciendo esto, pues porque el Código Fiscal establece que se te adelgazan tus derechos, por decirlo así, para que el SAT investigue si estás bien o no. Digamos que esto es similar, el impacto en la economía, en las empresas es similar. Dices, bueno, yo no tengo nada que ver. No, tú obras bien, tú haces bien tus cosas. La cuestión es que tú no sabes o no investigaste mucho más a fondo con quién estás teniendo relaciones, claro, comerciales. Porque dices, yo le compro macetas y no me importa. Pues sí, nada más que resulta que la boletinan y boletinan a la persona, sale la red y en lo que investigan, en lo que se averigua, pues a lo mejor puede haber incluso hasta un tema donde la banca, como está internacionalmente conectada, pues te niegue contra créditos y demás, ¿no? Sí. Digo, estoy pensando en casos frontera, pero por eso es alarmante. Y el documento que decíamos, pues traía algunas recomendaciones de qué hacer, ¿no?
2: Claro, Margarita. ¿Cómo puede servir a la gente? Margarita Ríos Farhat, ¿cómo estás? Te saluda Marco Antonio Mares. Muy buenas noches, Margarita.
1: Hola, Marco Antonio, un abrazo.
2: Igualmente. Encantada. Margarita, lo que entiendo por lo que nos has comentado ahora y leyendo el trabajo que difundieron en Holland Knight, me parece que el mensaje es claro para las empresas en México y para los contribuyentes, tanto para atender lo que la normatividad de Estados Unidos está obligando como para atender la normatividad de México por parte del SAT, y que se puede resumir en una frase: empresario, conoce a tu proveedor. Así como a los bancos les dicen conoce a tu cliente, ahora a las empresas hay que recomendarles que conozcan a sus proveedores.
1: Proveedores, intermediarios, clientes en general, ¿no? O sea, es con quién estoy haciendo negocios. Ahora, esto no es está, la ley mexicana no va con esta velocidad de cómo van estas normativas estadounidenses, ¿no? Estando en el SAT, yo recuerdo que teníamos mucho la discusión de poder avanzar más rápido en la procuración de persecución de los, bueno, no persecución, la documentación de qué empresas podían estar realizando operaciones simuladas y demás, pero desgraciadamente teníamos solamente este artículo del Código Fiscal. Entonces siempre la recomendación era, para preventivamente, era haga más, es investigue más a quién va a contratar, pero es que yo no me meto, etcétera. A ver, es como cuando vas a contratar a una persona que va a trabajar en tu casa, o sea, hay que investigar más a fondo, hay que escuchar las señales de alerta alrededor y demás. Por ejemplo, podrías aquí decir, voy a revisar clientes, proveedores, socios comerciales, intermediarios. Oye, de lo que he averiguado, no sucede nada. Bueno, actualiza procesos internos, no nada más investigues. Es, oye, vamos a estar en una relación comercial. Voy a capacitar a mi equipo de trabajo para decirles, mira, si detectas alguna señal de alarma, y vamos a establecer cuáles van a ser las señales de alarma, avísame. Oye, si sucede alguna cuestión de estas, vamos a documentar. Oye, voy a establecer aquí un mecanismo interior o voy a robustecer mis formas de contratación. Perfecto. La cuestión es como hacer protocolos internos al interior de las empresas para decir qué podemos hacer para identificar señales de alarma, qué podemos hacer y cómo lo voy a documentar. Oye, por lo menos te sirva para decir, oye, yo me estaba preocupando, me estaba documentando de esta manera y nada me brincó, no supe, lo que sea. Digamos que eso no lo podemos saber, pero quizá pudiera aplicar como un, mira, que hay una prueba de buena fe de que estoy obrando de esto. Desgraciadamente, tu propio documento, sí, claro, de Estados Unidos dice, están las redes por todos lados, ¿no? Sí, el propio documento de la Casa Blanca. Entonces tú también dices, no, a lo mejor no sé con quién voy a estar negociando. Y sin ni modo no confiar, a ver, tenemos que confiar los unos en los otros, pero hay que documentar los procesos y establecer como un protocolo interno. Si tú dices, yo cumplo con la ley mexicana, bueno, desgraciadamente para esto no que va está a ser sucediendo suficiente. Desde Estados Unidos no sería suficiente.
3: Qué bárbaro, sí.
1: En México
3: sí,
1: a lo mejor no te pasa nada con la ley mexicana.
3: Pero allá sí te va a pasar, Margarita.
1: El problema...
3: Estamos platicando con Margarita Ríos Farjat, bueno, expresidenta del SAT, ex jefa del SAT, ahí te conocimos, Margarita, luego ministra de la Corte, también obviamente te vimos ahí, Margarita, y ahora, bueno, estás en Holland & Knight, ya en la firma privada, que hicieron este documento interesante. Oye, dinos, por favor, ¿cuáles son los sectores de riesgo que sí tendrían que meterse a hacer este tipo de protocolos para evitar la prevención del lavado de dinero, para no caer obviamente en estos temas, sobre todo si tienen relación con Estados Unidos? ¿Cuáles podrían ser los sectores de riesgo?
1: Pues mira, yo te pondría primero, los primeros que te señalaría son pues los mismos que estaban relacionados con este gran operativo que se llevó a cabo en julio, coordinado por México y Estados Unidos, porque México está coordinándose con Estados Unidos para todo esto. Y diríamos, bueno, el sector tequilero, por ejemplo, tiene que protegerse. ¿Por qué? Porque salieron precisamente en este operativo y detectaron varias empresas ahí, ¿no? Que hubo también un boom en nuestro tequila, afortunadamente, pero pues eso genera pues compra de terrenos y plantío de agaves, de mismo producto de tequila, destilerías, botellas, corch, cantidad de cosas, ¿no? Entonces creo que tomando en cuenta lo que sucedió en julio, yo diría, pues el tequilero es un sector importante de salvaguardar, el sector energético, el gasero, gasolinas y demás, estas pues son áreas muy sensibles, pero el documento que hicimos en el despacho no nada más son estas empresas. Yo por eso ponía el ejemplo de una florería, de una tiendita de macetas, ¿no? Pero tenemos sectores de la construcción, bienes raíces, minería, comercio minorista, entretenimiento, restaurantes, manufactura. Y además, mientras quizá más grande la empresa o más relajado sean sus controles internos en la percepción de personas que quizá no estén del todo ordenadas, pues corren más riesgos. O sea, sí hay que elevar la percepción de riesgo amablemente y todo, pero elevar la percepción de riesgo para con nuestras relaciones comerciales, ¿no?
0: Ahora, es bien difícil, Margarita, bueno, bien complicado. A mí me llegó, y lo he dicho varias veces al aire del SAT, un aviso de que yo tenía una factura falsa de mi hematólogo, un doctor del Ángeles del Pedregal al que fui a ver, y por razones que sea, consideraron que sus facturas eran falsas y te llega el aviso. Y el SAT que te dice, pues demuestra que fuiste, vas a tener que tomar un video, pero si vas a, como tú dices, tienes un proveedor certificado, pero nos agarra la guillotina, Margarita, pero tienes toda la razón, es bien complicado defenderse.
3: Margarita, gracias.
2: Gracias, Margarita.
0: Muchas gracias.
1: Quedamos al habla, pendientes.
0: Gracias.
1: Entonces.
0: Vamos a un corte.
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1: Los astronautas no pueden eructar en el espacio porque no hay gravedad para separar el líquido del gas en el estómago.
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1: La letra J es la única que no aparece en la tabla periódica de los elementos químicos del mundo.
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1: El ojo humano puede distinguir más de 10 millones de colores diferentes, aunque nuestro cerebro no siempre los procese todos.
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2: Jessica Hinojosa Gómez se llevó el torneo pre-quali del Abierto GNP Seguros 2026 y así consiguió su boleto a la ronda de clasificación del WTA 500 Regiomontano. La tapatía venció 6-3 y 6-4 a Marianne Ángel en más de 90 minutos de juego y a sus 28 años disputará por primera vez la quali del certamen. Hinojosa tendrá ahora la oportunidad de medirse con una de las grandes listas del circuito, encabezada por la campeona de Wimbledon y número 7 del mundo, Linda Noskova. También estará la finalista de Roland Garros, Maya Szczwalinska, y la rumana, Sorana Cirstea, además de otras figuras del top 30. La actividad del Abierto GNP Seguros comenzará el 22 de agosto en las canchas del Club Sonoma de Monterrey. Esto es 1540. Yo soy Mauricio Ávila en Grupo Fórmula y Fórmula Deportes.
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0: Regresamos aquí a Fórmula Financiera y tenemos en la línea a Omar Taguada. Él es el director de análisis de inversiones de Banamex. ¿Cómo estás? Muy buenas noches.
1: Ari Carmen, muy buenas noches. Con el gusto de saludarlos, Pepe, Marco, gracias por la invitación.
2: Hola, Omar, buenas noches.
3: Hola, Omar,
0: oye, Omar, pues hay de las cosas, desde ayer está uno de los temas más relevantes del mercado, es esta alza en las tasas de los bonos de tesoro, 5.3%, que es una tasa que, pues, dices, ahí no es tan alta. Pues sí, para estándar de Estados Unidos es muy alta. Llegaron a tener tasas del 1%, ahorita tiene 5.3 y nosotros tenemos 6.5. Entonces, el diferencial de tasas ya no es tan atractivo entre México y Estados Unidos y está presionando muchas cosas en los mercados. La bolsa hoy, Pepe, y usted siéntate, abajo ya de los 64,000 puntos. O sea, la bolsa está de mal y de capa caídas. Cuéntanos, primero que nada, ¿cómo ves qué está pasando con los bonos del Tesoro? ¿Esto es pasajero? ¿Se va a regresar a sus niveles normales? ¿Y qué implica? Sobre todo, me preocupa este diferencial de tasas con México, que cada vez es más chiquito.
1: Pues mira, sí, la verdad es que este nivel de tasas en Estados Unidos no nos lo veíamos desde antes de la crisis de 2008. Este 5.30 es equivalente al nivel de tasa de 2007. Y también el nivel de tasas que está alcanzando la tasa de largo plazo en Japón, cerca del 3, son niveles no vistos pues en muchísimo tiempo, ¿no? La verdad es que creo que lo que estamos teniendo es una disociación, porque hay, como bien comentas, mucha preocupación, sobre todo con el tema de la inflación en Estados Unidos, y del otro lado, pues tenemos a los mercados el máximo histórico. Esta semana estamos teniendo una toma de utilidades, pero otra vez, la semana pasada tuvimos máximo histórico en el Standard & Poor's, el Nasdaq, 3 semanas seguidas de alza, todo lo que había corregido en julio se recuperó en agosto. Y creo que esto tiene que ver mucho con el tema del crecimiento de las utilidades de las empresas americanas. Entonces, por un lado tienes, no, pues muy buenas noticias de la parte de los mercados. Aquí en México terminamos reportes, no fueron tan buenos, pero del otro lado, pues la incertidumbre de la guerra, el precio elevado del barril de petróleo por mucho tiempo, pues está generando presión, sobre todo en el tema de las tasas de largo plazo, como bien comentas, Mari Carmen. Y creo que ahorita la principal preocupación es precisamente el tema de la inflación hacia adelante en Estados Unidos, ¿no? Si bien no estamos esperando una alza para la reunión de septiembre, creo que sí el mercado va a estar muy pendiente de los datos que se van a estar publicando hacia adelante y pues de la trayectoria que pudiera tener el precio del barril las próximas semanas.
2: Sí, Omar Taboada, ¿cómo estás? Te saluda Marco Antonio Mares, muy buenas noches.
1: Marco, mucho gusto saludarte.
2: Igualmente, Omar, en ese contexto que nos acabas de describir de lo que está ocurriendo en el contexto de Estados Unidos, ¿qué es lo que estás previendo, qué es lo que prevén ustedes ahí en Banamex acerca del comportamiento del tipo de cambio del peso frente al dólar? Porque pues se ha visto una apreciación muy importante, pero parece que también se están aumentando en los mercados las apuestas a una depreciación cambiaria. ¿Cómo lo ves tú?
1: Mira, la verdad es que otra vez el superpeso está de regreso. Llevamos solo este año, una apreciación de poco más del 5%. La semana pasada llegamos a estar intradía a niveles abajo de 17 pesos, niveles que no veíamos desde 2024, antes de la elección federal. Y de hecho, nuestros economistas acaban de revisar a la baja estimado de cierre para este año. Estamos esperando, traíamos un estimado de cierre de 17.90 y ahorita ya estamos sobre los 17.50 para fin de año y 17.90, 17.80 para el próximo año. Entonces creemos que esta fortaleza del peso va a continuar, pero tiene que ver con una debilidad del dólar a nivel internacional. O sea, no solo el peso se ha estado apreciando, sino que muchas de las monedas de mercados emergentes se han estado apreciando frente al dólar. Hoy a Estados Unidos le conviene tener un dólar débil y creemos que se va a mantener esa política por los próximos meses. Y de ahí estamos esperando que el cierre para finales de año pudiera ser cerca de los 17.50.
3: Bueno, pues sí, sí, sí podría darse esto. Omar Tabada, estamos platicando con Omar Tabada, director de análisis de inversiones de Banamex. Hasta luego, José Justo. Omar, ¿cómo estás?
1: Con el gusto de saludarte, Pepe.
3: Qué gusto saludarte a ti, desde luego. Oye, cuéntanos un poco, déjame rezar el bono del Tesoro de 30, a 30 años, porque sí llama la atención, es un instrumento icónico de confianza, que lo compraba todo el mundo para tener confianza y de repente, pues tuvieron que aumentar la tasa de interés para que lo aceptaran. Realmente, cierto riesgo que se está viendo en la economía de Estados Unidos por déficit, por inflación, en fin. La verdad es que esto nos puede empezar a poner en un contexto de competencia de tasas.
1: Pues sí, mira, la verdad es que sí podríamos empezar a ver si se mantiene por mucho tiempo este nivel de tasas. Claro que va a haber una competencia muy clara con como lo comentaba Mari Carmen al principio, el tema del carry trade. El carry trade es el diferencial que hay entre las tasas, ¿no? Entre la tasa de Estados Unidos y la tasa de los bonos aquí en México. Pero creo que es muy difícil hacer un pronóstico mientras siga el tema de la incertidumbre de la guerra, ¿no? Llevamos con el tema de la guerra, Estados Unidos pensaba que iba a ser muy rápido, realmente no han logrado llegar a un acuerdo, como ustedes bien lo saben. Esto le ha costado mucha popularidad al presidente Trump. Ya el presidente Trump pues desde hace más de un mes rompió el 40 de popularidad, ya está en los 30 y medios. Entonces creo que hacer pronóstico se vuelve muy complicado porque está en función de una variable que nadie podemos, digamos, determinar con precisión, que es cuánto tiempo más van a llegar a un arreglo o no, ¿no? Parece que Irán, por supuesto que no tiene prisa por llegar a un arreglo pronto. Yo pensaría que Estados Unidos o Trump quiere de alguna manera llegar a las elecciones pues sin este tema de la presión de la guerra, pero del otro lado pues el precio del barril les va a seguir jugando en contra. Creo que vale mucho la pena recordar que terminando el verano, en septiembre, octubre, los grandes consumidores de petróleo se empiezan a inventariar para el invierno y pues la demanda va a estar ahí, ¿no? Y con un precio arriba pues va a seguir presionando la inflación y en consecuencia pues las tasas de interés allá.
0: Oye, y yo decía lo del diferencial de tasas porque si ya es tan pequeño, sigue siendo de todas maneras atractivo el carry trade y que es uno de los factores que sustenta la apreciación del tipo de cambio, porque México no, ya dijo que va a mantener las tasas en 6.50.
1: Sí, aquí la verdad es que no estamos esperando que haya ningún movimiento en las tasas hacia adelante, ¿no? Y bueno, pues de alguna manera en el tema de la diversificación de los portafolios y todo eso, seguimos teniendo grado de inversión como economía y bueno, pues eso sigue siendo atractivo la tasa mexicana comparada con otras tasas, ¿no?
2: Pues sí, definitivamente, Omar. La expectativa que tienen ustedes hacia el cierre de este año y hacia el principio, el siguiente año en materia de tasas de interés, ¿dónde la ven ustedes?
1: La verdad es que no creemos que Banco de México vaya a mover las tasas de interés durante este año, lo vemos ahí en 6.50 y muy probablemente también se mantenga para el próximo año, ¿no? Al menos que tuviéramos un repunte muy fuerte de la inflación, que no lo estamos viendo, pensaríamos que el Banco de México se estaría moviendo en consecuencia, pero ustedes lo han visto, ¿no? Las últimas cifras de inflación aquí en México incluso han sorprendido a la baja. No hay que todavía cantar victoria porque también hay que recordar que el último trimestre pues siempre hay presiones inflacionarias, ¿no? Con todo el tema de los gastos de fin de año, el tema del Buen Fin, pero la verdad es que la trayectoria que ha tenido la inflación en México pues sí nos permite pensar que el Banco de México no debería estar moviendo tasas en este año y sin apuras ni el próximo, ¿no?
3: Ah, muy bien. Bueno, hoy por otro lado, el tema con la Bolsa Mexicana de Valores y Viva, desde luego, pues los vemos bajar y bajar y bajar y bajar. ¿Qué se está viendo en las bolsas? Porque pues no están en su mejor momento, la verdad, parecería que están anticipando esta baja, este bajo crecimiento, ¿o qué es, Omar?
1: Totalmente de acuerdo. Acuérdate que la bolsa es un indicador de la economía y si la economía no crece lo suficiente, que es lo que ha pasado en los últimos trimestres en México, pues las utilidades tampoco, ¿no? La temporada de reportes que prácticamente ya terminó aquí en México, pues los reportes, la mayoría no fueron, yo no te voy a decir, ni tan buenos como se esperaba, ¿no? A diferencia de lo que ha pasado en Estados Unidos, que llevamos 9 trimestres superando expectativas, y bueno, pues eso explica por qué nosotros nos hemos quedado totalmente rezagados, ¿no? Nosotros, Bolsa Mexicana, pues comparando el crecimiento de utilidades allá con los crecimientos que hemos tenido aquí en México. Entonces, desafortunadamente, pues el crecimiento de las utilidades en México pues ha sido la principal causa, pues por lo que hemos visto el índice en los actuales niveles, ¿no?
0: Y se mantendrá así por lo visto. Pues Omar Taboada, muchísimas gracias, director de inversiones de Banamex, muchísimas gracias.
3: Gracias, Omar. Omar, gracias.
1: Adiós. Muchas gracias a ustedes, gracias por la invitación, saludos.
0: Gracias. Oye, rápidamente, antes de irnos a un corte, la Coparmex hace un comunicado de prensa y yo la felicito. Llama a proteger los derechos de las audiencias sin debilitar la libertad de expresión ni la autonomía editorial. Hoy la Comisión Reguladora de Telecomunicaciones informó que ya se han recibido, creo que más de 6,000 comentarios y que van a hacer un compendio y hacer algunos cambios a los derechos de las audiencias. Habrá que estar pendientes qué hacen, ¿no? Pero vamos a un corte, no se vaya.
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6: Este lunes comenzó a funcionar el semáforo ubicado en la parte superior del puente que conecta el Hospital Universitario con la Universidad de Sonora en Hermosillo. El nuevo semáforo peatonal tiene tiempo inicial de 30 segundos para cruzar los 28 metros ubicados debajo del puente del Boulevard Luis Encinas y busca facilitar la movilidad de personas con discapacidad, usuarios de silla de ruedas, embarazadas y adultos mayores que enfrentan dificultades para utilizar el puente. La apertura de un carril en la intersección de las avenidas Los Maestros y Tecnológico en Nogales, Sonora, antes del próximo 10 de septiembre, fue el compromiso asumido por el alcalde Juan Francisco Jim con comerciantes del sector, quienes se han visto afectados por los trabajos de construcción del puente ubicado en esta zona. Durante una visita de inspección a la obra, el presidente municipal de Nogales sostuvo un encuentro de diálogo con comerciantes del sector, quienes expusieron las afectaciones que han enfrentado sus negocios debido a las dificultades de acceso. Para Radio Fórmula Sonora informó Carolina Lucero.
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4: Playa Punalú, Estados Unidos. Esta es la playa de arena negra más famosa del archipiélago de Hawái. Su intenso color oscuro nació del encuentro violento entre la lava ardiente de los volcanes activos y las gélidas aguas del océano, provocando que la roca se pulverizara instantáneamente. Además de su espectacular contraste visual con las palmeras verdes, Punalú es un refugio vital para las tortugas marinas verdes, que suelen descansar bajo el sol sobre la arena negra calurosa, creando una de las postales silvestres más exóticas de la isla.
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0: Hola, ¿qué tal, amigos? Muy buenas noches. Estamos aquí transmitiendo en vivo desde la Ciudad de México. Es Fórmula Financiera. Soy Mari Carmen Cortés. Como siempre, me da mucho gusto que nos acompañe el día de hoy y que nos vean las frecuencias de Telefórmula en México y Estados Unidos. Y seguimos en el 103.3 de FM y el 970 de AM, aquí abriendo la conversación. Y bueno, déjame decirle que entre las notas relevantes del día de hoy están lo de los mercados. Las tasas de los bonos de tesoro que ayer le comentábamos, pues siguen muy arriba, 5.36%, es un nivel más alto. Los bonos de tesoro de Estados Unidos a 30 años, a 10 años han subido, y es un nivel más alto desde 2007, o sea, previo a la crisis del sector de vivienda en Estados Unidos. ¿Y esto qué está generando? Pues está generando, para empezar, un desbalance en las tasas, porque México las tiene en 6.5 y las del bono de tesoro en ese tramo de 30 años están en 5.3. Está generando presiones ante la posibilidad de que sí suban las tasas de interés, de que haya una mayor inflación, porque la guerra en el Golfo Pérsico sigue. Hoy Donald Trump tuvo la ocurrencia de poner en su cuenta de Truth Social que ya el estrecho de Hormuz es territorio de Estados Unidos, lo cual es una barbaridad, una mentira y una falacia, y no hay un acuerdo todavía con Irán, no sé cuándo lo vaya a ver. Los precios del petróleo se mantienen elevados, alrededor de $90 el barril, no tanto como cuando al inicio de la guerra, y el superpeso ya no está tan super, pero sí se mantiene muy resiliente. Cerró en 17.0 pesos en el dólar en el mercado interbancario. Y aquí platicando con Omar Tabada, director de inversiones de Banamex, pues decía que sí, que se mantiene esta fortaleza del tipo de cambio. Ellos en Banamex están anticipando que va a cerrar este año en 17.50. Para todos aquellos que nos hacen un pronóstico de, oye, ¿tú cómo ves el dólar a fin de año? Banamex lo ve en 17.50. Marco Mares, muy buenas noches. Papayuste, buenas noches.
1: ¿Qué tal? ¿Cómo estás, Mari Carmen Cortés? Muy buenas noches. José Yuste, buenas noches. Bueno, y por otra parte, el IMEF, el Instituto Mexicano de Ejecutivos de Finanzas, prevé que no habrá aumentos de impuestos en el paquete económico del 2027. Hay que recordar que antes del 8 de septiembre, el gobierno mexicano, la Secretaría de Hacienda y Crédito Público, tendrá que presentar el paquete económico que incluye los criterios generales de política económica, la ley de ingresos de la Federación y el presupuesto de egresos. Sin duda, ahí la asignatura o la incógnita a resolver es cómo va a llevar adelante el gobierno mexicano el proceso de consolidación fiscal, este ajuste fiscal al que está obligado a realizar, dado la herencia tan gravosa que tuvo de parte del anterior gobierno, con un nivel de déficit fiscal que llegó casi el 6%. Sin duda se trata de un tema muy relevante, pero por lo pronto, por los tiempos político-electorales que se anticipa que se van a realizar, obviamente el gobierno no va a incrementar los impuestos, no va a colocar un mayor monto de impuestos a pagar por los contribuyentes. Seguramente va a repetir la misma campaña de fiscalización que ha venido realizando con mayor intensidad, una mayor fiscalización de las personas físicas, de las personas morales, y en términos generales buscar incrementar el nivel de ingresos que tiene el gobierno mexicano, como lo ha venido haciendo hasta ahora. En el sector privado lo que les preocupa es que se pudieran realizar cambios en materia aduanera, por lo que pues alertan sobre este tema y pues piden que se evite un aumento en los costos de las operaciones de comercio exterior. Así es de que pues así están las cosas. Vamos a ver si el pronóstico del IMEF se cumple. Pepe Yuste, ¿cómo estás? Muy buenas noches.
2: Hola, muy buenas noches, Marco Mares, Mari Carmen Cortés, ¿qué tal? Buenas noches.
0: Hola, Pepe.
2: Bueno, pues Donald Trump está anunciando en este momento que ya tiene un acuerdo con Canadá, falta que se firmen los documentos, dice. Con esto se aplazarían los aranceles hasta del 50% que tenía para varios productos canadienses. Ha habido animadversión de entre Estados Unidos y Canadá muy fuerte. Estados Unidos le ha impuesto aranceles desde las maderas, leche, cervezas, equipos de hockey, todo, prácticamente todo lo que viene de Canadá. Canadá ha respondido imponiéndole aranceles a Estados Unidos, sobre todo en el tema de bebidas alcohólicas. Casi no están viendo bebidas alcohólicas Estados Unidos en Canadá, en ese sentido. Le ha respondido con esto. Automóviles también le ha puesto aranceles a los automóviles que son fabricados totalmente por o terminados en Estados Unidos, como la empresa Honda, en fin. Y bueno, después de todo esto, parecería que ya hay un acuerdo incipiente entre el gobierno de Donald Trump y el de Mark Carney para, bueno, pues ver si estas negociaciones ya son previas, ahora sí, a sentarse para el T-MEC. Recordemos que Estados Unidos y Canadá todavía no se sientan a negociar el Tratado de Libre Comercio. México ya va por la cuarta ronda con Estados Unidos de este Tratado de Libre Comercio, que es trilateral, pero Canadá y Estados Unidos no se han sentado, no
0: una
2: han
0: terminado reuniones. Una vez creo que tuvieron una sola reunión.
2: No, más bien lo que han tenido son reuniones en Washington, sí, donde no se ha movido ya ahí Dominic LeBlanc, el ministro de Comercio canadiense, pero para sacar adelante todo esto, para empezar a tener ya Tratado de Libre Comercio. Así que bueno, esperemos que esto sea así, porque a México le conviene que Canadá se siente a la negociación para tener, pues obviamente, un aliado frente a la economía más grande del mundo, que es Estados Unidos.
0: Ahora, la estrategia de Estados Unidos, de Jamieson Greer, el representante comercial de Estados Unidos, es negociar por separado. O sea, nosotros efectivamente a principios de septiembre tenemos la cuarta ronda bilateral. Ahorita que bueno que se evitó esto porque quería poner aranceles de hasta 50% a varios productos de canadienses, porque se enoja Trump porque efectivamente Canadá sí tuvo medidas de represalia, a diferencia de México. México no ha aplicado ni una sola medida de represalia, entonces, ¿qué dice Trump de México y de la presidenta Sheinbaum, que es such a beautiful lady? Y bolas, ¿no? Todo lo que nos trata, a pesar de que trata también la presidenta Sheinbaum, se expresa también de ella, pero la realidad es que no tenemos grandes ventajas todavía frente a Canadá, y estos aranceles que se iban a aplicar, pues sí eran muy perjudiciales, qué bueno que se llegue a un acuerdo. Ahora, ¿de qué? Primero van a negociar con México, luego van a negociar con Estados Unidos, con Canadá, y luego se sentarían ya las negociaciones trilaterales. Yo soy pesimista, no creo que esto se vaya a dar este año, déjate ahorita en septiembre. Yo creo que va a ser hasta después de las elecciones de noviembre, vamos a ver cómo le va a Trump, de qué humor queda, porque seguramente va a perder el control, por lo menos de una de las dos cámaras del Partido Republicano, bueno, eso espero. Entonces vamos a ver qué pasa con estas elecciones de noviembre próximo, y yo creo que será hasta quizás, si bien nos da primer trimestre del 2027, cuando ya podríamos sentarnos a hablar de un cierre de negociaciones del acuerdo, si bien nos va.
1: Pues sí, ya estaremos viendo. Por lo pronto, México ha venido haciendo la tarea, se ha venido reuniendo con el gobierno de Estados Unidos, ha llevado adelante esta negociación bilateral entre México y Estados Unidos. Sin embargo, hasta ahora no se conocen los detalles de lo que ha logrado el gobierno mexicano en estas rondas de negociaciones. Sí se conoce, y lo ha presumido hasta el cansancio el gobierno mexicano, que hasta ahora México, en la tabla comparativa, tiene un trato preferencial arancelario por parte de Estados Unidos respecto del resto de los países con los que comercia ese país. Sin embargo, lo que también es cierto es que México sigue registrando un elevado nivel de aranceles unilaterales que le ha venido imponiendo Estados Unidos a México, sobre todo en la parte que tiene que ver con los aranceles y con los automóviles, dos sectores muy importantes para la economía mexicana, sectores que ya se están viendo afectados en su nivel de exportaciones en el caso de los automóviles y en el caso del acero también. Pero por el otro lado, también México ha hecho la tarea en el caso de alinearse en los propósitos, en las intenciones que tiene el gobierno de Estados Unidos para acotar la participación o las exportaciones de China hacia Estados Unidos. México también ha impuesto aranceles importantes a China y ha lanzado guiños muy importantes de que está próximo a realizar una nueva ronda de aranceles a Asia en general, a China en particular. Sin embargo, yo coincido contigo, Mari Carmen, creo que viene la cresta, la oleada más importante de presiones en el contexto de la revisión del T-MEC entre México y Estados Unidos por los tiempos político-electorales en Estados Unidos. Eso va a hacer que se recrudezca, sí, la tensión entre los dos países.
2: Viene…
1: Y la verdad, nada más déjame decirte, yo…
2: Para que también hable. Sí, porque si no, no voy a hablar, ya me quedan… Bueno, regresando hablo, porque ya me quedan solamente 40 segundos, pero solamente el paquete que viene, que hoy ya está negociando México con Estados Unidos, es un paquete anti-Asia, es un tema de importaciones asiáticas, donde, bueno, se uniría a todo un bloque regional con Estados Unidos, haciéndole caso a Estados Unidos. Y México tiene aranceles sobre 1,500 productos chinos, algunos de ellos ni la risa le han hecho, por ejemplo, a los autos chinos que han seguido entrando, pero bueno, vendría otro paquete también más completo con esto. Vamos a un corte comercial, regresamos aquí a Fórmula Financiera.
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4: Trump anda de estreno. Afirma que Estrecho de Hormuz es un nuevo territorio estadounidense.
3: eluniversal.com.mx.
4: IMEF espera mayor compromiso en consolidación fiscal del 2027. No habrá cambios fiscales importantes al ser año electoral.
3: Milenio.com.
4: Frenan entrada de 15.000 controles para videojuegos.
3: elfinanciero.com.mx.
4: CFE gana batalla legal en Estados Unidos. Seguirá juicio contra exdirectivos por contratos de gas natural.
3: Excelsior.com.mx.
4: Ninguna organización criminal puede ser más fuerte que los estados. García Harfuch.
3: eleconomista.com.mx.
4: Trump propone abrir 17 millones de hectáreas de bosques a la industria maderera y de carreteras.
3: Ford.com.mx.
4: Siniestros viales cuestan hasta 92 mil millones de pesos al año.
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11: Brochetas de camarón y pimientos. 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Cocínalas a la plancha con un toque mínimo de ajo en polvo. Una opción marina elegante, rápida de preparar y muy magra.
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0: aquí a Fórmula Financiera y tenemos en la línea al doctor Carlos Aguilar. Él es comisionado de operación sanitaria de la COFEPRIS. Carlos, ¿cómo estás? Aquí le hablamos de tú a todo mundo. Espero que no tengan ningún problema.
1: Carlos,
0: muy
1: buenas
0: noches.
1: Hola, Carlos.
2: ¿Qué tal? Muy buenas noches, Mari Carmen, José, Marco, un saludo.
1: Hola, Carlos.
2: Oye, un placer estar con ustedes y con todo su auditorio. Estamos a sus órdenes.
0: Gracias. Oye, pues queríamos platicar contigo porque, bueno, ha surgido todo esto del efecto que sí es por no la lechuga, por el cilantro, por todo de la cicloporasis, que siempre lo digo mal. Y ahora también estoy viendo que hay una alarma, por lo menos en Estados Unidos, por la salmonela con el consumo de huevo. Y dices, ay, bueno, ¿qué nos está pasando? ¿Qué estamos haciendo? ¿Qué están haciendo ustedes en la COFEPRIS? ¿Y cómo es posible que no se detecte después de tantos meses cuál es el origen real de la ciclosporasis o diarrea explosiva? Que es así, me lo sé decir.
2: Gracias, Mari Carmen, por la oportunidad. Y bueno, en efecto, platicarles que el gobierno mexicano, por conducto de COFEPRIS, la Secretaría de Salud, tiene unos acuerdos de colaboración y de intercambio de información con, en específico, en este caso, con la FDA de los Estados Unidos de Norteamérica, pero también con las diferentes agencias reguladoras internacionales, de tal manera que existe un intercambio de información de probables enfermedades o orígenes que están asociados a algunos productos. En este caso, el reporte que recibimos por parte del Reglamento Sanitario Internacional y por parte de la FDA relacionado con la presencia, la probable presencia de ciclospora. Por un lado, en el tema de ciclospora en lechugas y por otro lado, la presencia de salmonella específicamente en unos chiles jalapeños que se producen en Sinaloa y que se empacan en el estado de Nuevo León. En esos dos son los casos que tenemos actualmente trabajando de manera conjunta. Lo hacemos en coordinación con la Dirección General de Epidemiología de la Secretaría de Salud Federal y por la SENASICA, que es nuestro Servicio Nacional de Inocuidad Alimentaria, en el cual en el ámbito de nuestras atribuciones abordamos y hacemos una investigación muy específica para detectar la posible presencia de estos microorganismos y en dado caso poder ejercer alguna actividad regulatoria. Quiero ser muy claro, Mari Carmen, José, Marco, en el sentido de que al momento las acciones que el gobierno mexicano ha detonado para investigar esta probable contaminación, pues ha arrojado resultados negativos, tanto en la planta procesadora de lechugas como en la planta procesadora específicamente de chiles en el país.
1: Carlos Aguilar, doctor Carlos Aguilar, ¿cómo estás? Te saluda Marco Antonio Mares, muy buenas noches.
2: Un gusto, Marco, estamos a la orden.
1: Doctor Aguilar, cuéntanos, nos comentas que los gobiernos de México y Estados Unidos en sus respectivas áreas sanitarias trabajan de manera coordinada, pero lo que hemos visto, al menos en los medios de comunicación, es que primero sale la información acusatoria, la acusación o el señalamiento por parte de autoridades en Estados Unidos, en el caso de la lechuga, de que se habría originado en México, y luego vemos que las autoridades de México realizan su trabajo, van, hacen la investigación, comprueban que no se originó en México y se difunde esta información, pero de entrada el gobierno de Estados Unidos hace el señalamiento. Luego también lo vimos en el caso de los chiles. ¿Qué hace falta para que no se hagan estos señalamientos, estas acusaciones? Porque al final de cuentas sí llegan a mermar en la confianza de los consumidores, doctor.
2: Sí, mira, en efecto las acciones que se han detonado, quiero platicarles que derivan de la activación de un protocolo que tiene la Secretaría de Salud y SENASICA para la atención de estos reportes. La activación se realiza como resultado de una asociación epidemiológica que hace el gobierno o la FDA en los Estados Unidos, donde de determinado grupo de personas refieren a alguna enfermedad y la asociación epidemiológica es relacionada con un cuestionario que les aplican, y en común resulta consumieron o estuvieron la presencia en México de algunos productos mexicanos. Es por eso que primero se detecta o primero se emite el llamado de alerta o la activación del protocolo de las autoridades de los Estados Unidos. México tiene este protocolo muy establecido. Quiero destacar que México tiene productos de muy alta calidad, tanto en la generación primaria, es decir, en el campo, pero también en el empaque que se genera para poder exportar. Y también quiero destacar que existen estrictos controles para los productos que se consumen aquí en México. Es por eso que primero se detona esta actividad relacionada con un reporte de alguna situación de salud o epidemiológica. México hace una investigación muy, muy, muy, muy técnica, de tal manera que hace visitas de campo, específicamente en las unidades de producción, tanto en el campo como en el empaque, pero lo acompaña de un ejercicio de muestreos de productos. México cuenta con laboratorios de alta calidad para determinar específicamente algunas bacterias o algunos microorganismos que pudieran existir en productos de uso y consumo humano. De modo que podemos decir que actualmente las acciones que hasta el momento ha realizado el gobierno mexicano, la Secretaría de Salud y Senasica, son acciones que son muy sólidas, no son relacionadas a un reporte epidemiológico porque se asocian principalmente por la aplicación de un cuestionario, sino que se llega a una conclusión por un ejercicio que se hace específicamente, claro, en campo, en las plantas procesadoras, pero también en el campo, en la unidad primaria de producción de este tipo
3: de plantas procesadoras y en campo.
2: ¿Qué podemos hacer? ¿Qué podemos hacer respondiendo a tu pregunta, Marco? ¿Qué podemos hacer para fortalecer la credibilidad de la calidad de los productos mexicanos? Simple y sencillamente continuar con estas acciones, de permanentes, no solamente reaccionar a un reporte internacional, sino continuar con las acciones que realizamos de manera permanente en materia de vigilancia y control sanitario y en materia de producción agrícola.
3: Estamos platicando con el doctor Carlos Aguilar. El doctor Carlos Aguilar es comisionado de operación sanitaria de la COFEPRIS. Doctor, buenas noches. Saludos a José Yuste. Oye, doctor, entonces estamos libres en México, sin ningún problema, podemos comer la lechuga, creo que es iceberg, se llama lechuga iceberg, podemos comer chiles jalapeños, podemos comer toda esta clase de productos de los cuales han sido pues parte de una, no sabemos si una campaña o no, pero por lo pronto sí estaríamos libres tanto de salmonela como de ciclósfora.
2: Sí, un gusto saludarte. Qué gusto. También. Sí, definitivamente, lo decía hace un momento, los productos de consumo humano, en este caso verduras, frutas, legumbres, son de una alta calidad que se producen en México y que cuentan con estrictos controles de sanidad, tanto para su manejo como para su producción. No tenemos actualmente en México alguna situación relacionada o comprobada, sobre todo analíticamente con procesos de laboratorios, que constituya una alarma o un riesgo para la población. Sin embargo, siempre se mantienen a través de campañas que se realizan por parte de nuestra Secretaría de Salud en el sentido de reforzar las medidas de lavado, de desinfección de todo tipo de productos de consumo antes de su preparación. Y bueno, guardar las mejores prácticas de manejo higiénico de alimentos.
0: Oye, y bueno, en el caso de los brotes de salmonela en Estados Unidos, que no nos están culpando de ahí, nos estaban culpando por los jalapeños, pero no por el huevo. También no hay aquí en México ningún brote de salmonela por el consumo de huevo, lo podemos consumir sin ningún problema, ¿verdad?
2: No, actualmente la COFEPRIS cuenta con un programa, no es un protocolo de atención inmediata, sino es un programa permanente que se realiza durante todo el año. Es una serie de verificaciones sanitarias a plantas productoras de huevo, pero también incluye algunos muestreos para poder determinar la presencia de salmonela en el huevo. Tanto la producción mexicana como la producción de importación, porque existe producto, en este caso huevo, de importación hacia el consumidor mexicano, podemos decir de manera muy, muy sólida que no tenemos alguna presencia de salmonela o que constituya un riesgo para los consumidores. De modo que si en algún momento pudiéramos identificar la autoridad reguladora mexicana, que es la COFEPRIS, pues bueno, en función de sus atribuciones, pudiera emitir alguna alerta sanitaria. No es el caso, no es el caso. Actualmente tenemos un historial muy, muy sólido de muestreos y de verificaciones en huevo que nos

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4: Regresamos aquí a Fórmula Financiera y nos da mucho gusto que está aquí en el estudio Michelle Friedman, ella es la secretaria de Turismo de Jalisco y la conocemos desde que estabas en, yo creo que en Mérida, o desde antes.
5: O desde antes, yo creo.
4: Desde antes de Yucatán.
6: Desde que estabas en auto, yo te conozco.
5: Sí, en auto, bueno, yo creo que sí nos tocó una larga historia, desde que estaba yo en Putumayo entregando discos, sí, creo. Sí.
4: Creo que sí.
5: Muchas vidas atrás.
4: Oye, Michelle, a ver, el mundial no fue lo que se esperaba. La verdad, o sea, no fueron los 5 millones de turistas, se cayeron los turistas extranjeros, bajó la afluencia de los 3 aeropuertos, Guadalajara, Ciudad de México, hasta la IFA, todos, no fue lo que se esperaba. ¿Cómo los vivieron ustedes en Jalisco? Porque era una gran expectativa, estuvo aquí el presidente municipal de Guadalajara presumiéndonos que wow, que era el mejor lugar para ver el FanFest y no fue lo que se esperaba.
5: Nosotros lo vivimos como un gran evento, la verdad. Habríamos de ver cuáles eran las expectativas, porque a mí de pronto me han preguntado, oye, la ocupación hotelera no estuvo al 100%. Pues nunca esperamos que estuviera al 100%. Estamos hablando de 39 días. Mantener una ocupación hotelera en el estado con el mayor inventario hotelero de todo el país, pues es poco realista, ¿no? Pero tuvimos muy buena

0: ocupación, tuvimos un crecimiento del 9.2% en la ocupación hotelera, aún con 40 hoteles nuevos que se abrieron entre el año pasado y este, muchos de ellos con propósito del Mundial. Tuvimos una derrama económica de más de 11.500 millones de pesos. Tuvimos una visita de 2.6 millones de visitantes, un ingreso de 2.6 millones de visitantes, y logramos descentralizar el Mundial. Es cierto, yo creo que mucha gente tenía una enorme expectativa por el Mundial. Esas expectativas quizás eran poco realistas, y entonces ahora pues queremos medir el Mundial sin tomar en cuenta el contexto. ¿Cuál es el contexto? Número uno, un Mundial que de manera atípica se distribuyó entre 16 sedes, que eso ya de por sí nos hace diferente de cualquier otro Mundial. En segundo lugar, una situación muy retadora a nivel mundial para el turismo. Estamos hablando de una crisis complicada en el sector aéreo, con precios elevados en la turbocina, lo cual nos ha pues ido reduciendo los asientos en todo el mundo, y varios aspectos complicados, digamos, en el movimiento del turismo. México depende, por ejemplo, del mercado norteamericano de manera importante, y pues el mercado norteamericano fue sede mundialista también. Entonces yo creo que hay que entender el contexto, hay que entender que cuando ocurre un evento tan grande como el Mundial, hay segmentos turísticos que crecen, como el turismo deportivo, pero hay segmentos turísticos que se inhiben, como el turismo de reuniones, como el turismo familiar, y que se va recuperando en los siguientes meses. Nosotros ahorita vemos un repunte de esos segmentos.
1: Es cierto, Michelle, pero creo que todo eso hasta cierto punto ya se sabía desde el principio, que iba a ser un mundial diferente por las tres sedes, etcétera, etcétera. Pero para no compararlo con las expectativas de terceros, sino con las expectativas que ustedes mismos tuvieron en el gobierno del estado, ¿cómo comparan lo que ustedes esperaban y lo que realmente ocurrió?
0: Yo por eso digo que con respecto a lo que nosotros esperábamos nos fue muy bien, y lo digo por tres razones. Número uno, en indicadores nos fue muy bien, vaya, 11.500 millones de pesos de derrama económica turística directa, es decir, no estoy hablando de indirecta, de inducida, no estoy hablando de otras industrias, solamente de turismo, pues es más de lo que se invirtió en el propio evento. La llegada de 2.6 millones de visitantes, el incremento en la conectividad, la llegada de mercados pues muy importantes como el coreano, que normalmente no ves con tanta frecuencia en Jalisco, españoles, colombianos, uruguayos. Llegamos a tener ocupaciones hoteleras en días de partido de más del 93%. Entonces, realmente en números nos fue muy bien. En infraestructura nos fue muy bien. Yo creo que fuimos la sede que mejor cumplió con los proyectos de infraestructura. A partir del Mundial, muchos de los espacios públicos de Jalisco están pues mucho mejor que de lo que estaban antes, y eso es para el Mundial, pero para todo el turismo que sigue después del Mundial. Espacios públicos, plazas, el Centro Histórico de Guadalajara, la Minerva, Zapopan, pero sobre todo y muy importante, una deuda que tenemos, que es el aeropuerto de Guadalajara y su movilidad hacia el centro de Guadalajara. Ahora ya tenemos un espacio para autos de plataforma tipo Uber, ya tenemos transporte público del aeropuerto al centro.
2: Me consta que fue cómodo, yo fui a uno de los partidos a Guadalajara, sí fue cómodo salir del aeropuerto. En el aeropuerto, bueno, es privado, pero el aeropuerto bastante bien, y la salida sí era mucho más cómoda, claro, que antes.
0: La infraestructura yo creo que es un gran legado. Y la tercera, que me parece la más valiosa, es la percepción de Jalisco ante el mundo. Por muchos rankings fuimos nombrados como la mejor de las 16 sedes, y eso, en un momento en donde 4 meses previos habíamos tenido una situación que hacía que mucha gente cuestionara si Jalisco era capaz de recibir un mundial, pues fue un gran regalo.
2: Sí, porque mostramos
0: que sí fuimos capaces, que fuimos una sede segura, anfitriona, cómoda, y donde la gente no hizo más que divertirse.
2: Sí, a ver, Michelle, eso vamos. Bueno, dices, vienes a presentar además una feria que va a ser interesante. Sí. Cuéntanos todo lo que tienen. ¿Y qué tan seguro es hoy en día Jalisco? Después de lo del Mencho, uno se quedó, bueno, yo fui al Mundial, estuvo seguro, pero sí te decían incluso los taxistas, mejor tome cuidado con que el Uber sí sea de verdad, que en fin, ¿qué tan seguro es?
0: Mira, yo creo, a mí me hacen esa pregunta muy frecuentemente y siempre contesto que Jalisco tiene las mismas garantías de seguridad que casi cualquier destino turístico en el mundo. De hecho, si te vas a los números, el índice de homicidio en Jalisco es 3 veces menor que el de Nueva York, y la gente no se pregunta si puede ir a Nueva York. Yo creo que es un tema mucho de percepción. Este mismo índice que te estoy mencionando, del último año a este, redujo más de un 70% en Jalisco. Yo creo que el gobernador Lemus ha hecho un gran trabajo en reducir los números de inseguridad de Jalisco, en todos los indicadores de manera muy importante. Pero de manera general yo te puedo decir que muchos de los destinos que en México son cuestionados sobre si son seguros o no para el turista, no han registrado ni un incidente contra turistas. Cuando muchos destinos en Norteamérica y en Europa sí han registrado incidentes contra turistas. Entonces, creo que hay un tema de narrativa que tenemos que replantearnos muy bien, no negando lo que sí ocurre en nuestros destinos, pero también siendo muy abiertos con decir, se puede practicar turismo en estos destinos, no han habido incidentes o ataques directos contra turistas, e incluso lo que ocurrió el 22 de febrero nos permitió mostrar un Jalisco que actuó rápidamente, que contuvo la situación en menos de 24 horas y que logró la retirada de alertas de viaje en menos de 72 horas.
3: Oye, igual, Puerto Vallarta es uno de los destinos que más se vio afectado en su momento, que así no fue sede directamente del Mundial. ¿Cómo se está recuperando Puerto Vallarta? Porque además es precioso, sin lugar a dudas. ¿Cómo se está recuperando?
0: Mira, Vallarta sin duda creo que es uno de los destinos más afectados después de ese incidente. Ha sido un proceso gradual de recuperación. Además, Puerto Vallarta, como los destinos de playa en México, es un destino muy cíclico, ¿no? Tenemos temporadas para el mercado internacional, para el mercado nacional. Ahorita estamos con el nacional en la temporada de verano y estamos esperando que la siguiente temporada internacional, que es hacia diciembre, repunte nuevamente. Pero sí, sin duda, lo que ocurrió en febrero fue muy notorio. Puerto Vallarta es un destino conocido a nivel mundial. Entonces, registramos el primer día más de 10.000 notas negativas que tomaban como referencia a Puerto Vallarta, no tomando en cuenta que pues realmente no hubo ningún incidente contra turistas. Fue un asunto que fue controlado muy rápidamente.
1: Michelle, ¿tú dirías que en contra de la expectativa, el mundial ayudó a restaurar la buena imagen de la entidad, porque había sido muy cercana a la fecha fatídica que todo el mundo conocimos, y con el mundial como que a todo el mundo se nos olvidó y todo el mundo vio el buen rostro turístico de la entidad?
0: Definitivamente, yo creo que de todos los grandes beneficios del mundial en Jalisco, ese fue el mayor regalo, y fue poderle mostrar al mundo que meses antes el mundo entero había visto unas imágenes muy escandalosas, muchas de las cuales, debemos aclarar, fueron creadas con inteligencia artificial, no fueron reales, pero bueno, al final de cuentas escandalizaron y asustaron a muchos turistas. Pudimos a través del mundial darle la vuelta a eso y mostrar el verdadero Jalisco, el que sí queremos mostrar, un destino seguro, un destino cómodo, moderno, conectado con infraestructura. Tenemos dos de los 5 aeropuertos mejor conectados del país, somos el primer lugar nacional en oferta hotelera, en fin, eso es Jalisco y eso es lo que queremos mostrar y eso es lo que permitió el mundial que mostráramos.
2: Ahora sí, Michelle, cuéntanos, ¿una nueva feria hay o es la misma? Cuéntanos que las ferias que hay. Creo que en noviembre va a ser la primera edición de una feria que la tengo de las Américas.
0: La ITV es muy importante. Resulta que entre las ferias de turismo, que seguramente hemos platicado en este espacio muchas veces, está la Fitur de España, que todos los eneros estamos ahí presentes, está la WTM de Londres, está ANATO en Bogotá, en fin, hay toda una agenda de ferias donde se llevan a cabo las citas de negocio que prácticamente definen el futuro del turismo en todos los destinos. Y la más grande de todas ellas es la de Berlín, que ocurre todos los meses de marzo, obviamente allá en Berlín. Sin embargo, tiene ediciones continentales. Y por primera vez la edición americana se va a llevar a cabo, obviamente en el continente americano, pero han elegido a Guadalajara de entre todos los destinos que hay, desde Estados Unidos hasta la Patagonia. La de Berlín.
3: ¿Eso cuándo va a ser? Porque en noviembre. ¿Va a acabar el tiempo?
0: Entre el 10 y el 12 de noviembre, y se va a quedar por al menos 5 años en Guadalajara. Ya escogieron Guadalajara como su sede. Y
3: eso va a ser una gran oportunidad. ¿Sede o cuál es el nombre?
0: Pues es, digamos, la sede continental de ITV Américas.
3: De ITV Américas.
1: ¿Y qué se puede esperar en esta feria? Platícanos.
0: Pues va a ser un encuentro de negocios entre expositores. Tenemos pues cerca de 200 expositores internacionales. Ya hablamos de muchísimos países. Ya es digamos la única feria internacional de México. Si el tianguis turístico merece el exposure que ha tenido por tantos años como la gran vitrina turística, pues ITV es todavía más grande porque es un evento internacional. Tenemos compradores de gran calidad, de muchísimos mercados, expositores de todo el continente, incluso de otros países en otros continentes. Va a ser una gran, gran feria.
2: Qué bueno, aparte, bueno, ya nos queda 40 segundos, pero aparte, obviamente está el evento de los mariachis que
3: claro,
2: viene.
3: El tren tequilero.
2: La FIL, sí. Habrá mucho que ver en Jalisco, mucho que estar en Jalisco. Michelle Friedman, secretaria de Turismo.
1: Gracias, Michelle.
2: De Jalisco.
0: Gracias, qué gusto estar con ustedes en cabina. Muchas gracias
3: por venir. Vamos a un corte, no se vaya.
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6: Cuando un niño hace un berrinche, no necesita un adulto que pierda el control junto a él, sino alguien que le transmita seguridad y calma. En esos momentos, su cerebro está desbordado por las emociones y razonar suele ser poco efectivo. Lo más importante es mantener la serenidad, evitar gritos o amenazas y sostener los límites con firmeza. No cedas únicamente para detener el llanto, pero tampoco respondas con enojo. Acompáñalo. Espera a que recupere la calma y después conversa sobre lo ocurrido. Ignora las miradas o los comentarios de otras personas. La prioridad es ayudar a tu hijo a aprender a regular sus emociones. Tu estabilidad emocional será el mejor ejemplo para que, con el tiempo, él también aprenda a manejar la frustración de una manera más saludable. Sígueme en todas mis redes sociales como Gina Ibarra-TV.
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4: Las secuoyas rojas son los seres vivos más altos del planeta, alcanzando dimensiones monumentales en las costas de California. Su corteza gruesa las protege del fuego, permitiéndoles vivir milenios. Estos gigantes no solo capturan cantidades masivas de carbono, sino que crean ecosistemas verticales donde habitan especies únicas. Son monumentos naturales que nos conectan con la prehistoria y la majestuosidad terrestre.
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10: Un juez federal vinculó a proceso a Adrián N., alias El 20, o El Bolas, identificado como presunto jefe regional del cártel de Sinaloa, por su posible participación en los delitos de posesión de arma de fuego, cargadores y cartuchos de uso exclusivo de las Fuerzas Armadas. El Partido Verde Ecologista destacó que la restitución de 15 animales extraviados en Ciudad Juárez mediante el uso de microchips demuestra la efectividad de aplicar la tecnología en las políticas de protección animal. El Instituto Político señaló que este tipo de sistemas de identificación previene de forma directa el abandono y fomenta la tenencia responsable. La Secretaría de Marina informó que 4 elementos navales perdieron la vida luego de que el vehículo en el que viajaban cayera al río en el muelle de La Pesca, Tamaulipas. La institución precisó que los marinos se encontraban fuera de su actividad laboral al momento del accidente.
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11: Índice de la Bolsa Mexicana de Valores baja 0.50%. Se ubica en 63.933.69 unidades. Índice Viva baja 0.43%. Se ubicó en 1.290.54 unidades. Dow Jones baja 0.22%, ubicándose en 53.343.40 unidades. Nasdaq baja 1.33% para ubicarse en 26.289.71 unidades. Petróleo Brent sube 0.17%, quedando en $91.02 por barril. Petróleo West Texas Intermedia sube 0.46% para quedar en $85.33 por barril. La mezcla mexicana de petróleo queda en $80.50 por barril. Dólar en ventanilla cierra en 17.47 pesos. Dólar interbancario cierra en 17.06 unidades. Euro termina la jornada en 20.35 a la venta y centenario en 103.150 pesos.
3: Regresamos aquí a Fórmula Financiera. Y otra nota importante el día de hoy es que inició el juicio en California contra Meta, ya sabe, de Mark Zuckerberg, que tiene Facebook, Instagram, WhatsApp, y es una demanda muy interesante. Son 4 estados de Estados Unidos: California, Colorado, Kentucky y Nueva Jersey, Lo que están acusando a Meta es una demanda por 200 mil millones de dólares. Y están diciendo que Meta deliberadamente fomenta la adicción de niños y jóvenes a redes sociales a través de las, sus plataformas, que los van enganchando, te va doliendo adicto y van generando además severos problemas de conducta. Ahora cada vez, ya también aquí en México todo esto y a nivel mundial, de limitar el acceso de los niños a todas las plataformas y a todo, a todas las plataformas digitales, el uso de tanto de las tablets como de teléfonos. Y Meta se defiende, dice que ellos no, que no, que muchas veces no saben que son niños, en fin, pero se va a tener que obligar a Meta a hacer algo a todas las plataformas para que realmente detecten si hay un niño o no atrás, que con los algoritmos se puede detectar en base a sus gustos, a sus problemas, de que te vuelva adicto, te vuelva adicto. Yo que tiendo a jugar, de repente digo, yo me estoy haciendo adicto a un jueguito y lo tengo que borrar, porque te puedes caer en la adicción fácilmente de ver videos, de estar ahí pegado al teléfono horas.
1: Fíjate que es una discusión a nivel internacional que pues ojalá que llegue a buen término. Por lo pronto las partes que están haciendo estos señalamientos de que hay una intención premeditada por parte de las grandes empresas que ofrecen estos servicios para llevar a la adicción, se han defendido muy bien las empresas que reciben este tipo de señalamientos, en términos generales Meta, pero creo que es un tema que tenemos, la sociedad mundial, tenemos que revisar y tenemos que llevar a buen puerto en aras de la educación y la salud mental de los infantes. Yo creo que aquí en México se está haciendo bien al abrir, al poner sobre la mesa este tema por parte del gobierno mexicano. La presidenta Sheinbaum lo ha colocado sobre la mesa. Ojalá que también lleguemos a tener una buena decisión, la mejor decisión posible para los jóvenes mexicanos que necesitan concentrarse en sus estudios, y luego los dispositivos móviles pues son una distracción. Hoy rápidamente el secretario de Economía, Marcelo Ebrard, informó que tuvo una reunión como cada semana con Jamieson Greer, el representante comercial de los Estados Unidos, con miras a la próxima ronda de conversaciones del T-MEC, prevista para el mes de septiembre, así como a las investigaciones relativas a la sección 301. El secretario Ebrard publicó en su cuenta de X que fue una reunión productiva y que nos seguirá manteniendo al tanto.
2: Muy bien, ahí estaremos al tanto, desde luego, de Marcelo Ebrard. Y bueno, por lo que respira a Meta, bueno, Meta, estamos hablando de sobre todo de Facebook e Instagram. Usted es la dueña de Facebook e Instagram, es lo que tiene, WhatsApp también lo tiene Meta. Y bueno, si logra o no enganchar a los niños con la forma en que utiliza la tecnología, pues claramente sí, es una mega demanda la mayor que han tenido. Ya ha perdido dos demandas fuertes Meta por esto. Esto es una mega demanda de 200 mil millones de dólares que hace eso, que los niños, bueno, pues se vean vulnerables a pues entrar y seguir conforme va pasando los distintos videos. Te enganchan, te van programando, van viendo tus gustos, te siguen enganchando y te quedas. Así que vamos a ver en qué termina esto, pero la verdad es que es un problema serio para Meta. Obviamente hoy perdió en los mercados, hoy cayó 4.45%, cotiza en el Nasdaq, cayó fuerte Meta en los mercados con esta mega demanda que tiene por 4 estados ya de Estados Unidos. Vamos a ver en qué acaba. Y lo que respecta con la discusión que se dio, tú la comentabas, Marco, la discusión en México, ayer la presidenta estuvo toda la mañanera con esa discusión de si se deben o no quitar los celulares en clase. Yo estaría totalmente de acuerdo. ¿Qué pasa con el celular? Pues que te facilita tanto la vida que realmente no sabes hacer algunos análisis claros y básicos tú mismo. Regresar al cuaderno con lápiz o con pluma, creo que eso están haciendo muchos de los países industrializados, porque en efecto el celular te ayuda tanto que te facilita y realmente en algunos momentos te lleva pues a no pensar, ¿no? Para los niños que están aprendiendo, pues es algo...
3: Lo que dijo Megan O'Neill, que es la fiscal general adjunta de California, ahí es donde está iniciando este juicio, fue la encargada de abrir el juicio, y en Oakland, en California, y dice que, bueno, que Meta utilizaba a los niños, utiliza a los niños para engordar sus beneficios, para incrementar sus beneficios, a sabiendas del daño que causan las redes sociales en la salud mental de los más jóvenes. Entonces, esto lo acusa de que, dice, ¿qué hicieron Facebook e Instagram? En cuatro palabras, enganchar al usuario, retener lo mayor tiempo posible, recopilar sus datos y luego ocultar la verdad, porque además empiezan los algoritmos. Yo por alguna extraña razón, cada vez que abro Instagram, me salen videos de gatitos de inteligencia artificial, que yo no soy animalera, no me gustan los gatitos, ya no sé qué hacer para que no salgan, pero una amiga me dijo, es que seguramente la primera vez que lo abriste, dijiste, ay, mira un gatito, y te quedaste viéndolo, y me salen, y me salen, y me salen videos de gatitos,
1: gatitos en gorro. Imagen...
3: Gatitos con bebés. Ajá. Gatito, un bebé que le tira la leche, el gatito que se la come, y el, o sea, miles de videos de gatitos.
2: Y te tienes sin cuidado los gatos a ti.
3: Y a mí no me gustan, entonces digo, bueno, ¿por qué me salen y me salen y me salen? Ya no los quiero ver y me salen y me salen y me salen. Es el algoritmo, pues, che, algoritmo, sí. Con todo respeto.
2: No, pero el algoritmo te lleva a que te claves ahí, ¿no?
3: Sí, yo no los veo, ya no los quiero ver y me siguen saliendo.
1: Esa es la discusión, se están acusando a Meta y a las demás empresas a que son responsables de llevar adelante las innovaciones en el sentido de que convierte en adictos, y yo diría que no solamente a los niños, a los adolescentes y hasta los adultos, ¿no? Porque de ahí estás
3: scrolleando
1: todo el tiempo, ¿no?
3: A los adultos mayores que luego están solos, que ya están viudos, que ya tienen el nido vacío y se quedan horas jugando y a veces invirtiendo y comprando cosas y te, ¿no? Yo los malditos gatitos ya no sé ni cómo borrarlos.
2: O viendo videos, ¿no? Que algún amigo me decía, oye, yo ya no puedo leer porque me pongo a ver videos y se me va ahí.
3: Hazme favor.
2: Hora y media viendo
3: videos. A mí me parece muy bien lo que quieren hacer en México. A ver, ¿por qué los niños tienen que llegar con un celular a la escuela? Que se los quiten, se los meten en una bolsa, en un cajón, donde sea que no se los roben, evidentemente. Y si el papá tiene una urgencia vital de comunicarse con el niño, hablan por teléfono, que todavía existe el teléfono, se marca y contestan, llega a la dirección general y le dicen, quiero hablar con mi hijo porque pasó algo, me urge. Entonces ya sacan al niño del salón, lo llevan a la dirección y contesta, que así se hacía antes, cuando nosotros éramos chicos. Nunca, nosotros ninguno, yo soy la mayor aquí desde luego, pero ni Pepe, que es 12 años menor que yo, tuvo celular cuando era chiquito.
2: No, no, claro que no.
1: A duras penas había teléfono de bote.
3: Y tenías que ir a la dirección. Si te pasaba
2: palomas algo, mensajeras si estaban en esos tiempos.
3: Si te pasaba algo en el recreo, en la dirección le hablaba a tu papá o a tu mamá o al responsable. No, y no tenías tu mamá, ya me caí, mamá, no. Y luego para
2: pero lo que de todos los cuantos años fue tu primer celular.
3: Pues yo creo que ya fue un teléfono amigo que me regaló Carlos Slim. Carlos Slim introdujo el que llama Paga. Hizo una revolución en México con el que llama Paga, lo fui a entrevistar y me regaló un aparato que era como un ladrillo y me dijo, úsalo, yo no usaba teléfono, que era carísimo. Y que habré tenido 30 años.
1: ¿Y no lo guardaste?
3: 35. No, ¿para qué?
1: Es histórico eso.
3: Pero lo podía haber guardado, sí. Además era un regalo Slim, entonces el que llama paga, con el que llama paga se revolucionó en México y lo revolucionó Carlos Slim, con América Móvil. ¿Cuántos Telcel?
2: Sí, no claro, no, América bueno, Móvil, pues por algo Carlos Slim.
3: Yo Slim, creo que tenía 35 años, ¿tú, Pepe?
2: Yo creo que podría decir veintitantos, sí. Veintitantos.
1: Yo más o menos como tú, Maricarmen.
3: Sí, y fue
1: un regalo. Ya nos llegó después del pager y después del.
3: Ah, teníamos el claro. Sí, el.
2: El radiolocalizador.
3: El radiolocalizador.
2: Que era el Viper, sí, que era una marca comercial, pero damos el Viper, sí.
3: Y luego tenías un recado calado, no sé dónde, y te decían, lo está buscando José, yo sé.
2: Sí, sí, sí.
3: Eso que era como servicio de llamadas, ¿no?
2: Sí, sí, sí.
1: Pero cuando éramos chicos, tienes razón, te aventaban el papelito de una fila a la otra.
3: Sí, claro.
1: Y así te comunicaba.
3: Y no había ningún urgencia. Y en el recreo jugabas, que les quiten a los niños el teléfono desde que llegan a la escuela hasta que se salen.
1: Muchos niños yo creo que no te van a querer mucho después
3: yo
1: de
3: no me importa, pero así tendría que ser obligatorio.
2: No, pero yo creo que sí los tendría que quitar. Sí, se los tendría que quitar.
3: Y obligarlos a que hagan
2: para
3: juegos.
2: Para que convivan, para que otra vez vuelvan a ser.
3: Recreo, que jueguen.
1: Para que vuelvan a ser niños.
3: Tú las traes a lo que sea, pero que jueguen.
2: Sí, porque no sé. Porque viven en solitario, ¿no? Con su teléfono.
3: Claro. Y además todos con el cuello así. Pero bueno, Pepe, ya nos vamos.
2: Mari Carmen Cortés. Gracias, buenas noches. Marco Cortés. Marco Mares,
1: buenas noches. José Yuste, buenas noches.
3: La producción de Diana Cepeda con la asistencia de Cindy Sánchez en los controles técnicos, Carlos Telles, el Estado de Televisión, Gus Martínez, Jimena Bocanegra, Fer Juárez, Vanessa Díaz, Paco Huerta, en YouTube, Viridiana Blanca, Sergio Hernández. Se quedan en Telefórmula con Fórmula Noticias, con Juan Pablo Pérez Díaz en radio, con Ya Salió el Peine y con Pey Garza.
2: Bueno, pues,
3: gracias.
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14: Este lunes comenzó a funcionar el semáforo ubicado en la parte superior del puente que conecta el Hospital Universitario con la Universidad de Sonora en Hermosillo. El nuevo semáforo peatonal tiene tiempo inicial de 30 segundos para cruzar los 28 metros ubicados debajo del puente del Boulevard Luis Encinas y busca facilitar la movilidad de personas con discapacidad, usuarios de silla de ruedas, embarazadas y adultos mayores que enfrentan dificultades para utilizar el puente. La apertura de un carril en la intersección de las avenidas Los Maestros y Tecnológico en Nogales, Sonora, antes del próximo 10 de septiembre, fue el compromiso asumido por el alcalde Juan Francisco Jim con comerciantes del sector, quienes se han visto afectados por los trabajos de construcción del puente ubicado en esta zona. Durante una visita de inspección a la obra, el presidente municipal de Nogales sostuvo un encuentro de diálogo con comerciantes del sector, quienes expusieron las afectaciones que han enfrentado sus negocios debido a las dificultades de acceso.
15: Para Radio Fórmula Sonora informó Carolina Lucero.
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24: Los osos panda nacen ciegos, rosados y con un tamaño similar al de una barra de mantequilla común de cocina.
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0: El silencio tiene memoria y esta noche va a recordarte algo. Bienvenidos, soy Gina Avilés.
1: Gracias por estar con nosotros en esta nueva emisión, donde seguramente escucharemos historias que vienen del más allá. 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
0: En la Plaza Río de Janeiro, en plena colonia Roma, hay un edificio al que muchos prefieren no entrar después de la medianoche. Lo conocen como la Casa de las Brujas, pero algunos aseguran que su verdadero secreto no está en sus paredes, sino en la presencia que todavía camina por sus pasillos. Se trata del espíritu de una mujer de alta sociedad, una misteriosa condesa que murió en circunstancias nunca aclaradas. Desde entonces, residentes y visitantes han reportado el mismo fenómeno: un perfume que aparece de la nada, pasos de tacones sobre el piso vacío y una silueta femenina que desaparece justo cuando alguien intenta acercarse. Hoy, la condesa fantasma de la Casa de las Brujas.
1: ¿Crees que un perfume puede mantenerse asociado paranormalmente con una persona después de su muerte? ¿Qué produciría más miedo en ti? ¿Estás en un edificio vacío y ves una aparición o escuchar unos tacones acercándose lentamente sin encontrar a nadie?
0: Vámonos con relatos. Ya tenemos aquí desde La Paz, Baja California Sur, a Raimundo. Buenas noches, ¿cómo estás?
2: Sí, muy bien, muy bien. ¿Y usted?
0: También con gusto de recibirte y que seas el primer peludomaníaco que cuente un relato esta noche. ¿De qué se trata?
2: Pues mira, tengo un relato muy... que me pasó hace muchos años. Yo era todavía joven.
0: Sí.
2: Yo tenía como 16 años.
0: Ah, ok.
2: Y yo soy de allá del estado de Michoacán.
0: Sí.
2: Y andábamos con un hermano que nos contrataron para ponerle el techo a una casa abandonada, tenía mucho tiempo abandonada. Y ya teníamos todo listo, madera, barrotes, murillos, vigas, todo estaban las puras bardas, eran bardas de adobe. Y allá se acostumbra que los sábados entró uno temprano para salir temprano, para que lo dejen salir a la 1 o 2 de la tarde.
0: Sí.
2: Y esta vez era viernes para amanecer sábado y nos teníamos que ir a quedar allí esa casa abandonada.
0: Sí.
2: Llegué yo, pero mi hermano no llegó. Se puso a tomar él y nunca llegó. Me tocó estar solo allí en esa casa.
0: Sí.
2: Y empezaron como a las 11 de la noche, empezaron los bullitos a mover la madera. Bueno, un ruidazo que hacía. Y en el patio había ruido de cadenas y había de todo.
0: ¿En esa casa estabas tú
2: y
0: solo?
2: Y me jalaron de la... Sí, estaba yo solo. Y me jalan de los pies y me quedé sentado yo en el borde de la madera.
0: Sí.
2: Y me volví a recostar. Y arriba en las bardas miré un demonio, como de un metro de alto.
0: ¿Nos lo puedes describir?
2: Sí, un ser con unos, así como de un, como de un metro más o menos de alto, y parado arriba en el, en la, en el, la pared de adobe.
0: ¿Tenía figura humana?
2: Queriéndose me tirar el fin. No, era, tenía cuernos, tenía todo. Y yo estaba acostado ya en la, en la madera. Pero yo tenía una pistolita, una 22, y le metí la mano a la pistola despacito, sin que se diera cuenta. Y le tiré dos balazos y lo aventé. Cayó, se oyó cuando cayó al otro lado de la, de la pared. Y este, ya se pasaron un ratito y se quedó todo silencio. A las 12 de la noche cantaron los gallos. Y ya, todo tranquila, ahí me quedé, ya, ya amanecí, ya. Ya no se escuchó nada, ya.
0: Vaya.
2: Ya se fue, el relato de esa vez.
0: Oye, y una vez que sucedió esto, ya se quedó la casa tranquila, ya no escuchaste ruidos, sentiste algo que no era natural.
2: No, pues ya, ya, ya, se, ya que se quedó tranquilo todo, ya, ya me dormí yo y ya se quedó, ya amaneció otro día y ya todo tranquilo, ya, no había nada.
0: Vaya experiencia, eras apenas un jovencito y lo estás relatando y reviviendo aquel suceso, y nosotros agradecemos muchísimo que lo hayas compartido, Raimundo.
2: Ok.
0: Que estés
2: okay,
0: muy bien.
2: Muy bien, muchos saludos para allá a todos.
1: Gracias, mi
2: amigo. Y aquí estoy listo ya esperando nada que comience, porque aquí lo escucho nomás una hora por radio.
0: Ah, ok. Pero acuérdate que en Spotify podemos descargar todas las transmisiones y están las dos horas. Esperemos también que pronto allá en La Paz, Baja California Sur, en el 97.5, también transmitan las dos horas. ¿Verdad?
2: Ok. Pues sí.
0: Que estés bien. Eso.
2: Ándale, pues, hasta luego, igualmente. Saludos.
0: Saludos.
1: Ándele, mi amigo, muchísimas gracias por tu historia. Y a todos ustedes les invitamos a participar con nosotros y también a compartir sus audios. De ese modo, juntos los escucharemos para ser cada vez más los peludomaníacos del mundo.
3: Gina y Nacho, 31 años al aire, buenas tardes, noches, días, saludos a todos los peludomaníacos, a los peludoadictos. Soy Agustín Palacios de Morelia, felicitarlos por los 31 años. Yo tengo escuchándolos pues desde, no recuerdo, 2006, 2007, que bueno, los escuchaba solamente una hora por Radio Fórmula. Después me costaba mucho trabajo sintonizar Radio Fórmula Ciudad de México. Tenía un radio de onda corta, o tengo todavía un radio de onda corta, y por ahí lograba sintonizar la siguiente hora, defectuosa porque la señal muy vaga, pero logré sintonizarlos. Así que felicidades y que sigan muchos menos, muchos años más, perdón, de la mano peluda, de la mano canosa ya. Saludos a todos, buenas noches, y pues bueno, esperemos que sigan muchos años más al aire, ya que es una forma de escucharnos a los que tenemos relatos paranormales y también de otros tipos de relatos, ya sea ovni, ya sea religiosos, o ya sea espeluznantes.
0: Claro que sí, y dice nuestro amigo La Mano Canosa, pues ya con 31 años, y esperemos que sean muchos más. En el corazón de la colonia Roma, aquí en la Ciudad de México, exactamente frente a la Plaza Río de Janeiro, se levanta un edificio que durante el día parece pues formar parte del paisaje, hasta elegante podríamos decir, ¿no?, de la ciudad. Ya es un edificio antiguo, pero pues tiene su peculiaridad, sus torres, ventanas, formas arquitectónicas que le han dado el sobrenombre de la Casa de las Brujas. Pero cuando cae la noche, este lugar adquiere una apariencia mucho más inquietante. Bajo la luz amarillenta de los faroles, sus ventanas parecen ojos apagados, y según la leyenda, algunas llegan a iluminarse sin que nadie habite detrás de ella. Incluso, de ahí, Nacho, ¿te acuerdas que recibimos, bueno, en la etapa de Juan Ramón, un relato de la Casa de las Brujas? ¿Lo recuerdas?
1: Sí, sí, cómo no.
0: Si tú tienes una experiencia, repórtate al Miedofón 55-21-93-59-26.
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0: Una vuelta al mundo.
6: Hong Kong, China. Hong Kong es una deslumbrante y densa metrópolis vertical donde la energía milenaria del sur de China choca de manera electrizante con la herencia colonial e institucional británica. Como uno de los centros financieros más dinámicos de Asia, su espectacular horizonte de rascacielos se eleva entre el mar y verdes montañas, creando un paisaje visualmente inolvidable. La ciudad funciona bajo el concepto de una doble identidad, donde los mercados tradicionales de medicina china y los templos aromáticos coexisten con centros comerciales de ultralujo y sedes bancarias internacionales. Su población flotante de expatriados y comerciantes de todas las nacionalidades interactúa diariamente en el puerto de Victoria, manteniendo Hong Kong como un portal cosmopolita indispensable, vibrante, rápido y comercial para el comercio global actual.
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9: 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Denis Diderot.
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10: Relatos y experiencias que a través del tiempo se han quedado ya aquí como testimonio en La Mano Peluda, desde México para el mundo. Los peludomaníacos hacemos esta presencia. Bueno, vámonos también con esta historia, este lugar donde se habla del espíritu de una mujer perteneciente a la alta sociedad, una misteriosa condesa cuya vida terminó en circunstancias que nadie ha podido explicar con claridad. Algunas versiones sugieren que pues falleció solita, sin nadie que la viera. Otras hablan de una tragedia familiar, una traición o quizá un crimen cuidadosamente ocultado. Lo único constante en todos los relatos es que su fallecimiento habría dejado una herida abierta en el edificio, como si su alma se hubiera quedado atrapada ahí, entre los muros, incapaz de abandonar el lugar donde sufrió su último instante. Esto nos indicaría que es un alma en pena.
11: Eso es, pues vamos a continuar escuchando tus historias.
12: Mi relato va así.
11: A ver.
12: En el 2000, yo creo que fue 2002, 2003 más o menos, yo escuchaba, yo vivía en Tijuana, yo tenía un cuartito de casi de 6x6,
10: sí.
12: y lo hice arriba de otro cuartito, eran como de un cuartito abajo de madera y otro cuartito arriba, y nosotros vivíamos arriba. Hicimos una escalera de madera para subir, ¿no? Y había un descanso y entrábamos al cuarto el de arriba. Otro íbamos allá arriba. Todo empezó cuando empezamos a escuchar La Mano Peluda, mi expareja y yo escuchábamos que salíamos a comer en la noche cuando estábamos en, ya empezar, ok, hay que comer, y ahí poníamos a comer y poníamos la a escuchar La Mano Peluda, era diario, lo escuchábamos. Ya teníamos como unas 2 semanas, no le miento, como yo creo que un mes escuchándola. Diario, todos los días, mira, escuchábamos. Y entonces, una vez yo desperté como a una por ahí, 1 de la mañana, y vi para la puerta de entrada de la puerta de la casa y vi del cuartito. Y vi una niña parada, traía un vestido, todavía me acuerdo, un vestido de bautismo. Como 6 añitos, 7 añitos tenía, y se era güerita. Entonces yo volteé y dije, y pues me ganó el sueño, pero yo sí la vi y me quedé así sorprendido, pero. Y de repente me quedé dormido, ¿no? Dije. Entonces la mañana yo desperté y dije, ya no le dije nada a mi expareja, le digo, no me hice un comentario. Y ya cuando nos pusimos a desayunar, porque fue un viernes, algo así. Estábamos desayunando la mañana y ella sale con el comentario, dice, oye, disculpa, disculpa, ayer en la noche me espantaron. Le digo, ¿cómo que te espantaron? Le digo, sí, como a las 3 de la mañana yo desperté, 12, o como a las 2, 3 de la mañana yo desperté. Dice, y había una niña parada en media esquina. Le iba a media esquina, sí, dice, ah, sí, traía un vestidito blanco. Le digo, ok, yo me quedé pensando, le digo, yo creo que es la misma que yo vi en la noche también en la esquina. Traía un vestido de blanco de primera comunión. Y dije, será la misma, que mucha casualidad. Ella me dijo, ¿cómo era? Le digo, sí, que era güerita y todo así, cayó largo, rubio. Le digo, no, es la misma que yo medio dormí, desperté y yo la vi en la esquina. Y ahí empezó todo. ¿Por qué digo que empezó todo? Porque después que la vimos, nosotros digo que vivíamos en el cuartito arriba, en las escaleras se oían cuando subía una persona pisadas, pas, porque pues es madera. Y llegaba al descanso de arriba, para entrar según al cuarto, a la puerta, para entrar al cuarto. Entonces yo salía, dije, algo quiere, yo porque vivíamos con mi hermano cerca de ahí, le digo, algo quiere. No dije, no es mi hermano, yo, pero pues si subían las pisadas que subían para arriba, le digo, qué raro. Bueno, entonces dijo, volvemos otra vez, ¿no? Yo dije, me hizo raro, dije, y así, y seguíamos escuchando Una Peluda, seguíamos en eso, pero así ya nos dio como miedo a los dos porque era muy seguido ya eso. Y seguido subían arriba de la madera y le subían al descanso. Y hasta a veces dije, ay, lo voy a aventar para abajo, ¿no? ¿Para qué están subiendo? Y lo aventaba la puerta en un recio. Y siempre pasaba como a las 9 de la noche, a 10, por ahí. Empezaba oscureciendo a las 7 y empezaban a subir las escaleras. Y por ratitos, seguiditas, que ponen como unas de 7 a 12, por ahí subían como unos 4 veces. Y nosotros yo le dije a mi expareja, le digo, no sea por escuchar a Mano Peluda, mejor nos estamos asustando por algo, no sé. Le digo, algo está pasando, le digo. Y la conciencia de que así pasó, ¿no? Entonces, teníamos un perro que se llama Rocky, y eso siempre estaba amarrado, a veces lo soltaban. Y traía una cadenota y arrastraba todo el terreno. Y se oía cuando pasaba por la madera. Cuando la cadenota le pegaba a la madera. Entonces también empezó ese ruido que se oía una cadena. Y yo dije, perro anda ahí, anda suelto ya. Y salíamos a ver yo porque del descanso miraba para todo, de un lado al otro. Y no, nada. Le digo, ah, ching. Entonces, le digo, ¿qué estará pasando todo esto? Ya se me decía mucho. Digo, qué raro, dice. Entonces le preguntamos a nuestro, le pregunté a mi cuñada, digo, oye, cuñada, no está pasando esto y esto en el cuarto. Dice, echan agua bendita, dice. Dice, ¿usted por qué está escuchando mucho programa de radio? Porque de otros platicábamos. Le digo, no es eso, le digo, pero algo está, algo raro está pasando. Y hecho y hecho, la empezamos a echar agua bendita y se calmó todo, encalmó todo y dejamos de escuchar a unos peludos. Mis parejas, yo y el, dejamos de escucharla y Santo Remedio, dejamos de escuchar todo, porque era muy seguido de subir escaleras, como unas 4 veces, 5 veces, de 7 a 12 más o menos yo contaba. Se nos subían nomás, se subían, que subían escaleras así, y era muy seguidito, todas las noches nos pasaba una vez, 2 veces, 3 veces. Era muy seguido que estaban subiendo, y luego a veces subían a la cadena y arrastraban la cadena y pegaban como abajo en la madera. Y yo salía, ve, y nada, le digo, hasta que echamos el bendito y se calmó todo. Y luego yo, después que me separé, yo viví ahí. Después que mi esposa se fue para el sur, yo me quedé ahí, mi pareja se fue para el sur, yo me quedé ahí solo. Y en la noche sentía que me jalaban los pies. Yo me todo dormido, me levantaba como gusanito y me subía para arriba. Y así como 2 veces a la noche me pasaba. Entonces quedó, digo, ya no, ya le decía a mi cuñada, le digo, oiga, cuñada, me está pasando esto. Dice, no, está raro. Le digo, sí, digo, no sé qué pasó, y ahorita que estoy solo. Y luego dice ella, mira, deja de decirte, yo hace días, cuando yo le conté que me subían para arriba o para abajo, me jalaban para abajo de la cama, me decía, mira, yo hace días vi un niño en la calle principal, pues la ventana lo vi, dije, que estaba viendo para la casa. Digo, entonces, digo, pues, no sé qué está pasando, Leo. Y ese niño que yo, dice mi cuñada, yo vi que estaba parado viendo para la casa, entonces yo volteé para un lado, porque mi hijo me habló, dice, yo cuando volví ya no estaba el niño, y de ahí se mira todo para abajo, como estaba gordito, se miraba toda la calle de un lado para otro, dice, no viene un niño, dice, ya me dio miedo también, y eso fue de día, dice. Le digo, ya ve, le digo, su terreno espantan, le digo, yo le decía, en su terreno espantan, dice, yo siento, dice, y si no vas a creer después de eso, dice, no te había contado antes, después de eso, cuando yo estaba lavando los trastes, dice, y de ahí un baldío, un terreno, estamos en la ventana para ahí, donde mira para enfrente, hay un terreno, y está baldío, y luego sigue una casa, y entonces, dice que cuando estaba lavando los trastes, que estaba viendo el terreno, que pasó una señora, de un lado a otro, pero adentro de su terreno, en ese, había un espacio como de 1 metro y ya nomás pasó, dice, y ella se quedó, miró, ¿y qué está haciendo esa señora aquí en mi casa? Y salió otra, a dar vuelta y no había nadie, dice, y eran como a 2 de la tarde, dice, y no había nadie, dice, nomás pasó de repente la señora, y viene, ¿qué está haciendo en mi casa, en mi terreno? Y no había nadie, dice, entonces digo, no, dijo, entonces yo me fui, agarré mi casa más lejos, y yo dejé ese cuartito, me fui, yo agarré mi casa, y me fui. Y una vez, ya después, ya con el tiempo, mi sobrino más grande, a donde yo me quedaba, en ese cuartito arriba, todavía estaba. Y le digo, no, yo una vez le digo, ¿quién está quedando en mi cuarto? Le digo, donde yo me quedaba, no, pues yo, tío. Dice, no te quedes ahí porque ahí espantan. No, no creo. Y después volví a la semana otra vez a visitar a mi hermano. Dice mi sobrino, no, dice, yo ya no quiero vivir ahí, yo no me quiero quedar ahí, dice, porque ahí te mueven la cama, te jalan para abajo de la cama, dice, yo me bajé con miedo, ya no quise subir, me dice, porque ahí te mueven la cama, te jalan para abajo de la cama, dice, y yo te dije que espanta, no me creías, no, dice, entonces dijo mi hermano, no, ¿sabes qué? Hay que tumbar ese cuartito, y Santo Remedio, bueno, lo tumbaron. Lo tuvieron que tumbar ese cuartito. Yo me fui para mi casa, ya estuve más tranquilo allá. Dicen que aquí pasa en Las Vegas también la difusora. No sé, ¿me puede decir a qué hora es el horario que pasa y qué difusora es para checarla, para escucharla? Gracias, saludos.
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11: Ahí está. Vamos al corte, Gina.
10: El Miedofón, 50.

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5: Los delfines se llaman por nombres específicos mediante silbidos únicos que desarrollan para identificarse dentro de sus grupos sociales siempre.
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0: continuamos recibiendo sus mensajes. Amigos, buenas noches. Mi mamá nos ponía la mano peluda ya para dormir con la luz apagada. Y ahora mi hija y yo la escuchamos. Les marco en las noches para escucharlos y mi hija está en Tijuana y yo en Ciudad Neza. El relato que me acuerdo mucho es de una señora que su hijo estaba levitando y estaba muy alto y la señora se salió de su casa para hablar de un teléfono de monedas en la calle y le arrebató el teléfono y habló con Juan Ramón. Este caso es el de Clarita, pero fue con Víctor Manuel Barrios Mata y ese caso sucedió en la Manu Pachona, un relato que fue de allá del año 94. Imagínate cuántos años han pasado. La Mano Peluda inició en 1995.
1: Sí, sí. Un año de diferencia prácticamente. Un relato fuerte que la gente recuerda con, pues, siempre con mucho ímpetu. Y sobre todo por lo crudo, lo cruel que estuvo, ¿no? Fuerte. Un relato muy fuerte.
0: Lo angustiante, Nacho, recibir esta llamada y escuchar a esta mujer, a esta mamá tan desesperada, que se nos quedó esa sensación de quererla ayudar, ¿verdad?
1: Sí, desde luego, Gina. Pues es muy difícil cuando es vía telefónica, ¿verdad? Y más en aquella época que realmente no había tanto control como lo tenemos ahora, ¿no? Y había demasiado. Es decir, la llamada entraba directamente de la línea a la cabina. No había nadie en medio, no había un telefonista, sino era directo, así tal cual. Y por esa razón, pues no se sabía.

0: a quién llamaban y de dónde llamaban. Y si se cortaba la línea, era muy difícil hacer un recontacto.
1: Tantos años han pasado y queremos seguir escuchando tus experiencias. Estoy hablando de este tema del edificio, la llamada Casa de las Brujas, quienes aseguran haber sentido su presencia de esta mujer. Describen primero un olor penetrante, un aroma difícil de olvidar. En medio de un pasillo sin ventanas aparece de pronto esa fragancia antigua, parecida al de perfume de violetas o rosas marchitas, madera húmeda. El aroma parece viajar lentamente por los corredores, como si alguien invisible caminara dejando una estela detrás de sí. Lo más extraño es que desaparece cuando la persona intenta encontrar su origen. Algunas personas dicen que vuelve a aparecer justo a su espalda, cerca del cuello, como si la condesa estuviera respirando junto a ellos. Un lugar bastante tétrico y mucha historia que contar de él.
0: Sí, seguro que sí. Entonces, pues les invitamos a participar si tienen alguna historia y que la compartan aquí con nosotros. Fíjate, Gina, que después de ese perfume suelen escucharse unos sonidos que corresponden a los tacones, aparentemente como de los zapatos de una mujer. Es lo que dice, ¿no? Y al principio son pasos lejanos, débiles y espaciados, pero poco a poco se vuelven más claros, hasta distinguirse perfectamente sobre el piso. El sonido se detiene frente a una puerta que, pues, está cerrada siempre. Permanece ahí este ente durante varios segundos y luego continúa, aunque nadie haya cruzado el umbral de los relatos más siniestros.
1: Vaya, tantas experiencias que se pueden vivir en un lugar que es muy antiguo, pero que además tiene historia que contar, que se queda almacenada y tiene una huella energética que, aunque han pasado muchos años, las personas, sobre todo aquellas que son más susceptibles de poder captar este tipo de fenómenos, viven verdaderamente historias de terror al entrar a la Casa de las Brujas.
0: Correcto. Pues vamos a continuar platicando de este tema y por supuesto con más historias que ustedes nos han enviado.
2: Hola, ¿qué tal amigos Gina y Nacho? Su amigo Diego Rogelio les saluda desde México,
0: Eso es,
2: de Ciudad
0: bravo.
2: Neza. Y bueno,
0: Bienvenido.
2: solo para comentarles lo siguiente. No sé a qué se debe, pero bueno, a mí me gusta mucho, o sea, escuchar, no sé, música, la radio incluso, o sea, la radio referente a, no sé, música, noticias o incluso cosas de noticias, pero en televisión o plataformas como YouTube, etcétera, ¿no? Pero lo único, o incluso deportes, ¿no? A mí hay algo que me gusta mucho que es la lucha libre. Pero lo único que hace esto de que me guste lo que es noticias, la radio para escuchar música o para noticias o esto que les digo de ver videos de lucha libre, eventos completos, lo que sea. Lo único que hace esto es solamente que en lugar de quererme dormir me entretenga más y quiera escuchar más. Pero cuando estoy escuchando los relatos con ustedes de la mano peluda, no sé qué me sucede, pero tanto puedo estarlos escuchando haciendo cualquier actividad como puedo estarlos escuchando sin hacer nada, o sea, que ya me desocupé, que ya no tengo nada que hacer. Y así los puedo estar escuchando y de repente, pues, por la actividad que hice durante el día o lo que sea, pues me puede ganar el sueño. Y en lugar de que no sé, me dé miedo por estar escuchando ese tipo de cosas, de relatos, de por la temática, ¿no? Del terror y todo esto, pues no, no, para nada, no me da miedo. O sea, al contrario, en lugar de darme miedo, cuando me quiero dormir, en lugar de darme miedo lo que estoy escuchando con mi teléfono y mis audífonos,
0: Sí.
2: cuando me quiero dormir y quiero dormirme escuchando pues sus programas de ustedes, no sé a qué se debe, pero me duermo bien a gusto. Me duermo bien tranquilo, o sea. Y algo que tampoco no sé a qué se debe, pero tengo siempre esa costumbre, es de que, por ejemplo, si hay algún programa, ya sea de La Mano Peluda, Miedoteca o Fantasma Errante, que por lo mismo de que me dormí, no le puse atención y no lo pude escuchar como debe ser, porque pues me ganó el sueño en ese momento, ya me sentía cansado, lo que sea, y pues solamente lo puse para, pues sí, para poder dormir un poquito mejor, un poco más a gusto, no sé. Pues al haber yo escuchado solamente algunos relatos y a los demás relatos por lo mismo de que me dormí, no les puse atención. Tengo la costumbre de que aunque ya escuché el programa, quiero volver a repetirlo para escucharlo ahora sí completo, pero ya después de que me dormí un rato, y sé que ya después de que me dormí un rato, al ya no tener sueño, les puedo poner más atención a los relatos y repito el programa que escuché mientras estaba dormido para volverlo a escuchar y ponerles más atención tanto a lo que comentan ustedes cuando los usuarios cuentan sus relatos, como cuando los usuarios que llaman o mandan mensajes de texto o audio, mandan sus relatos. O sea, después de que me dormí, les digo, repito el programa y los vuelvo a escuchar, pero con más atención que cuando me estaba ya, ganando el sueño y me estaba durmiendo.
0: Sí.
2: Pero les digo, no sé a qué se debe de tener yo esa costumbre de querer repetir el programa para ponerle más atención a lo que no pude escuchar porque ya me estaba ganando el sueño, o incluso estaba tal vez distraído con algo, o también pues que, ojo, eso sí, hay algo que no me gusta y es que yo cuando quiero escuchar esto de los relatos y todo eso,
1: Sí.
2: necesito estar aquí en mi habitación o en algún otro lugar de la casa, pero que no haya ruido, que esté absolutamente todo solo. Porque siento que si hay ruido a mi alrededor, o sea, que esté mi familia, no sé, mi hermana o mis tías o mi abuela viendo la televisión o platicando o lo que sea, yo no les pongo atención porque no escucho bien lo que yo estoy escuchando, porque escucho dos o tres cosas al mismo tiempo. Entonces,
0: ¿Cómo?
2: para yo poder concentrarme y escuchar lo que estoy escuchando, que es los relatos que cuentan los usuarios en sus programas, y a ustedes cuando a los usuarios les hacen preguntas y todo esto.
0: Vamos al corte, Gina.
1: Ahorita regresamos contigo, el Miedofón 55 21 93 59 26.
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1: Cuando un niño hace un berrinche, no necesita un adulto que pierda el control junto a él, sino alguien que le transmita seguridad y calma. En esos momentos, su cerebro está desbordado por las emociones y razonar suele ser poco efectivo. Lo más importante es mantener la serenidad, evitar gritos o amenazas y sostener los límites con firmeza. No cedas únicamente para detener el llanto, pero tampoco respondas con enojo. Acompáñalo, espera a que recupere la calma y después conversa sobre lo ocurrido. Ignora las miradas o los comentarios de otras personas. La prioridad es ayudar a tu hijo a aprender a regular sus emociones. Tu estabilidad emocional será el mejor ejemplo para que, con el tiempo, él también aprenda a manejar la frustración de una manera más saludable. Sígueme en todas mis redes sociales como Gina Ibarra-TV.
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4: Aunque técnicamente es una gramínea, el bambú cumple funciones de árbol por su altura y dureza. Es la planta de crecimiento más rápido, siendo un recurso renovable extraordinario para la construcción y la industria textil. Actúa como un potente sumidero de carbono y previene la erosión del suelo. Es fundamental en la cultura asiática y esencial para la supervivencia del oso panda.
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5: El secretario de Educación, Mario Delgado, informó que el 99.2% de los 191.000 aspirantes que participaron en el proceso Mi Derecho, Mi Lugar 2026 obtuvieron un espacio en alguna de sus tres primeras opciones de bachillerato nacional. El cónsul general de México en Texas, Estados Unidos, Juan Carlos Mendoza, acudió a las instalaciones del Centro de Procesamiento de la Patrulla Fronteriza en la Estación Sur a fin de dar seguimiento a los casos de los connacionales que se encuentran bajo custodia. La Concanaco de la Ciudad de México estimó que la venta de útiles escolares de origen chino generarán pérdidas de hasta el 50% al comercio formal de la capital del país, ya que la mercancía importada es hasta un 70% más barata que la nacional. Informó Itzel Vanegas. 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

0: continuamos con relatos, experiencias y también tu comentario acerca de la casa de las brujas.
1: Pues yo, para yo poder entenderle, necesito, como digo, estar en un lugar, estar en un lugar yo solo, para no sentir como que como esa interrupción. De hecho, les puedo decir esto, y si yo estoy escuchando la mano peluda y ustedes hacen una pausa, porque sí, pues ahí son, tienen que estar haciendo pausas porque lo van a transmitir en la radio, eso no me, como que no me molesta, no, pero lo que les digo, sí me, no me agrada mucho, es el hecho de que a mi alrededor haya ruido, porque no entiendo lo que ustedes dicen. Entonces les digo, siempre tengo la costumbre de escuchar bien lo que ustedes comentan con los usuarios, o lo que les comentan los usuarios que cuentan sus relatos a ustedes y todo eso.
2: Okay.
1: Pero yo estando aquí solo para poder escuchar y entender mucho mejor. Y algo que me encanta de ti, Nacho, es que en cada programa de la mano peluda, se van a la pausa y antes de volver a entrar al aire y continuar con el programa, se escucha una musiquita de fondo y se escucha tu voz diciendo una sabiduría en las redes.
2: Oh, sí.
1: No sé por qué, pero hay algunas sabidurías en las redes que a mí pues me han encantado. Incluso hay algunas que pues yo, sin decirles a mi familia de dónde saco esos esos textos o esas frases, yo las he puesto en algunas ocasiones en mis estados de WhatsApp.
0: Okay.
1: Y es algo que quería comentarles porque es algo que a mí de excelente. Ustedes me pues sí me encanta bastante cuando hacen esto entre pausas de la mano peluda, cuando dan una sabiduría en las redes, amigos. Y pues bueno, es
2: muy bien, amigo, muchas gracias.
1: Es lo que les quería platicar, amigos. Gina y Nacho,
0: te mandamos un abrazo,
1: pásenla bien y que tengan una excelente noche y que sigan esos relatos que tanto nos encantan.
2: Así es, amigo, que sigan. Y vamos a esperar a nuestros demás compañeros y peludomaníacos que también se animen a contar, ¿verdad?
0: Sí, Nacho, y acerca también de esta casa de las brujas, aquí en la colonia Roma, un lugar que incluso sirve como de atractivo turístico paranormal de este turismo negro. Y bueno, ahí se cuenta esto de la condesa. Existen historias relacionadas con tres golpes que aparecen en plena madrugada. No provienen de una entrada, una ventana, o quizá de una tubería, no, sino de paredes donde aparentemente no hay ninguna habitación al otro lado. Los golpes siempre son pausados, secos, perfectamente separados, como si alguien estuviera pidiendo permiso para entrar. Quienes conocen esta leyenda aseguran que nunca se debe responder, aquí lo hemos comentado también en otras ocasiones, porque después del tercer golpe puede escucharse una voz femenina pronunciando el nombre de la persona que se encuentra más cerca, y cuando son tres golpes se les asocia con fallecimiento.
2: Sí, Gina, es un hecho, Gina, que los espejos ocupan un lugar importante dentro de las historias oscuras de las casas. Y en este caso, algunos visitantes aseguran que al pasar frente a uno, su reflejo parece moverse como una fracción de segundo después. O sea, como que hay un retraso que pues es casi imperceptible, pero sí se nota, Gina. Como si la imagen necesitara tiempo para recordar lo que debe hacer. En otras versiones, la persona ve una figura femenina detrás de su hombro. Está vestida con una ropa oscura y el rostro cubierto por una sombra, y cuando se da la vuelta, No hay nadie, pero el reflejo tarda un momento más en volver a quedar vacío, o sea, es algo perturbador.
0: Claro, ahí hay tantos relatos, y también porque en este sitio se cuenta que Pachita también daba estas consultas, entonces todo lo que se quedó impregnado. Mariana López nos dice: vivo relativamente cerca de la Plaza Río de Janeiro y jamás había escuchado esta historia. Ahora entiendo por qué algunas personas evitan pasar frente al edificio de noche. Lo del perfume antiguo me dio escalofrío. Jorge Ramírez: mi abuela decía que en esa zona se escuchaban pasos cuando no había nadie. Nunca quiso explicar más. Y después de escucharlos, creo que hablaba de la misma condesa de la que están mencionando. Sofía Hernández, desde Puebla: lo más aterrador no son los tacones, yo creo, sino los tres golpes en la pared. Imaginen responder y escuchar que alguien pronuncia tu nombre desde el otro lado, eso sí que es de dar miedo. Saludos. Carlos Méndez: una vez pasé por ahí cerca de la medianoche y sentí un olor muy fuerte a flores, pero eran flores marchitas. Pensé que venía de algún jardín, pero no había flores cerca. Ahora pregunto si a lo mejor fue ella. Felicidades por su aniversario. Gracias, Carlos.
2: Gracias, muy amable. Fíjate, comenta aquí Inés Guerra: yo recuerdo de la Casa de las Brujas esa historia que es legendaria de Juan Ramón, donde una mujer que se mudó a vivir,
0: Brenda,
2: en uno de los departamentos comenzó a tener experiencias, cierto, dice Inés. Y siempre quise ver las fotos que le envió a Juan Ramón para ver cómo eran las criaturas que logró captar en la Casa de las Brujas. Pues a decir verdad, creo que esas imágenes nunca llegaron, ¿verdad?
0: No, nunca las mandó. Sí tenía la intención de hacerlas llegar, pero también vamos a ubicarnos en una época que no es como ahorita, con la facilidad de un WhatsApp donde podías enviar las fotografías muy rápido. En ese entonces las iba a mandar por correo electrónico, pero nunca las recibimos.
2: Sí, ya había correo electrónico, cierto, pero las herramientas como las que tenemos ahorita, pues es así, no existían. Entonces, pues nos quedamos nosotros también con muchísimas ganas de ver esas imágenes, ya que de acuerdo a la descripción que había hecho Brenda en ese momento, pues sí estaba bastante espeluznante. Entonces, pues nos quedamos con las ganas también, amigos. Y pues miren, antes de la pausa vamos a seguir escuchando historias. Venga.
3: Jenny y Nachito, muchas felicidades por su programa. Pienso yo que no hay mejores locutores que ustedes. Para mí son mis favoritos. Cada uno ha tenido su toque especial. Gracias. En mi familia ustedes son una tradición. Y bueno, yo espero también pasar esa tradición a mis hijos. Y pues les deseo lo mejor. Muchas felicidades. Les mando un abrazo grande. Y yo los siento muy cercanos, aunque no nos conozcamos en persona, pero como me encantaría tomarme un café con los dos para que me cuenten un montón de historias también y experiencias. Que no me cabe la mayor duda de que seguro están ahí pues muchas presencias. No están solitos ahí en el programa. Un abrazo.
0: Sí, algunas ocasiones hemos sentido que no estamos solos. Deseamos no hacerle mucho caso, pero a nosotros también nos encantaría, y es nuestro deseo algún día poder tener una reunión donde podamos estrechar su mano, conocerlos, porque a través de sus comentarios, y bien dices, no nos conocemos físicamente, pero al identificarnos nos estamos conociendo la esencia, y ese día en que nos podamos reunir, yo creo que vamos a poder platicar como grandes amigos.
2: Sí, sería genial, ¿no? Sería genial una pequeña reunión, pues así, en petit comité, con algunos de ustedes, y luego irlo rolando, y luego otros, y así ir avanzando con las experiencias de nuestros amigos. Sería genial, Digo, ojalá un día Dios nos dé la oportunidad. Vamos a la pausa, Gina.
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6: En este momento, mientras escuchas estas palabras, tu cerebro está haciendo algo extraordinario. Está interpretando sonidos, convirtiéndolos en lenguaje, buscándole sentido y al mismo tiempo manteniéndote respirando, parpadeando y con el corazón latiendo. Todo eso en menos de un segundo. Y lo más sorprendente, el cerebro que hace eso hoy no es el mismo que tenías hace 10 años. Porque tu cerebro nunca deja de cambiar. El cerebro no es una estructura fija, sino un sistema dinámico que se transforma a lo largo de toda la vida. Todo comienza en el vientre materno, donde se forma un cableado cerebral único para cada persona, tan irrepetible como una huella digital. Ese cableado es como el hardware de una computadora. Establece los circuitos básicos que nos permiten respirar, dormir y succionar apenas nacemos. Después del nacimiento llega la infancia y ahí el cerebro se convierte en una esponja. Cada estímulo, una caricia, una canción, un juego, funciona como un programa de software que se instala sobre ese hardware inicial. Las conexiones entre neuronas se multiplican a una velocidad impresionante. Por eso, la infancia es la etapa de mayor plasticidad cerebral, la capacidad del cerebro para transformarse en respuesta a lo que vive. Luego viene la adolescencia. Y aquí pasa algo fascinante. El cerebro empieza a afinar sus conexiones, fortalece las que más usa y elimina las que no necesita. Pero atención, el lóbulo frontal, que es donde se toman decisiones y se controlan los impulsos, todavía no está terminado. En muchos casos, no madura completamente, sino hasta después de los 21 años. Por eso, en la adolescencia, es común actuar sin medir riesgos y buscar la gratificación inmediata. No es rebeldía, es biología. En la adultez, el cerebro alcanza su mayor estabilidad. Las redes neuronales están mejor organizadas, lo que permite pensar con mayor claridad, regular las emociones y tomar decisiones complejas. Pero estable no significa estático. En esta etapa, también pueden aparecer desafíos emocionales como el estrés, la ansiedad o la depresión, porque en el cerebro siempre conviven emociones positivas y negativas. Y mantener el equilibrio depende mucho de cada persona. Y cuando llega la vejez, aunque la memoria a corto plazo puede fallar y algunas conexiones disminuyen, el cerebro sigue siendo capaz de aprender, de adaptarse, de sorprendernos. La experiencia acumulada fortalece capacidades como el juicio y la reflexión. Envejecer no es apagarse, es cambiar de ritmo. ¿Cuidar este órgano extraordinario? Existen tres claves. Actividad física para oxigenar el cerebro. Estimulación intelectual para forzar la neuroplasticidad. Y convivencia social, porque el cerebro humano está diseñado para relacionarse con otros. El aislamiento y la soledad lo dañan. La conversación, la colaboración y el afecto lo protegen. Porque entender el cerebro, como dice esta gran científica mexicana, es entendernos a nosotros mismos. Con información de la doctora Herminia Pasantes, pionera mexicana en neurociencias e investigadora emérita del Instituto de Fisiología Celular de la UNAM. Les saluda Mónica Genis.
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8: Muy buenas noches, bienvenidos a este su programa Estilo de Vida. Yo soy su amigo Gerardo Medina, me da muchísimo gusto que nos acompañen el día de hoy a través de esta su casa Grupo Fórmula, donde le damos poder a su voz. Acompañado de la gratísima compañía de Miriam Díez.
9: Hola, ¿cómo están? Bienvenidos, espero que la pasen muy bien.
8: Y Marquito Silva.
10: Gerardo, muy contento de estar dando cuenta con todos ustedes aquí en Estilo de Vida.
8: Y bueno, el día de hoy tenemos un programa donde el doctor Pedro González Vivanco, que es doctor en neuroeducación y también doctorado en neurociencias cognitivas y de la conducta, nos va a platicar sobre su nuevo libro, que es Vive el humanismo a los 60 y más. Y pues es una visión neuroeducativa que ya le empecé yo a leer, que me parece muy interesante. Es un libro muy amplio, no es para leerlo en una sola pasada. Hay que regresar al capítulo, volverlo a leer,
10: consulta,
8: tratar de entender de qué se trata. Y bueno, ¿por qué no nos platicas de qué trata este libro?
11: Bueno, gracias, muy amable. El libro está escrito precisamente en primera instancia porque pues ya también estoy en la edad de los 64 años y entonces pues a lo largo de mi vida he vivido una serie de actividades que pues me han permitido darme cuenta cómo es que tenemos una fortaleza y poco a poco se va degradando. Pero también en una maestría, en una tesis, hice una investigación con el propósito de poner una casa hogar. Y tristemente descubrí que había muy poca literatura relacionada con los adultos mayores, por lo cual tuve que recurrir a literatura extranjera. Conforme fue pasando el tiempo, afortunadamente muchas personas comienzan a escribir. En la alternativa que tengo para la titulación, elaboré el libro, me enamoré del tema, porque uno de los criterios que se tienen que seguir para escribir es lo que te gusta, lo que te apasiona. Y como lo estoy viviendo yo, entonces hace 2 años aproximadamente tuve a bien escuchar el programa, estuve llevando un tratamiento con tus productos y justo cuando estaba en el doctorado. Por supuesto que los resultados aparecieron, me sentía yo bastante bien, mucha energía, mucha atención y me dio para precisamente escribir el libro. Y trata de qué forma los seres humanos de 60 años y más podemos retomar principios que tenemos desde nuestro nacimiento.
8: ¿A qué principios se refiere con tenemos desde nuestro nacimiento?
11: Bueno, son biológicos, psicológicos y socioculturales desde un principio. Desde niños nosotros traemos información genética y también vamos absorbiendo habilidades a lo largo de nuestra vida. Algunas de ellas son conscientes, algunas son inconscientes. Y conforme va pasando el tiempo, la literatura también nos ha enseñado que a los 25, 26 años termina el desarrollo neuronal. Pero investigaciones recientes dicen que no. Los seres humanos tenemos un recurso que se llama plasticidad cerebral.
9: Así es.
11: Y esa plasticidad cerebral se termina cuando el ser humano fallece, cuando trascendemos.
8: Ahora, yo te quiero hacer una pregunta. ¿Por qué hay tan poca literatura sobre los adultos mayores? ¿Por qué se les toma tan poco en cuenta para desarrollar estudios que refieran a las conductas de las personas mayores de 60 años? ¿Por qué todo se encamina hacia el desarrollo cognitivo intelectual de los jóvenes? ¿Por qué se hace a un lado a los adultos mayores?
11: Bueno, desde mi punto de vista son dos factores. Uno es el socioeconómico, puesto que ya no hay elementos productivos de parte de esta población. Y por otro lado, las necesidades y las formas de vida que se llevan, ¿no? Tiene que ver también con la cantidad de población que hay. O sea, habemos y vamos a ver más adultos mayores, pero la juventud viene empujando muy fuerte.
8: Pero al haber más adultos mayores, ¿no debiera de haber más estudios que refieran a ellos?
11: Sí, pero las condiciones de la creación de la problemática es más amplia en los jóvenes que en los adultos mayores, aunque somos una población que se está convirtiendo en un problema de salud, pero no lo ven así.
8: ¿Por qué nos estamos convirtiendo en un problema de salud?
11: porque los hábitos alimenticios, porque somos entes que nos hemos jubilado tres veces o nos han jubilado tres veces. La primera jubilación es la que nosotros tenemos a nivel social y cultural. Ya nos podemos retirar o nos retiran después de los 60, pero ya no podemos trabajar. Y una muy importante o muy interesante para mí, en donde nosotros mismos somos partícipes de esa jubilación, y es la jubilación de la familia. Nos hemos encargado de educar a nuestros hijos desde siempre, de que deben cuidar a su familia, de que deben superarse, de que deben de trabajar y ser honestos. Y entonces eso es lo que hacen. Te están llevando una vida personal propia. Y a veces pues ni el día del cumpleaños nos llaman, ¿no? En ese sentido, pues nosotros colaboramos con ese procedimiento de jubilación.
8: O sea, nosotros nos prestamos al autoabandono.
11: Sí, en un principio sí, y ellos se lo creen. Obvio, no son todos, ¿no? O sea, hay un grupo de gente que está muy cerca a la familia, pero la gran mayoría de lo que yo he investigado está haciendo su vida. Uh-huh. Hay un desapego.
8: ¿Y la tercera jubilación
11: es? La tercera jubilación es cuando nosotros mismos nos jubilamos, pero de nosotros mismos, porque entonces nos la creemos que ya no podemos hacer ciertas cosas, que los síntomas que estamos experimentando nos están deteniendo, y a veces hay gente que nos dice, a veces la misma familia, a veces otros especialistas nos dicen, es que tú todavía puedes hacer cosas, pero nosotros no la creemos, y eso es muy grave.
8: Y nosotros nos vamos retirando tanto de la actividad social, de la actividad familiar y de nuestras propias metas.
11: Definitivamente sí.
8: Y cuando hablas de que la capacidad de regeneración del cerebro, en esta espasticidad cerebral, nos puede permitir seguir creciendo intelectual y cognitivamente, no se nos comunica para poderla desarrollar, ¿qué pasa?
11: Bueno, primero había que retomar y replantear algunas cosas, porque a nivel deterioro, y esto es una sensibilidad, es un anuncio sensible, como cuando estamos viajando en un avión y estamos a punto de llegar al destino, el avión hace un ligero movimiento hacia abajo, uh-huh. Estos lo sentimos nosotros sin estar en el avión, y lo uh-huh. empezamos a sentir por allá de los 40, un poquito más adelante, pero es nada. O sea, porque todavía tenemos energía para muchas cosas, pero ese es un pequeño síntoma que conforme va pasando el tiempo se va agudizando. Luego, la otra tesis que nos creemos es que físicamente nosotros ya no podemos hacer muchas cosas, y ahí quisiera hacer una precisión. Cuando nosotros estamos aprendiendo a caminar, trastabillamos, y trastabillamos por el tono muscular, por el equilibrio. Pero también trastabillamos porque de niños nos damos cuenta que estamos haciendo una actividad nueva para nosotros, en sí nueva para el sistema nervioso, ¿ok? Y conforme vamos dominando la marcha, caminamos, brincamos, corremos, saltamos y después muchas cosas, todo el movimiento lo pasamos automático, ¿ok? Y entonces cuando somos adultos mayores, nosotros queremos seguir actuando en automático, pero el aparato motor ya no está en condiciones. Por eso la propuesta de la plasticidad cerebral es retomar ejercicios físicos de manera consciente, para que hagamos ejercicios de forma consciente los seres humanos. Y entonces, bueno, allí se abre una gama de alternativas que podemos tener. Mi propuesta y con la que he estado trabajando es el Tai Chi.
8: Uh-huh. Y esta técnica de Tai Chi, que se ha vuelto tan famosa en muchos lados, ¿cómo es que funciona?
11: Bueno, primero porque son movimientos, deriva de un arte marcial y viene de Medio Oriente, y la mayor parte de la filosofía del Medio Oriente está matizada de relajación, está matizada de ternura, está matizada de reflexión, que aun y cuando comercialmente nos las hacen ver como algo dramático, en esencia esos movimientos son de coordinación oculomotora, de equilibrio y de comunicación con el cosmos, comunicación contigo mismo. Entonces, estamos buscando que haya una conexión entre la mente y el cerebro.
8: Bueno, pues vámonos a un pequeño corte y regresamos volando con ustedes aquí en este su programa
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7: Y recordándoles que pueden enviarnos un mensaje de WhatsApp al 55 23 35 47 74.
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7: Vamos a una breve pausa y regresamos a su programa Estilo de Vida.
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15: En la comarca lagunera, que abarca varios municipios conurbados de los estados de Coahuila y Durango, está preocupando a la sociedad y a las autoridades el aumento en los casos de suicidio, algunos de los cuales quedan en el intento y otros lamentablemente se consuman. Tan solo en la última semana, dos jovencitas de 13 y 17 años se quitaron la vida al interior de sus domicilios, mientras que elementos de seguridad pública lograron rescatar a un hombre y una mujer que amenazaban con quitarse la vida arrojándose de lo alto de puentes vehiculares. Lo anterior pone en evidencia los serios problemas de salud mental por los que atraviesan principalmente adolescentes y jóvenes, lo cual demanda políticas públicas de prevención, mayor cantidad de profesionales e instituciones que den atención psicológica y psiquiátrica y una labor amplia de información sobre el tema para que las familias sepan identificar a las personas con crisis emocionales que les pueden llevar a terminar con su existencia. Soy Sergio Peinbert.
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18: 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Driving around
19: 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Clásico de los noventas que suena alegre, pero si le prestas atención, es bastante melancólica. Lemon Tree, lanzada en el 95, se vuelve un hit mundial gracias a su ritmo pegajoso y esa letra sobre el aburrimiento y la soledad. Una contradicción encantadora, sin duda. Lemon Tree, Fool's Garden.

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1: Y ya estamos nuevamente con ustedes en su programa
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1: Bueno, hablamos de la plasticidad cerebral, para la cual se requiere de nutrientes para que el cerebro pueda funcionar bien. Sobre todo oxígeno y glucosa, entre otras sustancias que le son indispensables al organismo. Y hablamos también de una apoptosis celular en la cual las células tienen una muerte programada para la regeneración de nuevas células que van a seguir realizando las funciones que el cuerpo necesita. ¿Cómo funciona esto dentro de el cerebro y las funciones motoras?
3: Bueno, primero, en el capítulo 1 del libro hablamos de dónde venimos. Y entonces, pues, me dio la idea de hacer una descripción de cuáles eran las características que traemos en el ADN, desde el Australopithecus hasta el Pithecanthropus, Sapiens Sapiens. Entonces, ellos progresaron mucho, muchísimo, y todo eso nosotros lo traemos. Entonces, cuando nosotros tenemos ya un deterioro, sea por una enfermedad, porque también hay que hablar de eso, o sea por la actitud individual de decir, pues ya no quiero caminar, ya no quiero hacer ejercicio, ya no quiero hacer esto otro. Entonces, ese es el momento ideal para hacer ese ajuste alimentario. Y entonces nosotros podemos recurrir a una buena parte de esas células nerviosas que están adentro de nuestro cerebro todavía. Y entonces solamente hay que activarlas, ¿sí? Regularmente en otras áreas de la salud se habla de muertes neuronales, pero también se habla de neuronas que están inmaduras, porque se abandonaron, porque se quedaron allí y no se les dio todo lo necesario para que se activaran. Entonces, nosotros como adultos mayores podemos tener ese tipo de cosas, ¿sí? Claro, hay que tener una disciplina alimentaria y una disciplina de complementos, una disciplina de comportamiento también, porque si bien es cierto no podemos hacer las cosas como las hacíamos antes, pues lo único que tenemos que hacer es entender que tenemos que hacerlo consciente y hacerlo un poco más despacio.
1: Ahora, cuando hablamos del sistema digestivo y hablamos del intestino como un cerebro, ¿qué tan importante es este segundo cerebro con respecto a la actividad del que realiza la función cognitiva?
3: Bueno, pues es el gran depósito, ¿no? Es el sistema nervioso entérico y tenemos terminales nerviosas y ahí se genera buena parte de los neurotransmisores que tienen que ver con las emociones también. Entonces, es una combinación la que tenemos que hacer. El cerebro es el único órgano que nos devuelve lo que le mandamos. Entonces, si tú le mandas caos, procesa caos y te va a dar caos. Pero si nosotros le mandamos una serie de actitudes y acciones ordenadas, el cerebro va a trabajar de manera ordenada y por lo tanto nos va a dar respuestas ordenadas. Entonces, en la misma ingesta del alimento, en la misma disciplina de las actividades de nuestra vida diaria, si ya desde ahí le estás dando lo necesario, le estás dando orden, pues en automático el cerebro, siempre y cuando no exista algún deterioro por alguna enfermedad degenerativa o algún accidente previo. Eso hay que considerarlo, ¿ok? Entonces, pues estamos garantizando el poder tener lo que necesitamos hacer los adultos mayores, seguir haciendo cosas para nosotros.
1: Ahora, ¿qué tan importante es la probiótica intestinal en este proceso?
3: Bueno, pues para mí fue fantástica, porque además no tenemos un hábito, no tenía yo un hábito disciplinario de alimentación por el tipo de trabajo, hasta que llegó el momento en que escuché el programa, me di cuenta y entendí que tenía yo que disciplinarme. Claro que esto ya fue un poquito a edad avanzada y entonces pues me discipliné, lo consumí, y al 3 semanas máximo fue cuando empecé a darme cuenta. Mi sistema digestivo empezó a procesar de una manera diferente, obtuve tono muscular. En la pandemia se me desató la diabetes, andaba yo en niveles de 500 y tantos. Un médico me dijo, como creo yo deben de hablar los médicos, directo, y las consecuencias. Y bueno, parte del ADN del que yo hablaba hace rato, toda mi vida he hecho deporte, que en pandemia ya no lo pude hacer. Entonces me encontré en un camellón, un grupo de gente que estaba haciendo deporte y estaban muy contentos. Entonces me acerqué, me contacté con el profesor Flavio, le dije mi situación y me dice, con mucho gusto aquí lo podemos recibir. Soy adulto mayor y tengo diabetes, no se preocupe aquí. Y el deporte que estoy practicando se llama boxeo tailandés, Muay Thai, de alto rendimiento. No combato porque ya eso está prohibido, es hasta los 40 años, yo ya no puedo. Pero eso me permitió a mí darle el tono muscular necesario y retomar mis actividades de la vida diaria.
1: Ahora, tú como médico, tú como doctor en ciencias, ¿qué tan importante consideras que la dieta venga acompañada de un plan de suplementación? Porque muchos esperan que la dieta les dé todo lo que necesitan.
3: No, definitivamente tiene que ser una combinación, porque también aquí hay otro déficit. O sea, si ustedes se han dado cuenta, ahora podemos comprar un tomate, o llamado jitomate en este país, del guajito y del redondo. Y en antaño era muy clara la diferencia en el sabor y en el color, y ahora no lo es. Eso es una señal clara de que los nutrientes naturales que estamos acostumbrados, pues ya no traen la calidad. Eso es de la gente que ingiere alimentos de casa. Imagínense de las personas que comen fuera de casa. ¿Qué calidad de alimentos naturales les están dando? Entonces, por supuesto que hay que combinarlos. Sí, digo, a mí me sirvió.
1: ¿Y qué cambios notaste cuando te comenzaste a suplementar?
3: Bueno, primero empecé a dormir mejor. Estaba yo más relajado. Empecé a leer. Siempre me ha gustado la lectura, pero conforme fue pasando el tiempo, así como que la fui abandonando y también con la gana de utilizar las nuevas tecnologías, ¿no? Pero empecé a retomar la lectura y la retención se empezó a dar de una manera extraordinaria, pero además empecé a recordar lecturas que yo traía desde niño, inclusive.
1: O sea, activaste áreas del cerebro.
3: Así es.
1: Que generaron nuevamente la memoria.
3: Memoria de largo plazo, memoria de corto plazo, atención selectiva, que también es importante en estas fechas. Entonces, y a nivel motriz, pues, coordinación, mi glucosa bajó extraordinariamente. Yo estoy ahorita en niveles ideales.
1: Uno de los elementos que tomaste fue el precursor de glutatión.
3: Así es.
1: Y el glutatión, que es indispensable para todas las células, ¿qué tanto efecto tiene en la regeneración de las neuronas? Que decían hasta hace tiempo que las neuronas no se podían regenerar. Y ahora se dice que toda célula en el organismo es susceptible de volverse a regenerar. O sea, ¿qué importancia tiene?
3: Bueno, es vital, ¿no? O sea, si entramos a la definición de la palabra regeneración, hay una gran diferencia entre la palabra regeneración y muerte neuronal, ¿no? Entonces, mucha gente confunde, y entonces la muerte es muerte y punto, ahí sí no hay. Pero si está inactiva, porque lo que estás haciendo en tu vida diaria y alimentándote no es suficiente, digamos que está medio viva, y perdón por el concepto, pero está medio viva. Entonces, al momento en que empiezas a alimentarte mejor, empiezas a tomar nuevamente una dinámica de vida, y repito, no tal cual la tenía yo a los 15 años, pero sí a otro ritmo con el que estaba yo antes de ingerirla. ¿Sí? En ese sentido, pues es la combinación perfecta.
1: ¿Y por qué los adultos nos tendemos a abandonar? ¿Por qué todo le echamos la culpa a la edad?
3: Primero porque es un fenómeno psicológico interesante, porque durante mucho tiempo tuvimos el hábito de levantarnos a las 4, 5, 6 de la mañana, dependiendo del horario en el que entrábamos. Y ahí estuvimos en una zona de confort durante muchos años, mientras el mundo caminaba, en todos los sentidos. Entonces, cuando la persona deja de trabajar o le piden que ya no trabaje, pues está enfrentando a un mundo que va mucho más rápido que lo que él, de cómo lo dejó en antaño. Igual no estoy hablando de la generalidad, pero la gran mayoría de las personas experimentan esa sensación. Entonces, te entrenaste 30 años de tu vida para hacer algo y de repente te dicen, pues ya no lo puedes hacer, a ver ahora qué haces.
1: Y es cuando nos abandonamos.
3: Y es cuando ahí sentimos un bajón terrible, porque además viene el comentario social.
1: Y es nuestra tercera jubilación que decíamos.
3: Sí, es cuando dices, pues ya, ok, sí, tienes razón, ¿no? Ya no puedo trabajar. Mi familia me dice, pues ya, ¿qué vas a hacer? Ya quédate aquí. Haz esto, mira, riega el jardín, ve aquí, ve allá, y ese tipo de cosas, ¿no? Que parece inverosímil, pero el poder que tiene la palabra de un familiar o de una persona cercana a ti, te encadena.
1: O te destruye.
3: O te destruye finalmente.
1: Pero vamos a un pequeño corte y regresamos volando con ustedes aquí en este programa.
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0: Enzimas digestivas. El sistema digestivo produce enzimas digestivas de forma natural para ayudar a transformar los alimentos en sustancias que el propio cuerpo pueda absorber y utilizar nutrientes como los carbohidratos, las proteínas, las grasas, las vitaminas y los minerales de los alimentos. Las enzimas digestivas son generadas en su mayoría por el páncreas, en pequeñas cantidades desde el intestino y la saliva en específico para ayudar a descomponer los hidratos de carbono, las grasas y las proteínas de los alimentos, de modo que nuestro cuerpo pueda absorber los nutrientes a través de la barrera intestinal y llegar al torrente sanguíneo para que lleguen al órgano que los necesite. Vamos a una breve pausa y regresamos a su programa Estilo de Vida. 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
2: El conejo. El conejo se ha consolidado en los últimos años como un animal doméstico sumamente popular gracias a su naturaleza dócil, su tierno aspecto y su comportamiento silencioso. Estos pequeños y asombrosos herbívoros son criaturas extremadamente sociables y curiosas que disfrutan explorando su entorno, dando divertidos saltos de alegría cuando se sienten completamente seguros y felices en el hogar. Requieren una alimentación balanceada basada estrictamente en heno fresco, verduras de hoja verde y sustrato específico para mantener su salud digestiva y el desgaste necesario de sus dientes. Con paciencia y un trato delicado, los conejos pueden aprender a usar una caja de arena e interactuar activamente con sus dueños, respondiendo cariñosamente a las caricias en las orejas. Son mascotas perfectas para quienes buscan un compañero dulce, pacífico y visualmente encantador.
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3: Las medusas no tienen corazón, cerebro ni huesos. Están compuestas en su totalidad por 95% de agua.
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1: 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Ya estamos de regreso en Estilo de Vida.
5: Y ya estamos nuevamente con César aquí en su programa
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5: Y bueno, y de eso es parte de lo que trata este libro.
7: Así es.
5: Este libro que dice Vive el humanismo a los 60 y más. En donde pues nos das algunas recomendaciones que no son una ni muchas, pero sí las suficientes para generar lo que tú llamas, incluso cuando estaba yo leyendo el libro, la creatividad de la tercera edad. ¿Qué es la creatividad de la tercera edad? Porque esto me pareció a mí bien interesante cuando lo estaba yo leyendo. O sea, tenemos creatividad de jóvenes, tenemos creatividad de adultos jóvenes también, tenemos creatividad en la menopausia, en la andropausia, pero ¿deja de haber esa creatividad cuando somos adultos mayores?
7: Bueno, siempre y cuando lo permitas, ¿no? Porque la creatividad finalmente no es más que una representación de necesidades. Y si un ser humano descubre que tiene la necesidad de hacer algo diferente a lo que hacía antes, eso es creatividad. En la investigación que hice para la tesis, me di a entrevistar a adultos mayores, haciéndoles una pregunta sencilla, lineal. Si durante su infancia había quedado algo que hubiesen querido hacer, que no pudieron hacer y que ahora les gustaría hacer. Y entonces, pues salió de todo, ¿no? Querían estudiar la primaria, querían aprender a leer, a bailar, a pintar, a tocar guitarra. Y entonces, cuando entro en contacto con la consulta con los adultos mayores, pues es una pregunta básica: ¿qué quieres hacer? Algo que no hayas podido realizar en antaño, pero quieras hacerlo. Ese es un motivador muy potente. Y entonces es cuando la persona toma la decisión de empezar a incursionar en algo que ahora esa persona desea hacer, que está un poco retirado de lo que tenía que hacer, que son cosas diferentes. ¿Sí? Entonces, en mi caso, a finales de diciembre del año pasado, una de las cosas que a mí me quedó pendiente en la vida fue tomar clases de pintura, de arte. Y entonces, pues bueno, bendito TikTok, encontré a una persona que enseña Yo creo que no pensó jamás que un adulto mayor, adultos mayores lo hicieran, porque explica de una manera tan sencilla.

0: No sé si es portugués o brasileño, pero también estoy aprendiendo algo de portugués. Y entonces me dio por pintar. No voy a decir que soy súper bueno, pero me encanta, me relaja y hace que yo encuentre una tranquilidad y una comunicación conmigo mismo. Entonces, pues después del trabajo que estoy realizando, pues no le fallo. No le fallo. Y también me dio la creatividad, porque ahora ya tengo dos libros iniciados para escribir. Entonces, no me preparé para ello, no apareció, pero pues de 2 años para acá, mi vida se ha convertido en una caja de Pandora. ¿Sí?
1: Y eso te motiva a asesorar a otras personas, porque dentro del área clínica, dentro del área médica, dentro del área psicológica, pues la función tuya es poder guiar a las personas que ya perdieron la expectativa de seguir viviendo. Porque en el momento en que tú dejas de hacer lo que te gusta, en el momento en que te apartas, en el
0: Y te
1: momento en que te
0: mueres.
1: jubilas, como dices, con los demás, pues pierdes el
0: El sentido de
1: propósito,
0: la
1: la
0: vida.
1: expectativa de la vida, ¿no? Entonces, o sea, no sé qué vas tú.
2: Pues sí, es que es importante, platicábamos un poquito antes de entrar, el cómo te percibes y como tú bien dices, cómo es que tienes que ir viendo los cambios físicos, porque hay un cambio físico degenerativo por la edad, ¿no? ¿Cómo puedes ayudar a que este cambio se ralentice, precisamente como con suplementos, con comida, con actividad, con todo? Pero emocionalmente, si no le estás consciente de estos cambios, te vas para abajo, ¿no? Que era lo que mencionábamos. ¿Cómo es la? A mí lo que me encantaría que pudieras desmenuzar un poquito más, que le explicaras a la gente cuál es la neuroplasticidad cerebral. ¿Por qué es tan importante? Porque quizás mucha gente no sabe lo que es y la importancia que tiene para todo ser humano en cuanto avanza los años de tu vida, ¿no?
0: Sí, en términos sencillos podemos entenderla como la capacidad que tiene una neurona para activarse. ¿Con qué se va a activar? Con parte de lo que hemos hablado. O sea, la alimentación es muy importante, ¿no? El movimiento es muy importante. ¿Ok? Entonces, hay una serie de premisas en el área de la pedagogía también, ¿no? Que dice
2: Sí.
0: que la base del conocimiento es el movimiento.
2: Así es.
0: Entonces, el tener una alimentación y el empezar a hacer actividad física prácticamente es un llamado para que los estados emocionales de los que estás hablando se den. ¿Sí? Necesitamos ponerle tierra fértil y la plasticidad cerebral, eso es lo que nos está señalando. Que tengas control de tu cuerpo nuevamente. ¿Sí? Si nosotros tenemos control sobre nuestro cuerpo, nuestro estado de ánimo va a cambiar. No puedo afirmar en este momento de que va a retirarte de una depresión profunda o algún otro trastorno, pero sí puedo asegurar que lo vas a abordar de mejor manera. Y esto incluye buscar a un profesional de la salud.
2: Exacto, y no
0: ¿Sí?
2: abandonarte.
0: Exactamente, sí, porque digo, hay miles de frases y miles de ejemplos en donde pues queremos ayuda, pero nosotros queremos que todo mundo haga lo que tenga que hacer y nosotros que somos los necesitados número uno, pues tampoco hacemos nada por nosotros. Y ese es el principio del humanismo que manejo en el libro, ¿sí? El verdadero humanismo, que viene desde los 1500, en donde a la persona se le acerca y se le pone una serie de características que puedan satisfacer sus necesidades, pero para que esa persona retome el control de sí mismo, biológico, psicológico y sociocultural. Por lo tanto, en el libro estoy escribiendo cómo es que yo le hice, ¿no? Cómo yo le hice para salir avante y entender que estoy en una etapa diferente de mi vida y que de esa manera tengo que dejar pasar muchas cosas que me trajeron hasta donde estoy.
2: Para tener nuevos retos.
0: Porque tengo que dejar espacio para nuevos retos, para nuevos proyectos, para nuevos planes y en todos los sentidos.
2: para nuevos aprendizajes.
0: Sí, claro.
2: Que es algo que tú estabas diciendo que es importantísimo, ¿no? Porque dices, dormí mejor, comí mejor, me sentí mejor, me suplementé mejor, pude hacer el ejercicio, o sea, ¿no? Es, son cosas importantes.
0: Sí.
1: Pero miren, por ejemplo, aquí en el libro que escribe el doctor Pedro González, en el capítulo 3 nos pone cambios físicos en los adultos mayores. Que eso es lo que más tiende a complicar al adulto mayor.
3: Pega mucho.
1: Eso es algo que muchos dicen. El otro día estaba yo hablando con una señora y me dice, es que yo ya soy un adulto de 50, un adulto mayor de 58 años. Digo, pues yo soy un anciano de 65 entonces. Pero es que usted no se ve de esa edad, pues entonces usted le debiera dar pena verse de la que se ve a los 58. ¿Por qué? Porque es una forma de abandonarse.
2: Claro.
1: Es una forma de dejarse. No es una justificación el decir, como estoy fregado, aguántenme. Como estoy amolado, sosténganme. Como ya me dejé, compréndanme. O sea, eso es un error que tienen muchos. La obligación que tiene uno es cuidarse.
2: Eso.
1: Mejorar. Y fortalecerse.
2: Es una obligación.
1: Esa es la obligación que tiene uno.
3: Seguirse desarrollando.
1: O sea, yo no me voy a andar fijando que porque el de enfrente está más amolado, entonces me voy a dejar también para que todo mundo se compadezca de mí. Porque hay un refrán muy cierto que dice que con cierta edad uno solamente da asco, lástima o dinero. Entonces, uno es el que propicia, ese tipo de situaciones. Porque uno no debe dar ni uno, ni otro, ni el otro. Uno debe de dar cierto tipo de situaciones como seguridad a los demás, porque tienen una experiencia, porque tienen un bagaje de vida, porque tienen uno una forma de ver ya transcurrido el camino. Admiración hacia lo que uno hace, porque tiene uno ciertas capacidades que son diferentes a las de los demás, que las uno ha estado desarrollando, y aprecio y cariño. Entonces, se han olvidado de que somos nosotros un gran portador de muchos, de muchas bondades, de muchos bienes, porque nosotros mismos nos hemos dejado caer.
2: Tienes que luchar por tu autonomía.
1: Pero vámonos a un pequeño corte y regresamos volando con ustedes aquí en su programa
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5: Vamos a una breve pausa y regresamos a su programa Estilo de Vida.
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1: Y ya estamos nuevamente con ustedes aquí en su programa
3: Estilo de Vida.
1: Y decíamos, hiciste en el capítulo 3, en el capítulo 4, no, en el capítulo 3, perdón, funcionamiento social y psicológico. Cambia uno, tanto socialmente como psicológicamente, ¿no?
0: Sí.
1: Dejas de ser el que protege para ser el protegido, ¿no? Cambios estructurales y sistemáticos, cambios cerebrales de por vida, ¿no? Es que ya me equivoco de todo porque ya estoy grande. Es que ya no me acuerdo de las cosas porque estoy grande. Es que todo se me cae porque estoy viejo. Es que ya no puedo porque ya tengo 70. O sea, es una disculpa cuando las más grandes cabezas de este mundo están siendo personas mayores de 70, 80 años los que dirigen al mundo. O sea,
0: así es.
1: Nada más y nada menos un Donald Trump de 82 años, un Putin que tiene 80 años, y puedo seguir dando ejemplos de muchas personas, el Papa tiene también más de 80 años, o sea, los que dirigen este planeta tienen 70, 80 años o más. Y ahora resulta que yo porque tengo 65, 66, ya no doy una,
2: sí.
1: ¿Verdad? Ahora, cambios emocionales, uh-huh. Comenzamos con la depresión, la ansiedad, el duelo, la angustia, síntomas y mitos sobre la fisiología de la sexualidad, también dicen, pues no, yo ya ni quiero, yo ya me olvidé, no, a mí de eso ni me hable, ¿no? Cuando muchas personas no saben que una persona que tiene orgasmos después de los 65, 70 años, tiende a presentar menos cuadros de deterioro cerebral, tiende a presentar menos cuadros de ansiedad y depresión, y tiende a mejorar incluso la revitalización de muchos de los neuroquímicos del cerebro. Influencia en la salud y la conducta, la memoria de los 70 y más, así hay que tenemos que echar la manita al cerebro, uh-huh. Cognición adulta mayor, lo que decías de la espasticidad cerebral, creatividad en la tercera edad, que es lo que decías claro. Ahorita, de tus metas en los gustos que realizas y la psicología narrativa. Y luego vienen cambios socioestructurales, el diagnóstico de los 70 y más, con la exploración física, camino hacia alguna vida saludable, que nos compartías que tú haces incluso técnicas orientales, ¿verdad?, de ejercicio. Entonces, ¿qué vamos a encontrar en este libro?
0: Van a encontrar el camino para que se sigan haciendo cargo de ustedes. Nadie más lo puede hacer. Los demás podemos ayudar, y con mucho cariño, y mucho gusto, y con sapiencia. Pero la responsabilidad sigue siendo tuya, uh-huh. De nadie más, ¿sí? Tú eres el único que sabe lo que siente, efectivamente. Pero aquí te compartimos cuál es el camino y cuáles son los pasos que tienes que ir siguiendo, precisamente para ello. Si me permites, en el último capítulo hablamos de un tema muy álgido también. Y estamos hablando de la biología del cuidador.
2: Ándale, eso es importante.
0: La biología del cuidador habla exactamente de las características que debe de tener una persona que va a cuidar a otra persona. Uh-huh. Y esto va por dos caminos. Hay varios nombres que maneja la literatura, directos, indirectos, así. Pero regularmente en la sociedad mexicana esta actividad se le achaca a alguien de la familia. Que supuestamente no tiene algo que hacer porque tiene más tiempo, porque son jóvenes, porque muchas cosas, ¿no? Y entonces, pues, no se toma en cuenta que esa persona también tiene un plan y un proyecto de vida.
2: ¿Porque eres la mujer?
0: Exactamente, porque eres la mujer. Y entonces, pues, ese tipo de situaciones nos llevan a vivir acciones que, la verdad es que por un lado da mucha pena, pero también da mucho coraje. Porque entonces se cae en la situación del abuso. Y otro tema no menos importante es que difícilmente vamos a encontrar aquí en México una institución educativa en donde verdaderamente le dediquen muchos semestres a la formación de los cuidadores. Yo sé que hay dos cosas que el adulto mayor necesita, nada más. Son dos.
1: ¿Cuáles?
0: Y entonces todo el mundo dice amor, cariño. No. Necesitamos ser escuchados. Y no para que se haga lo que nosotros decimos, sino para que nosotros nos sintamos todavía parte del mundo, del lugar en donde estamos. Y la otra, que también es importante, es el hecho de que cada uno de nosotros sentirnos vinculados con la persona que está con nosotros. Porque hay quienes miran siquiera a los ojos a sus adultos mayores. en las familias siguen haciendo las cosas y las hacen. Se acercan y le dan de comer y le dan lo que necesita.
2: Como un mueble.
0: Pero ya no hay una comunicación visual. Por lo tanto, no hay un vínculo. No me haces parte de tu vida. Esas dos cosas son terribles y con eso tendríamos que empezar a explicarle a las personas en su capacitación.
1: Ahora, algo que es muy triste por parte del cuidador es que al que cuida le sea mal agradecido, que es muy común. Llegan las hermanas o llegan los hermanos y ya no soporto a tu hermana, me cuida muy mal, no me atiende bien, me hace caras. O sea, aparte de que está dedicándole su tiempo y su presencia, tiene que soportar ser víctima del maltrato que también recibe al no ser apreciada en la valía que realmente tiene. Pues bueno, el doctor Pedro González Viván con el libro Vive Humanismo a los 60 años y más. 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
1: para quienes quieran este maravilloso libro, que yo apenas llevo dos capítulos leyéndolos, iba en el de la creatividad de los adultos, pero sí, la verdad es que vale la pena leerlo una y otra vez para darnos cuenta de la experiencia, para darnos cuenta de la expertise que nos puede ayudar a llevar una mejor condición de vida. Doctor, muchísimas gracias por haber venido el día de hoy.
0: No, al contrario, si me permite algo final. Al momento de hacer el libro, que pensé para 60 y más, me di cuenta que las personas de 40 años también lo pueden leer para hacer prevención.
1: Así es.
0: Muchas gracias.
1: A ti, doctor. Miri, muchísimas gracias.
2: A todos.
3: Un placer, querido Jerry.
1: Y cuídense mucho, no nos vamos después del vino nacional. Regresamos con ustedes aquí en este programa. Estilo de vida.
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3: Cuando abres esa lata o sobre que tanto le gusta a tu gato, ¿tienes claro qué le está sirviendo exactamente en su plato? Aunque lo veas durmiendo en el sofá, tu gato es un cazador innato. Su cuerpo ágil y flexible, sus garras retráctiles y sus sentidos tan desarrollados lo convierten en un depredador por naturaleza.
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3: 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Los alimentos balanceados y completos están formulados con proteína animal, granos de cereales, proteína vegetal texturizada, vitaminas y minerales.
6: En cambio, los complementos se elaboran principalmente con productos cárnicos, añadiendo un alto contenido de grasa para mejorar su textura y su sabor. Y para que sepas exactamente qué le está sirviendo a tu Michi, el Laboratorio Nacional de Protección al Consumidor analizó distintas presentaciones de alimento húmedo.
7: Analizamos 54 muestras de alimento húmedo para gato. Entre ellas se incluyeron opciones para gatos, gatitos, gatos mayores de 7 años y gatos con necesidades especiales.
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6: En la parte nutricional, se determinó el nivel de grasa, proteína y carbohidratos. Además, se midió cuánta agua hay en los productos.
3: También se analizó el aporte de fibra y se calculó el aporte calórico por cada 100 gramos de producto.
6: ¿Cómo le fue a las marcas analizadas?
7: 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El alimento para gato, además de contener las grasas, proteínas y carbohidratos, incluyen aminoácidos como la taurina y la arginina, que son necesarios para los gatos ya que ellos no producen las cantidades suficientes.
3: Recuerda que si un producto promete algo en su etiqueta, debe comprobarlo. Por ejemplo, Purina One Visible Nutrition con carne usa la leyenda supernutrientes, pero no pudo demostrar que realmente los contenga.
6: Y cuidado con las imágenes engañosas. El producto Grand Pet Carne Fresca muestra la foto de un filete de salmón en su empaque, pero al revisar sus ingredientes, el salmón no está presente. Este tipo de gráficos puede confundir fácilmente.
3: Además, detectamos que tres productos de la marca Grand Pet declaran tener más proteína de la que realmente te están vendiendo.
6: Y en cuanto a la humedad, Ghost Di Fresco, Adult Tuna with Salmon y Grand Pet Natural Gourmet, receta de pescado a las finas hierbas, contienen más de la que reportan en sus empaques.
3: Finalmente encontramos dos productos de la marca Grand Pet Quisha que incumplen la norma oficial mexicana, ya que no presentan el símbolo de la unidad de medida para indicar su contenido neto.
6: No olvides que cada michi es único.
7: Existen productos que están diseñados para cubrir las necesidades nutrimentales de todos los gatos, pero siempre es recomendable asistir al veterinario y que él determine si necesita una alimentación especial. En el Laboratorio Nacional de Protección al Consumidor trabajamos todos los días para orientar y brindar información a las y los consumidores para que tomen mejores decisiones de compra.
3: Una vez que hiciste la mejor compra y que ya estás en casa, el manejo del alimento es clave para aprovechar todos sus nutrientes. Para empezar, recuerda seguir las porciones sugeridas en la etiqueta. No olvides que una vez abierto el empaque, debes sellar la lata con una tapa de plástico o transferir el contenido a un recipiente hermético antes de refrigerarlo.
6: Si decides cambiar de marca, hazlo de forma gradual. Ve mezclando el producto nuevo poco a poco para evitarle cualquier problema digestivo.
3: Al final del día, leer las etiquetas, comparar opciones y conservar bien su alimento es la mejor forma de demostrarle amor a tu Michi.
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1: Muy buenas noches, bienvenidos a este su programa
2: Estilo de Vida.
1: Yo soy su amigo Gerardo Medina, me da muchísimo gusto que nos acompañen el día de hoy a través de esta su casa, Grupo Fórmula, donde le damos poder a su voz. Y para compartir conmigo este espacio, la gratísima compañía de Miriam Díez.
3: Hola, ¿cómo están? Bienvenidos, espero que disfruten mucho.
1: Y Marco Antonio Silva.
4: Gerardo, muy contento de estar dando cuenta con todos ustedes aquí en Estilo de Vida.
1: Y bueno, un programa muy interesante, sí, de la primera hora, con el doctor Pedro González. Él me decía, y lo dijo aquí al aire, que durante la pandemia él se dio cuenta de que tenía un deterioro físico muy severo, uh-huh, y que eso estaba fragmentando no solamente su salud física, sino también su salud mental y espiritual.
3: Así es.
4: Su vida.
1: Y eso es algo bien, bien importante, uh-huh, de tomar en cuenta, sobre todo para alguien que estudia neurociencias, uh-huh, para alguien que es psicólogo, para alguien que ha estudiado el desarrollo cognitivo y que se da cuenta que precisamente por una mala alimentación, por descuidar el intestino, por no producir los neurotransmisores que necesita su organismo, comienza un estado de deterioro que conlleva pues muchas repercusiones que el día de mañana se convierten en patologías, ¿verdad? Uh-huh. Como puede ser un Parkinson, un Alzheimer, una demencia senil, una pérdida de memoria, un cuadro de depresión constante. Y qué bueno que vino a dar su testimonio, entre otras cosas, de que tomándose sus probióticos, tomándose su pre-G, que es el precursor de glutatión, comenzó a mejorar muchísimo la espasticidad cerebral. Y dice que gracias a eso escribió el libro que nos trajo el día.
3: Sí.
1: Dice, gracias, porque llegó allí a Tonalá y me dijo, vengo a darle las gracias porque gracias a lo que yo tomé, que ustedes recomendaron, yo pude hacer el libro. Y es algo bien padre, le dije, pues tiene que venir a compartirnos el libro y la experiencia, ¿verdad?
3: Claro, y que además ahorita está estudiando también.
1: Uh-huh. Además dice que sigue estudiando otra carrera, ¿verdad? Escribir otro libro. Uh-huh. Entonces, sí es bien importante que tomemos esto en cuenta, porque si médicos especialistas y que atienden, digo, directamente el deterioro cognitivo, cerebral, te están diciendo, tienes que aprender a suplementarte porque la dieta no es suficiente, lo debemos de tomar en cuenta.
3: Así es.
1: Lo debemos de tomar en cuenta. Me decía una señora, es que se oye mucho que si uno toma muchos suplementos, le va a hacer uno daño. Uno, ¿qué suplementos tomas?
3: Claro.
1: Vamos empezando por ahí. Y dos, que te haga daño suplementarte, que te haga daño nutrirte, eso es mentira.
4: Totalmente.
1: Eso no es cierto.
3: Así es.
4: De hecho, el cuerpo siempre requiere exactamente de la suplementación, siempre. Porque pues obviamente, como dices, en los alimentos, Jerry, nunca encontramos totalmente todo lo que requiere el mismo cuerpo. Entonces, una buena manera precisamente de adquirirlo es a través de la suplementación, ¿no?
1: Uh-huh. Uh-huh. Entonces, sí, tenemos nosotros que entender que tenemos que llevar a cabo todo un proyecto de vida en el que incluyamos herramientas como el movimiento, que es el ejercicio.
3: Así es.
1: Que incluyamos herramientas como el sueño, como la nutrición, como el desarrollo cognitivo, no dejar de aprender todos los días, de hacer operaciones. El otro día que pusimos la promoción del 40% en todos los elementos, que se las hicimos extensiva todavía el día de hoy, todos los que quieran todavía adquirir sus elementos con el 40%, hoy es el último día. Me mandaban unas listas muy grandes y yo las hacía todas de memoria. Y me decían, ¿es que no ocupa calculadora? No. No, porque es una manera de ejercitar, pero es que es una cuenta muy larga y es que hay que hacer una suma y después de esa suma una multiplicación, luego hacerle una resta.
3: Y nunca lo has dejado de hacer.
1: Pues es que lo que pasa es que ahora todo mundo se ha atrofiado.
4: Sí.
1: Con los teléfonos, con las calculadoras, mm, con
3: los números de teléfonos, yo me sabía el de todas mis amigas.
4: Y ahora,
3: ahora me sé el mío y el de otros dos, mm, y ya, mm, hasta ahí. Porque ya no los
1: ejercitas.
3: Ya no los ejercitas.
1: Bueno, hay personas que les digo, su número telefónico, permítame, lo checo, porque como nunca me marco,
4: exacto,
1: no se saben ni su número telefónico.
3: Sí, hombre. O me dicen el CURP, ya se los doy. O su RFC, se los doy. Pero hay gente que ni eso tampoco se lo sabe. Tienen que buscarlo.
1: Sí, tiene que sacar el dato para, ¿sí?, podértelo proporcionar. ¿Y cuál es el código postal? Espéreme, es que no me lo sé. O sea, no sabe ni el código postal de su casa.
4: Sí, cosas muy elementales ya de plano. O sea, dices, ya, si están rayando.
3: Porque todo lo tienes a la velocidad.
4: La pereza, porque dice, ya esperes ayer, que no te sepas ni el código, ¿no?, postal de una zona donde vives. Así tengas 15 días de haber llegado ahí, ¿a dónde te va a llegar gran parte de lo que hoy en día requieras?
1: Porque todo el mundo lo anota.
4: Pues claro.
1: Porque la gente comienza a ser perezoso su cerebro.
3: Uh-huh. Así es. Sí, es cierto, ¿eh?
1: Y eso va atrofiando el órgano. Claro. Acuérdense que órgano que no se usa, se atrofia.
3: Se atrofia. Claro.
1: Órgano que no se usa, se atrofia. Entonces, es bien importante que aprendamos nosotros a que ejercitar cada uno de los músculos, órganos, cada una de las funciones, de los sistemas que tiene nuestro cuerpo,
3: claro,
1: es indispensable diariamente. Y por eso fue que hicimos la invitación al doctor para que nos hablara sobre este tema que es el humanismo y los 60 años y más.
4: El humanismo a los 60
1: porque además es bien penoso que a la gente mayor se le olvide. Ahora, algo que a mí sí me llamó la atención es que dijera, tengo 62 años. Y es más joven que yo.
4: Es cierto.
1: Y habla de personas mayores.
4: Sí.
1: O sea, yo diría que, aunque estamos hablando de los 60 años y más, hablar de una persona mayor es hablar de los 80 años.
3: Yo también así lo imagino.
1: O sea,
3: pero porque ya llegué ya a los 65.
1: Estamos disculpando la carencia de funciones de nuestro organismo a una edad muy temprana.
4: Hay mucha gente que dice incluso que a los 50 años ya se siente, es que ya estamos viejos, dice, hay mucha gente que a los 50 ya están viejos. Digo, ¿por qué te conceptualizas de esa manera? O sea, viejo es sinónimo de que ya no sirves, de que eres inútil o qué. Hay gente que ya lo dice a los 40 y tantos. Linda Petit, ¿no lo dijo también ahora en su cumpleaños? Que dijo, ya estoy vieja, acabo de cumplir 45, ya envejecí, ya no soy. Digo, Linda, por Dios, estás en plena etapa de muchas cosas.
3: Pero
4: ¿no?
3: Fíjate que eso sí, también es como te sientas. Yo me acuerdo cuando yo me fui a ver lo de mi jubilación, yo decía, bueno, pues estos que están en la cola, ¿qué onda? Gente más joven que yo, Ger, pero físicamente y a nivel de rapidez de mental de que le platico, pero mal. Y entonces dices, ¿por qué caminas encorvado? ¿Por qué no caminas derecho? ¿Por qué te tienen que ayudar? Porque tú tampoco te has dado a ti la obligación contigo mismo,
4: claro,
3: de estar mejor, de ser independiente. Yo creo que es una de las cosas que hablamos mucho aquí en el programa y que bueno, Gerardo y yo que ya pasamos los 60, hemos tratado de comunicarle a la gente con nuestra propia actitud.
4: Experiencia.
3: Es no dejarnos, ser independientes,
4: ajá,
3: ¿no? Exacto. Moverte, buscar cosas nuevas que aprender, cosas nuevas que hacer, nuevos retos, físicamente tratar de tomar nuestra suplementación. Si algo nos duele o nos sentimos mal, de inmediato ver qué es, no dejarnos saber a qué horas nos pasa algo. O sea, tratamos también de ver por nosotros mismos, ¿no? Que eso es algo que mucha gente tiene que pensarlo. O sea, yo estoy de acuerdo en que a lo mejor usted tiene su esposo, su esposa, su lo que sea, ya son mayor, y usted está todo el tiempo tratando de cuidar. Pero ¿y ustedes? Si tú no estás bien, ¿cómo los demás van a estar bien? Tienes tú que buscar tu independencia. Tienes tú que ver por ti, por tu salud. ¿Te sientes mal? Ve con el médico. ¿Te sientes que algo estás careciendo? Pregunta sobre los suplementos, toma tus suplementos, trata de dormir temprano, trata de hacer ejercicio, trata de tomar agua.
4: Cambia hábitos.
3: Trata de cambiar tus hábitos.
4: Que es importante.
3: ¿Qué es tu salud? Digo, eso no quiere decir que seamos inmortales y que la vejez nunca nos vaya a llegar, pero te va a llegar en otra condición, ¿no?
4: Porque estás cambiando hábitos.
1: Tenemos que aprender a ser grandes, no viejos. Cuando nosotros aprendemos a ser grandes y no viejos, comenzamos a aprender a cuidarnos de nosotros mismos. No es un pretexto ser grande para comenzar a achacarle a la edad muchos de los trastornos que muchos nos inventamos. Es que ya se me olvidan las cosas, es que ya no puedo hacer tal o cual actividad, es que ya me duele levantarme, es que ya no tengo la misma energía. Cuando nosotros comenzamos a movernos, a alimentarnos bien, a suplementarnos, a hacer ejercicio, comenzamos nosotros a darle al cuerpo lo que el cuerpo necesita para seguir con un estado de jovialidad. Hoy en día, los 60 son los nuevos 40. Si nosotros entendemos que los 60 años es una edad maravillosa para seguir emprendiendo, para seguir haciendo cosas, si nosotros aceptamos que nuestra edad no es una limitante para poder desarrollarnos, vamos a poder ser personas exitosas en todo lo que querramos hacer. ¿Por qué? Porque no necesitamos depender forzosamente de la ayuda de nadie. Muchas veces queremos la ayuda de nuestros hijos. Muchas veces necesitamos de que nos den una ayuda económica. Muchas veces justificamos que no podemos realizar algunas actividades porque no contamos con los recursos físicos o económicos. Esos solamente son limitantes que uno mismo se pone. Porque los 60 años es una extraordinaria edad para seguir emprendiendo, seguir produciendo, seguir siendo personas que no necesitamos del auxilio de los demás para seguir sintiéndonos vitales y joviales. Y vámonos a un pequeño corte y regresamos volando con ustedes aquí en este programa
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0: Vamos a una breve pausa y regresamos a su programa Estilo de Vida.
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7: Aquí va una joya de la electrónica francesa, Music Sounds Better With You, que fue el único sencillo de Stardust. Un trío que incluía a Thomas Bangalter, uno de los integrantes de Daft Punk, con un sample de Fate de Chaka Khan, tema de 1998, que es considerado uno de los más grandes himnos del house. Y sí, la música suena y suena muy bien. Aquí Stardust y Benjamin Diamond, Music Sounds Better With You, en Sonido Brown.

0: Una vuelta al mundo.
1: Berlín, Alemania. Berlín es una ciudad única cuya identidad cosmopolita está profundamente ligada a la libertad, la resiliencia histórica, la contracultura y la vanguardia artística. Tras la caída de su emblemático muro, la capital alemana se transformó en el refugio predilecto para creativos, programadores informáticos, músicos y estudiantes de todo el mundo. Sus calles son un recordatorio constante de la historia del siglo XX, decoradas hoy con el arte urbano más disruptivo del planeta. Barrios multiculturales, como el Kreuzberg y Neukölln, son famosos por su vibrante vida nocturna y una escena gastronómica diversa que abraza el veganismo y las cocinas globales. Berlín no busca el lujo arquitectónico tradicional. Su verdadero valor radica en una atmósfera inclusiva, tolerante, bohemia y en su incesante capacidad de transformación cultural.
0: Territorio animal.
1: El hámster. El hámster es uno de los roedores domésticos más queridos y la opción predilecta para introducir a los niños en la responsabilidad de cuidar una mascota. Estos pequeños animales nativos de regiones semidesérticas destacan por ser criaturas predominantemente nocturnas, lo que significa que concentran toda su energía, juegos y actividades de exploración durante las horas de la noche. Son famosos por sus abultados sabazones, las bolsas en las mejillas que usan para transportar alimento con gracia hacia sus nidos. Requieren una jaula bien acondicionada con túneles y, muy especialmente, una rueda de ejercicio donde puedan correr kilómetros para mantenerse saludables y liberar el estrés. Aunque son animales solitarios que prefieren vivir sin otros de su especie, desarrollan un vínculo muy cercano con sus dueños mediante la interacción diaria y el manejo suave.
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2: Y ya estamos nuevamente con ustedes en este programa
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2: Entonces recuerden que vamos a tener el próximo viernes nuestra plática sobre tristeza, depresión y duelo. Esta plática sobre tristeza, depresión y duelo es una plática que estamos nosotros proponiendo para que muchos de ustedes tengan la oportunidad de entender sobre todo que no debe de ser una constante en nuestra vida. La tristeza, la depresión y el duelo son situaciones normales, sí, por las que cualquier persona pasa, pero no se deben de volver, como lo decíamos el otro día, duelos persistentes, duelos complicados.
4: De 365 días del año.
2: Entonces, quienes quieran mejorar su calidad de vida, quienes quieran estar más contentos, quienes quieran estar más felices, pueden acudir a nuestra plática el próximo
4: viernes,
2: uh-huh, el próximo viernes, para que pues vean ustedes hasta dónde pueden comenzar a cambiar su calidad de vida, ¿verdad? Hasta dónde pueden ustedes comenzar a ver las cosas de distinta manera, a no estarse agobiando con problemas que no tiene caso, ¿verdad? Entonces, sí, yo los invito a que vayan, es el próximo viernes en Las Tertulias, en Las Tertulias. Esto es en Avenida Circuito Interior número 9, casi Rivera de San Cosme, y bueno, ahí vamos a estar a las 10 de la mañana. Yo les sugiero que lleguen por ahí de las 9:45, el costo de la entrada es 100 pesos, no es ni siquiera lo que es el desayuno, ¿verdad? Pero es una manera de filtrar a nuestros asistentes.
5: Así es.
2: Mándenme un mensajito a los que desean acompañarnos al 55-23-35-47-74, 55-23-35-47-74, y también recuerden que el próximo sábado voy a estar en Cancún, en el VIPS, que está a un costado de Fantasías Miguel, por Plaza Las Américas, en Cancún, el próximo sábado 22 a las 10 de la mañana. Y el domingo 23 voy a estar con ustedes en la ciudad de Mérida, en el área del bar, a las 9:30 de la mañana, en el Samos de Plaza, En el Samos de la Gran Plaza, a las 9:30 de la mañana, el próximo domingo 23 en la ciudad de Mérida. Y manden un mensajito para que les comparta las demás reuniones que estamos nosotros realizando, para que tengamos la oportunidad de estar con todos ustedes. Voy a ir a un total de 37 reuniones entre lo que resta de agosto y lo que es el mes de septiembre.
4: Para que la gente acuda, Jerrito, porque afortunadamente, como dices, vas a estar con ellos y ahí les puedes incluso, pues, das la charla, la plática, ves a las personas y la...
2: Es el próximo martes estoy en Monterrey. Este martes 25 estoy en Monterrey. Uh-huh. Y también voy a estar en Coatzacoalcos el sábado 29. Voy a estar dando asesoría consulta gratuita el próximo 28. El lunes 24 voy a estar en el portón de universidad, el 26 en Linda Vista, el 27 en Galerías Cuapa, y así vamos a estar en todos.
5: ¿De gira? ¿Estás de gira artística?
2: Vamos a estar de gira visitándolos a todos ustedes nuevamente, algo que ya habíamos perdido nosotros, la oportunidad de hacer, ¿verdad? Pero, bueno, vamos a continuar hablando el día de hoy sobre la alopecia. Y la alopecia es la pérdida del cabello.
4: Ay, qué horrible.
2: Que mucha gente tiene ese trauma.
5: Uh-huh. Sí.
2: ¿Y no has visto cuánto traumado usa gorra?
5: Sí, ¿verdad?
4: Como yo. Oye, pero te voy a decir una
2: perdón,
4: cosa.
2: Perdón, Marquito, perdón. No hablaba de ti. ¿Eh?
4: Oye, pero fíjate que te voy a decir una cosa.
2: Sí, se hablaba de ti.
4: Sí, se hablaba de ti.
5: Ni creas que no.
4: Mi papá y mi abuelo eran totalmente calvos. Calvos. Y a mí se me regeneró muchísimo con todo lo de los suplementos.
2: Pero te lo vas a tirar.
4: No,
2: el pelo
4: no se me ha tirado. Fíjate que no se me ha tirado. Al contrario, mira. A ver, dime, ¿lo estoy tirando? ¿No me has visto más cabello? ¿A poco no?
2: Si
4: y no
2: tú
4: me lo
2: te
4: tiro.
2: Tomas el sin Calvin.
4: Por eso
2: como
4: me
2: yo. Y te pones el spray de romero y bergamota.
4: Ajá.
2: Y te bañas con el champú de silicio. Todo eso está regenerado en 3-4 meses.
4: ¿Cuánto tiempo tiene regenerado? Y ya no se me cae.
2: Sí,
4: de hecho, yo lo vi incluso en el baño.
2: Pero si dejas oxigenar el cabello...
4: Esa no la traigo para el show, dirías tú, Jerry. Porque
2: no, pero tú das show 22 horas de la
4: noche. Ay, no,
2: del
4: tanto,
2: día.
4: No, tanto tampoco, no.
2: Nomás
4: no.
2: Te la quitas en la noche porque te picas los ojos.
4: No,
5: ¿por
4: estoy
5: qué
4: en
5: no
4: mi casa,
5: puede dormir con la gorra?
4: Cosas así, pero además, pero fíjate que a mí se me regeneró muchísimo el cabello.
2: Marco, me has abierto la puerta de tu casa con gorra.
4: Uh-huh. Bueno, porque llegas tú y que es parte del show y todo el rollo.
2: No, yo no soy parte del show, agárrate la cola y vete para otro lado.
5: O sea, es parte de tu personalidad artística.
4: Claro.
2: Pero yo, ¿qué tengo que ver con su personalidad artística?
4: Pero cada quien, ¿verdad?
5: O sea, aquí nadie te ve. Mira, por eso yo no me maquillo.
2: Todo esto que yo no tenía pelo, que todo el mundo le consta que ya estaba calvo de aquí, ya lo cubrí.
5: Y eras Fray Gerardo.
4: Sí,
2: era el American Airlines, iba que volaba para San Antonio. Mira,
4: de hecho, tenías unas entradas bárbaras también.
2: No, tenía autopistas. ¿Cuáles entradas?
4: Digo.
2: Mira, aquí ya me creció.
5: Sí, eran carreteras.
2: Y aquí todo esto ya me creció. La señora que me corte el pelo, porque a mí me gusta muy cortito.
4: Ay, aparte que ese, pero en una brisa radio.
2: Me dice, es que viene bien pronto a cortarse. No,
4: pues te digo.
2: Digo, es que me gusta mucho el corte.
4: Muy cortito.
2: Cortito, porque es lo que está ahorita de moda para la gente de nuestra edad.
4: Ajá.
2: ¿Verdad? Que menos es más.
4: Exacto. Dice Maxine que años largos, cabellos cortos.
2: Sí, así dice Carolina Herrera también.
4: Mira.
2: ¿Verdad? Okay. Entonces, aquí tú puedes ayudar a que tu cuero cabelludo vuelva a crecer.
4: Uh-huh.
2: Pero tienes que echarle ganitas.
4: Claro.
2: Y una de ellas quitarte la gorra.
5: Sí, tienes que echarle ganitas.
2: La alopecia puede afectar solo al cuero cabelludo, pero también puede afectar al cuerpo.
4: ¿Al cuerpo?
2: Sí. Y puede ser temporal o permanente, ¿eh? Uh-huh. Se te puede caer todo el vello del cuerpo.
5: Todo
2: el
5: lampiño.
2: Sí. Y esto puede ser el resultado de la herencia.
4: Uh-huh.
2: Que ya me dijiste que en tu familia hay mucho pelo.
4: Mucho, mucho.
2: Cambios hormonales.
4: Eso.
2: Mi papá es calvo, Marco Antonio.
4: Sí,
2: y yo no permití quedarme calvo.
4: Uh-huh.
2: Gabriel tampoco. A Gabriel ya le creció cabellito.
5: ¿Ya empezó a crecerle?
2: Mucho. Ya, tiene mucho. Ya. Y a mí todo esto ya se me cubrió.
4: Ajá. Uh-huh.
2: Entonces, depende de ti que te vuelva a salir el pelo,
4: exacto,
2: Marco.
4: Sí, porque te tomas...
2: Pero me desesperas. Trágate el sin Calvin. O sea, te voy a hacer la apuesta como la que no te pagué. Trágate el sin Calvin.
4: Pero ya me estás viendo mi cabello. ¿A poco no me ves el cabello?
2: Mira,
4: yo te lo mostré.
2: Te apuesto a que si te tomas el sin Calvin, te pones el spray de romero de gamote y te pones el champú, no te corro.
4: Ok, ya dale pues, me lo voy a tomar.
2: Al jefe,
4: sí la, el jefe
2: esa sí te la puedo pagar.
4: Razón.
2: Esa apuesta sí te la puedo pagar.
4: Mira lo que.
2: Esa sí te la puedo pagar.
4: Pero sí me la tengo que tomar. Ya.
2: O sea, ¿no te gustaría tener otra vez tu melena de Vido?
4: Por supuesto que sí. Porque estaba viendo fotos
2: de prófugo sin causa.
4: Años. Y decía, ay, mira el cabello. Había cabello.
2: Para poderte agarrar de las greñas.
4: Y así jalarte y arrastrarte.
2: Así, órale, hijo.
4: Eso.
2: Venga para acá. Vamos a trapear el piso.
4: Eso.
2: Entonces, sí. O sea. Puede ser incluso hasta por afecciones médicas o una parte normal del envejecimiento, pero tú de envejecimiento no tienes nada, eres un escuincle.
4: Pero hay que ponerse el Calvin.
2: Entonces, cualquiera puede perder el pelo de la cabeza.
4: Uh-huh.
2: Y es más común en los hombres.
4: Bueno, exacto, porque he visto mujeres y hombres. Miri, afortunadamente tú nunca vas a padecer eso, nunca. Pero hay gente que sí, hay mujeres que hubieras visto con muy poquito cabello, ¿eh? Muy poquito.
5: Fíjate, y otras calvitas. Fíjate, mi papá, pelón. Ajá. Y además era, pues no tenía casi vello por el cuerpo, eso era bastante
4: lampiño.
5: Pero mi mamá era también, ¿cómo se llama? Maguila Gorila. O sea,
2: para mí que tú eres mujer trans.
4: Ah, mira, ya viste, Miri.
5: ¿Cómo viste? No, yo sí tengo mucho pelo, mucho. Y fue grueso, pues. Pero yo, por ejemplo, te estoy viendo, tengo una maestra que tiene, pues, 15 años menos que yo, y se está quedando sin cabello. Y se le empezó a hacer muy delgadito. Y a caérsele mucho, entonces se ve como muy frágil en el cuero cabelludo, no sé explicarlo cómo se ve.
2: Sí.
5: Muy raro, ¿verdad?
2: Uh-huh. Entonces fíjense que por lo general la calvicie alude a la caída del cabello excesiva del cuero cabelludo. Uh-huh. Esa es la calvicie. La caída excesiva del cuero cabelludo. Y la causa más común de la calvicie es el factor hereditario, junto con la edad. Algunas personas prefieren dejar que la calvicie siga su curso sin tratarla ni intentar ocultarlas. Y otras pueden taparla con peinados, con maquillaje, con sombreros, con bufandas, con pañoletas.
5: Claro.
2: Pero otros eligen tratamientos disponibles para prevenir una mayor pérdida de cabello y restaurar el crecimiento.
5: Claro.
2: Y vámonos a un pequeño corte y regresamos volando con ustedes aquí en este programa.
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0: Ácido alfa lipoico. El ácido alfa lipoico es un antioxidante que se produce de forma natural en el cuerpo. También se puede ingerir en alimentos y en suplementos. Es considerado como el antioxidante universal, ya que es tanto soluble en agua como soluble en aceite. Algunos de sus beneficios son brindar protección al cerebro y también ser útil en ciertas enfermedades del hígado, como la neuropatía diabética. El ácido alfa-lipoico reduce los síntomas de neuropatía diabética, principalmente dolor, entumecimiento en extremidades inferiores y ardor. En la dieta de diabéticos tipo 2, aumentó un 30% los niveles saludables de insulina, incrementando notablemente la utilización de glucosa en la sangre. Para el caso de los diabéticos en particular, es un nutriente que mejora notablemente su calidad de vida. ¿Sabías que evitar el exceso de sal protege tus riñones y reduce el riesgo de hipertensión? Vamos a una breve pausa y regresamos a su programa Estilo de Vida. 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
6: Google lanzó su nueva familia de teléfonos inteligentes de alta gama con inteligencia artificial como su principal diferenciador y que prometen mejor rendimiento. 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Tu sistema operativo Android 17 garantiza 7 años de actualizaciones y promete 20% más eficiencia energética. y un 25% más de velocidad de navegación. Gracias a su integración profunda con Gemini y sus capacidades agénticas, el móvil puede realizar tareas como pedir comida, comprar café o reservar viajes usando comandos de voz, con la opción de que el usuario tome el control en cualquier momento. Soy Aide Rivera

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2: Playa de Vidrio, Estados Unidos. Situada en Fort Bragg, California, esta playa tiene una historia de transformación ecológica asombrosa. Durante la primera mitad del siglo XX, el lugar fue utilizado activamente como un vertedero público de basura y botellas. Con el paso de las décadas, las olas del Océano Pacífico limpiaron la costa y trituraron los desechos de vidrio, puliéndolos hasta convertirlos en millones de pequeñas joyas de colores lisas y brillantes. Hoy, es un área protegida en donde la naturaleza transformó la contaminación en un paisaje artificialmente hermoso.
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4: Y ya estamos nuevamente con ustedes en este programa.
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4: Miren, antes de iniciar un tratamiento para la caída del cabello, hay que ver cuáles son las mejores opciones de los tratamientos, ¿verdad? Mm-hmm. Hay que diferenciar entre la calvicie y la alopecia.
6: Que es, la alopecia son pequeños hoyos, huequitos, ¿no?
4: Sí, por ejemplo, yo tenía alopecia aquí. Porque hay quienes tienen calvicie. Ahí se les cae toda esta franja de cabello. Pero yo nada más estaba establecida en la coronilla. Entonces tenía mi alopecia muy establecida. Y hay quienes tienen calvicie. La calvicie sí es irregenerable. La alopecia sí se puede regenerar. Para las damas que dejan mucho cabello en el cepillo, mucho cabello en la regadera, porque con el golpe del agua se te cae el cabello. El pelo pesa más, con el pelo mojado pesa más y el pelo mojado se cae. O cuando comienzas a dejar más cabellos de lo normal en la almohada, ¿no? Fíjense que, pues, Miriam, con lo que recoge de sus pelitos que le quedan en la almohada, manda a hacer pelucas. Entonces,
6: tengo varios modelos. Bueno. Yo a mí en la almohada nunca se me cae. Se me cae cuando me baño y eso me da
4: pero
6: como...
4: a ti no se te cae nada.
6: No, nada, mira.
4: ¿Te acuerdas cuando tu mamá te arrastraba de las greñas?
6: Sí,
4: ni ahí se
6: no,
4: te caía,
6: nada.
4: Maná. Hasta daban ganas de decirle a la señora, me deja a mí también. Puedo jugar con su niña.
6: Sí, fíjate que es... Yo creo que eso sí es de parte de herencia.
4: Sí. Pero fíjate, entre los signos y síntomas de la pérdida del cabello se incluye primero la pérdida gradual en la parte superior de la cabeza. Uh-huh. Este es el tipo más frecuente de la pérdida de cabello y afecta a las personas a medida que envejecen. Uh-huh. En los hombres, el cabello a menudo comienza a retroceder en la línea capilar de la frente. Esta es la línea capilar de la frente, uh-huh, donde empieza el crecimiento exactamente, sí, sí, ¿no? Y las mujeres suelen tener un ensanchamiento de la raya del cabello. Un patrón de pérdida de cabello cada vez más común en las mujeres mayores es el retroceso de la línea capilar. Uh-huh. Se van haciendo más frentonas. O sea, la vida cada vez más cara.
6: Sí. ¿No?
4: Y esto se le llama alopecia fibrosa frontal. Uh-huh. Ahí se puede regenerar el cabello. ¿Marquito?
7: Sí, ya rico. Bueno, te escucho.
4: Las calvas circulares o irregulares, que era la que yo tenía. Uh-huh. Algunas que yo tenía.
6: Que ya porque no ahí tengo ya mis...
4: No, ya me creció. ¿Cuál? Mira, a ver, ¿cuánto
6: tu
4: cabello
6: chamacos,
4: tengo?
6: Tus chamacos.
4: ¿Cuánto cabello tengo?
7: ¿Cuánto cabello tiene Miriam?
6: Ahí tiene cabello.
4: Ajá. O sea, ya me cubrió todo. Sí. O sea, no estoy cubriendo con el pedacito de... No estoy en queso Oaxaca, ¿no? Ajá. Que pásate este para acá y este para acá y este para acá, ¿no?
6: Como el doctor Víctor. Ay, perdón.
4: Ay, yo no lo dije, ¿eh? Yo no lo dije, ¿eh?
6: Me emocioné, perdón.
4: Bueno, hablando de mí, yo no ando ahí cubriéndome con el de al lado. O sea, todo me creció, ¿eh? Todo me creció. Entonces, algunas personas pierden el cabello. Ay, Dios santo. Bueno,

0: Algunas personas pierden el cabello en las zonas de calvicie circulares o en parches sobre el suero cabelludo. Algunas en la barba. Hay quienes se quedan sin cejas, Miriam.
1: Fíjate que eso sí he visto.
0: Y puede haber picazón.
1: Ah, bueno, la vecina tuya.
0: Sí, se quedó sin cejas.
1: Sin cejas, sin pestañas, sin pelo, ¿no te acuerdas?
0: La que nos acaba de pasear a los perritos, ¿no? Entonces puede haber picazón o dolor en la piel antes de que se caiga el cabello. Comienzas a sentir como que rasquera.
1: Como que te pica.
0: Yo como viajo por todo el país, agarro los términos a todos, ¿eh?
1: O sea, picazón, ¿qué dijiste?
0: Rasquera.
1: Ah, rasquera.
0: Así dicen en el norte.
1: Rasquera.
0: Bueno, también aflojamiento repentino del cabello. Un choque físico o emocional. La gente que está pasando un duelo muy fuerte, gente que está pasando por un estado muy traumático, puede aflojar el cabello. Y es posible que se caigan mechones de cabello al peinarse o lavarse el pelo. Incluso cuando te lo tiras con suavidad, te metes la mano al cabello y se te viene todo el pelo.
1: Ay, qué horror, imagínate.
0: Mira, aquí ahorita se me cayó uno a mí. Bueno, entonces, aquí este tipo de pérdida de cabello suele causar un adelgazamiento general del cabello, pero es temporal. Luego viene la pérdida del cabello en todo el cuerpo. Y algunos trastornos y tratamientos médicos como la quimioterapia contra el cáncer...
1: Ay, sí, hombre, ni me diga.
0: ...pueden ocasionar la pérdida del cabello en todo el cuerpo. Por lo general vuelve a crecer, ¿eh? Les vuelve a crecer. Una señora que tenía cáncer me dijo, ¿me puedo tomar el Sitalvin? Sí. Porque ya no lo tenía, le erradicaron por completo el problema. Adiós, gracias.
1: Bendito Dios.
0: Pero sí se le cayó muchísimo el cabello.
2: Mira, sí.
0: Ya había pasado su terapia de tamoxifeno,
2: sí,
0: que es la quimio oral. Ya lo había tomado, ya había terminado, ya había salido del ciclo. Me dice, pero vea cómo quedé. Y se empezó a tomar el elemento y se puso su spray de romero y bergamota, Marco, y le creció un pelo precioso.
2: Fabuloso, sí.
0: No te voy a decir que la cabellera de
2: Farrah. No, bueno, pero se llegó a regenerar mucho.
0: Sí, estaba muy contenta, muy contenta la señora. Luego, la zona de descamación que se extiende por todo el cuero cabelludo. Y este es un signo de tiña.
1: Tiña.
0: Que si la envidia fuera tiña,
1: ¿qué
0: no
1: tiña?
0: Tendría conductores sanos, señores.
1: ¿Qué es la tiña?
0: La tiña es como una especie de enrojecimiento y hinchazón.
1: Ajá.
0: Que se, en la piel se te pone toda roja, okay, hinchada, con,
1: ¿y se escama?
0: Con escamas, sí. ¿No? Y puede estar acompañado de cabellos quebrados.
1: ¿Es como un honguito o no?
0: Es como una infección.
1: Ok.
0: ¿No? Entonces aquí sí hay forma de que ustedes vean otra vez su pelo bien bonito. Nada más es cosa que le echen ganitas. Si a mí me salió que estaba yo bien pelón, y todas las personas que lo están tomando, porque yo cuando llego a las reuniones llevo muy poquito elemento. Digo, ¿quién quiere el Sincalvin? Y ¡pum! Vuelan. ¿Ya no hay? No, ya no hay. Y el spray tampoco.
2: Sí.
0: No llevo mucho porque luego se me tira. Y me embarra todos los demás. Llevo nada más unos 10 o 15. Pues no alcanzan. Porque todo mundo que lo ocupa sabe que sí funcionan y que te crece un pelo sensacional.
1: ¿Y sabes qué también, Ger? No sé qué opines, tú eres el experto en eso, pero a nosotras, pasando la menopausia, también es importante tomarte el selenio, el zinc y el magnesio.
0: Bueno, por las funciones hormonales.
1: Así es.
0: Ahora, consulten a su médico si están afligidos con la caída de cabello, ¿verdad? Pero tómense el tratamiento y van a ver que no necesitan más.
1: Sí.
0: En el caso de las mujeres que experimentan un retroceso en la línea del cabello, lo que les decía que se llama alopecia temporal frontal, el tratamiento temprano evita la calvicie permanente. O sea, entre menos permitas que se muera el folículo piloso, más rápido vuelve a crecer.
1: Por eso volvemos a que no hay que dejar el tiempo, las cosas.
0: Ahora, las personas suelen perder entre 50 a 100 cabellos al día.
1: Órale.
0: Una persona normal, tenemos millones de cabellos, ¿no? Pero en una persona normal suele perder 50 a 100 cabellos al día. Y normalmente esto no se nota, porque crece cabello nuevo al mismo tiempo.
1: Sí.
0: Conforme se te cae el pelo, crece.
1: Va creciendo
0: cabello
1: nuevo.
0: Y la pérdida del cabello ocurre cuando el cabello no reemplaza al que se ha caído. Sobre todo en personas que tienen características masculinas muy, muy, muy marcadas. Como Marco.
2: Yo.
0: Que tiene mucha barba cerrada, tiene vello en el pecho, que tiene vello en los brazos, ¿verdad? Que lo alquilo para changuito de circo.
2: Exacto.
0: Entonces, me dicen, ¿y ese monito?
1: Ay, hago función, dice.
0: Lo alquilo, a ese monito lo alquilo.
1: Hace funciones, dice.
0: Hace 3 funciones al día.
2: Eso.
0: Bueno, Por eso él se le cae tanto el cabello. Pero vuelvo a insistirte, tú no te has tomado el tratamiento, no haces bocón.
2: No, pero yo me he tomado zinc y todas esas cosas.
0: Tómate el que te estoy diciendo,
2: ya lo que carajo. Me tomo ese, pero el otro sí.
0: O sea, tú no entiendes por las
2: cosas. Además de los suplementos que todos
0: y ponte
2: los días
0: el spray que te estoy diciendo.
2: Pero voy a ir ahorita a tomarla, vas a ver.
0: Ponte el spray, lávate con el champú de silicio y tómate las cápsulas. Y vas a ver cómo al rato te va a estorbar la triste gorra.
2: Oye, que por cierto, nada más ahora que voy aprovechando el viaje, puedo llevarme lo de Luz María Aguilar.
0: Y dale con que no vaya yo a entregárselas, ¿ve?
2: Por algo. Que la próxima
0: semana. ¿Le
1: quieres quitar su luz?
0: Sí, le quiero quitar su luz, ¿no? Gerardo no quería, pero te las traje.
2: Exacto.
0: Yo.
2: Exacto.
0: ¿No?
2: Sí. Que te mando saludos también, María Conchita Alonso.
0: Ay, acabo de hablar con ella antier.
2: Me dijo el doc, ¿cómo está?
0: Antier hablé, ¿dónde la viste?
2: Me mandó un mensaje vía WhatsApp.
0: Ah, yo hablé con ella antier, que estaba grabando su disco en Miami.
2: Ándale.
0: Y que estaba muy ocupada y que estaba con mucho proyecto y que estaba gastando muchísimo en el disco.
2: Ok.
0: ¿Te lo dijo?
2: No tanto, pero.
0: Ah, bueno, yo te cuento el chisme completo. Bueno, entonces, hay cuestiones que están relacionadas con esto. Uno es antecedentes familiares, la herencia. Y vamos a un pequeño corte y regresamos volando con ustedes aquí en su programa
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6: Ácidos grasos esenciales, omega 3, 6 y 9, ácidos grasos de pescado de agua fría, omega 3, EPA y DHA, ácido linoleico y borraja gamma, y ácido oleico de olivo, omega 9. Los ácidos grasos cumplen varias funciones en el organismo, como son mantener la temperatura corporal, mejorar la absorción de las vitaminas liposolubles A, D, E, K.
4: Vamos a una breve pausa y regresamos a su programa Estilo de Vida.
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8: Una palabra que ha sido muy vilipendiada en México es edecán, para referirse a las mujeres que ayudan en los eventos o en algunos lugares como para recibir a la gente, etc. Pero realmente no tiene que ver con mujer y realmente viene del francés y era una palabra muy elegante porque edecán viene de aide de camp. Aide quiere decir, perdón mi francés, pero quiere decir ayuda de campo. Es aquella persona que ayudaba al capitán o al general dentro del campo a llevar las labores o que recibía a las tropas ajenas, por eso edecán. Y de ahí edecán, que acabó en México llamándole edecarne y modelo edecán, y tiene una connotación muy, muy negativa. Pero ahora ya saben de dónde viene.
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9: Cuando un niño hace un berrinche, no necesita un adulto que pierda el control junto a él, sino alguien que le transmita seguridad y calma. En esos momentos, su cerebro está desbordado por las emociones y razonar suele ser poco efectivo. Lo más importante es mantener la serenidad, evitar gritos o amenazas y sostener los límites con firmeza. No cedas únicamente para detener el llanto, pero tampoco correspondas con enojo. Acompáñalo. Espera a que recupere la calma y después conversa sobre lo ocurrido. Ignora las miradas o los comentarios de otras personas. La prioridad es ayudar a tu hijo a aprender a regular sus emociones. Tu estabilidad emocional será el mejor ejemplo para que, con el tiempo, él también aprenda a manejar la frustración de una manera más saludable. Sígueme en todas mis redes sociales como Gina Ibarra-TV.
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10: La reina y el oficio deseado. Cuando eres periodista, si te conviertas en reina de España, no dejas de serlo. Leticia Ortiz Rocasolano, además del seguimiento a actos de la corona, también tiene tiempo para darse sus escapadas, como cualquier pareja, y salir con su esposo el rey al cine. Así, madrileños se han sorprendido al verlos como unos más disfrutando de una peli. El director José Corbacho ha revelado que hace un año la reina asistió a la proyección de su documental En un lugar de la mente. Al término, el también actor dijo, si alguien tiene una pregunta, y una mujer levantó la mano. Y resultó ser la reina Leticia. Hizo una crítica muy puntual del documental y después le reveló al director Corbacho que a ella le hubiera gustado ser crítica de cine, y con esa capacidad de análisis que tiene Leticia, no dudamos, lo haría muy bien.
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4: Ya estamos de regreso en Estilo de Vida.
0: Y ya estamos nuevamente con ustedes en este programa
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0: 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Bueno, tenemos los antecedentes familiares, que es la herencia, ¿no? La causa más común es la pérdida del cabello como un trastorno hereditario, ¿no? Sobre todo que ocurre durante el envejecimiento. Y esto se llama alopecia androgénica. Hay también la calvicie de patrón masculino o calvicie de patrón femenino, que por lo general se produce progresivamente en patrones predecibles. La línea comienza a retroceder y puntos de calvicie en los hombres se comienzan a presentar, y adelgazamiento de cabello en las mujeres. Luego están los cambios hormonales y las afecciones médicas. Varios trastornos pueden ocasionar la pérdida temporal o permanente del cabello. Puede ser temporal o permanente.
1: O permanente, claro.
0: Las cuales incluyen cambios hormonales, el embarazo, el trabajo de parto.
1: Me salió más pelo en el embarazo.
0: La menopausia, los problemas de tiroides. Y aquí se incluye la alopecia areata. ¿Verdad? Areata, perdón.
1: ¿Y esa cuál es?
0: La que se produce por el embarazo, por las pérdidas hormonales, que están relacionadas con el sistema inmunológico. Y esta causa una pérdida desigual de cabello. También infecciones del cuero cabelludo, como la tiña que me preguntabas, y un trastorno que consiste en arrancarse compulsivamente el cabello, que se llama tricotilomanía.
2: Está jalando.
0: Alias Miriam jalándose los pelos.
1: Ay, yo no me los jalo, yo me hago trencitas.
0: Te arrancas los pelos.
1: No.
0: He dicho.
1: Nada más me hago
0: no
1: así.
0: No es pregunta
1: nudito.
0: Esa aseveración, querido público.
1: Así me los hago nudito.
0: Se está
1: y ya me los
0: todo quito. El día arrancándose los pelos, Miriam. ¿Verdad, Marquito?
2: Así es.
0: Ok.
2: El jefe siempre
1: envidiosos.
2: Tiene la razón. Sí, porque
0: también por medicamentos y suplementos. La pérdida de cabello puede ser efecto secundario de algunos medicamentos, como los que se usan para tratar el cáncer, la artritis, la depresión.
2: Se tiran el cabello, claro.
0: Por eso mejor tanto en la depresión con homeopatía, les va mejor. Los problemas cardíacos, la gota, la presión arterial alta. Ahora, la radiación, ya te cuento.
1: Cállate.
0: ¿No? De esa ya ni hablamos.
2: Cállate.
0: ¿No? Ahí sí es posible que ya ni te vuelva a crecer el cabello, ¿eh? Después de una radiación. Porque te queman todos los folículos. Ahora, un suceso muy estresante.
2: También.
1: En eso sí se me cae a mí el pelo, cuando estoy muy estresada.
0: Muchas personas notan una reducción general del grosor del cabello después de tener un choque físico o emocional. Pero esa pérdida de cabello es temporal. Cuando ya le comienzas a echar.
1: Ya vuelve otra
0: que
1: vez.
0: Que concha el asunto.
1: Vuelve a ti todo.
0: Vuelve a crecer. Peinados y tratamientos.
1: Uy, sí.
0: Modelado excesivo de los peinados que tiran mucho el pelo, como cuando yo le hacía sus colitas a Melanie, que parecía japonesa, de cómo lo jalaba el pelo.
1: Como
0: ay,
1: la niña, ¿por qué no habla? Suéltele la trenza y ya va a hablar la pobre
0: tintes,
1: niña.
0: Los tintes, los peróxidos, el planchado, ¿no? Ahora.
1: Cuando se usaba el permanente, ¿te acuerdas?
0: Que era horrendo, pues estaba horrible. Ahora, hay una serie de factores que aumentan el riesgo de perder el cabello, incluidos los antecedentes familiares de calvicie. por parte de padre, madre, etcétera, ¿no? La edad.
1: Ay, la secuela.
2: Oye, Jerry, pero
0: pérdida significativa de peso también. Cuando bajas mucho de peso, pierdes muchos nutrientes, se te cae el cabello. Mande,
2: Martín. Pues es que incluso un día estás comentando que las personas, incluso cuando fallecen, lo único que continúa todavía creciendo un poquitito es el cabello, ¿verdad?
1: Las sí. uñas.
0: Las uñas y el cabello. Las uñas y el cabello te siguen creciendo.
2: O sea, después, fíjate.
1: Vas como momia de Guanajuato. Qué raro,
0: ¿verdad? O sea, ¿por qué no te crecen vivo? O sea, ¿por qué te tienen que esperar a que te mueras?
1: Bueno,
0: para que
1: pues te siquiera te creció, no tanto se quejaban.
0: Ah, también hay afecciones médicas como la diabetes, el lupus, el VIH, te tiran el pelo, el estrés, la mala nutrición. Entonces, la mayoría de los casos de calvicie son causados por motivos genéticos, ¿no? Y no hay prevención para este tipo de pérdida de cabello. Pero sí te ayuda mucho que te tomes elementos como los que les estoy recomendando. Uh-huh. Ahora, sé amable con tu cabello.
1: Sé lindo.
0: Te lo tratas como si fueran los trapos de cocina, ¿no?
1: Sí.
0: Evita tirones al cepillarte, el uso desenredante, ¿no?
1: El uso diario de las cosas de pistola y la otra, ¿cómo se llama? La aseadora y esas cosas, no.
0: ¿No? Hay muchos que se cepillan el cabello cuando está mojado. Uh-huh. Y también se lo tiran mucho. Utilicen peine de dientes anchos. Eviten los tratamientos fuertes como los rizadores calientes, las planchas para el cabello.
1: Es lo que te digo.
0: Los tratamientos con aceite caliente y permanentes que... ¡Ay, ponte el aceite de resino en la cabeza con quién sabe qué rollo hirviendo y ponte una toalla caliente y el pobre pelo! ¡Ah, help! ¿No? Entonces limita la tensión del cabello.
1: ¿Sabes qué? Ayuda
0: con bandas
1: mucho
0: elásticas.
1: A que no se te hagan las puntas secas ni abiertas
0: grasos.
1: Los ácidos grasos. Eso siempre me los he puesto yo.
0: Ahora.
1: Y no tengo ni una sola, mira.
0: Protege el cabello de la luz del sol.
1: También.
0: De otras fuentes de luz ultravioleta. Deja de fumar.
1: También.
0: En algunos estudios se ha demostrado una relación entre el tabaquismo y la calvicie. Y si tometes un tratamiento con quimioterapia, pues consulta a tu médico sobre el gorro de frío. Ese es algo que se ocupa mucho, el gorro de frío. Estos gorros reducen el riesgo de que se pierda el cabello durante la quimioterapia.
1: ¿Gorro de frío?
0: Gorro de frío. Entonces, ya saben, traten bien a su pelito. Y existen elementos que ayudan a que el cabello
2: sí,
0: se regenere. ¿A ti se te cae el pelo, Sofi?
1: ¿Mucho?
0: Ah, pues, con tus gotitas que te voy a traer el día de mañana. Mañana te traigo tus gotas.
1: Ay, qué bárbaro.
0: Te traigo tu spray de romero y bergamota, tus cápsulas de Sincalvin, tu champú de silicio. Y vas a ver el pelazo que te va a crecer.
1: Pelazo.
2: Hoy he entrado en gastos. No puede ser que también me lo traigas mañana.
0: Ni lo vas a usar.
2: Que sí. ¿Cómo?
0: ¿Y no te vas a quitar esa manita?
2: Y me la voy a quitar ya. Pues nada más déjame ver los resultados ya.
1: Te va a decir como a mí. ¿Tú por qué no vas allá al...?
2: No, porque se lo voy a traer a Sofía. Además, veo burro y se me ofrece bien.
0: Ve burro y se le antoja servicio.
2: ¡Ay, qué bárbaro, Jerry, tú! ¿Qué te das por otro lado? Bueno, veo...
0: No, pues yo...
2: ¿Qué agua? Bájame.
0: ¿Ves, Tarugo, y quieres que te traigan?
2: Oye, si vas a hacer el favor a Sofía, tráelo, pues por lo más.
0: Porque Sofía es la consentida,
2: bueno,
0: es la princesa,
2: es, preciosa,
0: es la hermosa,
2: ve nomás.
0: Es la reina.
2: Y su mami sí que le cuida.
1: Y ve la cara que pone.
0: ¿Y tú a qué se te ofrece a ti?
1: Las células madre para mis pulmones.
0: Ah, para que se te regeneren las funciones pulmonares, sí. Te las voy a traer, sí. ¿Y tú, David, se te ofrece algo?
2: Sí, David Sinclair sí quiere algo, David Sinclair.
1: ¿Que tú qué quieres?
0: ¿Propolio?
1: Dice, apúrate.
0: ¿Probióticos? Mm. Ok, entonces aquí voy a hacer todo mi tacate para la cabina.
2: ¿Cómo aquí te puedes acordar de todo?
0: Se trata como las meseras de Casa de Toño.
2: Ah,
0: homeopático. Ah, dos del pelo.
2: Oye, pero rápido, ¿qué tal?
0: Dos, o sea, dos sprays, dos Sincalvin, dos champús de silicio. Ajá. Los probióticos.
1: Los pulmones.
0: Las células madres.
2: Míralo.
0: ¿Verdad?
2: Ajá.
0: Y propóleo, que siempre se les ofrece.
1: Ay, sí, ese es buenísimo.
0: Ok, aquí tengo ya mi tacate, no faltó nada.
2: Oye, pero ese si es menos de un minuto ya escribe todo.
1: Si hay uno más, se lo llevo a Miri. Siempre me pide el propóleo para allá.
2: Ajá.
1: Porque como allá no les da, en ella vive.
0: Oye,
1: en Londres.
0: ¿Qué tal el volcán?
1: Ay, cállate las orejas.
0: El Monte Etna.
1: Y además en Catania. Entonces,
0: por eso,
1: si sigue así, nos tenemos que ir
2: a
0: la fregada. Porque ahí te cuento que explote el volcán.
1: A
0: otra
1: Palermo,
0: vez.
1: Y de Palermo ya, porque estaban. La semana pasada no estaban.
0: Agarran al cura y se lo llevan en una lancha a ver a donde pueden, ma. Sí, el otro día estaba yo viendo la erupción del volcán y le digo a Matencio, ¿qué tal el crucero de Marco? La boda de Miriam, donde explote otra vez el volcán.
1: Cállate. No, porque siempre está en erupción el Ed Matín, siempre.
0: Sí, pero estuvo muy fuerte, que hasta hubo un
1: temblor
0: muy
1: fuerte. Dos veces van.
0: De 4.7.
1: Sí.
0: Pero bueno, pues ya saben, nos vemos el viernes en el taller de manejo de tristeza, duelo y depresión. Tristeza, duelo y depresión. Nos vemos el sábado en Cancún, el domingo en Mérida, el lunes en la reunión de universidad. Yo voy a dar la reunión de universidad, no la voy a ir a dar Manolo, yo la voy a ir a dar en el portón de universidad. Y el martes 25 yo voy a ir a dar la reunión de Monterrey. Yo voy a ir a dar la reunión de Monterrey para que me haga la gentileza de acompañarme. También les aviso que voy a ir a dar la reunión de Coatzacoalcos. Yo voy a ir a dar la reunión de Coatzacoalcos. La de Coatzacoalcos la da Diana. La voy a ir a dar yo. Bueno, pues llegamos al final de este programa. Muchísimas gracias por habernos acompañado. A ver si es cierto que si le crece el pelo a Marco Antonio se quita esa gorra.
1: Yo le voy a tomar foto.
0: Le voy a tomar su foto antes y después para que todos ustedes vean qué fregonería de tratamiento el que nos estamos tomando.
1: Sí.
0: Cuídense mucho. Gracias, Miri.
1: Un beso para todos.
0: Marquito.
2: Un placer, querido Jerry.
0: Cuídense mucho. Dios los llene de bendiciones. Y recuerden, hoy el último día del 40%. Y nos vemos mañana en este su programa
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13: El ácido hialurónico aporta múltiples beneficios esenciales para nuestra salud y apariencia. Permite mantener una piel hidratada, suave y radiante. Ayuda a reducir arrugas y líneas de expresión, mejorando la elasticidad y la apariencia general de la piel. Este compuesto también contribuye a mantener saludables nuestras articulaciones, funcionando como un eficaz lubricante que mejora la movilidad, reduce la rigidez y el dolor. Hemos llegado al final de su programa, pero tenemos una cita con usted el día de mañana, aquí en Estilo de Vida.
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16: La reina y el oficio deseado. Cuando eres periodista, así te conviertas en reina de España, no dejas de serlo. Leticia Ortiz Roca Solano, además del seguimiento a actos de la corona, también tiene tiempo para darse sus escapadas, como cualquier pareja, y salir con su esposo el rey al cine. Así, madrileños se han sorprendido al verlos como unos más disfrutando de una peli. El director José Corbacho ha revelado que hace un año la reina asistió a la proyección de su documental En un lugar de la mente. Al término, el también actor dijo, si alguien tiene una pregunta y una mujer levantó la mano. Y resultó ser la reina Leticia. Hizo una crítica muy puntual del documental y después le reveló al director Corbacho que a ella le hubiera gustado ser crítica de cine y con esa capacidad de análisis que tiene Leticia, no dudamos, lo haría muy bien.
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18: Una palabra de abuelita que está perdiendo territorio, as I speak, es zaguán. ¿Por qué? Porque zaguán era la forma de llamarle a los portones. las abuelitas decían, ahí en el zaguán negro, en el zaguán rojo, en el zaguán azul. Bueno, pues el zaguán realmente no solamente era la puerta, sino era el espacio en el que tú entrabas de la puerta a la entrada de la casa. Era un espacio de recepción que había sobre todo en las casas coloniales o en los ranchos o en las haciendas. Y luego se pasó a muchas casas en la Ciudad de México en los años 40 y 50. Obviamente ya no existen los zaguanes porque ya todo el mundo vive en departamento, ya son chiquititos.
12: 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Caminando por México.
19: Taxco Guerrero. Construido de forma caprichosa sobre las laderas de la montaña, este pueblo es mundialmente reconocido por su profunda tradición platera. Sus estrechas calles empedradas y la majestuosa iglesia de Santa Prisca crean un paisaje urbano colonial único. Recorrer sus platerías artesanales y subir a sus miradores regala postales inolvidables llenas de historia viva.
20: Cuida lo que comes.
21: Tazón de quinoa y vegetales. Combina una base de quinoa cocida con brócoli, zanahoria y pimientos asados a la parrilla. Añade un toque ligero de salsa de soya baja en sodio para sazonar. Es un platillo vegetariano completo, rico en fibra y energía.
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0: que durante la pandemia él se dio cuenta de que tenía un deterioro físico muy severo y que eso estaba fragmentando no solamente su salud física, sino también su salud mental y espiritual.
1: Así
2: Su
1: es.
2: vida.
0: Y eso es algo bien, bien importante de tomar en cuenta, sobre todo para alguien que estudia neurociencias, para alguien que es psicólogo, para alguien que ha estudiado el desarrollo cognitivo y que se da cuenta que precisamente por una mala alimentación, por descuidar el intestino, por no producir los neurotransmisores que necesita su organismo, comienza un estado de deterioro que conlleva pues muchas repercusiones que el día de mañana se convierten en patologías, ¿verdad? Como puede ser un Parkinson, un Alzheimer, una demencia senil, una pérdida de la memoria, un cuadro de depresión constante. Y qué bueno que vino a dar su testimonio, entre otras cosas, de que tomándose sus probióticos, tomándose su pre-G, que es el precursor de glutatión, comenzó a mejorar muchísimo la espasticidad cerebral. Y dice que gracias a eso escribió el libro que nos trajo el día de hoy.
1: Sí.
0: Dice, gracias, vengo, porque llegó allí a Tonalá y me dijo, vengo a darle las gracias porque gracias a lo que yo tomé, que ustedes recomendaron, yo pude hacer el libro. Y es algo bien padre, le dije, pues tiene que venir a compartirnos el libro y la experiencia, ¿verdad?
1: Claro, y que además ahorita está estudiando también
0: Está, además dice que
1: otra
0: sigue
1: carrera.
0: estudiando otra carrera, ¿verdad? Escribir otro libro. Entonces, sí, es bien importante que tomemos esto en cuenta, porque si médicos especialistas y que atienden, digo, directamente el deterioro cognitivo cerebral, te están diciendo, tienes que aprender a suplementarte porque la dieta no es suficiente. Lo debemos de tomar en cuenta.
1: Así es.
0: Lo debemos de tomar en cuenta. Me decía una señora, es que se oye mucho que si uno toma muchos suplementos, le va a hacer uno daño. Uno, ¿qué suplementos tomas?
1: Claro.
0: Vamos empezando por ahí. Y dos, que te haga daño suplementarte, que te haga daño nutrirte, eso es mentira.
2: Totalmente, estoy de
0: Eso no
2: acuerdo
0: es
2: conmigo.
0: cierto. Así es.
2: De
0: Eso no
2: hecho,
0: es
2: el
0: cierto.
2: cuerpo siempre requiere exactamente de la suplementación, siempre, porque pues obviamente como dices, en los alimentos, Jerry, nunca encontramos totalmente todo lo que requiere el mismo cuerpo. Entonces, una buena manera precisamente de adquirirlo es a través de la suplementación, ¿no?
0: Entonces sí, tenemos nosotros que entender que tenemos que llevar a cabo todo un proyecto de vida en el que incluyamos herramientas como el movimiento, que es el ejercicio,
1: Así es.
0: que incluyamos herramientas como el sueño, como la nutrición, como el desarrollo cognitivo, no dejar de aprender todos los días, de hacer operaciones. El otro día que pusimos la promoción del 40% en todos los elementos, que se las hicimos extensiva todavía al día de hoy, todos los que quieran todavía adquirir sus elementos con el 40%, hoy es el último día, me mandaban unas listas muy grandes y yo las hacía todas de memoria. Y me decían, ¿es que no ocupa calculadora? No. No, porque es una manera de ejercitar, pero es que es una cuenta muy larga y es que hay que hacer una suma y después de esa suma una multiplicación, luego hacerle una resta.
1: No, nunca lo has dejado de hacer,
0: Pues es
1: solo
0: que
1: tienes.
0: lo que pasa es que ahora todo mundo se ha atrofiado
2: Sí.
0: con los teléfonos, con las calculadoras, con...
1: ¿Qué? Los números de teléfonos, yo me sabía el de todas mis amigas.
2: Ya
1: ¿Y
2: no,
1: ahora?
2: no sabes
1: Ahora me
2: nada.
1: sé el mío y el de otros dos y ya, hasta ahí. Porque ya no los...
0: Ejercitas.
1: Ya no los ejercitas.
0: Bueno, hay personas que les digo su número telefónico, permítanme, lo choco porque como nunca me marco, o sea, no
2: Exacto.
0: se saben ni su número
1: Sí,
0: telefónico.
1: hombre. O me dicen el CURP, ya se los doy. O su RFC, se los doy. Pero hay gente que ni eso tampoco se lo sabe. Tienen que buscarlo.
0: Sí, tiene que sacar el dato para
1: ¿Sí?
0: podértelo proporcionar. ¿Y cuál es el código postal? Espérenme, es que no me lo sé. O sea, no sabe ni el código postal de su casa.
2: Sí, cosas muy
1: Sí.
2: elementales ya de plano. O sea, dices, ya si están rayando
1: Porque
2: en que
1: todo
2: sí.
1: lo tienes a la
2: La
1: velocidad del
2: pereza, porque
1: dedo.
2: dice, ya esperes ayer, que no te sepas ni el código
1: ¿No?
2: postal de la una zona donde vives. Así tengas 15 días de haber llegado ahí, ¿a dónde te va a llegar gran parte de lo que hoy en día
0: Porque todo el
2: requieras?
0: mundo lo anota,
2: Pues claro.
0: porque la gente comienza a ser perezoso su cerebro.
1: Así es. Sí es cierto, ¿eh?
0: Y eso va atrofiando el órgano.
2: Claro.
0: Acuérdense que órgano que no se usa,
2: Se
0: se atrofia.
2: atrofia,
0: Se
2: claro.
0: atrofia. Órgano que no se usa, se
2: Se
0: atrofia.
2: atrofia.
0: Entonces, es bien importante que aprendamos nosotros a que ejercitar cada uno de los músculos, órganos, cada una de las funciones, de los sistemas que tiene nuestro cuerpo,
1: Claro.
0: es indispensable diariamente. Y por eso fue que hicimos la invitación al doctor para que nos hablara sobre este tema que es el humanismo y los 60 años y
2: Vive el
0: más.
2: humanismo a los
0: Porque
2: 60
0: además es
2: años.
0: bien penoso que a la gente mayor se le olvide. Ahora, algo que a mí sí me llamó la atención es que dijera, tengo 62 años.

0: Y es más joven que yo.
1: Es cierto.
0: Y habla de personas mayores.
1: Sí.
0: O sea, yo diría que, aunque estamos hablando de los 60 años y más, hablar de una persona mayor es hablar de los 80 años.
2: Yo también así lo imagino.
0: O sea,
2: pero porque ya llegué ya a los 65.
0: Estamos disculpando la carencia de funciones de nuestro organismo a una edad muy temprana.
1: Hay mucha gente que dice incluso que a los 50 años ya se siente, es que ya estamos viejos, dice, hay mucha gente que a los 50 están viejos. Digo, ¿por qué te conceptualizas de esa manera? O sea, viejo es sinónimo de que ya no sirves, de que eres inútil o qué. Hay gente que ya lo dice a los 40 y tantos. Bueno, Linda Petit, ¿no lo dijo también ahora en su cumpleaños? Que dijo, ay, ya estoy vieja, acabo de cumplir 45, ya envejecí, ya no soy. Digo, Linda, por Dios, estás en plena etapa de muchas cosas.
2: Pero
1: ¿no?
2: Fíjate que eso sí, también es como te sientas. Yo me acuerdo cuando yo me fui a ver lo de mi jubilación, yo decía, bueno, pues estos que están en la cola, ¿qué onda? Uh-huh. Gente más joven que yo, pero físicamente y a nivel de rapidez de mental de que le platico. Pero mal. Y entonces dices, ¿por qué caminas encorvado? ¿Por qué no caminas derecho? ¿Por qué te tienen que ayudar? Porque tú tampoco te has dado a ti la obligación contigo mismo.
1: Claro.
2: De estar mejor, de ser independiente. Yo creo que es una de las cosas que hablamos mucho aquí en el programa y que bueno, Gerardo y yo, que ya pasamos los 60, hemos tratado de comunicarle a la gente con nuestra propia actitud.
1: Experiencia.
2: Es no dejarnos. Ser independientes.
1: Ajá.
2: ¿No? Exacto. Moverte, buscar cosas nuevas que aprender, cosas nuevas que hacer, nuevos retos. Físicamente tratar de tomar nuestra suplementación. Si algo nos duele o nos sentimos mal, de inmediato ver qué es. No dejarnos saber a qué horas nos pasa algo. O sea, tratamos también de ver por nosotros mismos, ¿no? Que eso es algo que mucha gente tiene que pensarlo. O sea, yo estoy de acuerdo en que a lo mejor usted tiene su esposo, su esposa, su lo que sea, ya son mayor, y usted está todo el tiempo tratando de cuidar, pero ¿y ustedes? Si tú no estás bien, ¿cómo los demás van a estar bien? Tienes tú que buscar tu independencia. Tienes tú que ver por ti, por tu salud. ¿Te sientes mal? Ve con el médico. ¿Te sientes que algo estás careciendo? Pregunta sobre los suplementos. Toma tus suplementos. Trata de dormir temprano. Trata de hacer ejercicio. Trata de tomar agua.
1: Cambia hábitos.
2: Trata de cambiar tus hábitos.
1: Que es importante.
2: ¿Qué es tu salud? Digo, eso no quiere decir que seamos inmortales y que la vejez nunca nos vaya a llegar. Pero te va a llegar en otra condición, ¿no?
1: Sí, porque estás cambiando hábitos.
0: Tenemos que aprender a ser grandes, no viejos. Cuando nosotros aprendemos a ser grandes y no viejos, comenzamos a aprender a cuidarnos de nosotros mismos. No es un pretexto ser grande para comenzar a achacarle a la edad muchos de los trastornos que muchos nos inventamos. Es que ya se me olvidan las cosas, es que ya no puedo hacer tal o cual actividad, es que ya me duele levantarme, es que ya no tengo la misma energía. Cuando nosotros comenzamos a movernos, a alimentarnos bien, a suplementarnos, a hacer ejercicio, comenzamos nosotros a darle al cuerpo lo que el cuerpo necesita para seguir con un estado de jovialidad. Hoy en día, los 60 son los nuevos 40. Si nosotros entendemos que los 60 años es una edad maravillosa para seguir emprendiendo, para seguir haciendo cosas, si nosotros aceptamos que nuestra edad no es una limitante para poder desarrollarnos, vamos a poder ser personas exitosas en todo lo que querramos hacer. ¿Por qué? Porque no necesitamos depender forzosamente de la ayuda de nadie. Muchas veces queremos la ayuda de nuestros hijos. Muchas veces necesitamos de que nos den una ayuda económica. Muchas veces justificamos que no podemos realizar algunas actividades porque no contamos con los recursos físicos o económicos. Esos solamente son limitantes que uno mismo se pone. Porque los 60 años es una extraordinaria edad para seguir emprendiendo, seguir produciendo, seguir siendo personas que no necesitamos del auxilio de los demás para seguir sintiéndonos vitales y joviales. Y vámonos a un pequeño corte y regresamos volando con ustedes aquí en este programa
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5: Territorio Animal.
6: El canario. El canario es un ave doméstica pequeña y elegante que ha sido criada en cautiverio durante siglos, siendo mundialmente famosa por el prodigioso y melodioso canto de los machos. Estos pájaros destacan por su variedad de colores vibrantes que van desde el clásico amarillo brillante hasta tonos rojizos y blancos. A diferencia de los loros o las ninfas, los canarios no requieren una interacción física constante ni ser domesticados para el contacto humano directo. Ellos prefieren la seguridad de su jaula, donde disfrutan saltando entre perchas y balanceándose. Su cuidado es relativamente sencillo, basándose en una buena mezcla de alpiste, agua limpia, baños regulares y un lugar iluminado sin corrientes de aire. Su canto alegre aporta una atmósfera de paz, frescura y naturaleza inigualable a cualquier hogar.
7: ByteDance lanzó SeeDance 2.5, su modelo de creación de video por inteligencia artificial de nueva generación y el más ambicioso. El modelo es capaz de generar videos de hasta 30 segundos de duración activa con audio-video de alta calidad a partir de un solo prompt y soporta múltiples rondas de extensión. Los usuarios pueden producir contenido de alta calidad de varios minutos con un lenguaje audiovisual coherente y dar vida a una historia completa en una sola toma, debido a que mejora las transiciones de plano y los cambios de escena para una mayor continuidad en videos largos con calidad visual más natural y pulida que la habitual en videos generados por inteligencia artificial. Acepta hasta 50 referencias multimodales simultáneas y los usuarios pueden ahora introducir hasta 30 imágenes, 10 clips de video y 10 de audio como referencia, y el resultado será un clip en resolución 4K nativa y con profundidad de color para mayor rango de postproducción. Soy Aide Rivera. 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
9: Un peón royal. El príncipe Eduardo es el hijo más discreto junto a Ana de los hijos de Isabel II y Felipe. Pues bien, el hijo más pequeño de Sophie y Eduardo, James, conde de Wessex, ya se alista para entrar a la universidad al cumplir 18 años. Y sí, provocó sorpresa al darse a conocer la carrera que eligió. Para literal preparar terreno, trabajó durante este verano como peón agrícola en Sandringham y estudiará en la Universidad de Agricultura, Tierras Rurales, Propiedades y Gerencia. Justamente James ha encontrado un nicho porque la familia real tiene varias propiedades, entonces él se hará cargo de la gestión de fincas y negocios rurales. James de Wessex, hijo de los príncipes Eduardo y Sophie, se convierte así en el primer miembro de la familia real británica en elegir el oficio de las tierras y sus cuidados. 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
0: Y ya estamos nuevamente con ustedes en este programa
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0: Entonces recuerden que vamos a tener el próximo viernes nuestra plática sobre tristeza, depresión y duelo. Esta plática sobre tristeza, depresión y duelo es una plática que estamos nosotros pues proponiendo para que muchos de ustedes tengan la oportunidad de entender sobre todo que no debe de ser una constante en nuestra vida. La tristeza, la depresión y el duelo son situaciones normales por las que cualquier persona pasa, pero no se deben de volver, como lo decíamos cotidianas. El otro día, duelos persistentes, duelos complicados.
1: De 365 ¿verdad? Días del año.
0: Entonces, quienes quieran mejorar su calidad de vida, quienes quieran estar más contentos, quienes quieran estar más felices, pueden acudir a nuestra plática el próximo
1: viernes,
0: uh-huh, el próximo viernes, para que pues vean ustedes hasta dónde pueden comenzar a cambiar su calidad de vida, ¿verdad? Hasta dónde pueden ustedes comenzar a ver las cosas de distinta manera, a no estarse agobiando con problemas que no tiene caso, ¿verdad? Entonces, sí, yo los invito a que vayan, es el próximo viernes en Las Tertulias, en Las Tertulias. Esto es en Avenida Circuito Interior número 9, casi Rivera de San Cosme, y bueno, ahí vamos a estar a las 10 de la mañana. Yo les sugiero que lleguen por ahí de las 9:45, el costo de la entrada es 100 pesos, no es ni siquiera lo que es el desayuno, ¿verdad? Pero es una manera de filtrar a nuestros asistentes.
2: Así es.
0: 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Y el domingo 23 voy a estar con ustedes en la ciudad de Mérida, en el área del bar, a las 9:30 de la mañana, en el Sambors de Plaza, en el Sambors de la Gran Plaza. En el Sambors de la Gran Plaza, a las 9:30 de la mañana, el próximo domingo 23 en la ciudad de Mérida. Y mándenme mensajito para que les comparta las demás reuniones que estamos nosotros realizando, para que tengamos la oportunidad de estar con todos ustedes. Voy a ir a un total de 37 reuniones entre lo que resta de agosto y lo que es el mes de septiembre.
1: Para que la gente acuda, Hierrito, porque afortunadamente, como dices, vas a estar con ellos y ahí les puedes incluso, pues, das la charla, la plática, ves a las personas y la...
0: El próximo martes estoy en Monterrey. Este martes 25 estoy en Monterrey. Uh-huh. Y también voy a estar en Coatzacoalcos el sábado 29. Voy a estar dando asesoría, consulta gratuita el próximo 28. El lunes 24 voy a estar en el portón de universidad, el 26 en Linda Vista, el 27 en Galerías Cuapa, y así vamos a estar todos.
2: De gira, estás de gira artística.
0: Vamos a estar de gira visitándolos a todos ustedes nuevamente, algo que ya habíamos perdido nosotros, la oportunidad de hacer, ¿verdad? Pero, bueno, vamos a continuar hablando el día de hoy sobre la alopecia. Y la alopecia es la pérdida del cabello.
1: Ay, qué horrible.
0: Que mucha gente tiene ese trauma.
2: Uh-huh. Sí.
0: ¿Y no has visto cuánto traumado usa gorra?
2: Sí, ¿verdad?
1: Como yo. Oye, pero te voy a decir
0: Ay, perdón, Marquito, perdón. No hablaba de ti, ¿eh?
1: Oye, pero fíjate que te voy a decir una cosa.
0: Sí, se hablaba de ti.
1: Sí, se hablaba de ti.
2: Ni creas que no.
1: Mi papá y mi abuelo eran totalmente calvos. Y a mí se me regeneró muchísimo con todo lo de los suplementos.
0: Pero te lo vas a tirar.
1: No, no se me ha tirado. Fíjate que no se me ha tirado. Al contrario, mira. A ver, dime, ¿me lo estoy tirando? ¿No me has visto más cabello? ¿A poco no?
0: Si
1: y no
0: tú
1: me lo
0: te
1: tiro.
0: Tomas el Sin Calvin, por eso como me yo, ajá, y te pones el spray de romero y bergamota,
1: ajá,
0: y te bañas con el champú de silicio, todo eso está regenerado en 3-4 meses.
1: ¿Cuánto tiempo tiene regenerado? Yo ya no se me cae.
0: Sí,
1: de hecho, yo lo vi incluso en el
0: pero
1: baño.
0: Pero si dejas oxigenar el cabello.
1: Es que no la traigo para el show, dirías tú, Jerry. Porque
0: no, pero tú das show 22 horas de la
1: noche. Ay, no, no, no, tanto, día. No, tanto tampoco, no.
0: Nomás
1: no
0: te la quitas en la noche porque te picas los ojos.
1: No, estoy
2: porque
1: en
2: no
1: mi casa,
2: puede dormir con la gorra.
1: Cosas así, pero además, pero fíjate que a mí se me regeneró muchísimo el cabello.
0: Marco, me has abierto la puerta de tu casa con gorra.
1: Uh-huh. Bueno, porque llegas tú y que es parte del show y todo el rollo.
0: No, yo no soy parte del show, agárrate la cola y vete para otro
1: parte
0: lado.
1: De mi
2: o
1: show.
2: Sea, es parte de tu personalidad artística.
1: Sí, claro.
0: Pero yo, ¿qué tengo que ver con su personalidad artística?
1: Pero cada quien, ¿verdad?
2: O sea, aquí nadie te ve. Mira, mira, por eso yo no me maquillo.
0: Todo esto que yo no tenía pelo, que todo el mundo le consta que ya estaba calvo de aquí, ya lo cubrí.
2: Con eras Fray Gerardo.
1: Sí,
0: era
1: Fray
0: American Gerardo. Airlines, iba que volaba para San Antonio. Mira.
1: De hecho, tenías unas entradas bárbaras también.
0: No, tenía autopistas. ¿Cuáles entradas?
1: Digo.
0: Mira, aquí ya me creció.
2: Y eran carreteras.
0: Y aquí todo esto ya me creció. La señora que me corte el pelo, porque a mí me gusta muy cortito.
1: Ay, aparte crece, pero en un abrir y cerrar de ojos.
0: Me dice, es que viene bien pronto a cortárselo.
1: No, pues te digo.
0: Digo, es que me gusta mucho el corte.
1: Muy cortito.
0: Cortito, porque es lo que está ahorita de moda para la gente de nuestra edad.
1: Ajá.
0: ¿Verdad? Que menos es más.
1: Exacto. Dice Maxine que años largos, cabellos cortos.
0: Sí, así dice Carolina Herrera también.
1: Mira.
0: ¿Verdad? Okay. Entonces, aquí tú puedes ayudar a que tu cuerpo cuero cabelludo, perdón, a que tu cuero cabelludo vuelva a crecer. Uh-huh. Pero tienes que echarle ganitas.
1: Claro.
0: Y una vez quitarte la gorra.
2: Tienes que echarle ganitas.
0: La alopecia puede afectar solo al cuero cabelludo, pero también puede afectar al cuerpo.
1: ¿Al cuerpo?
0: Sí. Y puede ser temporal o permanente, ¿eh? Uh-huh. Se te puede caer todo el vello del cuerpo.
2: Todo el lampiño.
0: Sí. Y esto puede ser el resultado de la herencia. Uh-huh. Que ya me dijiste que en tu familia hay mucho pelo.
1: Mucho, mucho.
0: Cambios hormonales. Eso. Mi papá es calvo, Marco Antonio, sí, y yo no permití uh-huh. quedarme calvo. Uh-huh. Gabriel tampoco. A Gabriel ya le creció cabellito.
2: ¿Ya empezó a crecerle?
0: Mucho. Ya, tiene mucho, ya. Y a mí todo esto ya se me cubrió.
1: Ajá. Uh-huh.
0: Entonces, depende de ti que te vuelva a salir el pelo,
1: exacto,
0: Marco.
1: Sí, porque te tomas...
0: Pero me desesperas. Trágate el sin calvín. O sea, te voy a hacer la apuesta como la que no te pagué. Trágate el sin calvín.
1: Pero ya me estás viendo mi cabello. ¿A poco no me ves el cabello?
0: Mira,
1: ya te lo mostré.
0: Te apuesto a que si te tomas el cicalmín, te pones el spray de Romero Bergamota y te pones el champú, no te corro.
1: Ok, ya dale, pues me lo voy a tomar.
0: Al jefe, sí la, el jefe esa sí te la puedo pagar. Razón. Esa apuesta sí te la puedo pagar.
1: Mira lo que.
0: Esa sí te la puedo pagar.
1: Pero sí me la tengo que tomar. Ya.
0: O sea, ¿no te gustaría tener otra vez tu
1: claro.
0: melena de Vido?
1: Por supuesto que sí. Porque estaba viendo esas fotos
0: de prófugo sin causa.
1: Años. Y decía, ay, mira el cabello, había cabello.
0: Para poderte agarrar de las greñas.
1: Y así jalarte y arrastrarte.
0: Así, ah, órale, hijo.
1: Eso.
0: Venga para acá. Vamos a trapear el piso.
1: Eso.
0: Entonces, sí. O sea. Puede ser incluso hasta por afecciones médicas o una parte normal del envejecimiento, pero tú de envejecimiento no tienes nada, eres un escuincle.
1: Pero hay que ponerse el Silcalvin.
0: Entonces, cualquiera puede perder el pelo de la cabeza. Y es más común en los hombres.
1: Bueno, exacto, porque he visto mujeres y hombres. Miri, afortunadamente tú nunca vas a padecer eso, nunca. Pero hay gente que sí, hay mujeres que hubieras visto con muy poquito cabello, ¿eh? Muy poquito.
2: Fíjate, y otras calvitas. Mi papá, pelón. Ajá. Y además era, pues no tenía casi vello por el cuerpo, eso era bastante
1: lampiño.
2: Pero mi mamá era también ¿cómo se llama? Maguila Gorila. O sea,
0: para mí que tú eres mujer trans.
1: Ah, mira, ya viste, Miri.
2: ¿Cómo supiste? No, yo sí tengo mucho pelo, mucho. Y fue grueso, pues. Pero yo, por ejemplo, te estoy viendo, tengo una maestra que tiene, pues, 15 años menos que yo, y se está quedando sin cabello. Y se le empezó a hacer muy delgadito y a caérsele mucho. Entonces se ve como muy frágil en el cuero cabelludo. No sé explicarlo cómo se ve.
0: Sí.
2: Muy raro, ¿verdad?
0: Uh-huh. Entonces fíjense que por lo general la calvicie alude a la caída del cabello excesiva del cuero cabelludo. Uh-huh. Esa es la calvicie. La caída excesiva del cuero cabelludo. Y la causa más común de la calvicie es el factor hereditario, junto con la edad. Algunas personas prefieren dejar que la calvicie siga su curso sin tratarla ni intentar ocultarlas. Y otras pueden taparla con peinados, con maquillaje, con sombreros, con bufandas, con pañoletas.
2: Claro.
0: Pero otros eligen tratamientos disponibles para prevenir una mayor pérdida de cabello y restaurar el crecimiento.
2: Claro.
0: Y vámonos a un pequeño corte y regresamos volando con ustedes aquí en este programa
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12: ¿Ha
10: Ácido alfa lipoico. El ácido alfa lipoico es un antioxidante que se produce de forma natural en el cuerpo. También se puede ingerir en alimentos y en suplementos. Es considerado como el antioxidante universal, ya que es tanto soluble en agua como soluble en aceite. Algunos de sus beneficios son brindar protección al cerebro y también ser útil en ciertas enfermedades del hígado, como la neuropatía diabética. El ácido alfa-lipoico reduce los síntomas de neuropatía diabética, principalmente dolor, entumecimiento en extremidades inferiores y ardor. En la dieta de diabéticos tipo 2, aumentó un 30% los niveles saludables de insulina, incrementando notablemente la utilización de glucosa en la sangre. Para el caso de los diabéticos en particular, es un nutriente que mejora notablemente su calidad de vida.
12: ¿Sabías que evitar el exceso de sal protege tus riñones y reduce el riesgo de hipertensión?
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15: Berlín, Alemania. Berlín es una ciudad única cuya identidad cosmopolita está profundamente ligada a la libertad, la resiliencia histórica, la contracultura y la vanguardia artística. Tras la caída de su emblemático muro, la capital alemana se transformó en el refugio predilecto para creativos, programadores informáticos, músicos y estudiantes de todo el mundo. Sus calles son un recordatorio constante de la historia del siglo XX, decoradas hoy con el arte urbano más disruptivo del planeta. Barrios multiculturales, como el Kreuzberg y Neukölln, son famosos por su vibrante vida nocturna y una escena gastronómica diversa que abraza el veganismo y las cocinas globales. Berlín no busca el lujo arquitectónico tradicional. Su verdadero valor radica en una atmósfera inclusiva, tolerante, bohemia y en su incesante capacidad de transformación cultural.
16: 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Caminando por México.
17: Creel, Chihuahua. Ubicado en las tierras altas de la Sierra Tarahumara, este pueblo es la puerta de entrada principal a las majestuosas barrancas del Cobre. Rodeado de imponentes bosques de pinos, misteriosas formaciones rocosas y hermosas cascadas, es el lugar ancestral de la comunidad Rarámuri. Su estación del tren Chepe añade un encanto nostálgico ideal para la aventura alpina.
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0: Y ya estamos nuevamente con ustedes en este programa.
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0: Miren, antes de iniciar un tratamiento para la caída del cabello, hay que ver cuáles son las mejores opciones de los tratamientos, ¿verdad? Uh-huh. Hay que diferenciar entre la calvicie y la alopecia.
2: Que es, la alopecia diferentes. Son pequeños hoyos, huequitos, ¿no?
0: Sí, por ejemplo, yo tenía alopecia aquí. Porque hay quienes tienen calvicie. Ahí se les cae toda esta franja de cabello. Pero yo nomás estaba establecida en la coronilla. Entonces tenía mi alopecia muy establecida. Y hay quienes tienen calvicie. La calvicie sí es irregenerable. La alopecia sí se puede regenerar. Para las damas que dejan mucho cabello en el cepillo, mucho cabello en la regadera, porque con el golpe del agua se te cae el cabello. El pelo pesa más, con el pelo mojado pesa más y el pelo mojado se cae. O cuando comienzas a dejar más cabellos de lo normal en la almohada, ¿no? Fíjense que pues este Miriam con lo que recoge de sus pelitos que le quedan en la almohada manda a hacer pelucas. Entonces
2: tengo varias modelos. Bueno. No, a mí en la almohada nunca se me cae. Se me cae cuando me baño y eso me da
0: pero
2: como...
0: A ti no se te cae nada.
2: No, nada, mira.
0: ¿Te acuerdas cuando tu mamá te arrastraba de las greñas? Sí, ni ahí se no, te caía, maná. Hasta daban ganas de decirle a la señora, me deja a mí también. Puedo jugar con su niña.
2: Sí, fíjate que es... Yo creo que eso sí es de parte de herencia.
0: Sí. Pero fíjate, entre los signos y síntomas de la pérdida del cabello se incluye primero la pérdida gradual en la parte superior de la cabeza. Uh-huh. Este es el tipo más frecuente de la pérdida de cabello y afecta a las personas a medida que envejecen. Uh-huh. En los hombres, el cabello a menudo comienza a retroceder en la línea capilar de la frente. Esta es la línea capilar de la frente, uh-huh, donde empieza el crecimiento exactamente, sí, sí, ¿no? Y las mujeres suelen tener un ensanchamiento de la raya del cabello. Un patrón de pérdida de cabello cada vez más común en las mujeres mayores es el retroceso de la línea capilar. Uh-huh. Se van haciendo más frentonas, frentonas, frentonas, frentonas. O sea, la vida cada vez más cara.
2: Sí. ¿No?
0: Y esto se le llama alopecia fibrosa frontal. Uh-huh. Ahí se puede regenerar el cabello. ¿Marquito?
1: Sí, ya te escucho.
0: Las calvas circulares o irregulares, que era la que yo tenía. Uh-huh. Algunas que yo tenía. Ajá.
2: Uh-huh. Porque no ahí tengo ya mis...
0: No, ya me creció. ¿Cuál? Mira, a ver, ¿cuánto cabello tengo?
2: Tus chamacos.
0: ¿Cuánto cabello tengo?
1: ¿Cuánto cabello tiene Miriam?
2: Ahí tiene cabello.
0: Ajá. O sea, ya me cubrió todo. Sí. O sea, no estoy cubriendo con el pedacito de... No estoy en queso Oaxaca, ¿no? Ajá. Que pasa este para acá y este para acá y este para acá, ¿no?
2: Como el doctor Víctor. Ay, perdón.
0: Ay, yo no lo dije, ¿eh? Yo no lo dije, ¿eh?
2: Me emocioné, perdón.
0: Bueno, hablando de mí, yo no ando ahí cubriéndome con el de al lado. O sea, todo me creció, ¿eh? Todo me creció. Entonces, algunas personas pierden el cabello. Ay, Dios santo. Bueno, algunas personas pierden el cabello en las zonas de calvicie circulares o en parches sobre el suero cabelludo. Uh-huh. Algunas en la barba. Uh-huh. Hay quienes se quedan sin cejas, Miriam.
2: Fíjate que eso sí he visto.
0: Y puede haber picazón.
2: ¿Una vecina tuya?
0: Sí, se quedó sin cejas.
2: Sin cejas, sin pestañas, sin pelo, ¿no uh-huh. te acuerdas?
0: La que nos acaba de pasear a los uh-huh. perritos, ¿no? Entonces puede haber picazón o dolor en la piel antes de que se caiga el cabello. Comienzas a sentir como que rasquera.
2: Como que te pica.
0: Yo como viajo por todo el país, agarro los términos a todos, ¿eh?
2: Uh-huh. O sea, picazón, ¿qué dijiste?
0: Rasquera.
2: Ah, rasquera.
0: Así dicen en el norte.
2: Rasquera.
0: Bueno, también aflojamiento repentino del cabello. Un choque físico o emocional. La gente que está pasando un duelo muy fuerte, gente que está pasando por un estado muy traumático, puede aflojar el cabello. Y es posible que se caigan mechones de cabello al peinarse o lavarse el pelo. Incluso cuando te lo tiras con suavidad, te metes la mano al cabello y se te viene todo el pelo.
2: Ay, qué horror, imagínate.
0: Mira, aquí ahorita se me cayó uno a mí. Mm. Bueno, entonces, aquí este tipo de pérdida de cabello suele causar un adelgazamiento general del cabello, pero es temporal. Luego viene la pérdida del cabello en todo el cuerpo. Y algunos trastornos y tratamientos médicos como la quimioterapia contra el cáncer...
2: Ay, sí, hombre, ni me digas.
0: ...pueden ocasionar la pérdida del cabello en todo el cuerpo. Por lo general vuelve a crecer, ¿eh? Les vuelve a crecer. Una señora que tenía cáncer me dijo, ¿me puedo tomar el Silcalvin? Sí. Porque ya no lo tenía, le erradicaron por completo el problema. Adiós, gracias.
2: Bendito Dios.
0: Pero sí se le cayó muchísimo el cabello.
1: Mira,
0: ya había pasado su terapia de,
1: sí, pero todo mundo, sí,
0: de tamoxifeno, sí, que es la quimio oral. Uh-huh. Ya lo había tomado, ya había terminado, ya había salido del ciclo. Me dice, pero vea cómo quedé. y se empezó a tomar el elemento y se puso su spray de romero y bergamota, Marco, y le creció un pelo precioso. Fabuloso, sí. No te voy a decir que la cabellera de Farrah Fawcett, pero sí, mucho. Estaba muy contenta, claro. muy contenta la señora. Luego, la zona de descamación que se extiende por todo el cuero cabelludo. Y este es un signo de tiña.
2: Tiña.
0: Que si la envidia fuera tiña, no tendría conductores sanos, señora.
2: ¿Qué es la tiña?
0: La tiña es como una especie de enrojecimiento y hinchazón.
2: Ajá.
0: Que se, en la piel se te pone toda roja, okay, hinchada.
2: ¿Y se escama?
0: Con escamas, sí. Mm. ¿No? Mm. Y puede estar acompañado de cabellos quebrados.
2: ¿Es como un honguito o no?
0: Es como una infección.
2: Ok.
0: ¿No? Entonces aquí sí hay forma de que ustedes vean otra vez su pelo bien bonito. Nada más es cosa que le echen ganitas. Si a mí me salió que estaba yo bien pelón, y todas las personas que lo están tomando, porque yo cuando llego a las reuniones llevo muy poquito elemento. Digo, ¿quién quiere el Singalvin? Y ¡pum! Vuelan. ¿Ya no hay? No, ya no hay. Y el spray tampoco. No llevo mucho porque luego se me tira. Y me embarra todos los demás. Llevo nomás unos 10 o 15. Uh-huh. Pues no alcanzan. Porque todo mundo que lo ocupa,
2: sí,
0: sabe que sí funcionan y que te crece un pelo sensacional.
2: ¿Y sabes qué también, Ger? No sé qué opines. Tú eres el experto en eso. Pero a nosotras, pasando la menopausia, también es importante tomarte el selenio, el zinc y el magnesio.
0: Bueno, por las funciones hormonales.
2: Así es.
0: Ahora, consulten a su médico si están afligidos con la caída de cabello, ¿verdad? Pero tómense el tratamiento y van a ver que no necesitan más.
2: Sí.
0: En el caso de las mujeres que experimentan un retroceso en la línea del cabello, lo que les decía que se llama alopecia temporal frontal, el tratamiento temprano evita la calvicie permanente.
2: Uh-huh.
0: O sea, entre menos permitas que se muera el folículo piloso, más rápido vuelve a crecer.
2: Por eso volvemos a que no hay que dejar que dejar el tiempo las cosas.
0: Ahora, las personas suelen perder entre 50 a 100 cabellos al día.
2: Órale.
0: Una persona normal, tenemos millones de cabellos, ¿no? Pero en una persona normal suele perder de 50 a 100 cabellos al día. Y normalmente esto no se nota, porque crece cabello nuevo al mismo tiempo.
2: Sí.
0: Conforme se te cae el pelo,
2: crece. Va creciendo cabello nuevo.
0: Y la pérdida del cabello ocurre cuando el cabello no reemplaza al que se ha caído. Sobre todo en personas que tienen características masculinas muy, muy, muy marcadas. Uh-huh. Como Marco.
1: Claro.
0: Que tiene mucha barba cerrada, tiene vello en el pecho, que tiene vello en los brazos, ¿verdad? Uh-huh. Que lo alquilo para changuito de circo.
1: Exacto.
0: Entonces, me dicen, ¿y ese monito?
2: Ay, hago función,
0: dice. Lo alquilo, a ese monito lo
2: alquilo. Hace funciones, dice.
0: Hace 3 funciones al día.
1: Eso.
0: Bueno, por eso él se le cae tanto el cabello.
1: Uh-huh.
0: Pero vuelvo a insistirte, tú no te has tomado el tratamiento, no seas bocón.
1: No, pero yo me he tomado zinc y todas esas cosas.
0: Tómate el que te estoy diciendo,
1: carajo. Ya, lo que me parece, pero el otro sí.
0: O sea, tú no entiendes por las
1: cosas. Además de los suplementos que todos los
0: días. Y ponte el spray que te estoy diciendo.
1: Pero voy a ir ahorita a tomarla, vas a ver.
0: Ponte el spray, lávate con el champú de silicio y tómate las cápsulas. Y vas a ver cómo al rato te va a estorbar la triste gorra.
1: Oye, que por cierto, nada más ahora que voy aprovechando el viaje, puedo llevarme lo de Luz María Aguilar.
0: Y dale con que no vaya yo a entregárselas, ¿ve?
1: Mm-hmm. Por algo. Que la próxima
0: semana. Le
2: quieres quitar su luz.
0: Sí, le quiero quitar su luz, ¿no? Gerardo no quería, pero te las traje.
1: Exacto.
0: Yo.
1: Exacto.
0: ¿No?
2: Sí.
1: Que te mando saludos también, María Conchita Alonso.
0: Ay, acabo de hablar con ella antier.
1: Me dijo, ¿el doc cómo está?
0: Antier hablé, ¿dónde la viste?
1: Me mandó un mensaje vía WhatsApp.
0: Ah, uh-huh. Yo hablé con ella antier, que estaba grabando su disco en Miami.
1: Ándale.
0: Y que estaba muy ocupada y que estaba con mucho proyecto y que estaba gastando muchísimo en el disco.
1: Ok.
0: ¿Te lo dijo?
1: No tanto, pero.
0: Ah, bueno, yo te cuento el chisme completo. Bueno, entonces, hay cuestiones que están relacionadas con esto. Uno es antecedentes familiares, la herencia. Y vamos a un pequeño corte y regresamos volando con ustedes aquí en su programa
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4: 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Los ácidos grasos cumplen varias funciones en el organismo, como son mantener la temperatura corporal, mejorar la absorción de las vitaminas liposolubles A, D, E, K.
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23: El gato. El gato doméstico es un felino fascinante que combina a la perfección elegancia natural, independencia indomable y un magnetismo misterioso que ha cautivado a la humanidad desde el antiguo Egipto. A diferencia de otros animales de compañía, los gatos conservan intactos sus agudos instintos de cazadores solitarios, lo que se refleja en su agilidad superior, su oído hiperdesarrollado y su visión nocturna impecable. Son mascotas extremadamente limpias, que dedican gran parte del día a su aseo personal y demuestran su afecto de maneras sutiles pero profundas, como el reconfortante ronroneo o el suave roce de su cabeza. Su capacidad para adaptarse a espacios pequeños como apartamentos, sumada a su naturaleza silenciosa y pacífica, los convierten en compañeros ideales para la vida urbana moderna, aportando una serenidad única y un toque de misterio al hogar.
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1: Aquí va una joya de la electrónica francesa, Music Sounds Better With You, que fue el único sencillo de Stardust. Un trío que incluía a Thomas Van Galter, uno de los integrantes de Daft Punk, con un sample de Fate de Chaka Khan, tema de 1998, que es considerado uno de los más grandes himnos del house. Y sí, la música suena y suena muy bien. Aquí Stardust y Benjamin Diamond, Music Sounds Better With You, en Sonido Brown.

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1: Y ya estamos nuevamente con ustedes en este programa
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1: 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Bueno, tenemos los antecedentes familiares, que es la herencia, ¿no? La causa más común es la pérdida del cabello como un trastorno hereditario, ¿no? Sobre todo que ocurre durante el envejecimiento. Y esto se llama alopecia androgénica. Hay también la calvicie de patrón masculino o calvicie de patrón femenino, que por lo general se produce progresivamente en patrones predecibles. La línea comienza a retroceder y puntos de calvicie en los hombres se comienzan a presentar, y adelgazamiento de cabello en las mujeres. Luego están los cambios hormonales y las afecciones médicas. Varios trastornos pueden ocasionar la pérdida temporal o permanente del cabello. Puede ser temporal o permanente.
3: O permanente, claro.
1: Las cuales incluyen cambios hormonales, el embarazo, el trabajo de parto.
3: Me salió más pelón el embarazo.
1: La menopausia, los problemas de tiroides. Y aquí se incluye la alopecia areata. ¿Verdad? Areata, perdón.
3: ¿Y esa cuál es?
1: La que se produce por el embarazo, por las pérdidas hormonales, que están relacionadas con el sistema inmunológico. Y esta causa una pérdida desigual de cabello. También infecciones del cuero cabelludo, como la tiña que me preguntabas. Y un trastorno que consiste en arrancarse compulsivamente el cabello, que se llama tricotilomanía.
4: Está jalando.
1: Alias Miriam jalándose los pelos.
3: No, yo no me los jalo, yo me hago trencitas.
1: Te arrancas nuditos. Los pelos.
3: No.
1: He dicho.
3: Nada más me hago
1: no
3: así nudito.
1: No pregunta esa aseveración, querido público.
3: Así me los hago nudito.
1: Se está
3: y ya me los
1: todo
3: quito.
1: El día arrancándose los pelos, Miriam. ¿Verdad, Marquito?
4: Así es.
1: Ok.
4: El jefe siempre
3: envidiosos.
4: Tiene la razón.
1: Sí, porque también por medicamentos y suplementos. La pérdida de cabello puede ser efecto secundario de algunos medicamentos, como los que se usan para tratar el cáncer, la artritis, la depresión.
4: Se tiran el cabello, claro.
1: Por eso mejor traten la depresión con homeopatía, les va mejor. Los problemas cardíacos, la gota, la presión arterial alta. Ahora, la radiación, ya te cuento.
3: Cállate.
1: ¿No? De esa ya ni hablamos.
4: Cállate.
1: ¿No? Ahí sí es posible que ya ni te vuelva a crecer el cabello, después de una radiación. Porque te queman todos los folículos. Ahora, un suceso muy estresante.
4: También.
3: En eso sí se me cae a mí el pelo, cuando estoy muy estresado.
1: Muchas personas notan una reducción general del grosor del cabello después de tener un choque físico o emocional. Pero esta pérdida de cabello es temporal. Cuando ya le comienzas a echar
3: ya vuelve otra
1: que
3: vez.
1: Concha el asunto,
3: vuelve a, ti todo.
1: Vuelve a crecer. Peinados y tratamientos.
3: Uy, sí.
1: Modelado excesivo de los peinados que tiran mucho el pelo, como cuando yo le hacía sus colitas a Melanie, que parecía japonesa de cómo lo jalaba el pelo.
3: Como
1: ay,
3: la niña, ¿por qué no habla? Suéltele la trenza y ya va a hablar la pobre
1: tintes,
3: niña.
1: Los tintes, los peróxidos, el planchado, ¿no? Ahora.
3: Cuando se usaba el permanente, ¿te acuerdas?
1: Que era horrendo, pues estaba horrible. Ahora, hay una serie de factores que aumentan el riesgo de perder el cabello, incluidos los antecedentes familiares de calvicie, por parte de padre, madre, etcétera, ¿no? La edad.
3: Ay, la cejuela.
4: Oye, Jerry, pero
1: pérdida significativa de peso también. Cuando bajas mucho de peso, pierdes muchos nutrientes, se te cae el cabello. Mande, Marta.
4: Oye, es que incluso un día estás comentando que las personas, incluso cuando fallecen, lo único que continúa todavía creciendo un poquitito es el cabello, ¿verdad?
3: Las uñas.
1: Las uñas y el cabello. Las uñas y el cabello te siguen creciendo.
4: O sea, después fíjate.
3: Vas como momia de Guanajuato.
1: Raro, o sea, ¿por qué no te crecen vivo? O sea, porque te tienen que esperar a que te mueras.
3: Bueno,
1: para que
3: pues
1: te
3: siquiera te creció, no tanto se quejaban.
1: También hay afecciones médicas como la diabetes, el lupus, el VIH, te tiran el pelo, el estrés, la mala nutrición. Entonces, la mayoría de los casos de calvicie son causados por motivos genéticos, ¿no? Y no hay prevención para este tipo de pérdida de cabello. Pero sí te ayuda mucho que te tomes elementos como los que les estoy recomendando. Ahora, sé amable con tu cabello.
3: Sé lindo.
1: Te lo tratas como si fueran los trapos de cocina, ¿no?
3: Sí.
1: Evita tirones al cepillarte, usa un desenredante, ¿no?
3: El uso diario de la cosas de pistola y la otra, ¿cómo se llama? La aseadora y esas cosas, no.
1: ¿No? Hay muchos que se... cepillan el cabello cuando está mojado, uh-huh, y también se lo tiran mucho. Utilicen peine de dientes anchos. Eviten los tratamientos fuertes como los rizadores calientes, las planchas para el cabello.
3: Es lo que te digo.
1: Los tratamientos con aceite caliente y permanentes que, ay, ponte el aceite de resino en la cabeza con quién sabe qué rollo hirviendo y ponte una toalla caliente y el pobre pelo, ah, help, ¿no? Entonces limita la tensión del cabello.
3: ¿Sabes qué? Ayuda con bandas mucho elásticas a que no se te hagan las puntas secas ni abiertas, grasos. Los ácidos grasos. Los eso pones. Siempre me los he puesto yo.
1: Ahora.
3: Y no tengo ni una sola, mira.
1: Protege el cabello de la luz del sol.
3: También.
1: De otras fuentes de luz ultravioleta. Deja de fumar.
3: También.
1: En algunos estudios se ha demostrado una relación entre el tabaquismo y la calvicie. Y si te metes un tratamiento con quimioterapia, pues consulta a tu médico sobre el gorro de frío. Ese es algo que se ocupa mucho, el gorro de frío. Estos gorros reducen el riesgo de que se pierda el cabello durante la quimioterapia.
3: ¿Gorro de frío?
1: Gorro de frío. Entonces, ya saben, traten bien a su pelito. Y existen elementos que ayudan a que el cabello se regenere. ¿A ti se te cae el pelo, Sofi? Ah, pues con tus gotitas que te voy a traer el día de mañana. Mañana te traigo tus gotas.
3: Ay,
1: te traigo tu spray de romero y bergamota, tus cápsulas de Zincalvin, tu champú de silicio. Y vas a ver el pelazo que te va a crecer.
3: Pelazo.
4: Hoy he entrado en gastos. No puede ser que también me lo traigas mañana.
1: Ya. Ni lo vas a usar.
4: Que sí. ¿Cómo?
1: No te vas a quitar esa maldita gorra.
4: Me la voy a quitar ya. Pues nada más déjame ver los resultados y ya. ¿Verdad?
3: Te va a decir como a mí. ¿Tú por qué no vas allá al...?
4: No, porque se lo voy a traer a Sofía. Además, veo burro y se me ofrece bien.
1: Ve burro y se le antoja servicio.
4: Ay, qué bárbaro, Jerry, tú. ¿Qué te estás yendo por otro lado? Bueno, veo.
1: No, pues yo te
4: digo. Para que no.
1: ¿Ves, tarugo, y quieres que te traigan?
4: Oye, si vas a hacer el favor a Sofía traerlo, pues por lo demás.
1: Porque Sofía es la consentida, bueno, es la princesa, preciosa, es la hermosa. Nomás. Es la reina.
4: Y su mami sí que le cuida.
3: Y ve la cara que pone.
1: ¿Y tú a qué se te ofrece a ti?
3: Las células madre para mis pulmones.
1: Ah, para que se te regeneren las funciones pulmonares, sí. Te las voy a traer, sí. ¿Y tú, David, se te ofrece algo?
4: Sí, David Sinclair si quiere algo, David Sinclair.
3: ¿Que tú qué quieres? ¿Propolio? Dice, apúrate.
1: ¿Probióticos? Mm. Ok, entonces aquí voy a hacer todo mi tacate para la cabina.
4: ¿Cómo aquí te puedes acordar de todo?
1: Trata como las meseras de Casa de Toño. Ah, homeopático. Las del pelo.
4: Oye, pero rápido, ¿qué tal?
1: Dos, o sea, dos sprays, dos Zincalvin, dos champús de silicio, los probióticos.
3: Los pulmones.
1: Las células madres.
4: Míralo.
1: ¿Verdad? Uh-huh. Y propóleo que siempre se les ofrece.
3: Ay, sí, eso es buenísimo.
1: Ok, aquí tengo ya mi tacate, no faltó nada.
4: Pero ese es menos de un minuto y escribe todo.
3: Si hay uno más, se lo llevo a Miri. Siempre me pide el propóleo para allá. Ajá. Porque como allá no les da, en ella vive.
1: Oye,
3: en Londres.
1: ¿Qué tal el volcán?
3: Ay, cállate las orejas.
1: El Monte Etna.
3: Y además en Catania. Entonces, si sigue así, nos tenemos que ir
1: a la fregada. Porque ahí te cuento que explote el volcán.
3: A
1: otra
3: Palermo,
1: vez.
3: Y de Palermo ya, porque estaban la semana pasada. No estaba,
1: agarran al cura y se lo llevan en una lancha a ver a dónde pueden, ma. Sí, el otro día estaba yo viendo la erupción del volcán y le digo a Matencio, ¿qué tal el crucero de Marco? La boda de Miriam, donde explote otra vez el volcán.
3: Cállate, no, porque siempre está en erupción el Mati, siempre.
1: Sí, pero estuvo muy fuerte, que hasta hubo un
4: temblor
1: muy fuerte.
3: Dos veces van.
1: De 4.7.
3: Sí.
1: Pero bueno, pues ya saben, nos vemos el viernes en el taller de manejo de tristeza, duelo y depresión. Tristeza, duelo y depresión. Nos vemos el sábado en Cancún, el domingo en Mérida, el lunes en la reunión de universidad. Yo voy a dar la reunión de universidad, no la voy a ir a dar Manolo, yo la voy a ir a dar en el portón de universidad. Y el martes 25 yo voy a ir a dar la reunión de Monterrey. Yo voy a ir a dar la reunión de Monterrey para que me haga la gentileza de acompañarme. También les aviso que voy a ir a dar la reunión de Coatzacoalcos. Yo voy a ir a dar la reunión de Coatzacoalcos. La de Coatzacoalcos la da Diana. La voy a ir a dar yo. Bueno, pues llegamos al final de este programa. Muchísimas gracias por habernos acompañado. A ver si es cierto que si le crece el pelo a Marco Antonio se quita esa gorra.
3: Yo le voy a tomar foto.
1: Le voy a tomar su foto antes y después para que todos ustedes vean qué fregonería de tratamiento el que nos estamos tomando.
3: Sí.
1: Cuídense mucho. Gracias, Miri.
3: Un beso para todos.
1: Marquito.
4: Un placer, querido Jerry.
1: Cuídense mucho. Dios los llene de bendiciones. Y recuerden, hoy el último día del 40%. Y nos vemos mañana en este su programa
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2: El ácido hialurónico aporta múltiples beneficios esenciales para nuestra salud y apariencia. Permite mantener una piel hidratada, suave y radiante. Ayuda a reducir arrugas y líneas de expresión, mejorando la elasticidad y la apariencia general de la piel. Este compuesto también contribuye a mantener saludables nuestras articulaciones, funcionando como un eficaz lubricante que mejora la movilidad, reduce la rigidez y el dolor. Hemos llegado al final de su programa, pero tenemos una cita con usted el día de mañana, aquí en Estilo de Vida.
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5: Cuando un adolescente responde con enojo, desafía las reglas o parece discutir constantemente, es fácil que los padres entren en una lucha de poder. Sin embargo, detrás de esa actitud suele haber inseguridad, necesidad de independencia o emociones que todavía no sabe expresar de forma adecuada. Aunque el comportamiento deba corregirse, la forma de hacerlo hace toda la diferencia. Mantén límites claros y constantes. Habla con respeto y evita responder desde el impulso o la humillación. Escuchar no significa permitir faltas de respeto, sino comprender antes de intervenir. Los adolescentes necesitan adultos firmes, pacientes y emocionalmente estables que les enseñen a resolver conflictos sin agresión. Ejemplo, será la guía que les ayude a desarrollar autocontrol, responsabilidad y habilidades para construir relaciones más sanas dentro y fuera de casa.
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8: Fajitas de res con champiñones. Cocina tiras finas de bistec de res magra con una cantidad generosa de champiñones rebanados y cebolla. Sazona con pimienta y una pizca de sal. Es un plato proteico delicioso que no requiere grasas añadidas para destacar.
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9: Las medusas no tienen corazón, cerebro ni huesos. Están compuestas en su totalidad por 95% de agua.
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10: La letra J es la única que no aparece en ningún elemento de la tabla periódica de la química moderna.
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11: Cinco de la mañana con 30 minutos tiempo del centro de México. Gracias por estar con nosotros esta mañana de miércoles. Miércoles 19 de agosto de 2026. A nombre del equipo que hace posible este espacio informativo, Adriana Romero, Claudia Arellano, Rogelio Miguel, Álvaro López y Ricardo Díaz, les saluda Juan Manuel de Ande. Estamos transmitiendo en vivo a través del 103.3 de FM, el 970 de amplitud modulada, y en todas las plataformas de Grupo Fórmula, en streaming a través de YouTube, en el canal de Grupo Fórmula Oficial. Les recuerdo mis redes sociales.

reducción de homicidios. Y en este marco, el director de la DEA, Terry Cole, califica públicamente al secretario de Seguridad y Protección Ciudadana, Omar García Harfuch, como un socio de confianza y un buen amigo de los Estados Unidos. Vamos a escuchar lo que dijo el titular de la DEA.

0: a trusted partner and a good friend to the United States.
1: Un socio de confianza y un buen amigo de los Estados Unidos, el secretario de Seguridad y Protección Ciudadana de México, Omar García Harfuch. El secretario Harfuch ha dedicado casi 2 décadas de servicio público para proteger a las personas en México. Se desempeñó como Policía Federal de México y en la Agencia de Investigación Criminal en la Ciudad de México, y ahora se desempeña como secretario de Seguridad y Protección Ciudadana. El secretario Harfuch comprende las amenazas que enfrentamos juntos globalmente. Organizaciones criminales transnacionales que trafican drogas mortales, difunden la violencia, corrompen instituciones y destruyen familias.
0: Omar, Secretary Harfuch.
1: Omar, Secretario Harfuch, amigo, gracias por tu liderazgo, tu amistad y colaboración. Aprecio que estés aquí. Esta delegación agradece que estés aquí. Estos más de 100 países aprecian que estés aquí.
2: Bueno, pues ahí las palabras del director de la DEA, Terry Cole, haciendo un reconocimiento a la labor que hace el secretario de Seguridad y Protección Ciudadana, Omar García Harfuch, quien además destacó que nuestro país seguirá cooperando bajo principios claros, responsabilidad compartida y respeto a la soberanía. Pero vámonos con David Galván, él tiene más información al respecto. Te saludo, David, buen día.
3: Desde Buenos Aires, Argentina, donde participa de la Conferencia Internacional para el Control de Drogas, organizada por la DEA de los Estados Unidos, el secretario de Seguridad y Protección Ciudadana compartió ante las autoridades y mandos de seguridad de más de 100 países los resultados de la Estrategia Nacional de Seguridad de la presidenta Claudia Sheinbaum, con una reducción de 51% en el número de homicidios dolosos y de 33% menos en delitos de alto impacto respecto a las cifras de hace 2 años.
4: Nunca debemos olvidar que detrás de cada número hay una persona, una familia y una comunidad. Hoy en México se cometen 44 homicidios menos cada día que en septiembre del 2024. No son solamente 44 casos en una estadística, son familias que no pierden a un ser querido, son comunidades que recuperan tranquilidad, son personas que pueden estudiar, trabajar, abrir un negocio o regresar a sus casas sin temor.
3: Como parte de su intervención en la primera jornada de la conferencia IDEC 2026, el secretario García Harfuch señaló que ante organizaciones criminales que operan a través de las fronteras, la respuesta de México no puede ser aislada y por ello seguirá cooperando con sus socios internacionales bajo los principios de responsabilidad compartida, reciprocidad, confianza mutua y pleno respeto a la soberanía.
4: Frente a esa crueldad, la respuesta de los estados no puede ser tibia ni fragmentada. México propone fortalecer aún más el intercambio de información y agradecemos el intercambio ya recibido. Ninguna organización criminal puede ser más fuerte que los estados cuando actúan juntos con inteligencia y compromiso sostenible.
3: Parte de lo ocurrido en este primer día de trabajos de la conferencia convocada por la DEA, estamos a la espera de más información de lo que ocurra bien este día miércoles. Excelente mañana, Juan Manuel.
2: Muchísimas gracias, David, por tu reporte. Pues sí, este importante evento, esta reunión, la Conferencia Internacional para el Control de Drogas 2026, que se realiza allá en Buenos Aires, Argentina, y que, bueno, pues se extenderá todavía hasta el día de mañana. Estaremos pues muy atentos a la información que salga de estas reuniones pues importantes de quienes se encargan de combatir al crimen organizado. Pues están reunidos más o menos unos 100 representantes de igual número de países. Bueno, vamos a cambiar de tema. Ayer en la conferencia de prensa del pueblo, la presidenta Claudia Sheinbaum se refirió al caso de una supuesta investigación que había, de acuerdo a algunos medios de comunicación, contra Andrés Manuel López Beltrán. Pues dice la presidenta Sheinbaum que no, que Andy no está bajo investigación por presuntos vínculos con redes de contrabando de combustible. También reiteró que desde la perspectiva de su gobierno, la cancelación de la visa del hijo del expresidente

0: presidente López Obrador responde a un asunto político. Y también habló sobre el caso del contralmirante de la Marina, Fernando Farías Laguna, quien está detenido allá en Argentina, acusado de delincuencia organizada y contrabando de hidrocarburos. Dijo la presidenta Claudia Sheinbaum que todo parece indicar que el contralmirante será trasladado próximamente a nuestro país. Israel Aldave, tú tienes más detalles. Buen día. ¿Israel? Bueno, se cortó la comunicación con Israel Aldave. Hubo también respuesta por parte de la defensa del contralmirante Fernando Farías Laguna, pues el despacho Mendieta y Asociados, quien lleva justamente la representación jurídica, aseguró que su representado permanece allá en Argentina y que el inicio del juicio de extradición a México está programado para el 27 de agosto. Juan Antonio Jiménez, tú tienes la información. Te saludo, adelante con tu reporte.
1: Gracias, Juan Manuel. Muy buenos días. Fernando Farías Laguna permanece en Argentina y no existe constancia jurídica de que se haya concedido la extradición y de que su traslado a México sea inminente. Así lo informó la defensa del contralmirante, quien precisó que el inicio del juicio de extradición está programado para el próximo 27 de agosto, por lo que, hasta el momento, no existe una resolución que permita afirmar que se haya concedido su traslado a nuestro país. La precisión se realiza luego de que este martes la presidenta Claudia Sheinbaum señalara durante su conferencia matutina que todo parece indicar que habrá un traslado de Fernando Farías a México. Hasta estos momentos, la defensa no ha recibido notificación oficial de que Fernando Farías haya sido entregado a las autoridades mexicanas, ni de que exista una resolución que ordene su traslado inmediato. Fernando Farías mantiene comunicación con su defensa y este martes sostuvo una llamada con Epigmedio Mendieta, abogado que encabeza su defensa en México, y recibió en el Centro Penitenciario de Buenos Aires la visita de integrantes del equipo legal que lleva su representación en Argentina, con lo que se confirma que el marino continúa bajo jurisdicción de ese país y que su equipo legal mantiene seguimiento directo de este procedimiento. Cabe señalar que en abril pasado Fernando Farías compareció ante un juez federal argentino y fue formalmente informado de la solicitud de extradición presentada por México. En esa comparecencia manifestó su oposición a la entrega y planteó su solicitud de asilo político. Esa comparecencia inicial no constituye una resolución que haya concedido la extradición, por lo que el procedimiento continúa y tiene señalada como fecha para el juicio de extradición el jueves de la próxima semana, por lo que resulta prematuro presentar como consumada una extradición que todavía se encuentra sujeta al procedimiento judicial argentino. Juan Manuel, el reporte.
0: Muchísimas gracias, Juan Antonio, por tu información. Bueno, pues vamos a cambiar de tema y en materia de economía y finanzas, el Instituto Mexicano de Ejecutivos de Finanzas, el IMEF, considera que el proyecto del paquete económico del próximo año que llegará al Congreso, bueno, pues llegará sin novedad alguna. Dice, pues es prácticamente imposible que pueda haber algunos impuestos, nuevos impuestos, debido a que pues el próximo año hay elecciones. Jenny Valencia, tú tienes más información, te saludo, buen día.
2: Hola, ¿qué tal, Juan Manuel? Te informo que ejecutivos de finanzas advierten que no se esperan en el paquete económico 2027 nuevos impuestos ni aumentos en los existentes por ser año electoral. Víctor Manuel Herrera, presidente del Comité Nacional de Estudios Económicos del IMEF, así lo señaló.
3: Yo no esperaría muchos cambios más este año porque hay una expectativa de que pudiera el gobierno tratar de aumentar los ingresos fiscales ampliando los impuestos, pero dudo mucho que suceda este año que va a ser electoral. Impuestos nuevos o incremento a los actuales quizás vinieran hasta el año siguiente.
2: Descartó que el próximo año disminuyan los programas sociales a pesar de que representan un gasto excesivo y hayan provocado en 2024 un déficit cercano al 6%.
3: Son apoyos sociales que son muy complicados de retirar o de diluir. Si se diluyen es en el largo plazo y se debió de haber pensado en esto y el impacto que iba a tener en las finanzas públicas porque no teníamos el dinero para financiarlo. Es muy difícil poderle decir a la gente después de que ya se les comprometió una cantidad, decirles que se las quitan, ¿no? Eso no creo que pueda ser factible. Yo creo que lo que se tiene que replantear en este momento es que no sigan subiendo, ¿no?
2: Comentarte que el especialista aseguró que solo la inversión permitirá que México alcance un producto interno bruto de 2%. Por ahora, el IMEF prevé un crecimiento económico para este año de 1%. crédito. Es el reporte, Juan Manuel, que tengas excelente miércoles.
0: Muchísimas gracias, Jenny, igual para ti. Bueno, pues hay buenas noticias para Grupo Financiero Banorte, que fue incluido en entre las empresas más sostenibles del mundo en 2026, esto de acuerdo con el ranking elaborado por la revista Time y el portal de estadísticas Statista, que seleccionó a 750 compañías a partir de un universo de más de 5.800 empresas. Esta clasificación evalúa el desempeño corporativo en materia ambiental, social y de gobernanza, con más de 20 indicadores relacionados con sostenibilidad, transparencia, compromisos empresariales y también resultados ambientales y sociales. Enhorabuena para el Grupo Financiero Banorte. Bueno, ¿cómo cerraron los mercados el día de ayer en la segunda jornada de la semana? La Bolsa Mexicana de Valores terminó con un retroceso de 0.5% allá en los Estados Unidos, en Nueva York. También fue una jornada de pérdidas. El Dow abajo 0.22%, el Nasdaq 1.33% negativo. Y el Standard & Poor's también con una caída de 0.69%. En Asia, los mercados han concluido operaciones en la tercera jornada de esta semana, la jornada de este miércoles, y están concluyendo con bajas generalizadas. Pues destaca la pérdida del Nikkei, abajo 3.16%. En Europa, en el viejo continente, los mercados están abriendo en el terreno mixto. El dólar interbancario está en 17 pesos con 6 centavos. Mientras que en ventanillas está en 16.53 a la compra y en 17.47 a la venta. El euro cotiza en 19 pesos con 76 centavos. Y bueno, en el tema pues de este problema bélico que existe allá en el Medio Oriente, el presidente Donald Trump confirma que no existen conversaciones en curso ni reuniones programadas con Irán tras expirar el plazo de 60 días fijado en el memorando de paz acordado previamente. Por su parte, el presidente del Parlamento de Irán, Mohammad Baqir Qalibaf, presentó una nueva lista de exigencias, afirmando que Estados Unidos debe cumplirlas antes de que Teherán abra el estrecho de Hormuz. Estas condiciones incluyen el levantamiento de las sanciones al petróleo iraní, el fin de las operaciones militares y también la liberación de activos congelados. Y bueno, pues los precios internacionales del petróleo registraron nuevamente pues una alza impulsada por el estancamiento diplomático entre Washington y Teherán en torno a la apertura del estrecho de Hormuz. Los precios del petróleo nuevamente por arriba de los $90. Es el caso del Brent del Mar del Norte, que ya cotiza en $91.02 por barril. El West Texas está en 84.94 y la mezcla mexicana en $80.50 por barril. Pues ahí los datos de los mercados financieros. Y fíjese, ahí en California, en los Estados Unidos, inició el juicio contra Meta, que está acusada por fiscales de 29 estados de la Unión Americana de diseñar Facebook e Instagram para generar adicciones entre niños y de recopilar datos de menores de 13 años sin el consentimiento de sus padres. Los demandantes buscan cambios en sus plataformas y también sanciones económicas. Vamos a escuchar lo que dijo Rob Bonta, fiscal general de California, Phil Weiser, fiscal de Colorado, y Jennifer Davenport, fiscal de Nueva Jersey.
4: Our kids, they deserve to be safe. Meta is accountable for Meta. What it knew, what it didn't do, knowing that, and how it lied to the public. So we're focused on Meta.
5: All of us united on a bipartisan basis to take on the goal.
6: Es responsable de Meta. Lo que sabía, lo que dejó de hacer al saberlo. Y cómo le mintió al público. Así que estamos enfocados en Meta. Todos nosotros nos unimos de forma bipartidista para asumir este objetivo. Como padres y adultos de confianza, nosotros decidimos si una plataforma de redes sociales es adecuada para nuestros hijos, pero solo podemos hacerlo bien y adecuadamente cuando tenemos la verdad y los hechos, no publicidad engañosa o mentiras sobre la seguridad.
0: Y bueno, en tanto, Meta rechazó las acusaciones y asegura que ha trabajado con padres, también con expertos y autoridades, para proteger a los menores, y también está informando que eliminó unas 600 mil cuentas en los últimos 3 meses. el veredicto de este caso podría estar listo en un par de meses. Esto sería por ahí en el mes de octubre. Bueno, vámonos con mi querido Beto Campos, porque todo parece indicar que Armando la Hormiga González, pues siempre sí se va a jugar al fútbol de Europa. Cuéntanos, mi querido Beto, buen día.
7: Juan, muy buenos días. Así es, cada vez más se acerca el fichaje de Armando la Hormiga González con Olympiacos de Grecia. Aparentemente las negociaciones se destrabaron y han llegado a un acuerdo ambos clubes, que es de más de 10 millones de dólares. En la Liga Española, Rodri se decantó por fichar con el Barcelona, dándole un rotundo no al Real Madrid. El día de ayer, por cierto, fue presentado el mediocampista como refuerzo blaugrana. En la NFL, Roger Goodell, comisionado de la Liga, no descarta la posibilidad de tener a un equipo fuera de los Estados Unidos, mientras que en la Liga Mexicana de Béisbol ya comenzaron las series de zona, sobre todo en el norte, con la victoria de los Sultanes de Monterrey, además del triunfo de los Toros de Tijuana de manera respectiva, pero los detalles los tendremos más adelante.
0: Así es, mi querido Beto, regresamos contigo un poco más tarde. Vámonos ahora con Lisbeth Hernández, porque ayer se llevó a cabo la segunda jornada de la aplicación del examen de control de la UNAM para ingreso a licenciatura. Esto, bueno, pues fue en el Palacio de los Deportes aquí en la Ciudad de México, y pues el día de hoy también habrá actividad en esta materia. Cuéntanos, Liz, buen día.
8: Arrancó el segundo día de aplicación del examen de control presencial de la UNAM en la Ciudad de México. Desde las 6:30 de la mañana se abrieron las puertas del Palacio de los Deportes para los jóvenes que asistieron con la ilusión de obtener un lugar en alguna de las 134 carreras que imparte la Universidad Nacional Autónoma de México. De nueva cuenta, la jornada inició a las 9 de la mañana y cuando los aspirantes entraron, los cientos de padres de familia que acompañaron a sus hijos comenzaron la larga espera. Horas después salieron los aspirantes, la mayoría contentos y visiblemente relajados. Y otros no tanto.
9: ¿Y para qué carrera vas?
10: Filosofía.
9: ¿Y cómo te fue en el examen?
10: Bien, bueno, yo siento que bien, la verdad.
9: Es decir, ¿no sentiste diferencia con el examen de línea?
10: Un poco. Solo un poco, en preguntas de matemáticas y física más que nada, sí venían diferentes, pero solo fue un poco.
9: ¿A qué hora llegaste aquí?
10: Llegué como a las 11 de la mañana.
9: Oye, ¿y tú qué piensas de que tuviste que volver a hacer un examen de ABC?
10: Pues la verdad, al principio no me parecía, pero a final de cuentas, pues ya lo pasé una vez, lo puedo volver a pasar, entonces no tengo problema.
9: Te ves muy contento, ¿crees que sí lo vas a tener en tu carrera?
10: Espero que sí.
11: Lo sentí más difícil.
9: ¿Sí, más difícil?
11: Estaba confuso.
9: ¿Por qué
11: cambiaron
9: las preguntas?
11: Sí, todas.
9: Okay. ¿Y en el examen de línea cómo te había ido? ¿Cómo lo sentiste?
11: Pues me había ido bien, me quedé. Y pues sí, estaba un poquito más sencillo.
8: La UNAM informó que 18,837 aspirantes habían participado en los 5 turnos celebrados hasta las 4 de la tarde de este martes 18 de agosto. Con imágenes de Óscar Jiménez, para Grupo Fórmula, Lisbeth Hernández.
0: Muchísimas gracias, Liz, por tu información. Bueno, pues espera que entre lunes, que comenzó esta aplicación de la prueba de control, hasta el día de hoy, participen un total de 42,700 aspirantes. Estaremos pues pendientes a la última jornada este miércoles ahí en el Palacio de los Deportes. Y vámonos con Ulises Soriano, porque ayer pues el bloqueo del día corrió a cargo de un grupo de jueces y magistrados. Estuvieron bloqueando Avenida Revolución. Cuéntanos, Ulises, te saludo, buen día.
12: Muy buenos días, Juan Manuel, qué gusto saludarte. Te comento que el día de ayer alrededor de 40 jueces y 40 magistrados en retiro se concentraron frente al órgano de administración judicial ubicado sobre la Avenida Revolución en la colonia Guadalupeín, en el perímetro de la alcaldía Álvaro Obregón. Los manifestantes exigieron el reconocimiento y pago de indemnizaciones y pensiones complementarias que señalan están contempladas en el artículo 10 transitorio de la reforma judicial impulsada por el gobierno de Morena. Como parte de su protesta, el contingente realizó una marcha también hacia la sede del Tribunal de Disciplina Judicial, ubicado sobre la Avenida Insurgente Sur en la colonia Tizapán, San Ángel. Juan Manuel, déjame decirte que durante esta marcha los jueces y magistrados lanzaron consignas también en contra de esta reforma judicial. Aseguraron que la justicia no es del todo ciega con estos jueces, además de que también ondearon un lábaro patrio de un tamaño considerable. Y por supuesto, elementos de la Secretaría de Seguridad Ciudadana a través de la Subsecretaría de Control de Tránsito realizaron los cortes a la circulación pertinentes para evitar cualquier incidente. Y déjame decirte que también durante varios minutos Avenida Insurgente Sur se mantuvo con afectaciones y por supuesto la molestia de diversos automovilistas. Juan Manuel, que sea un muy buen día para todos.
0: Gracias, Ulises. Igual para ti un fuerte abrazo. Y bueno, pues nos vamos hasta Puebla con Carla Murillo, corresponsal de Grupo Fórmula, porque se está anunciando la detención de pues un presidente municipal, el presidente municipal de San Juan Tianguismanalco. Él es Juan Pérez, lo apodan el Mantecas. Fue detenido por una presunta violación de una trabajadora. Cuéntanos, Carla, buen día.
13: ¿Qué tal, Juan? Muy buenos días. Te informo que agentes de la Fiscalía General del Estado de Puebla cumplimentaron el pasado lunes 17 de agosto una orden de aprehensión contra el presidente municipal de San Juan Tianguismanalco, Juan N., también conocido como el Mantecas, durante un operativo realizado en la comunidad de Buenavista. Horas después de que se diera a conocer la aprehensión, la titular de la Fiscalía General del Estado, Idamis Pastor, confirmó que el procedimiento deriva de una investigación por la presunta violación de una trabajadora municipal, hecho que de acuerdo con las autoridades habría ocurrido el pasado 10 de febrero. Esta aprehensión se realizó alrededor de las 4 de la tarde cuando el edil circulaba a bordo de su vehículo particular. Posteriormente fue trasladado a la Casa de Justicia de Atlixco, donde quedó a disposición de la autoridad judicial, quien determinará su situación jurídica conforme avance el proceso. Esta aprehensión ocurre 3 días después del arresto del entonces secretario de Seguridad Pública de Atlixco, Antonio Pacheco. Es la información, Juan.
0: Muchísimas gracias, Carla, por tu reporte. Bueno, le comento que también que la ciudad de Saltillo, allá en Coahuila, será la sede de On Top Leadership 2026, una cumbre empresarial que va a reunir del 7 al 11 de octubre a empresarias, empresarios, emprendedores, ejecutivos y líderes de todo México, con el fin de generar vínculos de negocios, compartir conocimiento y promover nuevas alianzas. Esto será, repito, del 7 al 11 de octubre allá en Saltillo, en el estado de Coahuila. Laura Cardoso, cuéntanos cómo pinta el clima para hoy. Buen día.
14: ¿Qué tal, Juan Manuel? Buen día. Y el Servicio Meteorológico Nacional alerta por lluvias intensas en Guerrero y Oaxaca, mientras que otras 9 entidades tendrán lluvias muy fuertes como Jalisco, Michoacán, Guanajuato, Estado de México, Puebla y Veracruz. Además, habrá lluvias fuertes en regiones de Baja California Sur, Sonora, Chihuahua, Sinaloa, Durango, Nuevo León, Tamaulipas, San Luis Potosí, Zacatecas, Aguascalientes, Colima, Querétaro, Hidalgo, Ciudad de México, Morelos, Tlaxcala y Chiapas. En Coahuila, Tabasco, Campeche, Yucatán y Quintana Roo se esperan chubascos. Las lluvias podrían estar acompañadas de actividad eléctrica y rachas de viento. Las más fuertes, de hasta 70 kilómetros por hora, se esperan en el Istmo de Tehuantepec, y también habrá rachas de 40 a 60 kilómetros por hora en estados del norte y sureste del país. En las costas del Pacífico, Juan Manuel, se mantiene el mar de fondo con olas de hasta 2.5 metros en Sinaloa, Nayarit, Jalisco, Colima, Michoacán, Guerrero y Chiapas. En el Golfo de Tehuantepec las olas podrían alcanzar entre 2 y 3 metros. En contraste, será marcado en el norte del país, donde continuará el calor extremo. Baja California tendrá temperaturas superiores a 45 grados, mientras que Sonora, Sinaloa, Chihuahua, Coahuila, Nuevo León y Tamaulipas podrían alcanzar entre 40 y 45 grados. En contraste, esta mañana tenemos temperaturas de entre 0 y 5 grados en zonas serranas de Durango, Estado de México, Tlaxcala y Puebla. Es el reporte. Que tengan buen día.
0: Gracias, Laura, por tu información. Bueno, pues en este momento el termómetro marca 13 grados. El programa Hoy No Circula para este miércoles aplica para todos los autos con engomado color rojo y terminación de placas 3 y 4 y que tengan holograma de verificación 1 o 2. Antes de la pausa le comento que Madonna lidera los nominados de los MTV Video Music Award 2026 con 11 menciones. En segundo lugar está Taylor Swift y en tercero está Sabrina Carpenter y después Ariana Grande. La gala se celebrará el próximo 27 de septiembre en la ciudad de Los Ángeles, allá en California. Nos vamos a la pausa cuando son las 5 de la mañana con 56 minutos, tiempo del centro. Volvemos.

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1: El primer animal en...
0: Aprendamos juntos.
1: El primer animal en órbita espacial fue la perra Laika, lanzada por la Unión Soviética en 1957.
0: Fórmula del conocimiento.
1: Un caracol puede dormir durante 3 años seguidos si las condiciones del clima no son favorables para su supervivencia natural.
0: Información sorprendente.
1: El hielo seco no se derrite, sino que se convierte directamente en gas en un proceso químico llamado sublimación directa.
0: El apunte del día.
2: Las mariposas saborean la comida utilizando receptores químicos ubicados en sus patas antes de decidir poner sus huevos allí mismo.
0: Caminando por México.
3: San Cristóbal de las Casas, Chiapas. Este pueblo mágico, envuelto en la neblina de los altos de Chiapas, enamora con su ambiente colonial y bohemio. Sus coloridas casonas, templos barrocos y andadores peatonales conviven con la vibrante riqueza cultural de las comunidades. Disfrutar de un café local mientras se aprecian los textiles tradicionales artesanales envuelven al viajero en una atmósfera mística e inolvidable.

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0: Muy buenos días, ¿qué tal? ¿Cómo se encuentra en esta mañana? Ya es el miércoles 19 de agosto del año 2026. Hay mucho que compartir en este momento con toda la información. Le pido estar atento a nuestra conversación en el teléfono 6624-1340-24. Estamos muy atentos a lo que usted nos está desde este momento compartiendo también a través de este teléfono. Recuerde que estamos en las frecuencias 91.5 FM en Hermosillo y Nogales 89.1 FM. Muchas gracias al gran equipo que hace posible que diariamente estemos al aire con usted para compartirle la información más importante. Y bueno, tome en cuenta que nuestras redes sociales son son principalmente Facebook, Instagram, TikTok, YouTube también. Y nos encuentra como Radio Fórmula Sonora y en XRF Sonora, el portal www.radioformula.com.mx/sonora. No sé si podemos checar aquí un detallito. Está saliendo la señal doble de audio en Nogales. Vamos a estar pendiente aquí con esta cuestión. Y bueno, agradeciéndole siempre que está con nosotros, se lo repito, porque eso es verdad. Nos encanta conocer sus opiniones, así que la recibimos a través del WhatsApp, que se lo voy a repetir, 6624-1340-24. Miren, está Fernando Lazos en la operación técnica de este programa, quien agradece es Omar Acuña. No olvide también que me pueden contar de esa manera a través de las redes sociales, donde estamos transmitiendo en este momento para usted, para que pueda escucharnos y vernos también a través de múltiples plataformas. Esta condición meteorológica en este momento le comparto que es de 31 grados en Hermosillo, va a aumentar a los 40 el día de hoy, es lo que le puedo confirmar en cuanto al estado del tiempo. Hay una probabilidad de precipitaciones realmente muy escasa, 5%, según lo que indica el Servicio Meteorológico Nacional, una ligera disminución en cuanto a probabilidades, porque para mañana es del 10%, el viernes algo similar, el fin de semana también se tendrán valores entre 15 y 25 en cuanto a este porcentaje que indica lo que es la lluvia. Y en Nogales amanece con 22 grados, con una temperatura de 34 para el día de hoy y probabilidad de lluvia de un 25%, lo que puedo estarle compartiendo en relación con este tema que es la condición meteorológica. Bueno, hay mucho que le voy a estar compartiendo en los siguientes minutos para que se quede con nosotros. Primeramente, lo que se habla, ¿no?, por parte del gobierno estadounidense y sobre todo por la DEA, que la DEA ha sido una dependencia que ha traído cocido, como decimos en Sonora, al gobierno mexicano, ¿verdad?, con esta cuestión del combate al narcotráfico y las presiones fuertes. Pues ha hablado muy bien el director Terry Cole, ha hablado bien de Omar García Harfuch, el secretario de Seguridad Pública en México. Y Omar García Harfuch dio a conocer también un informe desde Argentina. Le tengo la información de lo que ha venido abordando sobre este tema. Hablaremos también de un decomiso interesante en Sinaloa, porque la Marina aseguró 300 bombas improvisadas y 300 kilogramos de explosivos en esa entidad. Mientras que en Estados Unidos, en carreteras de Arizona, decomisaron 176 libras de metanfetamina y también de cocaína. Le tengo los informes sobre esto. Y en la conferencia de prensa del día de ayer, Rasmus Urazo, se estuvieron hablando de avances en el tema de seguridad. Se presumió sobre todo lo que tiene que ver con indicadores de Caborca, donde se habló sobre todo de la liberación de ranchos que fueron tomados en su momento por la delincuencia organizada. Le tengo la información. Y también se han presentado varios ataques en contra de elementos policiales, tanto en Ciudad Obregón como en Hermosillo. Le tengo la información sobre esto. Hablaremos de una tragedia que ayer se presentó en un conjunto deportivo de Nogales. Falleció una persona en una alberca municipal. Le tengo los detalles también sobre esto. Y le voy a compartir sobre el atropellamiento de un oso en plena carretera, en lo que es la zona entre Imuris y Cananea, en la parte norte de Sonora. Le pido estar atento de la información. Y en Empalme, filtraciones de agua por las lluvias hicieron que colapsara una estructura de un techo. Esto en el IMSS de Empalme. Le tengo toda la información también sobre esto. Y hablaremos de lo que está por iniciar el ciclo electoral también, que usted sabe, viene con fuerza para lo que es principalmente el siguiente año, pero están los preparativos. Ahora sí que a todo lo que da en este momento, y le voy a estar compartiendo también esta mañana, punto por punto, lo que es la información, por lo cual le pido estar atento, muy atento a todo lo que vamos a estar tocando de temas en este momento. Así que le repito, el www.radioformula.com.mx, diagonal sonora, nuestro portal oficial, y le pido siempre estar interactuando con nosotros. Vamos al corte comercial inicial y volvemos.
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10: Una palabra de abuelita que está perdiendo territorio, as I speak, es zaguán. ¿Por qué? Porque zaguán era la forma de llamarle a los portones. Las abuelitas decían, ahí en el zaguán negro, en el zaguán rojo, en el zaguán azul. Bueno, pues el zaguán realmente no solamente era la puerta, sino era el espacio en el que tú entrabas de la puerta a la entrada de la casa. Era un espacio de recepción que había sobre todo en las casas coloniales o en los ranchos o en las haciendas, y luego se pasó a muchas casas en la Ciudad de México en los años 40 y 50. Obviamente ya no existen los zaguanes porque ya todo el mundo vive en departamento y ya son chiquititos.
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11: Playa de Arena Verde, Estados Unidos. Conocida oficialmente como Papakolea, esta joya exótica se encuentra en la Isla Grande de Hawái. Es una de las cuatro únicas playas en todo el planeta que posee arena de color verde oliva. Esta tonalidad tan extraña se debe a la presencia masiva de cristales de olivino, un mineral pesado que se desprende del cono volcánico que rodea la bahía tras las constantes erupciones. El mar erosiona la roca volcánica, lavando los materiales ligeros y dejando este espectacular matiz verde que contrasta con el océano.
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0: Bien, de vuelta en este momento con toda la información. Son las 6:09. Gracias por estar en esta conversación de manera permanente. Fíjese que en este tema, ¿no?, que hemos hablado tanto de la tensión que existe, una relación muy compleja y difícil también que han venido enfrentando ambos gobiernos, México con Estados Unidos, que históricamente así es, ¿no? Nunca ha sido tersa, ha tenido sus momentos, por supuesto, distintos, pero por lo general tiende a ser algo en donde ambos gobiernos están metidos en mucho debate, en muchas declaraciones. Y bueno, al momento, desde que ingresa Donald Trump también al gobierno, se pone una situación todavía mucho más difícil, ¿no? Por los cuestionamientos, las exigencias también, el tema de la presión, por la cuestión de que se busca imponer aranceles también, ya visto lo del T-MEC, pero también con la parte de la seguridad. Muchos exige por parte de Estados Unidos este tema que tiene que ver con que se frene completamente el tráfico de narcóticos hacia Estados Unidos, el tráfico de personas hacia ese país. Y cuando entró Donald Trump en 2024, inmediatamente se le puso el pie o la pata en el pescuezo, ¿no?, al gobierno mexicano también. Y que a lo largo de todo este tiempo usted sabe perfectamente cómo han venido reaccionando. Critican mucho, luego dan la palmadita en la espalda. Y de esa manera, ¿no?, se habla constantemente de cómo es el desempeño del gobierno mexicano. Pues ayer se dio algo importante, ¿no?, que hemos visto y seguido mucho también, cómo es que se habla y se percibe el trabajo de Omar García Harfuch, quien es el secretario de Seguridad Pública de México, porque ayer Terrence Cole, o Terry Cole, como quiera usted decirle, quien es el director de la Administración de Control de Drogas, la DEA, reconoció la labor del funcionario mexicano contra el crimen organizado. Se llevó a cabo la Conferencia Internacional para el Control de Drogas celebrada en Buenos Aires, Argentina, en donde el funcionario estadounidense señaló que García Harfuch es un socio de confianza y un buen amigo de Estados Unidos. Dijo que ha dedicado, ¿no?, casi 20 años de servicio público a proteger también a las personas en México, fue lo que comentó. Y ya pues leyó, ¿no?, en algún momento cuáles han sido las funciones a lo largo de todos estos años de Omar García Harfuch, las atribuciones, las responsabilidades que ha tenido y sobre todo cuáles han sido los resultados que ha dado durante todo ese tiempo. Entonces, buenos ojos de alguna manera en esto que se viene mostrando, ¿no?, por parte del director de la DEA, Terry Cole, que es una figura muy dura, muy controvertida, usted sabe perfectamente, en Estados Unidos. Y bueno, ante la presión también que ha venido poniendo, sobre todo por las declaraciones continuas que ha dado en relación con los cárteles del narcotráfico, cómo son consideradas ahora organizaciones terroristas también, y que él ha dicho que no les van a dar tregua, que no les van a dar paz y que las van a desaparecer completamente. Y esto lanzado principalmente para el cártel de Sinaloa, para el cártel de Jalisco Nueva Generación. Hace unos días usted escuchó también cuando Terry Cole hablaba del tema de Mario Zambada, de su sentencia, y mencionaba, ¿no?, cómo es esta lucha permanente que se tiene en contra de la delincuencia organizada en el mundo, pero enfocados en este momento en lo que es México. Por su parte, Omar García Harfuch, durante este evento allá en Buenos Aires, habló y expuso ante la DEA lo que es este aseguramiento y destrucción de 2.700 laboratorios clandestinos donde se fabrican narcóticos. Porque lo hemos dicho, hay muchos lugares de este tipo en el país, y bueno, aunque en su momento en el gobierno López Obrador se haya negado eso completamente porque era un mentiroso López Obrador, esa es la realidad. Ahora, con estas presiones estadounidenses también, pues así imagínese, ¿no? Por arte de magia salieron esa enorme cantidad de narcolaboratorios. La realidad que se negaba en el régimen, bueno, en el gobierno pasado, porque son parte del mismo régimen, ¿no?, con el actual, de la 4T. Pero antes se negaba a toda costa, se hacía el ciego, se hacía lo que usted quiera, López Obrador. Es un vil mentiroso. Y ahora tenemos esta cifra, imagínense, de 2.700 narcolaboratorios destruidos en el país. Quiero que escuche lo que dice Omar García Harfuch. Vamos a ver si podemos colocar el audio para que usted lo escuche, ¿no? Lo que es exactamente sobre este tema, la declaración que hace el titular de la Secretaría de Seguridad Pública en México sobre esta situación, que expone cómo se ha dado un avance también en la lucha contra la delincuencia.
13: Ahora que se fortalecieron los mecanismos de trazabilidad de precursores químicos y la vigilancia en puertos, aduanas y cadenas logísticas en coordinación con socios internacionales, en México el Ejército y la Marina han desmantelado y destruido más de 2.700 laboratorios clandestinos. Esta es una cifra histórica en nuestro país. 2.700 laboratorios y áreas de concentración para la producción de metanfetaminas y drogas sintéticas. Además del aseguramiento de 3.8 millones de litros y más de 932 mil kilogramos de precursores químicos. En Estados Unidos también, las cifras de aduana y protección fronteriza muestran una disminución importante en los aseguramientos de fentanilo. Al comparar los primeros 10 meses del 2024 y de 2026, las incautaciones realizadas, registradas por CBP, son datos de CBP, disminuyeron aproximadamente 46%. Esta tendencia coincide con otros indicadores alentadores. Entre 2024 y 2025, las muertes por sobredosis que involucraron opioides sintéticos disminuyeron 22%. Falta mucho por hacer. Hay gente que está siendo muy lastimada en todos nuestros países y tenemos que doblar los esfuerzos, y esto es justamente lo que México está haciendo con sus socios. Doblar los esfuerzos y no permitir que estas cifras nos alienten a bajar la guardia, sino todo lo contrario, que nos motiven a poder hacer mucho más de lo que se está realizando al día de hoy. Se observa también una disminución en el volumen de fentanilo asegurando la frontera estadounidense. Las incautaciones reportadas se redujeron 46% al comparar periodos similares del 2024 y 2026. Estos resultados confirman la necesidad de profundizar la cooperación para afectar toda la cadena: precursores, producción, transporte, distribución y finanzas ilícitas.
0: Bien, bueno, vamos a continuar con la información en este momento. Esto fue lo que dijo Omar García Hajfus, secretario de Seguridad Pública desde Buenos Aires, Argentina. Y los temas que en este momento también le puedo agregar tiene que ver, mire, con aseguramientos que han continuado en Sinaloa, donde elementos de la Secretaría de Marina dieron a conocer que incautaron un arsenal compuesto por más de 300 artefactos explosivos improvisados y aproximadamente 300 kilogramos de material explosivo en el municipio del Rosario, Sinaloa. En breve vamos a ver la imagen también. El Gabinete de Seguridad señaló que estos resultados son parte de los operativos estratégicos implementados para combatir las actividades de la delincuencia organizada y garantizar también la paz de la región, ¿no? Lo que le puedo compartir sobre esto que se informa, tenemos la imagen ahí, Fernando, y de acuerdo con el informe compartido por la Marina, el despliegue táctico se concentró también en la zona de Agua Verde, donde personal de la Cuarta Región Naval de Mazatlán, especializado en desactivación también de explosivos, intervino para asegurar el perímetro y neutralizar los dispositivos directamente en el sitio. De este modo lograron controlar cualquier riesgo, mencionaron, latente para los habitantes de las comunidades aledañas. Esto es lo que se da a conocer, ¿no?, oficialmente por parte de la Marina. El hallazgo se suma, obviamente, ¿no?, a labores permanentes de vigilancia territorial que las corporaciones vienen implementando en esa entidad. Pero imagínense, ¿no?, la cantidad de explosivos, 300 kilogramos, y también encontraron esto que son 300 bombas improvisadas. Por alguna forma, ¿no?, es lo que exhibe el poder también de estos grupos delincuenciales, y que todo esto, ¿no?, lo que favorece a que exista ese desastre que hay en cuanto al tema de violencia en lo que es Sinaloa, ¿no?, que no disminuye sus indicadores de violencia. Por otra parte, en Arizona le quiero dar a conocer que oficiales del Distrito Canino, el Departamento de Seguridad Pública de esa entidad, esto ya en otro tema, realizaron dos importantes decomisos de droga en las carreteras, lo que es la Interestatal número 8 y la Interestatal número 40. En el primer operativo fueron aseguradas 150 libras de metanfetamina, aproximadamente 68 kilos también ocultas dentro de un vehículo Chevrolet Malibu. Vamos a ver imágenes también de esto. Horas después, en otro operativo sobre la Interestatal 40, agentes localizaron 26 libras de cocaína, cerca de 12 kilos dentro de una maleta que transportaban en un vehículo Chevrolet. También los conductores de ambas unidades fueron arrestadas y enfrentan cargos relacionados con la posesión y transporte de drogas para lo que es su venta también. Por otra parte, mire, ayer en conferencia de prensa, en lo que es el del gobierno estatal, encabezada por Alfonso Durazo, se dio a conocer indicadores en cuanto a temas que tienen que ver con combate a la delincuencia, la reducción también de lo que son hechos delictivos, y en esta parte se concentró gran parte del discurso en lo que es el tema de Caborca, porque hubo presencia del alcalde de ese municipio, y se habló mucho de esto, de cómo se ha presentado la liberación de ranchos tomados por el crimen organizado en Caborca. Le presento la información en voz de Antonio López Moreno.
14: El presidente municipal de Caborca presumió resultados en materia de seguridad al asegurar que los homicidios dolosos se han reducido de manera importante. Invitado a la conferencia semanal del gobernador Alfonso Durazo, destacó que en 2022 contabilizaron 153 homicidios y este 2026 suman apenas uno.
15: Logramos vivir con una proyecta algo increíble en Caborca, conviviendo, viendo los ranchos en un personal, uno de mis ranchos de más de 5 o 6 años sin ir. También los campos de agricultura estaban tomados. Ese tema, muchas pláticas con el gobernador, no es la día a día hasta que, pues, en coordinación con todas las instituciones, la verdad que salimos adelante y estamos muy contentos.
14: También abundó en la recuperación de ranchos y centros de producción agrícola que estaban tomados por el crimen organizado.
16: Para Radio Fórmula Sonora, Antonio López Moreno.
0: Bueno, pues esto es lo que sucede, ¿no?, con este tema en cuanto a lo que es esta recuperación de propiedades, en donde usted había visto, ¿no?, lo que ha sido el control que ha venido ejerciendo también la delincuencia organizada en muchos puntos de la entidad, pero sobre todo en Caborca también, donde con mayor fuerza se miraba esto, que es precisamente la cuestión de que dominaban, ¿no?, que se apropiaban de todos estos sitios de ranchos principalmente, y que eso pues es lo que favorecía, ¿no?, que hubiera todavía esa impunidad. El gobierno dice que está combatiendo, que ha logrado rescatar propiedades, pero pues falta mucho todavía por hacer, ¿no? No se puede cantar victoria en asuntos de este tipo, pero igual al momento se han dado pasos importantes, ¿no?, con ese tema que tiene que ver con la liberación de ranchos que fueron tomados por la delincuencia organizada en Caborca. Mire, le comparto detalles también esta mañana sobre un motociclista que estuvo agrediendo con arma blanca a dos agentes de la Policía Municipal en Ciudad Obregón. Este caso se documenta y bueno, pues habla, ¿no?, también de una gravedad y del riesgo al cual se vienen enfrentando lo que son los elementos policiales. Uno de ellos resultó lesionado en el muslo y otro en la pantorrilla con un arma blanca luego de forcejear con un detenido tras marcar el alto cuando circulaba a bordo de una motocicleta sobre la calle Michoacán. Esto, repito, en Ciudad Obregón. De acuerdo con los primeros reportes, los agentes interceptaron al motociclista y al descender de la unidad, este habría agredido, ¿no?, los oficiales con el arma blanca. Durante el forcejeo para retirar el arma, ambos policías resultaron lesionados. Uno presentó una herida en el muslo, mientras que el segundo sufrió la lesión en la pantorrilla. Ambos elementos fueron llevados al IMSS Bienestar, ubicado sobre la calle 200, donde permanecen bajo revisión médica. En otro tema que le comparto también, mire, vamos a cambiar de tema. Hubo una situación de riesgo donde, ante lo que significó en algún momento el temor por un intento de ataque con un cuchillo, un elemento de la Policía Municipal de Hermosillo tuvo que disparar en contra de un sujeto. Antonio López Moreno nos presenta la información.
17: Se va a construir una guarnición para restringir las vueltas izquierdas, y al restringir una vuelta izquierda, esto nos va a llevar a darle más orden en esta parte, y eso nos conlleva a darle más seguridad a la misma ciudadanía.
18: Esto es poner un poco de orden en la movilidad, en la vialidad, ya que el periférico Luis Donaldo Colosio es una vía rápida y pues la gente acostumbra a darse vueltas en lugares prohibidos, y esto ocasiona, nos ha traído algunos accidentes, a veces hasta lamentables, o pérdidas de vidas.
17: Esta obra va a durar alrededor de 7 a 10 días. También vamos a trabajar ahí en el Boulevard Colosio, a la altura donde son los Pimas. También vamos a hacer un circuito ahí donde es la calle Tepic, bajando del puente que está ahí Caribbean. Entonces vamos a hacer algunos trabajos para darle más orden en las diferentes intersecciones.
0: Bueno, no era el audio que le quería compartir, pero vamos a ver si podemos recuperar, me dices, Fernando, lo que es el tema del policía que tuvo que disparar en contra de un sujeto que intentó atacarlo con un cuchillo. Esta es la información, mire, que le comparto sobre esta situación exactamente, ¿no? Vamos a escuchar.
14: Un hombre de 38 años, identificado como Isaías Paul N., fue detenido luego de que presuntamente amenazara con cuchillos a clientes y personal de seguridad de un supermercado y después intentara lesionar a un agente de la policía municipal. Los hechos ocurrieron en el estacionamiento de un establecimiento ubicado en Real del Arco y calle Solidaridad. De acuerdo con el reporte, elementos municipales acudieron al lugar tras recibir el llamado de un guardia de seguridad, quien señaló que el ahora detenido los amenazó con un par de armas blancas. El hombre presuntamente se abalanzó de manera intempestiva contra uno de los oficiales e intentó lesionarlo con un arma punzocortante. Ante el riesgo para su integridad física, el policía preventivo realizó un disparo, logrando neutralizarlo, y posteriormente lo trasladaron a un nosocomio para que reciba atención médica y quede bajo custodia policial.
16: Para Radio Fórmula Sonora, Antonio López Moreno.
0: Bueno, pues imagínense, ¿no?, la cuestión a la cual viene enfrentándose continuamente agentes de la policía. Ya escuchó el caso, ¿no?, también de Obregón, ahora este que ocurrió en Hermosillo. Pues cuestiones preocupantes, ¿no?, que hemos visto también en la frontera de Nogales, situaciones realmente difíciles, ¿no?, que ponen en riesgo continuamente a los elementos de la policía, no solamente municipal, también hemos visto los ataques, ¿no?, contra lo que son los agentes estatales, también los que forman parte de la Agencia Ministerial de Investigación Criminal. Es una cuestión, ¿no?, del riesgo constante también que hay en contra de los agentes. Bueno, vamos a continuar con más información. Quiero compartirle detalles también. Mire que han hecho públicos lo que es la Fiscalía Estatal. Un sujeto hace un par de días le presentaba unas imágenes donde se ve un individuo agrediendo, golpeando a una joven menor de edad. La toma de sus cabellos, la jala, la arrastra, y bueno, una imagen de lo más terrible que ocurrió en Puerto Peñasco. Pues este sujeto, fíjese que le puedo compartir que se le ejecutó una nueva orden de aprehensión en reclusión. Se llama Jorge Humberto, alias El Florero, tiene 43 años de edad. Y se le acusa de esto, ¿no?, de su probable responsabilidad en los delitos de corrupción de menores y violencia familiar en perjuicio de un adolescente de 17 años de edad. Obviamente su identidad está completamente reservada, esto en Puerto Peñasco. El nuevo mandamiento judicial deriva de investigaciones realizadas después de su captura y también del análisis de dos videos difundidos en una red social, elementos que permitieron fortalecer, pues, esto, ¿no?, que son los datos de prueba, y también solicitar ante un juez la orden de aprehensión misma, que fue concedido el pasado 17 de agosto. Las indagatorias establecen que el día 17 de abril, en la colonia Centro, el imputado agredió física y verbalmente al adolescente durante, pues, una discusión, sujetándola violentamente del cabello, conducta que quedó relacionada, ¿no?, también con uno de los materiales que fueron difundidos en las redes sociales. Obviamente también aquí le comparto que además de estas investigaciones se establecieron otros hechos que ocurrieron el 28 de abril en la playa El Tesoro, donde se recabaron datos relacionados con una conducta de naturaleza sexual. Así lo dice la fiscalía, contra un adolescente, elementos que también fueron incorporados por el delito de corrupción de menor. Este sujeto, pues, se encontraba privado de la libertad después de haber sido detenido el día sábado 13 de agosto en Puerto Peñasco. Este es uno de los casos que le comparto esta mañana. Hay otro, mire, que también exhibe una cuestión de brutalidad, de saña, algo que es completamente de lo peor, porque se obtuvo vinculación también a proceso en contra de este sujeto que va a aparecer en pantalla. Se llama Joan Alberto, por su cual es responsabilidad en los delitos de homicidio calificado con premeditación, en número de 2, y homicidio infantil en agravio de Guadalupe Daniela Jesús Alán, y también del así lo hizo la fiscalía, el producto masculino, es decir, que estaba en gestación, de aproximadamente 36 semanas que se encontraba en el vientre de Guadalupe Daniela, según la información que brinda la fiscalía en estos hechos que ocurrieron en Cajeme. De acuerdo con los datos de prueba presentados por la dependencia, los hechos ocurrieron el 25 de junio en un domicilio en la colonia Valle Verde, en Cajeme, donde el imputado realizó múltiples ataques con arma blanca en contra de las víctimas, aprovechando circunstancias pues de superioridad, de vulnerabilidad, sin brindarles, pues imagínense, alguna posibilidad de que pudieran reaccionar y defenderse. Como consecuencia de la agresión, la mujer, quien se encontraba embarazada, perdió la vida a causa de traumatismos en la cabeza, cuello y también el tórax producidos por el arma blanca. Asimismo, se registró el fallecimiento del bebé. Y también se dio la muerte de Jesús Alán a consecuencia de estas lesiones producidas por un arma blanca por este sujeto que cometió ese brutal ataque. Voy al corte comercial a 6:30. No le cambie, quédese con nosotros.
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8: Ya son 34 minutos después de las 6 de la mañana. Forme parte de la conversación. Le comparto el teléfono otra vez, es el 24-13-40-24. Estamos a la espera de que siga usted agregando también los temas a la conversación esta mañana. 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Vamos a continuar con información. Ayer se dio algo muy grave en lo que es una alberca municipal que está al interior de la unidad deportiva Estrellas Nogalenses, esto lógicamente en la frontera de Nogales. Se dio una movilización por parte de cuerpos de rescate también y paramédicos de Cruz Roja para atender este hecho donde lamentablemente un joven perdió la vida en este sitio que es la alberca municipal. Repito, es un joven de 28 años de edad que falleció durante la tarde en este sitio ubicado en la colonia Granja, al final de lo que es la calle Hermosillo. De acuerdo con la información preliminar que tenemos y con un testimonio también por parte del padre, el joven tenía discapacidad auditiva y del habla. Ingresó al agua, no logró salir por sus propios medios, desafortunadamente, ¿no? Este joven perdió la vida. Acudió personal de Cruz Roja también para realizar, ¿no?, todo lo necesario, maniobras de reanimación luego de que el joven fuera sacado de la alberca. Sin embargo, pues ya no presentaba signos vitales, ¿no? Usted puede entender que es una escena y un caso extremadamente doloroso este que ocurrió, ¿no?, con la muerte de este joven de 28 años de edad, que es un caso que todavía se mantiene bajo investigación y que aproximadamente dos horas después de este hecho se emitió un comunicado también por parte del gobierno de Nogales que indica lo siguiente: que lamentaba profundamente el fallecimiento del joven de 28 años ocurrido durante la tarde en las instalaciones de la alberca de la unidad deportiva Estrellas Nogalenses y que desde el primer momento se activaron protocolos de atención y se dio intervención también a los cuerpos de emergencia y a las autoridades correspondientes. Agregan que por respeto a la memoria del joven,

0: la privacidad de su familia y al desarrollo de las diligencias que permitan aclarar plenamente lo sucedido, el gobierno mantendrá una comunicación responsable y prudente, evitando cualquier especulación o difusión de información que no haya sido debidamente confirmada. Fue parte de lo que estuvieron compartiendo, ¿no? En redes sociales no hay una actualización sobre algún dato de parte del gobierno local. Y bueno, pues imagínense, ¿no? Un hecho sumamente triste que ocurrió, repito, al interior de este complejo deportivo en Nogales, el más concurrido de la frontera, donde se encuentra esta alberca municipal donde falleció el joven de 28 años de edad. Ayer fue un día de accidentes también en la frontera porque se presentaron varios en cuanto a cuestión vial también. Y este se lo presento porque se dio a conocer información sobre este hecho que involucra a pues un motociclista, ¿no? Se estuvo solicitando apoyo para localizar también a una mujer que conducía el vehículo que aparentemente fue el responsable de arrollar a esta persona. Más tarde ocurrió también otro incidente en lo que es la prolongación Álvaro Obregón a la altura de la colonia Nuevo Nogales, donde también hubo situación pues de este tipo, ¿no? También compleja con lo que es un atropellamiento también en contra de un motociclista. Pues parte de las escenas desafortunadamente del día a día, ¿no? En lo que es Nogales también, que tiene tantos problemas viales y accidentes de este tipo, eso es lo que preocupa muchísimo. Cambio de región y le comparto lo siguiente, que un oso, mire que va a haber también unas imágenes que le vamos a compartir a continuación, fue atropellado por un vehículo sobre la carretera Imuris Cananea. Las autoridades acudieron al lugar y el ejemplar fue localizado con vida, por lo que tuvo que ser llevado a un centro hospitalario para que lo atendieran médicos veterinarios. Lo que se mencionó también es esto, ¿no? Por parte de los expertos en este tema, que se trata de una osa. Fue este accidente en el kilómetro 151, la carretera Imuris Cananea, donde autoridades informaron que el ejemplar se encuentra ya bajo cuidado y también atención. Lo que se menciona es que tuvo que intervenir el área de protección civil de Imuris. Médicos veterinarios solicitaron también la presencia de Profepa. Y lo que se menciona es que esta osa ya fue llevada al Centro Ecológico de Hermosillo, donde van a permanecer también con cuidados, aplicando para pues, que puedan en algún momento recuperarse, ¿no? Pero qué escena, ¿no? Tan compleja también, ¿no? La naturaleza pues siendo víctima de estas rutas, ¿no? De este flujo vehicular que hay en las carreteras. Afortunadamente está viva, pero con una atención médica que le tienen que aplicar, lógicamente, con fuerza, ¿no? Para que logre salir adelante. Y estas escenas de un colapso de un techo en el IMSS de Empalme también vuelven a poner en el centro de la discusión lo que es la infraestructura hospitalaria, ¿no? Con la cual se cuenta en la entidad, en donde se puede ver lo siguiente, que también le va a aparecer en pantalla a continuación, que tiene que ver con estas fugas o filtraciones de agua que hay en un techo que hacen que finalmente colapsen. Vamos a ver las imágenes en donde ocurre esto, ¿no? Lo que es el desprendimiento de la parte del techo del IMSS en Empalme. Estuvieron circulando con fuerza estas imágenes donde la lluvia registrada durante la noche de ayer provocaron eso, afectaciones al interior de las instalaciones del IMSS. No sé si tengamos las imágenes, Fernando, en donde se observa cómo está el agua, ¿no? Cómo comienza a filtrarse por lo que es el plafón hasta que una parte del techo se desprende y cae al piso, dando paso a una fuerte caída de agua hacia el interior del pasillo. Las imágenes, a ver si podemos verlas en algún momento, ¿no? Sobre esta cuestión que exhibe, ¿no? El tema, ¿no? De estas deficiencias que hay también en torno a los problemas, ¿no? Que se presentan en los hospitales, en las clínicas, en los centros de salud. Ahí está, mire, imagínense, ¿no? La enorme cantidad de agua que estuvo cayendo y finalmente provocan esto, ¿no? El colapso de los plafones en este sitio. Mire, con la instalación eléctrica también viniéndose abajo completamente. Es la cuestión. situación que ocurrió en ese sitio. 6:40, quiero compartirle también, mire, lo que es finalmente un apoyo, ¿no?, que se ha venido dando por parte de elementos de la Policía Estatal de Seguridad Pública, que estuvo auxiliando a lo que son automovilistas y despejando también caminos tras las lluvias que ocurrieron en varias comunidades, sobre todo en Guaymas, en Empalme, en Cajeme y también en Navojoa. No solamente se da, ¿no?, el apoyo en temas que involucran meramente combate a delincuencia o cuestiones de ese tipo, ¿no? Las dependencias están para apoyar a la ciudadanía en temas de seguridad, que sabe que es muy amplio, ¿no?, el tema de la seguridad, y por eso se estuvo también implementando esta serie de operativos en distintos puntos de la entidad para apoyar a la población después de que se presentaron las lluvias. En Nogales ya comenzó a abrirse un carril de circulación también en lo que es la avenida Plutarco Elías Calles, después de que hace poco más de un mes, fue el 18 de julio, bueno, fue un mes exactamente, cuando la lluvia de ese día provocaron un socavón muy, muy fuerte en lo que es la avenida Plutarco Elías Calles. Todo ese tiempo se ha estado trabajando en el sitio, en lo que son los cruces con también en la calle Tepique, en ese punto, y ayer finalmente se reabrió la circulación, al menos en un carril hacia el norte, esto en la frontera de Nogales. Fue parte de lo que estuvo implementándose ya finalmente con esta serie de acciones. Y bueno, para quien nos escuchen en Nogales, también le comparto lo siguiente: que hay cambios en el tema vial, se van a restringir las vueltas en U en dos puntos del periférico Luis Donaldo Colosio de Nogales. Vamos a ver imágenes a continuación ya de esta situación en lo que es el periférico Luis Donaldo Colosio, donde se anuncia por parte del gobierno local también esta cuestión, ¿no?, ante la intención de prevenir accidentes, porque se han presentado varios en este punto en concreto con el cruce del periférico Colosio con la calle José Padilla. Es que se opta por poner una barrera y no se va a permitir que se dé una vuelta en U. Ponga mucha atención usted a esto, para que no le tome por sorpresa. Es lo que indica Jorge Medina, secretario de Desarrollo Urbano, y también Eliseo Estrada, quien es el jefe del Departamento de Tránsito. Sobre esto hablaron.
1: Se va a construir una guarnición para restringir las vueltas izquierdas, y al restringir una vuelta izquierda, esto nos va a llevar a darle más orden en esta parte, y eso nos conlleva a darle más seguridad a la misma ciudadanía.
2: Esto es poner un poco de orden en la movilidad, en la vialidad, ya que el periférico Luis Donaldo Colosio es una vía rápida, y pues la gente acostumbra a darse vueltas en lugares prohibidos, y esto ocasiona, nos ha traído algunos accidentes, a veces hasta lamentables, o pérdidas de vidas.
1: Esta obra va a durar alrededor de 7 a 10 días. También vamos a trabajar ahí en el Boulevard Colosio, a la altura donde son los Pimas. También vamos a hacer un circuito ahí donde es la calle Tepic, bajando del puente que está ahí, Caribbean. Entonces vamos a hacer algunos trabajos para darle más orden en las diferentes intersecciones. Sí, nos hemos dado cuenta que aquí en esta parte, a pesar de que existen 3 señalamientos de no vuelta en U, la ciudadanía pues sigue dándose la vuelta en U, hace caso omiso de los señalamientos, y eso nos lleva a hacer este tipo de obras restrictivas para poder delimitar o para poder eliminar al 100% las vueltas izquierdas, porque pues sí han estado haciendo caso omiso, y tránsito, al ejercer su trabajo, al ejercer la acción de infracción, pues a veces la ciudadanía se molesta. Es por eso que estamos nosotros trabajando, para darle más orden a los diferentes cruceros y más seguridad.
2: Pues están llevando a cabo estos trabajos en la calle José Padilla y periférico Luis Donaldo Colosio, pero la gente está acostumbrándose a dar la vuelta en U en el semáforo aquí en la calle Hidalgo, aquí a mis espaldas, por lo cual les comunicamos que esa vuelta está prohibida, porque los accidentes que se cometían aquí se van a estar cometiendo allá, y es lo que queremos evitar, esos accidentes. Esa vuelta que están dando en el semáforo a la izquierda está prohibida, por eso les pedimos de la manera más atenta evitar dar la vuelta en U.
0: Bueno, pues es el llamado, ¿no?, que se hace por parte de Obras Públicas y también del Departamento de Tránsito en lo que es la frontera de Nogales. Tenga mucho cuidado, mire, realmente conducir en Nogales es muy complejo, ¿no? Hay muy poca cultura vial, hay que decirlo, no hay que reconocer eso, ¿no? Usted puede ver, es evidente los problemas que se tiene. Hay asuntos también muy complejos en Hermosillo, pero Nogales tiene una cantidad terrible también que indica la cantidad de accidentes, ¿no? Y para muestra lo que es diario, choques, volcamientos, atropellamientos de peatones, atropellamiento de motociclistas, gente que se atraviesa así sin cruzar por el lugar habilitado para hacerlo correctamente, que es una esquina o donde hay lógicamente una línea peatonal, y eso es lo que favorece, ¿no?, para que se haga este desmadre literalmente en la frontera con todo esto, y por eso los indicadores que tenemos tan altos, ¿no?, de accidentes. Tiene que haber más trabajo también por parte de el Departamento de Tránsito y, bueno, en algún momento pues ponerse más fuertes también con este tema, ¿no? Porque es algo del día a día, estas cuestiones de accidentes que son impresionantes. Vamos a cambiar de tema y vamos a meternos completamente al asunto político, porque faltan pocas semanas para que arranque de manera oficial lo que es el periodo electoral del 2026-2027. Ya sabe usted todo lo que está en juego: diputaciones federales, locales, alcaldías y gubernaturas. En Sonora también está en juego eso. Y ante esto hay que ver cómo de alguna manera se viene procesando lo que es la información en torno a cómo va a ser punto por punto este calendario escolar, electoral, corrijo, en voz de lo que dijo Nery Ruiz Arbizu, quien es el consejero presidente del Instituto Estatal Electoral, que habla, ¿no?, de las fechas, de cómo es el proceso, pero también de la cuestión de cómo se organizan internamente y cómo se va a dar paso en algún momento a las candidaturas por parte de partidos políticos, pero también una figura que es muy importante, que es la de las candidaturas independientes. Platicó con Michelle Rivera y le presento la información sobre esto.
3: Preparándonos para que en el mes de octubre, la primera semana, demos inicio formal al proceso electoral 2026-2027, como lo mencionaba usted. Rumbo al proceso electoral y en virtud de que ya estamos próximos a empezar en el mes de octubre, anteriormente lo que hacíamos era, junto con el inicio del proceso electoral en el mes de septiembre, porque así estaba el proceso pasado, pues iniciábamos con la convocatoria de candidaturas independientes. Ahora, en virtud de que el proceso electoral inicia un mes después, hemos decidido nosotros mantener las fechas y iniciar en el mes de septiembre la convocatoria de las candidaturas independientes. ¿Y qué hicimos? Lo primero fue crear una comisión especial de candidaturas independientes que integran aquí tres consejeros electorales: el consejero Benjamín Hernández, la consejera Flor Barceló y el consejero Jaime Olea, para que ellos empiecen con los preparativos y, así como lo mencionabas, en estricto respeto y por los tiempos que se tienen que cumplir, para que tengamos toda la información disponible para estas candidaturas independientes. En esencia, lo primero que tienen que hacer ellos es hacer los preparativos, solicitar la información al Instituto Nacional Electoral de los listados nominales, por así decirlo, que es importante, pero también los preparativos internos y entre ellos, para que podamos emitir una convocatoria que espero que sea ahora a principios del mes de septiembre, en donde se establecen cuáles son los requisitos que deberán de cumplir esos ciudadanos o ciudadanas que deseen aspirar a un cargo de elección popular, y así pues sepan y tengan certeza con tiempo para que se preparen y puedan competir ahora sí que con la mayor información y mayor certeza posible. En esencia, la ley electoral vigente no fue modificada en ese rubro, en las candidaturas independientes. Y de forma muy general le puedo decir que lo primero que hay que hacer es emitir una convocatoria por parte del instituto, que es la que está trabajando actualmente ya la Comisión de Candidaturas Independientes, en donde los requisitos esencialmente serían los mismos, y voy a nombrarlos: todos los aspirantes, es decir, aquellas personas que quieran competir por un cargo público de la vía independiente, lo primero que tienen que hacer es constituir una asociación civil, en donde nosotros tenemos ahí un formato o modelo de constitutiva, de acta constitutiva, para que ahí, con los requisitos mínimos, es decir, un representante legal, dos personas asociadas y un representante de finanzas, con eso más la, digamos, información que viene en la propia acta constitutiva que nosotros le proponemos un modelo, es lo primero que se tiene que hacer. Y a través de esa asociación se tiene que seguir trámites ante, en primer lugar, por ejemplo, inscribirla al registro público, posteriormente sacar lo que es el RCC ante el Servicio de Administración Tributaria y aperturar una cuenta de banco. Esos son los requisitos iniciales. Entonces, todos estos requisitos, Michelle, tienen tienen que ser, digamos, ahora sí que tramitados por las aspiraciones o las aspirantes a candidatos independientes y presentarlos a la comisión para que una vez que cumplan con todos los requisitos, lo importante aquí es que tengamos certeza de las fechas y es que al principio de las precampañas para los partidos políticos o lo que se denomina para los candidatos independientes, la fecha de inicio de la obtención de apoyo ciudadano puedan tener todo listo. Y te voy a empezar a decir fechas que son importantes. Los primeros plazos que ya tenemos definidos por el Instituto Nacional Electoral hablan sobre cuándo van a ser las precampañas de partidos políticos y que es lo mismo que los periodos de búsqueda de apoyo ciudadano por parte de los independientes. Y lo separo porque la gubernatura ya tenemos las fechas. Ahora sí. Y cuando la vamos a hacer formalmente y de manera oficial, aprobarlas en el mes de octubre cuando iniciemos el proceso, la gubernatura, la precampaña o la obtención de apoyo ciudadano para independientes iniciaría el día 2 de diciembre del 2026 para concluir los 40 días que marca la ley el día 10 de enero del 2027. Ese es el primer plazo que tenemos, Michelle. Para lo que es diputaciones y ayuntamientos, hasta el momento con lo que aprobó el INE, que estamos ahí nosotros trabajando en que se modifique un poquito la fecha, tendríamos que la precampaña de diputaciones y ayuntamientos sería del 22 de diciembre al mismo día 10 de enero del 2027, ¿no? Entonces, ese es el primer plazo y es importante para candidaturas independientes porque esos 40 días que tiene el aspirante a candidato independiente para la gubernatura y 20 en el caso de diputaciones y ayuntamientos es el plazo que le otorga la ley para buscar ese 3% del listado nominal, pues dependiendo de a dónde aspire, y le pongo un ejemplo así a grosso modo. Nuestro listado nominal actual, vigente al 6 de agosto, habla que en Sonora tenemos 2,341,559 personas registradas en el listado nominal, es decir, listas para votar. ¿Qué tendríamos que ver con los trámites? Que el 31 de agosto el INE nos tiene que dar un cierre, y ese es el cierre oficial, que no va a variar, digamos, mucho en cuanto al número que le estoy dando. Pero quien aspire a la gubernatura, pues tendrá que juntar el 3% de ese listado nominal, porque estamos hablando de todo el estado. Que básicamente, Michelle, serían alrededor de 70,234 apoyos ciudadanos, firmas, le vamos a poner en términos generales, aunque hay métodos. Si hablamos de una diputación, le voy a poner el máximo y el mínimo, más o menos, donde ronda. La diputación, el distrito que más electores tiene, estamos hablando de 123,324 personas, pues requiere una firma de 3,700 personas para ser un diputado, ¿no? Y el que menos tiene requiere de 2,810 firmas de apoyo ciudadano para reunir ese 3%, ¿no? Y luego le pongo ejemplos de municipios y hablo, y le pongo el caso de lo que es Hermosillo. Hermosillo tiene alrededor de 697,221 personas en el listado nominal, por lo que hablaríamos de el apoyo ciudadano necesario para reunir el 3% sería de 20,917. Ahora, si quiere ser candidato en Oquitoa, por ejemplo, que tiene un listado nominal de 430 personas, pues necesita 13 firmas de apoyo ciudadano, ¿no? ¿Qué es lo importante aquí, Michelle? Esa cantidad de firmas la deben de reunir, para el caso de la gubernatura, en 40 días, que es ese plazo de precampañas que les señalé, o en el plazo de 20 días para diputaciones y ayuntamientos, que era del 22 de diciembre al 10 de enero. Entonces, esto, Michelle, si me permite, para aclarárselos, ¿cómo lo hacen los independientes? Una vez que han tenido el acta constitutiva, lo registran en el registro público, abren la cuenta de banco y tienen el registro del SAT, el RFC, pues se aprueban por parte de este Consejo General, en donde se le da la calidad de aspirante, para que empiece dentro de esos plazos de 40 o 20 días a buscar el apoyo ciudadano. ¿Y cómo se hace la búsqueda de ese apoyo ciudadano, Michelle? Se hace a través de una aplicación del INE, en primer lugar, que es una aplicación en un teléfono, en donde se toman los datos de la credencial, en donde se le pide una foto de esa credencial, pero esa se queda en el sistema del INE. Y ya el INE cuenta esa firma como apoyo ciudadano para el aspirante. También, debo decirlo, hay una excepción, que es una excepción en donde se puede buscar el apoyo ciudadano físico, lo vamos a llamar, en una cédula que firma de manera autógrafa el ciudadano que quiere dar el apoyo al aspirante, por excepción, es decir, donde no aplique la aplicación, donde no haya cobertura telefónica, donde haya complicaciones o alguna otra situación que impida. Entonces, sí hay esas posibilidades. Digo, actualmente más del 95 o 97% lo hace a través de la aplicación, mucho más fácil, más certero y más rápido.
0: Pues bueno, viene un proceso complejo, ¿no? Electoral para la entidad también. Hay que tomar en cuenta que la próxima gubernatura que se tenga va a durar solamente 3 años, no será de 6 como actualmente tenemos, es decir, será del 2027 al 2030 con el propósito de poner igual lo que es la elección a la presidencia de la República junto a la gubernatura. Es decir, que solamente durará 3 años y bueno, pues vemos esta parte, ¿no?, de lo que ocurre al interior del Instituto Estatal Electoral con lo que es ir construyendo la ruta y también el plan de trabajo a implementar, y sobre todo lo más importante, que sean reglas clarísimas ante lo que ya está encima, que es este proceso electoral. Antes de terminar, le comparto que se advierte una posible huelga en 29 guarderías afiliadas al IMSS en Hermosillo por el tema de los recursos. Le presento la información en voz de Antonio López Moreno.
4: Representantes de guarderías afiliadas al IMSS externaron ante la opinión pública su preocupación por el déficit cercano al 70% que existen los recursos para la operación de estancias infantiles. María Soledad Velasco señaló que antes de que finalice el año debe iniciar el proceso de licitación en el que podrían quedar fuera 29 guarderías por no poder cumplir con los costos.
5: Pues nosotros realmente de aumento estamos pidiendo prácticamente un 70% de aumento. Claro que estamos abiertos a la posibilidad, ¿verdad?, de que pues, se negociara. En caso de negociarse, pues a lo mejor un 50% estaría bien, pero nosotros realmente lo que estamos por debajo.
4: Además, el sindicato CID advirtió que podrían emplazar a huelga a las 29 estancias a fin de poder garantizar la liquidación de más de 2,000 empleados.
6: Para Radio Fórmula Sonora, Antonio López Moreno.
0: Le deseo que tenga un excelente día, cuídese muchísimo, mañana ya sabe, puntuales otra vez a las 6 horas con toda la información.
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8: La bandera de Dinamarca es la más antigua del mundo. Tiene más de 800 años y todavía se encuentra en uso.
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0: ¿Qué tal? Bienvenidos. Son las 7 de la mañana, es miércoles 19 de agosto del año 2026. Soy Azucena Uresti y estas son las noticias. El secretario de Seguridad, Omar García Harfuch, y el director de la DEA, Terrance Cole, intercambiaron elogios y resaltaron la cooperación en materia de seguridad entre Estados Unidos y México durante la Conferencia Internacional para el Control de Drogas, organizada por la DEA y el Ministerio de Seguridad en Argentina. Al presentar a Harfuch como orador principal, Cole destacó su trayectoria y recordó que en junio del 2020 sobrevivió a un atentado del Cártel Jalisco Nueva Generación.
1: Es un socio de confianza y un buen amigo de los Estados Unidos, el secretario de Seguridad y Protección Ciudadana de México, Omar García Harfuch. El secretario ha dedicado casi 2 décadas de servicio público para proteger a las personas en México. El secretario Harfuch comprende las amenazas que enfrentamos globalmente, juntos. Entiende también el riesgo personal. En 2020 sobrevivió a un intento de asesinato.
0: García Harfuch agradeció la colaboración de la DEA y garantizó que México va a fortalecer la lucha contra el narcotráfico y la cooperación internacional.
2: Las organizaciones criminales comprendieron hace mucho más tiempo que nosotros que podían aprovechar nuestras fronteras con mayor ventaja. Ningún país puede operar solo frente a organizaciones que operan todo el mundo. Nos enfrentamos a criminales que han perdido cualquier límite moral o humano. No respetan la vida, no respetan la dignidad, no respetan a las mujeres, a los niños ni a las familias. Su violencia es sistemática, cobarde y deliberada. Frente a esa crueldad, la respuesta de los estados no puede ser tibia ni fragmentada.
0: Mientras tanto, en México, Morena adopta el discurso de Andy López Beltrán y acusa a Estados Unidos de injerencista por retirar la visa al hijo del expresidente López Obrador.
3: Lo que ha sucedido, especialmente con Andrés López Beltrán, pues es un asunto político, porque es una persona políticamente expuesta y obviamente es un personaje de nuestro movimiento. Que el presidente López Obrador, en su tiempo, sentó las bases de nuestro movimiento de un proyecto de nación distinto para México. Y lo que está en el fondo es eso, porque hay un intento permanente de ataque a los proyectos humanistas como el nuestro.
0: En la misma conferencia, Ariadna Montiel arremetió de nuevo contra el presidente del PRI, Alejandro Moreno. Dice que hay investigaciones en su contra por desvío de recursos mientras era gobernador de Campeche.
3: Alito, ¿qué representa? No representa nada. Pero además, tampoco se va a amparar nadie en el fuero, pues para que no sea investigado por sus hechos del pasado como gobernador, ¿no? Bien valdría la pena que un día explicara de dónde tantos recursos para tantas casas y quién le vendió los terrenos tan baratos para que también vayamos, ¿no? A lo mejor para eso sí nos alcanza.
0: Bueno, más tarde el coordinador del PRI en la Cámara de Diputados, Rubén Moreira, defendió a Alejandro Moreno, asegura que les incomoda por los señalamientos que hace todos los días en contra del partido oficialista.
4: Alejandro es un problema para Morena, porque todos los días le está señalando cosas a Morena. O sea, a ellos no les gustaría que Alejandro fuera el presidente del partido porque les es incómodo. Pero a los dirigentes de nuestro partido los escogemos nosotros, los priistas. Para nosotros la dirigencia de Alejandro Moreno es bien importante, porque nos ha posicionado como opositores. Obvio, esto le genera, en un país donde crece la censura y la intolerancia, pues ataques de la mayoría. Yo creo que lo que va a desaparecer es Morena, porque se ha hecho una corporación criminal.
0: El contralmirante Fernando Farías Laguna, señalado junto con su hermano Manuel Roberto Farías Laguna como presunto líder de una red de huachicol fiscal, sigue preso en Argentina y su juicio de extradición se realizará el 27 de agosto probablemente, según informaron sus abogados a través de un comunicado en el que desmiente que su entrega a México ya haya sido concedida o que su traslado sea inminente. En el documento la defensa precisa que hasta ahora no ha recibido ninguna notificación oficial sobre una resolución que autorice la extradición ni sobre alguna orden para entregarlo a autoridades mexicanas, por lo que insisten continúa bajo jurisdicción de ese país. Ayer el abogado Epigmenio Mendieta nos explicaba las razones.
5: El procedimiento de extradición, Azucena, tiene fecha de audiencia preliminar a fines de este mes. De tal manera que en esa fecha apenas estaría citando el juez para la audiencia correspondiente a la que tienen derecho y a partir de ahí tendría que citar a una fecha definitiva para el efecto de desahogar lo relativo a la solicitud de extradición y posteriormente el dictado de la resolución. Es un procedimiento de expulsión que se inició a partir de su entrada irregular a Argentina. Ese procedimiento está todavía suspendido, pues tiene recursos pendientes. De tal manera que las dos vías jurídicas que tendrían la posibilidad, ya sea mediante la expulsión o la extradición, están pendientes de resolverse.
0: Familiares y amigos de los empresarios inmobiliarios Ricardo Cabezas y Octavio Haro, desaparecidos en hechos distintos en Zapopan, protestaron frente a Casa Jalisco, la residencia oficial del gobernador Pablo Lemus, a quien exigen avances en las investigaciones y la localización con vida de ambos. Vestidos de blanco y con fotografías de los desaparecidos, los manifestantes gritaron consignas y denunciaron que para dispersar la protesta les apagaron la luz del recinto, lo que les llevó a bloquear por varias horas la avenida López Mateos. Ayer se reportaron en México 35 asesinatos. Los estados con más ejecuciones fueron Baja California y Guerrero con 5, Sinaloa con 4, además de la Ciudad de México con 3 y Guanajuato con 2 homicidios. En Tijuana, Baja California, fue encontrado un cuerpo dentro de la cajuela de un vehículo en el fraccionamiento Villalomas de la colonia Hipódromos, misma donde el lunes fueron encontrados otros 4 cadáveres, también encajuelados en distintos puntos de la zona. A pesar del fuerte despliegue de 100 agentes estatales y guardias nacionales, hasta ahora no ha sido detenido ningún responsable ni tampoco se conoce el móvil de estos crímenes. Mientras en Guerrero, 4 integrantes de una misma familia, entre ellos un niño de 6 años de edad, fueron asesinados a balazos y después calcinados dentro de su casa en Tlapa. Luego de que un grupo armado irrumpió la madrugada de ayer, las víctimas fueron identificadas como Teófilo de 48 años, Margarita de 46, Paulina de 75 y Erlán Ortiz de 6 años, todos originarios de Cochoapa el Grande. La fiscalía informó que durante la agresión otros 7 integrantes de la misma familia, todos niños excepto Bernardina de 18 años, lograron escapar y se abrió ya una carpeta de investigación para dar con los responsables. El presidente de la Comisión de Radio y Televisión, Miguel Ángel Monraz, informó que entre las principales coincidencias a las que llegaron durante el foro sobre las propuestas de lineamientos generales para la protección del derecho de las audiencias, estuvo garantizar la autonomía editorial de los medios de comunicación.
6: El gobierno quiere regular a los medios de comunicación, quiere controlar lo que se dice en los medios de comunicación. Y hemos entendido todos que el derecho de las audiencias es un derecho que todo mundo protegemos. Pero también el derecho de las audiencias es la libertad de expresión, el derecho a la información y, por supuesto, evitar en todo momento la censura.
0: Dijo también que se debe de evitar que las autoridades administrativas, como la Comisión Reguladora de Telecomunicaciones, se conviertan en árbitros de los contenidos en los medios.
6: El Estado se está convirtiendo a través de la CRT en un tribunal de justicia, un tribunal de la verdad, que se puede y que no se puede decir en los medios de comunicación. Tenemos que garantizar, porque los medios de comunicación deben ser vistos como un bien público y defender esa pluralidad y ese derecho a comunicar y los ciudadanos a través de sus derechos a informarse a través del canal de radio y televisión que ellos crean conveniente.
0: En medio de las denuncias por la falta de mantenimiento en los aires acondicionados en hospitales públicos de Sonora, un paciente se desmayó en el área de hemodiálisis del Hospital General de Zona número 3 del IMSS en Navojoa. Quedó todo grabado en video. De acuerdo con los usuarios, los aires acondicionados llevan varios días sin funcionar, a pesar de que las temperaturas están entre los 40 a 41 grados. En un comunicado, el IMSS Sonora dice que no es cierto, que no hay fallas en el sistema de aire acondicionado. Dice que el servicio opera con normalidad y que no existen afectaciones en la atención. Además, dicen que este paciente, que se desmayó por el calor, fue atendido de inmediato y llevado a urgencias para su valoración médica. Este caso se suma a las denuncias que desde principios de agosto se han presentado en el Hospital General de Fresnillo, el Hospital Dr. José Haro Ávila en Zacatecas, donde personal ha reportado también desmayos, desvanecimientos, golpes de calor en los quirófanos por problemas con la climatización. Tal como nos dijo ayer, de nuevo, Norma Castorena, secretaria de la sección 39 del Sindicato de Trabajadores de la Salud, con quien platiqué.
7: Decirte que el tema del aire acondicionado pues es una problemática que continúa. Como yo te comenté, el 6 de agosto pusieron o habilitaron los aires acondicionados, pero resulta que este aire acondicionado no tiene la capacidad, es disfuncional, uh-huh. Es un aire acondicionado de 2 toneladas, Entonces, no es suficiente para sostener 4 quirófanos y el área de selle o esterilización. Se requiere un sistema de aire acondicionado de 10 toneladas. Entonces, pues el hospital en el quirófano sigue con muchos problemas.
0: El Departamento de Comercio de Estados Unidos impondrá de forma preliminar cuotas antidumping que van del 3.37% al 5.28% a las importaciones de fresa mexicana cultivada en invierno luego de detectar que exportadores venden el producto a precios más bajos que el mercado local. Las autoridades señalaron principalmente a las empresas Driscoll y Mainland Farms y se espera que el cobro, que comienza ya en los próximos días, se mantenga hasta 6 meses.
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0: Regresamos.
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0: Son las 7 de la mañana con 15 minutos y bueno, pues hay información que no es clara respecto a la situación, del contralmirante Fernando Farías Laguna. Ayer hablamos aquí con su abogado, con Epigmenio Mendieta, y nos decía que la información que se publicó horas anteriores era falsa respecto a que ya venía extraditado de Argentina a México. Ayer a la presidenta Claudia Sheinbaum le preguntaron en su conferencia cuál era el estatus de Farías Laguna y esto fue lo que dijo.
1: Todavía no está en traslado, pero todo parece indicar que sí va a haber un traslado. No sé si el día de hoy, mañana o pasado, pero parece indicar que sí. Y le pedí a la Fiscalía que pudiera informarlo y a Relaciones Exteriores que participe en este proceso.
0: Pues ayer no, hoy no sabemos, mañana, pasado. Abogado Epigmenio Mendieta, buenos días.
2: Azucena, qué gusto saludarle a usted, a su nombre auditorio, buenos días.
0: Gracias, ayer no llegó su cliente, la presidenta dice hoy, mañana. ¿Cuál es el estatus, abogado?
2: Pues yo creo que no tendrá que ser pronto, Azucena, si lo que pretenden utilizar es una vía legal, ya sea mediante la figura de la extradición o la expulsión, ambas resoluciones tienen que estar apoyadas en una decisión de un juez o de una autoridad jurídico-administrativa. Pero una vez dictada esa resolución, si es que así se determinara, tendría que después establecerse un recurso, que es la posibilidad que se tiene contra ello. Y esto es porque está así previsto en los tratados internacionales y en el tratado bilateral suscrito entre México y Argentina para llevar este tipo de procedimientos. Entonces, en síntesis, Azucena, sí. Si lo que pretenden utilizar es una vía jurídica, extradición o expulsión, hay tiempos, formalidades y recursos pendientes por resolver. Ahora, si lo que pretenden utilizar es una figura que no sea jurídica, es decir, violentar el debido proceso y mandarlo a México simplemente como producto de una negociación, pues entonces tendremos que reconocer que lo que están haciendo es violentar el procedimiento, que se trata de un acuerdo de carácter político, y veamos cómo lo justifican, pero no podrá ser una vía jurídica.
0: ¿Hay posibilidades? Es decir, ¿usted tiene información con sus contrapartes argentinas de que esto pudiera estar sucediendo, un acuerdo político para enviar a su cliente a México?
2: Mira, no lo descartamos porque efectivamente si está de visita el secretario de Seguridad Pública en Argentina y tiene acercamientos de esta naturaleza, pues mediante acuerdos políticos efectivamente se puede llegar a una decisión de esa naturaleza. Pero tendríamos que hacer el reconocimiento, tanto los abogados como el propio gobierno, que es una decisión distinta a lo eminentemente legal. Lo que podríamos estar utilizando, o lo que ellos estarían pensando que pueden utilizar, es la misma figura que ha utilizado México para enviar a otras personas a Estados Unidos, bajo la figura de que es la seguridad nacional la que se encuentra en riesgo. Lo que está ahí, entre paréntesis, Azucena, hay que dejarlo claro, es el reconocimiento de la incapacidad que tendría, en este caso, el Estado mexicano, para decir, yo no puedo tener a estas personas, el Estado de Derecho y mis instituciones no son capaces para poderlos tener aquí, entonces te los mando a ti, porque tú sí tienes una institución sólida, tienes este sistema penitenciario sólido, allá sí son incorruptibles, allá sí puedes tenerlos. Nosotros definitivamente no. Eso es lo que le estarían pidiendo a Argentina que hiciera para el efecto de tomar la decisión y expulsar a Fernando de Argentina para mandarlo a México.
0: Hoy a esta hora del día, abogado, su defendido sigue en Argentina porque, bueno, entiendo que el secretario de Seguridad, Omar García Harfuch, vendría ya en camino hacia México, es decir, no viene, no en este mismo vuelo, sino digamos como para presentarlo hoy o mañana o dar esta información. Ahorita a esta hora, ¿su defendido está en Argentina?
2: Sí, sí está en Argentina. La última comunicación que yo tuve con él fue el día de ayer. Hablamos por teléfono y también los abogados que tiene en Buenos Aires estuvieron con él con la finalidad de informarle de esto y también yo hablé personalmente. De tal manera que en este momento que estamos hablando, Azucena, el estatus es que él sigue sometido a dos procedimientos que ya te comenté y sigue formalmente con una prisión preventiva provisional con fines de extradición en el centro penitenciario de Ezeiza.
0: En espera, si se sigue el proceso legal de la audiencia del 27 de agosto.
2: El 27 de agosto, qué bueno que precisas la fecha, Azucena, es cuando estarían citados formalmente ante el juez federal para el efecto de presentar alegatos, el juez decidir si se cuentan con todas las pruebas enviadas por el Estado mexicano, en caso de decidir que hay pruebas insuficientes, tendría que hacer el requerimiento y posteriormente a eso estará en condiciones de poder escuchar los alegatos de las partes, finalmente dictar una resolución, notificar esa resolución y en contra de esa resolución hacer saber a las partes los medios de impugnación que prevé la ley, que es ante la Suprema Corte de Justicia de la Nación de aquel país.
0: Correcto. Ayer la presidenta dijo que tal vez llegaba ayer, no pasó evidentemente, hoy o mañana. si esto sucediera, es un acuerdo evidentemente político.
2: Sí, tendrían ellos que justificar cuál es la utilidad de ese acuerdo político y cómo es que se decidió o cómo se convenció al Estado argentino para decidir que lo tengan que expulsar y que no hayan utilizado una vía jurídica.
0: Ahora, abogado Epigmenio Mendieta, déjeme preguntarle cómo entiende esta información que da a conocer hoy el periódico Reforma respecto a pues la invalidación de una orden de aprehensión en contra del exmando de la Marina, el capitán de corbeta Miguel Ángel Solano Ruiz, de quien hablábamos ayer, abogado.
2: Sí conozco la resolución, Azucena, conozco la sentencia que ganó el capitán Sol, y es por una formalidad que nosotros hemos venido mencionando en otro momento. Yo he señalado contigo, Azucena, que hay una gran cantidad de violaciones al debido procedimiento en este caso. Cuando yo he mencionado esas violaciones, pareciera que simplemente me estoy doliendo porque no he podido avanzar en el procedimiento y porque es mi función como abogado, proteger a los hermanos Farías. Bueno, hoy la resolución de un juez de amparo me da la razón. En el caso del capitán Sol y de todas las órdenes que se libraron en contra de ellos, hubo una violación esencial del procedimiento. Y tiene que ver con que la ley establece la formalidad de que esas audiencias tienen que señalarse de manera oral. Esa formalidad no se cumplió. No se cumplió el principio de oralidad y de inmediación que tiene que haber entre la gente del Ministerio Público y estar en presencia directa con el juez de control.
0: Correcto.
2: Eso se violentó completamente. Y lo que está diciendo el juez de control, que esa es una formalidad de este procedimiento acusatorio, con las características de oralidad que se omitió. Ello da origen, según los argumentos del propio juez de control, a declarar inválida la orden de aprehensión, la declara inconstitucional y ordena que se deje sin efecto, que se cite nuevamente a la gente del Ministerio Público, que vuelva a exponer toda la información que tiene, que haga la solicitud y que el juez quede en plenitud de jurisdicción para decidir si emite una nueva o, en su caso, cancela esa orden.
0: Es decir, ¿no lo ve usted como un intento de desaparecer una pieza clave? Porque lo que platicábamos ayer es que este señor apodado Capitán Sol, pues es quien habría mencionado, entre otros, a Andy López Beltrán como operador de la red de Huachicol Fiscal, abogado. ¿No es esa la intención?
2: No, no es por ahí. Sin embargo, esa línea de investigación me parece que es abundante en cuanto a la participación activa de organización y de dirección de este personaje que tú mencionas. Y a él, curiosamente, no le atribuyen las funciones de líder como si se las atribuyen a los hermanos Farías.
0: Claro.
2: Entonces, ahí nuevamente, la discrecionalidad o la selectividad en la conducción de la investigación por parte de la Fiscalía.
0: ¿Los hermanos Farías Laguna reconocen la participación de Andy López Beltrán?
2: Fíjate que ellos no lo mencionan. Son los testigos que aparecen y que ahora se han difundido a través de los medios de comunicación. Dos testigos... uno testigo protegido y el otro un testigo que estuvo adscrito a una aduana naval en Guaymas, los que lo mencionan.
0: Sí.
2: Pero dan circunstancias de cómo es que eso, que tuvieron conocimiento de eso. No es que hayan aparecido por la generación espontánea, Susana. Esa información existe, justifican cómo tienen conocimiento, cuál es la relación que tenían las personas que lo operaban directamente con estos políticos, ya sea con el senador Adán Augusto López Hernández y después con Andy. Cuando decían que solamente una llamada de él iba a destrabar las complicaciones que hubiera para poder entrar y salir los buques sin ningún problema. Creo que es ahí donde claramente existe una participación activa, pero es la línea de investigación que ya fijó la Fiscalía General de la República, que no está dispuesta a indagar. Y esto me parece que es por instrucciones de la Presidenta de la República, porque todo mundo le escuchamos en la mañanera cuando dijo que no se le sabe una investigación, que por qué se le tiene que abrir una investigación, que los datos que hay son mínimos y que a ella le parece que no es necesario investigar.
0: Correcto,
2: bueno,
0: correcto.
2: Deja de ser Presidenta de la República y se convierte en defensora de oficio.
0: En fiscal, ¿no? Prácticamente.
2: En fiscal.
0: Ajá. Oiga, abogado, pero ahora que ya son públicos estos documentos, que ya conocemos que se menciona Andy, Adán Augusto López, ¿sus clientes, digamos, lo podrían confirmar?
2: Fíjate que esa línea no la hemos nosotros comentado. Qué bueno que me lo preguntas, que será una pregunta que tendré que formular en las próximas conversaciones que tenga con ellos. pero si tú me preguntas si ellos tuvieron conversaciones directas con él, no.
0: Ni con Andy, ni con López, ni con Adán Augusto López.
2: Es más, la Fiscalía General de la República aseguró sus teléfonos celulares.
0: Sí.
2: Y junto con ello bajó toda la información que está en ellos.
0: Correcto.
2: Yo te puedo confirmar en este momento, porque la información ya también se encuentra dentro de la carpeta y soportada en peritajes, no existe ninguna comunicación, ninguna, que pudiera vincular a Manuel con las aduanas, con Manuel con empresarios, con Manuel con este...
0: Con Andy, con Adán Augusto López.
2: Con Andy, con Adán Augusto. No existen esas comunicaciones.
0: Pero...
2: De tal manera que si tienes la función de líder, pues eres capaz de tomar decisiones en cada una de las distintas tramos o eslabones de esto que ha descrito la Fiscalía General de la República como un gran entramado.
0: Muy bien.
2: No se puede entender cómo alguien que es líder de una organización criminal, pues no toma decisiones en la compra del combustible, en quién lo va a traer, en cómo lo van a traer, en qué muelle va a entrar y después en con quién se va a vender para recuperar el dinero.
0: Bien.
2: Porque si estamos pensando que esto lo hicieron por dinero, pues la parte más importante es recuperar el dinero.
0: Así es, ubicarlo.
2: Y esa línea de investigación no se está siguiendo.
0: Abogado, gracias como siempre.
2: Azucena, siempre.
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13: Energía, mientras que el 74% señaló que preparar las vacaciones les ayuda a relajarse ante la incertidumbre previa al descanso. ¿Por qué organizar un viaje puede ayudar al bienestar emocional? La respuesta que da la académica de la FES Zaragoza, Gabriela Carolina Valencia Chávez, dice que este proceso, preparar las vacaciones, involucra diferentes mecanismos cognitivos y emocionales, como ordenar ideas, imaginar escenarios y pensar en objetivos positivos futuros.
14: LopezDoriga.com presentó comentarios a la noticia.
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0: Las 7:30 minutos y bueno, pues estábamos rezando aquí, bueno, como todos los días. Si Donald Trump ya le contestó a Andy, no le ha contestado. El presidente de Estados Unidos, Donald Trump, Andy López Beltrán, quien no se ha aparecido en redes en estas, pues, ¿qué? Por lo menos 24 horas. Andy López Beltrán, que anda en campaña allá en Tabasco, como sabemos, porque quiere un fuero, quiere una diputación federal por el estado de Tabasco, el estado de su papá, de Andrés Manuel López Obrador, y pues a pesar de esta carta tan enérgica, tan elocuente que le envió el jueves al presidente Donald Trump, pues no ha recibido respuesta, Andy, tampoco ha recibido respuesta del secretario de Estado, de los secretarios de Estado, Christopher Landó, Mario Rubio, que seguramente siguen nerviosos porque tal vez Donald Trump los vaya a despedir. Los vaya a despedir, como le exigió Andy López Beltrán al presidente, porque le retiraron su visa estadounidense. Hay otros más en la mira del gobierno de Estados Unidos, como sabemos. Gildo Garza, periodista de investigación. ¿Cómo estás, Gildo? Buenos días.
12: Buenos días, Azucena. Como siempre, un gustazo saludarte a ti y a todo el auditorio de Fórmula de la República Mexicana.
0: Igualmente, Gildo.
12: Pues bueno, en estos días, como bien lo dijiste, toda la conversación se fue en el retiro de la visa de Andy López Beltrán. Él responsabilizó, como ya bien dijiste, también a Marco Rubio y a Christopher Landó. Estamos muy preocupados por eso que dice.
0: Porque no ha respondido y entonces ahora dice Morena que es un problema de soberanía nacional. Por favor, no nos lleven al baile.
12: No, y de hecho ya estamos preparándonos, ¿no? Con los fierros mojosos ahí para salir a marcha, como lo dijeron, ¿no? Pero bueno, aquí traemos el día de hoy a otro en la lupa, otro personaje de Morena, Gerardo Fernández Noroña, senador. ¿Por qué Noroña se ha convertido en una de las voces más encendidas contra Estados Unidos en las últimas horas? Con el caso de Andy nos dijo como si necesitáramos visa para gobernar este país. Ajá. Y lanzó incluso el reto de que no se atrevan a tocar a López Obrador o a la presidenta de la República, porque pues bueno, como ya lo comenté, saldríamos a las calles, ¿no? Sí. A defender no sé quién. Pero pues bueno, al menos yo no, ni mi familia, ni nadie.
0: ¿Quién va a salir a quemar su visa en el Zócalo? Como dice intento de político. ¿Quién va a salir? ¿Por qué saldríamos a defender la visa

0: que está en el corazón de los hombres y mujeres patriotas de este país. Ya dijo el compañero presidente, toquen la independencia, soberanía nacional, toquen a la presidenta, quieran hacer un golpe de Estado y regreso a las calles a luchar.
1: Ridículos, ridículos, ¿qué están haciendo? ¿En qué siglo se quedaron estos señores, Gildo?
2: Imagínate, así como diría el expresidente, ¿no?
1: Bueno, ahora pero en la mira de Estados Unidos, este señor, pues que es legislador, Gerardo Fernández Noroña.
3: Sí, senador. Fíjate, Azucena, que desde finales de 2024 e inicios de 2025, fuentes con conocimiento de revisiones dentro de agencias de Estados Unidos me señalan que las reuniones de Gerardo Fernández Noroña con determinados actores chinos generaron interés del recién creado Centro de Influencia Maligna Extranjera. Foreign Malign Influence Center, el FMIC, la cual es la agencia oficial del gobierno de los Estados Unidos, especializada e integrada dentro de la Oficina del Director de Inteligencia Nacional para toda la erradicación de amenazas externas. Y aquí, bueno, pues hay que separar perfectamente de lo documentado de lo que me dicen mis fuentes. No estamos diciendo que reunirse con un funcionario chino sea delito, no lo es. Tampoco estoy diciendo que exista públicamente una acusación estadounidense contra Noroña por este tema, porque luego se nos va a venir encima como perro sin cadena.
1: No
3: existe públicamente. Lo que sí existe es una reunión de agencias que me parece particularmente relevante. Y bueno, la reunión de este señor que fue el 18 de julio del 2025, la cual está documentada, cuando Noroña presidía el Senado, recibió oficialmente a Fujua, presidente de la agencia de noticias Xinhua. La reunión fue difundida por el propio Senado mexicano y el comunicado habló de fortalecer los espacios públicos de comunicación entre México y China. Ahora, ¿quién es Fuja? Porque pues uno escucha presidente de una agencia de noticias y pues piensa que es el de la BBC o algún funcionario ejecutivo de medios. Pero su perfil es bastante distinto, Azucena. Fuja preside Xinhua desde 2022 y su trayectoria viene directamente del aparato político y propagandístico del Partido Comunista Chino. Pasó por estructuras de propaganda en Beijing y en Guangdong y llegó a ser el subdirector del Departamento Central de Propaganda antes de asumir Xinhua.
1: Lo que les gusta.
3: Además, Fujua forma parte del vigésimo Comité Central del Partido Comunista Chino. Su nombre aparece oficialmente dentro de los 205 integrantes de este órgano. Y hay una frase suya que él acuñó perfectamente para entender el papel que él mismo concibe para Xinhua. Ya siendo presidente de la agencia, dijo que nunca se apartará de la línea del partido ni siquiera un minuto. Entonces, este es el personaje con el que Noroña sostuvo aquella reunión en el Senado. Y bueno, pues esto se preguntará el público, ¿prueba algo ilegal? No, pero sí explica por qué las fuentes están en lo correcto y este contacto de ese nivel es de interés central para las agencias estadounidenses y que llevaría años siguiendo sus operaciones. Y bueno, salvando todas las distancias históricas, estamos hablando de un funcionario cuya función combina comunicación estatal, propaganda, disciplina partidista y no es un periodista independiente, Azucena.
1: Bueno, por supuesto. Bueno, y a Fernanda Noroña ni le interesa la visa, dice. O sea, ni le interesa, no la quiere, que no necesita una visa para gobernar. Entonces, bueno, pues vamos a ver qué es lo que sucede, porque lo cierto también es, Gildo, que a él le encanta viajar, por supuesto, en primera clase y todo, pero no ha ido a Estados Unidos en estos meses.
3: No, a ver, a Noroña se le registra el último viaje en 2024.
1: Ándale.
3: Y es ahí donde se abren otras situaciones, ¿no? Ya vamos al tema técnico. Ahí viene la segunda, ¿por qué China le importa tanto este momento, no? Porque Washington ya no está viendo a China solamente como competencia comercial, la está mirando también como un asunto tecnológico y de seguridad nacional. Ya hay informes de la Casa Blanca a México, lo tiene como una calificación Tier 1 de lo que llama la red de transbordo en la sombra china. Ahí aparecen países con grandes volúmenes de bienes vinculados a China y grandes plataformas de exportación hasta Estados Unidos, donde Washington identifica el riesgo de triangulación o ocultamiento del verdadero origen de mercancías. Y ahí vienen otros factores, el factor político, el factor de seguridad nacional, el tema de los drones, el tema de la educación. Tenemos algo más delicado. China no nada más está investigando a Noroña, está investigando a otros políticos, también está investigando el tema de la UNAM y escuelas que se han abierto en México para

0: intercambio entre China y México. Entonces, pues sí, ya Estados Unidos está parando todas las luces en esta situación, Azucena.
1: Y bueno, es un derecho de Estados Unidos. Si no te quieren en su país, tienen el derecho de quitarte la visa. Si eres persona no grata, como pues sucede con Andy López Beltrán, es un asunto personalísimo. Ahora aquí en México pues les ha tocado la tunda a los de Morena, la mayoría, la gran mayoría de a quienes les han retirado la visa de estos personajes políticamente expuestos, pues son de Morena. ¿Qué dijo Rubén Moreira? A ver, es que me están enviando aquí algo que dijo Rubén Moreira, el coordinador de los diputados del PRI, colaborador de este espacio, sobre pues la bravuconada del fin de semana de Noroña.
2: Como si él viviera en tiempos de Salvador Allende y enfrente estuviera el ejército chileno. Él habla de invasiones como si estuviera en otro momento. Y él dice que da a entender que si algo pasara con López Obrador, él se iba a levantar en armas. Pues si no se levanta a trabajar, hombre, ¿verdad? Si se vamos a tomar, da si no toman baño, pues ¿cómo van a tomar las armas, hombre? Entonces, ese es un problema, pero es un problema psicológico, como el de Andy.
1: Bueno, es parte de lo que dice Rubén Moreira, Gildo, no, pues sí, es que es como para el razón, chiste, para el chiste.
3: No tiene razón, o sea, a ver, si no pagan ni el baño, se ampararon contra de eso, imagínate.
1: Bueno, pues este...
0: Vamos a esperar.
1: Sí, no,
0: vamos
1: claro
0: a esperar, Azucena, porque aquí el tema es que hay una reunión documentada, hay información de agencias donde lo están investigando en esta situación, y bueno, pues Noroña no cometió un delito, para que no venga a llorar. No hay elementos para decir eso. Tampoco reunirse con China es ilegal, eso sería absurdo, pero aquí la hipótesis es mucho más concreta. ¿La visa estadounidense de Gerardo Fernando Noroña ya fue revocada o simplemente no lo ha hecho público por estas condiciones? Por eso esa alaraca y esa gritadera que trae en contra de Estados Unidos. Y bueno, pues si esto hubiera ocurrido, ¿tendría alguna relación con estos intereses estadounidenses sobre sus contactos, claro, y actores chinos, o la propaganda, o lo que está haciendo detrás?
1: Por supuesto, hay un montón de cosas que están haciendo los morenistas.
0: Todo lo que estamos viendo.
1: Mientras el secretario de Seguridad, Omar García Harfuch, anda en Argentina, es reconocido por la DEA. Pues hace,
0: no,
1: un
0: bueno,
1: papel,
0: es otra historia.
1: Hace un papel relevante con Estados Unidos, tratando de que el camino sea menos complicado. Acá en Morena, bueno, están como si les estuvieran
0: perdidos,
1: poniendo una pistola en la cabeza.
0: Perdidos, y bueno, pues ayer la presidenta declarando que pues el huachicol creció en el PRIAN, pero bueno, pues con ellos se magnificó y creció, ¿no? Entonces, pues sí está
1: difícil esta situación. Sí, claro. O sea, nada justifica lo que sucede en el presente con lo del pasado. Ese es el punto. Los hospitales están hechos un desastre. Ah, pero pues es que fue el PRI. Bueno, pero ya tienen 7 años gobernando, 8 años gobernando, 2018 a la fecha, y no ha pasado nada en ese sentido. Temas de seguridad a debate, pero hay buenos resultados, por supuesto, con algunas situaciones específicas que habrá que debatir, pero el tema de seguridad, el tema de los medicamentos, el huachicol fiscal, que ya se había acabado el huachicol, el señor López nos dejó sin combustible no sé cuántos días.
0: Sí, nos dejó banderita blanca.
1: ¿Te acuerdas? No, mentira tras mentira. Pero esto se derrumbó más rápido de lo que hubiéramos pensado. Gildo, pues muchas gracias, como siempre, me da gusto saludarte.
0: Como siempre, ya sabes, Azucena, la orden. Y bueno, pues aquí vamos a ver qué pasa mientras estamos discutiendo esas situaciones. Aquí está otro escenario: China, el T-MEC, tecnología, seguridad nacional e influencia extranjera, Azucena. Como
1: Gildo
0: siempre,
1: Garza,
0: un gusto.
1: Igualmente, gracias, buenos días. El corte y volvemos.
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6: Un peón royal. El príncipe Eduardo es el hijo más discreto junto a Ana de los hijos de Isabel II y Felipe. Pues bien, el hijo más pequeño de Sophie y Eduardo, James, conde de Wessex, ya se alista para entrar a la universidad al cumplir 18 años. Y sí, provocó sorpresa al darse a conocer la carrera que eligió. Para literal preparar terreno, trabajó durante este verano como peón agrícola en Sandringham y estudiará en la Universidad de Agricultura, Tierras Rurales, Propiedades y Gerencia. Justamente James ha encontrado un nicho porque la familia real tiene varias propiedades, entonces él se hará cargo de la gestión de fincas y negocios rurales. James de Wessex, hijo de los príncipes Eduardo y Sophie, se convierte así en el primer miembro de la familia real británica en elegir el oficio de las tierras y sus cuidados. 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
7: ByteDance Dance o Seedance 2.5, su modelo de creación de video por inteligencia artificial de nueva generación y el más ambicioso. El modelo es capaz de generar videos de hasta 30 segundos de duración nativa con audio-video de alta calidad a partir de un solo prompt y soporta múltiples rondas de extensión. Los usuarios pueden producir contenido de alta calidad de varios minutos con un lenguaje audiovisual coherente y dar vida a una historia completa en una sola toma, debido a que mejora las transiciones de plano y los cambios de escena para una mayor continuidad en videos largos con calidad visual más natural y pulida que la habitual en videos generados por inteligencia artificial. Acepta hasta 50 referencias multimodales simultáneas y los usuarios pueden ahora introducir hasta 30 imágenes, 10 clips de video y 10 de audio como referencia, y el resultado será un clip en resolución 4K nativa y con profundidad de color para mayor rango de postproducción. Soy Aide Rivera. 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
9: 4 funcionarios de la Fiscalía General de la República en Veracruz fueron denunciados penalmente por una empresa dedicada a la fumigación de cultivos. Presuntamente aseguraron ilegalmente 6 helicópteros, una aeronave, una aeropista e instalaciones con un daño patrimonial por 40 millones de pesos. La jefa de gobierno, Clara Brugada, reconoció el trabajo independiente de la Comisión de Derechos Humanos de la Ciudad de México. Aseguró que el gobierno capitalino trabaja en coordinación con la institución para garantizar los derechos humanos sin distinciones y con especial atención a quienes más lo necesitan. La Fiscalía de Puebla indicó que pese a que algunas víctimas otorgaron el perdón, Marilyn Cote, señalada por ejercer como psiquiatra sin contar con la acreditación profesional correspondiente, aún enfrenta 2 procesos penales en el ámbito local, además de una acusación del fuero federal, por lo que seguirá privada de su libertad.
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1: Son las 7:45. Hace más o menos un mes, el diputado Hugo Eric Flores, presidente de la sección instructora de la Cámara de Diputados, nos dijo esto. ¿Queda en la bancada de Morena o se va? Ricardo Monreal dijo que era usted muy sensato, que se iba a ir, que iba a pedir licencia, pero Ariadna Montiel dijo, pues a mí no me molesta que se quede. Así como en pocas palabras, ¿cuál es su decisión, Hugo Eric?
10: Mira, Azucena, fíjate que me voy a tomar otro par de semanas, pero sí, no quería dejar yo de platicar contigo, con tu audiencia.
1: Gracias.
10: En estos momentos estoy platicando con mi gente más cercana. Estamos viendo también cuál va a ser el momento que nuestra organización va a tomar. Esta es una definición muy importante, Azucena, porque hoy, pues nosotros sí tenemos una base social real. Realizamos 322 asambleas, hicimos todos los distritos electorales de este país, tuvimos 150,000 afiliados más de lo que la ley pedía.
1: Bueno, ya terminó de deshojar la margarita, diputado. ¿Cómo está? Buenos días, Hugo Eric Flores.
10: ¿Qué tal? Muy buenos días, Azucena.
1: ¿Se va de la Cámara de Diputados?
10: El día de hoy, Azucena, como te había comentado yo, te platicaría.
1: Hace un mes, más o menos.
10: Sí, el día de hoy voy a solicitar licencia con fecha 31 de agosto. Es una licencia indefinida, pero sí estamos ya tomando esta decisión de poderme presentar el próximo sábado a la elección para dirigir nuevamente al partido, ahora denominado PAS.
1: Entonces va por la dirigencia del partido y con ello deja evidentemente pues también la presidencia de la sección instructora.
10: Así es, Azucena. Justamente ha sido una decisión un poco complicada, pero es justamente lo que hemos decidido. Por cierto que el cargo, Azucena, no era incompatible. Si bien es cierto, yo no soy un militante de Morena, fui un candidato externo, la opinión pública ha sabido y conoce perfectamente de esta alianza que propusimos desde el 2017 para llevar a la presidencia Andrés Manuel López Obrador. Bueno, pues ha sido un tiempo largo, pero nosotros somos una organización autónoma, distinta. En esta ocasión tuve la oportunidad de presentarme como candidato externo, porque así lo permiten los estatutos de Morena, y después pues he tenido el honor de presidir la comisión jurisdiccional y por lo tanto la sección instructora.
1: Ahora, bueno, pues deja el pendiente del próximo periodo, que es el desafuero de Alejandro Moreno, el dirigente del PRI. Esto también, Hugo Eric, fue una de las, digamos, reflexiones que usted hizo para dejar el cargo, en el sentido de que se sentía incómodo, podría sentirse incómodo de esto que a ojos de muchos es una justicia selectiva por parte de los morenistas.
10: No, de ninguna manera eso no lo llevó. De verdad, Azucena, pues es una lástima que pues se me juntan estos temas, y pues he tenido que tomar una decisión que me parece, perdón por la expresión, políticamente correcta. Iba a ser complicado ser presidente de una organización política que se presentará por primera vez a sus elecciones el año que entra. Estamos a unos cuantos días de empezar el proceso electoral. La verdad es que es una coincidencia en tiempos, no puedo decir otra cosa. Me hubiera encantado que este procedimiento se pudiera haber desahogado con antelación. Esa era, por cierto, pues una de mis prioridades como legislador, pero pues el trabajo técnico que nos correspondía a nosotros se hizo. Finalmente la parte política no nos corresponde a nosotros, solamente la parte técnica, y no es un tema de justicia selectiva. Me llama la atención cómo especulan mucho en algunos medios, pues no todos, hay gente mucho más objetiva y están diciendo que yo detuve el proceso, cosa que es completamente absurda. Es justo lo contrario. Nosotros hemos estado diligentemente siguiendo toda la parte técnica, toda la parte de requisitos. La comunicación ha sido estrecha con la Fiscalía de Campeche, posiblemente lo que, pues eso todavía sí me duele más. Desafortunadamente no fue así con la Fiscalía de Morelos, claro, por el asunto del diputado Blanco, pero no, pues es una especulación absurda que no corresponde, por cierto, a la verdad, y quien la haga no tiene conocimiento ni jurídico y tampoco puede entender que en estos temas que desafortunadamente se tornan políticos y no de justicia. Porque yo lo he dicho y lo digo quedito y en público, esta solicitud no se está haciendo por su actuar político, es porque tiene delitos que se le imputan y que tiene que corresponde a la autoridad, primero de investigación y de procuración y después de justicia judicial, pues resolver. Eso no le toca a la sección instructora, no le toca a la Cámara de Diputados. Entonces, es lamentable este tipo de especulaciones, porque es justo lo contrario a suceder.
1: Ahora, mencionan que en su lugar, Eric, podría quedar Sergio Ramírez, que bueno, pues es un morenista de hueso colorado, que evidentemente pues no va a dudar en poner a Alejandro Moreno a votar en el pleno, que le quiten el fuero. Es decir, si hay una diferencia respecto a los equilibrios, diputado, saliendo usted de la sección instructora.
10: Es Sergio Gutiérrez la persona que yo he escuchado, es un compañero diputado con mucho conocimiento jurídico. Por cierto, yo entiendo que esto todavía no es un hecho, se debe de llevar al pleno de nuestro grupo parlamentario, que por cierto es un pleno con mucha vida, Azucena. Esas son las partes que no se conocen, y por cierto, a mí me ha tocado muchas veces ser legislador, esta es la primera vez que soy legislador en un grupo mayoritario, siempre he sido oposición en todas las... Sí, siempre habíamos sido oposición, y a mí me ha llamado y me ha gustado mucho cómo se dan las plenarias del grupo parlamentario de Morena, son muy intensas, hay de verdad hay mucha actividad de carácter político muy interesantes. Y la plenaria va a ser el próximo sábado, el sábado. 29. Uh-huh. Yo me imagino que ahí es cuando se habrá de definir los cambios que se harán a distintas comisiones, incluyendo la comisión jurisdiccional. Y con respecto a, pues es que el trabajo de la comisión es absolutamente técnico. Tiene que haber una neutralidad. Si no hay esta neutralidad, es muy difícil poder sostener procedimientos jurídicos. Uh-huh. Recordemos que hoy senador, entonces diputado, pudo parar.
1: Alejandro Moreno.
10: Algunas, exactamente. Sí. Uh-huh. Esta es la segunda solicitud que se hace para tratar de quitarle el fuero constitucional y que eso permita a la autoridad de Procuración de Justicia del Estado de Campeche continuar un procedimiento judicial. Esto es absolutamente técnico. Aquí no puede haber otro, porque de lo contrario, pues es muy fácilmente,
1: pues sí,
10: que se atiendan procedimientos legales, como ya había pasado con anterioridad.
1: Bueno, pues entonces, diputado, va a presentar ya su solicitud de licencia para dirigir el partido PAS y pues ser oposición, o sea, se van a comportar como una oposición de Morena, quien me decía la vez anterior que platicamos, pues ya no termina al 100% de representar intereses comunes como sucedió cuando estaba López Obrador.
10: Pues mira, yo creo que ha sido todo un proceso, Azucena. No es un tema de ser oposición. Nosotros hemos tenido siempre nuestras posiciones políticas. Hay muchas cosas que rescatar y hay muchas cosas que modificar. Uh-huh. Se tiene que crear un nuevo sistema político, Azucena, que desafortunadamente no se ha creado, y han quedado tantos huecos que hoy es bien complicado poder inclusive tener el oficio de la actividad política en muchas partes de nuestro país. Nosotros estamos empeñados en estos momentos claramente en ser impulsores de la paz y de la reconciliación en nuestro país. Creemos que esto es bien importante. Se tiene que acabar con la impunidad, que es el principal cáncer que tiene desafortunadamente nuestro país. Y no quiero yo hablar de oposición, sino de posicionamientos. Por cierto, el próximo sábado tenemos nuestro Congreso Nacional y seguramente ahí estaremos ya fijando las posiciones de nuestra organización,
1: claro, como,
10: política.
1: Pero como ahora Morena está en el gobierno y en la mayoría de las gubernaturas, pues si se habla de impunidad, pues evidentemente tendrá que señalarse la mayoría de los gobiernos de Morena o de corrupción, con todo lo que hemos visto, diputado.
10: Una larga historia de corrupción e impunidad en nuestro país, Azucena, sí. No data de los tiempos de Morena.
1: No, pero pues sigue.
10: A mí me sorprende que hoy se señalan a muchas personas, pero se nos olvida la historia, y la historia es reciente, no tenemos que irnos muy lejos, Azucena.
1: La verdad es que
10: es que van partidos, llegan partidos, sí, y las cosas siguen igual.
1: Ese es el problema.
10: Ese es el problema, ¿no? Y lo digo con una gran tristeza, porque los que hemos decidido dedicarnos a esta actividad, pues no estamos construyendo un mejor país. Hemos intentado hacer muchísimas cosas que no se han concretado, y insisto, han pasado muchos gobiernos y hoy se señalan de cosas al actual gobierno o al actual partido en el poder, y se nos olvida lo que pasó.
1: No
10: es un pasado muy lejos.
1: Cuando llegan con esa bandera de la anticorrupción y se vuelven los símbolos de la corrupción, pues es una locura. Que le vaya muy bien en lo que viene y volvemos a platicar, diputados. Ya es tan amable. Muchas gracias.
10: Le agradezco mucho, Azucena, como siempre, su tiempo. Muchas gracias.
1: Gracias.
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16: Playa Punalú, Estados Unidos. Esta es la playa de arena negra más famosa del archipiélago de Hawái. Su intenso color oscuro nació del encuentro violento entre la lava ardiente de los volcanes activos y las gélidas aguas del océano, provocando que la roca se pulverizara instantáneamente. Además de su espectacular contraste visual con las palmeras verdes, Punalú es un refugio vital para las tortugas marinas verdes, que suelen descansar bajo el sol sobre la arena negra calurosa, creando una de las postales silvestres más exóticas de la isla.
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0: 8 de la mañana saludamos a quienes a partir de este momento se suman a nuestro programa a través de Telefórmula. Muy buenos días a todos y a quienes desde hace una hora han estado, nos han acompañado a través de Radio Fórmula, de las plataformas digitales, de YouTube. De nueva cuenta, muy buen miércoles, muy buenos días. Deyanira.
1: Hola Ciro, muy buenos días. Vamos con un resumen de la información. Todas las líneas con terminación cero están suspendidas desde el primer minuto de hoy, pero aún no tenemos la cifra total. La reactivación se puede hacer de manera remota y sin saldo, aseguró por la mañana Norma Solano, comisionada presidenta de la Comisión Reguladora de Telecomunicaciones. Agregó que la próxima fecha límite de vinculación es para las líneas con terminación 1 el próximo 31 de agosto. En una hora comienza el último día de examen presencial de la UNAM en el Palacio de los Deportes, aquí en la Ciudad de México. De los 42.700 alumnos inscritos para hacer el examen en esta sede, la universidad informó que solo 18.837 aspirantes han realizado la prueba. Hoy serán los últimos tres turnos de exámenes. Ayer fueron asesinadas 35 personas en México, de acuerdo con cifras preliminares publicadas esta madrugada por la Secretaría de Seguridad y Protección Ciudadana. Los estados más violentos fueron Baja California y Guerrero, donde se registraron 5 homicidios dolosos en cada uno. Y en estos momentos, el dólar interbancario se cotiza en 16 pesos con 96 centavos.
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0: 16.96, de Yanira.
1: Sí, 16.96.
0: 96.
1: Centavos.
0: Bueno. Vamos a llegar a los 15, Manuel.
3: No sé, Ciro, pero la verdad es que sí está bajando. Yo creo que los analistas dicen que por ahí en 16.40 puede ser ya una cotización muy, muy baja, ¿no? Pero yo creo que estamos ya viendo los límites abajo en este jalón, pero vamos a ver si los especialistas, los analistas están en lo correcto, Ciro, teniendo esta consideración de los 16.40, 16.50, un dólar muy barato.
0: Bueno, ¿qué más?
3: Bueno, el secretario de Seguridad Ciudadana del Gobierno de la Ciudad de México, Pablo Vázquez, informa, Ciro, que fue detenido un hombre que presuntamente intentó despojar de 20,000 pesos en efectivo a un cuentaviente en las calles del sector naval en la alcaldía Azcapotzalco. Solicitó apoyo a este señor porque le estaban robando, asistieron los policías. Dice Pablo Vázquez, todos los días mis compañeras y compañeros realizan acciones para prevenir delitos y proteger a la ciudadanía. Seguiremos trabajando intensamente para atender precisamente a los ciudadanos y construir una ciudad más segura, justa y en paz, Ciro. Evitaron un robo de 20,000 pesos y ahí está la fotografía del detenido y de los recursos.
0: Bien. Bueno, pues vámonos vamos a pausa. ¿Qué foto la que trae? Creo que es el Reforma, ¿no? Esto fue en la Benito Juárez, en la delegación, en la alcaldía.
3: En la ni más ni menos que en la Narvarte, Ciro. Creo que en la calle de Mitla.
0: No, bueno, en la zona más segura de la Ciudad de México, una persona supuestamente se estaba robando una bicicleta, lo detuvieron los vecinos. ¿Lo pegaron a qué? ¿A un poste?
3: A un árbol, Ciro. ¿Qué? A un árbol. Ahora sí que lo emplayaron a un árbol.
0: Lo emplayaron. Le pusieron plástico alrededor. Ya lo dejaban, me imagino, hasta que llegó la policía
3: y ya lo liberó, ¿no? Y finalmente se lo llevó porque efectivamente creo que por 6 cuadras hizo el robo de la bicicleta, anduvo por ahí por 6 cuadras, lo detuvieron, lo emplayaron al árbol y lo entregaron a la autoridad.
0: ¿Tus vecinos?
3: Los vecinos, Ciro, de la Benito Juárez. ¿Eh? No nos dejamos, Ciro.
0: Vamos a pausa, volvemos.
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12: Territorio Animal.
13: El conejo. El conejo se ha consolidado en los últimos años como un animal doméstico sumamente popular gracias a su naturaleza dócil, su tierno aspecto y su comportamiento silencioso. Estos pequeños y asombrosos herbívoros son criaturas extremadamente sociables y curiosas que disfrutan explorando su entorno, dando divertidos saltos de alegría cuando se sienten completamente seguros y felices en el hogar. Requieren una alimentación balanceada basada estrictamente en heno fresco, verduras de hoja verde y sustrato específico para mantener su salud digestiva y el desgaste necesario de sus dientes. Con paciencia y un trato delicado, los conejos pueden aprender a usar una caja de arena e interactuar activamente con sus dueños, respondiendo cariñosamente a las caricias en las orejas. Son mascotas perfectas para quienes buscan un compañero dulce, pacífico y visualmente encantador.
12: Cuida lo que comes.
13: Filete de pescado empapelado. Coloca un filete de pescado blanco sobre papel aluminio junto con rodajas de calabacita, tomate y cebolla. Agrega una pizca de sal y hornea en su propio jugo. Es una opción digestiva, libre de aceites y sumamente saludable.
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0: Ocho con nueve, Miriam, buen día.
17: No, buenos días. Pues dando seguimiento al caso de Octavio Jorge Cortés Jiménez, la persona que tiene una orden de aprehensión por el delito de feminicidio en grado de tentativa contra la recepcionista de este hotel, que hemos presentado varias veces el video aquí en Grupo Fórmula. Pues de él no se sabe nada, Ciro. Sabemos lo que comentamos el día de ayer, que se había determinado ya que fuera deportado a México, esto por las autoridades migratorias de Estados Unidos. Él ya no aparece en ningún centro de detención migratorio. Eso déjame decirte, él no aparece detenido en ningún centro. Te decía que estaba en el centro de detención de Mesa de Otay, así nos había salido antier en el último registro de las 9 de la noche, pero ayer ya no aparece en ningún centro de detención. Así que preguntamos en la Fiscalía de la Ciudad de México, Ciro, anoche, si había ya información de cuándo sería trasladado, deportado, entregado en la frontera, en qué lado de la frontera, y nos dijeron que no tenían información precisa, que simplemente se mantenían atentos y en cuanto sucediera, pues nos informaban. No ha sucedido porque son 8:10 de la mañana, no hay información de la Fiscalía, no hay ninguna información de la frontera con autoridad estadounidense, de ninguna entrega en las últimas horas, ni tampoco, ya también lo checamos con el abogado Edgar Adaya, y también nos dice que no hay absolutamente nada.
0: Bueno, pues no fue express, por lo
17: Express
0: pronto.
17: Express no fue, se tarda de la decisión que se toma el lunes, ¿no? Que es la resolución del juez cuando él pide presentarse y le dicen que va para que se regrese a México. No hay ninguna justificación por la entrada ilegal que él hizo en una balsa con otras 8 o 9 personas. Presentamos la imagen, ¿no? De la misma autoridad, en datos abiertos de la autoridad estadounidense. Y es toda la información que hay de él. Llama la atención que en ningún registro migratorio ya aparece bajo custodia, tampoco preso ninguna o bajo custodia de alguna autoridad, nada. Y la autoridad mexicana pues tampoco tiene información. Entonces pues esperemos que sea un mero trámite en estos en donde no son tan públicos, que se retrasa la información para dar los datos públicamente. Pero pues ahí estamos, el abogado de la recepcionista con quien hemos hablado, el licenciado Edgar Adaya, nos dice que hasta anoche, hasta estas primeras horas, tampoco ha recibido información. Express, como tú dices, no fue.
0: No fue, no lo fue. No. Bueno, nos vemos al rato, Miriam.
17: Nos vemos al rato, gracias. Si hay una variación de la información.
0: Nos vemos al rato. Manuel.
3: Y es que puede ser, Ciro, de alguna forma, porque a mí, digo, lo que se me ocurre es que en algún momento los agentes ministeriales de la Ciudad de México hagan el traslado a Tijuana, hagan la recepción de la gente ahí por parte ya del Instituto de Migración y regresen. Es lo que a mí se me ocurre. La autoridad de la Ciudad de México lo que nos dice es que efectivamente en cuanto ellos tengan información de que ya se hizo la entrega de la persona interesada, pues no lo van a avisar. Pero pues yo quisiera pensar que es por eso, Ciro, porque de otra manera, ok, tú lo entregas a Migración, y Migración, ¿a quién se lo entrega? Hay una autoridad interesada, la autoridad responsable, en este caso de la Ciudad de México. Puede ser que por eso se haya retardado un poco este proceso, en lo que se acreditan, en lo que llega, en el oficio de colaboración, y llegan allá a Tijuana, ¿no? Digo, es un asunto de 1 o 2 días, no creo que dure más, pero efectivamente, como dices, un tema rápido, un tema express, pues ya no fue por parte de las autoridades de los Estados Unidos. La decisión tomada, eso sí está hecha, se deporta a nuestro país para no tenerlo en su sistema de justicia penal por haber ingresado o intentado ingresar a los Estados Unidos de manera ilegal, Ciro.
0: Bien, ya dieron las cifras del que comprometió la presidenta que iban a dar a conocer sobre pues las acciones indebidas de las oficinas de migración de Estados Unidos, del ICE, de las agencias. Sofía.
18: No, Ciro, todavía no. La presidenta termina las exposiciones sobre las inversiones en Hidalgo y pide a la presidenta que hagan preguntas sobre eso antes de que empiece Roberto Velasco su exposición. Entonces, todavía no han llegado al tema de ICE.
0: Siguen en Cruz Azul.
18: Siguen en Cruz Azul.
3: ¿Qué es así? Oye, para que veas, Ciro, es así, sí, para que veas si es una inversión nueva, porque esa no estaba contemplada en ningún avance de los empresarios. Y cuando Cruz Azul dice, creo que son 6.500 millones de pesos.
18: De parte, ¿no?, de Cruz Azul, sí, es una...
3: 6.500 millones de pesos. Esa sí es una inversión nueva que puede empezar a atacar 2026, 2027, probablemente 2028. Pero esa sí es una inversión nueva, ¿no? De todas las inversiones que, si te fijas, ya no tocan en Palacio Nacional. Porque creo que era jueves de inversiones. Hace rato que no los escuchamos. Hace rato que no hay. Esta sí es nueva, Ciro, ¿eh? Esta sí es nuevecita.
0: Oye, y hablando de Cruz Azul, ¿cuál fue el lío con unos creadores de contenido? ¿Qué le hicieron a las jugadoras del equipo femenil del Cruz Azul? Que por lo visto no es un equipo muy, muy fuerte, ¿no? No, la semana pasada no, no, no reportaban que las goleó el América. Creo
3: el América
0: que
3: las goleó 10 goles a 0.
0: Una cosa así.
3: Sí.
0: ¿Y qué pasó con unos creadores de contenido?
3: Pues sí, unos creadores de contenido. Tiene toda la información aquí Iñaki Arriola. ¿Quiénes son y qué fue lo que pasó, Iñaki?
0: ¿Qué pasó ahí, Iñaki? Ahora sí que aprovechando el tema de la inversión en Cruz Azul.
19: Ciro Manuel, buenos días. Pues ya lo decían, el 8 de agosto el América Femenil pierde 10-0, le gana 10-0 al Cruz Azul Femenil. Y cuento esto porque al día siguiente estos tres creadores de contenido, Cris Ángel, Miguel Bedean y Santiago Sandoval, utilizaron su podcast Pláticas del Mal para insultar de una forma brutalmente misógina a las jugadoras de Cruz Azul. El tema tardó unos días en cobrar relevancia y después de que el Cruz Azul dijera que estaba considerando tomar medidas civiles y penales, los tres en un comunicado pidieron disculpas, pero antes de entrar en eso podemos escuchar parte de lo que dijeron estos creadores.
0: Híjoles,
19: de contenido.
0: A ver, nada más una parte, no van a decir que estamos apoyándolos. A ver,
3: sí,
0: venga.
3: Sí, sí, sí.
0: Nada más como ejemplo.
20: Femenil, pero aún así yo
21: no, no, pero tiene, sí.
20: Se
21: no, pero
20: los
21: sí,
20: colores,
21: no, sí, sí, sí. Respeten los colores, respeten a la hinchada. No sean hijas de puta, que para eso les pagan.
20: Poquito pues les pagan.
21: Que para eso les pagan.
20: Poquito. Con vales de despensa, pero les pagan.
21: Futbolistas. Entonces, de mierda.
20: A ver, no te pueden meter 10 goles.
21: Sí, no puede pasar.
20: Debería
21: no,
20: desaparecer.
21: No,
20: pateas a alguien, no, pateas a alguien, te vas del
21: a mí me vale el fútbol femenil. Me vale. No lo consumo.
22: Al 5 te cierras al
21: arco. Sí, sí. Yo tampoco. No lo consumo.
0: Pero a ver, ya, no lo podemos cortar. ¿Qué es esto? ¿Quiénes son estos señores?
19: A ver, estos...
0: ¿Son muy famosos o qué?
19: Pues no realmente, no son tan conocidos, pero hay un sector, digamos, de entre los aficionados del fútbol en donde sí son muy conocidos. Según estuve viendo en sus métricas de YouTube, por ejemplo, alcanzan las 100,000 visualizaciones por video y pues nada de su contenido había sido tan viral como esto. Pues por razones evidentemente lamentables. Tanto que, por ejemplo, la Secretaría de las Mujeres condenó los hechos, se limitó a eso, a condenar los hechos y a calificarlos como inadmisibles. Y un poco más tarde llegó el comunicado este que mencionábamos de Cruz Azul, que fue pues bastante más duro que el que había hecho la Secretaría de las Mujeres. Entre otras cosas, dijeron que se reservarían el derecho de tomar acciones legales, tanto civiles como penales. Y ayer en la tarde, por ejemplo, su principal patrocinador, una casa de apuestas llamada Team México, anunció que también dejaría de relacionarse con ellos. Y pues no fue hasta que todo esto explotó que ellos se dignaron a pedir disculpas, incluso después de haberse reído de las críticas que recibieron pues por estos comentarios. Bueno, escribieron un comunicado pues con la cola.
0: Pero ellos ahí siguen, sí. Siguen con sus transmisiones.
19: Ellos ahí siguen y de hecho, como te decía, pues, se estuvieron riendo de las críticas que recibieron hasta que se pronunció la Secretaría de las Mujeres, hasta que se pronunció el Cruz Azul. Ahí siguen.
0: Bueno, ese fue el escándalo.
19: Ese fue
0: sí, porque nos preguntaban que por qué no habíamos dicho nada de unos que son youtubers, blogueros,
19: sí,
0: que son
19: streamers que hacen contenido en vivo.
0: Streamers sobre fútbol. Bueno, es esa historia. Gracias, gracias Iñaki. Manuel.
3: Pero así es, Ciro, digo, no hay que dejar de lado porque así como vimos el tono de lo que alcanzamos a escuchar, así es el tono en general de los programas. Entonces sí llama la atención, pues que hay gente que le gusta, ¿no? Desafortunadamente o afortunadamente, como quieras, hay gente que le gusta y que los ve precisamente por ese tono, digamos, desparpajado, descuidado, grosero, ¿no? En el que
0: no,
3: se refieren
0: agresivo,
3: al fútbol, ¿no?
0: Agresivo,
3: insultante, ¿no?
19: Y diciendo cosas brutalmente misóginas, como que mejor deberían mandarlas a un table dance para que les fuera mejor, o que deberían abrirse una cuenta de OnlyFans, bueno. En fin, lamentable.
3: Pero así es, Ciro, así es, ¿no? Entonces, digo, te digo, para bien o para mal, pues ese canal de YouTube se ve, ¿no? Se ve y ven a estos tres jóvenes.
0: Vamos a pausa.
3: Y regresamos, estamos por la mañana, @CiroGomezL, nuestra cuenta de X, Facebook, Instagram y Thread, Ciro Gómez Leiva, por X y por TikTok, @radio_fórmula. Estamos por la mañana, hacemos un corte, volvemos.
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33: El estado de Alaska es el lugar de Estados Unidos donde hay más personas que caminan diariamente hacia su trabajo.
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16: Continuamos con Ciro Gómez Leyva por la mañana.
0: Comentamos ayer que, bueno, en esta defensa que se ha hecho del señor Andrés López Beltrán por parte del oficialismo, no de muy buen grado por parte de Presidencia de la República y de manera muy apasionada en cuanto a algunos López Obradoristas, se han dicho unas cosas de veras increíbles, ¿no? Una de ellas, lo dijo uno de estos señores que aparecen en los medios de comunicación, siempre representando a la 4T, hablaba de lo indigno y casi violatorio de los derechos humanos que es exigir una visa para entrar a otro país. Y bueno, Manuel, Moisés, nosotros dijimos, pues creo que el señor no... está muy bien informado, no sabe bien de lo que está hablando. Primero, Estados Unidos le ha pedido visa a los mexicanos, creo que desde que existen las visas. Y no sé si las visas existen desde que existe Estados Unidos, pero desde que yo tengo memoria, la primera vez en mi caso que yo entré a Estados Unidos de niño, entré con visa. En aquel entonces eran las micas, que las supuestamente micas, claro, iban a durar toda la vida. Te estoy hablando de mediados de los años 60. Pero ahora se presenta como si las visas fueran una creación, una imposición del gobierno de Donald Trump, una ignorancia brutal. Pero dice, y solo esos gobiernos que nos maltratan pidiéndonos visa. Entonces nosotros ayer nos comprometimos, dijimos, a ver, sabemos que México le pide visa a ciudadanos de muchos países. Vamos a comenzar el ejercicio y vamos a tomar nada más a los países latinoamericanos. No nos metimos con el Caribe, ¿verdad, Moisés?
6: No, Ciro, no.
0: Porque luego el Caribe es bien complicado porque hay muchas pequeñas islas, repúblicas, ¿no? Y como con la CONCACAF y luego la suma te altera todos los promedios, ¿no? Porque resulta que Brasil, con sus más de, que tiene más de 200 millones de habitantes, 215. Pues cuenta igual que una de estas islas que tienen a duras penas 100 mil habitantes. Entonces, ¿tomaste que los 6, 7 países de Centroamérica, incluido Belice?
6: Tomé 20
0: y
6: países.
0: ¿Y los 10 del Cono Sur?
6: Sí, 19 países en total, Ciro, los voy a ir desglosando uno por uno. Sí, hay un par del Caribe, pero son países importantes, grandes. No nos metimos en los países con poblaciones más chicas y que no necesariamente hablan
0: español. ¿Cuáles son los 2 del Caribe que sumaste?
6: Tenemos Haití y tenemos Cuba también, República
0: Dominicana. Pudiste haber sumado a República Dominicana,
6: también,
0: pero bueno, dejémoslo ahí.
6: Incluido República Dominicana. Para empezar
0: entonces,
6: a hacer...
0: Ya me está sobrando uno, ¿eh? No contaste a Belice o alguno, porque serían 7 centroamericanos más 10 sudamericanos, 17 más 3. Pero bueno, dejémoslo en 19. De esos 19, ¿a cuántos o cuántos ciudadanos de esos países requieren visa para entrar a México?
6: 11, Ciro. 11 de los 19 que estamos considerando se les exige visa. Lo tenemos por fecha de lo más reciente que se ha impuesto la visa. El país más reciente con la restricción migratoria es Perú, que se impuso la visa el 6 de mayo de 2024, hace 2 años apenas. Venezuela también, desde 2022 se les exige visa a los venezolanos para ingresar a México. Brasil también desde 2021, reciente. Ecuador también desde 2021, antes de todo el conflicto diplomático. El Salvador desde 2012, y aquí entramos a una categoría interesante con 6 países, ¿sí?, que son Cuba, Guatemala, Haití, Honduras, Nicaragua y República Dominicana, que se sabe que desde antes de 2014 a estos países se les exige visa. ¿Por qué sabemos que desde antes de 2014? Porque hubo una solicitud de información de transparencia a la Secretaría de Relaciones Exteriores para saber justamente hace cuánto se le pedía visa a estos países y no se encontró la información desde hace cuánto se le pide visa a estos países. Entonces podemos asegurar que desde al menos hace 12 años se le pide visa a ciudadanos de Cuba, Guatemala, Haití, Honduras, Nicaragua y República Dominicana para ingresar a México, Ciro. Entonces, estos serían en los 11
0: más
6: países.
0: Más Perú, Venezuela, Brasil, Ecuador y El Salvador.
6: Que son ya el total de los 11 países latinoamericanos a los que México les exige visa para ingresar a su territorio. Y los otros 9 países, Ciro, que a los que no se les exige visa serían Argentina, Bolivia, que se quitó la restricción recientemente en 2021, Chile, Colombia, Costa Rica, Panamá, Paraguay y Uruguay. Esos serían los 8 países que a los que no se les
0: exige. ¿Y dónde está Guatemala?
6: Guatemala está en los que sí se les exige visa, ¿sí, no? A Guatemala sí se les exige visa.
0: A ver, regrésale, ¿sí estaba?
6: Sí, entre Cuba y Haití.
0: Ah, ya lo vi, perdón. Distracción mía, perdón.
6: Pero Guatemala sí se le exige visa. Para complementar la información, Ciro, preguntabas ¿Hace cuánto Estados Unidos le pide visa a ciudadanos mexicanos para ingresar a su territorio? Desde 1929, si no existe esta imposición de visa. Hace casi 100 años, 97 años. Para
0: ¿Por qué no? ¿Esto no empezó con Trump?
7: No.
0: Y no es una campaña contra el movimiento de la transformación, contra la gran transformación del país.
7: El injerencismo.
0: ¿No?
7: No,
0: señor. Repítenos, ¿desde cuándo Estados Unidos le pide visa a los mexicanos?
6: 1929, Ciro, era presidente Herbert Hoover de Estados Unidos.
0: Bueno, es decir, el próximo año, en 3 años, se cumplirá
6: el aniversario de los 100 años.
0: Los 100. Y México le pide, pongan por favor otra vez la lista, México, democrático, hospitalario, transformador, de izquierda, le pide visa a los ciudadanos de Perú, Venezuela, Brasil, Ecuador, El Salvador, Cuba, Guatemala, Haití, Honduras, Nicaragua, República Dominicana y por ahí seguramente algún otro país de las Antillas, del Caribe, Moisés.
6: Sí, de hecho, aquí tenemos también los nombres, son Antigua y Barbuda, Guyana, San Cristóbal y Nieves, Santa Lucía y Surinam. También se les exige visa, pero no están considerados necesariamente latinoamericanos.
0: ¿Por quién no están considerados?
6: Bueno, no todos estos países hablan español.
0: Califican. Pero Curazao pasó por la CONCACAF, entró al Mundial. Dice, no todos son considerados Latinoamérica. ¿Por quién? Es Latinoamérica. Latinoamérica y el Caribe, si
6: Latinoamérica
0: quieres.
6: Y el Caribe.
0: Entonces, muy de puertas abiertas.
7: No somos.
0: Es nuestra república. No somos. No lo somos.
6: No, sí.
0: Manuel.
7: No lo somos, Ciro. Y es el ejemplo más claro de que nada más es un asunto de política lo que dice la presidenta, lo que dice la gente morena, que es un asunto injerencista y que es un asunto que tiene que ver con los intereses de los Estados Unidos en México, etcétera. Pero pues es una medida administrativa, como estas medidas administrativas que nuestro país toma con todos estos países, nada más de América Latina, del continente americano, ¿no? En sus diferentes áreas, diferentes alturas, pues es lo que hace Estados Unidos con México desde 1929, una medida administrativa donde cumplimos requisitos, tenemos una visa. No los cumplimos, no tenemos visa, ¿no? Y lo que es peor, tienes una visa y los Estados Unidos consideran que incumpliste un requisito, te quitan la visa, como el caso de Andrés López Beltrán, que pues, a algunos de Morena les ha molestado mucho.
6: Y Ciro, de la información que tenemos, sumando a lo que comenta Manuel, el motivo por el que a la mayoría de estos países se les pide visa es por aumento de ingresos con actividades distintas a las autorizadas o no de turismo. Ese es el motivo. No hay mucho.
7: O sea, no
6: viene
7: nada más de turismo.
6: No, o sea, es de

0: le quiten la visa a un señor López Beltrán. Y dice la presidenta, es que es, ¿qué? Políticamente expuesto.
1: Políticamente expuesto, pues, sí.
0: Políticamente expuesto, ¿para qué? Para la crítica, ¿para qué? ¿Qué tiene de expuesto ese señor?
1: Lo menos que hace es exponerse.
0: Ahora sí que su que la familia, ¿no? Que sus nexos familiares. En fin, bueno, ahí está el dato. México es un país que le pide visa a una gran cantidad de latinoamericanos para que puedan entrar al país. Si sumamos los 20 y tantos millones de peruanos con los 50 millones de venezolanos, con los 200 y tantos millones de brasileños, más los ecuatorianos, más los 7 millones de guatemaltecos o 9 o los que sean, pues vamos a tener cifras del orden de los 400 millones de personas latinoamericanas o más, Moisés.
2: O más. Y solo de
0: Latinoamérica. A las que México, solo de Latinoamérica, podríamos seguir con los países, con los africanos, ni te cuento, o con los asiáticos. Vamos a pausa, 8:35.
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8: Los diamantes son trozos de carbón que soportaron presiones y temperaturas extremas bajo la superficie de la Tierra por siglos.
7: Aprendamos juntos.
8: El primer animal en órbita espacial fue la perra Laika, lanzada por la Unión Soviética en 1957.
7: Hablemos de mamá a mamá y también a papá, con Gina Ibarra.
9: Cuando un adolescente responde con enojo, desafía las reglas o parece discutir constantemente, es fácil que los padres entren en una lucha de poder. Sin embargo, detrás de esa actitud suele haber inseguridad, necesidad de independencia o emociones que todavía no sabe expresar de forma adecuada. Aunque el comportamiento deba corregirse, la forma de hacerlo hace toda la diferencia. Mantén límites claros y constantes. Habla con respeto y evita responder desde el impulso o la humillación. Escuchar no significa permitir faltas de respeto, sino comprender antes de intervenir. Los adolescentes necesitan adultos firmes, pacientes y emocionalmente estables que les enseñen a resolver conflictos sin agresión. Ejemplo, será la guía que les ayude a desarrollar autocontrol, responsabilidad y habilidades para construir relaciones más sanas dentro y fuera de casa.
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10: La Secretaría de Economía rechazó la cuota compensatoria preliminar del Departamento de Comercio de Estados Unidos de hasta 5.28% a las fresas mexicanas por posible venta por debajo del valor de mercado. Indicó que este fallo podría utilizarse como antecedente contra otros hortofrutícolas. La directora de Lotería Nacional, Olivia Salomón, y el gobernador de Michoacán, Alfredo Ramírez, develaron el billete en honor al compositor Juan Gabriel, el Divo de Juárez. Un homenaje a 10 años de la partida del cantautor originario de Parácuaro. Salomón Vivaldo afirmó que el artista consiguió que un México diverso se encontrara en sus canciones. La Fiscalía del Estado de México informó que Carlos N. fue vinculado a proceso por

0: homicidio culposo y daño en los bienes. El pasado 14 de agosto en Huixquilucan golpeó con una revolvedora de cemento una estructura publicitaria que al caer mató a una mujer.
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2: Continuamos con Ciro Gómez Leyva por la mañana.
3: A ver, nada más, Moisés, no sé si en el trabajo que hiciste pudiste hacer una suma, nada más de los países a los que México le pide visa, si sumaste la población total, números redondos de cada uno de esos países, para tener un número, una cifra de a cuántos ciudadanos o personas latinoamericanas les pide hoy México, ¿qué día es hoy, Moisés? 19. Hoy, 19 de agosto del 2026, más o menos a cuántos latinoamericanos México les pide visa para poder entrar al país.
4: 373 millones, Ciro.
3: 373 millones.
4: De países latinoamericanos.
3: Entonces no nos quejemos con las visas. En cambio, Estados Unidos, ¿qué población tiene Estados Unidos? 300, más o menos. Bueno,
4: más o
3: tiene
4: menos, 300,
3: ¿no? 300 millones. A ellos no les pedimos visa. Estados Unidos nos pide visa a nosotros desde el, dijiste,
5: 1929.
3: Desde 1929. Se van a cumplir 100 años. México no le pide visa a Estados Unidos. poco más de 300 millones de habitantes.
4: Sí.
3: 350 Estados Unidos.
4: Correcto.
3: 350 millones de habitantes tiene Estados Unidos. En cambio, ¿a cuándo menos? Porque repito, tenemos que sumar por ahí algunas islas. ¿Cuándo menos a cuántos latinoamericanos les pide México visa para poder entrar?
4: A 11 países, 373 millones de personas.
3: Entonces, no vengamos con cuentos, ¿no? No metamos el tema de los derechos humanos, no metamos el tema de la soberanía, no metamos el tema de la injerencia. Porque México también le puede cancelar la visa a quien se le pegue la gana. Digo, no veo ninguna necesidad de cancelarle la visa a un guatemalteco, ¿verdad? Por un asunto de política interna de Guatemala, pero si hubiera necesidad, Manuel, se la cancelaba.
5: Se la cancelaban sin problema.
3: Pero sin ningún problema.
5: Claro. Sí, absolutamente.
3: Entonces basta ya, como dicen, basta ya de hipocresías. 370 millones de latinoamericanos, cuando menos, hoy requieren de visa. Peruanos, brasileños, guatemaltecos, hondureños, requieren visa para entrar a México. Y nosotros lloriqueamos porque un señor sin trayectoria, sin que se le conozca oficio, sobre el que se dicen una gran cantidad de cosas, pero dice la Fiscalía General de la República que no hay nada oscuro en su expediente, por lo mismo no hay nada que perseguir. En cambio, le quitan la visa a él y se convierte en un asunto de injerencia. Manuel.
5: Pues esa es la parte del discurso, Ciro, que han estado insistiendo en manejar. No sé si con éxito. La verdad pienso que no, porque de entrada, como bien dices, defienden a un señor que ni conocemos, que no sabemos ni qué hace, ni en qué trabaja. Por ahí tuvo alguna actividad hace poco en un partido, pero pues así como que digas qué gran trayectoria de este hombre impoluto al que le quitaron la visa en un acto de injusticia, pues no parece, ¿eh?
3: Sabemos que debe ser un empresario muy exitoso en la venta de chocolates.
5: Pues suponemos.
3: Porque, pues, sí, por cierto, chocolates que más allá del círculo oficial no veo que los compre mucha gente. Pero
5: ¿no?
3: Si vendiendo chocolates puedes darte esas vacaciones, pues es que te debe ir muy bien vendiendo chocolates.
5: Supondríamos que sí.
3: Bueno. Cambio de tema. Lourdes, buenos días.
6: Hola, Ciro Manuel, buenos días. Hoy es el tercer y último día ya de este examen de control de aplicación para las licenciaturas de la universidad aquí en el Palacio de los Deportes, Ciro. Faltan unos minutos ya para que empiece el primer turno de tres que también se van a llevar a cabo hoy y la universidad pues ha informado, Ciro, han estado más cautos con el informe de los números de los estudiantes que han realizado estas pruebas, pero... de acuerdo con el último corte de la universidad, hasta ayer a las 4 de la tarde habían realizado el examen 18,837 alumnos. Estos lo realizaron en los 5 primeros turnos, van a ser 9 turnos en total durante estos 3 días, y si se mantiene este promedio, digamos que son más o menos unos 3,800 estudiantes quienes estarían realizando el examen por turno. Esto daría un conteo final de unos 34,000 alumnos, de los casi 43,000 que se inscribieron para realizar el examen de control, Ciro, pero bueno, estos números los dará la universidad una vez que se haya concluido esta aplicación de los exámenes, Ciro. A diferencia de lunes y martes, que hemos estado aquí estos 3 días, yo diría que los que vienen ya este tercer día llegan mucho más tranquilos, los familiares también, incluyendo que están aquí, porque muchos de los que realizan el examen hoy vinieron desde el lunes o ayer para venir y ubicar la puerta de entrada al Palacio de los Deportes, inclusive ver dónde se iban a estacionar, pero como lo hemos reportado, Ciro, desde el lunes, ayer y hoy, la verdad es que las actividades por parte de la universidad están organizadas. Los alumnos entran desde antes de las 7 de la mañana, los que llegan desde las 5:30 a formarse, y una vez que comienzan a entrar, las filas se terminan porque entran así automáticamente para acomodarse en uno de los 3 domos que se han implementado dentro del Palacio de Deportes para que se sienten los alumnos. Y en cuanto dan las 9 de la mañana, las tabletas donde están realizando este examen se conectan de manera automática, no tienen internet, y bueno, las más de 300 personas que los están vigilando no les pierden de vista en ningún momento durante todo el tiempo de examen, Ciro. Regularmente los alumnos comienzan a salir a una hora después de que dieron inicio con su examen, pero ellos tienen hasta 3 horas para concluir esta prueba, Ciro. Pero pues digamos que en general, como lo has comentado, lo hemos comentado, pues la universidad tiene bajo control esta aplicación de examen presencial, Ciro.
3: Bueno, aunque la asistencia será menor a la calculada, ¿no? O al universo.
6: Sí, sí. Sí, Ciro. Mira, si hacemos, por ejemplo, este promedio, sí, se inscribieron casi 43,000 para hacer el examen solo aquí en la Ciudad de México. Si se mantiene el promedio de los estudiantes que han venido, serían unos 34,000 alumnos quienes van a presentar este examen en estos 3 días. Serían unos 9,000 estudiantes que no lo van a realizar, por diferentes motivos, Ciro, porque inclusive les hemos preguntado a la universidad si estas personas que no están llegando, que sí se inscribieron y que no están llegando a la universidad, digamos que serían los considerados que hicieron trampa en el examen virtual. La universidad dice que no, que esto todavía no lo pueden, no pueden asegurar que sean los que no están viniendo, pero si seguimos este promedio, decíamos, serían 34,000 quienes lo aplicarían aquí en el Palacio de los Deportes. De casi 43,000 inscritos, unos 9,000 no van a venir, que sería más o menos un 20% de estudiantes que no se van a presentar a realizar el examen de control de la UNAM. Hasta ayer, reitero, eran casi 19,000 personas quienes ya lo habían presentado. La UNAM tiene lugar para 22,000. La vez pasada con el examen presencial fueron 168,000 quienes lo presentaron y 22,000 los aceptados. Esta vez van a ser el mismo número de aceptados, 22,000 quienes finalmente van a entrar a una de las diferentes carreras de la UNAM.
3: Bueno, muy bien. Pues suerte, Lourdes. Y con esto ya termina. Hoy es el último día. Ya.
6: Hoy es el último día. Sí, a las 8 de la noche estaría terminando los últimos ya alumnos en presentar este examen, que comenzó el miércoles hace una semana en León, Guanajuato. Después se realizó en Oaxaca y en Tijuana. Sí. Sí. Bueno. Una semana duró esta aplicación.
3: ¿Cuándo se van a difundir los resultados?
6: Tendrían que estar el último fin de semana de agosto, Ciro, el 29-30 de agosto, porque el inicio del ciclo escolar está para el 31 de agosto, lunes 31 de agosto, y el secretario general de la universidad, Javier de la Fuente, informó que los resultados de todos estos exámenes que se hayan realizado en las diferentes sedes estarán prácticamente en tiempo real, casi al mismo tiempo cuando los estudiantes tendrían ya que estar iniciando el ciclo escolar, que este proceso ya dependería de cada una de las facultades o escuelas de la UNAM, qué tan rápido, digamos, haga estos procesos de inscripción para que los estudiantes de nuevo ingreso comiencen a entrar a este nuevo ciclo escolar. Pero él decía que habría algunas escuelas que iniciarían desde el mismo lunes 31 de agosto, Ciro. O sea, faltan dos semanas, menos de dos semanas.
3: Ya, de este lunes en noche.
6: Prácticamente
3: gracias,
6: ya.
3: Gracias, Lourdes.
6: Sí. Gracias, Ciro, buenos días.
3: Gracias, gracias a Lourdes. Bueno, la libró la UNAM, Manuel. Vamos a ver ahora con los resultados. La libró la UNAM.
5: Sí, fíjate que crisis. Sí. Este dato que da Lourdes me parece muy relevante, aunque la gente de la UNAM le reflexione, que a lo mejor todavía no lo tomemos como un dato final. El hecho de que el 20%, Ciro, de los alumnos en proyección al final no vayan a presentar su examen, es que solito el examen se decantó, solito se decantó. Vete a saber si por trampa, por cansancio, por decepción, por lo que quieras, pero se decantó para que sean 34,000 en vez de los 43,000 personas que estaban pensando.
3: Ahora, de esos 34,000, si es que termina siendo la cifra de 34,000, 12,000 van a quedar fuera.
5: Van a quedar fuera, Ciro. Sí, porque solamente son 20,000, lo que nos decía Lourdes, 20,000 personas.
3: 22,
5: son las que
3: van a entrar. Dijo Lourdes, ¿no?
5: 22,000 personas. 22,000.
3: Alrededor de 10, 12,000 muchachos que están ahí, algunos de los que entraron ahora a presentar su examen, van a quedar fuera.
5: Sí. Ahora sí, aquí sí, Ciro, como cada año, ¿no? Como cada año, desafortunadamente, plazas muy preciadas, las de la Universidad Nacional Autónoma de México, las que se están disputando los jóvenes en estos exámenes, ¿no? Y si no, pues ver alguna otra alternativa, ¿no? La que les sea más accesible en todo caso. Pero yo sí coincido contigo, lo decimos por segundo, por tercera vez, la Universidad Nacional Autónoma de México va librando bien esta crisis en la que se metió solita la universidad, pero va librando muy bien toda esta polémica de los exámenes falsos, ¿no? De los exámenes que copiaron, ¿no? De los exámenes con trampa.
3: Y bueno, quien haya diseñado esta estrategia, este manejo de crisis, pues acertó con los exámenes de control. O está acertando, vamos a ver.
5: Es correcto.
3: Hasta el 31 de agosto, hasta que inicien las clases, lo podremos decir, pero parece, para como se veían las cosas hace tres semanas.
5: Así es.
3: Pues parece un triunfo total para la UNAM. ¿Siguen en Hidalgo, Sofía, en la mañanera?
7: No,
3: ¿en
7: ya
3: inversiones
7: cambiaron,
3: en Hidalgo?
7: Ya cambiaron ya no.
3: ¿En qué están?
7: De tema, ya habló el canciller Roberto Velasco. Y dan una actualización de en qué van las denuncias presentadas por el gobierno mexicano contra las autoridades migratorias de Estados Unidos. Dice que de las 20 denuncias que se presentaron ante fiscalías estatales y de condado, dice cuatro fiscales generales, el de Illinois, Texas, Florida y California, más cuatro fiscales de distrito, Atlanta, Chicago, Oxnard y San Bernardino, acusaron de recibido y se está en espera de sus comentarios. Dice también que por parte del fiscal de Florida, lo que les respondió la Fiscalía de Florida es que confirman que fue un suicidio el fallecimiento del migrante mexicano en ese estado. Y los condados de Ventura y Cook y Harris están valorando acciones en materia en los casos de sus respectivos condados. En eso van las denuncias por parte del Departamento de Justicia. Simplemente se transmitió la denuncia ante la Fiscalía General de la República de abrir investigaciones formales. Habla Roberto Velasco de los pasos que van a seguir y dice seguimiento a las respuestas por parte de los fiscales de Ventura, Cook y Harris, acercamiento por parte de la embajada y de la red consular, continuar con el acercamiento con mecanismos de derechos humanos y presencia permanente en la red consular. Entonces, básicamente lo que les ha dicho Estados Unidos es confirmamos de recibido y algunos casos van a valorar el tema de las investigaciones o algún otro caso, como el caso de Florida. Les dijeron, la autoridad migratoria dice que es un suicidio y la fiscalía confirma. Pero es lo que dice Roberto Velasco, que le van a dar seguimiento a estas denuncias.
3: Muy bien. Bueno, pues vámonos a pausa. Vámonos a pausa, Manuel.
5: Nada más me queda la duda de personas muertas. ¿En total dio alguna cifra actualizada?
7: Pues mantienen la cifra de 17.
5: 17, ahí no se
7: movió. Personas fallecidas. Y nada más de otros temas, le preguntan a la presidenta sobre un poco el presidente del PRI, Alejandro Moreno, y incluyen también al diputado federal Carlos Gutiérrez Mancilla, que ahora es representante del PRI ante el INE, que ayer tuvo una discusión con el consejero Ukip Estapadas y con la presidenta del INE, Guadalupe Tadei. Le preguntan a la presidenta.
3: Es el que se empujó la semana pasada.
7: El que se empujó la semana pasada con Arturo Ávila, el año pasado con Noroña. Entonces, ahora es representante del PRI ante el INE. Ayer tuvo este altercado en el consejo del INE y la presidenta simplemente dice que los priistas vienen del porrismo, que los porros, desde que ella estudiaba en la UNAM, estaban vinculados con el PRI. Se puede ver la historia del dirigente del PRI, pero que se les olvida que ahora estamos en otro espacio, otro momento político, que hay que buscar el diálogo. Entiendo que hay mucha frustración, dice la presidenta, que se manifiesten golpes, pero eso no debe ser y tampoco hay que caer en provocaciones, dice la presidenta.
3: Bueno, sin ganas de controvertir ni de pelear.
7: No, simplemente les recuerda que vienen del porrismo.
3: ¿No ha salido el tema de la ex presidenta del Tribunal
5: Mónica
3: Electoral,
5: Soto.
3: De Mónica Soto?
7: No, todavía no.
3: Nada. ¿Y su sorpresiva renuncia?
7: No.
3: ¿Se fue? Sí. Por razones, motivos personales, dijo Manuel.
5: Por motivos personales, Ciro, y ya ves que el debate, pues no, lo comentabas tú también, tiene que ver con alguna razón grave que no expuso, que no manifestó, que no está en su carta, que parece que no existe, pero pues en el Senado le van a dar trámite como si fueran pues un asunto de cualquier tema, Ciro, ¿no? Sin importancia.
3: A nadie,
5: ¿no?
3: se le puede obligar a trabajar.
5: A trabajar, pues sí, me imagino que sí.
3: Contra su voluntad sería trabajo forzado.
5: Es correcto.
3: A ver si tenemos tiempo de tocar ese
5: tema. Claro,
3: vamos
5: que sí.
3: A pausa, volvemos.
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13: Un felino fascinante que combina a la perfección, elegancia natural, independencia indomable y un magnetismo misterioso que ha cautivado a la humanidad desde el antiguo Egipto. A diferencia de otros animales de compañía, los gatos conservan intactos sus agudos instintos de cazadores solitarios, lo que se refleja en su agilidad superior, su oído hiperdesarrollado y su visión nocturna impecable. Son mascotas extremadamente limpias, que dedican gran parte del día a su aseo personal y demuestran su afecto de maneras sutiles pero profundas, como el reconfortante ronroneo o el suave roce de su cabeza. Su capacidad para adaptarse a espacios pequeños como apartamentos, sumada a su naturaleza silenciosa y pacífica, los convierten en compañeros ideales para la vida urbana moderna, aportando una serenidad única y un toque de misterio al hogar.
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16: Una vuelta al mundo.
13: Singapur. Singapur es una ciudad-estado futurista que se ha consolidado como el puente financiero y tecnológico más limpio, verde y eficiente entre Oriente y Occidente. Destaca mundialmente por su exitosa convivencia multicultural, uniendo armónicamente a comunidades de origen chino, malayo, indio y una inmensa población de expatriados occidentales. Su arquitectura vanguardista desafía la gravedad de los icónicos invernaderos de Gardens by the Bay y el impresionante complejo Marina Bay Sands. La gastronomía singapurense es el reflejo fiel de su diversidad, combinando mercados callejeros galardonados con los restaurantes más sofisticados. Singapur es, en definitiva, el modelo global de una metrópolis sostenible, próspera y multicultural, orientada con paso firme hacia el desarrollo del mañana.
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2: Continuamos con Ciro Gómez Leyva por la mañana.
7: 9 por la mañana. Todas las líneas con terminación cero están suspendidas desde el primer minuto de hoy, pero aún no tenemos la cifra total. La reactivación se puede hacer de manera remota y sin saldo, aseguró por la mañana Norma Solano, comisionada presidenta de la Comisión Reguladora de Telecomunicaciones. Agregó que la próxima fecha límite de vinculación es para las líneas con terminación 1 el próximo 31 de agosto. Estaría por comenzar el último día de examen presencial de la UNAM en el Palacio de los Deportes en la Ciudad de México. De los 42.700 alumnos inscritos para hacer el examen en esta sede, la universidad informó que solo 18.837 aspirantes han realizado la prueba. Hoy serán los últimos tres turnos de exámenes. México le exige visa a 11 países latinoamericanos para ingresar a su territorio, es decir, a aproximadamente 373 millones de personas. Y en estos momentos, el dólar interbancario se cotiza en 16 pesos con 96 centavos.
3: Bueno, dice la presidenta que hay un operativo de detención en zonas de Michoacán tras uno o varios supuestos criminales. ¿Y qué es lo que está pasando? ¿Cuál es la situación, Marcos Morales, en Michoacán en estos momentos? El tema llegó a Palacio Nacional. Buen día, Marcos.
17: Hola, Ciro, muy buenos días. Efectivamente, y es que cerca de las 6:30 de la mañana comenzó una serie de bloqueos y quema de vehículos simultánea, primeramente en la región de Zamora, en la carretera a Ecuandureo-La Piedad. En esta región hay un municipio, Tanuato, donde se presume opera un cabecilla del cártel Jalisco Nueva Generación. Algunos reportes informan acerca de un operativo coordinado por fuerzas federales en esta zona. Hasta el momento, la autoridad ha confirmado al menos 24 bloqueos, principalmente en la región del Bajío, zonas colindantes y carreteras que van hacia el estado de Jalisco. Tres de estos bloqueos ya han sido liberados por autoridades estatales y federales, sin embargo, se trabaja en la reactivación de los otros 20 puntos carreteros. De manera oficial, se ha informado parte de la Secretaría de Seguridad Pública que se encuentra desplegado y un operativo para contener esta reacción, y es que históricamente en Michoacán, ante la detención de capos o de operativos que buscan su detención, los criminales acostumbran a hacer esto: quitar a mano armada vehículos de carga, atravesarlos en vialidades y quemarlos para evitar el paso de las autoridades. No hay reporte hasta este momento de personas heridas o fallecidas. Estamos a la espera de la confirmación de quienes han sido detenidos. Se habla que pudiera ser Heraclio N., alias Tío Laco, que opera justamente en esta región de Michoacán, Ciro.
3: ¿Y quién es él? ¿Qué más?
17: Este sujeto es, lugarteniente del cártel Jalisco Nueva Generación. Se sabe que tenía una relación muy directa con el abatido Nemesio Ceguera, alias Mencho. Hay que recordar que esta persona saltó a la fama después de una serie de fiestas que se hacían en Tinaja de Vargas, Tanuato, donde venían artistas de corte internacional, y duraban una semana con el pueblo prácticamente cerrado, derecho económico bastante amplio, y también por la relación que tiene con delitos de extorsión, trasiego de droga, secuestro y homicidio.
3: Bueno. Bueno, pues Michoacán, otra vez Michoacán. Gracias, Marcos, Marcos Morales, muchas gracias. Buen día.
17: Aquí al pendiente, buen día.
3: ¿Cuándo te acuerdas aquella acción de la Policía Federal en Tanuato, Manuel? Creo que 2014. No está por ahí, Manuel. No se acuerda.
7: Bueno, no, Manuel no está en la mesa, Ciro. Manuel no está.
3: Sigue.
7: Pero sí fue 2014, sigue marzo de 2014.
3: Regiones, siguen esas, que fue toda una controversia de si había sido una masacre. Pues fue un ataque de la Policía Federal contra un cuartel de, como se llamara en ese momento el grupo, no sé si eran la familia Michoacana, los Caballeros Templarios, sí, ya era el Cártel Jalisco Nueva Generación. Y miren, eso 2014, 12 años después, otra vez en esa región de Michoacán, y hay otras regiones de Michoacán. Siguen las capturas, siguen las persecuciones, siguen los bloqueos. Vamos a pausa, 9:05, volvemos.
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32: Una vuelta al mundo.
33: Tokio, Japón. Tokio representa la fusión más espectacular y armoniosa entre las tradiciones ancestrales del continente asiático y el futurismo tecnológico más avanzado. Esta colosal e hiperactiva metrópolis sorprende al mundo con su impecable organización, seguridad absoluta y un orden civil ejemplar que contrasta con su alta densidad demográfica. El paisaje urbano transita con gracia desde los pacíficos santuarios sintoístas rodeados de naturaleza hasta los distritos de Shibuya y Shinjuku, iluminados por gigantescas pantallas LED y habitados por las últimas tendencias de la moda urbana global. Su capacidad para adoptar la influencia occidental sin perder un ápice de su mística identidad oriental la convierte en una joya cosmopolita verdaderamente única.
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34: Taxco Guerrero. Construido de forma caprichosa sobre las laderas de la montaña, este pueblo es mundialmente reconocido por su profunda tradición platera. Sus estrechas calles empedradas y la majestuosa iglesia de Santa Prisca crean un paisaje urbano colonial único. Recorrer sus platerías artesanales y subir a sus miradores regala postales inolvidables llenas de historia viva.
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34: Continuamos con Ciro Gómez Leyva por la mañana.
3: Nueve con nueve, siempre lo hemos dicho, Manuel, tenemos a los mejores radioescuchas y a los mejores televidentes del país. Comentaba hace unos momentos, ¿te acuerdas aquella acción en 2014, principios de 2014, una acción de la Policía Federal contra una casa, rancho, cuartel de un grupo delictivo? Creo que ya era el Cártel Jalisco, Nueva Generación. Creo que ya eran ellos, ya. En Tanuato. De hecho, se dio una discusión, yo recuerdo que tuve una discusión pública en aquel entonces con Carlos Loret sobre qué tan extrema, excesiva había sido la acción de la Policía Federal. En fin, era una discusión. Luego entró la Comisión Nacional de los Derechos Humanos. Cuando había Comisión Nacional de los Derechos Humanos, se hizo una investigación y terminaron señalando excesos de la Policía Federal contra este grupo criminal. En fin, pero bueno, nos escribe un radioescucha, muchas gracias, y nos recuerda que antes del 2014 habían asesinado al alcalde de La Piedad, que pues es una ciudad que está en la zona ahí de Tanuato, y lo mataron, ¿te acuerdas? En una campaña hubo elecciones de gobernador, creo que en el 2011 lo mataron. Y después mataron a un señor de nombre Gustavo Garibay, que era alcalde de Tanuato. Era un alcalde panista. Por cierto, si no recuerdo, era esos panistas, ¿no?, de aquel entonces, muy comprometidos con la legalidad. Un atentado ahí resultó herido, lo hirieron a él. Mataron a su secretario, a un asistente. Después de eso le dieron protección, tuvo protección de parte del gobierno federal con un vehículo blindado, pero llegó el gobierno de Enrique Peña Nieto y le quitaron la protección y a los pocos meses lo mataron. Se llamaba, nos recuerdan, Gustavo Garibay. Y nos dice esta persona que nos escribe, desde entonces reinan los delincuentes en esa región y por lo visto pues lo siguen haciendo. Ahí está el reporte.
2: Ahí está el reporte de Marcos Morales.
3: Esta mañana, ¿no? Nos hablan también de un señor a quien apodaban un criminal, el R1 y el R2, Román Álvarez Ayala, en fin.
2: Al R1 lo acaban de agarrar, Ciro.
3: Sí, detenidos en aquel michoacanazo, ¿te acuerdas? Sí. ¿No? Esa gran acción para detener a una gran cantidad de funcionarios. Nada más que en aquel entonces, pues a ver qué Ministerio Público de Michoacán o qué juzgado de Michoacán los iba a procesar, ¿no? Nada más para que se tenga una idea de lo que es la lucha contra los grupos criminales, esa lucha que inició frontalmente el gobierno de Felipe Calderón, ahí en Michoacán, a solicitud del gobernador Lázaro Cárdenas, ¿no? Todo lo que pasó, el michoacanazo, que creo que fue en 2009, 2010, el asesinato del alcalde de Tanuato, los hechos de Tanuato en 2014, y esta mañana, ¿de qué estamos hablando, Manuel?
2: De Michoacán, ¿de qué región? Los bloqueos, porque están deteniendo uno o dos, ahí precisamente en la zona de Tanuato.
3: Para todos esos, para los gagás, los propagandistas que dicen que la guerra de Calderón y todo empezó para legitimar su triunfo. Qué pobreza de análisis tenían en el 2006, en el 2012, en el 2018. Ahora ya no hablan de eso, ¿no? Pero ahí están las mismas regiones, en este caso de Michoacán, pero podríamos ir a zonas de Guerrero, de Sinaloa y de muchos otros lugares del país. Gracias a las personas que nos ayudan todas las mañanas a completar la información. Muchas gracias. Y hablando de jueces, magistrados, Miriam, de nueva cuenta, buen día.
4: ¿Qué tal? Ciro, de nueva cuenta, buenos días. Y sí, ayer, como a esta hora, dábamos cuenta en un reporte de una manifestación de jueces y magistrados, exjueces y magistrados, sí, en las calles solicitando justo afuera del poder, de instalaciones del Poder Judicial, reclamando el pago al que tienen derecho de sus pensiones complementarias y sus liquidaciones, por decirlo de alguna manera,
3: sí,
4: ¿no? Esto ya tienen reclamándolo, pues ya va para un año, Ciro, y no hay autoridad, el órgano de administración judicial quien tendría que pagarles este dinero, pues no les ha hecho caso, no les han dado largas. Aquí hemos llevado prácticamente la crónica con el magistrado en retiro, Reinaldo Reyes, en donde ya estuvieron, sí, en la Secretaría de Gobernación, han marchado pacíficamente, se han manifestado pacíficamente, han tocado todas las puertas necesarias para conseguir, para que les den lo que es su derecho y lo que es constitucionalmente, lo que viene en la Constitución. Pero nada, así que hoy a las 8:45, hace unos minutos, Ciro, entregaron en la Suprema Corte de Justicia de la Nación un escrito firmado por Elba Sánchez Pozos, Froilán Muñoz Alvarado, Manuel Cano Maínez y Reinaldo Manuel Reyes Rosas, magistrados y magistradas federales en retiro, justo para solicitarle al Pleno de la Suprema Corte de Justicia que les paguen, que intervengan para que les
3: increíble
4: puedan pagar ya. Esto
3: increíble
4: es increíble.
3: Directamente a la Corte le pedimos una opinión al, para nosotros, siempre tan respetado magistrado Reinaldo Reyes. Agradecemos, lo saludamos, Reinaldo, entendiendo que usted nos ha dicho en las 2, 3, 4 ocasiones que hemos tocado el tema con usted que le apena, ¿no? Después de su trayectoria judicial como juez, como magistrado, estar en los medios de comunicación pidiendo que le paguen lo que le deben. Y aquí estamos.
5: Así es.
3: Aquí estamos.
5: Así es.
3: Ya ante la Suprema Corte. Y le volvemos a agradecer la posibilidad de escucharlo. Reinaldo, magistrado Reyes.
5: Muchas gracias. Muy buenos días. El agradecido es un servidor, porque efectivamente estamos tocando puertas para que se nos escuche. Y más que se nos escuche, se nos cumpla, no con una simple petición aislada ni legal, sino con una que se nos cumpla con el artículo 10 transitorio, ni más ni menos que de la reforma judicial de la Constitución y el 20 transitorio de la Ley Orgánica del Poder Judicial de la Federación, que entró en vigor desde el mes de diciembre de 2024 y es la fecha en que ninguna puerta se nos ha abierto. Aquí estamos.
3: Y aquí estamos, Reinaldo.
5: El día...
3: Y aquí estamos.
5: Sí, muchas gracias. Y hace unos minutos, a las 8:45, se presentó, un servidor presentó un escrito dirigido al Pleno de la Suprema Corte de Justicia para que como órgano, el más alto tribunal de justicia, no otro, el órgano más importante de este país, garante del respeto de los derechos humanos, para que en su propia casa haga leer nuestra solicitud, que no es una solicitud de un, digamos, de algún contrato colectivo o cuestiones así, no, está establecido en la Constitución sin condición alguna, sin artificio, sin cuestiones previas que deban cumplirse. Declinamos, se nos paga. En este caso declinamos y no se nos ha pagado a más de 220 juzgadores, jueces de distrito y magistrados federales de este país que fuimos jueces constitucionales y que no se nos respeta. Es más, se nos trata de una forma miserable.
4: Oiga, Reinaldo, ¿qué facultades tendría el Pleno de la Suprema Corte? ¿Sería una cuestión moral o si tendría alguna facultad legal para exigir al órgano de administración judicial?
5: Miren, está tocando un punto muy sensible, porque la Constitución señala que el órgano de administración judicial es un órgano técnico y de gestión administrativa. Cuando se expide la Ley Orgánica del Poder Judicial, que le otorgan facultades extraordinarias. Y digo extraordinarias porque va más allá del orden, donde tal pareciera que nuestro más alto tribunal estuviera supeditado, por lo menos desde el punto de vista económico, a las decisiones de este órgano de administración judicial. Crearon un monstruo, no en la Constitución, sino en la ley orgánica, un verdadero monstruo, sí. Donde precisamente en la Casa del Herrero hasta no te paró, porque tal parece que la Corte no tiene facultades para, dice la ley orgánica, debe la Corte, el Pleno de la Corte tiene facultades para proponer, se le propone respetando las funciones de otra autoridad, o bien para solicitar. Aquí es una imposición, aquí la Corte es el máximo órgano, solicitar. ¿A quién? Al órgano de administración judicial que en acuerdos generales para el adecuado desarrollo de sus funciones. ¿Cuáles? Las del órgano de administración judicial y las de la Corte. El de verdad, nuestro máximo tribunal es la Suprema Corte de Justicia, y no es posible que la Corte no tenga facultades y que esté supeditada a un órgano administrativo ultrapoderoso. No establecido en la Constitución el ultrapoder, sino en una ley orgánica, una ley reglamentaria de una de las atribuciones constitucionales. Es inaudito.
3: Y si
5: esto.
3: No, eso, Reinaldo, y si no, nos permite, tenemos que hacer un corte para esta última pregunta. Sí. Y si no, si la Corte dice que no puede o que no quiere, ¿qué sigue?
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5: Un peón royal. El príncipe Eduardo es el hijo más discreto junto a Ana de los hijos de Isabel II y Felipe. Pues bien, el hijo más pequeño de Sophie y Eduardo, James, conde de Wessex, ya se alista para entrar a la universidad al cumplir 18 años. Y sí, provocó sorpresa al darse a conocer la carrera que eligió. Para literal preparar terreno, trabajó durante este verano como peón agrícola en Sandringham y estudiará en la Universidad de Agricultura, Tierras Rurales, Propiedades y Gerencia. Justamente James ha encontrado un nicho porque la familia real tiene varias propiedades, entonces él será cargo de la gestión de fincas y negocios rurales. James de Wessex, hijo de los príncipes Eduardo y Sophie, se convierte así en el primer miembro de la familia real británica en elegir el oficio de las tierras y sus cuidados. 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
7: Las lunas de Marte se llaman Fobos y Deimos, nombres que significan miedo y pánico en la mitología griega antigua clásica.
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11: Continuamos con Ciro Gómez Leyva por la mañana.
12: Y nosotros concluimos esta conversación con el magistrado, con quien fuera un juez muy notable y siempre un juez de excelencia. Y después magistrado, Reinaldo Reyes dejó, por todo lo que ha ocurrido en el Poder Judicial, dejó de ser magistrado y ahora está pidiendo que se le cumpla lo que el Estado mexicano, no el gobierno, no la corte, el Estado mexicano se comprometió a darles, pagos, pensiones y demás. Y han tenido que escalar, que llevar el tema hoy a la Suprema Corte de Justicia. Y yo le preguntaba antes del corte, magistrado, gracias por esperarnos. Y si no es la Suprema Corte, sí. Si la Suprema Corte, como dice usted, en casa del herrero, nosotros no entendemos qué. Si la Suprema Corte de Justicia dice que no puede o que no quiere, ¿qué les queda? Reinaldo.
13: Pues el ámbito, ahorita que estamos en los tiempos en que el exterior tiene que buscar la manera de solucionar los temas del interior, es muy desafortunado esto, pues tendríamos que ir a instancias internacionales. Es un escenario que yo no me quiero ver, pero tampoco quiero ver la negativa de la Corte, porque es el momento crucial en que la Corte, nuestra Suprema Corte de Justicia, debe poner orden en el caos. Un caos provocado desde el 94. Te voy a poner un ejemplo. La ley de amparo dice que contra actos del órgano de administración judicial es improcedente el amparo. Pero resulta que la Constitución no dice nada al respecto. Es decir, hay un conflicto y hay una contradicción, hay una inconstitucionalidad que se resolvería. Se hubiese resuelto una acción de inconstitucionalidad porque la ley de amparo en ese sentido no es congruente con la Constitución. Pero había otro tema, no hay una minoría que no se pueda resolver. No hay... Entonces nosotros como simples ahora ciudadanos no podemos ni siquiera acudir a instancias en nuestro país para que se resuelva este problema. Simplemente ni siquiera es un conflicto, simplemente es dar cumplimiento a lo que informe incondicional, sin requisito alguno, señala el artículo 10º transitorio. Podrán decir que tenemos que ser, nos exigían que hubiésemos declinado ante el Senado. El Senado jamás fue nuestro patrón. El Senado no existe ninguna disposición legal ni constitucional que diga que teníamos que declinar ante el Senado. Sí, una cosa espantosa. Es una cosa totalmente absurda, kafkiana, en un país que aspira a un Estado de Derecho.
10: Usted es muy cuidadoso, dice absurdo, kafkiano. Yo creo que hay toda, puedo estar equivocado, hay toda una racionalidad y hay toda una intención, ¿no? De no cumplir.
13: Yo el mejor
10: argumentos, razones, excusas se pueden encontrar siempre, ¿no? Pero si existiera la voluntad simplemente de cumplir lo comprometido por el Estado mexicano. El Estado mexicano fue el que promovió estos cambios, los impulsó, los concretó y se comprometió con cada uno de ustedes a que cumpliría. Si existiera esa honorabilidad por parte del Estado mexicano, ustedes y usted no tendría por qué estar esta mañana haciendo esto. Magistrado.
13: Esa es la gran, muchas gracias, esa es la gran tragedia. Esa es la gran tragedia que estamos viviendo alrededor de 225 juzgadores de este país. Juzgadores no ordinarios, juzgadores constitucionales, porque desafortunadamente la población, un gran porcentaje de la población de nuestro país no entiende eso. Tenemos juzgadores constitucionales y es una forma... es una manera humillante, es una manera grosera de tratarnos los que servimos a nuestra patria durante más de 35 años.
10: Nosotros seguimos con el caso de ustedes. Le agradecemos, como siempre, Reinaldo Reyes. Muchas gracias.
13: Muchas gracias, señor. Muchas gracias.
10: Gracias. ¿Qué decir, Miriam, Manuel? ¿Qué decir de esto?
14: ¿Qué dices? Es de verdad cuando los ves a los juzgadores, a los magistrados y jueces, quienes hacían en resolución de amparo, en sus sentencias, unos escritos impecables, basados y siempre en la legalidad, en la ley, en la Constitución, interpretación de leyes impecables, Ciro. Cuando un ciudadano recurría al amparo, tenía la plena garantía de que le iba a resolver un juez de carrera. Un magistrado de carrera iba a ser el revisor, ¿no? Y vas a tener certeza sobre tu reclamo. Ahora ve cómo están jueces de carrera, 20, 30, 40 años de servicio, reclamando un derecho en las calles y además maltratados por el Estado, por la autoridad, en este caso, su patrón, que es el órgano de administración judicial, porque así quedó en lo administrativo, reclamándole a un patrón que los ignora, que los trata groseramente, que los minimiza. Y además, ¿sabes qué? Los han acusado de corruptos sin presentar una sola prueba.
10: Sin presentar una sola prueba. Y las versiones que tenemos, que escuchamos, es que la corrupción hoy en juzgados, en tribunales, no tiene precedente en la historia de México. Claro, pues llegan personas que llegaron a sus cargos haciendo trampa, llegaron por la vía del acordeón y parece que están llegando a servirse a lo grande. Aquí la pregunta es directa a la presidenta Claudia Sheinbaum. ¿Sabe de este caso, presidenta? Y la pregunta es, ¿por qué? Si el Estado mexicano, y finalmente usted es la representante, la máxima autoridad del Estado mexicano, se comprometió con estos jueces, con estos magistrados, a indemnizarlos, a liquidarlos, a pagarles pensiones, ¿por qué no les cumplen? 2 años después, prácticamente estarán cumpliendo en unos días de la reforma, de que se aprobó la reforma al Poder Judicial, y en muchos de estos casos, 1 año después, que se va a cumplir también pronto, de que asumieron funciones pues la mitad de los jueces y de los magistrados, y se tuvieron que ir el 50% de los que estaban ahí. ¿Por qué? Esto es sevicia, si no es que malignidad del Estado mexicano contra unas personas a quienes se está tratando de esta manera. Y que lo que están pidiendo es que les cumplan lo que el Estado mexicano les prometió, Manuel.
15: Sí, Ciro,
10: yo liquidarlos conforme a la ley.
15: Yo lo que veo es una falta de respeto intencional,
10: porque es malignidad, decías,
15: la presidenta sabe, Ciro. Recuerda que una de las entrevistas que le hicimos precisamente al magistrado Reyes tenía que ver con una petición que hizo la presidenta Sheinbaum para que la secretaria de Gobernación recibiera un grupo de magistrados, de jueces. Los recibió, firmaron una minuta y le cerraron la puerta a Ciro. Claro que sabe del tema, pero pues imagínate una orden o una instrucción que da la presidenta, que en la Secretaría de Gobernación se pasan por el arco del triunfo, ¿no? Por supuesto que lo saben y por supuesto, por eso te digo que es una falta de respeto intencional.
10: Pero entonces, ¿quién es? ¿Es la Secretaría de Gobernación?
15: Pues la Secretaría de Gobernación se le encargó que arreglara este problema y no lo arregló. Acuérdate que firmaron una minuta, supuestamente. Nosotros en 15 días les llamamos y les vamos a dar una respuesta. Esos 15 días deben de ser ahorita, Ciro, como 3 meses, más o menos.
10: Hay mucha perversidad en esto, Yo no sé si es la presidenta, yo no sé si es Rosa Isela, yo no sé si son abogados de la Suprema Corte, funcionarios de la Suprema Corte, del Poder Judicial. Esto es perverso lo que están haciendo con... ¿Cuántos nos dijo el magistrado
14: 200,
10: Reyes?
14: Alrededor de 225 jueces.
10: Alrededor de 225 personas. ¿Ya la sacaron del Poder Judicial o renunciaron, se fueron del Poder Judicial? Da lo mismo en este caso. Y el Estado mexicano, no un funcionario, no López Obrador, no Claudia Sheinbaum, no Rosa Isela, no. El Estado mexicano se comprometió a cumplirles. Y el Estado mexicano

0: y todo eso. Y vean, vean en dónde estamos. Vamos a pausa, Manuel.
1: Y regresamos, estamos por la mañana, arroba Ciro Gómez L, nuestra cuenta de X, Facebook, Instagram y Thread, Ciro Gómez Leiva, por X y por TikTok, arroba Radio guión bajo Fórmula, por Facebook, Radio Fórmula, por Instagram y Thread, Radio Fórmula MX, nuestro sitio para que nos visite, radiofórmula.com.mx. Estamos por la mañana, hacemos una pausa, no le cambie.
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9: El cerebro de un mosquito contiene unas 100,000 neuronas, permitiéndole navegar de forma precisa y detectar mamíferos para alimentarse.
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14: Un caracol puede dormir durante 3 años seguidos si las condiciones del clima no son favorables para su supervivencia natural.
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16: La síndica de Yautepec, Morelos, Carla Herrera, fue detenida por presuntamente ordenar el ataque armado del 30 de junio a un fanfest en la cancha de Puentecillas, donde 3 personas murieron y 9 resultaron lesionadas. Se han aprehendido a 4 personas relacionadas con el hecho. Con una inversión de cerca de 1,000 millones de pesos para diversos rubros, en los últimos 5 años, Caborca se convirtió en uno de los municipios más seguros de Sonora, resaltó el gobernador Alfonso Durazo. Detalló que 2022 fue el año con mayor número de homicidios, con 153 casos. Pero este año se redujo la incidencia a 5. La acelerada llegada del fenómeno climático El Niño intensificará la sequía y la escasez de agua en México, lo que pone en riesgo el equilibrio ecológico, advirtió Margarita Caso, directora de Gestión y Conservación de Mares y Costas de Semarnat. Informó Amy Arriaga. 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
17: Continuamos con Ciro Gómez Leiva por la mañana.

0: Sofía, estamos escuchando a ZZ Top.
1: Estamos escuchando
0: noticia ZZ Top, triste.
1: Porque falleció su baterista Frank Beard. Falleció el lunes.
0: Tres días, ¿no?
1: Sí, falleció el lunes, lo confirmó la banda.
0: Vieja la noticia, pero
1: falleció
0: bueno,
1: a los 77 años.
0: Y siempre un buen motivo para escuchar a ZZ Top. Pero decías
1: que lo confirmó la banda. Él falleció en su rancho en Richmond, en Texas. No se han dado a conocer las causas tal cual de su muerte, pero se sabe que estaba en cuidados paliativos. Ya habían tenido que cancelar algunas presentaciones. Y después de esto, la banda informó que van a suspender los conciertos que tenían programados este fin de semana, pero después retoman la gira, y dentro de esa gira está incluido México. Vienen el 11 y 12 de noviembre a nuestro país, aquí a la Ciudad de México y a Monterrey. Sí, nada más van a suspender los conciertos que tenían este fin de semana y de ahí retoman la gira.
0: ZZ Top. Sí, bueno, sí. Maru Rojas, noticias, ya hay noticias allá en Cámara de Diputados. Maru, de nueva cuenta, buenos días.
2: Te puedo confirmar, Ciro, que ya está desalojando su oficina como vicepresidente de la mesa directiva, Sergio Gutiérrez Luna, y será el próximo presidente de la sección instructora, previa votación en la plenaria de los morenistas, que es de este domingo en 8, el domingo 30 de agosto. No, nadie quiere dar por hecho, porque si no se da en la votación de los mismos integrantes de Morena, no se puede dar por hecho. El propio Raúl Bolaños no quiere dar por hecho que será el próximo presidente de la mesa. Entonces bajará al debate de las curules Sergio Gutiérrez Luna, como bajará también Kenia López Rabadán. No permanece en la mesa directiva ni como vicepresidenta, pero Sergio Gutiérrez ocupará la presidencia de la sección instructora. Ya entre los priistas se dice que pues es una postura más seria que la que tenía Hugo Eric Flores, porque nunca sabían si actuaba por consigna o por la libre, porque él siempre ha presumido de ser un jurista intachable, impecable, y a veces
0: ¿quién?
2: Iba por
0: ¿Gutiérrez por Luna?
2: No, Hugo Eric Flores.
0: Ah, Hugo Eric Flores, sí, sí. Entonces, okay. ¿Cómo quedan las cosas, para no confundirnos? ¿Sergio Gutiérrez Luna va a ser qué?
2: Presidente de la instructora, y vamos a ver nada más quién designa el Partido Verde Ecologista como integrante de esta sección instructora, que solo
0: Bolaños
2: tiene cuatro integrantes, en lugar del que será el presidente de la mesa directiva, Raúl Bolaños.
0: Bueno. ¿Y sigues pensando que no van a desaforar a Alejandro Moreno?
2: Ahora con más ganas.
0: ¿Cómo ve, compañero?
3: ¿Qué te parece? ¿Qué te parece? Ahora con más ganas, no lo van a desaforar.
2: Bueno. ¿Habrá teatro? Sí. Tendremos en el tema y nos estarán diciendo mañana tomaremos la decisión y en un rato más y estamos analizando, pero no creo que pase nada.
0: No le van a quitar el fuero a Alejandro Moreno. Gracias, abrazo, gracias.
2: Estamos pendientes, buen día.
0: Bueno, Sofía, terminó la mañanera.
1: Terminó la mañanera, algunos temas rápidos de los que habló la presidenta sobre la presentación de Omar García Harfuch allá en el Congreso que se está realizando en la DEA en Argentina. Dice la presidenta que muy buena la presentación, le fue muy bien. Lo importante era mostrar lo que está haciendo México. Le dice la reportera que si no hay algún doble discurso de parte de la DEA al criticar lo que hace México y al mismo tiempo reconocer a Omar García Harfuch, y la presidenta le dice, ya lo dijiste tú, dándole un poco la razón a la presidenta. Le preguntan a la presidenta sobre el semanario Z, dice que tienen confirmación de autoridades estadounidenses de una investigación a la gobernadora de Baja California, Marina del Pilar. La presidenta dice, nosotros no tenemos información oficial, no hay nada de las autoridades de Estados Unidos.
0: No leemos Z.
1: Eso lo dice un medio de comunicación, no nos han notificado nada. Si la Fiscalía de México tiene algo, pues que investiguen y ellos lo informen. Tengo
0: la
1: entendido
0: Fiscalía
1: que no
0: de
1: hay
0: México
1: nada.
0: No tiene nada que no quiera la presidencia de la República, hombre. Entonces, si la presidenta dice que no tiene nada, la Fiscalía no tiene nada. ¿Qué más?
1: Sobre la visa de Andrés Manuel López Beltrán, ya hablé mucho, ya no voy a hablar, ya dije mis opiniones, ya lo mencioné tres veces. Tema cerrado, dice la presidenta. Y le preguntan sobre la votación del Pleno de la Suprema Corte para reinstaurar el seguro de gastos médicos mayores. Esto en el anteproyecto para el próximo año, y la presidenta dice que está en contra. No estoy de acuerdo, no a los privilegios.
0: ¿Pero qué votaron los ministros?
1: Sí,
0: para...
1: votaron los ministros para que en el presupuesto de 2027 se les reinstaure el seguro de gastos médicos mayores.
0: Pero eso, Manuel, eso no es neoliberal.
3: No, bueno.
1: No, y dice la presidenta, algo pasa cuando entran a ese edificio.
0: Corruptos, no es eso.
3: Pues de eso se trata.
0: O ya no, sino... me acuerdo, o ya, sí, o ya sí, estoy sí confundido.
3: Por eso la ministra Lenia Batres protestó, etcétera. pero al final pues la votación quedó mayoritaria, ya no hubo ni discusión por parte de sus compañeros, la mayoría de ellos aceptaron el gasto, el seguro de gastos médicos
0: ¿qué
3: mayores.
0: Cosa? ¿No le pueden pagar a los jueces? ¿No le quieren pagar a los Así jueces es. A quienes tendrían que haber liquidado ya, indemnizado, a quienes tendrían que darle sus pensiones complementarias, conforme ellos mismos establecieron? Y bueno, y están recuperando los privilegios. Qué bueno que tengan seguros. Ojalá todo mundo tuviera seguros y tuviera mejores prestaciones. Nosotros nunca nos vamos a oponer a eso. Páguenle primero al magistrado Reyes. Porque ustedes se comprometieron como parte del Estado mexicano a pagarles. Entonces la presidenta dice que no está de acuerdo, pero pues que no puede hacer nada.
1: Sí, que no está de acuerdo con los privilegios, que algo pasa cuando entran a ese edificio, que si quieren seguro de gastos médicos mayores, pues que lo paguen con sus propios recursos. Y al final,
0: sobre
1: ya que
0: todo
1: se estaba...
0: si entran sí. tocando Edelweiss o tocando alguna de esas canciones con acordeón.
3: Pues, totalmente.
0: Ahora, si eso, a ver, presidenta, si eso pasa en la corte, donde se les mira con lupa, con reflector, ¿se puede imaginar, presidenta, lo que está pasando en los juzgados y lo que está pasando en los tribunales? Me imagino que no lo está imaginando, sino que lo sabe. La corrupción que se está dando ahí. En fin, ¿qué más, Sofía?
1: Y ya nada más al terminar, Israel Aldave le grita por el contraalmirante Farías el traslado y simplemente la presidenta dice, eso lo va a informar la fiscalía.
0: Eso, la fiscalía. Y la fiscalía informará, sí y solo sí, lo que la presidencia de la República le ordene informar. Así es la autonomía en México. Enrique Burak, buen día.
4: Ciro, ¿cómo estás? Buen día. Emanuel también lo saludo con muchísimo gusto.
3: Muy buenos días.
4: Por cierto, si vienen por la zona de conscripto, evítenla. Un desastre. En este momento, hasta ahí mi reporte del tráfico. Pero bueno,
0: ¿qué haces en conscripto?
4: Pues lo que pasa es que es una ruta muy buena. Si vas a las instalaciones de Radio Fórmula y vienes por el segundo piso, te bajas por
0: ¿pero
4: conscripto.
0: ¿Pero por qué te pasas hasta allá?
4: Porque Reforma es un desastre también, al encastre igual. Oh. Entonces, es una buena ruta, pero hoy no sé qué pasó. Pero bueno, entonces estamos aquí con nuestra presencia, aunque sea telefónica, para hablar acerca de deporte. Y el día de ayer fue día de presentaciones en el fútbol español. La segunda vuelta para José Mourinho con el Real Madrid. Estuvo con ellos entre el 2010 y 2013. Finalmente, en aquella época, consigue ganar una vez la Liga, pero no puede ganar la Champions, que es el premio máximo, evidentemente, para el Madrid. Venía precedido de una buena estancia con el Inter de Milán, con quienes había ganado dos ligas y una Champions, y ahora regresa Mourinho al equipo merengue, después de que viene ligeramente hacia abajo su carrera, viene de haber dirigido recientemente al equipo de Benfica. Vamos a ver cómo le va a José Mourinho en esta segunda vuelta con el Real Madrid. Mientras que también ayer fue presentado Rodri con el conjunto del Barcelona. Se lo estaban peleando Barcelona, también Real Madrid. Sin embargo, decía Rodri que viene del Manchester City, donde estuvo 7 años, donde le va bastante bien con Pep Guardiola, ganando la Champions, ganando la Liga también allá en Inglaterra. Y llama la atención dos cosas. Una de ellas es que se decide por el Barcelona porque finalmente tienen esa forma de jugar parecida que tiene sus raíces con Guardiola, ¿no? Y él viene del Manchester City. Y por otro lado también llama la atención que le han dado un contrato de 4 años, cuando jugadores de 30 años o más, probablemente son contratos de 2 años, aquí son 4 para Rodri, que se integra al equipo catalán. Y ahí platicábamos acerca de jugadores mexicanos que después de la Copa del Mundo pues no tuvieron esa salida que se esperaba a nivel internacional, por lo menos de algunos elementos. Vamos a ver qué pasa con Gilberto Mora un poquito más adelante. Ahí platicamos de Armando González, la Hormiga, que había una oferta en la mesa del Olympiacos de Grecia, que el equipo de Chivas estaba esperando 15 millones de dólares, les ofrecían 5, ya vino un segundo ofrecimiento, pero no ha sido todavía lo que espera el Guadalajara, por lo cual se mantiene en el fútbol mexicano la Hormiga. Y sobre Edson Álvarez, que bueno, pues él ya se encuentra en Europa, en este momento con el West Ham, después de haber tenido un paso bastante efímero con el Fenerbahçe de Turquía, donde también estuvo lesionado. Se habla de la posibilidad de que pudiera salir al fútbol de España, ir con la Real Sociedad, lo cual sería un brinco importante para Edson Álvarez. En el béisbol de la Liga Mexicana, ayer se puso en marcha la serie semifinal de la zona norte. La victoria en el primero de los encuentros es para Sultanes de Monterrey, que vence 6-2 como visitante a Caliente Durango, mientras que el equipo de Tijuana, los Toros, los favoritos en el norte, blanquearon a los Charros de Jalisco, les ganan 4-0, son series a ganar 4 de 7 partidos, y hoy se pone en marcha, además de que viene el juego número 2 en cada una de las series del norte, se pone en marcha las series del sur, en el estadio Alfredo Harp, 7:00 p.m, los Diablos reciben a los Pericos de Puebla, y Tabasco será anfitrión de los Guerreros de Oaxaca. Ayer en el béisbol de Grandes Ligas, se empata un récord, por cierto, ya para salir, Cerveceros de Milwaukee le gana 22-0 a los Marineros de Seattle, 9 carreras en la octava entrada, y con ello se empata la marca de más carreras anotadas en un partido que finaliza en blanqueada. Antes había sido Cleveland en 2004 y los Piratas en 1975. Esto en la era moderna ha sido desde 1900.
0: Bueno, gracias, Enrique.
4: Buen día.
0: Gracias, Miriam.
5: Sí, hablábamos hace un momento de incumplimientos a la ley y del gobierno a lo que es de contempla la Constitución. Brenda Valenzuela, mamá de Carlos Emilio, quien hace 10 meses fue privado de la libertad en un bar en Mazatlán, Sinaloa, nos acaba de escribir para mandarnos una nota informativa en cuanto que ella desde hace 10 meses de sus propios recursos está haciendo las búsquedas de su hijo. La Comisión de Atención a Víctimas se le da un apoyo a los familiares de los desaparecidos para que sigan con sus búsquedas. Ella solicitó el reembolso de varios gastos que ella hizo en esta búsqueda de su hijo y se tuvo que ir al amparo, gana el amparo, ¿y qué crees? La CEAB le responde que no cumple con los pagos y va y se inconforma contra la resolución del amparo y dice Brenda Valenzuela, un ejemplo más de una negativa del Estado, de incumplir con lo que a nuestro derecho corresponde, y la Comisión de Atención a Víctimas inconformándose para no cumplir con lo que estipula la ley.
0: Gracias, Miriam. Deyanira.
6: 9:52 por la mañana. Todas las líneas con terminación cero están suspendidas desde el primer minuto de hoy, pero aún no tenemos la cifra total. La reactivación se puede hacer de manera remota y sin saldo, aseguró por la mañana Norma Solano, comisionada presidenta de la Comisión Reguladora de Telecomunicaciones. Hace una hora inició el último día de examen presencial de la UNAM en el Palacio de los Deportes en la Ciudad de México. Hoy serán los últimos 3 turnos de exámenes. Hace una hora presenté un escrito en el Pleno de la Suprema Corte para que se cumpla la ley y que nos paguen las pensiones e indemnizaciones que nos deben a más de 200 juzgadores. No se nos respeta y nos tratan de forma miserable, aseguró por la mañana el ex magistrado Reinaldo Reyes. México le exige visa a 11 países latinoamericanos para ingresar a su territorio, es decir, aproximadamente 373 millones de personas. Y en estos momentos, el dólar interbancario se cotiza en 17 pesos con 7 centavos.
0: ¿Algo más, Manuel, antes de irnos?
3: Sofía, de Palacio Nacional.
1: Pues nada más con el tema del examen de la UNAM, la presidenta repitió que a su punto de vista y respetando la autonomía de la UNAM, el POLI y otras instituciones deberían abrir más lugares para los jóvenes.
3: ¿Algo más?
0: Pues
1: sí, y bueno, y dice que el lunes van a dar algunas cifras del bachillerato, de cómo han abierto el bachillerato para todos los estudiantes de preparatoria, eso lo adelantó hoy, que van a dar esas cifras, y alcanza a comentar este tema de que pues deberían dar más lugares los jóvenes, para los jóvenes.
3: Sí,
0: nada. Es como no decir, pues sí. Sí, la gente debería ganar más dinero, el cielo tendría que estar más limpio, y deberíamos tener más agua, pues sí. Bueno, ¿qué más, Manuel, antes de irnos o nos vamos ya?
3: Nos vamos. Simple y sencillamente sale una tarjeta informativa por parte de la Secretaría de Seguridad Ciudadana, nada más para comentar la primera plana del periódico El Universal. esta que dice patrulla fronteriza y cárteles libran guerra de drones, está haciendo sus comentarios y dice que no, que realmente no se ha registrado como tal una guerra de drones ni una incautación o un aseguramiento de drones en la zona de Tucson por ahí, Ciro. Eso por un lado. Y Alfredo Ramírez Bedoya, por otro lado, allá en el tema de Michoacán, dice que junto con las corporaciones de seguridad estatales en coordinación con la defensa, se reforzaron las acciones operativas en las regiones de Zamora, La Piedad y Pátzcuaro para restablecer el libre tránsito ante los bloqueos carreteros. Esto por las reacciones de grupos delincuenciales tras una serie, dice él, serie de detenciones efectivas realizadas por las autoridades en las últimas horas.
0: Bueno, una serie, pues,
3: serie de detenciones.
0: Más de las personas que se reportaban en un principio. En fin, gracias al equipo de Por la Mañana. Se quedan con Chumel Torres. Buen miércoles. Pásela muy bien.

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0: de casa, ya vi el reloj, ya son las 10. Y es miércoles, la punta más alta de esta montaña rusa semanal. Ya vamos de bajada, pero el cuerpo todavía no se entera. Ya se huele el fin de semana a lo lejos, nomás que todavía no nos manda ni un mensaje. Aguante que ya merengues. Mientras tanto, prenda la tele o súbale a su radito porque estas horas no son horas. ¡Aguas, Tron! Noroña se enchila porque le quitaron la visa a Andy y desde Oaxaca les grita que ni se les ocurra tocar a AMLO. 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

0: amigo de casa, bienvenida sea usted a este su grupo. ¿Qué grupo? Grupo Fórmula.
1: El mejor de los grupos.
0: El mejor grupo.
1: Qué bárbaro.
0: El grupo que nadie tiene silenciado. El grupo donde sí estás tú. ¿Ya ves que todo el mundo tiene un grupo donde no estás tú?
1: Sí.
0: Sí.
1: Este es el grupo en el que está siempre usted.
0: Siempre usted.
1: El grupo de los cool.
0: Ay, ay. No, tampoco.
1: De los chidos.
0: Somos como chavorrucul, siento yo. Porque si hacemos chiste de señor. O sea, pienso.
1: Sí, sí, sí. No, pero solo detrás de la cámara. Pero no vaya a querer la gente. No, que ese es nuestro humor, güey.
0: Pero frente a la cámara se arma el merequetengue, ¿verdad? No, ¿sabes qué pasa? Lo padre de nosotros es que, o sea, somos señores, pero sí lo admitimos.
1: Sí, sí, sí.
0: O sea, no estamos como, de chavalos, de compadre, ¿quieres 44, güey? O sea,
1: ¿sí? Ya, sí, ya, ya, ya. Sí, no todavía traes el pelo verde, güey.
0: Sí, exacto, güey. Exacto. Quítate los expansores, compadre. Ya tienes dos hijos, güey. Entonces, como, entonces el tema es ese. O sea, como que somos dones. Pero orgullosos.
1: Sí, doñitos, la verdad no tenemos canas, nos platinamos.
0: Doñitos. Sí, ¿cuál será la versión de doñita? Sí, eso somos nosotros.
1: ¿Doñitos? Pues ¿verdad? Sí, ¿qué tiene?
0: El programa del doñito por excelencia. Vamos a un corte comercial y regresando, eufemismo, ya se les está acabando esto de los eufemismos.
1: Sí, sí, sí, ya andan con la pila baja.
0: Todos. No, y aparte, ya los estamos cachando cada vez más, así que otra vez van a decir lo que no es que sí es, ¿verdad? Pero esto después de la breve pausa, vamos a un corte comercial y volvemos a usted en No Sonoras. ¡Vámonos!

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0: Ya sabemos cómo va el país. Ahora veamos con qué van a salir mañana.
1: Ya estamos de regreso en Grupo Fórmula, señora bonita, amigo de casa. Ahora sí, ahí le va. Ariadna Montiel, la presidenta nacional de Morena, aclaró ayer en una conferencia del Comité Ejecutivo Nacional del mismo partido, cuando la prensa, esa prensa chismosa, le preguntó, pues que de dónde sale el dinero para las asambleas del partido. ¿De dónde sale ahí que las sillitas, que el café, que la pasticeta, la magma, el abanico, la magma, la suavicrema?
2: Se me fueron los el abaniquito, a ver, está el abanico.
1: Abanico.
2: ¿Cómo se llama? Pasticeta. El larguito.
1: ¿Cuál larguito?
2: Uno que es así como un...
1: Es como suavicrema fifí. Que la
2: no es la suavicrema.
1: No, entonces no sé cuál es.
2: El uno que es así, nada más como de cacahuate, con forma de cacahuate larguito.
1: Ah, el turcot. ¿O el, sí?
2: ¿Por qué te sabes los nombres de las galletas?
1: Porque somos señoras, güey. Porque somos señoras.
2: Bueno.
1: Y sabemos de galleta del cafecito.
2: Le reclamaron
1: la
2: doña...
1: La hawaiana. ¿Te acuerdas de la hawaiana? No, Gabriel, te llevo mucho.
2: La hawaiana es la de coco.
1: La de coco. ¿Sí? Que venían de surtido rico.
2: Sí, ¿verdad? Sí. Bueno, pero esa nadie la quería, ¿eh?
1: Esa nadie la quería. No, nomás le gustaban a mi jefa. Sí. Sí, la del chile, sí. Ese y la peor galleta que hay, la de tu abuelita. O sea, no la de tu abuelita. La que era como rosa con chispitas de colores que sabía a nada.
2: A ver.
1: Era una galletita chiquitita que tenía una embarrada de algo rosa, como betún rosa, y había más seco que...
2: ¡Ay, no! Eran bien ya sé cuáles, con tía. Chochitos, ¿no?
1: Sí, con chochitos, sabía a nada.
2: Deliciosas, no arcoíris, ¿no se llamaba?
1: Algo así, pero no puedes decir que es delicioso algo que sabe a antisabor.
2: O sea... No, sí, era rica.
1: No, era rica, no, sí, rica.
2: La María.
1: Yo le hacía el paro a mi abuelita. Le hacía el paro a mi abuelita, páscanse, con eso... Y con los dulcitos que tenían una pasita adentro, que están bien gacho.
2: Ah, los acuarios.
1: Eso, los acuarios.
2: Oye, la de animalitos, ¿te gusta?
1: Animalito, puede ser. ¿Sabes cuál sí odio?
2: ¿La María?
1: La María. No, la María con mantequilla, uff. Pero...
2: No, con queso crema.
1: No, esta es muy fresa. Espérame. Estoy hablando de galletas de señora. No, había otra. Bueno, ahorita vamos.
2: Ariadna Montiel, señor.
1: Ariadna Montiel, en una, en una junta, iba a decir así nomás, en un evento que tuvo, no, del comité, en una conferencia del Comité Ejecutivo Nacional, le preguntaron que dónde salía el dinero para las asambleas del partido, y dijo, a ver, muchachos, eufemismo del bienestar activado, no se reparte dinero. Una cosa es que, bueno, tengo las pruebas que se invierte, y también se pagan, pues que los toldos, el se hace cargo de los micrófonos, las mesas, es un montón de chamba. Entonces aclaró como justificación, dijo, imagínese, pues Hermosillo, ¿cómo está el calorón? Sí. Tenemos que comprar. A mí mi tema es...
2: Ahora, que... vamos, sí. Todo esto, el eufemismo es, el ajá, partido no gasta,
1: invierte.
2: Y no son campañas, son, ¿Cómo les dicen estos cuates? Asambleas informativas.
1: Y luego tiene una cosa ahí. Asambleas informativas en defensa de la transformación y la soberanía nacional.
2: Sí.
1: Ese nombre 1000% se inventó AMLO. 1000%. Porque le gustaba decir una palabra y luego otra. Asambleas informativas en defensa de la transformación y la defensa de la soberanía nacional. Entonces, señor, esos son como 14 palabras. Exacto.
2: Yo siento que entre más largo es más bananero el nombre de algo, ¿no?
1: Sí,
2: o sea,
1: claro,
2: sí, se siente así, ¿sí? Bien, bien Islas Faroe, ¿no? O sea,
1: sí.
2: Porque, o sea, si le dijeras nada más...
1: Así deberíamos de cambiar el programa, a veces no solo así de programa radiofónico de entretenimiento cómico y espacio informativo... Cotorrón.
2: Programa de información para regresar al pueblo
1: Lo informado. Ajá, regresar al pueblo lo desinformado.
2: Ahí está.
1: Lo reído.
2: Me ¿verdad? Gusta. Bueno, ahí va. Así les dicen ahora las
1: asambleas. Ya,
2: no son campañas, son asambleas. No es dar dinero, es invertir.
1: Es como ahorita que están los narcobloqueos en Michoacán. Seguro van a decir, no. Es obstaculización del tren vial por parte de los farmacodependientes,
2: por parte del proveedor de farmacodependientes.
1: Exacto, de proveedor de artículos canábicos, de enseres, ¿verdad? De enseres alucinógenos. O sea, esa es su isla del doctor Chulo.
2: Los estamos perdiendo, siento que cada vez más
1: los estamos perdiendo. Ahorita te traigo una de Noroña, dos. Una de Noroña que diciéndome, no se metan con el presidente. Noroña está haciendo un Nicolás Maduro de, vengan por mí. Y ya fueron. Ya fueron. Y la otra señora que dice que lo quieren ver.
2: Sí, digo, hay otra señora también. De
1: Vamos Morena. A ver primero qué es lo que dijo la señora Ariadna Montiel con respecto a la inversión, que no gasto, de Morena con respecto al pueblo. Échalo.
3: No, sí. Sí, no se lo pregunté, pero a final de cuentas, ¿de dónde saca el dinero todos estos que están haciendo estas asambleas informativas? Porque Imelda Castro, por ejemplo, tiene...
4: Qué bueno que lo preguntas.
3: Es demasiado dinero que se está repartiendo, haciendo y todo
4: no,
3: lo que...
4: No, no se reparte dinero. Una cosa es que...
3: Sí, tengo las pruebas.
4: Se invierte.
3: Tengo las pruebas. Se invierte. Con gusto se las mando.
4: A ver,
3: y también
4: nosotros pagamos las sillas, no los toldos, ¿no? O sea, pues sí hay que poner pobre gente. Hay un calorón, imagínense en Hermosillo cómo está el calorón ahorita y así en varios lados. Estamos en verano, ¿no? Sí. Entonces está el calorón. No, no. El partido se hace cargo de pues, sillas, mesas... micrófonos, muchos los tenemos porque ya tenemos el equipo. Entonces, en cada comité ejecutivo estatal se hace encargo de organizar, junto con nuestro enlace estatal de organización, las asambleas. Y se invita y se convoca a la gente.
1: Eso no le preguntaron, nomás le, perdón por ser esa persona, pero le dijeron, se está repartiendo dinero, y le voy a decirle, a ver las pruebas, y tengo las pruebas de que se repartió dinero. Bueno, es que los micrófonos, ay, qué calorón me hace. Es acá.
2: Sí, sí, sí. ¿Verdad? No, de que sabe driblar.
1: Sí, sí, no.
2: Sabe,
1: no.
2: Harlem Globetrotters. Esta se la avientan a... Esta se la avientan a Liz Vilchis y...
1: No, hombre, no, la hackean.
2: Se me queda
1: así. Sí, no, hombre.
2: Sí.
1: No, mi Liz...
2: No, de que mata de pecho, domina sí, no, y define.
1: Sí, sí. Exacto, sea, sí define muy bien. Sí, no, sí. Le echas esta Liz Vilchis, no, hombre, se reinicia. Sí,
2: le da la chiripión.
1: Sí, no, hombre, imagínate. Sí, a Claudio Sheinbaum me lo preguntó hace un poquito de... ¿Y si es una cosa personal lo de la visa? ¿Por qué se lo están defendiendo desde
2: ayer,
1: el púlpito
2: sí,
1: presidencial? Porque no, es que sí.
2: Son los peligros
1: del en vivo.
2: De cuando no les tiran pregunta a modo.
1: Es el peligro del improvisada.
2: Pero bueno, la señora sabe driblar,
1: sabe dominar el balón esférico.
2: Salió con el calor. Yo tengo un novio que me lleva a la bahía. Uy.
1: Es especialista.
2: Está bien, doña Ariadna. Por eso usted es la que despacha ahí en
1: la Morena, dirigente caray, nacional del partido.
2: Ándale, mira, así.
1: ¿Sí? No, pero ¿sabes quién era el jefe? Mi señor presidente. El viejito.
2: Sí, no.
1: Hombre, AMLO decía, ponte la canción de Vámonos Video. Ni siquiera te voy a contestar yo, que te conteste la arrolladora.
2: Oiga, pero todavía falta media hora de mañanera.
1: Ponme todo el concierto con Gabriel Medias Artes. Si se quedan aquí hoy, ya me voy. Y luego que se iba y los dejaba ahí viendo los videos. Qué gacho. Oye, vamos con lo de la senadora Ana Lilia Rivera.
2: Sí, sí, sí.
1: Resulta ser que hay una señora con licencia de Morena, que se llama Ana Lilia Rivera, está con licencia porque es aspirante a la gubernatura de Tlaxcala, que es, según esto existe. Afirmó el 15.
2: Sí.
1: Hace 4 días, en una... Asamblea de la Defensa de la Soberanía en Apizaco, Tlaxcala. ¿Qué?
2: ¿Qué? ¿Por qué te ríes?
1: ¿Por qué te ríes de Apizaco?
2: No, tú.
1: ¿Por qué te ríes?
2: Yo siento que tú dudas.
1: De la honorable, honrosa gente apizaquí.
2: Apizaquense.
1: De los apizaquíes. Yo conocí un vato de Apizaco.
2: No, yo creo que todos conocemos a alguien de Apizaco, ¿no? Yo digo.
1: Dudolo.
2: Me gusta.
1: Bueno, la señora Ana Lilia,
2: ¿sí?,
1: que dijo... Bueno, en una de estas asambleas dijo, cito, que Andrés Manuel les haya ganado las elecciones no lo pueden dejar vivo, lo quieren acabado, porque este señor, mientras este señor esté vivo, no solamente levanta a México, levanta a América Latina.
2: Sí, o sea, sí, es lo que te digo, ya los estamos perdiendo.
1: Está insinuando que la gente que no vota por Morena quiere muerto a Andrés Manuel.
2: Sí,
1: ¿qué
2: sí,
1: pasa?
2: Sí. Eso está diciendo básicamente.
1: Claro que no. Pero ¿sabes qué pasa? Es como cuando estás en una discusión y la otra te exagera, pero
2: sí,
1: muchísimo
2: vuelan,
1: más.
2: Vuelan el balón. Sí.
1: Es la abuelita decir, no, mejor ya me va a morir. Es de abuelita, nomás no fuimos por ti, llegamos tarde a la clínica. Bueno, ya me va a morir para ya no darles molestias. Sí, es como, es de que ya...
2: Sí, es de se seguir. Les va la pinza.
1: Ándale, sí, ya no pinza. Aprieta la pinza
2: sí,
1: igual.
2: Sí, sí, sí. Entonces, y cada vez se está viendo un poquito más, ¿eh? Sí. O sea, los estamos perdiendo bien gacho porque...
1: Y todo empezó...
2: Todo lo están exagerando.
1: Me duele decirlo, todo empezó con Luisa María. Con aquella lista de... ¡Y él está lista! No sé qué, y todo el mundo empezó... O sea, que los polvos volver locos. Y sí, y se fueron, se les empezó a despegar el Durex.
2: No saben el paro que le hicieron, ¿eh? A la gente que mencionaron.
1: Sí, no, hombre, la lista.
2: Porque están subiendo en números, en redes.
1: Cañón.
2: En...
1: No, no, está yendo los bien. A los de la lista y a los que no...
2: A los que no mencionaron.
1: No les está yendo también. A los que estamos en la lista, como les pudo, gordo. A los que no... Vamos a un pequeño corte comercial y regresamos con este clip porque está muy bueno. Vamos y volvemos. No.

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2: El próximo 30 de agosto concluye el periodo vacacional de verano 2026. Según datos de la Secretaría de Turismo del Gobierno del Estado, se registran ocupaciones hoteleras que alcanzan el 94% en algunos destinos turísticos como la zona conurbada Veracruz, Boca del Río. Y es que verano representa uno de los periodos vacacionales más importantes para la entidad veracruzana debido a la llegada de visitantes provenientes de entidades como la Ciudad de México, Puebla, Tlaxcala y de los municipios localizados aquí mismo en el estado de Veracruz. Entre los destinos que han registrado un repunte se encuentran la región de los Tuxtlas, Tuxpan al norte del estado de Veracruz y los pueblos mágicos de Córdoba y Orizaba en la zona centro de la entidad veracruzana, donde la ocupación hotelera se mantiene cercana al 80%.
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0: en los Sonora, señora bonita, amigo de casa, el programa más con más seriedad, Gabriel.
1: Con más,
0: que nunca ha perdido la vida por tonterías.
1: Que aunque salga de la, que aunque salga comercial,
0: aunque
1: no
0: salga
1: se pierde
0: comercial,
1: el análisis.
0: Exacto,
1: sí,
0: no
1: el se análisis pierde, sigue.
0: El análisis sigue, exacto. Porque ustedes nos ven aquí, nos vamos de cámara, pero seguimos platicando del acontecer diario.
1: Sí, sí, sí, sí. Aquí se define
0: del acontecer
1: lo que va a suceder durante el, la agenda que ha
0: la
1: de,
0: agenda
1: que ha de suceder durante
0: este,
1: el
0: México se para de 10 a 11 y desde ya podemos continuar, ya sé cuál es el rumbo, ¿verdad? Le estamos platicando acerca de la señora Ana Lilia Rivera, que está allá en Apizaco, de donde es Gabriel, Tlaxcala.
1: Y a mucha honra, fíjate.
0: De Apizaco.
1: Apicense.
0: ¿No será tú?
1: No.
0: ¿No? ¿Qué? Bueno.
1: Estoy haciendo memoria, pero
0: no. Ajá. Y entonces sacó una declaración. Es que el tema es que no se miden. Digo, también no están acostumbrados a que la gente los pele. Porque estás en Apizaco. Pero se aventó una que según esto la oposición quiere... Quieren muerto.
1: No, Estados Unidos.
0: Bueno, Estados Unidos y la oposición, que quieren muerto a este señor, por favor. Sí. Tenemos el clip, ¿va? Para ponérselo a los niños. A ver, échame.
2: Que a Tres Manuel López Obrador les haya ganado las elecciones. No lo pueden dejar vivo, lo quieren acabado. Porque mientras este señor esté vivo, no solamente levanta México, levanta América Latina. Por eso ahora abraza de los hijos, sin pruebas. Entonces, si el pueblo no se informa, estamos en un cadente o vaya.
0: Ah, ahora, o sea, que es por la visa.
1: Sí, sí, todo esto es a raíz de la...
0: O sea, ellos creen que Estados Unidos quiere acabar con la izquierda mexicana.
1: Yo en primera yo ya no sé por qué tenemos días hablando de la
0: ¿verdad
1: visa
0: que sí, güey?
1: Este
0: yo a Martí, o sea, nomás le quitaron la visa a un güey y
1: no
0: ya,
1: nada,
0: o sea, no pasó nada.
1: Nada más le quitaron
0: pero están
1: la
0: haciendo
1: visa,
0: como si hubieran invadido el castillo hecho Pulsepec ahí, sí, sí, desde, sí. Vato, nomás te quitaron la visa, no te prendieron la lóndiga, compadre. Sí, sí, sí. Pero es que el tema es que lo era porque es el junior. Es que eso es lo que pasa, con los hijos del patrón nadie se mete, güey. Y ¿sabes qué creo? Ahí te va. Creo que se ha enojado mucho y les ha hablado a todos. Y diles... Sí.
1: Nah, sí. Y dile, tendrá... él tendrá la convocatoria que... O sea... En su cabeza tendrá la idea de que tiene la convocatoria de su papá.
0: Sí, claro. Nah, ah, no, sí. No, Andy. No, Andy, jamás. No, él sabe que nadie le abre si no dice...
1: Sí,
0: de López Obrador.
1: El nombre, sí.
0: Sí, se pone una peluquita así blanquita y se...
1: Ya, a ver, ¿quién
0: soy? A ver, ¿quién soy? No, este... ¿Quién soy? A ver.
1: ¿Quién soy? ¿Quién soy?
0: ¿Quién soy? Ahora sí, persiguiendo una paloma. Sí, sí. ¡Ah, claro! ¡No te reconocí, mijo! ¡Pásale! ¿Verdad? Y el tema es que... No, yo lo que creo es que el señor es el que se va a haber puesto bien marrusco.
1: Bueno, ya
0: ves.
1: Ha de
0: haber emitido o un comunicado o en esos grupos de WhatsApp de los bots de Morena que dicen que no hay. ¿Te acuerdas cuando Mariachi se metió?
1: Sí, sí.
0: Yo tengo uno
1: de
0: mis escritores del Pulso que se metió a los bots de Morena. O sea, a que lo contrataran. E hizo los cursos y todo. Y se te meten en un grupo de WhatsApp donde te mandan qué decir. Así, no, hoy vamos contra este brother,
1: sí.
0: O sea, los que dijo Luisa María que no existen.
1: Yo tengo screenshots
0: de eso. Sí. Exacto. Sí, se metió él.
1: Sí, sí.
0: No,
1: sí.
0: Dice que ya le están dando acá. Que le dieron más rápido hueso que a Tolini, güey.
1: Tenían reuniones. Como Alcohólicos Anónimos.
0: Sí,
1: fíjate.
0: El Mariachi fue.
1: Sí, sí, sí.
0: Sí, sí, sí. Él se con full compromiso. Bueno, el tema es que esa señora dijo que Andrés Manuel no solamente mueve a México, levanta a América Latina. Lo cual empata con lo que dijo
1: Fernández Noroña.
0: Noroña, perdóname. El senador de Morena, Fernández Noroña, lanzó una advertencia a Estados Unidos. Te van a quitar la visa. Y te encanta ir para allá, Fernando.
1: Ya.
0: Te encanta ir para allá. Te la pasas en Whistler y te la pasas ahí en el... Yo te he visto en el...
1: Fue a Cuba apenas.
0: Sí, sí, pero...
1: No habría preferido ir a otro lado y más...
0: Gabriel,
1: bien, pues, ya fue,
0: mira,
1: a donde...
0: si la memoria no me falla, en Navidad se fue a Whistler porque se pone bien para la esquiada. En el año nuevo del otro año le encanta ir al Rockefeller Center en Nueva York porque ponen las luces muy bonitas. Se la pasa en el gabacho.
1: Pura sede de la revolución.
0: Sí,
1: pura...
0: no, bien revolucionario, exacto, el Rockefeller Center,
1: sí.
0: ¿Verdad? Bien comunista.
1: Sí, sí, sí.
0: Y el tema es, ¿por qué los comunistas les encantará el gabacho? Es lo que digo yo. Mira, hacen como que, porque ahora hay un desdén a la visa. No, hombre, que ni siquiera importa tanto, no sé qué. Vato, sacaste la documentación, hiciste la cita, pagaste, te tomaste las fotos, fuiste al consulado, pagaste el envío. Y ahora resulta que, no, a mí me vale. Ahí está tu carnal, media familia vive allá.
1: Sí.
0: Bueno, el tema es que el señor Noroña lanzó una amenaza, bueno, lanzó una advertencia a Estados Unidos durante un mitin en la Alameda de León, en Oaxaca. Es un territorio de todos conocidos. ¿Por qué trae el cofía?
1: Es lo que te iba a decir, ¿por qué? Por, o sea, ya no se quita la mañanita.
0: ¿Será árabe? ¿Será del Islam?
1: Pero no es como un chal, no es un chal, no es una pachmina.
0: Se llama kufie.
1: ¿Ah, sí?
0: Sí, sí.
1: Ah, mira. Pero ya de estar bien, ¿a qué olerá, güey?
0: No, hombre, no, no, es no, la no, misma, no, no, no, huele, o sea, a todo Afganistán junto. Sí, no, el kufie es de la gente allá.
1: Pero, o sea, digo,
0: pero es
1: está como, bien, ¿por qué la trae? O sea, es mi pregunta.
0: En apoyo a Palestina. Todo el que no, todos, ciencias sociales, es pro-Palestina. Tú ves a alguien de pelo azul y dices, ah, Palestina. El alguien de expansores, ah, esto es pro-Palestina. Mira, yo no tengo ninguna opinión al respecto, nomás opino todo lo contrario a la gente del pelo azul. Digo, ah, yo lo que creas, yo opino lo contrario.
1: Bueno, ¿qué dijo el señor de
0: dijo,
1: la
0: Pachmina? O sea, lanzó un, hizo un Nicolás Maduro, Dijo, y cito, desde aquí lo planteo, atrévanse a tocar al compañero presidente López Obrador. Está retirado, pero como decía mi abuela, si todavía no he muerto, cabrones, aquí estoy. Vamos a ver qué fue lo que dijo el señor Noroña allá en Alameda de León, en Oaxaca capital. Échamelo.
3: Aquí lo planteo, atrévanse a tocar al compañero presidente López Obrador. Está retirado. Pero ahora sí, como decía mi abuela, si todavía no me he muerto, cabrones, ¿qué traen? Aquí estoy. Está en el corazón de los hombres y mujeres patriotas. De...
0: Tampoco.
1: Sí. Vamos bajándole de...
0: Uy, joder, sí. Hay mucha espuma esa cervecita.
1: Sí, sí,
0: es
1: sí.
0: Que siento que Noroña... Oye, estos, Noroña y la Apizaco, son como ese vato que dice, ¡vamos, compañeros! Y nadie lo sigue.
1: Síganme
0: como
1: todos.
0: Como Mau Nieto y yo que hicimos un after y nadie fue, nomás él y yo. Así, eso. Así que dijimos, nos vamos en mi casa, así, no sé qué. Y llegamos y nomás llegamos él y yo. Y que, no, nadie, no.
1: Oye, pero sí se está notando una...
0: Se está notando una...
1: Faccioncilla.
0: Desesperacioncilla.
1: Que está... que por alguna razón está defendiendo a Andrés Manuel López Obrador. De todo este asunto que está pasando con la visa.
0: ¿Será?
1: ¿Qué está pasando, Chumel? ¿Es the next one?
0: No, hombre, ¿sabes qué creo? ¿Ya ves lo de las palomitas? Que dijo, pongan las palomitas
1: sí,
0: por
1: sí,
0: lo
1: sí,
0: que se viene.
1: Es a lo que me refiero.
0: A mí se me hace que el paso uno fue esto, la remoción de la visa, y luego viene, creo, viene una conexión así ya más fuerte. Porque ya salieron unos audios, ¿eh?
1: Sí,
0: latinos
1: sí.
0: De la Milcar y los cuates de este brother.
1: Sí.
0: Diciendo, no, hombre, mío, con los meros de ahí, así dice, y de la malandrada, no sé qué. A mí se me hace que viene por ahí. O sea, que viene una cosa... que va a tocar, si no es que directamente, indirectamente. A ver, aquí le decimos siempre el futuro, tome nota. Hoy, miércoles 19 de agosto, porque nosotros sí hacemos en vivo, ¿no? Ya hasta en vacaciones venimos, exacto. A mí se me hace que va a venir algo, algún documento, alguna, no tan grave como una acusación formal, pero alguna investigación, algún reportaje.
1: Una esquirla.
0: Sí, algún, va... y que va a rozar el plumaje.
1: Esas mejillas macuspanas.
0: El plumaje que nunca se había manchado.
1: ¿Sí sientes?
0: Yo creo
1: que es
0: sí.
1: Lo que, vamos, justamente estamos orillando a esto, ¿no? A que hay gente que sí está diciendo esto, que por alguna razón unos están defendiendo a AMLO. ¿Por qué AMLO?
0: Sí. Ajá.
1: Si el de la visa fue el hijo.
0: Sí.
1: Si otros son los que están metidos ahí en el molcajete. ¿Por qué? Una parte está como que... no se va así.
0: Yo creo que tiene que ver con que está subiendo de nivel. Primero fue Marina, y luego fue Rocha, que es cercano. Y luego va a ser el niño y los que vienen en la lista. A mí se me hace que sigue ya gente ya muy 4T. O sea, ya de la plana mayor.
1: Cada vez va subiendo.
0: De los del informe hasta enfrente. A mí se me hace que siguen eso.
1: La primera fila del informe.
0: La primera fila del informe, dos de esos a mí se me hace que siguen.
1: Sí, y porque otro... ya, a ver, ya, vamos, ¿qué era lo más? Hace 3 meses nos sorprendíamos que lo más alto había sido un gobernador. un gobernador señalado, que fue Rochamoya. Pero eso fue hace 3 meses. Ahorita ya está el asuntacho ya llegando
0: Si me la pones más dura, marzo, Marina del Pilar.
1: Sí, gobernadora también. Sí.
0: Pero ahorita ya está, ya es gente, ya es familia.
1: Ya se está aproximando al...

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1: Territorio Animal.
4: El gorila de montaña. Vive en grupos familiares organizados en las selvas densas del centro de África. Liderados por un imponente macho, estos gentiles gigantes son herbívoros y pasan el día buscando brotes, hojas y ramas tiernas para alimentarse adecuadamente.
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5: La presidenta Claudia Sheinbaum confirmó que derivado de un operativo de captura de objetivos relevantes en Michoacán se suscitaron 20 bloqueos carreteros simultáneos por parte de presuntos miembros de la delincuencia organizada. Quemaron vehículos principalmente en Zamora. La gobernadora del Estado de México, Delfina Gómez, encabezó la instalación de la Red Mexiquense de Municipios por la Salud, la cual formaliza por primera vez la vinculación de los 125 ayuntamientos con el sector salud en rubros como promoción de estilos de vida saludable, atención a adolescentes, cuidado de personas adultas mayores, así como saneamiento y control vectorial. El gobernador de Hidalgo, Julio Menchaca, anunció una inversión de la iniciativa privada de más de 10.100 millones de pesos para el Polo de Bienestar de Zapotlán y otros 6.500 millones de pesos de la empresa Cruz Azul para reactivar su planta de Tula. Informó Amy Arriaga. 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
6: No son horas. 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

0: en nuestra casa orgullosa. Ay, ay.
1: Siempre orgullosos.
0: Siempre orgullosos
1: del suelo que pisamos.
0: Este cuadrante, Gabriel. Meta, atrévanse a tocar.
1: Atrévanse a tocar a Fórmula.
0: Yo sí me pondría así con Fórmula, así, sí, ¿verdad? Sí. Deberíamos de hacer lo mismo, pero defendiendo a... Atrévanse a tocar a Ciro Gómez Leiva, a Susana Ubrez. Sí, sí.
1: A Don Juaco.
0: A Don...
1: Que tantas alegrías nos
0: ha dado. Ayer me reclamó.
1: A Don Joaquín.
0: Sí, dice, no, dice, el desprecio, dice, la falta de cariño. No, porque ya no nos hemos visto, güey.
1: Sí, pues sí. No, extraño, Joaquín, lo queremos mucho.
0: No, hombre, ¿cómo no?
1: Por eso ayer le mandé a mi entenado.
0: A mi muchacho, ahí para que lo atendiera.
1: Sí, sí.
0: Oye, él está muy buena. Fue en Puebla. Ah, no, en Hidalgo. En la tarde del 18 de agosto, habitantes de la comunidad de La Flor, en Juchitlán, en municipio de San Salvador Hidalgo, interrumpieron en el Palacio Nacional, interrumpieron la sesión de Cabildo, porque el alcalde Norberto Martínez Cruz de Morena, obviamente, fue rodeado, jaloneado y sacado,
1: y sacóle,
0: y jaloneóle, y sacóle cargándole

0: por la fuerza de sus oficinas rumbo a la comunidad. Llegaron los manifestantes, también retuvieron a la secretaria municipal, a Luciana Mejía, y se les metieron ahí al cabildo. Sí, sí, no, a ver, a ver. Y quiere volar y vámonos.
1: No.
0: Se lo llevaron. Tenemos el clip, ¿eh?, para que lo vea. Esto fue lo que pasó allá en Juchitlán, en San Salvador, Hidalgo. Échalo.
1: ¡Qué miedo, güey! ¡Miedo, güey! ¡Es el señor prefeuto!
0: Y ya se está abriendo una carpeta de investigación. No. A ver.
1: ¿Qué le reclamaban al caballero?
0: Le reclamaban muchas cosas. Mi tema es que...
1: A ver, mira. La segunda etapa de un pozo de agua pendiente de Conagua.
0: No te metes con el...
1: También le reclamaban un camino sin reparar. Y le reclamaban mejoras en la red eléctrica.
0: Es que es eso, güey.
1: Todo esto que les prometieron a la gente, claro, no se los cumplieron. Y...
0: No, se clavaron el dinero. Se lo clavaron.
1: Ay, sientes.
0: Claro que
1: ¿Cuándo,
0: sí.
1: ¿Cuándo se ha visto eso?
0: El tema es, a ver, esto hay una regla muy clara. ¿Tú te acuerdas cuando AMLO le dijo rancheros, vaqueros nylon a los rancheros de Chihuahua cuando estaban peleando por el pozo?
1: Sí.
0: Jamás volvió, escúchelo usted, a presentarse a una plaza pública en mi estado de Chihuahua. Porque no te metes con el campo, güey. Así empezó la revolución, güey. La gente del campo enojada es capaz de cualquier cosa. Y digo cualquier cosa, o sea, tomar las armas. O sea, el tema es, entra esta gente, los manifestantes, que están pidiendo un pozo, una carretera, la red de...
1: No la estaban pidiendo. Estaban reclamando
0: que, no lo
1: que se las prometieron.
0: Como sea, el tema es que se metieron en la oficina y lo sacaron en hombros. Eso se puede salir de control. Eso lo hemos visto ya muchas veces en muchos municipios, y estos son por lo general San Pedro, Tuxtepec, San Quirófas, Arcángel, y acaba el vato amarrado en un árbol y quién sabe Dios qué le hagan.
1: No juegas con la paciencia.
0: No juegas con la paciencia de la gente, y yo insisto, no juegas con el campo, porque así empiezan las revoluciones, güey. Cuando tienes a los campesinos hasta acá, son capaces de todo, y es banda que no hay manera que le digan: compañeros, por favor, los invito, los exhorto, vémonos, déjase, compadre. Y lo sacaron a jalonazos, güey. Dijo, les pido, condenó la agresión el Comité Estatal de Morena y les pidió madurez política. No. No les pida usted madurez política. Lo que necesitan es que les acaben el pozo que les dijeron, que reparen el camino que ya les dijeron, y que atiendan la red hídrica de ahí de... No es nada, o sea, ni siquiera es de... No, hombre, queremos dinero, queremos... No, le están pidiendo un pozo y caminos, güey. No, necesitamos madurez política, necesitamos que no se estén clavando la feria. Eso es lo que se necesita. Pero sí, mi rey.
1: Sí.
0: ¿Verdad?
1: Sí.
0: Pero el tema es que es eso. Y si no, estos... Y lo dijimos al principio de la semana, el lunes. Estos casos, estos videos están sucediendo cada vez más... De gente enojada, reclamándole a la autoridad directo enfrente. Y cada vez, no solo están subiendo cada vez más, están subiendo cada vez más enojados. Eso es ahí, es un detalle que hay que cuidar. Porque Dios no lo quiera, Dios guarde la hora, esto se puede salir de control. Y usted sabe a qué me refiero con salirse de control. No lo quiero decir al aire porque no quiero echar chichis. Pero, así es, Gabriel. 100 pelados. Que alguien saque ahí un cohete, que un policía se hubiera puesto... A ver, suéltale al gobernador. Acaba eso en muertes, ¿eh?
1: Bueno, el alcalde de San Salvador, Hidalgo, don Norberto, después del susto y de los pantalones ya bastante mugrositos, fue liberado durante la madrugada, tras más de 20 horas retenido en la comunidad de La Flor. Ya lo soltaron y pues ahí está. Hay que... Digo, no se juega, ¿no? No se juega con las promesas, no se juega con lo que espera la gente de ti, pues.
0: Y el tema es eso, o si no, estas cosas van a pasar. Y está pasando cada vez más seguido, pónganse muy truchas porque no se lo decimos de chía.
1: Sí, aquí lo decimos cotorreando, pero cada vez se está viendo más que la gente...
0: Y esas 20 horas que pasó el señor no se le van a olvidar jamás, güey.
1: ¿Por qué sientes que no lo atendieron bien? Que no lo... agüitas.
0: 20 horitas. ¿Qué se le ofrece? ¿Ya desayunó, don Norberto?
1: ¿De qué tiene ¿verdad? Ganas, don
0: ¿De
1: Norberto?
0: ¿Qué tiene ganas? Sí, sí, ¿a quién le va a caña? Vámonos, ¿verdad? Sí, sí, sí. ¿Qué
1: quiere? Pues ahí está.
0: ¿Cómo quiere sus huevos, verdad?
1: ¿Qué tanto más bien?
0: Oye, Gabriel, yo creo que ya descubrimos el origen de por qué no vino Carlita.
1: ¿Por qué no vino quién?
0: Karen.
1: Ah, Karen. ¿Por qué?
0: Por fentanilo. Autoridades de Estados Unidos y organismos internacionales alertaron por el ISO, nombre común del isotoniaceno.
1: Isotonitaceno,
0: porque tú sabes, así tan cantadito.
1: Porque así lo pido. No, así se llama.
0: Es el nombre de un opioide sintético de la familia de los nitacenos. Tan buena familia, fíjate, los nitacenos, tienen muy buena. Desarrollado en los años 50 como un analgésico y nunca fue probado para su uso médico. Pues ahora la gente se lo está metiendo.
1: Sí.
0: Y que puede ser 100 veces más fuerte que el fentanilo. Y 1000 veces más potente que la morfina. Ya párenle, drogadictos, ¿no?
1: Así es.
0: Si el fentanilo te pone todo zombie, esto es 100 veces más potente. No sé, creo que ni pensar en qué planeta andas.
1: En México está regulado también, ¿eh? O sea, en México está regulado el nitaceno.
0: Bueno, está bien regulado.
1: Desde enero, sí, pero desde enero
0: de
1: este
0: año. Poquito.
1: Sí, ya. Es que esta onda es Digo, existe desde hace mucho, ajá, pero están haciendo alertas internacionales porque se está haciendo un poquito popularcito.
0: Dice, aunque no hay decomisos ahorita en el país, la droga no aparece en las pruebas toxicológicas, o sea, no hay manera de saber.
1: No hay, o sea, no hay antidoping que lo detecte aún.
0: Aparte, se puede mezclar con heroína, cocaína o vapes. En el vape, güey. Aguas.
1: Oye, pero si es más potente que el fentanilo, ahí te quedas, ¿no?
0: No, pues sí, creo que ya te mueres, ¿no?
1: Se supone que el fentanilo es así como que está en el edge, ¿no?
0: Se supone que el fentanilo, de tocarlo ya valiste.
1: Sí, sí, sí.
0: ¿Ahora esto qué, güey? O sea, es que los drogadictos están muy... Digo, ¿cómo saber que alguien es drogadicto? Habla mal de la droga y si la defiende, es así. es más adictivo el café, es más... Cállate. Menos me pone así.
1: La Coca-Cola.
0: Sí, la Coca-Cola es más adictiva. Compadre, déjate de drogas y ya. O sea, nadie te está diciendo que está mal. Haz lo que quieras, más que de este tema. 100 veces más fuerte que el fentanilo, 1000 veces más potente. Si la heroína...
1: Oye, también me suena un poquito a...
0: Sí, está medio señora,
1: me
0: ¿no?
1: suena a exageración, ¿eh? Me suena como a lo de Pikachu, como dice tu tía.
0: 1000 veces más poderoso que Dios.
1: Eso, güey.
0: Pues me... es que... Pero es son autoridades de Estados Unidos, o sea, a lo mejor sí. Digo, si lo hubiera dicho aquí la...
1: La neta sí. Es que yo consulté un montón de notas,
0: ajá,
1: de
0: al
1: aquí,
0: respecto.
1: Y no, vamos, no coincidían en qué tan potente.
0: Ah, la potencia.
1: Unos decían... 9 veces más potente, ajá, otros iban a 20 veces más potente, otros sí ya se volaban a
0: entiendo, pero
1: a 50 veces.
0: Entiendo, pero pues también cómo defines la potencia de...
1: No, pues claro que debe ser.
0: ¿Cómo lo sentiste, Memo? No, pues como 100. No, yo como 1000. O sea,
1: no, sí debe haber un...
0: Un medidor de...
1: Un punto en el que ya...
0: Un drogómetro.
1: Un punto en el que ya te quedas turulaco.
0: En el pachecómetro.
1: Ándale, el pachecómetro.
0: Sí, exacto.
1: Ese me gusta, el pachecómetro.
0: El pachecómetro.
1: Sí debe haber una manera de medir.
0: No, le sacas la sangre a un estandopero y te salen los niveles. Ahí se mide. A ver, Adrián Marcelo, y le sacas así una muestra y ahí trae todas.
1: Ahora que dices esto, yo siempre he tenido una duda, por ejemplo. ¿Cómo se mide el picor?
0: Ah, sí, hay una escala.
1: No, pero no estoy hablando de la escala de las alitas de...
0: No. Hay una escala de picor. En el programa ese de Hot Ones... ¿El de los gringos?
1: Sí.
0: Hay una escala oficial de...
1: ¿Pero cómo se mide?
0: ¿Con esa escala?
1: ¿Químicamente?
0: Ah, puede ser. Sí, puede ser.
1: Vamos, me refiero a eso. No a que un güey te diga, ay, este pica más que el otro. Sino que, por ejemplo, puedas presentarle una salsa a alguien y decirle el nivel de picor que tiene.
0: La escala de picor más conocida es la escala Scoville, creada en 1912 por el fármaco Wilbur Scoville. Mide la capa... Ahí está. La cantidad de capsaicina, que es el compuesto del ardor. O sea, no es que se lo ven y diga, ¡ay, es 8! No, es la... sí, Gabriel.
1: O sea, es que... Es una escala
0: tres,
1: química.
0: Tres U's, ¿eh? Es una escala...
1: A ver, ¿cuál es la frase que más dices cuando te enchilas? No.
0: ¿Qué?
1: ¡Ay, juela ching! ¿Cuántos? ¡Ay, juela ching!
0: Sí.
1: Equivale, por ejemplo, una salsita verde.
0: Ajá.
1: Cuatro... ¡Ay, juela ching!
0: yo no le había el tema de
1: ¿cómo? ¿Cómo?
0: No sé, es que me, es que
1: pero bueno, entonces es, si yo, es químicamente. Yo no,
0: a mí la Valentina ya me chiló. O sea, a mí
1: no, sal, pero es que hay variantes. Está la amarilla, la roja y la negra.
0: Sí.
1: Y la negra es la.
0: Y mi prima que le gusta el tajín, pero putrefacto. Dice que le gusta que esté podrido. Que sabe más rico.
1: ¿Cómo,
0: es real.
1: ¿Cómo?
0: Esa es una cosa en las chavas. El tajín, el polvito.
1: El polvito, sí.
0: Se pudre.
1: No, ¿cómo?
0: O sea, bueno, que se, como que se humedece y se hace como malo y que sabe más rico. No. Gente loquita. Tuve una exnovia y eso lo coincidían en una cena de Navidad. Ajá. Ay, qué bueno que está podrido. Y yo, ¿qué? Y yo, ay, yo también lo. Ajá. Y yo, ¿comen chile podrido? Sí. No, no, la mujer es muy misteriosa, Gabriel.
1: Bueno, también.
0: El picor. Bueno, el tema es que la escala. No, el ISO se llama esta droga, que está bien potente. Dicen que es 50, de 100 veces más poderosa que el. Más potente que el fentanilo.
1: Y 100 veces más fuerte que... No. Ay, no, y 1000 veces más potente que la morfina.
0: Ahí ya es una exageración. Fíjate, si Mark Renton, yo he pasado... Yo todo lo que sale de la morfina, lo vi en Trainspotting. O sea, yo no...
1: Pero no era morfina, no era...
0: Era morfina. Era heroína. Tienes toda la razón.
1: Sí, ¿no era heroína. Mismo? ¿Te acuerdas del...?
0: Yo 1000 veces pienso que es lo mismo.
1: Del supositorio de heroína.
0: Ah, el supositorio de opio. No, era supositorio de opio.
1: Ah, de opio, sí.
0: Cuando se mete...
1: Qué gran película, ¿eh?
0: Sí, no, yo todo lo que sé de drogas duras es de eso. Y dije, ay, no, porque ves bebés muertos en el pecho. Y yo por eso...
1: Le acabo de contar a alguien, un abrazo, por cierto, que esa escena me traumó en la...
0: Sí, no, pues...
1: En la adolescencia.
0: Un bebé muerto ahí en el piso y luego
1: volteé. Cuando volteé la cabeza. Sí.
0: Sí. No, no, bueno, a mí me definió...
1: No sean drogadictos, muchachos.
0: No se droguen.
1: Resérvense.
0: No se droguen porque es el camino más corto a hacer stand-up. Entonces hay que tener cuidado. es uno de los efectos. Oye, Gorro, ¿qué esto es de los policías que se están dando amor ahí?
1: Están investigando a un par de poliacos que...
0: ¿Poliacos? Que no les falta el respeto a los...
1: Bueno, un par de...
0: A los miembros de las fuerzas...
1: Del cuerpo de policía de Aguascalientes.
0: De Aguascalientes.
1: Los están investigando porque se hizo viral un video en el que... están...
0: ¡Ay! ¡Cállese! ¡Ah, pues qué tiene! ¡Compadre, espérate!
1: Sí. ¿Por qué no le narras a la gente lo que estás viendo?
0: Lo que estamos viendo en pantalla es un par de policías, hombre y mujer, como Dios quiso.
1: Ahí vas de persinado, güey.
0: Como Dios.
1: Hijo, que hable el más panista.
0: Exacto. Y se están dando unos picoretes y luego como que está peleada ya, porque le dice, ya, chaparrillo. Pero sí le da picoretín. Y se están dando unos besuquillos y le jala la orejita y luego como que le hacen la gorra así medio raro. A mí se me hace que hay rudez ahí. En eso,
1: sí, un poco.
0: Esto es lo que llaman los chavos el poliamor.
1: ¡Ah, qué estúpido eres! ¡Qué estúpido! Yo todavía te iba a explicar. No, güey, poliamor. Sí, lo entendí. Lo entendí tarde, pero lo entendí.
0: ¿Sabes qué pasa? Hemos tenido relaciones tóxicas en el pasado. Ya nomás de verlos, ya sabemos qué está pasando. Es de, no estés enojada. Pues es que me enojo. Ya, chaparra. Cállese.
1: Aquí el asunto es que, primera, unos están peleando el que estén sucediendo estas cosas cuando se supone que están chambeando.
0: ¿Qué tiene?
1: Otros están peleando.
0: No saques la macana del desamor.
1: Otros están discutiendo.
0: No saques el gas pimienta.
1: Otros están discutiendo el asunto de que parece ser que el caballero está pasándose de rosca.
0: No está pasando rosca.
1: Cuando, no. Vamos, el cuerpo de policías de Aguascalientes. Todo esto sucede junto al PRI, ¿eh? Yo no sé si eso tenga algo que ver, junto a las oficinas del PRI ahí en Aguascalientes. Pero ya la policía de Aguascalientes ya dijo que efectivamente son pareja y así se llevan. O sea, casi dicen
0: sí.
1: Que se meten.
0: No, así se llevan. A ver, no exageremos porque la verdad es que no hay que ser miopes, no hay que ser tontitos. Obviamente le da un coscorrón así, pero se despiden de besitos, o sea, como que se llevan.
1: Sí, no, y sí. Es que primero se ve que le llega ahí con un arrimón de trastes primero. Sí. Como se dice científicamente.
0: Es la ciencia.
1: ¿No? En el medio. ¿Sí? Un shrimp approach. Shrimp approach.
0: Tamagotchi squeeze.
1: Sí. No, que le llega con el shrimp approach.
0: Shrimp approach. Shrimp proximity.
1: Y sí, llega, le arrima
0: le hace
1: los trastes.
0: Le hace la proximidad.
1: Sí, y luego se le empieza ya a sapear, le empieza a que, mira, beso pipo.
0: Sí, y ya, luego le hace besuquín.
1: Entonces, parece ser que están investigando el asunto. Yo no sé si se lleven. ¿Tú permites?
0: Ahí se llevan porque el último es besito. Y
1: sí, es Kiko.
0: Lo que pasa es que la gente es muy tontita. Ay, la verdad. Así se llevan, es claro. Nomás que ahorita estamos muy mencitos con esto de los videos. Y a todos le subimos la...
1: ¿El nivel?
0: Sí, claro. Nomás
1: yo que... sí veo que tu chava te está tratando así, sí te defiendo.
0: No me defiendas.
1: Yo he visto que te sapean peor.
0: Así, no me defiendas.
1: No te metas, no, ni me hables.
0: Estoy donde quiero estar. Si estás viendo que me está dando un jalocito. Mira.
1: No seas puerco.
0: Tú no me defiendas.
1: Sí te... ¿Te gusta ¿qué? El...?
0: No.
1: Sí, te gusta.
0: Es cosas que me gustan.
1: ¿Te gusta?
0: Ya se nos acabó el tiempo. Muchas gracias por acompañarnos. Nos vemos mañana en punto de las 10 de la mañana.
1: ¿Te gusta el zape?
0: Se queda usted con el señor del campeón rígido. Ya nos vemos ustedes.
1: El látigo. ¡Ahí está el chamaco!
0: ¡El bebé satánico! ¡Vámonos!
1: ¡El anticristo!

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0: Fernando Farías Laguna continúa detenido en Argentina a la espera de un juicio que podría definir su regreso a México. Seguridad descarta aseguramiento de drones en la frontera con los Estados Unidos. Amenaza Super Niño a campos agrícolas de Sonora. Voy a conversar en unos momentos más con Marco Paz, vocero del Comité de Seguridad Pública de Sonora y de Hermosillo, sobre la incidencia delictiva y la importancia de la colectividad entre vecinos para prevenir delitos. También con Patricia Mercado, presidenta de la Comisión de Movilidad y secretaria de la Comisión del Trabajo en la Cámara de Diputados, por el tema de la reforma laboral por igualdad salarial y protocolos contra la violencia en el deporte femenil. Es miércoles de la sección de Derechos Humanos con la especialista en Derechos Humanos, Janet Harrison. Janet nos va a hablar ahora del gran esfuerzo de la clase media por solventar el regreso a clases, pues, el back to school. Y en la mesa de análisis, Víctor Mendoza, Fanny Duarte y Fernando Oropesa, temas del acontecer local, estatal, nacional e internacional, ya lo sabe. La invitación permanente para que usted tome parte activa en este espacio. Nos gusta que nos escuche, pero queremos también escucharle. Por eso, le recuerdo las líneas, los canales que tenemos para estar en comunicación directa. El 66-2108-7449 es el teléfono 66-2108-7449, repito, es el teléfono directo a la cabina de transmisión. En la primera parte del programa, hoy lo estará contestando Leo, la segunda Mauro, y tenemos también otro número para sus mensajes de WhatsApp. Mensajes, no audios, no videos, no llamadas, mensajes. Es el 6624, repito, 6624-1340-24. Estamos en transmisión en audio y video a través de las diversas plataformas. Usted nos encuentra como Radio Fórmula Sonora, salvo en X nos encuentra como RF Sonora. Y a sus órdenes, mis redes personales. A mí me encuentra como Soledad Durazo en las diversas plataformas. Hoy el santoral nos dice que es día de Juan y de Ezequiel. Muchas felicidades a todos los Juanes, las Juanas, a Ezequiel, muchas felicidades. Pronóstico del tiempo, máxima de 39, mínima de 29 para Hermosillo. En Nogales, máxima de 34, mínima de 22 grados centígrados. Hoy la verdad es que sí se sintió mucho más el calor que ayer, no que decir de antier, el lunes estuvo muy, muy caluroso, pero ayer nos dio una tregua de alguna manera, especialmente temprano, pero el día de hoy sí se nota el sofoco del día desde temprano. Bueno, cuídese muy bien, observe las recomendaciones que nos han repetido las autoridades en la materia. Procure usar bloqueador solar, pantalla solar, la sombrilla, el sombrero, la cachucha, si más no hay. En fin, y procure, eso sí, siempre, siempre hidratarse. Hoy es Día Mundial de la Asistencia Humanitaria. La ONU proclamó este día para homenajear a todos los profesionales de la salud y trabajadores humanitarios. También es Día Mundial de la Fotografía, ya que en 1839 Luis Daguerre presentó ante la Academia de Ciencias de Francia su último invento, el daguerrotipo, que permitía capturar una imagen a través de un proceso químico. Aquellas clases que nos daban de la introducción a la fotografía, ¿se acuerda? Este era el tema, pues por supuesto obligadísimo. Y para no olvidar la historia, un día como hoy, pero de 1940, se promulga la Ley del Servicio Militar Obligatorio. Y como le adelantaba, el futuro del contralmirante Fernando Farías Laguna en Argentina entrará en una etapa clave el próximo 27 de agosto, cuando comience el juicio de extradición solicitado por México para que sea trasladado al país y presentado ante un juez federal por acusaciones relacionadas con una presunta red de huachicol fiscal. Según información del Universal, autoridades argentinas confirmaron que la diligencia podría extenderse durante uno o varios días y que, una vez concluida, corresponderá al juez encargado del caso resolver si concede o rechaza la extradición. Farías Laguna permanece detenido en Argentina desde el 23 de abril del 2026, cuando fue localizado en Buenos Aires por agentes de la Policía Federal de Argentina a partir de una notificación roja de la Interpol. La investigación mexicana lo señala como por su presunta responsabilidad en delincuencia organizada con fines de cometer delitos en materia de hidrocarburos. Y pues ya viene, no el niño, el super niño. Amenaza el desarrollo de cultivos en los campos agrícolas de Sonora, que ya arrancó la plantación y siembra de hortalizas del ciclo otoño-invierno, según señaló Carlos Gaspar Iberri. El presidente de la Asociación de Organismos Agrícolas del Norte de Sonora informó que los agricultores iniciaron las plantaciones de sandías, melón, pepino americano y red pepper, así como la siembra de calabacitas y calabaza cabocha, principalmente. Destacó que las expectativas para el ciclo son cerrar con menos cosecha de sandía por las lluvias que se esperan durante el otoño a consecuencia del fenómeno que denominan Super Niño, pues durante su presencia resulta la sandía la siembra más afectada. Y además de estos pronósticos de precipitaciones pluviales que amenazan primordialmente el desarrollo del cultivo de sandía mini sin semilla por estar en el suelo, el mercado internacional también ha estado difícil y en el interior del país no se consume. Malas fechas para este cultivo. Y la Secretaría de Seguridad y Protección Ciudadana descartó la existencia de una guerra de drones en la frontera entre México y Estados Unidos, así como una incursión de aeronaves no tripuladas empleadas para vigilar a agentes fronterizos en territorio estadounidense. El vocero de la Patrulla Fronteriza de Estados Unidos, Héctor Tucson, ha visto cómo los traficantes de personas, que ahora son parte del cártel de Sinaloa, se han diversificado con el uso de nuevas tecnologías como drones en la frontera sur con México. La Patrulla Fronteriza en esta zona celebra el muro tecnológico que refuerza la administración del presidente Trump con sensores, cámaras de videovigilancia de última generación y más alambre de púas. Esta es la primera defensa de contención. En un comunicado, la Secretaría de Seguridad Pública y Participación Ciudadana señaló que, de acuerdo con la información de la Secretaría de la Defensa Nacional y la Oficina de Aduanas y Protección Fronteriza de Estados Unidos, durante 2025 y 2026 no se han registrado aseguramientos de drones vinculados con actividades ilícitas en la zona fronteriza de Nogales, Sonora y Tucson, Arizona. Son las 11:11. Vamos a una pausa y regresamos.
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0: Son las 11 de la mañana con 15 minutos, 11 con 15 minutos. Tengo en la línea telefónica y le agradezco mucho, como siempre, su disposición para tomarnos la llamada para hablar sobre estos temas sin duda importantes, a Marco Paz Pelat, vocero del Comité de Seguridad Pública de Sonora y también de Hermosillo. Y hoy Marco trae un tema importante. Primero, Marco, si me permites, hablemos de la incidencia delictiva en Sonora y aterrizándolo en Hermosillo, para después reflexionar junto contigo sobre la importancia de la colectividad. Buenos días, Marco.
16: Muy buenos días, Soledad, qué gusto saludarte. Igualmente. Como siempre, estoy a tus órdenes.
0: Muchas gracias. ¿Cómo se ha comportado la incidencia delictiva, Marco, tanto en Sonora como en Hermosillo, ya de particular este último?
16: Fíjate que traemos buenos resultados, afortunadamente, ¿no? Si sumamos ya los datos de enero a julio, estos 7 primeros meses del año, en Sonora, el homicidio doloso, el indicador mayor de violencia, se ha reducido 43%. Muy buena noticia. Y si sumamos, digamos, las bajas que se han venido acumulando en los últimos 5 años de la presente administración estatal, ya llegamos a niveles del 70%. ¿No?
0: 70% ha bajado la incidencia delictiva en cuanto a homicidios dolosos en Sonora.
16: En 5 años.
0: En 5 años.
16: Eso es una buena noticia porque significa que las bandas delincuenciales, principalmente dedicadas al narcotráfico, están teniendo menos daño letal en nuestro estado. Ahí están. Somos, desafortunadamente, un territorio de paso, ¿no? De drogas hacia Estados Unidos y es difícil exterminarlas, pero están controladas. Esa es la buena noticia. También es buena noticia que han bajado las los temas relacionados con los famosos levantones, la libertad ilegal. Este es un dato que traíamos elevado en los últimos meses y en los últimos años, y que algunos aducían que era una forma de ocultar los homicidios dolosos, ¿no? Entonces ahora no eran dolosos, sino gente desaparecida que no encuentra. Pues ahí tenemos una reducción en estos primeros 7 años del 49%. 49% es una muy buena noticia. Ajá. También traemos reducciones en robos a casa habitación, 19%, a negocios, 45%, a vehículos, en 9%, donde traemos todavía retos importantes. En feminicidios, crecimos 19%, de 11 a 13, esta es una mala noticia, y la si bien es cierto que todavía sigue creciendo la violencia familiar, creció nada más un 6%, traíamos un 25% en los últimos meses, entonces ahí vamos. Eso es en cuanto al Estado, y bueno, también hay que reconocer importantes bajas en homicidios dolosos. En el caso de San Luis Río Colorado, que hace un año era un tema muy preocupante, y Caborca, traemos reducciones de cerca del 80%. Buenas noticias. ¿Cómo andamos en Hermosillo? Pues en Hermosillo todavía tenemos problemas de homicidio doloso, traemos un crecimiento del 19%. Afortunadamente ya se nota una tendencia a la baja. Esperemos que dentro de poco eso se consolide. En feminicidios estamos creciendo prácticamente de 2 a 4, casi el 100%. Un tema que hay que poner atención para que no se siga dando. La buena noticia es en los famosos levantones, las privaciones ilegales de la libertad. Ha bajado 52%, querida Soledad, esa es una buena noticia, y han bajado prácticamente todo el resto de los delitos patrimoniales, lesiones dolosas 7%, robo a casa habitación 15%, robo a negocio 46%, 31% el robo de vehículo automotor. Este es el trabajo que principalmente, y hay que decirlo, trabajan o es producto del trabajo de las policías municipales, que son las responsables de los temas patrimoniales. A veces nos confundimos. Los delitos dolosos son básicamente responsables del gobierno federal y los gobiernos estatales, ¿no? Entonces, está bien. Y también traemos una magnífica reducción en violencia familiar, 54% en estos 7 meses.
0: ¿54% ha reducido aquí en Hermosillo?
16: Sí, esta es una buena noticia. Sí, claro, y ojalá que siga así, ¿eh?
0: Ajá. Oye, Marco, y por ejemplo, ¿cómo explicar el crecimiento del 19% en homicidios dolosos, si no apunté mal, aquí en Hermosillo? De alguna manera, esas expresiones de inseguridad, ¿las estamos importando de otras regiones o no necesariamente?
16: Tienen dos fenómenos, de acuerdo a los expertos que lo caracterizan. Uno, que es violencia entre las propias bandas, ¿no? Es los conflictos que a veces tienen por territorios, los conflictos que tienen por competencia, y esa violencia desafortunadamente es difícil que acabe. Se puede ir atemperando como se ha hecho a nivel estatal, pero el reto ahorita lo tenemos en Hermosillo. Ahí vamos, batallando con mucho por parte de las corporaciones, pero 19% sigue siendo un reto importante, pero vamos hacia la baja. Afortunadamente, esto no pone en aprietos o no compromete directamente la seguridad de la población. Por eso explica, Soledad, por qué la percepción ciudadana que evalúa el INEGI ha bajado en Hermosillo. Afortunadamente, esta violencia está muy focalizada en estos grupos delincuenciales y es violencia entre ellos mismos.
0: Ajá, okay. Bueno, ahora, no quiero que se nos acabe el tiempo. Los datos son evidentemente muy importantes, nos permite ir midiendo lo que está funcionando y ajustar lo que no está funcionando tan bien. Pero traes también para hoy, Marco, un tema que me parece fundamental y que no debemos dejar de hablar de ello, la importancia de la colectividad entre vecinos para prevenir el delito. Ayer, hablaba ayer aquí con la maestra maestra Mireya Franco sobre el tema de educación y familia, y, o escuela y familia, perdón, y la importancia de que se involucren padres y madres con la comunidad docente del plantel donde estudia su hijo, etcétera, etcétera. Pero esta es una suerte de involucrarnos en todos los sectores, ¿no, claro, Marco?
16: Está muy claro, si queremos mejorar la parte pública, cada vez tenemos que tener mayor peso en esas decisiones y en las acciones. Uh-huh. La ENVIPE, esta encuesta de dictaminización que hace el INEGI, pues trae números que preocupan para Sonora. Solamente 4 de cada 10 hogares hace algún tipo de acción para cuidarse, cerraduras, alarmas, etcétera. Pero solamente 1 de cada 10 hogares hace algo colectivamente con sus vecinos en materia de prevención. Algunos lo pueden ver como un problema. Yo quisiera verlo, Soledad, como una área de oportunidad.
0: Sin duda.
16: Si nosotros, por más que hagamos en nuestra casa, no logramos que también tengamos seguridad fuera de nuestra casa, poco vamos a avanzar. Y ahí hay una área de oportunidad muy poderosa, que es cuando dialogamos, nos organizamos y actuamos entre la colonia, entre el barrio, entre los vecinos. Y hay formas muy sencillas de participar, a través de un WhatsApp, a través de reuniones, donde compartimos riesgos y después buscamos un enlace, porque hay disposición de las policías estatales y municipales de poner un enlace en cada comité que se organice, para que nos ayuden a prevenir. Oye, hay un carro extraño que está deambulando. Oye, ahí de pronto está viendo drogas porque ya averigüé y hay un tiradero. Ponernos de acuerdo, uh-huh, poder actuar en conjunto es la mejor herramienta para nuestra seguridad, porque tiene que ver con la prevención. Esto es evitar que nos hagan daño, y para eso las instituciones están dispuestas a apoyarnos. Hay una gran oportunidad ahí de formar cohesión social y capital social. Capital es cuando nuestra actuación rinde resultados a favor de todos.
0: Uh-huh. Exacto. Y bueno, la verdad de las cosas es que es algo en lo que no debemos bajar la guardia, por el bien de todos. Ahora sí que primero los vecinos, ¿no?
16: Claro, sí, claro. Sí. Imagínate, ¿quién te va a cuidar más que alguien que como tú puede sufrir las mismas consecuencias? Nos conviene a todos. Uh-huh. Tenemos muy buenos ejemplos en la ciudad. Ahí está el Comité de Vecinos de la Centenario. No solamente en temas de seguridad. A veces cuando se pasa de la raya la autoridad, también ponen límites.
0: Así
16: ahí está
0: es.
16: El Comité de Vecinos de la Modelo. Así que han rescatado es. Espacios públicos y no han permitido que se los quiten. Uh-huh. Creo que la acción colectiva es una gran oportunidad que no hemos terminado de explorar en Hermosillo.
0: Bueno, pues ahí está la invitación, el recordatorio. Finalmente a todos, insisto, nos conviene, y la verdad de las cosas, pues hay que poner cartas en el asunto, hay que poner acción. Muchas gracias, Marco.
16: Al contrario, a ti como siempre, Soledad, que estés bien.
0: Igualmente, gracias, Marco. Es Marco Paz Pelat, el vocero de los comités de seguridad en Sonora y Hermosillo, comités de seguridad ciudadana. Vamos a la pausa, son las 11:26.
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0: Son las 11:28. 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Es miércoles de la sección de Janet Harrison, especialista en derechos humanos. ¿Cómo estás, Janet?
1: Feliz de
0: verte. Igualmente, bienvenida.
1: Y justo con ese tema, yo creo que creemos los mexicanos que la educación todo lo puede, y es por eso que las familias mexicanas dedicamos tanto esfuerzo por brindar las mejores condiciones que a nuestro alcance están para que nuestras hijas y nuestros hijos se formen. Creo que si algo nos caracteriza a la cultura mexicana es esas ganas de que nuestros hijos vivan mejor.
0: Así
1: que,
0: es.
1: Que tengan más oportunidades. Yo recuerdo los esfuerzos que hacían mis papás por darnos esos espacios, ¿no? Entonces, vivimos en un país donde la educación pública, pues es evidente que se ha ido deteriorando y que cada vez se traslada más a las familias el costo de la educación. Hay un estimado de Conducef, y ahorita en el Back to School, pues el tema que te propongo conversar es sobre qué implica para las familias el regreso a clases de sus hijas y de sus hijos, que depende de la ciudad, depende del tipo de escuela, depende de la cantidad de hijos, son muchos factores individuales, ¿no? Pero en promedio, la Conducef estima que las familias mexicanas cubren un gasto entre 10 y 15 mil pesos por el regreso a clase de sus hijas y de sus hijos.
0: ¿Por cada uno?
1: Por cada uno. Estamos hablando obviamente de escuelas particulares. En la educación pública también existen gastos. Se les proporciona un uniforme, pero quienes somos mamás sabemos que un uniforme no es suficiente. Sabemos que en invierno no se seca la ropa y en verano no es un material que dure todo el año, ¿no? Entonces hay un gasto en tenis, en calcetas, en uniformes, en útiles escolares. Y pues cada vez se ha ido haciendo más costosa la vida y lo que se requiere para el regreso a clases para las familias. Y creo que es un buen momento para cuestionarnos también las diferencias de cómo van a regresar nuestras niñas a las aulas. No es lo mismo regresar a una aula refrigerada con mesabancos, con luz, que regresar a una escuela en la que las condiciones son precarias. Entonces creo que el Back to School nos confronta con la desigualdad que existe en el acceso a la educación, con la desigualdad que existe en el contenido. Tenemos escuelas en Hermosillo que en educación básica están enseñando el tercer idioma, y tenemos escuelas generalmente públicas donde es muy limitado el alcance.
0: Que a veces ni bebederos o baños con agua corriente tienen.
1: Así es, y no se trata de estigmatizarlo, porque yo creo que la educación, y lo hablo con mis alumnos, no necesariamente un alumno de una escuela particular va a ser exitoso. Y igual que uno de una escuela pública, no es una condena no serlo. Pero el contexto es más adverso. Es más probable que una planta florezca en un contexto que es más amigable y es más fácil, con más herramientas, a que lo haga en un contexto adverso. Va a necesitar la niña o el niño mayor esfuerzo para llegar a esos niveles de aprendizaje. Entonces, en todo este tema de la economía de las familias y el regreso a clases, a mí me surge la duda de qué pasa con las becas. Creo que este gobernador en particular se ha distinguido por apostarle a la educación y tiene un interés porque haya becas. Se destinan alrededor de 180 millones de pesos al año en becas. Y creo que, eso despertó en mí una curiosidad y empecé a indagar en qué es lo que pasa con las becas en Sonora. Lo que encontré, y de hecho recurrí al director de becas, le escribí un mensajito y le agradezco que me haya contestado.
0: Es un tipo muy atento, según entiendo, ¿no?
1: Es atento, es joven.
0: Joven. Yo particularmente no lo conozco, pero tengo buenas referencias de él.
1: Yo tampoco lo conozco. Me sorprendió primero que no me contestara, porque sí tuve que persuadirlo en varias formas para que me contestara. Pero creo que es alguien que esperamos de los funcionarios públicos jóvenes, que sean innovadores, que sean más transparentes, que sean más abiertos. Y encontré un campo de oportunidad que es importante decir. Creo que es importante que ese recurso que se destine sea transparente, porque no hay indicios de que haya corrupción, o no podemos señalar de que haya una decisión discrecional en quién se le otorgan esas becas. Pero la realidad es que la falta de transparencia no nos permite evaluar la política pública. Por ejemplo, no me fue posible encontrar cuántas personas con discapacidad hay, cuántas personas de comunidades indígenas, cuántas personas que son sostenidas únicamente por la madre o por el padre, cuántas personas huérfanas están. Entonces creo que nos hacen falta datos, porque si tenemos una gran desigualdad en la educación, las becas deben de ser una forma de equilibrar la balanza. El apostarle a la inclusión de las personas con neurodiversidad en la educación básica, de cómo damos mejores condiciones de vida para estas niñas y estos niños. Entonces, el Back to School creo que nos pone en jaque a quienes tenemos hijos. Este mes es un mes en el que la CONDUCEF reconoce que las familias mexicanas destinan gran parte de sus ingresos a la educación, pero también nos invita a reflexionar qué infraestructura educativa tenemos y cómo está el Estado resolviendo el tema para igualar las condiciones, porque al final, por ejemplo, hay un dato que me parece curioso: dan el 40% de la colegiatura, pero hay colegiaturas de 5,000 y hay colegiaturas de 12,000. Entonces, a un niño de un entorno más beneficiado, que está en una escuela de 12,000 pesos mensuales, le va a tocar el 40 de los 12,000. Y a un niño, en cambio, que está en una escuela que tiene menor costo y de una familia con mayores necesidades, tiene el mismo trato como si fuera igual. Yo creo que hay que cuestionarnos si eso es justo.
0: El esquema, sí.
1: Sí, porque darle el 40% a alguien que está en una escuela de 12,000 pesos, pues viene de una familia que tiene otro tipo de recursos. Pero hay familias que somos clase media y que aún así estamos buscando espacios. Por ejemplo, la neurodivergencia. Las familias no tienen muchos espacios públicos donde llevar a sus hijas y a sus hijos. Entonces recurren a escuelas particulares, siendo un gran esfuerzo, porque consumen a lo mejor no el 50, pero muy cerca del 50% del ingreso. Entonces estamos hablando de la precarización de la vida por realizar el esfuerzo por llevar a los hijos a la escuela particular. ¿Por qué particular? Por N cantidad de razones, ¿no? Por la aspiración a que tengan la mejor formación, pero también por el tipo de educación que les estamos ofreciendo. Yo creo que la educación debe de ser ese nivelador social que permita que una persona que nazca en cierta condición de social pueda cambiar de estatus. Se llama movilidad social. Si tenemos a una niña y un niño que nacieron en una familia que se dedican usualmente a trabajos con baja remuneración, a través de la educación esperamos que salgan de ese ritmo y puedan aspirar a mejores condiciones de vida. Entonces debe de ser una prioridad del Estado garantizar condiciones de igualdad y la sociedad saber a quién le dan las becas, porque la realidad es que no sabemos por qué te rechazan cuando te rechazan, no sabemos si las mismas familias están repitiendo todos los años o si las cambian cada año, que sería algo justo. Estamos hablando

0: piden? A ver, yo no sé, pero, por ejemplo, los paquetes escolares los usan todos. O sea, usan todo el paquete escolar porque de repente piden, una señora que conozco que trabaja en casa, tiene tres hijos de preparatoria, secundaria y primaria. Compró como 30 cuadernos, tuvo que comprar algo así para los niños, para el niño de primaria y no sé si en secundaria también les piden paquete escolar, pero los usan todo el tiempo, los digo.
1: Yo creo, bueno, sobre lo primero que decías, yo creo, pienso que el gobierno eficiente no es tanto el de las personas, sino el de los procesos. Y la discrecionalidad crea la distorsión. El que exista la posibilidad de que alguien en su libre albedrío decida a quién sí y a quién no, eso genera una posibilidad de una distorsión. No digo que exista, pero yo creo que la mejor manera de que nunca exista es si hay transparencia. Entonces, eso es algo que a lo que la ciudadanía merecemos como indispensable, ¿no? Porque es mucho recurso. Sobre el uso de las listas escolares, yo creo que sí, tanto quienes, porque las maestras también somos mamás. Entonces, creo que al solicitar debemos de ser conscientes de que no todos tienen las mismas posibilidades, ¿no? Y tratar, dice mi papá, que tener sangre en el ojo, de tener compasión
0: Sí,
1: por las demás personas.
0: saber qué hacen
1: Y
0: los
1: la
0: demás.
1: otra realidad, y que eso es algo bien de Hermosillo, lo digo como santanense, no, a lo mejor es un prejuicio, pero también esta necesidad de aparentar. ¿Cuánto las mamás hacemos de esfuerzo porque nuestros hijos sean los más? Y cuánto, creo que hay que cuestionarnos también a qué le dedicamos esfuerzo, de no sobregastarnos innecesariamente, porque también es como la mochila si está buena se lava y se vuelve a usar, ¿no? O sea, también cambiar nuestros hábitos de
0: Que no
1: consumo.
0: tiene que estrenar el chamaco
1: Así, o sea,
0: cada
1: cambiar,
0: ciclo.
1: cuestionar nuestros hábitos de consumo. Sí es cierto que, por ejemplo, hay algo que leí en un artículo alguna vez sobre la importancia de los crayolas. Las crayolas que son muy baratas no pintan. Y a esa edad los niños están desarrollando motricidad fina, motricidad gruesa y luego ya la motricidad fina. Entonces sí hay cosas que son pedagógicamente importantes, pero volvemos al principio, de quién es la responsabilidad, yo creo que es compartida. Tanto del Estado de poner las bases, de las escuelas, de ser empáticas con familias que vive cada una su realidad, y las propias familias de qué podemos hacer para sufrir menos esta etapa. Porque hay escuelas para todos los ingresos. No, yo soy de la idea de no irnos al extremo de ponernos en jaque nosotros mismos, ¿no?
0: Dice aquí un radioescucha que se llama Yomero, bueno,
1: Yo mero.
0: que se firma como Yomero. Creo que es Omar Ali. Sí, es Omar Ali. La cuestión, dice, es puntual y no es menor cuando se habla de la transparencia que deberían tener los gobiernos hacia los ciudadanos. Mientras no exista una real apertura que permita al ciudadano auditar lo que hace el gobierno, solo nos queda confiar en lo que nos dice. Y la historia nos ha demostrado que nos mienten.
1: Y lo que no se mide no se puede mejorar.
0: Exacto.
1: Al final, para eso está la sociedad civil, para regular el comportamiento, pero también para aportar. Porque, por ejemplo, el tema de la neurodivergencia, cada vez es más común la identificación de estas condiciones del neurodesarrollo. Necesitamos evolucionar como sociedad hacia allá también.
0: Muy bien. Janet, muchas gracias. Recuerda nuestras redes sociales.
1: Janet Arrizón, qué gusto verte.
0: Así,
1: Muchas
0: así
1: gracias.
0: como lo oye. Janet con J, Arrizón. Y
1: Sería el
0: doble.
1: Jesús Moreno que tanto extraño.
0: Aquí también lo extraño. Aquí también lo extrañamos. Muchas gracias y hasta el próximo miércoles.
1: Gracias, aquí nos
0: Vamos
1: vemos.
0: a la pausa. Volvemos.

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5: Cuando un niño hace un berrinche, no necesita un adulto que pierda el control junto a él, sino alguien que le transmita seguridad y calma. En esos momentos, su cerebro está desbordado por las emociones y razonar suele ser poco efectivo. Lo más importante es mantener la serenidad, evitar gritos o amenazas y sostener los límites con firmeza. No cedas únicamente para detener el llanto, pero tampoco respondas con enojo. Acompáñalo. Espera a que recupere la calma y después conversa sobre lo ocurrido. Ignora las miradas o los comentarios de otras personas. La prioridad es ayudar a tu hijo a aprender a regular sus emociones. Tu estabilidad emocional será el mejor ejemplo para que, con el tiempo, él también aprenda a manejar la frustración de una manera más saludable. Sígueme en todas mis redes sociales como Gina Ibarra-TV.
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7: La presidenta Claudia Sheinbaum explicó que el secretario de Seguridad Omar García Harfuch asistió a la Conferencia Internacional para el Control de Drogas convocado por Estados Unidos para mostrar la estrategia de seguridad desde atención a las causas hasta la coordinación internacional y los resultados como la incidencia a la baja en homicidios.
8: Lo importante para nosotros en este evento es que el mundo entero conociera qué es lo que estamos haciendo en México, cómo lo estamos haciendo, cuál es nuestra relación con Estados Unidos y de respeto a la soberanía y los resultados.
7: Un juez federal admitió el amparo indirecto presentado a favor de Dana Yanina, acusada por el feminicidio de Daphne Zapata en Tamaulipas, a fin de que se revise la vinculación a proceso, por lo que quedará congelado el proceso penal hasta la resolución del recurso. Informó Amy Arriaga. 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

0: Son las 11:46. Probablemente usted escuchó un podcast de manera particular, que es el que nos lleva al siguiente tema. Equipo que se hace llamar las Pláticas del Mal, donde se refieren, pues, de manera, creo yo, muy denigrante hacia el equipo femenil de Cruz Azul. Y si alguien ha estado, de toda la vida política que le conocemos en temas que tienen que ver precisamente con las mujeres, es Patricia Mercado, la sonorense Patricia Mercado, que también... Pati, te llamó la atención lo que se dijo en este podcast y nos recuerdas algunos temas legislativos pendientes. ¿Cómo estás? Gracias por tomarme la llamada. Buena tarde para
1: ti. Al contrario, gracias por llamarme, Soledad. Encantada de platicar contigo.
0: Oye, Pati, la verdad es que a mí me parece sumamente vergonzoso, denigrante, la forma en que estos chavos tan jóvenes se expresan como se expresan. ¿Qué hay de fondo cuando el discurso juvenil, cuando las posturas de algunos hombres jóvenes están, como este caso, denigrando tanto la figura femenina, Pati?
1: Bueno, pues yo creo que lo que hay de fondo es que todavía, pues, hay un machismo muy fuerte en nuestro país, porque eso es lo que ellos expresan, ¿no? Lo que ellos expresan es un desprecio por actividades, digamos, que realizan las mujeres cuando en este podcast dicen, sálganse del fútbol, jajaja, ganan menos, no les pagan nada, entonces, pues, váyanse a, por mejor, un table dance, ¿no? Váyanse a OnlyFans. Uno de ellos dice, ay, me acabo de quedar sin muchacha, o una cosa así, que ya son trabajadoras del hogar en este momento, ya han planteado sus derechos en la ley, pero bueno, no lo toman en cuenta, y entonces acaba de irse y pues yo necesito una muchacha, entonces pues que se venga a trabajar una conmigo. Todavía una concepción de que el trabajo remunerado, ¿no? Toda la esfera económica que se le abre a las mujeres, pues es como, ¿no? Ellos, y tienen 1,000,000 de seguidores. Digo, esto de haber sido una cosa ya muy exagerada, vete a saber, ¿no? Qué tipo de comentarios han tenido a lo largo de su programa, ¿no? De ocupaciones dignas, digamos, para las mujeres, ¿no? Que ellos lo toman como, sálganse de ahí, váyanse para allá, no las queremos en el fútbol, ¿no? Uh-huh. Cuando hay, en la Ley Federal del Trabajo, en el capítulo de trabajadores especiales, una serie de derechos para los trabajadores, los deportistas profesionales, ¿no? Que las reformas que se han impulsado, pues sobre todo es para las futbolistas. Entonces, pero bueno, eso es lo que ellos representan, la parte, digamos, más todavía, ¿no? Más conservadora, misógina, machista, que hay en muchos hombres, por eso tenemos el feminicidio tan alto y la violencia hacia las mujeres. Pero también hay una renuncia, Soledad, hay una renuncia del Estado, de su obligación de romper esas dinámicas con legislación, con acciones, ¿no? Que van haciendo, pues, una igualdad de oportunidades y de trato para las mujeres y hombres, en este caso, en el de deportistas profesionales y en este caso, en el fútbol, ¿no? Que además acaba de pasar aquí el mundial. Hubiera sido muy buena oportunidad. Estábamos incluso trabajando algunas diputadas con la Secretaría de las Mujeres para hacer una reforma, porque ganan distinto en la base, ¿no? Las deportistas profesionales mujeres y los deportistas profesionales hombres. Y dice el artículo, imagínate, dice, en el caso de deportistas profesionales, no se viola el principio de igualdad si por trabajos iguales ganan diferente.
0: No.
1: O sea, un artículo de una ley secundaria contraviene la Constitución, ¿no? Que dice que nadie puede ganar menos por el mismo trabajo. No es. Entonces, tenemos 4 años Hace 3 años se votó en el Senado de la República de manera unánime una reforma a este artículo para decir si se viola el principio de igualdad, si no se tiene un salario base igual por trabajo igual. Ajá. Lo negociamos con la Liga Femenil, ¿no? Primero una reacción muy fuerte, van a acabar estas diputadas feministas con el fútbol femenil y que quién sabe qué decimos. Oye, no, estamos hablando de la base. A partir de ahí, pues ya es el espectáculo, el tipo de experiencia, las ligas, ya es otra cosa, pueden ganar millones de diferencias, pero en la base, ajá, tiene que haber salario igual por trabajo igual. Puede ser el mínimo, que ahorita está en 9,000 pesos, pero una deportista profesional no tiene que por qué ganar 5.
0: Exacto.
1: ¿No? Hay una base y se votó en el Senado, ya no se aprobó aquí en Cámara de Diputados, diputados, ya volvimos a meter la iniciativa. Te digo, hubiera sido muy pertinente ahora que estaba el Mundial haberla sacado. La presidenta mandó la iniciativa de reducir la brecha salarial, todo el mundo la votamos en contra, digo, perdón, a favor, esta reforma al artículo 123 y a la Ley Federal del Trabajo, y sin embargo, pues no hemos avanzado. Es decir, ¿cómo erradicas la brecha salarial?
0: Sí.
1: Pues este es uno de los temas, ¿no?
0: Ajá.
1: Entonces, estos muchachos, digamos, nunca han oído hablar, ¿no? No está presente, como yo decía, el Estado diciendo, no, aquí hay salario igual por trabajo igual en la base y de ahí en adelante lo que sea, ¿no? Entonces, no burlarse del salario menor de las mujeres deportistas, sino asumir que legalmente, pues, existe este salario base y seguimos sin construir el acuerdo. Mira, yo espero que ¿cómo se dice? Que...
0: Ahora que renueven sesiones, ¿no habrá oportunidad de meterlo por ahí, Patricia? Digo,
1: pues ya está dentro, fíjate, ya está dentro y
0: hay que votarlo.
1: Yo creo, sí, ¿no? Entonces ahora yo espero, ya hablaremos las bancadas y la Junta de Coordinación Política, Ivonne Ortega, nuestra coordinadora en la Junta de Coordinación Política, ha sacado distintos acuerdos, que uno de ellos sea... Eso, o sea, no podemos dejar lo que pasó y decir, ay, qué barbaridad, pues hay que sancionarlos a ellos. Sí, hay que sancionarlos y hay que todo lo que puedan, digamos, porque seguramente habrá una sanción por motivo de discriminación a lo que hicieron, pero asumir lo que nos toca, el legislativo, legislar, que no esté así ese artículo de que haya derecho a pagar salario diferente por el mismo trabajo en la base, contraviniendo la Constitución con este contexto. Creo que es una oportunidad para que el Congreso reaccione y luego la presidenta, cuando le llegue la reforma, pues la mande publicar en el Diario Oficial, y así es. Y mira, nada más termino con un comentario. He oído a los comentaristas, y no me van a mentir, no me van a dejar mentir los comentaristas de fútbol y de deportes. Incluso el propio Aguirre, Denise Merker lo entrevistó. Y Aguirre decía que sus muchachos, los futbolistas, tenían como poco juego internacional, uh-huh, para seguirse como formando en otros equipos, digamos, con mucha tradición y muchos triunfos. Y decía, es que aquí ganan mucho. Uh-huh. Y ya lo he oído en varios comentaristas. Tienen muy buenos salarios, entonces no están obligados a irse. Y digo, híjole, pues si tienen tan buenos salarios, ¿no pueden repartir un poco, ¿no? Las ligas, estas empresas también para las mujeres, ¿no? Que además están dando, pues, cada vez mejores resultados y mejor juego. Entonces, en fin, yo creo que, yo espero que el contexto, y gracias de veras por la entrevista, porque me parece que sí, ¿no? Tener esta tensión por parte nuestra, periodistas, colegisladoras, activistas, para cambiar las reglas y que ya las mujeres tengan un salario base, igual mujeres y hombres como deportistas profesionales.
0: Claro, claro, estamos hablando en el terreno del fútbol femenil, pero lo podemos llevar a otros ámbitos, y pues qué mejor manera de honrar el llegamos todas que zanjando esa brecha salarial, sí. Patricia, te agradezco mucho, como siempre. Pati Mercado, de Orgullosamente Sonorense, presidente de la Comisión de Movilidad en el Congreso, ¿te vamos a ver por aquí próximamente?
1: Sí, vamos la semana que entra a la reunión de bancada, va a ser allá en
0: San Carlos,
1: Sonora,
0: ¿no?
1: ahí en San Carlos.
0: Sí, oye, bueno, pues ojalá te puedas dar una vuelta aquí a la cabina.
1: Ay, bueno, pues lo platicamos, claro. Órale. A ver cómo están los tiempos.
0: Órale, gracias, gracias, Pati. Soledad. Gracias.
1: Hasta luego.
0: Es Patricia Mercado, la legisladora, presidenta de la Comisión de Movilidad y secretaria de la Comisión del Trabajo en la Cámara de Diputados. Pausa, volvemos.
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4: La construcción de 62 millas de muro fronterizo podrá avanzar sobre el límite sur de la reserva Tohono-O'odham luego de que un juez federal de Estados Unidos rechazó la solicitud presentada por la nación indígena para detener las obras. La resolución emitida el 14 de agosto provocó el rechazo de las autoridades tribales, quienes anunciaron que evaluarán todas las opciones disponibles ante un proyecto que, advierten, dañaría su territorio ancestral. Ariadna Montiel reaccionó a la posible candidatura de Luis Donaldo Colosio Riojas para el gobierno de Sonora en las elecciones de 2027 y aseguró que debería ser ético. De acuerdo con la presidenta nacional de Morena, si la ley le permite participar, en cualquier lugar puede hacerlo. Por otro lado, de acuerdo con medios como Contrarréplica y Excelsior, documentos oficiales revelan que Luis Donaldo Colosio Riojas nació en la Ciudad de México, aunque su registro de nacimiento fue realizado en Magdalena, Sonora, entidad en la que mantiene vínculos familiares y políticos.
5: Para Radio Fórmula Sonora informó Carolina Lucero.
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0: pues ya arrancamos aquí en el corte la conversación en la mesa de mesas de los miércoles con Víctor Mendoza, Fanny Duarte y Fernando Oropeza. Bienvenida, bienvenidos, ¿cómo están?
1: Bien, muchas gracias, Soledad. Aquí estamos al pie del cañón, como dijera un clásico de la radio sonorense.
0: Con al pie de la cureña.
1: Al pie de la cureña,
0: sí. Sí, por gracias. Supuesto, el recuerdo de don Fausto Soto Silva, en paz descanse. Oye, bueno, pues, a ver, el día de ayer le fue muy bien a Omar García Harfuch por los comentarios que hizo el representante de los Estados Unidos en esta reunión de la DEA allá en Argentina. Sin duda, esto viene a confirmar que es de lo mejorcito del gabinete, ¿no? Harfuch. García
1: sí,
0: Harfuch.
1: Pues sí, mira, históricamente, Soledad, tú te has de acordar muy bien, Fernando se ha de acordar muy bien, Fanny es muy joven.
2: Pero lo bueno es que tengo quien me vaya bien.
0: Pero ha leído.
1: No, pero históricamente los secretarios o los personajes que encabezaban el área de educación y principalmente de educación y de salud eran los estelares de los gobiernos federales, estatales. ¿Por qué? Porque eran áreas muy generosas. Ahora, extrañamente, y por primera vez me toca ver que un secretario de Seguridad Pública, que es un área sumamente compleja y difícil, que hasta ahorita el señor Harfuch ha tenido trabajos exitosos, o al menos los han sabido vender muy bien, pues es el hombre que trae la imagen por delante. Es una imagen que trae tan generosa y tan fuerte y tan positiva que está ayudándole a la misma presidenta, está ayudándole a su mismo partido. ¿Por qué? Porque al parecer, y lo que se está viendo, pues está haciendo bien su trabajo. Y para que los mismos Estados Unidos lo reconozcan, pues es por algo. Entonces, creo que hay que reconocerle, está haciendo una buena chamba, nada más que es la chamba más difícil del planeta Tierra. Y con un errorcito, te desmoronas.
2: Sí, atendió la exposición de Omar García Harfuch allá en Argentina de una forma muy positiva, muy plausible, y recordemos cómo dentro del gabinete de la presidenta se toma esa decisión colegiada derivado de, como se mencionaba, no solo el perfil de Harfuch como alguien con buena imagen al interior de la opinión pública, sino los resultados, ¿no? Y es cuando este perfil político adquiere fortaleza. Cuando tienes tú una persona que no solo por imagen adquiere la confianza ciudadana, sino también por resultados, en estos casos en un tema tan tan áspero como el de seguridad, es cuando ya la narrativa cambia, y ya porque no solo narrativa, no es solo imagen, es ya algo, datos duros, tangibles. Se tenía la duda, ¿verdad? Si se acudía a esta exposición internacional, a este diálogo internacional, precisamente por los números que se querían exponer a nivel internacional, a nivel global, se toma la decisión de que vaya Omar, y ahora nos encontramos pues que precisamente fue una decisión del gabinete de la presidenta que da una nueva pauta de colaboración y sobre todo de la no subordinación que ha mantenido el gobierno de México. Quisiera comentar algo aquí también en el caso de Harfuch, cómo ahora en este segundo piso de la transformación, un tema tan toral como la seguridad es dirigido por alguien que no solo, digámoslo, es experto en el tema, sino que alguien que estuvo al interior de las corporaciones a lo largo del tiempo, y ya fuera del tema institucional, él ha vivido estas convulsiones de México desde sexenios anteriores. Entonces, se toma una decisión que en los gobiernos del pasado, inclusive el primer gobierno de la transformación, se decidía ver el tema de seguridad desde los gabinetes, supongamos de la Marina, o bueno, afirmemos de la Marina, y el gabinete del Ejército, el gabinete de la Defensa. Pero ahora se añade este tercer elemento de tener a alguien, un civil, que ha trabajado para las corporaciones de seguridad, pero que ahora también se suma a esa dirigencia civil con el acompañamiento de las Fuerzas Armadas. Entonces yo creo que aquí es el resultado, ya no tenemos solo a las corporaciones de seguridad, sino que tenemos a la institución civil, que es la Secretaría de Seguridad Pública, ya no como un ente político, sino como un ente real de seguridad.
0: Uh-huh. Fernando.
3: Un civil, pero con amplio conocimiento de las Fuerzas Armadas, hijo del general de división García Paniagua, hijo de María Sorté, nieto del general García Barragán, nada más.
0: Nada más y nada menos.
3: Para darse una idea también, con amplia aceptación en los sectores.
0: ¿Y estuvo en el equipo de García Luna?
3: Estuvo en la federal, sí, en la Policía Federal,
0: en
3: ¿no?
0: su momento.
3: Como dijo la licenciada Fanny, compañera, bueno, pues él mismo sufrió un atentado, ¿no? Allá en Paseo de la Reforma, de parte de un grupo de la delincuencia organizada, y bueno, pues está siendo, es un hombre con buena imagen, a pesar de que los hombres de seguridad pues siempre proyectan dureza, con todo respeto, pues cara de Rottweiler, así, de malditos, pues hasta las diputadas se disputan ahí el espacio para flanquear al señor García Harfuch. Hemos visto algunas situaciones muy curiosas, ¿no? Que también se dan en la política, ¿no? De que se pelean por estar a un lado ahí del señor García Harfuch, que tiene buena imagen, ¿no? Está carita el vato.
0: Pues. Sí, así como en su momento Peña Nieto, pues sí, todo el mundo quería tomarse la foto con él.
3: Sí, sí, sí.
2: Pero
3: Peña Nieto
2: no dio resultados, ¿no?
3: Pero,
0: Pues fue presidente, digo, me acordaba de la campaña.
2: Sí, por la imagen.
0: Uh-huh, de la imagen.
3: Con amplio conocimiento de las Fuerzas Armadas, que son importantes siempre, han sido, y yo creo que serán, parte importante en el esquema de seguridad de este país.
0: Bueno, a propósito de temas de seguridad, paréntesis, mientras estoy viendo Reforma, mientras el gobierno federal presume como un avance la inminente llegada a México del contralmirante Fernando Farías Laguna, detenido en Argentina por su presunta participación en una trama de huachicol fiscal en el país, un juez federal acaba de invalidar la orden de aprehensión contra un exmando de la Marina, otro de los principales implicados en el mismo caso. Se trata del capitán de corbeta, Miguel Ángel Solano Ruiz, el capitán Sol, el famoso capitán Sol, señalado por la fiscalía como intermediario de los hermanos Farías en la presunta red de corrupción en las aduanas marítimas. De las 13 personas contra quienes se libraron órdenes de captura en la misma causa, pues 11 ya están detenidos. Y ya parece que ya viene Farías Laguna a México.
3: Del puerto de Guaymas. Los Farías.
0: Sí.
3: Hermanos, mandos de la Marina, sobrinos del exsecretario de la Marina, el almirante Ojeda, con mucha ascendencia en Sonora. Uh-huh. Su hijo trabajaba en el gobierno de Claudia Pavlovich y creo que también aquí en la administración de Alfonso Durazo.
0: ¿Ah, sí?
3: Sí, en la Consejería Jurídica.
0: Uh-huh. Bien, pues así las cosas. El abogado de los Farías o de Fernando Farías ha sostenido que en declaraciones de testigos se menciona el nombre de Andy y de Adán Augusto.
1: Ese es el tema, Soledad. ¿Hasta dónde van a permitir que la información que vayan generando esos personajes relacionados ya absolutamente con todo ese tráfico de combustible, sí, llamado huachicol fiscal, hasta dónde van a permitir y la información la van a dar a conocer a la opinión pública? Porque la van a guardar, o sea, la van a esconder, como han escondido todo lo de Sinaloa, como han escondido absolutamente cualquier cuestión que pueda afectar la imagen de un partido o de un gobierno, como esconden los precios de un Tren Maya, o como esconden los precios de una refinería, o como esconden muchísimas cosas. Entonces, yo ya no sé, ya me preocupa, porque el tema es que sí, pareciera que avanzamos, pero al final del día se está deteniendo todo y poco o nada sabemos realmente.
0: ¿Sí crees que se está deteniendo todo, Fanny?
2: Por el contrario, hemos visto el avance procesal del caso de esta red presuntamente ya analizada, en la que tienen participación los hermanos Farías, o bueno, estos parientes, ¿no? Pues son primos, ¿verdad? Entonces, precisamente por qué argumento que no se detiene, sino que el proceso judicial continúa. La propia presidenta Claudia Sheinbaum mencionó que de manera próxima se expecta que el 27 de agosto daba ella como fecha para el juicio de extradición. Uh-huh. Entonces, ¿qué sucede? Hemos hablado de manera constante en este medio que de los llamamientos que hace o de las exposiciones que hacen los gobiernos extranjeros, se aperturan procesos, no solo de investigación, sino en estos casos de extradición o cualquier tipo de llamamiento también que se tenga que hacer a la Interpol en este caso o a cualquier órgano internacional. Entonces, en el caso de los Farías, se ha ido dando resultados, tan es así que sabemos que hay detenciones, acabamos de decir también nombres, bueno, que hay nombres de personas ya detenidas que tienen implicaciones, y hay que esperar. Yo creo que aquí ya como mexicanas y mexicanos, como abogada también me gustaría mencionarlo, cuando se apertura el juicio de extradición ya entramos en los lineamientos del debido proceso acorde a la ley mexicana. Entonces, aquí ya estaríamos en un ambiente en el que hay que expectar cuáles procesos se estarían desplegando de la extradición en este caso, y no solo eso, sino también de las investigaciones y sobre todo de las declaraciones, si es que procede esta investigación. Recordemos la presunción de inocencia. Entonces, se seguirá desplegando el proceso, es lo que quiero mencionar, y en torno a ello seguiremos analizando y sobre todo velando, insisto, por el debido proceso, más allá que por los implicados, por los resultados que es necesario obtener, ¿no?
0: Fernando, vamos a regresar contigo.
3: Venga.
0: Porque son las 12:12, es momento de hacer una pausa.
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16: Una palabra que ha sido muy vilipendiada en México es edecán, para referirse a las mujeres que ayudan en los eventos o en algunos lugares como para recibir a la gente, etc. Pero realmente no tiene que ver con mujer y realmente viene del francés y era una palabra muy elegante porque edecán viene de aide de camp. Aide quiere decir, perdón mi francés, pero quiere decir ayuda de campo. Es aquella persona que ayudaba al capitán o al general dentro del campo a llevar las labores o que recibía a las tropas ajenas. Por eso aide-de-camp. Y de ahí edecán, que acabó en México llamándole edecarne y modelo edecán, y tiene una connotación muy, muy negativa. Pero ahora ya saben de dónde viene.
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0: Son las 12, las 12 con 16 minutos. Estamos en la mesa de mesas de los miércoles. Nos quedamos contigo, Fernando Oropesa.
1: Pues yo nada más elevar un poco la mira, ¿no? Según un artículo de la revista Proceso, que refiere a un consultor energético que hace un estudio sobre los casos en Latinoamérica de corrupción más grandes, pues de huachicol fiscal se llevó 33 mil millones de dólares. Nada más, es uno de los saqueos más grandes en la historia de América Latina, pasando, y pues es un escándalo que pega en la administración de López Obrador, así como con Peña Nieto, que pegó la estafa maestra, que pegó el caso de Odebrecht.
0: Ayotzinapa.
1: Pero estamos hablando de corrupción.
0: Claro, Ayotzinapa, de corrupción.
1: Fue otra cosa.
0: Sí, ya, en la parte
2: a mí me quedó muy claro una frase que alguien dijo, Fernando, que dijo que ningún presidente, sí, o sea, todos los presidentes de México saben de los grandes negocios que se hacen en este país.
1: Al amparo del poder.
2: al amparo del poder.
1: Parafraseando, digo, el mismísimo clásico.
2: Sí, señor.
1: Filósofo de Macuspana.
2: Sí, señor. Entonces, bueno, entonces alguien lo dejó hacer, ¿no?
1: Sí. Y uh-huh. Pues nada más, ahí como apunte, ¿no? Ya la trama de que si hay impunidad o no, pues ya lo veremos, ¿no?
0: Sí, bueno.
1: Ayotzinapa todavía se está litigando.
0: Sí.
1: Se está litigando el caso Colosio,
3: claro,
1: todavía.
3: Van a patalear todo. O
1: sea, se está
3: todo
1: litigando la guardería ABC, uh-huh. Hablando de casos
4: De muchos años.
1: De muchos años, ¿no? Se están litigando todavía.
3: Sí. De hecho, ahí hablando del caso de la guardería que veníamos, pensaba yo en esta también tema de la presencia de Harfuch y en los argumentos, ¿no? Que podíamos analizar. Fíjense cómo se vuelve también tan toral en esta resolución de casos. Pueden llamarse históricos o que han durado a través
1: icónicos.
3: Del tiempo, ajá, los que van durando a través del tiempo, que también esa colaboración, porque como Estados Unidos ha sido refugio también de todas estas personas que han delinquido desde la política o desde lo administrativo y nunca se ha dado una resolución. Tenemos el caso, pues, recuerden que en Tucson se capturaron de manera reciente en este 2026 a una de las involucradas en el caso de la guardería ABC. Entonces, no todo es crimen organizado. O sea, a mí que me toca hablar desde el servicio público y la representación popular, es importante saber que cuando tienes el poder, tus decisiones llegan a violar la ley a un nivel que, si bien no está en los códigos penales, lastimas a la comunidad. Uh-huh. Y a veces este tipo de cooperaciones internacionales de seguridad va más allá de lo que siempre escuchamos de nivel económico o de nivel de tráfico, etcétera, sino también estos funcionarios públicos que siguen en impunidad, ¿no? Por estar simplemente en otro país.
1: Eso es lo que más está lastimando todavía a la sociedad mexicana, ¿no? La impunidad.
0: La impunidad aquí y cuando no están aquí también, ¿no? Sí, que están en otro país, pero que, bueno, le andan, como en su momento estuvo el líder minero, ¿cómo? Napito.
2: Napoleón Canadá.
0: Napito.
2: Sí, claro, que además se hizo canadiense, claro.
0: En Canadá, pero...
2: Y lo trajeron de senador y lo trajeron con...
0: volvió con el fuero.
1: Y se peleó y se salió de la del curul, pidió permiso, licencia y quién sabe dónde anda escondido por ahí.
3: No pidió permiso ni se salió. Yo creo que ahí sí le tuvieron que cortar el agua de alguna forma.
1: Porque perdió el litigio, ¿no?
3: Sí, claro. Pues ahora pues vimos a Grupo México ahorita también, y el tema de los mineros que a nivel público se puede decir que es un caso de justicia, pero hubo muchos liderazgos implicados, ¿no? Dentro de esas resoluciones.
0: Uh-huh. Sí. Oigan, y se siguen dando las filtraciones de audios. Marina del Pilar debe ser la más contenta ahorita porque ya no le están sacando, ya no le han
1: no
0: sacado
1: ella,
0: audios.
1: No, ella. No,
0: pues ya pero ¿qué tal la red de Alito?
1: Sí,
0: digo, de Amlito, de
1: Andy.
0: Andy.
1: No me digas Andy, por favor.
0: Perdón, de Andrés Manuel López Beltrán.
2: Yo creo que, mira, Soledad, sabemos muy bien que las grandes filtraciones siempre vienen de adentro.
0: De adentro.
1: Claro.
2: Siempre vienen de los grupos que están muy cerca de donde se filtra esa información. Entonces yo creo que lo único que tenemos que ver es hacia adentro. ¿Quién no quiere a Andy? ¿A quién le preocupa a Andy? ¿Quién no quiere que López Obrador siga manejando la política nacional de este país, que lo sigue manejando gran parte? Entonces, bueno, pues alguien está tratando ya de hacer a un lado a este personaje, que creo que sería algo bastante sano para el mismísimo país. Pero bueno, vamos a ver qué sucede. las filtraciones se hacen de adentro, eso que nos quede muy claro.
1: Son perversas.
2: Sí. No, son filtraciones.
0: Es el manejo del poder.
2: Además, no es nada nuevo. ¿Cuántas grabaciones hemos visto a través de nuestra vida de fulano y perengano y que los exhibe de una manera total? Pero acuérdate que las grabaciones no son un tema legal para poder ejecutar algún tipo de sanción o represión hacia una persona.
0: Uh-huh. Así es. Bueno, son las 12:21. Rápidamente tenemos traemos otro tema, el de Mónica Soto, que renuncia como magistrada de la Sala Superior del Tribunal Electoral. Una carrera que seguramente tú la has seguido, Fanny, una carrera, la de Mónica Soto, que en su momento fue de gran respaldo para la causa femenina, para causa feminista, la paridad de género, el tema de la violencia en razón de género, y después como que fue cayendo hacia otras dimensiones. El caso de Dato Protegido, su voto fue un voto de calidad, y creo que es un caso emblemático, y a lo mejor para dejarlo de registro nada más, cómo se fue desdibujando, por lo menos me parece, en las políticas de afirmativas, la función de Mónica Soto para quedar en lo que quedó.
3: Por ejemplo, ahora vemos su renuncia, es lo que se anunció, décadas de carrera tuvo al interior en temas electorales y demás, y sobre todo esto ponderando, hay que recordar que durante, fueron estas décadas de labor, no recuerdo bien si son 30 años o cuánto es la carrera que llevaba.
2: Sí, 32 años.
3: Leían una de sus semblanzas de manera reciente, ahora con el anuncio de su movimiento. Y me refiero a su retirada del instituto. Y durante estos 30 años, precisamente, ¿qué se logró? O sea, empezamos con, en ese entonces daba risa, se empezó con las cuotas de género que decían que tenían que ser 60-40. No, o sea, ahorita inclusive ya nos estamos preocupando nada más si va a ser hombre o va a ser mujer y para adelante, porque sabemos que hay tantos hombres como mujeres preparadas para gobernar, y sobre todo la comunidad, pues, que tenga que elegir a los mejores, ¿no? Ya es decisión de la sociedad. Sin embargo, ella fue pionera para que estas, podemos ya decirlo, perspectivas ridículas de limitar a las mujeres, o en su caso a los varones, a ciertos porcentajes de participación, pues ahora sabemos que tenemos el tema de la paridad, de lo cual ella también va formando parte. Entonces, sí, al final, en sus resoluciones, y no solo en el caso de Dato Protegido, ya se sostuvo y se confirmó su trayectoria. Y en este caso, cuando pasa el caso de la diputada Diana Karina y de Carla Estrella, precisamente por ser un tema de violencia política en razón de género, es que el voto de ella, o la le llaman el proyecto de ella, toma cierta relevancia. Entonces, ahora en su salida tenemos otra perspectiva. ¿Cuál va a ser el ingreso? ¿Quién va a entrar en su posición? Y sobre todo, ¿cuál va a ser también la trayectoria que traiga a la mesa esta persona y el procedimiento, ¿no?, uh-huh, que nos vamos a enfrentar?
2: No sé, yo, es un tema un poco extraño que todavía no se acaba de aclarar. Ella dijo que, dice, tengo un compromiso fuerte con mi patria, así dijo el textual, y con mi familia y con mi tribunal. Yo me pongo a pensar, tengo un compromiso fuerte con mi patria, se me figuran las palabras de Luis Donaldo Colosio Jr. hace unos meses, que, uh-huh, que dijo, yo voy por México, cuando le dijeron que se venía a Sonora, dijo, no, voy por México, ¿no? O sea, como diciendo, entonces, yo siento que ella trae algo todavía, a lo mejor no sabemos si es un tema personal, familiar, no sabemos si es un tema de salud, no sabemos si es un tema, pero su trayectoria, para mí ha sido una trayectoria muy buena, de más de 30 años ahí, y que no llegó ni con Morena, ni con el PRI, ni con el PAN, y siempre hizo un trabajo muy preciso, hasta algunos detalles como el que estabas comentando de Dato Protegido. Pero creo que es un personaje que se le va a extrañar.
1: Algo está pasando con los hombres y mujeres de toga y birrete, porque
2: sí,
1: qué buen despapalle se traen. Nos prometieron un poder judicial más austero, más eficiente, y hemos visto unos desplantes de frivolidad, que mis respetos, o sea, mucho que criticarles, y esa austeridad republicana tan cacaraqueada, pues tampoco la hemos visto, ¿no? Uh-huh. En algunos casos.
2: Hablas del tema de su seguro médico, de su seguro de...
1: De su seguro y de los automóviles blindados y de las cortes, ahorita que hablábamos en el corte de las cortes que se acompañan los funcionarios, las cortes de colaboradores, que el presidente de la Suprema Corte, pues una mujer se le agache a bolearle los zapatos, se me hace
2: limpiarle,
1: pues tampoco, limpiarle, tampoco, pero pues ya con
2: la
1: genuflexión y ya se me hace bastante.
3: Pues es que le quitaron 160,000,000,000 de pesos a Salinas, pues. O sea,
0: a ver, no tiene nada que ver eso de Salinas con limpiar los zapatos, tú como mujer, lo sabes.
3: Estoy haciendo uso sarcástico, ¿no? Pero hay que recordar que, por supuesto que, ojalá nos escucharan los ministros de la corte.
1: Ojalá le quite más.
3: Sí, y ahí, por ejemplo, es lo que yo sí puedo, por eso traigo ese comentario a la mesa. Algo que puede llegar a tener plausible esta nueva composición de la corte es cómo se va recuperando todo ese erario de las mexicanas y mexicanos. Sin embargo, en el actuar cotidiano tiene que reflejarse su búsqueda también de justicia social.
0: Vamos a la pausa, son las 12:27.
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0: las 12:30. A ver, acá me están pasando que viene la plana mayor de Morena los próximos días aquí a Sonora. Estará también la gente de Movimiento Ciudadano en su plenaria en San Carlos. Pero bueno, les paso la nota de la plana nacional de Morena. Se va a reunir con aspirantes de Sonora. Aseguran que prevalece buen ánimo entre los 7 aspirantes al cargo. ¿De dónde se elegirá quien encabece la candidatura a la gubernatura? El próximo lunes 24 de agosto visitará Sonora la presidenta de Morena y la coordinadora nacional de elecciones, en este caso Citlali Hernández, para sostener una reunión con aspirantes a la coordinación de la defensa de la cuarta transformación.
1: En esa reunión se dará a conocer, de acuerdo a lo que nos decía aquí precisamente hace una semana Javier Lamarque, se dará a conocer el nombre de quien sea la o el candidato de Sonora, de Morena por Sonora. Ajá. Entonces,
2: Fanny
1: quizá tenga más
0: información. A ver, Fanny, suelta.
3: Lo desconocemos por completo. Es verdad que viene la dirigente nacional, Ariadna Montiel, inclusive
4: las también chicas superpoderosas.
1: Yo le pregunté a Javier hace 8 días que si iba a ser a todos los de los 17 estados que va a haber. Le dije, van a ser,
4: Sonora es el primero.
1: Dice, van a ser
3: se va a ir resolviendo por bloque.
1: Entonces yo creo que van a empezar con Sonora.
3: Inclusive Javier decía acá en esta mesa, daba la información que el 25 de agosto. Entonces lo comento porque el lunes ahí también en estos días recientes en pláticas con la dirigente estatal Judith Armenta mencionaba la posibilidad, ¿no?, de la visita de Ariadna Montiel. Ahora ya es un hecho, y en este diálogo con la dirigencia estatal ella nos comentaba que estaba todavía la organización para empatar agendas y tener un evento público con la dirigente nacional, o ya no estaríamos a nosotros como dirigencia estatal a la expectativa si solo se sostendrán reuniones con las dirigencias estatales. Entonces, el propio partido, o sea, la propia dirigencia, está cuadrando la agenda, y yo creo, derivado de esta cuadratura, que todavía no tenemos anuncios públicos. Nosotros como militancia Morena siempre es bien transparente, y cuando hay resultados nos reúnen para informarnos y celebrar. Ustedes saben, el Pino Suárez siempre nos encanta llenar ahí de asamblea,
4: sí, claro.
3: Sin embargo, no hemos tenido ese llamado en la militancia para días recientes, entonces seguimos a la espera de la agenda de Ariadna Montiel.
4: ¿Le puedo hacer una pregunta a la regidora, si me permite?
0: Sí, adelante, adelante, por
4: favor. ¿Cómo percibió la militancia, el ambiente ahí entre los aspirantes, la reunión de que fueron convocados solamente 2 de los aspirantes a la Ciudad de México el fin de semana?
3: Estuvieron, no empieces con mitote, perdón aquí estuvo la senadora con licencia Lorena Valle, o sea, el día de ayer,
0: sí,
3: ¿verdad, maestra?
0: Sí, dijo que no fueron.
3: Y sí le preguntaron, yo vi el programa, y sí le preguntaron, ¿qué compañero le preguntó?
0: ¿El Chiltepín?
3: Chiltepín. Okay.
4: Es que circuló el rumor, ya ve que los rumores se dan.
3: No, pues, nos encanta a nosotros.
4: Pero es bueno que
3: le pongan atención a la agenda de las compañeras y los compañeros en función de, es verdad, no solo han tenido agenda estatal, sino también han tenido la gallardía y sobre todo también la visibilidad para estar en agenda nacional.
4: Claro.
3: Ha estado Lorenia, ha estado Javier, ha estado Célida, también la propia María Dolores del Río en SDP Noticias. Entonces, lo que ellos comentaron, tengo entendido, de manera pública, fue que fue algo coyuntural, una casualidad, y ya de manera personal, que a mí me toca,
0: estamos muy viejos,
4: casualidades de política, regidora.
3: Ellos lo dijeron de manera pública. Ahora, si
4: casualmente estaba el gobernador, casualmente estaba Citlali,
1: casualmente nomás fueron dos.
3: No, pues Citlali ahí vive, para empezar, es que a veces les encanta el mito de mira. Citlali ahí vive, el gobernador fue a una reunión de un tema hacendario.
4: Sí.
3: Ajá, a Palacio Nacional. Ajá. Y él hizo de hecho sus grabaciones desde Palacio Nacional.
4: Sí,
3: ahora, días posteriores, él aparece en Bavispe. O sea, no anden inventando que se quedó todo el fin de semana y a corcholatear.
4: No, pero pues se dio tiempo para tomarse una tacita de café.
3: No te da en la Ciudad de México, no te da para eso. Y aparte, ya de manera personal, esto sí lo puedo decir, mantengo comunicación con los equipos tanto de el señor Javier Lamarque y la senadora Conciencia
4: Lorena. ¿Pero cómo lo interpretaron los demás?
3: Y no se cruzaron, o sea, sus médicas, cada quien traía su agenda, No, todos nosotros lo interpretamos
4: qué gachos, de cualquier visibilidad. Ya está como el Charlie de Obregón, allá no lo pelan, qué gachos son, qué excluyentes.
3: Sí. No, los otros aspirantes, suspirantes, corcholatas, siguieron con su agenda acá en Sonora. De hecho, estuvieron en Hermosillo algunos de ellos.
4: La Célida echándole más ganas, ¿no? Yo, uh-huh. Yo vi que los demás como que le bajaron así, y la Célida pues hizo movimientos ahí, sí. Se hizo acompañar de fundadores, etcétera, etcétera.
3: Así es.
4: Y me generó la percepción, bueno, hubo muchas señales el fin de semana, ¿no?
3: Sí, y aparte. No,
0: y más que va a haber este fin de semana, ya está el tiempo de la definición.
1: Ya. No, definitivamente. Claro. Yo, a mí si me preguntan, yo sigo diciendo y lo digo delante de quien sea. Para mí hay dos candidatos, siempre ha habido dos, nunca he visto más de dos. Y está en Loreña Valle, está en Javier Lamarque. Y el próximo semana, empezando la semana, seguramente que vamos a saber quién de ellos va a ser. ¿Cómo se llama la posición?
3: Coordinador de los comités de defensa de la transformación de la y la soberanía nacional.
1: Que para los mortales es candidato, el precandidato.
3: Hay que recordar que ya en septiembre inicia el año electoral. Te platicaba también aquí Nery Ruiz del Instituto Estatal Electoral que se empezarán a publicar ya los calendarios en los que los partidos políticos deban de tener registros. Los gobernadores se plantean fechas antes de 2027, entonces ya estamos entrando en esas rectas finales. Y hablando de rectas finales, de las últimas encuestas que salían, el Universal, sabemos, un medio reconocido a nivel internacional, de manera constante, al final cierran muy parejos, Célida arriba, después Lamarque, Loreña también les acompaña en percepción pública, y esto se va a continuar a la expectativa. Lo que sí, en las calles ya todo mundo queremos saber a quién hay que apoyar, la verdad. ¿A quién hay que seguir apoyando,
0: ¿no? Ajá.
1: Yo soy de los que pienso a quién le conviene Sonora, en caso de que el candidato

0: gestionarlo muy bien, porque no va a tener las cosas tan fáciles como las ha tenido antes.
1: Y uno luego, ante 3 años de gobierno, claro que tiene que llegar ya la persona bien decidida y sobre todo fortalecida por los equipos de los alrededores. Algo también que se especula en estos ambientes, insisto, ya estamos en la recta final para entrar al periodo electoral del año entrante. Se ha especulado que vienen personalidades también al Congreso Estatal de MC, ¿no? Uh-huh. Va a ser en San Carlos. Y pues así como nosotros esperamos a nuestra dirigencia estatal, ellos pues también están esperando a sus dirigencias. ¿Han escuchado que viene Luis Donaldo a dar alguna conferencia?
2: Sí, viene, que sí, ¿verdad? Viene Luis Donaldo y viene Dante, bueno...
1: Dante también, los consejeros.
2: La plana mayor de Movimiento Ciudadano, porque va a tener aquí su plenaria.
3: Pues. Sí, plenaria.
2: Aquí en San Carlos.
0: Y parece que invitaron al borrego. Eso me dijeron, pero no sé si vaya a ir.
2: Bueno, dicen las malas lenguas que entre los que andan apoyando a Luis Donaldo está el borrego.
1: O por ejemplo, el hermano Burs, Ricardo, que Ricardo. Es el que estaba en Ajá, MC. Sí. Pero él ya lo hemos visto en la asociación esta de Astiazarán. Y yo ya me perdí también, porque o va a reiterar con el MC o va a venirse con
3: Toño.
1: ¿Sí?
0: Sí, ya se queda con Toño, sí, okay. Definitivamente.
3: No, pues tienes a Eduardo Burs ya coordinando, moviendo los hilos ahí en el PRI, situación con sus jovencitos, que ya son los...
0: Ya es la sub-45.
3: Sub-47, don Víctor. Que yo le dije a Eduardo Burs hace tres semanas que desayunamos, un mes que desayunamos con él ahí en una mesa. Oiga, qué buenos salieron esos muchachitos, pero para hacerse ricos con dinero que no es de ellos. En mi gobierno no, me dijo. Ah, bueno, pero qué bueno que lo acepta.
1: Porque usted fue ganó.
2: Miren, pues claro. Lo que sea de cada quien, el gobierno de Burs transitó con esa imagen de que no había manotazos. Digo que no había, sí. ¿Cómo se dice?
0: Sí.
2: No manotazos,
0: y yo, manoteo. No había manoteo y yo sí lo avalo porque me tocó ver su trabajo, cómo lo iba realizando, y me tocó ver, pues obviamente, gente alrededor de él que sí ves que salió con dinero, pero en general fue un gobernador que cuidó los recursos públicos del estado.
3: Y yo escribí el viernes, bueno, yo tuve información de que Ernesto Gándara tuvo acercamiento con Dante Delgado y que pues para...
0: Es un activo muy valioso.
2: Es político.
3: Para apoyar la candidatura, ya después empezaron a surgir que viene para Hermosillo y todo eso, yo nunca hablé de eso, va Ernesto Gándara a apoyar la candidatura de Luis Donaldo Colosio, que va a tomar la decisión hasta el mes de diciembre, como lo ha dicho, ¿no? Entonces, ahí está, y por otro lado, pues está el caso de Alejandro López Caballero, que...
0: Y si no fuera Luis Donaldo Colosio, porque por alguna razón dice, yo quiero a México, o sea, él buscará a la grande,
3: ¿sí?
0: pues Ernesto, el borrego Gándara, puede ser un personaje también, que digan, Ernesto, ¿y no te gustaría estar en Movimiento Ciudadano?
3: Y por el otro lado,
0: habría que analizar eso.
3: La llegada, los movimientos que se realizaron en el Partido Acción Nacional, donde Antonio Astiazarán coloca a su secretario del ayuntamiento como secretario general, pues que le da voz y voto y le da mano en el comité directivo estatal del PAN, sin ser militante del PAN, eso es... Hay que reconocer la...
0: No. No es militante, pero tiene los controles.
3: Pero tiene los controles. Ya quisieran muchos panistas de antaño la influencia que tiene hoy Antonio Astiazarán. Y que esa influencia precisamente va a ser el tope para Alejandro López Caballero y sus aspiraciones a ser candidato...
0: Por Movimiento Ciudadano.
3: Por Acción Nacional.
0: Ah, no, por Acción Nacional creo que queda descartado ya.
3: Es la similitud de con Eduardo Burs en el PRI,
0: se está moviendo y las fotos con Maynes de Alejandro López Caballero.
3: Ahí está.
0: Obviamente que está buscando esa posibilidad.
3: Ahí está.
0: Yo no sé si Movimiento Ciudadano se la vaya a otorgar, pero Alejandro tiene un activo político importante que
3: andan haciendo su luchita en Movimiento Ciudadano.
2: Bueno.
3: ¿Quién animaría a esos santos varones? ¿Quién sería?
2: Su trayectoria. Oye, vamos a la pausa, son las 12:42, regresamos al cierre de la mesa.

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1: Una palabra que ha sido muy vilipendiada en México es edecán, para referirse a las mujeres que ayudan en los eventos o en algunos lugares como para recibir a la gente, etc. Pero realmente no tiene que ver con mujer y realmente viene del francés y era una palabra muy elegante porque edecán viene de aide-de-camp. Aide quiere decir, perdón mi francés, pero quiere decir ayuda de campo. Es aquella persona que ayudaba al capitán o al general dentro del campo a llevar las labores o que recibía a las tropas ajenas. Por eso aide-de-camp. Y de ahí edecán, que acabó en México llamándole edecarne y modelo edecán, y tiene una connotación muy, muy negativa. Pero ahora ya saben de dónde viene.
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2: Un peón royal. El príncipe Eduardo es el hijo más discreto junto a Ana de los hijos de Isabel II y Felipe. Pues bien, el hijo más pequeño de Sophie y Eduardo, James, conde de Wessex, ya se alista para entrar a la universidad al cumplir 18 años. Y sí, provocó sorpresa al darse a conocer la carrera que eligió. Para literal preparar terreno, trabajó durante este verano como peón agrícola en Sandringham y estudiará en la Universidad de Agricultura, Tierras Rurales, Propiedades y Gerencia. Justamente James ha encontrado un nicho porque la familia real tiene varias propiedades, entonces él será a cargo de la gestión de fincas y negocios rurales. James de Wessex, hijo de los príncipes Eduardo y Sophie, se convierte así en el primer miembro de la familia real británica en elegir el oficio de las tierras y sus cuidados. 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
3: El paso de buques a través del Estrecho de Hormuz cayó un 17%, mientras que por el Bab el Mandeb, la entrada al Mar Rojo, aumentó un 53%, informó este miércoles el portal de monitoreo marítimo de Marine Traffic ante la falta de avances en las negociaciones de Estados Unidos e Irán. El exministro de Defensa ucraniano Mykhailo Fedorov desafió públicamente al presidente de Ucrania Volodymyr Zelensky y convocó elecciones pese a la guerra con Rusia, luego de que el parlamento nombrara a Yevgeny Yamara ministro de Defensa del país. El ejército israelí reconoció que abrió fuego contra un vehículo que transportaba a una niña palestina de 5 años, Jin Rajab, asesinada en 2024 pese a que inicialmente había negado su participación. Tras analizar los hallazgos, las fuerzas de defensa de Israel anunciaron que se iniciará una investigación penal. Informó Diana Cruz. 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
5: Son las 12 con 46 minutos. La semana pasada que venía Javier Lamarque, que llegó Javier Lamarque aquí, ¿se acuerdan? El miércoles.
6: Sí, ¿cómo
5: venía
6: no?
5: De reunión con la CTM. Ayer que llegó Lorena y me lo hacía ver Gerardo, venía de reunión con la CTM. Esta CTM es muy grilla como todo el tiempo.
6: No, yo creo que está mostrando su poder también. ¿Sí? Y además no es nuevo, Soledad. Uh-huh. Tiene toda la vida que sucede esto, pero ahora pues también la CTM se queja, ¿no?
5: Uh-huh. Exactamente. El tema de la vivienda que está señalando la CTM, Víctor, tú lo traes.
6: Sí, mira, lo que pasa es que a mí me llamó mucho la atención eso, que saliera a dar una declaración tan fuerte el día de ayer, Javier, en torno a este tema, porque se habla de 40,000+ viviendas que se tendrían que hacer, pero los números dicen otra cosa totalmente. No se está trabajando en Altares Sur, por ejemplo, que se contaba, bueno, se prevé 912 viviendas en la parte esa de Colonia Altares Sur. Hay terminadas 32 casas, 32. Entonces sí es un tema delicado. En Monteceris, así se llama, de 1,548 viviendas, pues todavía no se concluye ni una sola. Uh-huh. Ni una sola. En Real de Minas, que es otra colonia también de un proyecto precisamente de vivienda popular que el Infonavit tiene que construir, hay programadas 864 y hoy día hay 96 casas terminadas. Entonces, ¿qué está sucediendo? Bueno, o no hay presupuesto, o no están haciendo caso. Es un programa de la presidenta Sheinbaum que lo han movido y lo ha cacaraqueado. Es un programa del gobernador Durazo que lo ha hablado muchísimo. Y sin embargo, los resultados no se están viendo.
7: Entonces, ha dicho don Víctor, 36,000 casas al final de su sexenio.
6: Sí, así es. Y entonces la CTM está protestando, cosa que no se veía que ya protestaran, y qué bueno que así lo hagan.
5: Claro, porque finalmente están hablando por el trabajador, que se supone que es lo
6: así
5: que
6: es,
5: deben hacer.
6: Así es.
7: Protestaron así desde el inicio de la construcción porque no venían este...
5: Se opusieron al tipo
7: al
5: de construcción.
7: Tipo de modelo, sí. Al modelo de vivienda porque pues es multifamiliar, acorde sin el... sin la adecuación para estos climas.
6: Sin, sí, no, pues es que le dijeron y no va a llevar ventanas. Ah, sí, cierto. Debe. Oye, no, va a llevar puertas. Pues es que sí, cierto.
7: En la CDMX no hace falta, don Víctor, ¿no? Pero pues aquí sí.
6: No, claro.
7: Preparación claro. Para mini split, etcétera, etcétera, ¿no? Entonces, uh-huh. Bueno.
8: Sí, ahí me gustaría también recordar que en el llamamiento a la construcción de casa habitación al norte de la ciudad, sabemos que hay un déficit importante del agua, y no solo eso, sino que al interior del ayuntamiento nos hemos visto, no solo en la administración actual, sino en administraciones anteriores, hay un histórico al interior del organismo de planeación urbana de Hermosillo, en el que a pesar de que vemos las amplias construcciones de vivienda hacia el norte, algunas no han quedado con regularización total. ¿En qué sentido? La acreditación del abastecimiento de agua, sabemos el tema de la conclusión del ramal norte, etcétera, etcétera. Y esto en razón de la posible adaptación de un área al norte por los parques industriales norte, ¿no? Que era una de las lo que algo de lo que mencionaban ahí en los liderazgos de la CTM. Y también quiero recordar que en el caso de la instalación de viviendas del bienestar, ya en lo que nos corresponde al gobierno, cuando se hizo el planteamiento de instalarlas al poniente de la ciudad, donde sí se encuentra una infraestructura más apta para seguir construyendo, fue la misma CTM de lo que comentábamos. Continúan con solicitudes.
7: Quedará
8: dentro de los proyectos.
7: Quedará un año de administración, un año, un mes de administración de Alfonso Durazo. Él prometió que al final de su sexenio se entregarían 36,000 de las 50 y pico planeadas en el gobierno de Claudia Sheinbaum para Sonora. Tendrían que hacer una operación tipo comando para terminarlas.
6: No hay forma.
5: Imposible.
6: Fernando, no hay forma.
5: Pero, a ver, aquí nuevamente llamo la atención en un aspecto que cuando se trata de obra pública suele estar ausente. Una adecuada planificación. Es decir, no vas a anunciar X número de casas y después, pues resulta que no puedo porque no hay luz. Resulta que no puedo
6: porque no hay agua.
5: Llega el agua. Espérate, ¿dónde está la planificación?
6: Sí.
5: O sea, entonces, pues ahí tache.
8: O eso aquí como cuando teníamos ya los predios aprobados y con la factibilidad, pues resulta que al colectivo social, en este caso de las viviendas que se planeaban construir al poniente, no había una decisión concreta urbanística. Hay que recordar en los reglamentos del ayuntamiento nos exigen que, sabemos que a veces se convierte esto en letra muerta, cuando tú vas a hacer este tipo de construcciones tienes que censar a la población, tienes que tener alrededor de un censo de 2,500 personas con una distancia considerada, que también el reglamento te la marca, alrededor del predio a modificar. Entonces, cuando nosotros nos encontramos en las adaptaciones de obra, pues sabíamos que el predio federal ahí estaba, había la suficiencia de infraestructura en tema eléctrico, en tema hídrico. Sin embargo, pues la población dijo que se construyan en otra parte. Entonces, hemos visto aletargamientos en este proceso de la instalación de viviendas del bienestar. Sin embargo, se ha tratado de resolver y las construcciones, no solo en el caso de Hermosillo, en el resto de los municipios, Cajeme, Nogales, se están también avanzando. Y seguir y exigir ahora sí que como sonorenses que esas decenas de miles de casas primero se terminen en tiempo, forma y pues con las adaptaciones requeridas, porque se irá, podremos modificar de gobierno, pero la vivienda y las familias que las habiten pues expectan vivir 10, 20, 30 años en ella.
5: Sí, aquí me informan, las casas que se están construyendo en altares están pegadas al Centro de Identificación Genética y Panteón Forense. Ahorita no opera ese centro, pero cuando sí, Estoy seguro que habrá quejas por los olores que desprenderán los cuerpos, si es que deja de ser un elefante blanco como hasta ahora lo es. En el caso de...
6: No creo que sea un tema peligroso ese ni delicado, porque pues, se supone que hay un control absoluto en un...
5: Los olores.
6: Claro, claro.
5: Sí,
6: claro.
5: Sí.
6: Pero
5: sí.
6: Bueno, al final de día es un tema, ¿no?
5: Ajá. Bueno, y volviendo a la cosa política, aquí un post de Político MX nos dicen que un grupo de priistas y panistas tendrán planeado sumarse, pero a las filas de Movimiento Ciudadano, donde se perfila que el candidato al gobierno de Sonora sea el senador Luis Donaldo Colosio. ¿Qué tal? Sigue el tema, pues sigue el tema y me lo mandaron del auditorio, no quise dejar de...
7: Ayer lo publicaron, ¿no? Ayer el domingo.
5: Hace 7 horas.
8: Sí. Ahora sí que, como dices, maestra, siguiendo con la cosa política, quisiera yo insistir, porque ya lo he mencionado en esta mesa, en el liderazgo, o más bien el... la posición y la declaración que debe tener, la toma de decisiones que debe tener Natalia Rivera en esto, en esta argumentación política. ¿En qué sentido? Hemos visto a Toño tratar de pactar con la cúpula de MC, la cúpula federal, la cúpula nacional, hablar también de candidaturas comunes, la legislación se lo permite. Sin embargo, en meses anteriores yo lo he comentado, ¿qué menciona la dirigencia estatal de Movimiento Ciudadano? Y en esta semana la propia Natalia Rivera sale a confirmar que sería algo muy positivo y que ella estaría buscando la posibilidad de que Luis Donaldo Colosio Riojas viniera a Sonora y tomara en cuenta hacer trayectoria política acá, porque no la comenzaría, sabemos que su trayectoria pues ya está consolidada en Nuevo León. Sin embargo, ella ha dicho de manera constante y de manera pública que como dirigente estatal es una posibilidad que sí está buscando.
5: Bueno,
8: entonces
5: sí,
8: es algo que hay que meter a la mesa.
5: Sí,
8: ¿no?
5: Sí.
6: No, además ella no va a decir,
5: la decisión,
6: no va a ir en contra de Dante Delgado, ni va a ir en contra de un
8: no,
6: minus.
8: Pero bien podría decir que puede que ella sí está gestando o está expectando una candidatura común con el alcalde de Hermosillo, pero no lo ha dicho.
7: Porque dijo que eso se decide allá en la Ciudad de México,
5: sí,
7: y que ella no es, la línea de Movimiento Ciudadano ha sido no a las alianzas y así se ha mantenido y les ha dado resultado. Y
8: que es diferente al caso Colosio, en el que ella pertenece al partido, ¿no? A lo mejor
7: sí,
8: por esto
7: claro,
8: sí se aventura a decir, a posicionar.
7: Ella ha dicho,
8: pero
7: que si viene el Toño con nosotros como Movimiento Ciudadano, bienvenido, pero en alianza la línea nacional es no, aunque hay pláticas como cualquier partido político, pues eso se decide allá y yo obedezco como buen soldado.
5: A la hora de la hora, las decisiones, la decisión de la candidatura la va a tomar la presidenta y el gobernador en el caso de Morena, y las delegaciones, dirigencias nacionales.
6: En el caso de Morena va a ser en ese orden, la presidenta y el gobernador del estado, y nada más. Nadie más va a influir en eso.
5: Muy bien. Víctor, te debemos a las 8.
6: 8 de la noche en YouTube, Entre Todos Digital, el señor Hilario Lea, bueno, lo que queda de Hilario y lo que queda de Víctor, ahí estamos.
7: venga.
5: Fanny, gracias.
8: Sí, Fanny Duarte 33 en todas las redes sociales.
5: Y a ti te escuchamos a las
7: 5 de la tarde en las lenguas vespertinas con el Chaposoto y el Ballesteros, ahí tiramos rock and roll y tiramos barrio y tiramos todo, hablamos mal de la gente, de los políticos sobre todo.
5: Oigan, gracias, les aprecio mucho
6: gracias
5: su tiempo.
6: Gracias a ti, Soledad, a Radio Fórmula.
5: Hasta mañana.
7: Gracias.

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2: La construcción de 62 millas de muro fronterizo podrá avanzar sobre el límite sur de la reserva Tohono-O'odham luego de que un juez federal de Estados Unidos rechazó la solicitud presentada por la nación indígena para detener las obras. La resolución emitida el 14 de agosto provocó el rechazo de las autoridades tribales, quienes anunciaron que evaluarán todas las opciones disponibles ante un proyecto que, advierten, dañaría su territorio ancestral. Ariadna Montiel reaccionó a la posible candidatura de Luis Donaldo Colosio Riojas para el gobierno de Sonora en las elecciones de 2027 y aseguró que debería ser ético, de acuerdo con la presidenta nacional de Morena, si la ley le permite participar, en cualquier lugar puede hacerlo. Por otro lado, de acuerdo con medios como Contrarréplica y Excelsior, documentos oficiales revelan que Luis Donaldo Colosio Riojas nació en la Ciudad de México, aunque su registro de nacimiento fue realizado en Magdalena, Sonora, entidad en la que mantiene vínculos familiares y políticos.
3: Para Radio Fórmula Sonora informó Carolina Lucero.
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10: Una vuelta al mundo.
11: Sydney, Australia. Sydney combina de manera perfecta el dinamismo económico de una gran metrópolis financiera con un estilo de vida relajado, soleado y profundamente conectado con la naturaleza. Esta joya de Oceanía da la bienvenida a millones de inmigrantes y estudiantes de todas las nacionalidades, atraídos por su excelente calidad de vida y su vibrante mercado laboral. El puerto de la ciudad es su corazón geográfico y visual, enmarcado por la icónica y majestuosa Ópera de Sydney y el imponente Puente de la Bahía. Sus concurridas playas urbanas, como Bondi Beach, fomentan una cultura del bienestar y el deporte al aire libre que define el día a día de sus habitantes. Sydney es un destino cosmopolita tolerante, moderno, ecológico y abierto al mundo.
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15: Muy buenas tardes, tenga usted muy buenas tardes. Y sí, claro, es la una en punto, pero en punto tiempo del Centro de México. Usted puede ajustar su reloj. Y yo soy Joaquín López Dóriga, transmitiendo para usted con mucho gusto, como todos los días, en vivo. En vivo desde la Ciudad de México para toda la República Mexicana a través del 97. Sí, estamos transmitiendo como todos los días a través de 97 estaciones de radio en todo el país y en otras 30 más en Estados Unidos para nuestros paisanos.
16: Hay quienes les enviamos besos y abrazos en California, Arizona, Texas, Nueva York, Illinois, Georgia, Utah, Kansas, Oklahoma, Carolina del Norte y del Sur, Tennessee, Oregon, Colorado y Florida. Y en Telefórmula Estados Unidos, a través de las cadenas Xfinity Latino y Latino View.
15: Y también estamos, por supuesto, en YouTube, en radiofórmula.mx, en lopezdoriga.com y en Instagram.
16: Y en Telefórmula estamos en Easy Canal 121, Sky Canal 157 y 1157. Total Play, canal 161, Mega Cable, canal 153, y en Dish nos encuentra en el 354.
15: ¿Y de quién es Santo Laura? de quién es santo este martes, este miércoles ya, 19 de agosto.
16: Miércoles, querido Joaquín, ¿cómo estás? Muy buenas tardes. Hoy estamos festejando a Juan Eudes y a Timoteo. Muchas felicidades a todos ellos.
15: Bueno, pues hoy es cumpleaños de nuestro compañero Felicitos Trujillo. Felicitos, muchas felicidades, Fórmula Sinaloa, de mi comadre Lili Herrera de Álvaro. Te mando un abrazo, del doctor José Ángel Córdoba Villalobos. Y si todo esto es hoy, la ONU nos quiere decir de quién va a ser santo mañana, jueves, y ya 20, ahí vamos, ya jueves y 20 de agosto.
16: Ya se asoma el jueves, Joaquín, y mañana vamos a festejar a Bernardo, Leovigildo y Samuel. Felicidades adelantadas.
15: Bueno, pues esto es algo de lo más importante que ha ocurrido y que está ocurriendo hoy en México y en el resto del mundo. Con mucho, que es muchísimo de todo lo que usted leerá y escuchará mañana por la mañana, y vamos, muchísimo de todo lo que usted leerá, escuchará y verá esta tarde, esta noche. Vamos ahora mismo en el correr de las próximas horas. Voy a ir directamente contigo, Marco Morales, Fórmula Michoacán. Este operativo de la Secretaría de la Defensa Nacional que capturó a 9 integrantes en Michoacán del Cártel Jalisco. Te escucho y lo que provocó.
14: Joaquín, buena tarde. En esta ocasión, para informarte que un operativo federal en la región Bajío de Michoacán, en contra de una célula criminal conocida como Guerreros Unidos, bajo las órdenes de Heraclio N., alias el Tío Laco, adheridos al Cártel Jalisco Nueva Generación, desató una serie de bloqueos carreteros. 24 puntos distintos fueron cerrados a la circulación, con quema de vehículos por parte de los delincuentes. Hay detenidos que serán informados por autoridades federales. En breve los detalles.
15: Gracias, le decía, 9 capturados por la Secretaría de la Defensa, de integrantes del Cártel Jalisco, todos ahí en Michoacán. La importancia de esta captura se ve en la reacción, 26 bloqueos. Juan Antonio Jiménez, el tema, la discusión del contrato de gastos médicos de los ministros.
17: Luego de una votación de 6 a favor por 3 en contra, donde la Suprema Corte determinó contratar seguros de gastos médicos mayores para funcionarios del alto tribunal, sin incluir a los ministros, la determinación de aceptar o rechazar la propuesta está en manos del órgano de administración judicial. Los detalles, Joaquín, más adelante.
15: Que ya recibió línea porque Israel Aldave, la presidenta Sheinbaum, criticó esto.
18: Sí, así es, Joaquín, ¿qué tal? Gracias, muy buenas tardes. Como tú lo señalas, hoy la presidenta de México, Claudia Sheinbaum, criticó que los nuevos ministros de la Corte hayan revivido los privilegios del pasado y se hayan aprobado para su presupuesto del próximo año esta partida especial para el pago del seguro de gastos médicos mayores. Dijo la presidenta Sheinbaum Pardo que todo parece indicar que ese edificio, el de la Corte, está embrujado. Le adelanto, Joaquín, y por supuesto el detalle más adelante.
15: Gracias, y voy contigo, Gilberto Quesada. Este caso, este alcalde de Paraíso, Tabasco, que escapó. ¿Dónde está la delincuencia? En los gobiernos. Este alcalde es de Movimiento Ciudadano. Te escucho.
19: Fue en Paraíso, Tabasco, y fue durante la madrugada que comenzó el operativo de la Fiscalía General de la República. Hay unidades aseguradas, hay maquinaria asegurada, y por lo menos el secretario de Obras del Ayuntamiento de Paraíso fue detenido. Joaquín, te tendré más información más adelante.
15: Gracias, David Galván. La defensa rechaza la supuesta guerra de drones en la frontera.
20: Así es, Joaquín, el Gabinete de Seguridad emitió una tarjeta informativa donde descarta lo que afirma un reportaje periodístico en el que se asevera que existe una guerra de drones en la frontera entre México y los Estados Unidos, así como una supuesta incursión de naves no tripuladas para vigilar a los agentes fronterizos en territorio estadounidense. En breve, más información.
15: Lupita Guerrero, ahí, Lupita Gutiérrez, perdón, Fórmula Guerrero, ahí, en Guerrero, pues sigue el tema de la violencia, la persecución de las familias y el control del crimen organizado. ¿Qué pasó?
21: Joaquín, 4 víctimas mortales deja un incendio de una vivienda en Tlapa durante un ataque armado la madrugada de este martes. Además, hay 7 personas que lograron sobrevivir a este hecho. Los detalles, Joaquín, más adelante.
15: Les quemaron y los mataron, a 4. Les quemaron la casa. Laura Cardoso, el mal tiempo.
22: ¿Qué tal, Joaquín? El Servicio Meteorológico Nacional pronostica para hoy lluvias intensas en Guerrero y Oaxaca, así como lluvias muy fuertes en Nayarit, Jalisco, Michoacán, Guanajuato, Estado de México, Puebla y Veracruz. En contraste, continuará el calor extremo con temperaturas superiores a 45 grados en el noreste de Baja California. El reporte.
15: Gracias a ver contigo, Tere Flores, Fórmula Morelos. Le decía, ¿dónde está la delincuencia? Detienen. Detienen a una síndica municipal de Yautepec, aquí en Morelos. ¿Por qué? Está acusada de un multihomicidio. ¿Dónde está la delincuencia? Ya lo estamos viendo, te escucho.
0: Joaquín, muy buenas tardes, te saludo con muchísimo gusto. Desde el estado de Morelos fue detenida la síndica municipal de Yautepec luego de estar relacionada presuntamente en el ataque registrado el pasado 30 de junio en donde 3 personas perdieron la vida y 9 resultaron lesionadas tras un ataque a balazos en una cancha de usos múltiples. Más adelante con todos los detalles.
15: Y en el resto del mundo, Laura.
16: Gracias, Joaquín. La Corte Internacional advierte que nuevas sanciones de Donald Trump siguen deteriorando el Estado de Derecho. Operativo anticorrupción en Ucrania alcanza diputados y altos cargos de la presidencia de Volodymyr Zelensky. Armada de Colombia intercepta embarcación con 1.5 toneladas de clorhidrato de cocaína en el Caribe. Venezuela ofrece a Washington una serie de inversiones en crudo y gas que recibe la mitad de petróleo venezolano. Disminuye cruce de buques por el Estrecho de Hormuz en la disputada por su control entre Estados Unidos e Irán. Piden declarar estado de alerta en Ceuta, España, ante el colapso sanitario por migración masiva de marroquíes. Joaquín.
15: Gracias, gracias. Y en las finanzas, en este momento, el dólar interbancario se está cotizando en 16, ¿sí? Rompió el piso de los 17 en 16.97. En ventanilla se vende en 17.51, en los bancos hasta 17.72, un euro en el mundo sigue moviéndose en el dólar 14 y aquí se venden 21 pesos con 23 centavos. Y que en esta tarde les recuerdo que hoy miércoles, como todos los miércoles, a las 12 del día en todas mis redes y en todas las plataformas, estrenamos capítulo de la serie María José más López Dóriga, Mi Vida. Y que en esta tarde le decía de miércoles y de miércoles 19 de agosto de este año de 2026, le voy a tener a usted todo esto.
16: Estimados, mucho más. Hoy aquí con López Origa. Les recuerdo, sigue a Joaquín en todas sus redes, aquí en Grupo Fórmula. Y estamos más que listos porque damos poder a tu voz.
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12: Playa de Arena Rosa, Bahamas. Ubicada en la isla Harbour, esta playa parece salida de un cuento de hadas debido al color rosa pálido de su arena. Este fenómeno óptico tan singular es el resultado de la mezcla de la arena blanca convencional con los restos pulverizados de millones de foraminíferos, unos minúsculos organismos marinos de caparazón rojizo que habitan en los arrecifes de coral cercanos. Con sus aguas tranquilas y cálidas, este destino caribeño ofrece un paisaje visualmente idílico, exótico y sumamente fotogénico para los viajeros.
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0: Bien, le decía a usted que la Secretaría de la Defensa Nacional está informando de ese operativo que llevó a cabo en la madrugada ahí en Michoacán, en el que detuvo a 9 integrantes del cártel Jalisco que operaban ahí en Michoacán. Esto provocó la reacción de los grupos criminales, provocando 26 bloqueos, la mayoría con unidades, camiones, autobuses, camionetas incendiadas. Marco Morales, ¿qué pasa?
1: Hola Joaquín, buena tarde. Informarte al respecto que efectivamente derivado de este operativo emprendido por fuerzas federales en los municipios de Cuandureo y Tanuato, en particular en localidades como Tinaja, de Vargas y El Colesio, en respuesta a integrantes del grupo criminal del Cártel Jalisco Nueva Generación, en particular la célula de los guerreros del Tío Laco, realizaron una serie coordinada de bloqueos y quema de vehículos en municipios y regiones como Zamora, La Piedad, incluso en Pátzcuaro, Zacapu, generando con ello un colapso vial. Además, en Panindícuaro, sobre la autopista México-Guadalajara, un transportista lleva su camioneta de carga, se opuso a ser despojado de su unidad, lo asesinaron a balazos, le dispararon en la cabeza, él lamentablemente perdió la existencia en el sitio. Cabe señalar que a consecuencia de estos operativos coordinados, fueron detenidos 9 presuntos integrantes del cártel Jalisco, entre ellos están Marisol N. y Lourdes N., identificadas como hija y pareja sentimental, respectivamente, de Heraclio, alias el Tío Laco. Les fueron asegurados 64 vehículos, uno de ellos con blindaje, más de 15 armas entre largas y cortas, así como artefactos explosivos y motocicletas. Al momento se trabaja en la reactivación vial, el retiro de los camiones quemados en las distintas zonas de Michoacán. Sin embargo, aún hay al menos 5 puntos en los que se mantiene cerrada la circulación, Joaquín.
0: Bien, gracias por tu reporte. Tengo aquí la ampliación de la Secretaría de la Defensa, que dice que entre los detenidos, 9 detenidos, se encuentra Marisol N. y Lourdes N., identificadas como hija y la compañera sentimental de Heraclio N., alias Tío Laco, respectivamente, jefe regional de esta organización, o sea, del Cártel Jalisco, en los estados de Michoacán y Jalisco. Además, es responsable de ordenar la agresión a elementos de la Guardia Nacional el 22 de febrero de 2026, posteriores a al abatimiento del Mencho. A los detenidos se les aseguró 2 inmuebles, 64 vehículos, uno con blindaje, una ametralladora calibre 50, 4 ametralladoras 5.56, 9 armas largas, un arma corta, 9 aditamentos lanzagranadas, cartuchos y cargadores de diversos calibres, drogas, artefactos explosivos, 7 motos, un dron y equipo táctico diverso. Esto es lo que provocó lo que nos acabas de contar que sucedió, la reacción Marcos Morales ahí en Michoacán. Ahí están los 9 detenidos con la información del Gabinete de Seguridad en este operativo de la Secretaría de la Defensa. Mientras tanto, Juan Antonio, aquí, no sé cómo decirlo, pues es que la 4T dicen que no puede haber seguros médicos y que se vayan al ISSSTE. Entonces hay una discusión, pero finalmente por 6-3, el Pleno de la Corte aprobó gastos médicos mayores para funcionarios de la Corte, pero excluyendo a los ministros. Ahora quien debe decidir es este órgano de administración judicial, que yo estoy convencido que lo va a batear. Juan Antonio Jiménez.
2: Así es, Joaquín, será el órgano de administración judicial quien determine si les concede o no el aumento del 12.7% al proyecto para el presupuesto del 2027 que presentó la Suprema Corte de Justicia. Cabe señalar que la semana pasada se dio a conocer a través de la ministra Lenia Batres Guadarrama que ella estaba en desacuerdo con este proyecto, en donde ahí se solicita un incremento luego de que en los últimos años el alto tribunal había precisamente recibido números cada vez más bajos para su ejercicio fiscal. Sin embargo, bueno, pues esta votación por parte de los ministros que fue a puerta cerrada fue un total de 6-3. Quienes votaron en contra, por supuesto, se encuentran Lenia Batres Guadarrama y María Estela Ríos González. Ahora bien, la Suprema Corte de Justicia continúa defendiendo este anteproyecto de presupuesto ejercido para el 2027 y la postura que tienen, porque una de las críticas que han recibido fuertemente es que existan gastos médicos mayores para los trabajadores, no para los ministros, pero sí para los que trabajan un puesto más abajo. Y bueno, pues esto ellos continúan precisamente señalando que lo necesitan y que es necesario, ya que se elaboró este proyecto bajo criterios de austeridad, racionalidad, eficiencia y transparencia. La Corte informó que en los últimos ejercicios han enfrentado reducciones y que, bueno, pues ahora en este año están solicitando un 12.7% de aumento para poder principalmente 8 de cada 10 pesos entregarlo al salario de los trabajadores. Así que será el órgano de administración judicial quien determine en breve si esto se da o no, Joaquín, después de que el día de hoy la misma presidenta Claudia Sheinbaum asegurara de que pues le parecía excesivo estos gastos médicos mayores debido a la austeridad que tiene la 4T. Joaquín, el reporte.
0: Yo la verdad que para los trabajadores del Poder Judicial, en este caso de la Suprema Corte, que tengan un seguro de gastos médicos mayores no me parece ningún exceso. Pero pues ya Israel Aldave, la presidenta, marcó la línea, que sí.
3: Sí, así es, Joaquín. ¿Qué tal? Gracias. Muy buenas tardes. Como tú muy bien lo señalas, hoy la presidenta Claudia Sheinbaum Pardo criticó que en la Suprema Corte de Justicia de la Nación se haya aprobado este proyecto para su presupuesto del próximo año, del cual ya hablaban ustedes, para contratar seguros de gastos médicos mayores para los altos funcionarios del máximo Tribunal de Justicia de nuestro país. En tono irónico, dijo la presidenta Sheinbaum Pardo, que parece indicar que este edificio, el de la Corte, está embrujado, y dejó en claro que está en contra de todo tipo de privilegios.
4: Algo pasa cuando entran ahí a ese edificio, ¿no? Sí, como que se transforman, no sé, a estar embrujado. Los espíritus del pasado, no sé. No está bien, esa es mi opinión. No a los privilegios. Juárez luchó contra los fueros y los privilegios. El mejor presidente de la Corte que ha habido en la historia. Pues hay que recordar la historia y cómo se llegó y por qué se llega. Entonces, no estoy de acuerdo con que haya privilegios.
3: En ese sentido, Joaquín les recomendó que si se quiere contratar un seguro de gastos médicos, se haga con el salario. Dijo que los ministros tienen un salario que les alcanza para eso y que si no, se atiendan en el servicio de salud pública.
4: Hay que comportarse con humildad. Tienen un buen salario, tienen el salario de la presidenta. Entonces, y con eso pues podría alcanzar para un seguro de gastos médicos mayores, si así lo desean. Pero no, el dinero es del pueblo. Y eso pues debe recordarlo todos los que somos servidores públicos. Ser servidor público quiere decir estar al servicio del pueblo. Todos los que somos servidores públicos.
3: En otro tema, Joaquín se refirió a la participación del secretario de Seguridad, Omar García Harfuch, en este foro convocado por la DEA que se organiza en Buenos Aires, en Argentina, y en donde recibió pues una serie de reconocimientos por parte del director de la Agencia Antidrogas Norteamericana, Terry Cole, destacando justamente el trabajo que realiza el secretario de Seguridad de nuestro país. La presidenta Sheinbaum Pardo celebró, por supuesto, este reconocimiento que se hizo a Omar García Harfuch, pero al mismo tiempo también criticó al director de la DEA, quien dijo, parece ser que luego tiene un doble discurso.
4: Lo que tú dices es cierto. Unas veces dicen un tema y otras veces dicen otro tema. Lo importante para nosotros en este evento es que el mundo entero conociera qué es lo que estamos haciendo en México, cómo lo estamos haciendo, cuál es nuestra relación con Estados Unidos y de respeto a la soberanía y los resultados. Y por lo que me informó, pues le fue muy bien en la presentación.
3: Por otra parte, Joaquín dijo que su gobierno hasta este momento no ha recibido ninguna notificación de la administración norteamericana en el sentido de que esté investigando por nexos con el crimen organizado a la gobernadora morenista del estado de Baja California, Marina del Pilar, tal y como lo publicó el semanario Z esta semana.
4: No hay nada de las autoridades de Estados Unidos a las autoridades mexicanas que digan que hay una investigación.
5: ¿Y ustedes tampoco tienen alguna información?
4: Pues tiene que informarlo la Fiscalía, pero hasta donde tengo entendido, ¿no? Entonces, es muy difícil a través de la publicación de un medio, tendría que venir algo oficial.
5: Claro.
4: Y sí, en todos los casos, como siempre lo hemos dicho, pruebas que sean acordes con el sistema penal acusatorio mexicano.
3: En otro tema, Joaquín, se informó luego de la lamentable muerte de 17 connacionales en manos de los agentes del ICE, el Servicio de Inmigración y Aduana de los Estados Unidos, que se continúa justamente con las demandas ante las distintas autoridades judiciales norteamericanas. También se informó que ya el Comité de Derechos Humanos de la ONU ha aceptado esta denuncia por parte del gobierno de nuestro país para que se haga justicia a los paisanos que murieron justamente en esta política antiinmigrante del presidente Donald Trump. El reporte, Joaquín, con las imágenes de Ricardo Rodríguez.
0: Hay un punto muy importante, Israel, que le volvieron a preguntar, ya sabe, del caso de Andrés Manuel López Beltrán y la visa, el de Andy. Y ya la presidenta lo cerró el caso, ¿verdad, Israel?
3: Sí, exactamente, Joaquín, como tú muy bien lo señalas, ya dio por cerrado el caso del hijo del expresidente Andrés Manuel López Obrador. Dijo que ya había hablado mucho del tema. Hoy, a pregunta expresa, dijo que ya no iba a tener ninguna respuesta este tema, Joaquín.
0: Claro, pues me parece bien, porque ya sabe quiénes son los que están sembrando y repitiendo esas preguntas para tener vivo el tema de Andy y sobre todo de su carta. Ahí en donde, con la presidenta de la República, y dijo, ya, yo ya respondí todo esto, yo por mí no lo voy a contestar más. Voy a un corte y después del corte, aseguran casi 6 millones de cigarros piratas en el aeropuerto de la Ciudad de México. Sentencian implicado en tráfico masivo de armas a México, esto en Estados Unidos, y la mesa de hoy, como todos los miércoles. Continuamos.
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7: Caminando por México.
10: Bacalar, Quintana Roo. Famoso por su espectacular laguna de 7 colores, este pueblo mágico caribeño ofrece un descanso paradisiaco inigualable. Sus aguas cristalinas de variados tonos azulados, alimentadas por cenotes submarinos, son perfectas para nadar y relajarse. El histórico fuerte de San Felipe añade una dosis de mística pirata a este entorno natural virgen, ideal para los amantes de la tranquilidad.
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11: Ensalada fresca de atún. Mezcla una lata de atún en agua con cubos de pepino, jitomate, hojas de espinaca y cilantro picado. Adereza únicamente con limón y sal de mar. Esta opción es rápida, económica, refrescante y aporta proteínas de excelente calidad.
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0: Bueno, pues vamos a recuperar, porque ayer cuando terminó este programa, pues seguía la reunión de esta cumbre global. Más de 100 países, representantes de seguridad de más de 100 países estuvieron presentes en esta cumbre convocada por la DEA. Es la segunda, la primera, que fue en Jamaica en tiempos de López Obrador, dijo que no iba ningún representante de México, por la fobia que le tenía y le tiene a la DEA. Ahora la presidenta, como explicó, hizo una consulta al Gabinete de Seguridad y por unanimidad el Gabinete de Seguridad aprobó la propuesta de que Omar García Harfuch acudiera a esta cumbre como lo hizo. Pero tú tienes, David Galván, la crónica de lo que pasó en Buenos Aires.
1: Ese fue el escenario, Joaquín, donde el secretario de Seguridad y Protección Ciudadana, Omar García Harfuch, compartió ante las autoridades y mandos de seguridad de más de 100 países los resultados de la Estrategia Nacional de Seguridad de la presidenta Claudia Sheinbaum, haciendo énfasis en la reducción de 51% en el número de homicidios dolosos diarios y 33% menos en delitos de alto impacto en 2 años de trabajo.
2: Después de una década de crecimiento continuo, esta tendencia comenzó a revertirse en el sexenio de la presidenta Claudia Sheinbaum. Hoy, durante su administración, el promedio diario en menos de 2 años pasó de 86 homicidios diarios a 42 homicidios en julio del 2026. Esto representa una reducción del 51%. Además, en el mismo periodo, los delitos de alto impacto se han reducido en 33% en el país. Pero quisiera detenerme un momento en lo que significa esta cifra. En seguridad utilizamos estadísticas porque nuestro trabajo tiene que ser medible para la gente. Pero nunca debemos olvidar que detrás de cada número hay una persona, una familia y una comunidad. Hoy en México se cometen 44 homicidios menos cada día que en septiembre del 2024. No son solamente 44 casos en una estadística. Son familias que no pierden a un ser querido, son comunidades que recuperan tranquilidad, son personas que pueden estudiar, trabajar, abrir un negocio o regresar a sus casas sin temor.
1: García Harfuch fue el orador principal en la primera jornada de la conferencia IDEC 2026. Tuvo la palabra por más de media hora, donde habló de los resultados de las operaciones conjuntas realizadas en acuerdo con el Departamento de Justicia. 3 de ellas específicamente que permitieron el traslado a Estados Unidos de 92 objetivos de alto impacto requeridos por la justicia de ese país. La repentina ovación lo tomó por sorpresa.
2: De estos 92 sujetos, hay de todos los cárteles, de todos los grupos y de todas las facciones. Y había personas que llevaban 40 años tratando de ser extraditados por Estados Unidos, otros 15 y 12 años, y que no se había logrado. Se enviaron a 92 objetivos de alto nivel, buscados desde hace mucho por Estados Unidos, y que hacían daño en nuestros dos países, pero también cada uno de estos sujetos hacía daño en Latinoamérica. Por mencionar algunos, Rafael Caro Quintero, Cervano.
1: Señaló también que ante organizaciones criminales que operan a través de las fronteras, la respuesta de México no puede ser aislada y por ello seguirá cooperando, dijo, con sus socios internacionales bajo los principios de responsabilidad compartida, reciprocidad, confianza mutua y pleno respeto a la soberanía.
2: Frente a esa crueldad, la respuesta de los estados no puede ser tibia ni fragmentada. México propone fortalecer aún más el intercambio de información y agradecemos el intercambio ya recibido. Ninguna organización criminal puede ser más fuerte que los estados cuando actúan juntos con inteligencia y compromiso sostenido. La estrategia de seguridad de México no se revisa periódicamente. Es la propia presidenta Claudia Sheinbaum la que la conduce todos los días. Y para eso, para nosotros es una gran ventaja. Cada mañana, a las 6 de la mañana, es la reunión del Gabinete de Seguridad en Palacio Nacional. Todos los días, en esa mesa, ella encabeza la reunión. Se revisa la incidencia delictiva, se analiza la información en un tablero que ella diseñó cuando fue jefa de gobierno de la Ciudad de México, se evalúan investigaciones y operaciones y se toman decisiones para atender las regiones y delitos que requieren mayor atención.
1: Terrence Cole, administrador de la DEA y organizador del evento, elogió la trayectoria del funcionario de nuestro país, reiterando la confianza y reconocimiento que han expresado desde la Unión Americana a su labor en el combate al crimen organizado y el tráfico de drogas.
3: A trusted partner.
4: Socio y buen amigo de los Estados Unidos, el secretario mexicano de Seguridad y Protección Ciudadana, Omar García Harfuch. El secretario Harfuch ha dedicado casi 2 décadas al servicio público para proteger a las personas en México. El secretario Harfuch comprende las amenazas que enfrentamos juntos globalmente.
3: He knows the importance of sharing intelligence, targeting criminal leaders.
4: Él conoce la importancia de compartir inteligencia, capturar a líderes criminales, alterar cadenas de suministro y desmantelar redes desde arriba hacia abajo. Entiende también el correr riesgo personal.
1: La asistencia de Harfuch a la primera de tres jornadas en la capital argentina de la Conferencia Internacional para el Control de Drogas cerró con reuniones bilaterales con el titular de la DEA, un encuentro conjunto con las delegaciones de Estados Unidos y Canadá y otra conversación uno a uno con el zar del fentanilo de Canadá, Kevin Brousseau. Estos acercamientos permitieron refrendar los compromisos de los países de Norteamérica en el combate al tráfico de drogas sintéticas.
2: El objetivo común debe ser que el fentanilo, metanfetamina y cualquier otro tipo de droga llegue a las calles y, sobre todo, que menos personas pierdan la vida por estas drogas. Nuestro objetivo no es únicamente decomisar drogas, es destruir la capacidad industrial y logística de las organizaciones criminales.
1: Y bueno, Joaquín, así esta primera jornada, el destacado papel de Omar García Harfuch y lo que se espera en este 19 y 20 de agosto para concluir con los trabajos de la conferencia.
0: Gracias, gracias. Gracias por tu reporte, David. Y voy a ir directamente en este momento, voy contigo, Gilberto Quesada. ¿Por qué? Porque está operativo ahí en Paraíso, Tabasco, ¿en busca de quién? Del presidente municipal. Me dirán ustedes, sí, es que es del Movimiento Ciudadano, de donde sea. A ver, la corrupción no tiene partido, y no hay partido sin corrupción. Lo hemos visto a lo largo de los años, lo seguimos viendo hoy. Te escucho.
5: Pues al momento no hay una declaración oficial por parte de la Fiscalía General del Estado. Tonatiu Vázquez, quien está al frente de esta fiscalía local, confirma que la Fiscalía General de la República llevó a cabo el operativo a partir de las 3 de la mañana. Joaquín, amigos del auditorio, hoy se tiene la certeza, insisto, vía Fiscalía General del Estado, que hay funcionarios detenidos, no dan los nombres oficialmente, ha trascendido desde

0: retroexcavadoras, domicilios en donde estaban resguardados estos elementos. Y hay otro punto también en lo administrativo. Se habla de uso indebido de recursos del ramo 33, además de lo que pues es un clásico desde los años 70 en México. Enriquecimiento inexplicable, hoy en día le llaman enriquecimiento ilícito. Total, que la corrupción es como la de los de antes, es como la de los de ahora, y no tiene partido, como lo dice el teacher. Y ahora nosotros lo menos que estamos esperando es el reporte oficial después de las pesquisas, y a ver qué es lo que nos dice. Por un lado, allá en la capital del país, el mismísimo García Harfuch, la Procuraduría General de la República, y acá en el infierno verde, es lo que reporta en su momento la Fiscalía General del Estado y o el mismo gobernador Javier May. Joaquín, estoy contigo en cabina.
1: Venga, gracias Gilberto Quesada, voy a los anuncios después de los anuncios. Bueno, pues obviamente, ¿no? La comisión permanente con los votos del régimen decide que la renuncia de Mónica Soto como magistrada del Tribunal del Poder Judicial de la Federación es un adjunto de urgente resolución. No, están mal. En la renuncia, bueno, la ley dice que como una magistrada del Tribunal Electoral, como un ministro de la Corte, que son los dos, el máximo, la Corte es el máximo tribunal electoral, pero el tribunal electoral también es un tribunal constitucional, ambos lo son. En ambos casos, el ministro o ministra que sea, solo pueden dejar el cargo por causas graves. Y aquí no presentó ninguna causa grave. Pero ya renunció, obviamente lo van a resolver, la van a aprobar, porque lo tienen que aprobar el Poder Legislativo, el Senado, y cuando no hay sesiones, lo hace la Comisión Permanente, que por supuesto le van a dar trámite. ¿Por qué? Pues bueno, eso es el régimen, hombre. Usted tiene un teléfono celular que termine en cero, que no sea de plan y que no haya registrado, porque ya se lo cancelaron, ¿eh? Ya se lo cancelaron hoy. Y el caso de esta síndica de Yautepec, o sea, del gabinete del alcalde de Yautepec, detenida. ¿Sabe por qué delito? Multihomicidio. Así dejaron Morelos. Continuamos.
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11: Las mariposas saborean la comida utilizando receptores químicos ubicados en sus patas antes de decidir poner sus huevos allí mismo.
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13: En la Liga Mexicana de Béisbol, Sultanes de Monterrey derrotó a Durango 6-2 en el juego 1 dentro de las semifinales en la zona norte. Así también los Toros de Tijuana derrotaron 4

0: carreras a cero a los Charros de Jalisco. El día de hoy comienzan las semifinales en la zona sur. Pericos de Puebla enfrenta a Diablos Rojos del México. Guerreros de Oaxaca se mide con Tabasco. Además de que se disputan los Juegos 2 en las semifinales en el norte, con Monterrey enfrentando a Durango y Charros enfrentando a Tijuana. Armando La Hormiga González jugará en Grecia. El Olympiacos habría acordado con Guadalajara pagar 12 millones de dólares por el 80% de la carta del futbolista mexicano, por lo que el rebaño sagrado se quedaría con el 20%. Informó José Luis Cuevas. 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

0: Bueno, pues le informó que ya se aprobó en el Senado la renuncia de la ministra Mónica Soto. Le dije que era un trámite. Y ahora le aprecio a Hugo Eric Flores que me haya aceptado esta llamada. Mire, Hugo Eric Flores en este momento es diputado y es presidente de un partido político que no es el suyo. Es del nuevo partido que creo que es el tercero, que se llama El Paz. Héctor Eric, Hugo Eric, ¿cómo estás? Buenas tardes.
1: Joaquín, muy buenas tardes, con el gusto de dirigirme a tu auditorio.
0: Gracias. A ver, ¿cómo puede ser diputado y al mismo tiempo dirigente de otro partido, el nuevo?
1: Todavía no soy dirigente, no se ha celebrado todavía el Congreso electivo, Joaquín. Justo este Congreso se va a realizar este próximo sábado 22. Y bueno, pues como me voy a presentar como uno de los aspirantes a presidirlo, pues es que he tomado la decisión voluntaria de poderme separar y pedir licencia a este cargo que he tenido como diputado. Soy diputado, en efecto, que pertenezco al grupo parlamentario de Morena. Soy un diputado externo, lo permiten los estatutos de Morena. Nunca me afilié a Morena, no soy militante de Morena. Es conocido por la opinión pública que pues hemos hecho una alianza desde el 2018 con ellos. Entonces, bueno, pues ahora me estoy separando de este cargo para poder aspirar a dirigir este partido. No, este partido nunca ha dejado de existir, siempre tuvimos presencia local, hoy mismo tenemos presencia en 11 estados de la República como partido local, no hemos dejado de tener vigencia, y bueno, después de un largo proceso complicado, difícil, como lo es obtener un registro de un partido político, porque hay que afiliar a miles de personas, hacer asambleas a lo largo y ancho del país, todas esas certificadas por el INE, pues es complicado hacer estos registros, pero bueno, pues lo tenemos nuevamente y bueno, pues vamos a aspirar a dirigirlo, y es por eso, digo, no había ningún impedimento legal, pero me parece que es lo políticamente correcto y por eso es que estoy solicitando esta licencia.
0: Bueno, pero en eso de construir partidos políticos, yo creo que nadie más experto que tú, que ya primero hiciste el partido Encuentro Social, el PES, luego el Encuentro Solidario, también el PES, y ahora este nuevo, el PAS. Yo creo que nadie ha hecho más
1: partidos. Y agregaría, Joaquín, 16 partidos locales que también hemos formado. Hay una estructura política y social a lo largo y ancho del país que han sido muchos años. Tengo 21 años en la construcción de una fuerza política sin políticos. Todos nosotros venimos, no tenemos familiares políticos, no somos de la clase política, no reciclamos políticos, hemos intentado hacer un esfuerzo distinto de llevar nuevas caras a la actividad política y seguimos en ese esfuerzo, pues llevamos muchos años haciéndolo y bueno, lo vamos a continuar haciendo porque hay muchos temas en los que queremos participar en la vida pública de nuestro país.
0: Oye, no has presidido, pero cuando en el INE... el INE te tomó protesta como representante y dirigente del nuevo partido.
1: No me tomó protesta como dirigente. No hay todavía órganos de dirección en el partido, Joaquín. Apenas se van a elegir este sábado. Decidí presentarme a la primera sesión que ya teníamos nosotros nuestro espacio como representante suplente de nuestra organización política, pero no como dirigente. Todavía no hay dirigentes, apenas se van a elegir este sábado, como ya te lo comenté.
0: Y el nuevo partido, obviamente, pues, se va a aliar a Morena.
1: Mira, Joaquín, nosotros siempre hemos
0: sido una organización independiente, porque es nuevo, es cierto. Sí, ya me acordé.
1: Siempre hemos sido una organización independiente. En el 2015 participamos solos, obtuvimos nuestro registro. Después participamos ya en el 18 en este proyecto que llevó a la presidencia Andrés Manuel López Obrador. Y después volvimos a participar en el 21, donde de manera ilegal se nos quitó nuestro registro. 2.98% de los votos, todas las encuestas de salida nos ponían arriba del 3%, incluyendo las del propio INE. Y bueno, pues hubo ahí muchísima mano negra para que no siguiéramos nosotros participando, pero nunca nos fuimos, Joaquín. Aquí estamos con todo el ánimo de participar, porque hoy hay muchas cosas que hacer en México y vamos a presentar una propuesta buscando el voto de las y de los mexicanos.
0: A ver, déjame ir un poquito para atrás. Tú tienes la culpa de que Cuauhtémoc Blanco haya sido gobernador de Morelos.
1: Mira, sí. La culpa, sí, no sé si esa sea una expresión correcta. Bueno, no sé si esa sea una expresión correcta.
0: Bueno, a ver, la voy a cambiar.
1: Lo cierto, Joaquín,
0: tú tienes la responsabilidad de que Cuauhtémoc Blanco haya sido gobernador en Morelos, porque fue por tu partido, tú lo empujaste y luego se pelearon.
1: Sí, rompí cuando me di cuenta que no tenía los principios de nuestra organización política. Como te decía, nos quejamos mucho de que siempre son los mismos de siempre. Yo digo, en este país hay liderazgos en todos lados, deportivos, académicos, sociales, religiosos, mucho liderazgo que hay en nuestro país, no solamente la clase política. Y bueno, siempre hemos querido crear una nueva generación de mexicanos que se dediquen a actividad política, teniendo liderazgo en otros sectores. Y bueno, pues lo único que tengo que decir es que cuando yo me di cuenta de su actuar, rompí de manera pública con él, fui muy claro, separé mi camino absoluto, porque yo no puedo compartir responsabilidades públicas con quien no tiene los mismos principios y valores que yo tengo.
0: Pero pues no los tendría desde antes, ¿no?
1: Pues mira, Joaquín, no conocía yo cómo sería él de gobernador, y bueno, pues simple y sencillamente, en esta aspiración de llevar nuevos liderazgos a la actividad social y política, fue que nosotros apoyamos y respaldamos ese proyecto, del cual después nos separamos.
0: ¿Te arrepentiste?
1: Pues mira, no sé si la palabra es arrepentimiento, sí. Simple y sencillamente me di cuenta de la realidad, y era una realidad a la que yo era ajeno y que yo no pertenecía. Como lo he dicho de manera pública, yo no puedo compartir actividad con quien piensa diferente a mí en muchos temas, y bueno, fue el caso, y fue por eso que decidí, justo cuando estaba pues en la cúspide de su poder político, para que no me dijeran que lo hice después y que no dije las cosas, ahí está la conferencia de prensa, donde yo di mis razones absolutas del por qué esa separación absoluta, para que nunca más volvamos a cruzar nuestros caminos, por lo menos en la vida pública.
0: Bueno, además presides una comisión clave en la Cámara de Diputados.
1: En efecto, Joaquín, esta comisión que estoy a punto de dejar de presidir, porque mi licencia está ya planteada, pues tiene a su cargo responsabilidades muy importantes. Me parece que hemos actuado con ética, siempre respondiendo a temas técnicos. Las decisiones políticas no las toma el presidente de la sección instructora, la toman las mayorías legislativas. A mí me tocaba hacer el trabajo técnico y en esa parte estoy satisfecho.
0: ¿Quiénes le quedan? Porque se ha mencionado, se han insistido en el caso de Alejandro Moreno, el presidente del PRI. ¿En qué condiciones se encuentra dentro de esa sección instructora?
1: Bueno, hay una solicitud que se hizo hace un año de parte de la Fiscalía Anticorrupción del Estado de Campeche para poder retirarle el fuero constitucional. Durante todo este año se han venido aportando elementos a esta solicitud, se han tenido distintas reuniones de trabajo, se han solicitado documentación inclusive oficial, y bueno, pues ellos han venido desahogando su procedimiento, están en otro momento. Yo dejaré un proyecto para que sea de admitirse o no, o de no admitirse esta solicitud planteada hace poquito más de un año por la Fiscalía del Estado de Campeche.
0: Pero
1: es el único caso que hay, por cierto, en la sección instructora.
0: ¿Es el único? ¿Y que todos los que y toda la lista que había?
1: No, fuimos desahogándolos. Algunos estaban prescritos, otros ya no tenían vigencia, otros no fueron ratificados. Fue parte del trabajo que se hizo. Ahora, siempre hay una confusión entre declaraciones de procedencia, comúnmente conocidos como juicios de desafuero, con juicios políticos. Esos se cuenta por centenares en la Cámara de Diputados, es una figura distinta, y eso sí está en un rezago muy importante que no le corresponde a la Comisión Jurisdiccional. Hay una subcomisión de examen previo integrada por comisión diputados, diputados de la Comisión de Justicia y de Gobernación, que no han dictaminado la entrada de esos juicios políticos de carácter administrativo algunos, y bueno, pues entonces al no llegarse a la Comisión Jurisdiccional en estos momentos, la Comisión Jurisdiccional tampoco tiene ningún juicio político planteado por esta subcomisión de examen previo.
0: O sea, te refieres a la sección instructora, no tiene ninguna denuncia o solicitud de juicio político.
1: La única vigente es la presentada por la Fiscalía de Campeche para solicitar este juicio de desafuero al senador Alejandro Moreno. Es la única vigente.
0: Ahora dime, te vas y vas a dejar un dictamen, pero no vas a dejar un voto, ¿o sí?
1: No, tendrán que votar quien sea el nuevo integrante la sección instructora. Entonces, está integrada por 4 diputados, una diputada del Verde, una diputada de Morena, un diputado del PAN, y la preside un diputado o diputada de Morena, en este caso fui yo. Solamente la sección instructora tiene 4 votos, y ahí, bueno, pues de acuerdo a lo que pase, es posible que si dictaminarse así, pues se tenga que llevar al pleno de la Cámara de Diputados, porque al final es el pleno de la Cámara de Diputados quien decide todos estos temas.
0: Bien,
1: acá solamente
0: pues,
1: es un procedimiento, se desahogan los procedimientos.
0: Bien, para terminar, sí vas a entrar al libro de récord de Guinness por haber creado 3 partidos, ¿qué? En 11 años, ¿no?
1: Pues llevamos 21 años creando organizaciones políticas y sociales.
0: Sí, pero el PES, el primer PES es del 15, ¿no?
1: Obtuvo su registro en el 14. Obtuvo su registro en el 14, pero el trabajo, había un trabajo precedente
0: a la obtención
1: de ese registro.
0: Has creado 3 partidos en 12 años. Es un récord mundial.
1: Partidos nacionales, sí. Y agrégale 16 partidos locales, por favor, Joaquín, desde el 2006 a la fecha.
0: Bueno, pues incrementa el récord para el Guinness. Te mando un saludo y gracias por contestarme.
1: Al contrario, gracias por la oportunidad, Joaquín.
0: Muy buenas tardes. Buenas tardes al presidente de la sección instructora, ¿sí? Hugo Eric Flores. Y a ver cómo deja la iniciativa de Alejandro Moreno, que va a decir mucho de lo que es el gobierno. Voy a unos anuncios. Y después de los anuncios, mucho más. Continuamos.
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4: La construcción de 62 millas de muro fronterizo podrá avanzar sobre el límite sur de la reserva Tohono-O'odham luego de que un juez federal de Estados Unidos rechazó la solicitud presentada por la nación indígena para detener las obras. La resolución emitida el 14 de agosto provocó el rechazo de las autoridades tribales, quienes anunciaron que evaluarán todas las opciones disponibles ante un proyecto que, advierten, dañaría su territorio ancestral. Ariadna Montiel reaccionó a la posible candidatura de Luis Donaldo Colosio Riojas para el gobierno de Sonora en las elecciones de 2027 y aseguró que debería ser ético, de acuerdo con la presidenta nacional de Morena, si la ley le permite participar, en cualquier lugar puede hacerlo. Por otro lado, de acuerdo con medios como Contrarréplica y Excelsior, documentos oficiales revelan que Luis Donaldo Colosio Riojas nació en la Ciudad de México, aunque su registro de nacimiento fue realizado en Magdalena, Sonora, entidad en la que mantiene vínculos familiares y políticos.
2: Para Radio Fórmula Sonora informó Carolina Lucero.
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0: Bueno, voy a ir contigo, Óscar Zúñiga. Pues esta condena ahí en Texas de lo que no había sucedido, de un implicado en el tráfico masivo de armas de fuego a México. ¿Qué dijo el embajador Ron Johnson?
1: Gracias, Joaquín. ¿Qué tal? Muy buenas tardes. Efectivamente, el embajador de Estados Unidos en México, Ron Johnson, destacó que un jurado federal en Texas halló culpable a un individuo por encabezar un esquema multimillonario dedicado al suministro ilegal de piezas de armamento destinadas a los cárteles narcoterroristas de México. De acuerdo con información judicial, el cargamento ilícito equivalía a los componentes necesarios para ensamblar aproximadamente 5,700 rifles semiautomáticos. Las investigaciones revelaron que el implicado percibió más de 3.5 millones de dólares a través de esta red de contrabando, incurriendo además en delitos de conspiración para cometer lavado de dinero. Tras el fallo, Ron Johnson reaccionó públicamente para resaltar la importancia del caso de la estrategia bilateral de seguridad. El diplomático enfatizó, Joaquín, que este operativo demuestra la necesidad de desmantelar la estructura delictiva desde su raíz. Joaquín, el reporte.
0: Pues ahí está, 5,700 armas, 5,700 armas, y en un momento le voy a mostrar a usted las gráficas de lo, para que nos sigan en Telefórmula y en redes, del arsenal que aseguró la defensa en el operativo de esta mañana ahí en Michoacán. Yo no sé quién es el LACA, ha sido señalado como uno de los mantos del cártel Jalisco, y también están las imágenes de la detención de su hija. En fin, en un momento le voy a tener toda esta información. Primero voy a ir contigo, David Galván, sobre este caso de la guerra de drones que niega la defensa, el Gabinete de Seguridad.
2: ¿Qué tal, Joaquín? Efectivamente, se emitió una tarjeta informativa, como ha sido regular a últimas fechas, para hacer aclaración de un reportaje periodístico en el que se asevera que existe una guerra de drones en la frontera entre México y los Estados Unidos, así como la supuesta incursión de aeronaves no tripuladas para vigilar a los agentes fronterizos en territorio estadounidense. Esta aclaración surgió por parte de las dependencias que integran el Gabinete de Seguridad, entre ellos la Secretaría de Seguridad y Protección Ciudadana, la Defensa y la Marina, luego de que se publicara en un medio de circulación nacional la supuesta versión de un vocero de la patrulla fronteriza que declaró haber visto cómo los traficantes de personas del cártel de Sinaloa supuestamente han diversificado sus actividades con el uso de estas nuevas tecnologías, los drones, para pues mantener estas operaciones en la frontera, es decir, desde el territorio mexicano. En el comunicado se da a conocer que se descarta esta existencia de la supuesta guerra de drones y que pues no tienen registro de haber hecho algún tipo o algún decomiso de este tipo de aparatos, que bueno, como recordarás, Joaquín, recientemente se dio a conocer que la Secretaría de la Defensa Nacional llegó a un acuerdo con el departamento también, con el representante del ejército norteamericano para la adquisición de este tipo de tecnología y también de sistemas antidrones. Sin embargo, pues la versión oficial en este documento no hay tal, no hay registro de este tipo de eventos, y bueno, pues es lo que sostiene la Defensa Nacional a través del Gabinete de Seguridad. La información, Joaquín.
0: Gracias, gracias, David Galván. Y ahora le tengo más información con Laura Pérez Cisneros.
3: Gracias, Joaquín. Operativo contra criminales desata violenta reacción en Michoacán con robo y quema de vehículos y bloqueos en varias zonas. Fue un operativo encabezado por la defensa que terminó con la detención de 9 delincuentes del cártel Jalisco Nueva Generación. Entre ellos, la hija y la pareja del señalado como jefe del cártel en Michoacán y Jalisco. Escapa operativo el alcalde mesista de Paraíso, Tabasco, Alfonso Vaca Sevilla, acusado de enriquecimiento ilícito. La presidenta Sheinbaum reprueba que se quiera aprobar seguro de gastos médicos para trabajadores en la Suprema Corte. Suspenden líneas celulares que terminan en cero y que no se registraron. Isaac del Toro gana la primera jornada de la Vuelta en Alemania. Joaquín.
0: Gracias, gracias, Laura. Voy a unos anuncios. Y después de los anuncios me están reportando que ya liberaron 26 puntos carreteros de Michoacán que estaban bloqueados después del operativo de la defensa. Trasladan a penal de Chiapas a reos de alta peligrosidad, entre ellos un jefe del cártel Jalisco. Hoy termina, hoy, la aplicación del examen presencial de la UNAM. Continuamos.
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12: Segundo piso de la transformación. Para impulsar el crecimiento económico, el Gobierno de México establece los polos de desarrollo económico para el bienestar, como el que se instalará en Zapotlán de Juárez, Hidalgo, con una inversión multimillonaria y una extensión que supera los 9 millones de metros cuadrados, destacó la presidenta Sheinbaum.
13: Es muy buena noticia esta de este polo de bienestar. Es un terreno que adquirió entonces el gobierno de Hidalgo, ya con disponibilidad de agua cerca de la carretera, pues con todas las facilidades. Entonces ahora pues ya se da el paso para la urbanización, poner las calles, que lleve electricidad, que tenga agua, para poder desarrollar los parques industriales al interior. Y son 900 hectáreas, es un polo muy importante. Son 10 mil millones de pesos solo para la urbanización y después vienen las inversiones también de las empresas.
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0: Bueno, pues es miércoles de la mesa, Roy Campos, René Casados, don Pepe hoy está en un asunto personal. Roy, ¿cómo estás? Buenas tardes, René, buenas tardes.
1: Buenas tardes, mi querido Joaquín.
0: Venga, Roy, pues pon la provocación tú, ¿no?
2: A ver, mira, yo voy a decir algo que hemos platicado. La impresionante dinámica de la conversación, de la nota, de la agenda que hay en México. El miércoles pasado, de repente, estábamos hablando como un ex gobernador panista, Rufo, un ex gobernador perredista, Aguirre, estaban presos, y un ex gobernador priista, había un embate sobre un ex gobernador priista, actual presidente de su partido, que era Alejandro Moreno. Cuando estábamos en eso, y nosotros decíamos, bueno, esto empataría el marcador, ya no se habla solo de que hay corrupciones y huachicoles, nada más del actual régimen, empata. Y de repente, cuando estamos en esa agenda del miércoles, el jueves nos enteramos de las no listas, ¿no? Lo que había pasado sí. En la conferencia, y esa agenda borra todo lo demás, las no listas. Y después sale la consejera jurídica a explicar lo que quiso decir. Ustedes me interpretaron mal, no es que yo haya querido decir esto. O sea, no pidió disculpas, sino se entendió mal. Y en comunicación política, cuando tienes que salir a explicar lo que dijiste, es que lo dijiste mal. O sea, no hay de otra. Y cuando están menos de 2 días después de la agenda de las listas, que no ha desaparecido, viene la bomba. La carta, cuando Andrés Manuel López Beltrán nos informa, o sea, él nos informa que le quitaron la visa. Y entonces viene el discurso de soberanía, injerencia, ¿no? En una origen de la nota que genera la carta, no genera Estados Unidos. La nota la genera la carta. Y entonces esa, a pesar de que la presidenta dice ya no voy a hablar de esto, pero esa es inevitablemente un tema de análisis, de especulación, de comentarios, de ataques de los opositores, de defensa de los gobernistas, porque esa no es, y lo has dicho, o sea, no es un ciudadano al que le quitaron la visa, no es un ciudadano, es el hijo del fundador del movimiento que hoy gobierna con poder absoluto. O sea, es un símbolo. No es la carrera que él haya hecho, o no son los atributos que tenga, o no, es el hijo del fundador. Y en ese sentido, pues hay un cierre de filas. ¿Por qué? No para defender a él, sino para defender al hijo del fundador del movimiento. Y es inevitable este tema.
0: Yo lo veo. Yo sigo insistiendo que para mí es un caso en donde a un ciudadano mexicano le cancelaron una visa. El gobierno de Estados Unidos, en ejercicio de sus derechos, le canceló, o de sus atribuciones, le canceló una visa a un ciudadano mexicano. Y yo no veo ninguna intromisión a la soberanía nacional,
2: ¿no?
0: Como lo ha presentado todo el movimiento de Morena, todos los gobernadores, que paradójicamente les comentaba el otro día, quien abre la lista de los gobernadores que denuncian a la intromisión a la soberanía es Marina del Pilar, que tampoco tiene visa allá en Baja California. Después todos los senadores, después el partido en sí. O sea, para defender a un ciudadano, puta, nunca he visto que defiendan a un ciudadano todo el movimiento, René.
2: Y déjame agregar algo.
0: Dime.
2: Le habían quitado la visa a otros y no había habido este cierre de filas.
0: No.
2: Y cuando se lo quitan a Andrés Manuel López Beltrán, no tiene ningún puesto, ni de partido, ni de gobierno. Es decir, es ciudadano totalmente, porque podríamos decir que era un funcionario de gobierno que se lo quitan. No. Nunca había habido este cierre de filas para defender a alguien, salvo a este ciudadano. Y entonces, cuando la explicación es por qué, porque no es un ciudadano común, no importa la persona, es el símbolo que representa.
0: Bueno, él se declaró legatario, autodeclaró legatario del movimiento.
2: En su momento, cuando pidió que no le dijeran Andy.
0: Y ahora que hablas de trabajo, a ver, pues nunca ha trabajado, solo trabajó, entre comillas, los 16 meses que fue subsecretario, o 18, perdón, secretario de organización de Morena. No ha tenido otro trabajo que se le sepa. Es más, en la ficha de Morena, cuando se refieren, la ficha de López Beltrán Andrés Manuel, del 18 al 24, dice que fue empresario.
2: Sí.
0: Esa es la oficial. Sí, sí. René.
1: Joaquín, la soberanía importa. Lo que no importa como trascendente para México y sus ciudadanos es este alegato que ha hecho Andrés Manuel López Beltrán, llamado, o mejor conocido como Andy, llamado así por su propio padre. Porque más allá de esta manifestación de narcisismo, de egocentrismo, no se necesita ser doctorado en psicología para ver que en el tono mismo de la carta, por cierto, muy mal redactada, hay visos de ello. Después de esta exaltación de autosuficiencia y de presunción, no queda más que decir y remitirse que una visa se retira por quedarse más tiempo en un país, en este caso Estados Unidos, cuando se representa un riesgo para la seguridad pública, cuando te involucras en actividades relacionadas, lo estipulan ellos, terroristas o con grupos terroristas. Y aquí la cuestión, y otras causales más, aquí la cuestión es el porqué de ese retiro. Y evidentemente esto no tiene nada que ver con una agresión de injerencismo y que atente contra la soberanía nacional. El asunto es que detrás de todo esto también, aventuro una opinión, subyace por parte de Palenque y por parte del propio Andrés Manuel López Obrador una proyección hacia adelante, donde va creando escenarios que él ya sembró la semilla con, de tiempo atrás y con su carta. Sí, tú lo has expresado en estos días en el noticiario, Joaquín, cuando dice que él regresará a la vida pública activa si hay una amenaza a la soberanía, a la patria, si la presidenta se lo pide. E incorrectamente diciendo si hubiera un peligro de golpe de Estado, porque eso es una afrenta al ejército mexicano. El hecho es que aventuro también la opinión en decir que lo que están haciendo, la verdadera intencionalidad estratégica, no deja de ser el reafirmar, agrupar, reagrupar su grupo, reagrupar Morena en torno a sobrevivencia política y legado de el propio Andrés Manuel López Obrador.
0: A ver, René,
2: a ver, mira, Joaquín, de este tema un poco para desglosarlo. ¿Qué sabemos y qué no sabemos? A ver, sí, lo que no sabemos, no sabemos cuándo se la quitaron todavía. No sabemos la fecha, a partir de cuándo, porque importa mucho, ¿no? ¿Fue antes o después de la primera carta de López Obrador, cuando llena de adjetivos al que podría ser Marco Rubio? No sabemos a quiénes más se la quitan, porque luego circulaba que había más gente. Y no sabemos por qué se la retiraron. Eso es lo que no sabemos. Pero sí sabemos cosas. Por ejemplo, sabemos que el que tiene visa es porque la pidió. O sea, no le llegó porque sí, la pidió. Es decir, quiso ir a Estados Unidos. Para aquellos que dicen, no, es que yo ni quería ir a Estados Unidos. No, en algún momento quisiste. Todo el que tiene visa la pidió porque quiso. Estados Unidos no explica por qué se la dio y tampoco explica por qué la retira. O sea, pues él, es su derecho y considera un privilegio otorgar visa. Luego, el conocimiento no fue una información que Estados Unidos filtrara. No se la filtró un medio, no. Eso le informó a él, tú ya no tienes visa. Y él tomó la decisión de decir, lo hago público. Y entonces aquí vienen las especulaciones y las preguntas. Eso es lo que sabemos y no sabemos. Es, ¿por qué lo decidió hacerlo público? Es lo primero que tendríamos que responder. Y entonces puede ser simplemente, lo hago público porque fortalece el discurso del movimiento que traemos desde hace tiempo, desde aquellos de la CIA en Chihuahua o de la lista de 10 de Sinaloa. Desde entonces empezamos a manejar un discurso de decir injerencia y defensa de la soberanía. publico la carta para fortalecer este discurso porque están atacando al hijo del fundador. Esa es una posible versión. Y la otra es por cualquier cosa que siga de aquí, por cualquier filtración en donde aparece en otro lado, esto ya lo veíamos venir. Entonces, de una vez va la carta para tener este discurso. Pero todo es especulación. No sabemos nada de eso porque no podemos adivinar los motivos, ¿no? Y tampoco hay que olvidar, lo has mencionado, que este tema aparece en medio de una relación con Estados Unidos complicada. No sé si es bueno o mala, complicada. Donde muchas de las notas de México a veces se generan no en la mañanera, sino en Estados Unidos. Aranceles, cierres de frontera, tardanza en las negociaciones de la revisión del T-MEC. O sea, en una relación complicada donde el T-MEC está metido ahí en esta revisión, ahí se presenta en donde una persona, un ciudadano, le dice a Trump, seguramente Trump no, ni la leyó, ¿no? Pero le dice a Trump, corra a estos dos personajes, no cualquier personaje, el segundo hombre más poderoso que es Marco Rubio y Landó, que es el encargado de ver a Latinoamérica. Entonces, sí, en medio de eso aparece esta carta cuando necesitamos llevarnos bien con Estados Unidos.
0: Sí, además es una carta delirante, René.
2: Sí. Sin oye, duda por cierto,
1: alguna,
2: sí.
1: Sin duda alguna.
0: Dime.
2: Oye, por cierto, Joaquín, esa carta sí es injerencista, ¿eh? Imagínate que de allá alguien le dijera a Claudio Sheinbaum, pues, corre a este secretario.
0: No, no. O sea, haz de cuenta que Jared Kushner o el hijo de Biden, pida a la presidenta Sheinbaum que corra a Roberto Velasco y a un subsecretario de Relaciones.
2: ¿Es injerencista?
0: Pues sí. La carta sí. Y además lo emplaza a que le conteste.
2: ¿Sí?
1: Es una carta en parte, segundo capítulo, en versión 2, potenciada. Ya el propio expresidente había en otra misiva insultado, esa fue la palabra, al presidente Donald Trump cuando decía que era presa de sus más cercanos colaboradores en sus decisiones, y en esto hay una continuidad. Por supuesto que es delirante, Joaquín. La carta, como dije, mal redactada en su contenido, podría pertenecer en el tono al modo del teatro del absurdo y de la ópera bufa, pero el hecho es que es un sainete, ni siquiera una buena comedia. Y el hecho también es que hay un drama ahí, sin duda hay un drama político, porque esto, como dice Roy, lo importante es la relación, lo importante de dos gobiernos que están tan mancomunados en intereses de seguridad, de comercio y de diplomacia, es hacer avanzar la relación. Sin embargo, esto ha sido un llamado, cuando menciono yo al reagrupamiento de fuerzas de Morena con la intencionalidad estratégica que tiene, a que demerita ello, y en esto daña al gobierno de la presidenta Claudia Sheinbaum y a su política misma, porque lo importante para la presidenta en su mandato es también hacer, no también, sino hacer bien avanzar esta relación tan importante. Por supuesto que la carta es delirante y la carta es ofensiva y es totalmente contraproducente.
0: Permítame, voy a unos anuncios, y después de los anuncios continuamos con la mesa. Roy Campos y René Casal.
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0: Bien, continuamos con la mesa de los miércoles. Roy Campo, René Casado. Roy, ¿tienes algún comentario sobre la participación del secretario Omar García Harfuch en la cumbre de la DEA en Buenos Aires?
1: Sí, y muy claro, hacer muy claro. A ver, los aplausos que recibió Harfuch, que es el personaje político más adelantado rumbo a 2030 en popularidad, los aplausos no se los dieron simpatizantes de la 4T. Son una comunidad internacional de pares dedicado a esto. Y esos aplausos también debe recibirlos Claudia Sheinbaum. Es decir, no fue no solo para él, es para las políticas del gobierno mexicano en el combate al crimen. O sea, entonces le tocan también a la presidenta. Y entonces también tenemos que ver que el cambio de estrategia en el combate a la inseguridad está bien visto en la comunidad internacional.
0: No, bueno, además lo que hizo prácticamente García Harfuch fue presentar un informe de los avances en materia de seguridad en el gobierno de la presidenta Sheinbaum y lo que le atribuyó personalmente a ella cuando dice que ella cada mañana a las 6 no participa, dirige la reunión de seguridad.
1: Los aplausos son para ella también.
0: Bien, tú René, ¿cómo lo leíste?
2: Sí, yo lo veo absolutamente positivo, porque además es un reconocimiento a una estrategia de política pública y a un logro institucional por parte de la presidenta, de su gabinete de seguridad y en primera persona del propio Omar García Harfuch como secretario de seguridad. Esto es justamente lo que se tiene que hacer en la cooperación con un país como los Estados Unidos y sobre todo lo que se tiene que hacer en un país tan necesitado porque la seguridad pública impere. Por ello, esto liga también, Joaquín, que la agenda no esté con cuestiones de libelos como lo de la carta de Andrés Manuel López Beltrán. Aquí lo importante es cómo se combate y se preserva la soberanía de grupos criminales, pues justamente con lo que hace la presidenta y con políticas institucionales eficaces como las del secretario del Gabinete de Seguridad. ¿Por qué en esta carta mejor no se solicitó el que se hicieran más y mucho más y que hubiera unidad en la lucha justo contra la criminalidad, lo que los estadounidenses bajo presión de discurso y acción muchos de sus funcionarios llaman la gobernabilidad criminal? No, se fueron a otro objetivo y a otra intencionalidad estratégica. Bien. En los hechos, por eso menciono, Joaquín, que la carta esta no es una defensa de la soberanía nacional y de la seguridad de nuestro país, es una lucha por la preservación de privilegios muy personales.
0: A ver, Roy, hablando de los tiempos electorales, ¿qué es lo que estás viendo?
1: A ver, primero, como hemos platicado ahí, Morena se les adelanta en los tiempos electorales. O sea, se les adelanta este fin de semana en 8, o a lo mejor el primer fin de semana de septiembre, Morena va a hacer el show de seleccionar a los encargados. O sea, de seleccionar a sus encargados de la defensa en los 17 estados.
0: A sus candidatos.
1: Sí, a los que van a ser candidatos cuando se acerquen las fechas y que ahorita los van a encargar recorrer el estado. Pero esos van a ser sus candidatos. Sí. Pero no va a terminar ahí, porque luego va a abrir la convocatoria a que se inscriban los presidentes municipales que quieran y los diputados que quieran. Y ahí va a haber un problema, Joaquín, en ese momento. ¿Por qué? Para gobernador, para los aspirantes de gobernador pidieron renuncias. Pero resulta que para diputados, el que se quiera reelegir tendría que renunciar con esa lógica.
0: No.
1: Pero la mayoría de los diputados de Morena va a querer reelegirse. La mayoría. Y entonces Monreal ya dice, oigan, no me dejen solo. O sea, se me van a ir todos a campaña.
0: Lo que él me dijo, Roy, lo que me dijo a mí Ricardo Monreal es que solo tienen que solicitar licencia cuando van a buscar otro cargo fuera del Congreso.
1: legalmente.
0: Sí,
1: o sea,
0: legalmente,
1: entonces, las políticas de Morena fueron unas que tampoco tendrían que haber pedido licencia para participar en una encuesta para aspirantes a gobernador. No lo tendrían que haber hecho legalmente, sino lo puso Morena como decir, no tomen ventaja del puesto que tienen, ¿no? Y entonces ahora, si hace lo mismo para alcaldes y diputados, la mayoría de sus alcaldes, que también son cientos, los que se quieran reelegir, tienen que pedir licencia bajo esa lógica.
0: Ellos sí.
1: Y entonces decir, a ver, cientos, ya no 20 o 30 aspirantes a gobernador, cientos de alcaldes tienen que irse a hacer su recorrido sin pedir el voto para ser los encargados de la defensa en su municipio. Y entonces también vamos a tener ese problema. Y luego van a hacer lo mismo para diputados locales, porque durante todo el año van a hacer esto. No quiere decir que los partidos de oposición no estén haciendo algo. Es no se ve lo que estén haciendo.
0: No.
1: O sea, lo que están haciendo es, ellos lo saben nada más, porque no es público, y si no es público, no hay ventaja que sí está teniendo Morena.
0: En política lo que no es público no existe, Roy.
1: Pues no existe.
0: Sí. Y, por ejemplo, en este momento, yo no recuerdo que la oposición se haya encontrado, ya te digo, en el México no priista, del 2000 para acá.
1: Sí.
0: Yo no recuerdo un momento en que la oposición haya sido tan exigua y ausente y escasa.
1: De acuerdo.
0: Como hoy.
1: No, de acuerdo. Mira, todos los gobiernos previos a la 4T, todos tuvieron un alter ego grandote con credibilidad y con fuerza. Llámese Cuauhtémoc Cárdenas, Diego Fernández, Vicente Fox o López Obrador. Siempre había enfrente un líder social con voz potente que le hacía contrapeso. A partir de que llegó López Obrador, no ha habido una sola voz potente que les haga sombra.
0: Ni una estructura política.
1: No, ni una.
0: René.
2: Sí, Joaquín, hay una ausencia y también de la articulación de un discurso fuerte, poderoso por parte de la oposición. El hecho es también, Joaquín, que no solamente Morena, sino los otros partidos adelantaron los tiempos electorales, desvirtuaron el proceso mismo electoral, formalizando, deslegitimando de origen con perturbador activismo. Hay una discusión si esto violenta o no violenta la ley. El hecho es que hay una parte de la ley que tipifica esto como campaña política adelantada. Evidentemente, los voceros de los diversos institutos políticos dicen que no se llama al voto, que es presencia en territorio, que es presencia en las estructuras y que por lo tanto no se violenta. Esto en la interpretación no deja de ser un vil eufemismo de lo que son candidaturas adelantadas, que disfrazan bajo lo que hemos mencionado, coordinadores de defensa de la soberanía y de la cuarta transformación, defensores otros de la patria y defensores otros de las libertades de la familia y de México. Bien. Pero en los hechos son actos adelantados de campaña, Joaquín.
0: Bien.
2: Y así se les debe calificar.
0: Pero lo voy a tomar como una conclusión, ¿te parece bien, René?
2: Me parece muy bien. Gracias. Un abrazo, mi querido.
0: Igualmente,
2: Joaquín,
0: el querido Roy.
1: Nada más, más allá de huachicoles, listas, visas o campaña adelantada, se acerca un momento importante para México, Joaquín, conforme llega septiembre, la presentación del presupuesto. O sea, eso es muy esperado en muchos lugares, comunidad internacional, calificadoras, analistas, el próximo presupuesto que viene y sobre todo la parte de endeudamiento. Eso es muy importante lo que se acerca para México, más allá de la grilla.
0: Y estamos hablando del 8 de septiembre.
1: Sí.
0: Sí. El 8 de septiembre, bueno, viene el segundo informe de la presidenta Sheinbaum, el día 1.
1: Sí.
0: Hoy dentro de 12 días. Y también viene el segundo grito, el desfile.
1: Sí, sí.
0: Es decir, de hecho, pues el año ya se ha terminado. Bueno, ahora se instala el periodo ordinario también el día 1. Y vamos a ver. Y dentro del proyecto de las elecciones del 2027, alguien muy sensato, que no es político, me dijo, El único triunfo alcanzable en 2027 es que Morena no construya una mayoría calificada.
1: Sí. Sí, es un objetivo posible.
0: Posible si la gente que se dice opositora sale a votar. Porque,
2: exactamente.
0: Porque en el 24, los de Morena salieron todos, salieron o los sacaron o los llevaron, ¿sí?

0: o se hubiera impedido la construcción de la mayoría calificada, tanto en la Cámara de Diputados como en la de senadores, aunque en el Senado fue por la pepena.
1: Así es, ya has hecho la crónica esa. Vamos a recordar, en este momento tienen mayoría calificada en la Cámara de Diputados por voto. O sea, no por arreglos, por voto. Así se votó. Entonces vamos a ver si en el 27 logran parar esa mayoría calificada.
0: No es tan difícil, acuérdate, fueron 46%, bueno, 54% de Morena con aliados, de votos, y 46% de la oposición.
1: Oye, no es tan difícil, tan es así que cuando el PRI era todopoderoso, nunca le permitieron del 97 al 2018, gobernando el PRI, nunca la pudo construir.
0: Pues gracias a ambos, gracias querido René, gracias,
2: gracias
0: querido
2: Roy,
0: nos vemos el próximo miércoles.
1: El próximo miércoles.
0: Yo voy a unos anuncios y después de los anuncios continúa la cumbre de Buenos Aires. Omar García Harfuch se reúne con representantes de Colombia y Ecuador. ¿Por qué? Porque son claves en esto del tráfico ahí, sobre todo de la cocaína. Y como le había dicho ya, la Comisión Permanente aprobó la renuncia de Mónica Soto como magistrada del Tribunal Electoral. Bueno, pues le voy a decir, si a los 9 detenidos en Michoacán les aseguraron 64 vehículos, 2 casas y el arsenal se va a ir de espaldas. Continuamos.
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3: El embajador de Estados Unidos en México, Ronald Johnson, afirmó que ambos gobiernos están comprometidos con desmantelar las redes del tráfico ilegal de armas. Refirió la sentencia en Texas de un suministrador de piezas de armas de fuego para fabricar cerca de 5.700 rifles semiautomáticos en México. La FGR realizó cateos en inmuebles ligados al alcalde de Paraíso, Tabasco, Alfonso Baca, y a su secretario particular, Ronnie Magaña, donde fueron incautados vehículos y maquinaria. El secretario de Ayuntamiento, Carlos Ramón Güemes, afirmó que el presidente municipal realizó este miércoles actividades propias de su responsabilidad. 7 personas fueron detenidas y 10 policías de Hidalgo resultaron lesionados durante el operativo de liberación del alcalde de San Salvador, Norberto Martínez, y de 14 personas más, quienes fueron retenidas por pobladores de la localidad de La Flor durante la noche del martes.
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0: continúan los trabajos de esta cumbre en Buenos Aires, convocada por la DEA, con representantes de más de 100 naciones. Te escucho.
1: ¿Qué tal, Joaquín? Y pues sigue de estas actividades de tres días. Es la segunda jornada de esta Conferencia Internacional para el Control de Drogas que organiza la DEA en Buenos Aires, Argentina. Y la delegación mexicana pues sigue con los encuentros. Al frente, Omar García Harfuch, el secretario de Seguridad y Protección Ciudadana, participó en una reunión trilateral entre México, Colombia y Ecuador. Se informó como parte de los asistentes al evento organizado por la DEA. Acompañaron al secretario en el encuentro, Francisco Almazán Barocio, director del Centro Nacional de Inteligencia, y Francisco Javier Moreno Montaño, comisionado del Servicio de Protección Federal. Algo que llamó la atención fue que también se habló de una conversación privada con autoridades de Argentina y una reunión con el subsecretario de la Oficina de Asuntos Internacionales de Narcóticos y Aplicación de la Ley, Kurt Weiland. Respecto a la reunión con autoridades argentinas, fue la propia encargada de Seguridad Nacional, la ministra Alejandra Monteoliva, quien dio a conocer en sus redes sociales el encuentro con el secretario Omar García Harfuch, donde se habló, dijo, de fortalecer el trabajo conjunto entre Argentina y México para enfrentar al narcotráfico y al crimen organizado, compartir lo que funciona y darle sostenibilidad a las políticas que se están llevando adelante. En medio pues de esto, pues está la mención que ha hecho la presidenta ya en un par de ocasiones respecto pues a estos trámites que se están realizando para la posible llegada a México del contraalmirante Farías, en medio pues del caso conocido precisamente de robo de hidrocarburos. Dentro de las actividades de la representación mexicana también se habló de un encuentro con Argentina, El Salvador y Ecuador, en la que participó además la Oficina de Política Nacional para el Control de Drogas de la Casa Blanca, entre otros encuentros con China, Nigeria, India, Guatemala, El Salvador y Colombia, cada uno para tener intercambio de experiencias. Esto es lo más importante de esta segunda jornada, en la que ayer, bueno, pues como comentábamos, fue pues el orador principal, el secretario Omar García Harfuch, y este reconocimiento que le hizo el gobierno de Washington. Es la información, Joaquín, para la auditoria.
0: Venga, gracias por tu reporte. Y le voy a mostrar, para los que nos siguen en Telefórmula y en redes, el arsenal que aseguró el ejército. Mire, vea usted esto. Estamos hablando de una ametralladora calibre 50, de estas que penetran el blindaje. Con un calibre 50 derribaron aquel helicóptero de la Fuerza Aérea donde murieron 14 elementos del ejército. Estamos hablando de, fíjese, son dentro de estas armas, cuatro ametralladoras calibre 5.56, otras nueve armas largas, dos aditamentos lanzagranadas, cartuchos y calibres. Vea, cada caja, estas cajas son las que, en las que vienen estas correas de balas para las ametralladoras. Es impresionante el arsenal, las armas, los cargadores, ahí las lanzacohetes, los mismos cohetes. Esto es lo que les aseguraron. Miren, aquí hay otra toma que se ve más claro. También aquí está Cártel Jalisco Nueva Generación, esta fornitura, estos chalecos pues blindados. Aquí hay un dron también. En fin, es, pues con eso pueden hacer una guerra de 10 días. Aquí está la detenida, las dos detenidas. Aquí están en este, las, bajando de este helicóptero de la Fuerza Aérea. Aquí están también, y aquí están también ellos. Uno, dos, tres, cuatro de los detenidos. Esto fue en Michoacán. ¿Y cuál es el peso que tienen? El peso que tienen es, va en relación directa a la reacción violenta que tuvieron los cárteles, o el cártel Jalisco ahí en Michoacán, con 26 bloqueos, ¿sí? Con 26 bloqueos, estamos diciendo, de camiones, de tráileres, de autobuses. Y esto es el escenario de todos los detenidos. Menudo golpe. Así es. Bueno, pues quiero decir que ahora entiendo la carta del embajador de México en Managua al compañero Daniel Ortega, a la compañera Rosario Murillo, yo expresándole la simpatía y que nada mejor representado que por ellos en ese régimen de Nicaragua. Bueno, pues hoy el gobierno de México, el representante ante la OEA es Alejandro Encinas, ¿se acuerda de él? Pues durante una asamblea de la OEA que decidió convocar de manera urgente una reunión de ministros de Relaciones Exteriores para definir acciones apropiadas sobre el amago de Daniel Ortega, ¿sí?, de cancelar las elecciones. No es un amago, no, es un anuncio. El anuncio que había decidido cancelar las elecciones. El Alejandro Encinas, el representante de México, justificó la abstención de las elecciones en Nicaragua. Vea, justificó la cancelación de las elecciones en Nicaragua por considerar que la situación interna de Nicaragua no constituye una amenaza a la paz o seguridad hemisférica. De veras, no, si no estamos hablando de la paz hemisférica, carajo. Estamos hablando del desastre a los derechos humanos, a la democracia, a las instituciones, a los nicaragüenses que ha establecido esta pareja dictatorial de Daniel Ortega y Rosario Murillo. O sea, tenía razón el embajador, los queremos mucho. Eso fue lo que dijo el embajador en aquella carta con motivo de los 40 años del inicio de la revolución sandinista. Nada más que Daniel Ortega hoy no tiene nada de sandinista, es un director, es un dictador, ¿sí? Es la carta del embajador de México en Nicaragua felicitando a los dictadores Ortega y Murillo por los 40 años del inicio de la revolución sandinista, que no tiene nada que ver. Y este resultó peor que los Somoza. Tacho y Tachito, el hijo, cuando se muere el padre, hereda el hijo, ¿sí? La carta, tengo que buscarla, si no la tengo a la mano. Sí, a ver, déjenme, ¿sí? Porque la carta es para tenerla en el archivo. Está fechada el 16 de julio y dice: compañero comandante Daniel Ortega Saavedra. Compañero, pues ¿cuándo robaron juntos? Copresidente de la República de Nicaragua. Compañera Rosario Murillo, compañera, pues pregunto lo mismo. Estimados y apreciados hermanos, a ver, serán hermanos de él, del embajador, ¿sí? Porque un dictador no puede ser hermano de un gobierno democrático como el de México. Y dice: me permito de manera muy respetuosa enviarle mis más calurosas felicitaciones por el 47 aniversario del importantísimo y célebre triunfo de la Revolución Popular Sandinista que se cumplirá en ese domingo 19 de julio de 2026. A ver, la Revolución Sandinista nunca usó la palabra popular. Este es un agregado que le pone el embajador Guillermo Zamora Villa, ¿sí? ¿Cómo que la Revolución Popular Sandinista? Y remata: aprovecho esta oportunidad para expresarles, como siempre, mi cariño y admiración por nuestro hermano gobierno de la República de Nicaragua, que está muy bien representado por ustedes como gobernantes. Sin más, reciban un fraterno y cálido abrazo. Firma el embajador Guillermo Zamora Villa. Mire, esto es impropio de un gobernador. Aprovecho esta oportunidad para expresarles, como siempre, mi cariño y admiración por nuestro hermano gobierno de la República de Nicaragua. Una dictadura no, como la de los Ortega no puede ser nuestro hermano gobierno de la República. Así es ya ahora que una dictadura como la de Ortega y Murillo en Nicaragua, el representante del gobierno de México, es decir, el gobierno de México, le dé el trato de hermano gobierno. Qué poca madre tienen, ¿sí? Es lo que digo. Así de claro, para estar a la altura de lo que dice este embajador. No somos hermanos. Los gobiernos no son hermanos, podemos ser hermanos los pueblos, pero no los gobiernos. Ahora resulta que el gobierno de México es hermano, es gobierno hermano, ¿de cuál? Del de la dictadura nicaragüense. Les digo que yo a veces intento entender, puta, a veces no puedo, no me da. Pero cuando me da, dijo, caracho, ¿qué es esto? Esto es una traición a una democracia. Pero bueno, ahí lo puso López Obrador y ahí sigue a todo dar con sus hermanos, con hermanos y compañeros, ¿sí? Daniel Ortega Saavedra y con su hermana y compañera Rosario Murillo, con los dictadores, son sus hermanos. Pues serán los suyos, no del gobierno de México como lo plantea. Bien, dígame. No. Bueno, voy contigo primero, Tere Flores, sí, Fórmula Morelos. Ya fue detenida, le decía, la síndica del ayuntamiento o de la presidencia municipal de Yautepec. Ahí está detenida, ¿por qué? Por estar relacionada con un multihomicidio. Es que, a ver, fueron 3 muertos y 9 heridos. Y ella está relacionada. ¿Dónde está el crimen organizado? Pues en los gobiernos. Ahí está la captura de esta delincuente. Perdón, para que no me digan. Acusada de delincuente, de multihomicida. Te escucho, Tere Flores.
2: Joaquín, así es, las investigaciones por parte de la Fiscalía General de Justicia de Morelos, la síndica municipal del Ayuntamiento de Yautepec, habría ordenado esta agresión. Fue detenida Carla Herrera por su probable responsabilidad en hechos delictivos. Hasta el momento han sido detenidos 4 personas relacionadas con el ataque armado del pasado 30 de junio en una cancha de usos múltiples en donde se proyectaba un partido de la selección mexicana durante el torneo mundialista, en el que llegaron sujetos armados y les dispararon a los asistentes, en el que 9 personas resultaron lesionadas, entre ellas Sandy Fernández, aspirante también a la candidatura por Morena a la presidencia municipal, y 3 personas murieron, Joaquín.
0: Gracias, y eso es todo. Buenas tardes, yo soy Joaquín López Dóriga. Y como siempre le agradezco que me escriba, que me llame, pero sobre todo y en especial le agradezco, usted lo sabe, y además lo sabe muy bien, que me escuche, que ahora que me vea y que me siga en las redes. Y lo dejo con Marion Reimers y con Javier Risco, y nos vemos mañana ya jueves, ahí vamos por el viernes, como todos los días, a 1 de la tarde. Que le vaya muy bien.

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0: Sheinbaum acusa de doble discurso a la DEA. Terence Cole elogió a Harfuch tras señalar vínculos entre cárteles y el gobierno mexicano. Por cierto, en medio de la deportación de Fernando Farías Laguna, Sheinbaum aseguró que el problema está prácticamente terminado por las detenciones y operativos en aduanas. Patrulla Fronteriza informó que CBP detectó el uso de niños para operaciones de contrabando en narcotúneles y como guías. Evacúan a 60 personas de centro de salud en Hermosillo tras derrame de ácido muriático. Persisten las denuncias de trabajadores de salud, ahora en Guaymas, denuncian no cuentan con insumos para medicamentos. Analiza Morena denunciar al alcalde Antonio Estezarán por visitas a otros municipios, así lo dijo Judith Armenta, dirigente de Morena. Por cierto, el próximo lunes 24 estarán de visita en Sonora Ariadna Montiel y Citlali Hernández, dirigentes de Morena.
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0: Son las 3:02 de la tarde, yo soy Juan Carlos Puebla, ahorita estará con nosotros Michelle Rivera en el espacio de la mejor periodista de Sonora, nos acompañará de aquí en adelante en su programa, este espacio de Michelle Rivera. Puede comunicarse con nosotros, estamos en la 91.5 FM Hermosillo, 89.1 FM Nogales, nuestras redes sociales en X, RF Sonora, en Facebook Radio Fórmula Hermosillo, teléfono en cabina 6621-087449 y nuestro WhatsApp 6624-134024. Nosotros transmitimos desde Paseo Río Sonora y Galeana, edificio Workspace, y está también Mauro. ¿Cómo está el clima? Caluroso, caluroso, Hermosillo y Nogales.
1: Sí, efectivamente, Juan Carlos, buenas tardes para ti, para todo el auditorio en Nogales y acá también en la ciudad de Hermosillo, donde pues hay quienes dicen que el día de ayer se sentía más fuerte el calor, otros que dicen que antier, pero la verdad es que son 41 grados centígrados lo que marca el termómetro actualmente aquí en la ciudad de Hermosillo, una sensación térmica de 47 grados centígrados, y esto es porque pues tenemos una humedad del 34%, los pronósticos de lluvia para eso de las 7 de la tarde, el 10% solamente. Allá con nuestros amigos de la frontera de Nogales, está parcialmente nublado ahorita en este momento y dice el pronóstico que va a llover en eso también de las 7 de la tarde. Tenemos 46% de probabilidades de lluvia, van a ir disminuyendo en el transcurso de la noche, pero el fuerte va a ser entre las 7 de la noche y 9 de la noche.
0: Así es, Mauro, y hoy pues la noticia más importante a nivel nacional, Fernando Farías, la presidenta dijo, pues uno de los líderes y arquitectos de la red de huachicol fiscal, para algunos contrabando de combustible, sí será extraditado a México. Curiosamente se dice que en las negociaciones para que viniera a México y aquí sea juzgado por la Fiscalía General de la República, intervino Estados Unidos. Curiosamente Farías Laguna estaba en Argentina, o está hasta el momento, llegará a México y declarará en el altiplano, pero cuando Omar García Harfuch, secretario de Seguridad, acudió a una cumbre en contra de los cárteles de la droga, en el que más de 100 países estuvieron representantes de temas de seguridad y de narcotráfico, estuvieron ahí, donde el secretario de Seguridad y Protección Ciudadana, como bien dijo nuestra compañera Michelle Rivera, que estará en su espacio, yo estoy solo en este bloque, él pues de alguna forma fue aplaudido por su discurso en el que mostró lo que está haciendo México en el combate de seguridad. Esto se relaciona, Farías Laguna estaba en Argentina, Omar García también, y pues Argentina, que había estado un poco reacio de negociar con el gobierno mexicano por algunas diferencias ideológicas, ha decidido que sí extraditarán a Farías Laguna, así también miembros del Departamento de Justicia de Argentina lo anunciaron. El contralmirante Fernando Farías Laguna fue uno de los presuntos líderes y arquitectos de la organización delictiva que permitió, por lo menos entre 2018 y 2025, ingresar decenas de millones de litros de combustible de contrabando a través de múltiples puertos en el país, práctica que han denominado huachicol fiscal. Así lo señala la indagatoria oficial ya judicializada de la Fiscalía General de la República, en la que se identifica a Fernando Farías, que además es sobrino político del almirante y exsecretario de Marina José Rafael Ojeda Durán, como un personaje con nivel de dirección, supervisión y administración de la red delictiva que generó millonarias pérdidas del Estado mexicano, conocido así como el fraude más grande en la historia del país al sistema de administración tributario mexicano. No pagaban impuestos, compraban la gasolina, sobre todo en la frontera de Texas-Tamaulipas, al precio pues de Texas, que se permite el fracking, es más barata ahí, y la pasaban por aduanas donde estaban involucrados pues efectivamente gente de la Marina. Recuerden que aduanas es encargo de la Marina desde la llegada del presidente Andrés Manuel López Obrador, y así de esa forma pagaban menos impuestos y podían venderla más barata en las gasolineras y tener mayor utilidad. Esto fue escalando la cantidad de dinero que se dice que se ha fraudado al sistema de administración tributario mexicano, el sistema mexicano, impuestos, de cobro de impuestos, pues supera los 500 mil millones. Algunos le llaman el robo del siglo, es la última pieza, su hermano ya había sido detenido. Farías fue curioso porque cuando indagan sobre él, sobre su posible cooperación o ser uno de los jefes de esta red de huachicol fiscal, cuando empiezan a indagar, él huye, su hermano no, su hermano es capturado, también contralmirante, se sabe que había ingresado a Florida, no había documentos de que él hubiera salido del Estados Unidos, y entra a Argentina a través de una visa como guatemalteco, ya tres kilómetros de la Embajada de México es capturado, ya tenía ficha roja de la Interpol y también ya estaba fichado por la CIA. Entonces, de esta forma, uno de los personajes más relevantes en el tema de huachicol fiscal, que esta red podría tocar a otros altos mandos y altos empresarios del país, pues se empieza a cerrar este rompecabezas, lo que la presidenta pues celebra y cree que prácticamente con esto han dado con los grandes arquitectos del huachicol fiscal en México desde 2015 que operan. De hecho, la presidenta de Morena dijo, Ariadna Montiel, que el huachicol era un tema del neoliberalismo, del PRIAN, por la reforma energética. Pues a mí me parece que tiene que ver efectivamente que viniera inversión privada a México en el tema de la reforma energética y en Pemex y en la extracción de recursos y de gasolina, pero no se puede culpar, es como hacer pues unas causalidades ahí o correlaciones bastante complejas, pues no todos los que participaron en licitaciones o todos los senadores o diputados que estuvieron involucrados en la reforma energética pues son corruptos. Es verdad que hubo acusaciones de moches a ciertos legisladores, todo el escándalo de Odebrecht, pues esto es un tema mayúsculo en el Estado mexicano, porque si se ve así fríamente, es el mayor fraude en la historia, ¿sí? En la historia de México es el huachicol fiscal. Y hay caminos que van señalando que estos sin altos mandos, no solo de la Marina, sino del poder político, no estuvieran involucrados, esto no hubiera pasado. Entonces, si realmente se hace la investigación y la Fiscalía Independiente, Ernestina Godoy, empieza a deshilar el caso y de alguna forma desmantelar las redes, pues podrían salir nombres de los cuales no me gustaría ni enterarme de qué pasaría. Así el tema del huachicol fiscal y de los famosos hermanos Farías. Si usted nos acompaña en el carro con estas altas temperaturas, la mejor periodista de Sonora, Michelle Rivera, estará en un momento aquí. Hoy hay mesa de análisis. Vendrán Luis Estebané de parte del PAN, Rogelio Cota de MC, Antonio Merel del PT, Fidel Covarrubias del Partido Verde, eso en la segunda hora, mesa de análisis y debate. Platicarán de qué pasa con Andrés Manuel López Beltrán, está o no relacionado con lo que platicábamos del huachicol, porque por ahí en un testimonio hablan de que para pasar el combustible tenían que decir que venía de parte de Andy, pero pues es un testimonio, no está ligado a juicio ni mucho menos, ni a investigación, no se han visto pruebas suficientes. También platicarán de la candidatura de unidad para Morena y Aliados, porque Judith Armenta hoy anunció que vendrán Ariadna Montiel, dirigente de Morena, y la encargada de elecciones del partido, Citlali Hernández, senadora con licencia, luego secretaria de las mujeres, una mujer fundamental en el gobierno de Claudia Sheinbaum y de pues esta ala, podríamos decir, claudista dentro de Morena, mujer de confianza para ella. Platicarán de el exalcalde de Hermosillo, Alejandro López Caballero, que tuvo acercamiento con el líder nacional de MC, Álvarez Maínez y Dante Delgado. Él dice que pues a él lo invitaron y no es que él esté buscando a MC. Esto mueve las fichas del PAN justamente después de que Eduardo Acuña, gente cercana a Antonio Astiazarán, tomara la Secretaría de Organización de Acción Nacional. Harfuch y su reconocimiento ante la DEA, platicarán de eso. Sheinbaum y cómo acusa de doble discurso a la DEA y a Terence Cole. Y van a analizar qué pasaría si Morena denuncia a Toño Astizarán por estar visitando otros estados. Unos pueden hacer campaña anticipada así libre y otros tienen que cuidarse. ¿De qué se trata esto? Me van a decir que los coordinadores de defensa no están haciendo campaña anticipada y otros que también están haciendo campaña anticipada sí tienen que cuidarse. Entonces, o todos parejos le permitan a todos, o que sea la simulación perfecta, y así pues nos quitamos de simulaciones. Pero bueno, el sistema político mexicano siempre, desde que tengo memoria, aunque soy joven, pues ha estado lleno de simulaciones. La ley dice una cosa y podemos hacer otra cosa. Así las cosas. Michoacán, pues ya se supo por qué cayó en este incendiario en la mañana de narcobloqueos, pues detuvieron a personajes importantes del cártel Jalisco Nueva Generación, mismo que es señalado por Estados Unidos como su adversario número uno. Repito, Omar García Harfuch da ese discurso importante en esta cumbre y pues Farías Laguna llega a México, va a ser extraditado a México, y ese mismo día un operativo que causó muchos problemas en el bello estado de Michoacán, histórico estado de Michoacán, pues entró en llamas, casi entró en llamas. Siempre que hay detenciones y operativos federales y de seguridad, hay una reacción de parte de los criminales, y de esta forma pues está un poco la situación en México, se está combatiendo al crimen. Omar dijo, el secretario de Seguridad, dijo algo muy importante, nadie está por encima del Estado mexicano. O sea, aquí se va a cumplir la ley. Aquí el poder de las organizaciones criminales se enfrentarán. Y así lo han celebrado otras personas importantísimas de seguridad, de Estados Unidos, de agencias de seguridad, inclusive del mismo gobierno de Argentina, que la ministra de Defensa, entre otras cosas, aplaudió. Un gobierno que podríamos decir con muchas diferencias ideológicas, Javier Milei y la presidenta, nuestra presidenta Claudia Sheinbaum Pardo, porque recuerden que Claudia Sheinbaum dijo que tenían que liberar a Cristina Kirchner, rival política de Javier Milei, y pues eso no le gustó al presidente polémico libertario Javier Milei, que entró al poder también en esta ola pues de gobiernos o de candidatos populistas. De eso y mucho más, Tony López nos trae y le trae aquí a Michelle Rivera, a mi compañera y colega, le trae información también muy importante y relevante de lo que pasa en Sonora y en Hermosillo. Es un gusto para mí acompañarlos en este primer bloque. Yo soy Juan Carlos Puebla. 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Nuestro teléfono en cabina 6621-087449, nuestro WhatsApp 6624-134024. Ya viene nuestra gran compañera, una de las mejores periodistas de Sonora, Michelle Rivera.
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0: la tarde con 19 minutos. Le saluda Michelle Rivera. Gracias a mi compañero Juan Carlos Puebla por haber iniciado, haber arrancado este espacio en lo que me incorporaba Fórmula Noticias, edición sonora. Usted ya escuchó parte de la información de esta tarde y bueno, le puedo actualizar en el caso que ya mencionaba, él adelantaba, de Omar García Harfuch, del tema de seguridad en Argentina, del elogio de Terrence Cole, pero también de esta situación que se da en el marco de la visita mexicana a ese país, la extradición, la deportación más bien, la deportación de Fernando Farías Laguna a Argentina hacia nuestro país. Y yo le puedo comentar en exclusiva que el vuelo ya viene en camino, viene con una parada en Colombia, según nos revelan nuestras fuentes. Creo que en las próximas horas podría estar ya en nuestro país. Así que vamos a darle seguimiento. Ese es el vuelo Fernando Farías Laguna. ¿Por qué es tan importante? Porque además de que se le acusa de ser el líder de la red de huachicol más grande de nuestro país, pues también que posiblemente entre sus declaraciones pueda haber, se pueden desprender algunos señalamientos contra actuales funcionarios. O también, como dirían o adelantarían los abogados del vicealmirante, el contraalmirante Farías Laguna, pues que se ha mencionado al hijo del expresidente Andrés Manuel López Obrador, y esto podría ser una vuelta a la página. Este libro, que todo indica, apenas comienza. Le insisto, nos dicen en exclusiva que ya salió este vuelo desde Argentina con una parada en Colombia y de ahí rumbo a la capital de nuestro país. Así que vamos a seguir muy pendientes de lo que pasa en ese vuelo y en esta historia, ¿no? Y sobre todo si en la tarde nos toca, ya tendrá usted el reporte en vivo, obviamente, en los espacios de Radio Fórmula Sonora. 3:21 exactamente. Vamos a las notas de nuestro compañero Antonio López. Le comentaba, auditorio, hoy en Hermosillo fue evacuada una escuela por un incendio, problemas de protección civil. Mi compañero Antonio López tiene los detalles.
1: Una alerta de posible incendio provocó la evacuación preventiva de la escuela secundaria y preparatoria Alfaes, ubicada en la colonia Las Quintas, donde se movilizaron cuerpos de emergencia sin registro de lesionados. Bomberos y Protección Civil acudieron al plantel para atender el reporte y realizar una revisión de las instalaciones. Tras la inspección, se confirmó que no había presencia de fuego y la evacuación se realizó de manera ordenada. Las autoridades mantienen el seguimiento del caso y verificarán las condiciones de seguridad del inmueble antes de determinar las acciones correspondientes.
2: Informó para Radio Fórmula Sonora Antonio López Moreno.
0: Gracias, Tony, por la información. Esta mañana, policías de Hermosillo recibieron un importante reconocimiento y que tiene que ver con la proximidad. Sin duda, uno de los trabajos que tiene como prioridad no solo la policía municipal, la policía estatal y que hasta la Guardia Nacional y el Ejército pues han buscado, que es la cercanía con la población para poder recibir las denuncias cercanas, directas de la población y poder resolverlas. Pues bueno, esta certificación se dio hoy. Ahí estuvo el presidente municipal Antonio García Serán y esta es la nota.
1: La Policía Municipal de Hermosillo recibió por segunda ocasión la certificación policial ciudadana Certipol al obtener una mejor calificación en cuanto a la proximidad y confianza que emite el Consejo Ciudadano de Seguridad. En su mensaje, el presidente municipal Antonio Esteazarán Gutiérrez detalló que los protocolos de actuación se han reforzado y traducido en mejoras.
3: Buenas a todas y todos, mi orgullo. Y quiero reiterar a todas y todos ustedes nuestro agradecimiento como gobierno municipal en el ayuntamiento por ser punta de lanza en un tema tan importante, tan sensible. Voy a remitirme a aquella época en la que era candidato a presidente municipal en el 2021.
1: La Certipol contempla 57 estándares de actuación policiaca que se han implementado desde el año 2023.
2: Informó para Radio Fórmula Sonora Antonio López Moreno.
0: No quiero que se me vaya la nota, se me perdió de repente acá en mi radar, pero lo quería obviamente un poco pegar con lo que ocurrió en esta escuela en Hermosillo, pero también el día de hoy por un derrame de ácido muriático que se registró en el centro de salud ubicado en calle Pericos y Boulevard Solidaridad en la colonia Emiliano Zapata, desalojaron a cerca de 60 personas. Esto ocurrió, insisto, en la capital del estado. De acuerdo con información del Departamento de Bomberos, el reporte se recibió alrededor de las 10 de la mañana, por lo que personal acudió al lugar para atender la emergencia. En el sitio fueron localizados dos galones que contenían en conjunto alrededor de 40 litros de ácido muriático utilizado para la limpieza de sanitarios de algunas de las áreas de este centro de salud. El derrame se debió a que, estarán obviamente por informar autoridades, pero debido al derrame fueron evacuadas estas personas, entre usuarios, personal médico y también administrativo. Y de acuerdo con IMSS Bienestar, trabajadores y usuarios fueron resguardados fuera de la unidad en un aula anexa donde recibieron atención. Es importante mencionar que tres trabajadores presentaron síntomas de irritación en las vías respiratorias. Y bueno, vaya que han estado a prueba bomberos de Hermosillo, Protección Civil Municipal y sin duda, pues los hospitales del IMSS Bienestar que han estado reportando pues este tipo de incidentes. Y bueno, Sonora ya se está haciendo un referente en derrames. Esa es la realidad. ¿A qué se debe? Bueno, vayamos haciendo nuestras propias conclusiones. Les recuerdo nuestro WhatsApp para que nos envíe sus comentarios, reportes, denuncias y sugerencias. 6624-1340-24. Permítame enlazarme con mi compañero Alberto Sánchez Mares. Le recuerdo que él está en una misión especial en la frontera entre México y Estados Unidos, entre Arizona y Sonora. En esta ocasión, en formato exclusivo, le vamos a compartir imágenes y su experiencia a una visita que hizo a uno de los centros de detención migratoria de ICE en Arizona. Te saludo con mucho gusto, Alberto. ¿Dónde te encuentras? Muy buena tarde.
4: Saludos, Michelle, aquí en tu auditorio, efectivamente, pues en esta cobertura especial de temas fronterizos y justamente después de que el gobierno mexicano confirmara la muerte de 17 migrantes durante operativos y bajo la custodia de agentes de la ICE, hoy pues tuvimos acceso a las instalaciones del centro de detención que se encuentra en Eloy, Arizona. Este centro de detención, al cual tiene una capacidad de 1.500 personas actualmente, tiene recluidos a un total de 1.376 migrantes, de los cuales gran parte son mexicanos, Michelle. 589 migrantes que están detenidos en este centro son de origen mexicano. Le sigue Guatemala, por 101 personas, salvadoreños, 41, y Honduras, 47. Mayormente hombres, Michelle.
0: Así es. ¿Y en qué condiciones se les ve hasta donde les permitieron recorrer?
4: Pues recorrimos la parte del área femenina, Michelle. Recorrimos todos los pabellones, son un total de 6 edificios. Recorrimos 3 edificios que se encuentran adaptados para la atención de migrantes. Realmente, pues, personalmente nos sorprendió la apertura y las preguntas que pudimos hacer sobre el tema de distinto, sobre todo el tema contrasta con el formato de agresividad, de hostilidad que hay en las detenciones que hacen en campo. Ya en la parte del centro de detención vemos un escenario distinto, creo que distinto principalmente el de Arizona, distinto al que hemos visto anteriormente que se ha estado comunicando. Vemos que los internos, hombres y mujeres, tienen acceso a comunicación, tienen acceso a autoridades consulares, así como servicios médicos y atención, alimentos, atención, así como una oportunidad de trabajar desde dentro de este centro de manera voluntaria, que lo reiteraron, no trabajan por obligación, y esa es la situación que prevalece, aunque muy muy adecuadas las condiciones de este edificio, pero no deja de ser una jaula, no deja sentarse, Michelle.
0: Así es. Déjame hacerte esta última pregunta, porque sabemos que estás por abordar rumbo a San Diego. Mira, estamos viendo las imágenes de este centro de detención de ICE. Alberto, gracias por compartir estas imágenes de formato exclusivo. Bueno, tenemos entendido que en la charla que sostuviste con elementos de la Border Patrol y también de CBP o ICE, pues sí buscan también explicar a través de este encuentro que siempre terminan ellos siendo los malos de la historia.
4: Sí, correcto. Le preguntamos sobre el caso de excesos que reportan el estado de Arizona, y la Cancillería comunicó que al menos había casos registrados en Arizona. Y le preguntamos sobre ese que se había registrado y nos confirma que sí, pero que ese fue un deceso por muerte natural. No especificó más detalles. Todo eso, y es una estadística pues que tiene la Cancillería. La Cancillería, recordarás, emitió pues un posicionamiento preocupado, llamando a las autoridades de derechos humanos a intervenir. Ellos han reiterado que sus puertas están abiertas a autoridades de derechos humanos y también abierta a los periodistas, como en este caso nos tocó a acceder. Hubo restricción, te lo comparto así, de entrar con cámaras como cualquier penal, ¿no? Me imagino, sí. Y también con grabadoras, solamente pues a la vieja escuela, lápiz y papel, para poder registrar lo que ocurría. Obviamente el tema de preguntas y respuestas pues fue abierto, había una apertura notable para abordar los temas que pues hay dudas sobre el tema de migración y el trato a los migrantes.
0: Así es, Alberto Sánchez Mares, cuídate mucho y gracias, como siempre, excelente reporte. Un abrazo fuerte, Alberto Sánchez Mares, en esta misión especial cubriendo la frontera entre Sonora y Arizona, los retos de las instituciones y sin duda la vida que viven los migrantes que intentan cruzar la frontera, la frontera infernal entre México y Estados Unidos. 3:28, voy a una pausa, solo le recuerdo el WhatsApp 6624-1340-24, ya vuelvo.
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0: 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Tres con 34 minutos exactamente, regreso a la información. Bueno, usted recuerda seguramente que platicamos en este espacio con el líder de los comerciantes del centro, y aquí nos adelantaba Rubén López las pérdidas que se están generando luego de los apagones que se han registrado gracias a la falta de mantenimiento y atención de la Comisión Federal de Electricidad en algunos, algunas plantas que están colocadas en este punto. Y bueno, y sobre todo en el marco de las ventas de regreso a clases, bueno, la CFE se comprometió con la autoridad municipal y también con los líderes del centro a que van a llevar a cabo el mantenimiento debido para evitar estos apagones. Esta es la nota.
1: Luego de diversos reportes sobre apagones prolongados de energía eléctrica en Hermosillo, Sonora, la Comisión Federal de Electricidad se comprometió a brindar mantenimiento a los circuitos eléctricos y subestaciones, informó Rubén López Peralta. El presidente de la Unión de Comerciantes del Centro de Hermosillo comentó que son 8 transformadores eléctricos los que están instalados en el primer cuadro, de los cuales 2 son de CFE y 6 son particulares.
2: Fíjate que, pues definitivamente la energía eléctrica terminó siendo un insumo esencial para llevar a cabo el comercio local. Ya la dependencia de la energía eléctrica es sumamente importante, más ahorita por el tema de las altas temperaturas que estamos presentando aquí en la ciudad. Y pues sí, hay una afectación económica directa, digamos, al comercio y también para nuestros clientes, ¿no? Al momento de acudir a los comercios locales del centro, pues se han presentado estas fallas. Tuve una reunión con Comisión Federal.
1: López Peralta agregó que este año han registrado una disminución en las ventas cercana al 25%, con afectaciones directas para 500 comercios.
3: Informó para Radio Fórmula Sonora Antonio López Moreno.
0: Gracias, Tony, por la información. Vamos a cambiar de tema, asuntos políticos. Le adelanto, este próximo 24 de agosto estará de visita en nuestro estado Ariadna Montiel, dirigente nacional de Morena, y también Citlali Hernández, la que se está encargando de los procesos electorales. ¿A qué vienen a Sonora? De entrada, a sostener una reunión con los corcholatas, los aspirantes a coordinar los comités de defensa de la Cuarta Transformación. Esta es la nota.
1: El próximo lunes 24 de agosto visitarán Sonora la presidenta de Morena y la coordinadora nacional de elecciones, Ariadna Montiel y Citlali Hernández, para sostener una reunión con aspirantes a la coordinación de la defensa de la Cuarta Transformación. Lo anterior lo confirmó la presidenta estatal del partido, Judith Armenta, quien comentó que además se reunirán con promotores del Instituto Político.
4: El senador y senadora nuestro. Y también habrá una reunión con comités seccionales de Hermosillo del Distrito 03 y 05 por la tarde. Ahí los vamos a invitar a la rueda de prensa que van a dar ambas. Yo creo que va a ser muy interesante. Lo que me pueden preguntar a mí ahorita, resérvenselo a ella. Yo creo que las respuestas más puntuales se las podrán dar ellas.
1: Armenta mencionó que prevalece buen ánimo entre los 7 aspirantes al cargo, de donde se elegirá quien encabece la candidatura a gobernador.
3: Informó para Radio Fórmula Sonora Antonio López Moreno.
0: Gracias, Tony, por esta información. Hablando de Judith Armenta de Morena, permítame compartirle un comentario que hizo ahí justamente en esta rueda de prensa, y espero yo platicarlo más adelante en esta mesa de análisis y debate con Luis Estebané, de platicarlo también con Antonio Merel, Fidel Covarrubias, Rogelio Cota. Y Judith Armenta dijo que están analizando denunciar a Antonio Astia Zarán por las visitas que ha hecho a otros municipios. Así lo han publicado en redes sociales. Bueno, esto sobre la conferencia de prensa que ofreció esta mañana aquí en Hermosillo. Vamos a tratar de ubicar estas declaraciones de Judith Armenta. la dirigente de Morena. Aquí está, le comparto parte de lo que dijo el día de hoy.
5: Nosotros lo anunciamos claramente que es un proceso interno que nos habla de la autodeterminación que permite la ley electoral a los partidos para poder tomar decisiones al interior, y nosotros tenemos una convocatoria clara con reglas claras, y en esas reglas claras es que están trabajando todas y todos los que están en territorio. Entonces esa es una diferencia abismante que nosotros andamos en la ley.

0: gente.
1: Pues ahí están las palabras. Digo, ¿quién hizo la pregunta? ¿Y cómo le llamó al alcalde? Pues no es periodista de entrada, ¿no? Ni influencer siquiera. Pero no sé cómo grillotzi, no sé cómo se hace llamar ahí en las redes sociales. Esa no es la seriedad que nosotros tenemos en nuestro espacio, pero le da pie, obviamente, a la respuesta que nosotros queríamos compartirle. Entonces, por eso se tenía que colar la pregunta de este personaje. Pero bueno, el tema es que analiza eso y yo voy a poner esta información a disposición de los participantes de la mesa para ver qué opina la izquierda y qué opina la llamada también derecha. Bueno, es más fácil decirlo así que MC, PAN, en fin. Bueno, 3:40 p.m. Le agradezco de nueva cuenta, me tome la llamada, cambio completamente de tema, a Gerardo Gaitán Trasviña. Él sin duda es una voz importante de los trabajadores de la salud, de enfermeras y enfermeros de nuestro estado. Primero te saludo, Gerardo, ¿cómo estás? Buena tarde.
2: Buenas tardes, Michel, muchas gracias por el espacio, como siempre.
1: Dándole seguimiento, Gerardo Gaitán, a las denuncias de los trabajadores de salud, ya lo decíamos antier, trabajando bajo protesta en Navojoa, en San Luis Río Colorado, en Ciudad Obregón, y hoy se suman trabajadores de Guaymas. ¿Qué hallazgos hay? ¿Qué te han compartido?
2: Pues primeramente, Michelle, y de manera trágica se puede decir, el sector salud pues está atravesando, y lo voy a decir con las palabras, pues por una crisis. De igual manera, los trabajadores están poniendo en sus estados de redes sociales que si van al hospital, el personal tiene que mandar a los familiares a comprar insumos, lo cual es una práctica que está prohibida por el mismo INBIENESTAR. Sin embargo, si no hay con qué trabajar y hoy la persona ocupa la atención, sobre todo cuando la vida está en riesgo,
1: sí,
2: no queda de otra más que mandar a los familiares a conseguir los insumos y los medicamentos que se requieren, debido a que no pueden estar ahí esperando una contestación de aquí Hermosillo, y que aquí Hermosillo no es la excepción, debido a que estamos en las mismas condiciones, desgraciadamente.
1: Así es, y bueno, estamos hablando, como bien lo mencionas, de nueva cuenta de insumos, aunque yo ya estoy en esta duda después de tener esta charla contigo, Gerardo, cuando nos dicen, bueno, nos hace falta esto, porque ustedes trabajan con estas herramientas y saben que es por falta de recursos para aplicar en estas herramientas, pero lo más triste es cuando ustedes hacen la denuncia, lo dicen a sus superiores y les dicen, no, es falso, sí hay, ¿cómo de que no hay? Pero pues ustedes ahí en el stock no tienen para lo mínimo, para la operatividad ahí que requieren en los hospitales públicos.
2: Así es, incluso hay represión por parte de los trabajadores, tienen miedo muchas veces de compartir, sin embargo, sí hay personas que valientemente me mandan las evidencias de aquí, yo soy una voz testigo de que soy trabajador y me hace falta material. Hemos estado batallando con materiales tan básicos como los guantes, que solamente se surtían guantes de tipo, perdón por la palabra, para pintar cabello, que no cumplen ni siquiera con la norma oficial para la protección de nosotros como trabajadores, y estuvimos trabajando con eso mucho tiempo, e incluso hay servicios que siguen trabajando con este tipo de guantes debido a que nos comentan en la coordinación estatal que están batallando con la entrega de los insumos, pero que sí hay. Entonces yo creo que estamos a la deriva y seguimos en espera de una solución. Pasan los días y se siguen uniendo el personal, las unidades siguen reportando, y de continuar así vamos a terminar pues todo el estado reportando la misma situación, que ya está la situación en el estado, sí, pero no se han posicionado al respecto pues el resto de los trabajadores.
1: Dime algo, Gerardo, ahora que hablabas de represión, después de que platicamos aquí al aire sobre lo que hace falta en estos hospitales, o al hacer público la falta pues de insumo, incluso que la respuesta que te dan, tú recibes amenazas, recibes regaños, comentarios, ¿qué ha pasado contigo? Sobre todo que tú le das voz valientemente a esta situación.
2: Muchas veces me ha tocado, de verdad te lo digo, que pues pelearme burdamente pues con algunas autoridades, sobre todo aquí hospitalarias, que me exigen que no ventile la información del hospital o que ellos me van a solucionar, pero que no pase a mayores. Uh-huh. De igual manera, yo le comento al gobierno del estado, mire, está pasando eso, que el gobierno del estado como tal no me ha hecho una representación.

0: información, pero me comentan, nosotros tenemos una información diversa a la que me estás diciendo, entonces vamos a hacer la investigación con las autoridades. El detalle es quién le va a solucionar problemas si nosotros como trabajadores estamos diciendo, sabes que no hay. Entonces, si los directivos le están dando un informe erróneo o la coordinación estatal está dando un informe erróneo de que sí hay medicamentos, la pregunta es dónde están, y me preocupa bastante que si hay medicamentos, si hay insumos, ¿dónde están quedando? ¿O quién se los está llevando? ¿O dónde los tienen? Que a los trabajadores no llega ese medicamento.
1: No llega, así es. Pues vamos a darle seguimiento a través de ti. Si nos lo permites, Gerardo, reconocerte una vez más la valentía de darle voz a los trabajadores de salud y en espera de que haya respuesta de las autoridades. Gracias, como siempre, Gerardo.
0: Muchas gracias por el espacio, Michelle, y pues te agradezco infinitamente la voz que nos das a todos los trabajadores.
1: Al contrario, para eso estamos. Un abrazo, Gerardo. Buena tarde. Gracias. Vamos a una pausa rápidamente. Regresamos. Esto es Fórmula Noticias.

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0: 3:50 PM exactamente. Gracias por acompañarnos. Le recuerdo nuestro WhatsApp, el 6624-1340-24. Ya viene la mesa de análisis y debate. Estará con nosotros Antonio Emerel del PT, Luis Estebané del PAN, estará con nosotros Fidel Covarrubias del Partido Verde y Rogelio Cota de Movimiento Ciudadano. ¿De qué vamos a hablar? De Andrés Manuel López Beltrán, de Andy López Beltrán. Algunos de un lado le dicen la piñata del huachicol y otros que no es así. Y también hablaremos de la posible candidatura de unidad en Morena. ¿Qué va a pasar? Están por definir. El lunes ya vienen las dirigencias a nuestro estado. López Caballero por la alcaldía, pero por MC, por Movimiento Ciudadano. Vamos a preguntarle a Rogelio Cota. El secretario Omar García Harfuch y su reconocimiento ante la DEA. Mire, la presidenta acusó el doble discurso de Terrence Cole, así que hay que debatirlo y analizarlo. Y también lo que le mencionaba hace unos minutos, lo que analiza Morena, denunciar a la oposición, denunciar al alcalde de Hermosillo por actos anticipados de campaña. ¿A usted qué le parecen estos temas? Quédese en la mesa de análisis y debate. Voy a otra información. Ayer le comentaba en este espacio que Agua de Hermosillo emitió un comunicado en el que avisa que no estarán cobrando los medidores de agua que, pues, al parecer fueron instalados a algunos vecinos de Hermosillo sin su consentimiento. Pero esa es la información que tenemos un poco escueta sobre el tema. Yo le agradezco mucho a Iván Cruz Barriente. Ingeniero, gracias. Él es director comercial de Agua de Hermosillo. Gracias por esta charla para Fórmula Noticias. ¿Cómo está?
1: Muy bien, gracias a Dios. Michelle, ¿qué tal tú? ¿Cómo estás? Buenas tardes.
0: Bien, también gusto saludarle y gracias de verdad por Igualmente. La disposición para platicar con nosotros. Claro. Obviamente este comunicado pues asustó a algunas personas porque dicen, oye, entonces un día me van a llegar a instalar un medidor sin mi consentimiento y luego me lo van a cobrar. ¿Qué hay que responder a esto?
1: Déjeme, platico un poquito de contexto aquí, Michelle. Antes de contestar esa pregunta, sí. Estuvimos instalando, como bien comentas, en algunas colonias y las personas o los usuarios comentaron que pues lo hicimos de manera unilateral, que pues si bien es cierto, pues, la ley nos faculta, tanto la ley de agua del estado como la ley de ingresos del municipio, pues igual creo que en coordinación las cosas pueden funcionar de manera más tranquila, ¿no? En lo que respecta a que si se les puede llegar de pronto así la instalación del medidor y el cargo consecuente, pues la respuesta es no. Como lo comunicamos en su momento, el procedimiento se va a ajustar y lo que vamos a estar haciendo es invitando al usuario, todo aquel usuario que aún no cuenta con medidor, o que nosotros hemos detectado que el medidor ya está fallando o que tiene más de 5, 7, 10 años de antigüedad, pues ese medidor lo más probable es que ya esté generando más medición hacia arriba que hacia abajo, ¿no? Hay que recordar que, por ejemplo, los medidores, como cualquier otro aparato mecánico, pues con el tiempo, como un refrigerador, como un carro, pues nos empieza a generar más gastos, pues más aceite, más energía eléctrica, etcétera, etcétera. Entonces, sí. Eso puede también pasar con nuestro aparato medidor. Por eso también cada 7, 8 años, pues hay que estarlos cambiando, ¿no? Para que siempre estemos pagando lo justo, sí. Y estemos cuidando el agua, que lo más importante es eso, cuidar el agua. Hay que recordar que pues hemos tenido pues sequías terribles aquí en el estado y pues sobre todo en el municipio. Pues cada gotita que se nos desperdicie, pues es una gotita que les va a faltar a nuestros vecinos y sobre todo a futuro, ¿no?
0: Así es. Entonces, bueno, me queda claro que si se hace una campaña de cambio de medidor por la antigüedad para que haya mejor funcionamiento, posiblemente no se obtenga la respuesta que se busca, ¿no?
1: Posiblemente, no. Te voy a decir por qué. Creo que tenemos esa concepción a veces de que, oye, es que me quieren poner el medidor para cobrarme más. Y la verdad es que el medidor es todo lo contrario, es el mejor apoyo para pagar nada más lo que consumamos. El 95% de las personas que tienen un medidor instalado andan entre los 15 y 20 metros cúbicos, pues, o sea, un consumo muy, ¿cómo se llama? Muy estable para una familia, ¿no? Entonces, la realidad es que el medidor nos genera dos beneficios. Uno, pues obviamente darnos cuenta si tenemos alguna fuga en nuestro domicilio, que si bien es cierto, a lo mejor en su momento no lo vemos como un gasto, pero hay que recordar que pues una fuga en el domicilio, tarde que temprano te puede trasminar la pared, los baños, etcétera, etcétera, te puede generar muchísimos problemas y gastos más fuertes hacia adelante. Entonces, el medidor nos ayuda a eso, a ver si no tenemos fuga. Entonces, esa concepción de que hoy el medidor es para cobrarme más, no es así, ¿no? En la práctica, el medidor nos ayuda mucho a mantener un consumo estable, a pagar lo justo. Las familias que tienen medidor andan en el promedio 250, 280 pesos en el recibo, ¿no? 15, 20 metros cúbicos. Entonces, es un cobro bastante, pudiéramos decir, moderado, ¿no? Por tener el medidor.
0: Y para aquellos que tengan, director, esa concepción de que se les va a cobrar algo ilegal, o yo, mira, hasta el momento nadie me ha dicho, bueno, sí, un mensaje recibimos ayer que sí le han cambiado el medidor y pues que lo tuvo, obviamente, que lo pagó, sobre los que traen esta idea de que alguien me la van a venir a cambiar y pues para cobrármelo, obviamente, ¿qué les respondería? Porque de entrada el comunicado dice que no va a pasar, ¿no? Pero para los que ya lo han dicho, los que aseguran que sí, ¿qué hay que responderles?
1: A las personas que ya les llegó cargado el medidor, ya se les ha estado empezando a quitar el cargo de los recibos. Para el día de mañana más tardar, ya no debería de haber ningún recibo con el cargo del medidor de estas colonias donde estuvimos instalando. No son alrededor de... Son 557 usuarios a los que se les hizo el cargo del medidor.
0: Okay.
1: Y que se les va a bonificar.
0: Muy bien, entonces se va a bonificar y se les va a instalar. Pero más que nada, por lo que nos contaba anteriormente, es que se llevó a cabo ese cambio. Eso es lo que nos dio a entender un poco del por qué se cambiaron, por qué se instalaron estos medidores.
1: Así es por un tema de modernización y de mejorar la eficiencia en la lectura y en la medición. Y eso va y pega directamente en el ahorro del agua, ¿no? Que eso es lo que se está buscando.
0: Bien, pues yo le agradezco mucho, director. Gracias por la disposición para platicar con nosotros. Y si nos permite, vamos a estar en comunicación.
1: Claro que sí, con muchísimo gusto y a la orden.
0: Gracias, director. Buena tarde. Vamos a darle seguimiento a este tema. Usted tiene libertad también de enviarnos un mensaje. Mira, yo me llevo aquí un mensaje que apenas lo voy leyendo, pero ya pude haberlo platicado, pero vamos a invitar aquí a este espacio a Iván Cruz Barriente, director comercial de Agua Hermosillo, para seguir respondiendo la duda del auditorio. 3:57, vamos a una pausa y espero regresar con la mesa de análisis y debate aquí en Radio Fórmula.
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5: La construcción de 62 millas de muro fronterizo podrá avanzar sobre el límite sur de la reserva Tohono-O'odham luego de que un juez federal de Estados Unidos rechazó la solicitud presentada por la nación indígena para detener las obras. La resolución emitida el 14 de agosto provocó el rechazo de las autoridades tribales, quienes anunciaron que evaluarán todas las opciones disponibles ante un proyecto que, advierten, dañaría su territorio ancestral. Ariadna Montiel reaccionó a la posible candidatura de Luis Donaldo Colosio Riojas para el gobierno de Sonora en las elecciones de 2027 y aseguró que debería ser ético, de acuerdo con la presidenta nacional de Morena, si la ley le permite participar en cualquier lugar puede hacerlo. Por otro lado, de acuerdo con medios como Contrarréplica y Excelsior, documentos oficiales revelan que Luis Donaldo Colosio Riojas nació en la Ciudad de México, aunque su registro de nacimiento fue realizado en Magdalena, Sonora, entidad en la que mantiene vínculos familiares y políticos.
6: Para Radio Fórmula Sonora informó Carolina Lucero.
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0: dos minutos. Les recuerdo, nuestro WhatsApp es el 6624-1340-24. Gracias por acompañarnos. Y como le adelanté, mesa de análisis y debate, acá están en cabina Luis Estebané, representando al PAN. Luis, ¿cómo estás? Bienvenido.
1: Bien y de buenas, contento, amiga Michelle.
0: ¿Dónde andabas? Volver a ver.
1: Andaba de parranda. Fíjate, fui a Playa del Carmen.
0: Okay. Ah, sí, de vacaciones real.
1: De vacaciones, fíjate. Tuvo, aprovechamos que mi hijo tuvo su torneo nacional de fútbol. Un saludo para toda la selección sub-9 de Sonora. Y pues ya nos quedamos unos días por aquellos lados. Y ahí te traigo un mitote.
0: Ah, perfecto. Con lo que lo vas a decir aquí. Está Fidel Covarrubias del Partido Verde, representando al Verde. ¿Cómo estás, Fidel?
2: Muy bien, muchas gracias. Igual que mi amigo, mis amigos aquí. Bien, de buenas y con tendencia a mejorar.
0: Híjole, bueno.
2: Digamos los fundadores.
0: Bueno que lo mencione. Porque pues, es que a la hora la gente va a votar por los fundadores, dice Javier Lamarque.
2: De la mesa.
0: Rogelio Cota, Movimiento Ciudadano. ¿Cómo estás, amigo? Buena tarde.
3: Muy bien, Michelle. Buena tarde. Y también aprovechar para mandar un saludo a la selección sub-9, ah, selección sub-10, anduvimos allá también en el sur del país, en Mérida, nosotros nos tocó y pues muy bien los
0: muchas
3: niños. No logramos esta vez el campeonato, pero pero hay una evolución en el deporte sonorense, ¿no?
0: Qué
3: y
0: bueno,
3: en este caso en el fútbol.
0: Qué bueno.
3: Y bien y de buenas, esperando y viendo cómo pusiste a arder el rancho.
0: Se las dejé listos para este miércoles de debate. Y donde podría estar ardiendo el rancho, pero él nos puede decir es en Ciudad de México, porque desde allá está nuestro compañero Antonio Merel, del Partido del Trabajo. ¿Cómo estás, Antonio? Gusto saludarte.
4: ¿Qué tal, Michelle? El gusto es mío saludar a tu auditorio, mi gran amigo ahí, Rogelio Estebané, y el buen Fidel. Muchos saludos acá, mucho frío, muchísimo frío.
0: ¿Está haciendo frío? Ah, mira, sí, con su
1: envidia, anda en Ecatepec. No crean que anda en Polanco, no crean que anda en Mazarik, anda en Ecateponc. Cambiando más.
0: Sí, camino, claro. recorriendo las calles, todo por el
4: o sea, también vamos a ganar, acá, Esteban.
0: Oiga, pues, ¿qué les parece si de una vez arrancamos justamente con los temas? Y voy a poner en la cancha, a ver, arranquemos con Antonio Merel. Oye, Tony, ¿tú crees que Andrés Manuel López Beltrán es la piñata de la oposición, la piñata de la 4T? ¿Crees que haya nexos del huachicol fiscal con el hijo del expresidente? ¿Qué dice el PT sobre esto?
4: Fíjate, Michelle, qué bueno que empezamos con este tema. Mira, a ver, yo creo que le hacen un favor al Andy Beltrán con darle tanta publicidad. Lo voy a decir con mucho respeto. Políticamente le falta mucho para estar como su padre. Y ahí la oposición le hace la chamba ahí, dándole tanto auge a Andy Beltrán. Para mí es una imagen de la izquierda que le hace falta trabajar un poquito más ahí, tener más reflectores, y lo digo como Antonio Merele, porque luego no quiero que me regañen.
0: Sí, para mí es muy duro.
2: Se le fue la diputación a Merel. No, sabes,
3: no,
2: por
3: te
2: qué.
3: No te equivocaste.
1: No.
4: Mira, lo que yo creo que
1: brinco paro ahí.
4: Yo creo,
1: Tony. No, la verdad es pues muy mal. Todo.
0: Hasta se nos congeló la imagen.
1: Todo, mira, ya alguien
3: tumbaron,
1: aplastó.
3: No, tumbaron.
1: Alguien aplastó allá, ¿no? Por el Boulevard y algo, me dicen, por el Common Fort.
0: Ah, no, ahí está.
4: Me mandó quitar el internet del Andy, yo creo. Se me fue un poquito, pero oye, no, hay que seguir trabajando.
3: ¿Y tú como sí le puedes decir Andy, no se enoja contigo?
4: Pues como le digamos, ¿no? El pueblo es sabio, amigo. El pueblo es sabio.
0: A ver,
4: le digan como le quieran decir.
0: Bueno, oye,
4: no, hay que ser congruentes, Michelle, hay que ser congruentes con esto.
0: Interesante el punto de vista. A ver, Luis, ¿qué opinas de esto?
1: Todo mal, absolutamente todo mal, y creo que hace una devela la crisis por la cual está pasando Morena en este momento. El hecho de quitarle la visa una vez más, Morena pone récord. Nunca en la historia a un hijo de un expresidente le había sido retirado la visa. Pero la contestación, la carta, Dios mío santo, estoy seguro que se la mandaron desde el Palenque, y así no le vas a mover ni una coma y así la vas a subir. La carta es una aberración de la política. Si ustedes, amigas y amigos jóvenes, quieren aprender cómo no hacer política, lean esa carta de Andy y vean cuando un político está desesperado, está rebasado, se siente arrinconado, están nerviosos, han perdido. Pero bueno, alguien, un panista hace mucho tiempo me enseñó que en la política todo son decisiones y los demás son consecuencias. Y ahora Morena tiene que asumir las consecuencias de las decisiones de aliarse con los crimen organizado.
0: Fidel.
2: Pues yo creo que, a ver,
4: y algo bueno tú, Fidel.
2: Lo que se ha dicho en el movimiento, hermano Merel, y aquí a los compañeros, es que siempre se va a defender el movimiento, no a una persona en sí. Partiendo de eso, creo que cada quien se debe defender en lo personal. Pero bueno, como movimiento, creo yo que pues son personajes muy importantes para la izquierda, para el movimiento, porque ellos iniciaron en su momento Morena, hijo de un expresidente de la República, muy querido, el más querido en el país, que han hecho historia. No, la gente nos quiere mucho y los quiere mucho en territorio. Y como bien dijeron, la visa, pues no es un requisito, como dijo el de Estados Unidos, el funcionario, dijo, es como un privilegio, sí, ¿no?
0: Un privilegio,
2: no,
0: ajá, tener una visa.
2: Es un privilegio, no un derecho, y creo que pues está bien, los que tienen visa, que la cuiden, y los que no, pues ni modo, aquí venden cosas muy bonitas en Estados Unidos, en México, consumir local, y creo que no es un requisito para gobernar este país, ni ningún municipio, ni ser diputado. No tener visa no implica nada más allá de simplemente poder ir a Estados Unidos a disfrutarlo. Pero bueno, vamos a ver, mientras no haya denuncias, pues sigue quedando en la especulación política, ¿no?
0: Bueno, ese es un punto, no ha habido hasta el momento denuncias.
2: No hay denuncias, pues ese es el problema, ¿no?
0: Lo que estamos esperando es que con el tema de la deportación de Fernando Farías Laguna, si estamos depositando a alguien más, incluyendo la oposición, hay que reconocerlo, claro. que ahí se exhiba los nombres, ¿no? Y nosotros los periodistas rascando, a ver si se puede. Pero bueno, a ver, Rogelio, ¿qué opinas?
3: No, bueno, a ver, yo creo que Andrés Manuel López Beltrán, que no le gusta que le digan Andy, por ahí escuché, creo que se puso el huarache antes de espinarse. A mí me parece innecesario, sí, salir a hacer una carta tan, pues, ¿cómo te lo puedo decir? Es un mal ejemplo de política. Primero te ataco, no sé dónde estoy, luego retrocedo y luego intercede por mí, y ¿qué opinas? Pues no, realmente creo que no funciona así. ¿En función de qué? Él vendría a decir que es una politiquería. Ahora, ¿cuál es el motivo por el que se quitó la visa? Eso es lo que quisiéramos saber los mexicanos, ¿sí? Como un privilegio que es, y conociendo la forma estricta en que el americano se conduce, seguramente es por algo, por alguna situación. No, las cosas no pasan de gratis, ¿eh? No te dan una visa y te la quitan nomás
1: porque sí.
3: Tuvo que haber algún delito, alguna situación, y ni siquiera sospecha a algo donde el mismo gobierno de Estados Unidos, a través de sus agencias, se deslinda de darte un permiso para que tú puedas contribuir de mala manera al país, ¿no? Ese es el mensaje que lanza para quienes conocemos cómo funciona la política y cómo funciona el americano. Ellos no habían dicho nada, ¿eh? Quien salió a decir me la quitaron fue Andy. Y bien que haya salido a decir que se la quitaron, pero todo lo demás fue un tema.
1: La presidenta no le gustó, ¿no? A la presidenta no le gustó. Si recordamos la mañanera, ella se enfocó en decir, pues fue decisión de él darla a conocer. Fue algo que él tomó a darle a conocer, visiblemente molesta, sí. Pues, ¿no? Y lo oí la cambia, ¿qué dijo? Si hay otros corruptos, también hablen de otros, algo así, dijo, ¿no? Algo así.
4: Oye, no, Estebané, pero es cierto que una visa no define a un mexicano, ¿no? No hace bueno o malo a un mexicano una visa.
3: No.
4: En eso debemos estar de acuerdo.
1: Pero eso es un falso debate. Eso no tiene. No estamos hablando de que si tiene o no tiene visa. Estamos hablando de que se le retiró un documento al hijo de un expresidente del anterior, al secretario de organización.
4: Pero no han dicho por qué tampoco.
1: Gobierno,
4: ¿no? Tampoco han dicho por qué.
3: Oye, lo que no entendí yo es por qué el otro hermano, o sea, están peleados o que sale al día siguiente.
1: Eso está peor, Disney, ¿no? El Capulina ese, ¿no?
3: Y en Bookies, o sea, diciéndole, no, ey, ¿cómo? ¿Te quitaron la visa?
2: Entre familia y Carrilla, entre familia y Carrilla,
3: hermano. Que estuviera en la mesa,
0: pero a ver, ¿no? Déjenme preguntarles, aquí en Sonora, pues sabemos que algunos alcaldes han retirado la visa. Está el caso de Juan Gin de Nogales, está el caso también de San Luis Río Colorado y Puerto Peñasco. ¿Ustedes consideran que a todos estos se les retiraron porque hay un delito detrás?
1: Sí, hay una sospecha, claramente.
0: ¿Pero por los tres?
1: Sí, sí, hay una sospecha muy clara. A ver, tanto mata, es un dicho muy sonorense, tanto mata el que mata a la vaca como el que le agarra la pata. El hacerse loco, el permitir que las aduanas en estos municipios funcionen de esta manera, es algo muy delicado, ¿sí? Entonces,
4: y las armas vienen de allá, Esteban, ¿no?
1: Entonces, a luz son cosas muy delicadas en lo que está metido la cuarta transformación.
2: El tema es que no dice nada, pues Estados Unidos no dice el motivo, ¿no? Se derechan la información esa, creo que sería bueno que se diera a conocer.
1: Bueno,
2: en
1: el caso del
4: gobernador de Sinaloa, Fidel, sí dijo, es, ¿no?, propaganda nada más, pura propaganda política hacia la derecha.
0: Vamos a una pausa, ya regresamos a la mesa de análisis y debate.
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15: Toronto, Canadá. Toronto es ampliamente reconocida por la Organización de las Naciones Unidas como la ciudad más multicultural del planeta, un verdadero ejemplo de inclusión social. Más de la mitad de sus habitantes nacieron fuera de las fronteras de Canadá, aportando una riqueza lingüística y cultural que se celebra activamente en cada rincón urbano. La metrópolis está perfectamente organizada en barrios étnicos vibrantes, como Greektown, Little India y Chinatown, donde la diversidad se saborea en sus calles. Custodiada por la famosa Torre CN, Toronto es el motor económico, financiero y mediático del país, además de ser un centro cultural de primer nivel gracias a sus festivales de cine y arte internacionales. Su ambiente pacífico, seguro y tolerante demuestran al mundo que la diversidad es la mayor fortaleza para el desarrollo.
14: Explorando la naturaleza.
16: Playa de los Cerdos, Bahamas. Situada en el cayo deshabitado de Big Major Cay, esta playa caribeña destaca mundialmente por sus habitantes más populares, una colonia de cerdos asilvestrados que adoran nadar en el mar. Aunque no son nativos de la isla, se han adaptado perfectamente al entorno tropical. Los animales son sumamente sociables y nadan amistosamente hacia los botes de turistas para recibir comida. Ver a estos mamíferos flotando plácidamente en aguas cristalinas de color turquesa convierte este destino en una rareza sumamente divertida.
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0: 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Me dice... Sí, Travis, ¿qué tal? Nos dice María Los Ángeles. Michelle, buenas tardes. ¿Qué cinismo de Morena? ¿Cómo pueden decir que hay anticipación de campaña si ellos no han parado de estar en campaña? Están en friega y en friega por los teléfonos y en radio. No paran de aparecer sus diferentes pinochos. Nos dice por acá esto por lo que dijo Judith Armenta, de que analizan la posibilidad de denunciar a Antonio César Arán y a la oposición por actos anticipados de campaña. A ver, ya vamos a ese tema.
1: Te entiendo, Judith.
0: A ver, y me dicen por acá, Michelle, nada más. Si el gobierno de Estados Unidos les hace un estudio socioeconómico a los hijos de López Obrador, que nunca han trabajado y nomás se la llevan gastando millones en sus viajes y cuentan con propiedades millonarias, llegan a la conclusión de que están metidos con la delincuencia. Así de fácil, me dicen en un mensaje. Carlos me dice, buenas tardes, Michelle, la neta, se acorriente el programa con todos ustedes ahí hablando, nos dicen, ay, bueno, ¿qué tal, amigos? ¿No? Nos lo llevamos de consejo. Saludos, Michelle, buenas tardes, los estamos viendo y escuchando. Un abrazo, F. Nos envía este mensajito. Mónica nos dice por acá, buenas tardes, mi opinión es que ya deben dejar a Landy, es lo que él quiere, ser un mártir para el pueblo y así tener publicidad, porque acto seguido emitió un video, ¿no?, en donde pues se ve claramente en campaña, ¿no?, donde yo sentí que quiso canalizar este hecho de la visa para, pues de cierta manera también, pues victimizarse. Me dice por acá Ramón Navarro, apoyo total para Alejandro López Caballero como aspirante a la presidencia municipal por el PAN. Ay, bueno.
4: ¿Qué no es por MC? ¿Qué no es por MC?
0: Pues es que eso es lo que queremos saber justamente, pero antes de ir a ese tema, es más, de una vez lo de Judith Armenta, a ver, ¿qué opinas? ¿Los van a denunciar por actos anticipados de campaña, Luis?
1: Entiendo a Judith, sé que los números que ella ve en su búnker, en las reuniones que tiene ahí, no van bien. Van muy abajo, la marca está retrocediendo y pues las corcholatas pues nomás no levantan, pues no, tienen un mes de con una actividad ahí que no ha pintado y obviamente el Toño pues va levantando, va subiendo, va convenciendo, va sumando, va avanzando y eso pues genera mucho miedo en la cuarta transformación y lo hace bien Judith en tener ese miedo y qué bueno que ella anda hablando de denuncias, qué bueno que como otros corcholatas se dedican a hablar más del Toño que de su propio proyecto y nosotros no vamos a detenernos, el cambio de Sonora es inminente y Toño Esteserán representa los buenos gobiernos que le urgen a Sonora.
0: A ver, Antonio, sí me gustaría preguntarte a ti, Fidel, también, si tú, no sé, de entrada, si coincides con lo dicho por Judith Armenta, ¿y qué tipo de actos anticipados de campaña denunciarían?
4: Mira, de parte del Partido del Trabajo somos respetuosos con los procesos, con los procedimientos, creo que habló a título personal y a título de su partido, que no. Si bien son aliados, tiene cada quien sus ideas de cómo llevar los procesos. Está claro que el Toño disfraza su campaña con un les vamos a enseñar a gobernar en los otros municipios. Ojalá gobernara bien primero en Hermosillo y después fuera a quererles enseñar a otros municipios. Pero de parte del Partido del Trabajo vamos a ser respetuosos con los procedimientos, con los procesos. Si hay algo que señalar, lo señalaremos en su momento. Y pues ahí con la amiga Judith, hay que respaldar al movimiento y si tienen las pruebas necesarias, por supuesto que nos unimos.
0: ¿Algún otro comentario, Fidel? A ver.
2: Bien, yo creo que es importante señalar que pues es muy claro el uso de un presidente municipal en funciones que recorre el estado, que precisamente va a mi tierra hermosa y bonita. Y pues con eventos, para empezar, muy desangelados, la verdad. Yo creo que le deberían de echar más ganas, buscar otros perfiles por allá que les apoyen. Pero bueno, ese es otro tema. De enseñar cómo gobernar a otros municipios cuando aquí es un caos. Algunos temas de servicios públicos principalmente. Entonces creo que no debería descuidar su trabajo y ponerse a gobernar bien aquí. Que no falte agua en las colonias de Hermosillo, que no haya baches por todos lados, que la inseguridad no vaya avanzando como ha estado pasando. Entonces creo que primero tenía que enfocarse o pedir licencia y de una vez fuera máscaras, que empiece a recorrer el estado, pero sin usar recursos públicos.
0: Rogelio, ¿qué opinas?
3: Yo creo que antes de opinar de eso, Morena tendría que empezar a transparentar los recursos en su partido, que creo que es más importante que empezar a hacer denuncia. Digo, no es por defender a nadie, y si hay actos anticipados a campaña, como los hay en todos los institutos políticos, tanto en el PRIAN como en la Cuarta Transformación, pues que se denuncien, pero la verdad es que no se está haciendo nada, ¿no? Es la realidad. Creo que ahí está quedando muy, con todo respeto, muy lejos el Instituto Estatal Electoral, el Instituto Nacional Electoral, para ver estos temas y resolver. Yo creo que aquí la situación, pues, está el 6-1, ¿no? Hay 6 corcholatas, una persona del PRIAN ahorita que veo claramente. Ahora sí, ¿a quién veo con actos anticipados de campaña? Pues al PRIAN aquí en lo local, en Hermosillo. Sí los veo haciendo muchos actos de proselitismo por fuera del instituto político, pero bueno, ya serán cosas que están en la percepción, ¿no? Yo creo que no, que ahí el que se lleva se aguanta y ni modo, ¿no? No lo veo como algo que no estén haciendo ellos, pues, ¿no? Yo creo que el buen juez siempre por su casa empieza.
0: Y bueno, aprovechando que estamos hablando de Hermosillo, Rogelio, era inminente esta pregunta sobre, ni siquiera voy a decir que es un rumor, porque me consta que no es un rumor. Okay. No es un rumor el acercamiento de Alejandro López Caballero para la alcaldía de Hermosillo vía Movimiento Ciudadano, que hubo un encuentro con Dante Delgado. Insisto, no es un rumor porque sé de buena fuente que sí pasó, y que podría, que hay una posibilidad. Tú que, y perdón que te lo diga, perdón, y me voy a abrir.
3: Échale.
0: A ver, Rogelio, te lo voy a decir así tal cual.
3: Sin miedo al éxito.
0: Vamos a ver rating no, es que sí quiero decirlo, y haciendo un análisis como periodista.
3: Muy bien.
0: Tienes muchos años trabajando Hermosillo, trabajándole a Movimiento Ciudadano para Hermosillo, talacheando.
3: Correcto.
0: Y pues de la nada puede alguien llegar y quitar esa aspiración. A ver, ¿cuántas veces te hemos hecho candidato a Hermosillo aquí, en este espacio?
3: Tú has sido la que principalmente me has tapado como 10 veces, 3 el Estebané.
4: Yo.
3: Tú 2. Vamos,
4: yo estoy contigo.
3: Merel, todos los días que me...
2: Merel, hay que traernos la 4T ya, mi hermano, aquí. Okay,
4: por favor.
0: Yo sí quiero saber qué pasó y cómo lo ves tú principalmente. Porque aquí te apreciamos y te respetamos. ¿Cómo lo ve Rogelio Cota?
3: Muchas gracias, Michelle. Mira, primero que nada, mientras nosotros no tengamos algo tangible, alguna situación real dentro de Movimiento Ciudadano, pues no podemos emitir ningún juicio al respecto, ¿no? Yo creo que sería muy apresurado de mi parte lanzar un juicio específico con respecto a este tema. Si me preguntas cuál es la situación específica dentro del movimiento aquí en Sonora, en Hermosillo, nosotros de eso, en una validación real, no sabemos nada. Ahora, es política, ¿no? Siempre en la política estamos expuestos a que resulte una u otra cosa y que te quieran mandar mensajitos, y cuando no le toca a uno, le toca a otro, hoy toca a mí. Y bueno, lo entiendo perfectamente, ¿eh? Ahora, independientemente de cualquier cosa que pueda suceder, yo tengo ya 5 o 6 años trabajando con Movimiento Ciudadano, me siento emecista, sí me considero socialdemócrata, sí he trabajado en base a los principios, y la verdad es que tengo un proyecto a corto, mediano y largo plazo que voy a realizar. Eso tenlo por seguro, que independientemente de cualquier circunstancia, algo que enviste a tu amigo que está en la mesa, aunque no sé cómo nos dijeron ahorita, es la congruencia. Es la congruencia de tomar las decisiones adecuadas en el momento correcto. Como ahorita nosotros no tenemos ninguna información al respecto, yo te puedo decir que mi coordinador estatal, tu servidor, el equipo de Hermosillo y de Sonora, estamos trabajando de manera muy compacta, muy unida, construyendo una gran base en Hermosillo, una gran base a nivel estado de liderazgos, de proyectos, y bien dispuestos a afrontar la batalla que viene, ¿no?
0: ¿Pero aceptar si llega López Caballero?
3: ¿Me preguntas a mí en lo particular? Sí. Bueno, yo tengo 2 vías ahí de tema, ¿no? Yo conozco a Alejandro en lo personal, es un tipo agradable, cuando estás en plática, me cae bien en ese sentido. Personalmente, yo he sido muy crítico de su administración, como le ha sido de todos, ¿no? También del Maloro, de la Célida, incluso del Toño. He sido crítico porque es la manera de hacer las cosas, ¿sí? No podemos mejorar si nosotros estamos con ambigüedades y no con números fríos. Y en esa realidad, yo lo voy a seguir haciendo con quien llegue a Movimiento Ciudadano, con quien llegue al PRI, al PAN, al Verde, al PT, a quien sea. Entonces, por ese lado, yo te puedo decir que lo personal, con él estoy bien. Yo no coincido en su forma de hacer política, ¿sí? No coincido. Creo que hay dos líneas diferentes de percepción o dos visiones distintas de la política y de la construcción social. Entonces, en esa situación, pues lo único que te voy a decir, que yo en su momento valoraré mi congruencia, mi trabajo, mi dignidad y el respeto que me tengo primero a mí mismo y a mis valores, y después tomaré una decisión.
0: Entonces, ¿tirías de MC lo que estás queriendo decir?
3: No, por eso te estoy diciendo. Tomaré mis principios y veré qué decisión tomar. Si hacen una tontería como esa, porque no se debe de hacer, ¿eh?
0: No, bueno, voy a ir a una pausa, si me permites, Rogelio. Sí. Gracias, Rogelio. Gracias. Vamos a una pausa y regresamos. 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
0: Cuatro de la tarde con 30 minutos, estamos de regreso en Fórmula Noticias y obviamente le voy a preguntar a Luis Estebané, porque al final, más bien desde el inicio, pues busca la candidatura, o al menos así lo pensamos, por Hermosillo, por el Partido Acción Nacional. Luis, ¿lo van a dejar ir? ¿Qué va a pasar? ¿Ya al fin le cerran la puerta por esto? Porque es claro, ¿eh? No, sí ocurrió.
1: No, para nada. Mira, igual me sumo al inicio del Roger. Pues en política siempre los supuestos, las suposiciones, los pasillos, es parte de, ¿no? Nosotros no tenemos registrado esa intención. Hay que ver cómo se van desenvolviendo las cosas. En Hermosillo estamos muy enfocados en el proceso actual que tenemos. Está Agustín Rodríguez, que tiene su informe, está Gildardo Real, está Ramón Corral, está Daniel García, están muchos compañeros que han levantado la mano y están participando fuertemente para representar los esfuerzos aquí en la capital, ¿no? En eso está enfocado el PAN y cada quien tendrá que tomar sus decisiones llegado el momento, pues, ¿no? Lo bueno que aquí la marca es sólida, el gobierno de resultados y ningún perfil está por encima de eso.
0: A ver, levantaste la mano, Antonio Merel.
3: Tony.
4: Primero que nada, felicitar ahí a Estebané porque le ganó la pelea a López Caballero para que quedara el jefe ahí, ¿no? Felicidades. Operaste bien. Ya lo mandaste.
6: Ya pudo sacarlo, ¿no?
4: Y qué bueno la congruencia ahí del Rogelio, que habla primero de principios y después de política. Felicidades, amigo, por algo somos amigos, ¿eh?
3: Claro que sí, Víctor.
4: Muy bien, creo que al igual que todos los partidos, que lleguen personas tan contaminadas como lo es López Caballero, también en el PAN, ahí todos son iguales, también ahí que se quede, que no ande contaminando otros partidos. Pero te reitero, amigo Esteban, qué gran operación hiciste, porque en 15 días se fue a buscar a MC.
0: Te están culpando, le dice.
1: No, sin comentarios.
0: Híjole, bueno, Fidel, si tú tienes uno, o Rogelio,
2: pues
0: sí, a ver.
2: No, pues mira, el tema yo creo que fue que no terminó de tapar baches en Hermosillo, ¿no? Dijeron, oye, si le iba a ayudar al Toño a tapar baches y quedó media ciudad con baches, pues dijeron, no la armas para alcalde. Pero coincido en eso, pues, a ver, ¿por qué venir otro partido a hacer daño cuando hay perfiles? Mira, como mi hermano aquí, Rogelio.
3: Gracias, mira, hermano.
2: Pero tiene las puertas abiertas acá en la 4T. Queremos gente como tú, oye, trabajadora.
3: Está hablando de congruencia.
2: Fuerte, véngate para acá, mi hermano.
4: El PT está de tu lado. Mira, el PT está de tu lado.
3: Gracias, hermano. Pues fíjate que en el tenor y para puntualizar y tratar de cerrar este tema, yo retomo algo que dice mi amiga Natalia Rivera: la política se hace con dignidad y de pie. Yo lo tengo muy claro, en Movimiento Ciudadano estamos trabajando para hacerlo de esa manera, cercanos a la gente. Sí, empezamos poquitos, pero poco a poco hemos venido creciendo. Hoy somos una opción real en Sonora. Está muy cerca de venir el senador Luis Donaldo Colosio, lo cual me encantaría porque es un perfil muy, muy importante, ¿no? Y para cerrar el tema, que está en la rumorología, pues yo nomás destacaría una frase, ahora sí te la voy a robar porque era de Fox, ¿no? Era de Fox, y si pasara este tipo de cosas donde se metiera gente que no es emecista o que no ha construido, o el tema del poder por el poder, que ya lo hemos comentado en otras cosas, que no es lo que quiere la sociedad. Lo único que pasó es que se nos han metido víboras prietas, tepocatas, alimañas, sabandijas, una que otra rata flaca y una que otra gorda. Uy. Y esa es la realidad.
0: No,
4: yo pues pensé que ibas a decir, comes y te vas.
0: Con copia.
4: Pensé que ibas a decir, comes y te vas, amigo.
3: No, simplemente parafraseando al buen...
0: No, bueno, y eso que estamos por empezar el proceso electoral. ¿Algún otro comentario?
1: No, lo que digo, yo creo que del lado de Acción Nacional no hay nadie que esté por encima del proyecto, nadie está por encima del objetivo, todos estamos sumando y nadie nos va a dividir. No lo vamos a permitir en el PAN y estamos muy concentrados en dar resultados y en sumarle todos los votos para ganar la gobernatura. De esa línea, nadie ni nos va a distraer ni nos va a dividir.
0: Permítanme pasar a otro tema, si me permiten, completamente distinto, ya en el Foro Nacional. Pues no sé si lo digo sobre todo por la oposición, como le llamamos, o le llama públicamente, pues en la rueda de la política, pues este reconocimiento que hizo Terry Cole a Omar García Harfuch, y hablo ni más ni menos que el director de la DEA, de que es un amigo de Estados Unidos, pero la presidenta Claudia Sheinbaum pues posicionó esta mañana que hay un doble discurso con el titular de la DEA. A ver, no sé, ¿qué ves tú en este mensaje? Si te quedas con la felicitación a Harfuch o si lo ves como pues un acto de doble discurso del titular de la DEA, Antonio.
4: Totalmente de acuerdo con la presidenta, Michelle. No podemos hacer menos la felicitación que le hicieron a Harfuch. Eso significa que lo que hemos venido diciendo en tu programa de la Cuarta Transformación desde hace tiempo, el proyecto está funcionando, las políticas públicas de seguridad están funcionando, y hoy ahí los gringos, los que ama tanto mi amigo Estebané, que le importa tanto lo que dicen, pues ahí está, le hacen un reconocimiento al secretario de seguridad. Espero que también lo aplauda, así como aplaude que se revoquen visas, porque lo están haciendo los gringos también, ¿eh? Lo están haciendo ellos. Entonces, entiendo perfectamente a la presidenta, por un lado reconocen y dicen que somos sus amigos y sus aliados, y por otro lado hacen una propaganda política como lo hacen con el tema de las visas. Es un doble discurso de los estadounidenses, porque por más que estemos haciendo las cosas bien, a ellos no les conviene, porque quieren que estén los mismos de siempre. Y eso, en eso se basa el doble discurso.
0: ¿Qué dice Esteban?
1: Qué buen coscorrón les acaba de pegar el director de la DEA, ¿no? Y qué bueno que están así de preocupados, qué bueno que la presidenta sabe en la vía que los tienen ahí, cómo los tienen vistos desde el lado del gobierno del país del norte. Nomás recordarte, amigo, que no se trata de mí ni de lo que yo opine o yo sienta. El 84% de las exportaciones de este país dependen del mercado estadounidense. Los mexicanos compramos el 60% de las gasolinas que consumimos y más del 70% del gas natural. Ese es el tamaño de la dependencia que tenemos nosotros. Ni es tu responsabilidad ni la es mía. Es la realidad de la cual dependen millones de familias, y por lo cual cuando ustedes protegen narcopolíticos ponen en riesgo esa situación.
4: Tratado de libre comercio se llama, Esteban.
1: La diferencia, mi hermano, es que mira, ahí va para que lo disfrutes. Bien por el secretario de Seguridad Pública que está haciendo
4: eso.
1: La diferencia es que cuando nosotros, cuando veo, hay cosas que reconocer, lo vamos a decir sin ningún tapujo. La lástima es que son muy pocas cosas las que tiene que reconocerse al desgobierno de la Cuarta Transformación. Y qué bueno que se siga avanzando. Aún así creo que hay mucho, muchísimo que ha quedado de ver el secretario. Sinaloa está hecho un caos, no se ha podido pacificar. Vean el estudio de la Ibero, amiga, te lo voy a mandar para que veas de la manera tramposa en cual Morena ha estado escondiendo y ha estado poniendo debajo del tapete el tema de los homicidios dolosos, cómo han maquillado. Por eso nadie se la reconocemos, ¿no? Ese número a la baja. Entonces, qué bueno que hay un reconocimiento, sobre todo en nuestro tema tan importante, y qué bueno, una de cal por las muchísimas de arena.
0: Rogelio.
3: Sí, pues mira, muy interesante el tema de Harfuch ahí. Ese reconocimiento, pues habría que evaluarlo en números, ¿no? Si algo le tengo que reconocer es que ha tratado de salir y dar la cara en cada tema. Sin embargo, también no es la primera vez que la DEA o alguna organización americana lanza algún piropo para algún actor político en cualquier ámbito

0: han hecho ese
1: Bueno, pero
0: tema, ¿no?
1: eran gobiernos del PAN muy diferentes, ¿no? Yo creo que, a ver,
0: Muy
1: el
0: mejores.
1: reconocimiento al secretario Omar García Harfuch en esta 40 Conferencia Internacional para el Control es un aplauso para la estrategia de seguridad que se implementó con la presidenta de la República, que está dando frutos en el país, y eso es a la vista para todos, ¿no? Y decirles también, pues que yo te podría decir a mi vista también, punto de vista personal, que es el mejor funcionario público a nivel federal. Tan es así que es el que va arriba en las encuestas, que falta muchísimo, pero calificado para la presidencia de la República. Y yo me atrevería a decir que podría ser el próximo presidente de la
0: Pero no lo
1: República
0: quiere
1: en este
0: Andy.
1: país.
0: Se va a enojar Andy, ¿eh?
1: Pero lo quiere el país y
0: Se
1: lo quiere la
0: enoja Andy, no lo
1: presidenta.
0: quiere.
2: Acaba de decir Fidel, próximo presidente de
1: Próximo
2: México.
1: presidente de la
2: Luis.
1: República, Omar García Harfuch, el
0: Ah,
1: Superman.
0: traen un bronco, no, traen mil cosas que salir y la verdad es, falta tiempo
2: A
0: para
2: ver,
0: eso.
2: Merel se rió. A ver, Merel, ¿por qué te reíste? A ver, cuéntanos. No.
3: Oh, pues me da risa lo de Superman, me dio risa, pues, pero.
2: Oye,
0: Batman, ¿no? Le
2: vete,
0: dice.
2: Batman, sí. No, ninguno
1: Batman,
2: de ustedes tiene una
0: Batman.
2: cobijita, no, no, nada de eso.
0: ¿Quién? ¿Cómo?
2: No, de Omar García Harfuch, no, no,
3: Ahí
2: no,
3: tengo,
0: no.
3: aquí
0: No,
3: tengo
0: no,
3: una en Ciudad de México, yo aquí está una.
2: no. Oigan, es
3: Para
2: tiempo de una
3: dormir
2: pausa.
3: protegido.
2: Hoy yo revelaba algo. Pues ustedes que conocen a Hermosillo, que están dentro de los partidos también trabajando Hermosillo, como el caso de Antonio Meyer, como el caso de Fidel, pero también ustedes que trabajan Hermosillo, se ha sumado un nuevo participante y aspirante de Morena a la contienda por Hermosillo.
0: Ah, cabrón.
2: David Soto Alday, actual secretario del Trabajo en el estado de Sonora. ¿Lo conocen?
0: Mucho gusto y creo que conozco el
2: Vamos.
0: tema de las huelgas y
2: Pues
0: bueno,
2: vamos a una
0: bueno.
2: pausa y regresamos con este tema. 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
1: Cuando un niño hace un berrinche, no necesita un adulto que pierda el control junto a él, sino alguien que le transmita seguridad y calma. En esos momentos, su cerebro está desbordado por las emociones y razonar suele ser poco efectivo. Lo más importante es mantener la serenidad, evitar gritos o amenazas y sostener los límites con firmeza. No cedas únicamente para detener el llanto, pero tampoco respondas con enojo. Acompáñalo, espera a que recupere la calma y después conversa sobre lo ocurrido. Ignora las miradas o los comentarios de otras personas. La prioridad es ayudar a tu hijo a aprender a regular sus emociones. Tu estabilidad emocional será el mejor ejemplo para que, con el tiempo, él también aprenda a manejar la frustración de una manera más saludable. Sígueme en todas mis redes sociales como Gina Ibarra-TV.
2: Google lanzó su nueva familia de teléfonos inteligentes de alta gama con la inteligencia artificial como su principal diferenciador y que prometen mejor rendimiento. Se trata de los móviles Pixel 11, Pixel 11 Pro y Pixel 11 Pro XL, todos equipados con un procesador Google Tensor G6 diseñado para la inteligencia artificial de Google, con hasta 50% más de potencia en computación y un chip de seguridad Titan M3 para ofrecer seguridad proactiva ante nuevas amenazas avanzadas. Tu sistema operativo Android 17 garantiza 7 años de actualizaciones y promete 20% más eficiencia energética y un 25% más de velocidad de navegación. Gracias a su integración profunda con Gemini y sus capacidades agénticas, el móvil puede realizar tareas como pedir comida, comprar café o reservar viajes usando comandos de voz, con la opción de que el usuario tome el control en cualquier momento. Soy Aide Rivera, más detalles en radiofórmula.mx.
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4: La Asociación Mexicana de Instituciones de Seguros informó que durante el primer semestre del presente año presentó un crecimiento del 5% en primas directas, equivalente a 558.940 millones de pesos. El tipo de cambio se ubicó en 16.95 pesos por dólar americano, 11 centavos menos que el registro anterior de acuerdo con el Banco de México, mientras que el dólar interbancario se ubicó en 16.94 pesos y el dólar en ventanilla finalizó la jornada en 17.41 pesos a la venta. El índice de precios y cotizaciones de la Bolsa Mexicana de Valores cerró la jornada con ganancias del 0.1% para ubicar

0: ubicarse en las 63.999.26 unidades. El precio de la mezcla mexicana de petróleo se ubicó en $80.50 por barril, 60 centavos más que el reporte anterior. Informó Jorge Herrera Bulnes. 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

0: 4:46 seguimos en esta mesa de análisis y debate. Luis Esteban del PAN, Fidel Covarrubias del Verde, Rogelio Cota de MC y Antonio Merel del Partido del Trabajo. Les decía sobre David Soto Alday, uno más que levanta la mano por la alcaldía de Hermosillo, pero ahora por Morena. Rogelio, ¿qué opinas?
1: No tengo el gusto de conocerlo, sinceramente, igual como dices, mucho gusto. Pues yo creo que ahí le tocaría más a mis amigos de la 4T ver qué opinan del perfil. Le vamos a echar una ojeadita a ver si encontramos algo de él. Todos, mientras vengan a sumar y con un proyecto válido, como buenas personas primero, con valores, bienvenidos a la contienda, ¿no? Que no, sinceramente no había escuchado.
2: Igualmente, sí, sí.
3: De igual forma, sé que es el secretario del Trabajo, no lo conozco personalmente. Creo que ya es muy tarde, ya está muy definido el tema Hermosillo de los que más han trabajado. Las convocatorias van a salir en un par de días y yo no creo que sea algo serio, la verdad.
0: Antonio Merel.
4: Pues respetable que quiera participar. Pues tiene que demostrar trabajo ahí, tiene que ver, hacer territorio. No lo conozco, sé que es el secretario nomás. No lo conozco políticamente, pero pues le deseamos toda la suerte que el pueblo sabio elija a quien quiere que lo represente.
3: Que salgan las encuestas, mi hermano.
0: Luis Esteban.
5: No, igualmente me sumo a no tengo el gusto y pues es un tema interno de Morena y pues es un tema de ellos.
0: Pues por cierto, ya se vienen los días de definición. Para mí, aunque me digan que no, que salgas más, con Juan Carlos Zúñiga de por ahí dijo la dirigente de dirigente Morena que me hacía falta rigor periodístico, cuando pues ellos asumieron públicamente que...
5: Dice que van a sacar una lista local, ¿eh?
0: Ya estuvo. Oye, no, dijo que me hacía falta rigor periodístico de algo que asumieron, ¿eh? Porque yo ni siquiera dije que ya había alguien declinado a favor de alguien, asumieron que... Pues se mencionaba como que pues Javier Lamarque iba a declinar a favor de Lorena
5: Valle. Pues sí, de eso se trató el X... Todo un día de eso estuvo, o sea, no es que Michelle lo haya dicho.
0: No,
5: o sea,
0: no sé si Antonio Merel tenga información de si ya hay alguna definición, Antonio.
5: Sí la tiene, sácala. ¿Ah,
4: sí? Te voy a decir, Esteban, lo que sí sabemos y estamos seguros es que les vamos a ganar en las urnas a ustedes.
5: No, niño.
4: Pero acá de que si va a Lamar, que si va a Lorena, todavía no están las definiciones. Recordemos que también es un proceso interno de Morena, bien lo dijo Judith por ahí en su video. Sí. Es un proceso interno de Morena donde también está participando un integrante del PT, uno del Partido Verde, pero no tenemos más información sobre eso.
0: Oye, Antonio Merel, pero ayer le dio un espaldarazo muy fuerte Ramón Flores a Lorena Valles, que no ha hecho con Célida y con Froilán.
4: Froilán ya fue, amiga, ya tuvo un evento igualito que el de Célida, te iba a decir, que el de Lorena. A Célida la acompañamos en Guaymas en unos recorridos, la esperamos pronto en la Casa del Pueblo, que es el Partido del Trabajo, okay. Y ahí, quien quiera ir, están las puertas abiertas. Fidel, te estamos esperando también.
3: Fidel. ¿Por qué? ¿Para la alcaldía de Cajeme o qué?
4: Claro.
3: Hoy, mi hermano.
0: Porque el pueblo bueno y sabio además, ¿no? Pues, oye, y bueno, ya, ¿qué esperan de estos... Pues es que ya no le quisiera llamar como que encuesta, porque para mí ya está definido todo, que a mí me digan que no y que...
5: Ya están los resultados, falta la encuesta.
0: Yo digo que ya están los resultados y que falta la encuesta. A ver, Rogelio.
1: No, bueno, pues...
0: No me salgan con que es un proceso interno de partidos. No, opinen lo que tengan que opinar.
1: Quiere sangre.
0: No, pues sí.
1: Esperar a que el circo termine, pues, para que ya esté contento, que haya...
0: ¿Esté contento quién?
1: Que esté contento quien tenga que estar contento o contenta.
4: Di bien,
1: y avanzar en eso, ¿no? Pues la verdad es que yo creo que sí tienen ya una cargada a favor de un candidato, candidata, candidate.
0: No, no, ¿de quién?
1: No te sé decir de quién, pero bueno, se me hizo muy interesante lo otro, que citara una rueda de prensa el lunes, pues va a declinar, ¿no? O sea,
0: lo que pasa es un error
1: técnico.
5: ¿No? Yo vi el error técnico el otro día cuando vinieron aquí, ahí andaba caminando. El error
0: técnico entró. No, espérate.
4: Tiene nombres, Esteban. Di los nombres. No, di los nombres, Esteban.
5: Hermano. Tú también lo dijiste, recuérdalo ahí.
1: aquel vato.
5: No, un error ahí técnico que anda. Un error técnico.
0: Oye, no. ¿Sabes qué? ¿Sabes qué fue lo que pasó?
5: Sí dijiste. El error técnico tiene piernas y está ahí en esa campaña.
0: Oye, no, déjenme decir algo. Lo que pasa es que el sábado publicó que iban a enviar un mensaje muy importante el lunes, ¿no?
5: Sí, sí.
0: Así, uno no entiende, va a dar un mensaje muy importante. Pues, perdón, lo voy a decir coloquialmente, a la madre, ¿qué va a decir? Pues, ¿no? Entonces, el lunes salen con que fue un error de redacción. Y que y presentó...
5: Otro error del error técnico.
0: Y presentó...
4: ¡Épale!
0: Y presentó todo un gabinete, Javier Lamarque.
5: ¿Qué?
0: No, sí, ¿no?
5: ¿Así? ¿Y dónde saliste?
0: No, ¿qué te estaba, tocó? Estaba David Figueroa. Ah, ok. Estaba David Figueroa en representación del Verde, quiero suponer, ¿no?
3: Okay. Dame chamba, David. No, fue un mensaje, ¿no? Fue un mensaje y acompañado a los que lo están apoyando, algunos diputados vi por ahí, es lo que yo vi. Yo creo que lo que se ha dicho es que ya en una semana salen los resultados, más o menos, es lo que se ha dicho, ¿no? Una o dos semanas.
5: La verdad yo veo que no pegó la intención esta, no acapararon los medios, no pusieron agenda, estuvo muy desangelada, no hubo una conexión. Alguien cercano a Morena me explicó que había reglas muy claras de que no podía haber mítines y así como menciones de entregables, para etcétera, ¿no? Y yo vi un proceso pues muy desangelado, con varios errores técnicos ahí que acompañaron el proceso. Pero bueno, son decisiones de cada quien. Veo que si noté pues que incluso Judith pues un poco molesta, peleándose con periodistas, porque han criticado este punto pues de que no se ve. Pero sinceramente se ve muy fuerte la cargada hacia quién, hacia qué dama va a favorecer esta situación, pues, ¿no? Es la realidad, ¿no?
0: Pues no sé, a ver, entre el Verde y el PT, yo digo que hay cosas que no quieren decir, no se vayan a embroncar, no sé.
4: No, si supiera Michelle, ya lo hubiera dicho, porque a mí me gusta la controversia.
0: No, le encanta Merel, ¿no? Yo sí confío que Merel, si supiera, sí lo diría. Pero sí,
4: ya hubiera dicho, ya hubiera dicho.
0: El encuentro de Lorenia Valles, ¿no?
3: La realidad, mira, a ver, no vamos a hablar como periodista.
0: Ah, bueno, como regidor.
3: Tú le preguntas a cualquier persona que está en el equipo de los seis y ellos te dicen, va a ganar mi candidato, es la verdad. ¿Ah, eso sí? Te dicen todos, entonces pues bueno, que habrá que esperar los resultados, ¿no, Merel?
0: Pero Célida dice que ella encabeza las encuestas.
5: No, pues
4: yo creo que Célida es la más conocida, eso sí, si es una encuesta de las más conocidas, Célida es la más conocida. Fíjate que también se me olvidó, también estuvo María Dolores ahí en el Partido del Trabajo, pues no hicieron mucha bulla de María Dolores.
1: Te tiraron un cable ahí estuvo también.
0: No, bueno,
4: me acordé. Sí.
0: Oye, no, y las que faltan por sumarse ahora que venga Hermosillo, nos vamos a dar cuenta que pues yeah, todavía, aunque aquí María Dolores del Río dijo que no quería nada fuera de lo estatal, no quería nada en lo municipal. Pero pues ahorita que mencionaba lo de David Soto, sé que Wendy Briceño también tiene intención de registrarse para alcaldía, sé que no están tan malos sus números, entonces pues puede que se dé una buena sorpresa si es que todo va parejito, sin dedazo y sin una candidatura de unidad, ¿no?
4: Es buena Wendy, amiga, es buena, y estuvo en el partido y me sorprende el conocimiento que tiene, es muy buena.
0: Bueno, ahí está, bueno,
5: fíjate,
0: ¿no?
5: Mi pregunta, tiene, no, que Rogelio, pues. Ya te la había creído.
4: Es género, no compiten, si toca mujer es mujer, si toca hombre es hombre, no hay competencia ahí, es por el género. Bueno.
0: Yo lo que yo veo en todos ustedes es que andan muy cautelosos porque todos están en definiciones, crisis partidistas, aunque no lo digan, divididos, aunque digan que no, pero está bien, ya veremos la próxima semana cuando platique con todos ustedes. Luis Esteban, gracias, amigo.
5: No, gracias a ti, amiga, y a mis compañeros.
0: Gracias.
5: Un gusto.
0: Antonio Merel, gracias, amigo. Abrazo hasta
4: Ciudad de México. Muchas gracias, y un gusto estar con ustedes.
0: Rogelio.
1: Muchas gracias, Michelle, por tu espacio, y qué bueno que estamos los fundadores de regreso, y el Tony, que también siempre le pone sazón al caldo.
0: Pero diría, Célida, que ella no había fundado, no había la gente votando por los fundadores en
4: Yo no soy fundador.
0: Ah, que los fundadores de la mesa, sí. Gracias, Fidel.
3: Gracias. Y bienvenido, Rogelio, al Partido Verde.
0: Ya nos vamos. Regresamos mañana en otra edición de Fórmula Noticias. Buena tarde.

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0: Vámonos. Hoy es miércoles 19 de agosto del 2026 y en la Fórmula ES, esta es la actualidad en información deportiva. Operación Hormiga. Finalmente las Chivas llegaron a un acuerdo con el Olympiacos por el fichaje de Armando González. La Hormiga se convertirá en jugador del club griego por 10 millones de euros más 2 en variables y el Guadalajara conservará el 12% de su carta. El regreso del Rey Midas. Víctor Manuel Bucetich se reunió con la directiva de Tigres y toma fuerza como candidato a la dirección técnica del club de San Nicolás de los Garza. Por el ascenso, los Leones Negros de la UDG continúan liderando la lucha en la Liga de Expansión por el regreso del ascenso al fútbol mexicano. Hoy, José Alberto Castellanos, presidente del club, nos comparte su postura. En exclusiva, esta tarde, nos acompaña el director de la Comisión Nacional del Deporte, Rommel Pacheco. Con esto y más, inicia ya la Fórmula ES Orbañanos y su gran equipo de comentaristas.
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3: Estamos en un programa más. Aquí el Bolo Hernández y Juan Carlos Puebla, la información más relevante nacional e internacional para platicarla. Los pseudoperiodistas, los derechosos que ya nos llaman así, Michoacán, en donde empezó todo. Precioso estado, si usted no conoce Michoacán, tendría que conocerlo, pero está cooptado por el crimen organizado, vuelve a ser incendiado por narcobloqueos. Se reportan afectaciones en distintos puntos carreteros y también detenciones de cabecillas del crimen organizado. Laida Sansores presume cambios de buzones, como usted lo escuchó, gran acto de gobierno. La gobernadora de Campeche asegura que ahora están mejor pintados y más bonitos. Regresó inspirada de su viaje por España con todo y los carteles que la mostraban en Madrid. Hablando de malos gobernantes de Campeche, Alejandro Moreno es señalado, además de sus mansiones, destina $130,000 mensuales a labores de lobbying, imagen y fotografías en Estados Unidos. Uno de los entreguistas y vendepatrias. La nueva Corte del Bienestar, elegida por el pueblo, quiere regresar a viejos privilegios neoliberales. No les gusta el servicio público de salud y aprueban solicitar la contratación de un seguro de gastos médicos mayores. Las presidentas los pone en su lugar desde la mañanera. CFE promete mantenimiento a los transformadores eléctricos del centro de Hermosillo. Ya hay acuerdos con la Unión de Comerciantes del Centro. Se juega con fuego en los comercios, instalaciones peligrosas y poca inspección. Reportan una disminución de ventas cercana al 25% por los apagones. ¿Y quién les va a pagar a los pequeños comerciantes? Recuerden esta fecha fundamental para Sonora, 24 de agosto. Tendremos visitas de personajes importantes de la política, si a alguien le interesa. Vienen Ariadna Montiel, presidenta de Morena, y Citlali Hernández, secretaria de Organización de Elecciones, para reunirse con quienes quieren ser candidatos de Morena. Y se realizará la plenaria de Movimiento Ciudadano con Luis Donaldo Colosio Riojas, el senador. Y ya está con nosotros el Bolo Hernández. Bolo, ¿cómo estás?
4: Pues, ¿qué te digo, Juan Carlos? Aquí parece broma, pero es real, ¿no? Lo de los buzones.
3: Que tiene por ahí el Mauro la foto.
4: Mauro, ahí sí nos puedes compartir la foto sobre el cambio de buzones que hubo
3: en el gobierno de Campeche.
4: En el gobierno de Campeche.
3: Ahí está la foto.
4: Vean nada más, se puede ver el gran cambio que eso va a generar, que a lo mejor las quejas o sugerencias que lleguen más rápido. ¿Tú qué piensas, Juan Carlos?
3: Yo creo que van a llegar más rápido. Además, lo anuncia la Secretaría de Anticorrupción y Buen Gobierno del Estado de Campeche y pone, ¿no?, personal de dirección de la Contraloría Social